0: cuenta cabe destacar, se abrió por parte de los alemanes a los 6 minutos con un golazo de Felix Nmecha, el futbolista, del Borussia Dortmund. Al minuto 21, sin embargo, llegó la sorpresa con el primer gol de Curazao en la historia del torneo, obra de Líbano Comerencia. A partir de esto, y bueno, después de esta situación del empate del equipo caribeño, la Mannschaft se dejó ir con una lluvia de goles que pusieron en orden la jerarquía de la tetracampeona del mundo. Schlotterbeck al 38, Kai Havertz al 45 más 5 del agregado de penal, volvieron a colocar en ventaja al equipo teutón. Ya en el segundo tiempo anotaron Jamal Musiala a los 47, Brown a los 68, Dennis Undav a los 78 para el 6-1, y finalmente el 7-1 definitivo del encuentro lo hizo de nueva cuenta Kai Havertz, firmando su doblete a los 88 minutos de partido. Cabe destacar que uno de los momentos emotivos que dejó el compromiso fue la reacción del entrenador Dicky Advocaat por parte de Curazao. El director técnico neerlandés fue captado derramando lágrimas de felicidad tras la anotación de Líbano Comerencia, que representó, lo decíamos, el primer gol en la historia del torneo para el combinado caribeño. Tras la euforia de la anotación con el que Curazao empataba a Alemania, Advocaat se sentó unos minutos en el área técnica para limpiarse las lágrimas de los ojos, claramente conmovido por el momento. También mencionar que esta goleada por parte de Alemania termina entrando en una lista de las máximas goleadas, las máximas victorias del equipo alemán en la historia de la justa mundialista. Precisamente la mayor goleada nos tenemos que ir al año 2002 en Corea y Japón, donde Alemania lo ganaba 8-0 ante Arabia Saudita. 2014, un partido bastante recordado con el equipo teutón derrotando 7-1 a Brasil. Acá nos encontramos ahora sí la edición de este año, Alemania 7-1 ante Curazao. 1978, Alemania venciendo 6-0 a su similar de México. Finalmente, con las tres últimas goleadas de esta lista, 1954, Alemania 7-2 ante Turquía, Alemania igualmente en esa edición del campeonato 6-1 ante Austria, y finalmente en 1966, Alemania derrotaba por una manita 5-0 a la selección de Suiza. Cerramos la información en relación al equipo alemán con cuáles serán los siguientes partidos por parte del equipo comandado, dirigido por Julian Nagelsmann. Después de esta victoria del 14 de junio, Alemania se estará viendo las caras con Costa de Marfil en el Estadio Toronto el sábado 20 de junio. Y finalmente la actividad por parte de Alemania finalizará con el partido ante Ecuador el siguiente jueves 25 de junio. Y en pleno cuarto día de actividades de la justa mundialista, vamos a conocer cuáles han sido algunos acontecimientos históricos en lo que es el bagaje tan amplio que tiene este campeonato.
1: Cuarto día de acción futbolera. Los días 14 de junio es una fecha que nos tiene más que acostumbrada a dar buen espectáculo y a ser garantía de muchos goles. Y es que por más que la estadística suene increíble, es real. Desde 1982, ningún partido de justa mundialista ha quedado 0-0. El último encuentro sin goles de ese día fue el Italia contra Polonia en 1982, en la ciudad española de Vigo. Desde ese momento hasta la fecha, se han disputado 21 encuentros en 14 de junio, todos registrando por lo menos un gol. Las goleadas más abultadas que se han registrado en esta fecha son el España 4, Ucrania 0 en 2006, la victoria de Holanda sobre Austria 5-1 en 1978 y la goleada 5-0 de Rusia sobre Arabia Saudita en 2018, que dicho sea de paso, fue el partido inaugural de aquella edición. Para TUDN Radio, Víctor Tostado.
0: Gracias a Víctor Tostado por la información. Pero continuamos porque, bueno, Países Bajos y Japón en el segundo partido del día protagonizaron un vibrante empate 2-2 este domingo en el estadio de Dallas por la primera fecha del grupo F. Al minuto 51, Virgil van Dijk, el futbolista de Liverpool, cabeceó con autoridad y abrió el marcador. Sin embargo, Japón reaccionó rápido y apenas seis minutos después, Keito Nakamura empató el compromiso. Cabe destacar que los europeos volvieron a tomar la ventaja al minuto 64 con un gran gol de Crescencio Somerville, que recortó y definió con zurda. Parecía, hay que comentarlo, es una realidad, victoria neerlandesa, pero Japón nunca bajó los brazos en lo que hasta el momento ha sido una de las mejores actuaciones del campeonato. En los minutos finales, Japón encontró el 2-2 con un potente remate de cabeza dentro del área. Y eso sí, Países Bajos intentó reaccionar, pero el marcador ya no se movió. Un punto valiosísimo para Japón en su debut mundialista y un empate que deja sabor agridulce para Países Bajos, que fue superior pero dejó escapar la victoria. ¿Qué sigue para estos dos equipos en el torneo de selecciones más importante del verano? Los de Koeman buscarán sumar sus primeros 3 puntos ante Suecia el 20 de junio, mientras que los nipones seguirán su camino frente a Túnez más tarde ese mismo día. Y únicamente en estos momentos mencionarlo, el partido que se está disputando Costa de Marfil contra Ecuador está tan solo a segundos de arrancar la segunda mitad. Insistimos, se encuentra 0-0, la actividad estará cerrando este día con el partido que verá enfrentarse a Suecia contra Túnez en lo que será el arranque de la actividad en la Sultana del Norte en Monterrey. Y continuamos con más información de este torneo y nos vamos de lleno con lo que ha sido la actualidad de la selección de Inglaterra. Y es que luego de que se dio a conocer que la selección inglesa fue víctima de robo previo a su debut en el torneo de selecciones, las autoridades de Estados Unidos pusieron manos a la obra y durante la noche del sábado 2 hombres fueron arrestados por los hechos. Las autoridades del condado de Jackson, Missouri, acusaron a 2 hombres de San Antonio, Texas, de nombre Mustafa Salik y Erfan Kamal, de haber perpetrado el robo. El delito es considerado grave y de clase D, que podría implicar una sentencia de hasta 7 años de prisión. Asimismo, se dio a conocer que a los 2 hombres se les fijó una fianza de $75,000 a cada uno. El condado de Jackson no tolerará ninguna actividad delictiva que tenga como objetivo a los visitantes del torneo, incluyendo a las selecciones internacionales que han viajado aquí para competir, indicó la fiscal del condado de Jackson, Melissa Johnson. Agradecemos al Departamento de Policía de Kansas City, a nuestros abogados, por su rápida actuación al presentar los cargos de inmediato. Únicamente recordar cómo terminó sucediendo esta acción, el robo a la selección de Inglaterra, y es que los ingleses fueron robados la tarde del sábado luego de que se trasladaban de la base de su entrenamiento en Florida hacia su sede en Kansas City. En ese traslado, los ladrones habrían aprovechado para sustraer material de juego de los jugadores ingleses, como algunos zapatos de juego. No obstante, las autoridades estadounidenses actuaron de forma rápida y lograron recuperar el material que le había sido robado al selectivo británico. En tema deportivo, ya en tema meramente de cancha, ¿cuándo debuta Inglaterra en este torneo? El primer compromiso de los 13 Leones está programado, para el próximo miércoles 17 de junio, en un gran partido de esta primera jornada de la fase de grupos, cuando se midan ante su similar de Croacia. Y nos vamos lleno con información en torno a la selección mexicana. Pero antes de pasar en lo que es la actualidad y ya la preparación del equipo mexicano de cara a su partido ante Corea del Sur, un viejo conocido o un futbolista que habría estado en la mira de la selección mexicana estaría replanteándose formar parte del equipo nacional azteca. Esta es la información.
2: La selección mexicana tendrá una nueva alternativa para fortalecer su mediocampo para el futuro, debido a que el futbolista que milita en el Real Salt Lake, Diego Luna, ya ha recibido ofrecimientos para representar al tricolor. Sin embargo, siempre la rechazó porque decía que el sueño era jugar con el conjunto de las Barras y las Estrellas. Situación que habría cambiado después de que el entrenador Mauricio Pochettino no lo incluyera en la lista de 26. Durante su participación en un podcast llamado Chicos Tóxicos, Diego Luna afirmó que contemplaría el realizar el One Time Switch para cambiar de federación, ya que todo depende de cuál selección le da las mejores oportunidades. Para mí, se trata de quién me dará la mejor oportunidad de jugar a nivel internacional, declaró el futbolista. Diego Luna cuenta con la doble nacionalidad debido a que sus padres son de Michoacán, es decir, cuenta con el pasaporte mexicano, pese a que haya nacido en territorio estadounidense. Hay que recordar que dicha opción de renunciar a Estados Unidos para jugar en México, o viceversa, ya la han realizado otros futbolistas en años recientes. Tal es el caso de Brian Gutiérrez, Richard Ledesma o Edgar Castillo.
0: Ahí lo que podría ser un refuerzo, por llamarlo de alguna manera, para la selección mexicana de cara al siguiente proceso, de cara a la competición de 2030. Pero bueno, regresamos a lo que tiene la selección mexicana, porque prácticamente en cuestión de 4 días estará viendo las caras con Corea del Sur, el segundo partido de la fase de grupos, y cierto es de mucha importancia este partido para la selección mexicana. Recordar lo que terminó siendo el primer partido del equipo nacional mexicano en el compromiso de inauguración, la victoria 2-0 ante su similar de Sudáfrica, aunque terminaron con una tarjeta roja que además obligará al Vasco Aguirre a hacer modificaciones de cara al partido ante el combinado asiático. Y precisamente para conocer qué podría modificar, Gibran Araige, nuestro compañero de TUDN, tiene todas las novedades, cuáles podrían ser las modificaciones del Vasco Aguirre de cara a este partido de vital importancia.
3: Pudimos entrar 15 minutos a la práctica y el Vasco, pues ya sabemos que no es muy... De abrir puertas en las prácticas. Esto es obviamente por un tema de FIFA, ¿no? Que así lo ha decidido, que previo a cada partido las selecciones abran lo más posible. Solamente tienen la oportunidad de cerrar un día de manera total. El resto tienen que abrir sí o sí 15 minutos, pero pues el Vasco ya encontró la manera de no mostrar nada en esos 15 minutos. Le va a mover al 11 titular, ya lo mencionaba ayer, lo de Edson Álvarez por César Montes, pues está cantado, ¿no? Por la suspensión de César Montes. Y después el hecho de que tenga Gil Mora contemplado como titular no me sorprende, porque Gil lo ha venido haciendo bastante bien y creo que lo hizo bien en los minutos que tuvo contra Sudáfrica. Y por ahí también la opción de ver a Jorge Sánchez en lugar de Israel Reyes. Sabe el Vasco que la velocidad es de lo más peligroso del conjunto coreano, así que creo que algo que va a buscar previo a este partido es trabajar con la gente de mayor velocidad, ¿no? Que tenga más rapidez, y me parece que en ese sentido Jorge Sánchez te puede ayudar mucho por la banda derecha.
0: Así que ahí lo que podrían ser y muy probablemente sean las novedades del Vasco Aguirre para este partido contra Corea del Sur. Cierto es que esa novedad, o al menos modificación de Edson Álvarez en la central, parece ser que está cantada. Pero bueno, nos vamos con más actividad en cuanto a mexicanos en el torneo más importante de selecciones del verano, pero nos vamos ahora con actividad de los árbitros, y es que la árbitra mexicana Katy Itzel García tendrá su segunda oportunidad de participar en el torneo mundialista luego de que fuera designada para el duelo entre Inglaterra y Croacia del próximo miércoles 17 de junio. La silbante mexicana fungirá como cuarta árbitra en uno de los duelos, y lo decíamos, más atractivos de la fase de grupos, mismo que se disputará en el estadio de Dallas. Katy Itzel estará acompañada por otra árbitra mexicana en el duelo entre ingleses y croatas, ya que la silbante Sandra Ramírez fue designada como Reserve Assistant Referee. El cuerpo arbitral para el duelo entre europeos queda conformado de la siguiente manera. El árbitro central para este partido será el francés Clement de Turpin, de gran nombre en cuanto a la UEFA se refiere. La cuarto árbitro, lo decíamos, Katy Itzel García de México, y el Reserve Assistant Referee será para Sandra Ramírez, igualmente mexicana. Y del fútbol nos vamos a la información del tenis, porque también este fin de semana hemos tenido actividad. Y para seguir platicando de ello, hacemos contacto con nuestro compañero de TUDN Radio, Oliver Figueroa. Oliver, ¿cómo estás? Bienvenido a El Pulso del Deporte.
4: ¿Cómo estás, Iker? Amigos del Pulso del Deporte, un gusto estar con ustedes en este domingo, justamente, Iker, para platicar de lo que nos ha dejado el mundo del tenis en este fin de semana, la actividad en la superficie de césped, y es que ya tenemos a los primeros campeones después de inaugurar esta superficie. Recordarle a la gente que pues es una de las transiciones, si no es que la transición más complicada, de pasar de arcilla a césped, lo que significa adaptarse de una pista en la que bota la pelota de forma muy rápida, que tenemos rallies largos, que tenemos puntos algo atractivos, a diferencia del césped, que la pelota no bota tanto, que los rallies son mucho más cortos, que se le apuesta incluso más al saque que a los intercambios de golpes, y entonces pues cuesta un poco la adaptación. Eso sí, los torneos que tuvimos esta semana tampoco es como que representen el gran prestigio o los grandes puntos para muchos tenistas, pero ayuda mucho el hecho de ir agarrando sensaciones. Ya con los resultados del día de hoy en el Abierto de Stuttgart, certamen que otorga 250 puntos, Ben Shelton y Taylor Fritz se enfrentaron, los dos estadounidenses, los dos mejores sembrados de este certamen, que si la lógica imperaba, y así fue, iban a llegar a la final, se iban a enfrentar en el duelo por el título. Victoria para Ben Shelton en tres sets, gana el primero 6-4, pierde 2-6 el segundo, gana el tercero 6-4, con esto se impone a Taylor Fritz. Ganas también su primer certamen de césped. Recordar, el año pasado llegó hasta los cuartos de final de Wimbledon, una muy buena actuación, sin embargo se topó con pared, se topó con Jannik Sinner, pero también un resultado que lo pone en una posición bastante interesante en este 2026 a Ben Shelton. ¿Por qué? Porque junto con Jannik Sinner, los únicos capaces en el abierto masculino, en el circuito de la ATP, en ganar al menos tres títulos de la ATP en los distintos torneos. Jannik Sinner tiene 5, es el que ha arrasado, es al que mejor le ha ido, pero Ben Shelton ya con esto tiene 3, y no es fácil ponerse, no digo a la altura de Jannik Sinner porque no son comparables, pero por lo menos en números ha dejado buenas sensaciones Ben Shelton contra un rival siempre complicado como lo es Taylor Fritz. En otro de los torneos también que otorgan 250 puntos, en el abierto de Hertogenbosch, tuvimos la final del día de hoy de el polaco Kamil Marszczak contra Alex de Minaur. El día de ayer en las semifinales, Marszczak eliminó a Daniil Medvedev en dos sets, y Alex de Minaur hizo lo propio también en dos sets contra Adrián Manarino. Ninguno de los dos tuvo una semifinal exigente, así que llegaron con la gasolina bien recargada en el tanque para el día de hoy tener una final que se define en tres sets. El primero se lo lleva Kamil Marszczak 6-3, el segundo se lo lleva Alex de Minaur ganándole 6-2 al polaco, y el tercero en tiebreak se lo lleva Marszczak 7-6, terminó con un desenlace dramático la final de este torneo. Marszczak pudo quebrar en tres ocasiones de 9 posibles, mientras que Alex de Minaur lo hizo en 4 de 6 ocasiones disponibles. En cuanto a los aces, 4 para Marszczak, 3 para Alex de Minaur, 4 dobles faltas para el australiano, eso lo termina pesando, solamente una para el polaco, que tuvo un porcentaje de 69 en el primer servicio sosteniéndolo, mientras que Alex de Minaur solamente tuvo un 56, 64% de los puntos ganados en el primer servicio para Marszczak, 59 para Alex de Minaur, que tuvo una mucho mejor efectividad en el segundo servicio, 73% sobre apenas 44% de Marszczak. Sin embargo, el título fue para el polaco. Mientras que en el cuadro femenino también tuvimos el día de hoy la final, Robin Montgomery, la estadounidense, contra Bárbara Krejcikova. Finalmente la victoria fue para Montgomery, porque se termina retirando Bárbara Krejcikova, prácticamente pues no tuvo que jugar la estadounidense para llevarse el título, y así con esto ir definiendo a los campeones. También tuvimos la actividad en Queens, este torneo que eso sí otorga 500 puntos en el cuadro femenino esta semana, solamente con la actividad de las mujeres. Ya para el día de hoy e incluso mañana continuarán con los clasificatorios del cuadro masculino, le tocará a los hombres esta semana. Pero bueno, la final de las mujeres, Emma Raducanu, la británica, contra Donna Bekic. Finalmente el triunfo fue para Bekic, 6-0 y 7-6. termina ganando la croata para tener así 500 puntos a su favor en el ranking WTA. Y bueno, el próximo 21 de junio tendremos el desenlace de este torneo de Queens. Ahora le tocará al cuadro masculino. Por último, para cerrar este reporte y que amigos del Pulso del Deporte, mencionar un rumor que se viene manejando, sobre todo una duda de mucha de la afición, de mucha de la gente, y es si habrá wildcard para Serena Williams en Wimbledon, es decir, que la inviten o no a uno de los torneos más prestigiosos en el circuito del tenis. Será el tercer Grand Slam del año. Estuvo en Queens, participó en dobles, avanzó de etapas, pero su pareja terminó lesionándose lamentablemente, así que terminó el camino mucho antes de lo que se esperaba, a pesar de tener buen rendimiento. Serena Williams y Sally Bolton, la directora de Wimbledon, mencionó lo siguiente. Dijo: supongo que lo que puedo decir es que podemos ver cuánto entusiasmo genera el regreso de Serena a las canchas de tenis y particularmente a una cancha de césped. El comité de las wildcards tomará sus decisiones formalmente la próxima semana. Por lo pronto, no lo descartó del todo, así que pareciera hay una posibilidad increíble de ver a Serena Williams en Wimbledon, pero eso seguramente se pronunciará de forma oficial ya la siguiente semana el comité de las wildcards de Wimbledon. Es la información, Iker, en este fin de semana hablando del tenis y lo que nos espera ya, primero con Queens y después con Wimbledon. Muy rápido llegará el tercer Grand Slam del año. Seguimos pendientes de la información que se genere en los próximos días. Un abrazo fuerte, Iker, amigos del Pulso del Deporte. Estamos pendientes.
0: Gracias, Oliver. Es la información del tenis y con esto vamos a la pausa, pero no le cambie. Es el Pulso del Deporte. Regresamos en TUDN Radio.
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0: De regreso, amigos de TUDN Radio, es domingo 14 de junio de 2026, es el pulso del deporte y nos queda todavía media hora con todos ustedes para seguir platicando, desmenuzando la actualidad del mundo deportivo, sobre todo con lo que ocurre en el torneo de selecciones más importante del verano. Lo decíamos en estos momentos, partido entre selección africana y selección de Latinoamérica. Ecuador y Costa de Marfil lo están empatando a cero goles en un partido que ha sido, como se pronosticaba, ¿no?, bastante cerrado, bastante apretado, y que, bueno, le queda poco más de 20 minutos a este compromiso. El día de hoy, Iker González saca los espacios del pulso del deporte. Pero hagamos una pausa momentánea en el tema del fútbol, en el tema de este campeonato. Nos falta todavía información de la Fórmula 1, porque el día de hoy se llevó a cabo el Gran Premio de Barcelona, Cataluña, que se lo termina llevando Lewis Hamilton. Sí, un Lewis Hamilton que quizás no ha sido su mejor temporada, pero que hoy levanta la mano para quedarse con esa primera posición. Y para platicar de todo lo que ocurre en esta edición, en este Gran Premio de la Fórmula 1, en este fin de semana, tenemos acá en cabina al buen Oscar Díaz. Oscar, ¿cómo estás? Ya sabes, un gustazo tenerte por acá en los espacios del Pulso del Deporte. Pues cuéntanos cómo se termina llevando a cabo esta victoria de Lewis Hamilton y también otros detalles el día de hoy en la Fórmula 1.
1: ¿Qué pasa, Iker? Bien, lo mencionas, Lewis Hamilton vuelve tras varios años a la senda del triunfo. Su última carrera ganada fue en Bélgica 2024. La última vez que largó desde la front row, desde la segunda posición, fue en Silverstone 2024, y hoy vuelve a largar desde esa segunda plaza para finalmente ponerse primero al término de todos los giros de las 66 vueltas que lleva este Gran Premio. Una carrera que comienza de una manera muy curiosa, comienza muy calmada, sin tantos intercambios de posiciones. El top 5 se mantiene igual a como comenzó, con el propio George Russell al frente, seguido de Hamilton, Kimi, Lando Norris y en quinto lugar Max Verstappen. Y así se mantuvo al inicio de la carrera, porque por la alta degradación que se pronosticaba dentro del circuito de Cataluña, y pues bueno, no se quisieron arriesgar, quisieron ir tranquilos, y fue en la vuelta 12 cuando el propio Lewis Hamilton, desde la segunda posición intentando un undercut, empezó a inaugurar el pit lane, hizo la primera detención en boxes. El piloto 7 veces campeón del mundo no le salió el undercut, pero sí obligó a que Russell, a que Kimi, a que los pilotos que estaban arriba, sobre todo a los dos Mercedes, rápidamente también entraran a boxes para no quedar en tanta desventaja. También Hamilton fue con una estrategia de 3 paradas, los Mercedes fueron con una estrategia de 2 a partir de ahí, y pasó algo muy curioso. El primer stint fue muy malo para Kimi. Tras salir de boxes después de su primera parada, sale a 9 segundos por detrás de la punta, que era George Russell. El orden en ese momento era Russell, era después el propio Hamilton y en tercero Kimi, pero estaban 9 segundos de Russell. ¿Qué sucede? Que Hamilton, al ir en una estrategia de 3 paradas, para muchísimo antes que los Mercedes en esa segunda detención, y pues bueno, deja a Kimi Antonelli justo por detrás de George Russell. Y bueno, Kimi Antonelli, una barbaridad del ritmo que tenía el día de hoy, le termina recortando hasta menos de un segundo de distancia. Lo estuvo atacando, lo intentó atacar en 2 ocasiones, no consiguió el adelantamiento, y es en ese momento cuando Russell entra a boxes, porque uno, ya le tocaba, y dos, entendiendo que al ser pilotos del mismo equipo, quien tiene la preferencia de estrategia para entrar primero es quien va primero. Si se quedaba fuera, lo rebasaba Kimi, en ese momento Kimi iba a tener la prioridad e iba a perder la posibilidad de contender por la victoria. Entonces lo llaman en el momento correcto, él hace caso y finalmente, bueno, entra a boxes. Después lo hace Kimi. ¿Qué sucede aquí? Tras haberse enfrascado en esa pelea y que Lewis Hamilton entró a boxes varias vueltas antes, cuando salen los dos Mercedes, Russell ya no es el líder. El líder pasa a ser Lewis Hamilton, con el orden del top 3 siendo Hamilton, seguido de Russell y seguido de Kimi Antonelli. Pero bueno, le faltaba hacer una detención en boxes a Lewis Hamilton. Hablábamos de eso, que tenía una estrategia de 3 paradas. Su estrategia ya la había completado los dos pilotos de Mercedes, y es aquí donde pasan milagros, pasan cositas. Fernando Alonso se detiene en la curva número 9, un error de mecánico una vez más en su auto, y cae un virtual safety car, lo que le permite en el momento justo a Lewis Hamilton entrar a boxes, hacer su detención, perdiendo la mitad de tiempo que se lo hubiera hecho en condiciones de carrera normal. Y como si fuera magia, sale de boxes y justo en ese momento se acaba el virtual safety car. Una cosa, hoy se alinearon los astros, hoy era el día de Lewis Hamilton. Sí, tiene cierta fortuna, pero también hay que ver lo que hace después de esa fortuna al mantenerse líder y con neumáticos 5 vueltas más jóvenes que los que tenían sus rivales de Mercedes. En ese momento Hamilton le quedaban por ahí de 20 vueltas a la carrera, prácticamente mete un segundo de ventaja por cada vuelta, termina ganando por 19 segundos y medio sobre el segundo lugar, que fue George Russell, a un George Russell que lo venía persiguiendo Kimi Antonelli y una vez más lo tuvo metido en la caja de cambios a menos de un segundo. El problema con Kimi es que en la vuelta 62 a 4 del final, como le pasó a Russell en Canadá, un fallo eléctrico por completo apagó el motor del auto y adiós, y se quedó varado a media pista. Ahí se quedó Kimi Antonelli, DNF sin que hubiera sido culpa suya, creo yo, que si bien ya no le alcanzaba para llegar a desafiar a Lewis, no por falta de ritmo, creo que los dos mejores pilotos del día de hoy, en cuestión de quiénes fueron los más rápidos, fueron tanto Hamilton como el propio Kimi. Russell, la verdad, hoy no tuvo un gran ritmo, y creo que en general no lo ha tenido a lo largo de esta temporada, excepto por Australia en la primera carrera del año, y pues sí, mala suerte para Kimi. Finalmente el último lugar del podio lo ocupa Lando Norris, seguido
0: justamente
1: de Max Verstappen.
0: Oscar, perdón, sí, vamos, perdón que te interrumpa, con el caso de Andrea Kimi Antonelli. Lo podríamos catalogar únicamente como mala suerte lo que le ocurre el día de hoy, plenamente mala suerte. No es para preocuparnos que no sume puntos. ¿Te parece que va a volver a la senda del triunfo prontamente en la Fórmula 1? ¿O cómo podríamos pronosticar lo que va a venir para el piloto italiano?
1: A ver, finalmente no puedes prevenir ni puedes pronosticar fallos así del auto, donde se te apaga por completo. Digo, lo platicamos, le pasó a Russell en Canadá, entonces es algo que no puedes prever. Yo confío en que Kimi, creo que Kimi va a seguir siendo competitivo. A ver, Ferrari también hay que entender, llega con 8 mejoras a este Gran Premio, entonces sí da un paso adelante la escudería Ferrari, pero de cualquier forma creo que Kimi sigue siendo el rival a vencer, no por nada sigue siendo líder del campeonato. Y para recordar palabras de Michael Schumacher, que decía, si quieres ser campeón del mundo, tienes derecho a cometer un error grande por temporada, nada más. A ver, ahora Kimi todavía no comete un error, pero creo que ha hecho un gran campeonato para tener un colchón, al menos de momento, de si le pasan infortunios como este, o si alguien lo llegara a impactar, o si llegara a tener un error, todavía estar cubierto y seguir como líder. También incluso algo que le pasó a Hülkenberg, que terminó con un DNF, iba siguiendo por detrás a Lawson. Lawson golpea la grava, una piedrita salta y le pega justo en el, digamos, como el botón para desactivar de emergencia el auto, el motor. Le pega justo en esa
0: una,
1: parte.
0: Es una posibilidad.
1: Es de una en un millón.
0: Es bajísima, sí.
1: Entonces,
0: ¿qué es al final del día, Oscar? A veces en lo que se resume el deporte, ¿no? Como tal, lo que puede llegar a pasar a este tipo de situaciones, que a veces puede sonar como un argumento bastante simplista, pero la suerte también juega, y en eso estoy completamente de acuerdo. ¿Te parece si hablamos ahora de los pilotos latinos que tuvieron actividad en esta edición del Gran Premio de Barcelona, Cataluña, con un caso además de un Franco Colapinto que termina sumando unidades en la décima posición, un Sergio Checo Pérez en la 14ª posición para el piloto mexicano? Vamos a escuchar rápidamente las palabras posteriores a este Gran Premio de Franco Colapinto.
2: Bien, una buena carrera, creo que en muchos puntos, así que muy positivo para todo el equipo. Tuve obviamente mala suerte, que después paré justo antes del Virtual Safety Car y tuve muchas banderas azules, mucho aire sucio. Pero nada, una carrera buena, positiva, creo que para todo el equipo haber sumado puntos con los dos es muy bueno, así que nada, a seguir trabajando y a laburar para Auxerre.
0: Ahí las palabras de Franco Colapinto. Oscar, buena carrera, ¿no?, por parte del argentino.
1: No, lo viene haciendo bastante bien Franco Colapinto, y que también, a ver, el día de ayer sale el rumor de que en Alpine están esperando a Fernando Alonso para traerlo de vuelta. Recordar que él estuvo ahí hasta el año de 2021, después a partir de 2022 se vuelve piloto de Aston Martin, consiguió un podio en el Gran Premio de Qatar de dicho año 2021 Fernando Alonso con los franceses. Fue más atractivo el proyecto de Aston Martin en ese momento, se termina yendo al equipo de Lawrence Stroll. Pero bueno, ¿qué sucede? Que en Alpine lo quieren de regreso. Parece ser que Fernando Alonso tiene interés de volver a una escudería que al menos le garantiza estar peleando por puntos. Y que el tema de Franco Colapinto, que a pesar de que lo está haciendo muy bien y de que están contentos, van a esperar a Fernando Alonso a que esté disponible. Si es un sí, adiós. Si es un no, van a renovar a Colapinto. Al menos es de lo que se habla ahora mismo, y también medios franceses es de lo que ya empezaron a platicar. Pero una gran carrera que con esto toma fuerza a Franco Colapinto, que creo que si para cierto punto no dice ni el sí ni el no Fernando Alonso, no dudo que le digan, ¿sabes qué? Ya, me cansé de esperar, vamos a renovar a Franco y nos quedamos con Gasly y con Franco. Una gran carrera, lo comentabas, termina en la 8ª posición. Lastimosamente infringe una bandera amarilla y pues recibe una sanción post carrera de 10 segundos, cae hasta la 10ª plaza. La buena noticia es que a diferencia de Checo con la sanción que le cayó hace una semana en Mónaco, Franco todavía se queda en los puntos, sí. Si bien no son escuderías que estén en niveles similares. Bueno, que Franco haya vuelto a sumar una vez más, creo que es muy buena noticia. Y respecto a Checo, a ver, poco más, una gran carrera, muy bueno el nivel que tiene Checo. ¿Qué sucede? No tiene un buen carro. Creo yo totalmente que si estuvieran un Haas, estuvieran un Williams, un Audi, un Alpine, prácticamente todos los fines de semana lo estaremos viendo los puntos.
0: Termina decimocuarto. Él inclusive ha mencionado que se considera de los mejores pilotos, ¿no? De la Fórmula 1.
1: Sí.
0: ¿Lo ves cambiando pronto de escudería a Sergio Checo Pérez?
1: Pues habló la semana pasada de que, o hace dos semanas, que ya hay varias escuderías que están interesadas. Dependerá de si Checo quiere tomar otro proyecto diferente. Dependerá de si están dispuestos a pagar la penalización por rescindir el contrato de Checo. Son muchas cosas, creo que en algún momento va a seguir habiendo interés, que hay alguna oferta, quién sabe, pero creo que Checo tiene el nivel para estar peleando en otros equipos. Y hay algo que sucede en la Fórmula 1, no ser un buen piloto no te asegura un buen asiento.
0: Claro.
1: Pero ser un piloto top, ahí sí te lo asegura, un Hamilton, un Verstappen, pero si no eres de esa categoría de los top y eres un buen piloto, de los que no se codea con los que sí o sí van a estar peleando un campeonato, lo decíamos, como un Max, como un propio Hamilton, un Leclerc, creo yo, a día de hoy, un Kimi, un Russell, que incluso algunos de ahí no sé si todavía entran en esa categoría de élite, pero si eres un buen piloto, nada más así a secas, que se dice muy fácil, pero también metiendo en esa canasta a Carlos Sainz, pues da a veces, da y quita el deporte, y por ejemplo, Carlos Sainz hoy está metido en Williams, para muchos ha sido mejor que Leclerc y fueron compañeros, entonces es lo que sucede en la Fórmula 1 y bueno, esperar que Cadillac siga evolucionando. Yo confío que en cierto punto Checo vaya a poder pasar a Q2 y que se le vuelva a poder presentar la oportunidad como en Mónaco de sumar una unidad.
0: Ojalá lo pueda hacer, porque creo que sobre todo cuando Sergio Checo Pérez va bien, también se le puede dar un poco más de foco, ¿no?, a la Fórmula 1, sí, como pasaba en su momento cuando estaba en Red Bull. Oscar, si te parece, ya para finalizar, preguntarte, ¿no?, ¿qué podemos esperar de las siguientes semanas en cuanto a la Fórmula 1 se refiere? El siguiente gran premio será en Austria, domingo 28 de junio, en punto de las 9 de la mañana, tiempo del este. Recordarle a la gente que nos escucha, no cambió mucho el panorama del campeonato de pilotos, lo de Andrea Kimi Antonelli, que sigue en la primera posición, y en el campeonato de constructores, pues bueno, más de lo mismo, ¿no?, con Mercedes todavía dominando. ¿Qué podemos esperar de esta siguiente cita? Y bueno, de cara al futuro, ¿no?, ya de a poco entrando en la segunda parte, en la segunda mitad, ¿no?, de esta campaña 2026.
1: Que mira, eso sí, el liderato de Kimi sí sufre un golpe importante. Llegaba a esta carrera con 66 unidades de ventaja y se va con 41. O sea, sí sufre un golpe importante, pero es lo que hablábamos. Ha hecho una gran temporada hasta el momento como para poder tener un colchón cuando ocurran cosas así. En Austria es un circuito muy de Red Bull y muy de Mercedes, al ser un circuito donde se prioriza la velocidad punta, teniendo rectas muy largas, y ser un circuito que prácticamente está dividido por cuatro sectores muy pequeños a las esquinas de algunas curvas. Una carrera donde, a ver, Kimi tiene que venir a refrendar esa primera posición que tiene hasta el momento en el campeonato. Russell también. Seguimos esperando desde Australia ver a ese Russell que nos prometían campeón del mundo, y bueno, ver cómo Ferrari llega, y también para la semana

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1: De Barcelona, Cataluña, con la victoria de Ferrari y también, por ende, de Lewis Hamilton. Nos vamos ahora a la actividad de las grandes ligas de la MLB. Para ello tenemos acá a Luis Quiñones, nuestro compañero de TUDN Radio. Quiñones, ¿cómo estás? Cuéntanos qué ha pasado en este domingo de grandes ligas, con además marcadores muy, pero muy abultados. Saludamos entonces a Luis Quiñones, quien se encuentra en estos momentos en el estadio Panamericano con la Liga Mexicana. Quiñones, ¿cómo estás? Bienvenido al Pulso del Deporte.
2: Hola, ¿qué tal? Qué gusto saludarte hoy desde el Estadio Panamericano de los Charros de Jalisco en Guadalajara, donde también le estamos dando cobertura a la Liga Mexicana de Béisbol y la serie entre Diablos Rojos del México y los Charros de Jalisco, la reedición de la final de la Serie del Rey de la pasada temporada. Los Diablos Rojos del México se llevaron los dos primeros juegos de este enfrentamiento y hoy finaliza esta serie en el Panamericano, pero a partir de mañana se van a estar enfrentando en la Ciudad de México, en el estadio Alfredo Harp Elú de la capital de la República, la casa de los Diablos. Pero bueno, entrando a información del béisbol de Grandes Ligas, hoy en la señal de TUDN Radio tuvimos un kilométrico juego de pelota de mucha, pero mucha ofensiva en la ciudad de Las Vegas. La conclusión de la serie entre los Atléticos y los Rockies de Colorado, y además el fin de esta estancia temporal, esta semana de los Atléticos ahí en la ciudad del pecado, en lo que va a ser su futura casa en la ciudad de Las Vegas cuando ya se muden para el año 2028. Estamos hablando de un juego de pelota, para que tengan una idea, que terminó con marcador final de 23 carreras por 9. Fueron varios cuadrangulares los que se conectaron de uno y de otro lado. La victoria para los Rockies de Colorado con ese abultado marcador. En total, 31 carreras se terminaron marcando entre los dos equipos. 24 hits para los Rockies de Colorado con 15 para los Atléticos. Por lo tanto, 39 imparables de manera conjunta entre los dos equipos. No fue un buen juego de pelota, no al menos para nosotros, los románticos, los que somos un poco más puristas de béisbol, que nos gustan los juegos, sobre todo con predominio del picheo. Sobre todo aquí se juntaron las condiciones del estadio. Recordar que el lunes, cuando comenzó esta estancia de los Atléticos ahí en Las Vegas contra los Cerveceros de Milwaukee, igualmente se dio un juego de mucha ofensiva con 11 cuadrangulares en total. Ya cuando se muden los Atléticos para ir para Las Vegas, será en otro estadio con características de Grandes Ligas. Actualmente jugaron en el Las Vegas Ballpark, que es un estadio de triple A de ligas menores, que por supuesto las características no ayudaron en cuanto al picheo y sí propiciaron una mayor ofensiva de uno y de otro lado. Así las cosas también en esta jornada dominical. Los otros resultados que tuvimos en el béisbol de las Grandes Ligas: los Tampa Bay Rays derrotando 8-3 a los Angelinos. Los Gigantes de San Francisco se llevaron el triunfo 5-1 sobre los Cachorros de Chicago, mientras que los White Sox de Chicago derrotaron 6-4 a los Dodgers de Los Ángeles. Ayer, en esa serie entre Dodgers y White Sox, mencionar que estuvo tirando un juego perfecto hasta el octavo inning el japonés Yoshinobu Yamamoto. Además, llegó al noveno tirando juegos sin hit ni carrera. Resulta que en el octavo, después de dos outs, un error en fildeo del torpedero Mookie Betts arruinó el juego perfecto. Sin embargo, logró sacar el tercer out, llegó al noveno por el sin hit ni carrera y le conectaron un jonrón que terminó con el no-hitter y también con la blanqueada, aunque finalmente los Dodgers se llevaron la victoria. Hoy los Reales de Kansas City vencieron por blanqueada 4-0 a los Astros de Houston, y los Phillies de Filadelfia terminaron cayendo por blanqueada de 4-0 ante los Cerveceros de Milwaukee. Más información mañana lunes a las 5 de la tarde en Desde el Diamante. Recuerden además que a partir de mañana se viene un juego diario en la señal de TUDN Radio. Durante todo este verano tendremos mucho béisbol, un juego de Grandes Ligas todos los días. Mañana tenemos Desde el Diamante a las 5. A las 7 de la noche le vamos a estar llevando el juego entre los Mets de Nueva York y los Rojos de Cincinnati. Que pasen una excelente tarde-noche de domingo. Me despido desde el

0: Estadio Panamericano de Guadalajara, la casa de los Charros de Jalisco, donde también disfrutamos del béisbol mexicano, la Liga Mexicana de Béisbol de Verano, con esta interesantísima serie entre los Diablos Rojos del México y los Charros de Jalisco, la reedición de la serie del Rey de la Gran Final el año pasado. Buenas tardes.
1: Gracias, Quiñones, por la información de las Grandes Ligas, y sí, bueno, comentarlo, desde el día de mañana tendremos, y todo el verano, un juego de MLB diario. Como bien lo comentaba Quiñones, mañana arrancamos con el partido que verá enfrentarse a los New York Mets y a los Rojos de Cincinnati. Para el martes, el segundo partido de nuestra cartelera, los Toronto Blue Jays estarán viendo las caras con los Boston Red Sox. Igualmente para el miércoles, los San Francisco Giants contra los Bravos de Atlanta. Y finalmente cerramos la información de esta próxima semana en relación a los partidos que tendremos a través de la señal de TUDN Radio con los Guardianes de Cleveland enfrentándose a los Brewers de Milwaukee. Así que ya lo sabe, mucho béisbol este verano a través de la señal de TUDN Radio. Y del béisbol de las Grandes Ligas, regresamos momentáneamente a información del fútbol, donde en estos momentos, insistimos, está por terminar el partido que va a enfrentarse a Costa de Marfil y a Ecuador, actividad correspondiente al grupo E del torneo, y todo sigue 0-0 entre estas dos selecciones. Pero también regresamos momentáneamente a información de la selección mexicana, y es que en entrevista exclusiva con Gibran Araige de TUDN, Memote Martínez habló sobre cómo sobrelleva el rol de suplente la selección mexicana y si está desesperado por debutar en el torneo. Acá las palabras del Memote Martínez.
2: Me siento contento, pero sobre todo preparado, y creo que la vivencia como lo estoy llevando es en sinónimo al agradecimiento. Creo que cada día es agradecer el hecho de estar aquí, de estar aquí en el CAR, de estar compartiendo vestidor con mis compañeros, que como lo hemos dicho, y creo que no es solamente como un speech, sino que realmente lo sentimos así, que somos una familia que nos vamos a defender el uno por el otro, y bueno, al que le toque creo que tiene que estar preparado, y claro que lo estamos, ¿no? Cada quien se ha preparado de la mejor manera, y estos días nos han venido muy bien para poder aportar. Creo que ese es mi único objetivo, es aportar a lo que Javier necesita, lo que necesita dentro del terreno de juego. Y bueno, si son 5, 10 o me toca estar esperando todavía en la banca, bienvenido sea, porque lo que queremos es que México trascienda. Sobre el tema de minutos, creo que siempre he sido muy respetuoso, porque creo que él tiene suficiente recorrido y la capacidad para saber qué va a pasar en el juego y lo que él necesita. Nosotros como jugadores estamos a su disposición al 100%, y no solamente yo, sino todos, en lo que Javier necesita para el beneficio de México, ¿no? Que creo que aquí lo más importante es hacia dónde queremos ir como grupo y no como algún individuo solitario.
1: Ahí las palabras de Memote Martínez, y con esto, bueno, estamos llegando prácticamente al final de esta edición del Pulso del Deporte, no sin antes actualizar y recordar los resultados el día de hoy de la justa de selecciones más importante del verano. Alemania derrotó 7-1 a Curazao, Países Bajos empató a 2 anotaciones con Japón, y en estos momentos, cuando el partido se encuentra a los 87 minutos, Costa de Marfil y Ecuador lo están empatando sin anotaciones. Recordar que la actividad del día de hoy cerrará con el primer partido desde la Sultana del Norte, cuando Suecia se vea las caras con Túnez. Este compromiso arrancará en punto de las 10 de la noche, tiempo del este. ¿Y qué tenemos para mañana en relación a este campeonato? Igualmente con el debut de una de las selecciones favoritas. Y es que el día de mañana, en punto de las 12 del mediodía, España se estará enfrentando a Cabo Verde. Igualmente en punto de las 3 de la tarde, tiempo del este, Bélgica hará lo propio con Egipto. Arabia Saudita contra Uruguay en punto de las 6 de la tarde, tiempo del este. Y la actividad de este lunes 15 de junio cerrará con Irán contra Nueva Zelanda en punto de las 9 de la noche, tiempo del este. Con esto estamos llegando al final de esta edición del Pulso del Deporte. No le cambie, que ya viene Cultura Gol. Mi nombre es Iker González. Nos escuchamos en la próxima a través de la señal de TUDN Radio.
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5: Bajo los reflectores de Hollywood y el sol eterno de California, Los Ángeles se preparan para dar su mejor papel, ser sede mundialista del 2026. Los aficionados podrán disfrutar de las playas de Malibú, donde el sol y el surf crean el ambiente perfecto para el descanso. La experiencia continúa con la comida callejera gourmet de sus famosos food trucks o con los platillos sofisticados que se encuentran en el muelle de Santa Mónica. Su brillo los llevará a sentirse parte del mundo cinematográfico, con su variedad de estudios como Warner Bros. Y Universal Studios. Continuando en el paseo de la fama hasta llegar al Observatorio Griffith. Desde las alturas, junto al letrero de Hollywood, los visitantes podrán vigilar cada rincón de la ciudad. LA está lista para brillar como la estrella del mundial, siendo el escenario perfecto donde el deporte será protagonista este verano.
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6: Ubicada en Santa Clara, el San Francisco Bay Area Stadium es uno de los recintos más ecológicos del deporte estadounidense. Con capacidad para 68.500 aficionados, fue inaugurado en 2014 y es casa de los San Francisco 49ers de la NFL.
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2: Bienvenidos a una emisión más de Cultura Gol a través de la sintonía de TUDN Radio, ya este domingo, cuarto día de actividades dentro de la justa mundialista. Yo soy Andrea Martínez, ya estaré saludando a los que me están acompañando este día. Mientras tanto, vamos con esto.
3: En actividad de este domingo de la justa veraniega, Costa de Marfil y Ecuador acaban de terminar su compromiso. Más temprano, Alemania goleó por 7-1 a Curazao. Países Bajos y Japón empataron a 2. Y más tarde, el Estadio de Monterrey debutará con su primer encuentro con Suecia, enfrentándose a Túnez.
2: Y es que justo está por terminar el encuentro entre Costa de Marfil y Ecuador, bajo la producción de Jessica Cedillo. Ya lo decía, soy Andrea Martínez y saludo con muchísimo gusto a quien me acompaña este día, este domingo, para cerrar ya la semana en TUDN Radio. Oscar Díaz, Oscar, ¿cómo estás?
4: ¿Qué pasa, Andy, Max? Bueno, increíble la jornada que se ha vivido hoy dentro de la máxima justa veraniega, la goleada de Alemania, Curazao, el ambiente también que hemos tenido en todos los estadios. Creo que muchos no se lo esperaban, pero el ambiente verdaderamente ha sido algo impresionante. Lo vivimos con Escocia, lo vivimos con Alemania, los japoneses también más tarde en el gran duelo que tuvieron.
2: Los neerlandeses también.
4: Increíble, la verdad. Creo que muchos subestimamos el gran recibimiento y la afición que ha existido en la mayoría de los encuentros, pero también, claro, porque la mayoría han sido de las propias selecciones que están jugando, no ha sido tanto del público estadounidense, pero estadios a reventar.
2: Sí, es algo que hemos visto ahora que prácticamente han debutado casi todas las sedes de esta justa mundialista. Max Gurrola, ¿cómo estás? Bienvenido a Cultura Gol. Partidos interesantes, pero desde mi punto de vista, el mejor del torneo hasta el momento ha sido el Países Bajos contra Japón.
5: ¿Qué tal? ¿Cómo estás, Andy? Y por supuesto, saludar a Oscar y a toda la gente que nos está escuchando a través de TUDN Radio. Sí, la verdad es que ya poco a poco va tomando forma esta Copa Veraniega, donde, bueno, ya lo mencionaba el buen Oscar, el tema de, para mí, sinceramente, me sigue impresionando las entradas
2: sí,
5: en los partidos, la verdad, lo comentábamos en los anteriores programas y creo que hoy en día lo seguiremos mencionando, la cantidad de gente que ha asistido a los estadios es impresionante. Y bueno, también creo que han acompañado, ¿no?, un poco desde el principio con Alemania y esa goleada al 7-1 a Curazao, y después viene el Países Bajos contra Japón, que para mí, también comparto ese punto de vista, para mí es uno de los mejores partidos hasta ahorita de esta justa veraniega, donde bueno, creo que son dos equipos muy diferentes, donde dos equipos que desde el principio implementaron sus estilos de juego, donde Holanda, pues bueno, creo que desde el principio tuvo la posición del balón, intentó atacar, pero sabemos que Japón, característico a su estilo, ordenado, paciente, y jugando al contragolpe, pues alcanzó, ¿no?, casi a los últimos minutos por empatar el juego.
2: Sí, es que ya en los juegos del día de hoy, están programados 4, todavía se está jugando el tercero del día, si no me falla el cálculo, ya son tantos que ya estoy perdiendo el orden de cada uno de los partidos, pero Alemania goleó 7-1 a Curazao, y si bien Oscar, creo que es un resultado que todo mundo esperábamos por la diferencia de selecciones, creo que yo me quedo con algo muy positivo, y es que los jugadores de Curazao, pese a caer goleados y con una selección como es Alemania, ellos estaban felices por estar en su primer mundial.
4: Sí, que también ese gol que cae, increíble, digo, a ver, el estadio no explota, también entendiendo la poca afición que había, pero a ver, ¿cómo va a haber afición de Curazao si el estadio en el que jugaron, el Houston Stadium, el NRG Stadium, conocido normalmente cuando no estamos en este torneo, tiene una capacidad para 72,000 personas? Curazao es un país de 150,000. Prácticamente
2: medio país.
4: Sí, medio país estaba metido ahí, si hubiera sido un lleno total de Curazao, pero los pocos aficionados que estaban lo estuvieron gozando también. Incluso hubo un gol en fuera de lugar que marca Curazao, muy adelantado, 3 metros, me parece que fue el que casaca número 9 el que toma la pelota, finalmente la cede a uno de los vacuna, uno de los hermanos, y la manda a guardar, y lo celebraron como si hubiera sido gol, ya estaba anulado, la gente en las gradas a todo lo que daba, y también los alemanes, las banderas de la selección cuatro veces campeona del mundo tampoco se quedan atrás, pero sí da gusto, son las historias por las que uno ve el deporte, las historias que deja este tipo de torneos, más allá de los campeones, de los goles, creo que son del color que queda ahí a través de los años.
2: Sí, rápidamente, solamente para las personas que no han podido escuchar los diversos espacios de TUDN Radio, mencionar los goles de Alemania, fueron Mecha, Nico Schlotterberg, Kai Havertz con un doblete, Jamal Musiala y también Nathaniel Brown, así como Denis Undav, fueron los que anotaron por parte de Alemania, y quien quedará en la historia de Curazao será Líbano con Menencia, porque a final de cuentas, más allá de la derrota, la goleada y demás, Max, pues es el primer anotador en la historia de Curazao dentro de unos mundiales.
5: Y eso es lo importante, y eso es lo que también la afición termina festejando, ¿no? Porque el hecho de que sí, a ver, cayeron 7-1, pero el hecho de estar en una justa mundialista, la importancia, y sobre todo que también la propia afición y la gente que pueda vivir precisamente este tipo de eventos, es algo que para ellos no importa, no importará mucho el resultado. Enfrente tienen a una potencia como lo es Alemania, que no sé si aún así con esta goleada de 7-1 terminó convenciendo, pero al final se llevó los 3 puntos el equipo alemán con muy buenas anotaciones, y creo que el equipo de Curazao, eso es más allá de lo futbolístico, más allá de lo que puedan hacer esta justa veraniega, creo que lo importante es estar y ahí está, ¿no? El equipo de Curazao.
2: Sí, que creo que eso se queda para el color de este día. Otro de los resultados, Países Bajos empató a 2 contra Japón. No nos iremos quizá tanto a lo futbolístico como es una costumbre acá en Cultura Gol. Creo que fue un gran partido, pero a mí sí hay algo que me encanta, son estas dos aficiones, porque en este tipo de torneos siempre dan color, siempre dan ambiente.
5: Sí, parejo, ¿no?
2: Me encanta el color naranja. Exactamente, sí, sí. O sea, está muy parejo. Me encanta el color naranja de los Países Bajos. Creo que son muy ubicables toda la gente que va de Países Bajos. Y más allá, te digo, del partido y de que fue un gran juego, me quedo mucho con la grada. Hoy fue un día excelente para Texas, porque debutó Houston y debutó Dallas como sede. Sí.
4: No, y que también, a ver, lo decías, el color de la jersey de Países Bajos es... Mírame a fuerzas, es imposible no darse cuenta que están ahí. También Japón, las jerseys que trae a los mundiales.
5: La de Japón es impresionante.
4: Yo me quedo más con la de local, fíjate, sí. Manga larga, pero también creo que parte del color que deja Japón, todos recordamos, creo que fue Brasil 2014, cuando se empezó a popularizar esto de que recogen los vasos, limpian los estadios, los aficionados japoneses. Entonces, es parte de lo que deja, ni una afición
5: la
4: que
5: poco a poco japonesa.
4: Sí, va creciendo y son... muy arraigados, son muy apasionados, pero no pierden, no cruzan esa línea del respeto.
2: Decía Max lo de la cultura japonesa y me encanta, porque también es algo muy normal en los japoneses. Sí festejan, pero festejan como bien mesurados, ¿no? Sí. Y el entrenador así, de que rayando en su libretita, sí. pero me imagino su libreta súper bien ordenada, sin irse chueco. O sea,
4: es el niño de los plumones.
2: Ajá, es como yo, pero en nombre. No, pero la verdad es que sí, o sea, sí siento que son como, o sea, tener a los japoneses en esos torneos, pues te muestra de la cultura tan bonita y tan pulcra que tienen, ¿no? Y hasta para festejar, o sea, sí festejan y gritan, pero también son mesurados y como bien educados. Y eso me gusta de este tipo de torneos, ¿no? El también ver ese color fuera de...
5: Sí.
4: Y también... Ah, bueno, dale.
5: Y lo iba a mencionar, ¿no? El tema de cómo lo estuvieron en la cancha bien ordenados, pues también afuera lo son, ¿no? Prácticamente. O sea, nunca vemos a un japonés echando despapalle, así, ¿no? Siempre son tranquilitos, mesurados.
2: Sí.
5: Y como bien lo mencionas, ¿no, Andy? Entonces creo que ahora el hecho de que se queden al finalizar el partido a recoger la basura y a limpiar el estadio, obviamente habla de lo bien comportados que son los japoneses.
2: Hablábamos ahorita voy contigo, Oscar, hablábamos un poco de la afición y justamente la naranja mecánica, la selección de los Países Bajos, compartió en redes sociales algunas imágenes de lo que fue, pues, esta marea naranja, ¿no? Que llevaron a Dallas, Texas. Miles de seguidores neerlandeses hicieron prácticamente una fiesta. Aquí algo de lo que se escuchaba en el ambiente de los neerlandeses en este previo a este juego entre Países Bajos y Japón.

0: Y es que hasta gritan ordenados también, prácticamente.
1: No, y son una afición en todos los deportes, una afición también muy apasionada. Los neerlandeses en general, muchos de los países europeos son también muy apasionados, pero creo que los neerlandeses destacan bastante. Y para comentar, a ver, también lo de Japón sorprende mucho y creo que da el resultado, un sabor especial a su afición con las bajas de Wataru Endo, que también se retira de la selección, de Mitoma, dos de sus futbolistas más importantes, que hayan sacado un resultado así ante una selección que, aunque no está en su mejor momento, sigue siendo de las candidatas. Sí le das extra y para poner el ojo, incluso ya la están comparando con la Marruecos del 2022.
0: Puede ser, ¿eh? La verdad es que sí sorprendió Japón en este compromiso. Rápidamente, solamente para platicarlo, Costa de Marfil venció 1-0 a Ecuador como parte de actividad del grupo E. Más adelante estaremos con Oliver Figueroa para que nos cuente lo que fue este partido, que la verdad yo no creo que haya estado tan entretenido. Ya estaremos platicando con él. Y más tarde Suecia se va a estar enfrentando a Túnez. Suecia, que es una de las selecciones que llegó vía repechaje a ese torneo, pues estaremos viendo qué traen, ¿no? Para ese torneo frente a la selección de Túnez. Y lo que me encanta, chicos, es que vamos a ver debutar a otra ciudad mexicana en esta justa mundialista, porque Monterrey es justamente la sede que va a recibir el Suecia-Túnez.
1: Sí, a ver, al fin creo que ya se le hizo a Monterrey, ya está el día número 4 que debuta la tercera ciudad mexicana, la que hacía falta, y vamos a ver cómo se comporta el tema de la afición, porque creo que ha sorprendido más para mal, digamos, entre comillas, la afición en los Juegos de México, porque se habla que no va la afición de verdad, que va el influencer, y en Estados Unidos creo que el ambiente ha sorprendido bastante. Habrá que ver qué sucede en Monterrey, si hay afición también de los dos países. Será interesante ver algunos suecos que puedan estar por ahí, ver qué tanta entrada hay en el Gigante de Acero, pero que esperarse a un buen partido. Finalmente creo que no ha sido una mala jornada el día de hoy, han caído goles en todos los partidos, aunque estuvo ahí lento el partido de Costa de Marfil, pero creo que una selección africana contra una selección UEFA que creo tiene mucho que demostrar, la selección UEFA que no les ha ido particularmente tan bien al arranque de este torneo en contra de otras confederaciones, pues será interesante lo que pueden para cerrar esta jornada sabatina, lo que pueden hacer.
0: Y que ya hay videos, Max, de los aficionados tunecinos, de los aficionados suecos allá en Monterrey, en una ciudad que es futbolera, y a mí me encanta el estadio del Gigante de Acero. Se me hace un estadio hermoso. He tenido la oportunidad de poder ir a ese estadio. La postal con el Cerro de la Silla es impresionante. Yo creo que este estadio no va a decepcionar tampoco en esta justa.
2: Yo creo que es el estadio con mejor vista que tiene, ¿no?, el fútbol mexicano, y también, por supuesto, lo podemos comparar quizás con algunos estadios de Estados Unidos, ¿no? Entonces, creo que el hecho ya de que por fin veamos al Gigante de Acero en acción con estas dos selecciones, que, a ver, yo creo que hubo mucha incertidumbre, muchos comentarios quizás negativos por parte de la gente propia de Monterrey, en el sentido de que a lo mejor no le dieron un partido de la selección mexicana.
0: Que la verdad no le dieron partidos
2: tan buenos.
0: Tienen 16avos de final.
2: Yo creo que eso lo salva, ¿no?
0: Que si Países Bajos pasen primero, creo que se puede dar la combinación y pueden jugar en Monterrey, lo cual, pues si juegan como jugaron hoy, creo que es mejor que cualquier partido de México, ¿no? Yo creo.
2: Sí, yo creo que en ese sentido, digo, a lo mejor yo pensaba que le iban a dar un juego de selección mexicana, al final lo terminan regresando al Estadio Azteca, pero creo que sí, no le tocan quizás partidos llamativos, pero ya el hecho de tener una fase final, un partido de fase final, creo que lo recompensa todo, y veremos también cómo responde la afición de Monterrey, no solo también el tema de los suecos y de Túnez.
0: Creo es una ciudad futbolera, Monterrey.
2: Sí, no, y sabemos, las dos aficiones, tanto de Tigres como Monterrey, son muy apasionadas, y creo que a lo mejor sí puedan responder en ese aspecto.
0: Es un estadio, Oscar, al que le caben 54,000 personas más o menos, muy grande, que bendito sea Dios que no, que están jugando en la noche, porque en tiempo de calor, les voy a platicar una anécdota. Alguna vez hace unos 3 años, 4 casi, fuimos a cubrir un torneo de CONCACAF femenil por parte de TUDN Radio allá a Monterrey. Estábamos grabando cosas en la cancha y se nos apagaban los teléfonos del calor. O sea, realmente salía una alerta de que el teléfono se está sobrecalentando y se apagaba. Entonces teníamos que irnos a la sombrilla, o sea, dentro del estadio como la explanada, que se enfriara, salir a grabar, pero así de que ni te equivoques. Porque realmente el calor, nosotros estamos ahí como en julio más o menos. La verdad, un calor impresionante. El estadio es de acero, entonces todavía es mucho más caliente. La cancha regada, es una humedad tremenda. Los palcos tienen aire acondicionado, eso sí. Es un estadio que tiene en zona de prensa y en palcos aire acondicionado, lo cual está muy padre. pero de verdad agradezco que el juego, o bueno, yo no porque no voy a ir, pero la gente que va, que agradezca que el juego es en la noche porque está tremendo el calor allá.
1: No, y también para, a ver, los que vamos a ver ese partido por la cuestión del espectáculo, que ha sido otro de los temas a lo largo de este inicio de torneo, que si a estos no les tocó en un estadio techado, que si a estos sí, que ayuda al... al trámite del partido, les tocó techado, si no me equivoco, en el partido de Países Bajos contra Japón, que a lo que comentan es lo que ayudó a que cerraran fuerte también el partido, pero y es algo que no termina de embonar al que sea un torneo así en tres sedes y tanta distancia, porque termina por ser un torneo muy diferente de Canadá a Estados Unidos, incluso dentro de Estados Unidos a otros inmuebles, si te vas acá a México, y también para repasar los demás partidos que estará recibiendo el Gigante de Acero durante este torneo. Ya comentamos el partido de 16avos, más tarde en poco menos de una hora Suecia y Túnez estarán viendo las caras, al igual que el sábado 20 de junio Túnez contra Japón, y cerrará la acción de la fase de grupos aquí en este inmueble, en el Estadio Monterrey, Sudáfrica contra Corea del Sur del Grupo A, el Grupo de México, el miércoles 24 de junio.
0: Sí, que viéndolos, la verdad, sí están, son partidos medio sí, malos, sí, la verdad. Sí, ¿no? Bueno, el Sudáfrica-Corea, dependiendo de lo que ocurra, puede definir algo en cuanto a pases. El Túnez-Japón, digo, está padre ver a Japón, creo que eso también está bien, sobre todo si juegan como hoy también. Sí. Creo que estará bueno verlo. Una ciudad donde personalmente creo que también le echaron muchas más ganas al FanFest que al estadio, y creo que tiene que ver por los juegos que van a recibir. Porque en el FanFest, Monterrey tiene un parque enorme que es el Parque Fundidora, es un lugar de verdad enorme, y ahí hicieron el FanFest, porque justo pues cabe muchísima gente. En Guadalajara tuvieron que delimitar pues una zona, en México también es el Zócalo, que sí es grande, pero no es tan grande como un parque. Entonces creo que también Monterrey dijo, okay, quizá no me dieron tan buenos partidos, sí le echo ganas a los juegos, claramente porque me lo pide FIFA, pero en el FanFest es el FanFest que va a tener más conciertos de todos los que hay en México, porque prácticamente cada día tiene un artista, incluso hasta las mamás que nos están escuchando, Chayanne va a ir a tocar a Monterrey durante este FanFest. Entonces creo que también eso ha ayudado a que Monterrey quizá futbolísticamente no te ofrezca lo mejor, pero sí en cuanto a entretenimiento, en cuanto a afición, inclusive para la propia gente de Monterrey que no logró comprar un boleto para los partidos, creo que ahí la va a pasar muy bien por todo lo que preparó el gobierno del estado.
2: Sí, yo creo que la gente de Monterrey en ese aspecto sí va a responder y de buena manera, teniendo en cuenta, por supuesto, estas dos sedes, ¿no? Tanto la de México como de Guadalajara, que también viene acompañando con estos eventos donde se puede juntar la gente a ver los partidos. Ya lo hemos visto, no sé si ya han visitado alguno de ellos, pero la verdad es que el ambiente es impresionante, ¿no? Cómo conviven. Y por supuesto conviven las personas en este tipo de eventos, es impresionante.
0: Sí, yo la verdad no he tenido la oportunidad, espero pronto ir. Más adelante seguiremos hablando de Monterrey y de las demás sedes mexicanas, pero como lo dijimos hace unos minutos, terminó el encuentro de Costa de Marfil contra Ecuador. Brevemente vamos a platicar de lo que ocurrió en este compromiso. Ecuador, que llegaba como una de las mejores selecciones de Sudamérica, Costa de Marfil, que también hace rato que no estaba en justas mundialistas. Yo veía a Oliver muy entretenido en el partido. Oliver, ¿cómo estás? Bienvenido a Cultura Gol. Cuéntanos un poquito de lo que pasó en este compromiso, dos selecciones que están debutando.
3: ¿Cómo estás, Andy, Max, Oscar? Gracias por la invitación. Sí, a ver, un resultado que me parece le da un poco de justicia a lo que fue el partido. Sinceramente, el 0-0, si bien es cierto, tuvimos lapsos donde el partido no acompañó mucho, también tuvimos ciertos momentos donde el encuentro tuvo varias ocasiones de gol. En el primer tiempo Ecuador se quedó cerca en un par de ocasiones, con Ener Valencia, dos balones al travesaño, donde Costa de Marfil asumió una postura un poco más defensiva el primer tiempo, y en el segundo ajusta Costa de Marfil, se va un poco hacia adelante, 15 minutos muy buenos, viene la pausa de hidratación y entonces ahí le corta el ritmo al conjunto africano, muy buenos futbolistas. El gol lo termina haciendo Adam Diallo, que ingresa de cambio en el segundo tiempo, le da el gol de la victoria a Costa de Marfil prácticamente de último minuto, un balón que viene desde el costado derecho, prácticamente una diagonal, ingresando al área Diallo, que da de frente, le pega con la parte interna del pie derecho, se va abriendo la pelota y eso hace que el balón sea imposible de atajar, pega prácticamente en la red lateral. Con esto Costa de Marfil gana el partido, eso sí, una gran entrada como lo ha sido en prácticamente todos los partidos, mayoría ecuatoriana, hay que decirlo, en las gradas, muchas playeras amarillas. Sin embargo, Costa de Marfil sorteó un encuentro ante una selección muy sólida defensivamente, recordar, fue la selección menos goleada en las eliminatorias de Conmebol, no es poca cosa, y bueno, termina ganando el partido más complicado exceptuando lo de Alemania, por supuesto, pero seguramente estará entre Ecuador y Costa de Marfil a avanzar el segundo lugar, y entonces, pues ya con esto Costa de Marfil tiene, no sé si la mitad de la tarea hecha, pero un gran paso buscando ese segundo lugar.
1: Oliver, con el gusto de saludarte, bueno, preguntar, ya mencionabas el tema de Alemania, comparten también el sector con Curazao, que en teoría debería ser un cheque al portador cuando se enfrente con Costa de Marfil, cuando se enfrente con Ecuador. Más temprano en el programa repasamos la goleada 7-1 que le propinó al cuadro caribeño. Y que bueno, a ver, pensando en la versión que vimos de Alemania, que si bien no es parámetro un juego contra Curazao, pero también viendo las versiones, creo, un poco flojitas que vimos de Costa de Marfil y de Ecuador, al menos al frente, ¿qué pensar de cómo se puede desarrollar finalmente este sector cuando Alemania, teniendo en cuenta que ya tuvo 7 anotaciones a favor, prácticamente una victoria y un empate también en el último partido, si suma por lo menos en los 2 partidos que le queda, ya estaría un poco asegurando ese primer lugar?
3: Sí, a ver, yo no espero que Alemania tenga trámites tan sencillos, ni contra Ecuador ni contra Costa de Marfil, por la solidez defensiva que tiene Ecuador y porque físicamente los marfileños corren un montón. Esa es la realidad. De 3/4 de campo hacia adelante tienen muy buenos futbolistas. En el medio campo, y Fofana se aventó un partido extraordinario. El medio de contención, acompañado de Frank Kessié, que es el capitán, el mejor de la cancha, Diomandé, el número 11. Por ese costado izquierdo tienen a Nicolás Pepe. Es decir, adelante Costa de Marfil. Tiene futbolistas que están en los mejores clubes del mundo. Del otro lado, Ecuador, si bien es cierto, no es tan atractivo de ver, no es tan brillante. Con Ener Valencia te puede cambiar un partido. Y por supuesto, la solidez de William Pacho, lo de Piero Hincapié. Es decir, si bien es cierto, Alemania está como favorita en el grupo, tampoco va a tener un partido tan sencillo como con Curazao. Es decir, yo contra Ecuador incluso esperaría que Alemania gane a lo mejor, pero por un gol. Es decir, no veo tanta diferencia. Y con Costa de Marfil también yo creo que va a ser un equipo muy rocoso, como la mayoría de los equipos africanos últimamente.
2: Oye, Oliver, ¿y cómo viste el tema del ambiente, no? Del estadio, de las aficiones. Digo, sabemos Ecuador que tiene mucha demanda en cuestión de aficionados. ¿Cómo viste, cómo lo sentiste en el estadio? ¿Cómo viste precisamente ese tema de la afición, del apoyo hacia los dos clubes? Sabiendo, por supuesto, que Ecuador había mayoritaria de Ecuador.
3: Sí, una gran entrada. Se jugó en Filadelfia, la gente sumamente metida, pero también los marfileños eran pocos, pero se hacían sentir ruidosos finalmente. Y yo creo que es en gran parte también por ver a una selección que no estamos acostumbrados, en el caso de Ecuador, a que sea protagonista en estas justas. Sin embargo, la gente entiende que tuvieron un gran proceso con Becasese y por supuesto están ilusionados. Y del otro lado, repito, Costa de Marfil con una gran generación. Me parece que en el tema del ambiente, como en la mayoría de los estadios ha sido, no quedó a deber, y la entrada se refleja, ¿no? Hoy completamente lleno el estadio, así que pues un gran resultado para Costa de Marfil.
0: Muchas gracias, Oliver, por haber estado acá con nosotros en Cultura Gol. Que vayan al Instagram de TUDN-radio para ver todo el resumen del encuentro que hiciste allá en nuestras redes sociales, y que ahorita en 25 minutos te escuchen en Noche de Copas.
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0: Perfecto, ahí está. Gracias, Oliver. Gracias. Nosotros seguimos con más en Cultura Gol. Estamos por hacer la pausa aquí en Cultura Gol. Recordarles rápidamente nuestras redes sociales: TUDN Radio en Facebook y X, TUDN-radio en Instagram y en TikTok. Ahí es donde pueden ver todos los resúmenes de los 104 juegos que estén ocurriendo en la justa mundialista acá en TUDN Radio. Y también recuerden llamarnos al 30, al nuestro WhatsApp, al 305-297-9697, y llamarnos al 833-867-2346. Más adelante tenemos los latidos de esta justa mundialista, los latidos que ustedes también están sintiendo a lo largo de todos los partidos que tenemos acá en este torneo veraniego, que ya lleva 4 días de actividad. Vamos a hacer la pausa en Cultura Gol. Regresamos con más aquí en la sintonía de TUDN Radio.

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La Brujita Verón ganó la Copa Libertadores en 2009 con Estudiantes, igualando la hazaña de su padre. De igual manera, también brilló en el viejo continente en equipos como la Lazio, el Manchester United y el Inter de Milán. Su liderazgo y técnica lo convirtieron en figura en Argentina y en Europa.

0: Francisco Palencia es considerado con 17 anotaciones en 3 ediciones, el máximo goleador de equipos mexicanos que ha disputado la Copa Libertadores. En 2001 fue uno de los pilares de Cruz Azul que lo llevó a ser el primer club mexicano en llegar a una final, y en 2005 logró llegar hasta semifinales con el Club Guadalajara. Es por eso que se consolidó como uno de los mexicanos con mayor legado en la historia de la Copa Libertadores.
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2: En el derbi madrileño, el Real Madrid le dio la vuelta y le ganó 3-2 al Atleti.
3: Bueno, creo que hemos demostrado hoy una fortaleza mental y un carácter digno de este escudo, de esta camiseta, y es lo que más me ha gustado del equipo hoy. Hemos tenido que sufrir también en esos minutos finales con...
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0: Guadalajara es sede del evento de fútbol más importante del mundo. Los aficionados están envueltos por la magia de la Perla Tapatía, que los recibe al son de mariachi y donde pueden disfrutar de una explosión de sabores con bebidas como el tequila y platillos como las tortas ahogadas. Cada rincón los cautiva. Su catedral es uno de los íconos más representativos en el centro de la capital, donde también se encuentra la Rotonda de los Jaliscienses, así como el majestuoso Teatro Degollado y el Hospicio Cabañas, donde pueden conocer su gran historia. El recorrido sigue hacia la Minerva, una estatua situada en una glorieta que se ha convertido en un símbolo viviente de la ciudad, una guardiana de sus valores y testigo de sus alegrías. Guadalajara representa las tradiciones más emblemáticas de México, y este verano festeja con los aficionados cada momento de la justa mundialista.
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2: Estamos de regreso en Cultura Gol y es que hoy nos pusimos muy mexicanos, la verdad, en este domingo para platicar de las diferentes sedes. Ya hablamos de Monterrey antes de ir a la pausa, pero es momento de hablar de la ciudad de Guadalajara, una ciudad que conocemos bastante bien, Oscar, Max, y que creo una gran sede para esta justa mundialista, que lo ha demostrado, ya jugó uno de sus partidos, el próximo jueves jugará otro, pero creo que tiene uno de los más atractivos de toda la fase, el España-Uruguay.
3: Sí, a ver, creo que también se entiende por la cuestión del idioma, porque hay mucha, digamos, conexión del mexicano con el español, con el sudamericano, incluso hace algunos días ese último amistoso que tuvo la selección española en contra de Perú fue en el Estadio Cuauhtémoc, ya también tuvieron algunos compromisos acá, recordar cuando vinieron en el 2010 después de haber sido campeones, entonces ya hay cierta historia ahí de México con España, y bueno, se la van a pasar muy bien, lo hemos visto el día de ayer, a Son en los tacos, durante ida ahí en la ciudad de Guadalajara, lo llevaron a él, al arquero, y también creo que por ahí estuvo el director técnico de la selección coreana, ahí disfrutando unos tacos, obviamente la gente, pues bueno, las sensaciones son con el auge que ha tenido la cultura coreana, con esa conexión que hay desde Rusia 2018, cuando precisamente Son, sí, que nos ayuda en contra de cuando México estaba jugando
2: con Suecia. Sonaldo, que le dio que pena, no le gustó, le dio pena que le dijeran Sonaldo, qué bonito. Cringe, ¿no? Algo así. La verdad es que Max, la ciudad de Guadalajara, creo que sí es una gran sede. No puedo decir el eslogan que está usando la sede como tal, porque pues ustedes saben, ¿no? Nos cobran una millonada. Pero creo que tiene mucha razón ese eslogan, porque Guadalajara tiene todo lo que, o al menos un 90% de lo que mundial, más bien de lo que por lo que México es conocido mundialmente.
4: Sí, no, prácticamente Guadalajara la colocan y no es por nada, pero
2: porque seamos
4: colocan
2: de ahí, no. Sí, no.
4: Así, pero la colocan como la segunda capital del país, ¿no? ¿Y con qué razón? Porque digo, tenemos el mariachi, tenemos el tequila, ¿no?
2: Eso es importante.
4: Atracciones, pueblos mágicos, entonces playita. Hay muchísimas cosas donde visitar aquí a la ciudad de Guadalajara, y por supuesto y espero que le hayan llevado a Hyunmin Son a unos buenos tacos, ¿no?
2: Sí. Pues yo a los que vi, si le soy muy honesta, a los que vi que lo llevaron a mí no me gustan tanto. O sea, no son malos, pero lo tuvieron que haber llevado a la calle, a un puestito de la esquina, o sea, porque sí. a tus que tacos, Max. Sí, lo hubieran llevado a tus tacos.
3: No, sí. Es que si de por sí no lo dejaban ahí, imagínate en la calle.
2: Sí, no, o sea, para la gente que no está como en contexto, pues Corea saben que está haciendo campamento base en Guadalajara para su participación en esta justa, va a jugar dos partidos en Guadalajara y uno en Monterrey, y decidió salir a probar los tacos. Los llevaron a unos tacos que están en una avenida que suele tener pues bastante fiesta nocturna los fines de semana, en Avenida Chapultepec. La gente que tenga pues conocimiento de la ciudad de Guadalajara, hay una taquería muy famosa en una esquina en esa avenida en Chapultepec. Ahí los llevaron. No están malos, pero son una taquería como de cadena, pues. Entonces, no digo que sean malos, pero ustedes saben, y toda la gente que nos está escuchando, que los verdaderos tacos se comen así, en puestito, sí, en un localito.
4: En un banquito.
2: Exactamente.
3: O sea, ni siquiera como parado, un banquito, ¿no? Ahí paradito. ¿Ves cómo te acomodas el refresco en el así, codo pegadito el al pecho?
2: Acá, y luego el plato puede que se le caiga la salsa. Exacto, y entonces ya te manchaste. Sí. Y no, pues ahí donde fue Hyunmin Son es un restaurante 100% muy bien establecido, con mesitas, sillitas, más fresón, pues. Entonces,
4: lo llamamos cuando vas a un restaurante y te cocina enfrente el chef.
2: Ajá.
4: Prácticamente es el que te cocina enfrente, ¿no? Entonces vamos a la frase típica, no sé si han visto el meme ese de que estás saliendo con alguien y te voy a invitar a salir a un lugar donde te cocinan enfrente de ti y lo llevas a los tacos,
2: ¿no? Eso fue lo que le faltó a Humminson, pero eso te habla también del color, ¿no? Que tiene Guadalajara. Hemos visto cantidad de videos en las redes sociales de cómo tiene la afición mexicana a los coreanos en específico, que se la viven cargados en hombros de todos, brincando,
3: que y los meten
2: hasta un reportero le dieron un beso. Sí.
3: Salió con premio. Va a llegar a Corea siendo la sensación.
2: Sí, pero fíjate que estaba viendo una entrevista para la gente que no tenga contexto, busque ahí en redes sociales. Creo que, si no me equivoco, no sé si era el Parián, en Tlaquepaque, donde estaba ese reportero, quizá, no sé, la verdad. Pero estaba él dando su reporte en coreano, ¿sí? Muy ameno, hablando de la selección de Corea. Se acercó una chava. El reportero como que se rió y la chava le dio un beso en la mejilla. O sea, tampoco fue como que algo muy malo, le dio un beso en la mejilla. Y ahora este reportero coreano está en el CAR, porque claramente le está dando seguimiento a la selección mexicana, que es el próximo rival de Corea, ¿no? Está en el CAR y le preguntaron de que, oye, ¿y cómo te sentiste del beso que te dio la chica allá en Guadalajara? Y dijo, no, pues la verdad me dio pena porque allá en Corea eso no pasa. O sea, fue aquí, o sea, es como allá en Corea incluso podrían llevarlo como algo más fuerte. Pero yo entiendo que aquí así es la cultura de los latinos y pues está bien.
3: Pensé que ibas a decir que dijo que allá en Corea tiene esposa. No, imagínate.
2: No, la cosa. Eso no dijo.
3: O quién sabe, a lo mejor.
2: O quién sabe.
3: No lo quiso decir.
2: Sí, pero una realidad es que también los latinos tenemos como ese tinte, ¿no, Max? Que parece que a donde vamos hacemos despapalle, como dijiste. Y terminamos
3: el ambiente.
2: Terminamos siendo amigos de todos. No nos entienden, no sabemos coreano, nada más sabemos ser corazoncitos coreanos y hasta ahí, pero nos entienden y pobres coreanos han terminado borrachos todos los días en Guadalajara.
3: Metidos en un cantarito.
2: Ese también estuvo ese muy también bueno.
3: Para quienes no tienen contexto, busquen ahí en redes sociales, en la de su preferencia. Coreano, benditos. Cantaritos, y les va a salir finalmente en estas bebidas que hacen de tequila.
2: Es tequila con refresco, jugo de toronja y cosas.
4: Lo bueno que han probado lo que es realmente un tequila.
2: Somos
4: expertos.
2: Que es bueno. Me preocupa que somos expertos en tequilas, cantaritos, tacos.
4: Y a poner borrachos a las personas.
2: Eso sí, pero la verdad es que el verdadero ambiente, creo yo, que se va a dar en las sedes mexicanas. Sí, en Estados Unidos también hemos visto ambiente, pero más como de la propia afición, ¿no? O sea, como la afición del país que va a jugar es el que hace su porra. Pero acá los mexicanos han incluido como a todas las aficiones y creo que también eso está padre. Estamos hablando también un poco de la comida, porque Guadalajara, si hay algo de lo que puede presumir, es de su gastronomía. ¿Cuál es su comida tapatía favorita, muchachos?
3: Tacos. Tienen que ser
2: los tacos.
3: Taquitos. Doraditos de barbacoa en la mañana.
2: Después del tequila.
3: Después del tequila.
2: Ajá.
3: Ya acá, digamos, cruditos.
2: La experiencia.
3: No. Más desvelado. Desvelado. Cansado. Después de una noche de trabajo. Unos taquitos en la mañana para agarrar fuerza y seguir con el siguiente día.
2: Suena bien. Me gusta su opción. Lo de la cruda no tanto, pero lo otro sí me gusta.
4: Después de una noche de
3: copas.
2: Exactamente, después de una noche de copas. Max, ¿tu comida tapatía favorita?
4: Sí, en lugar de los tacos.
2: ¿Los tacos?
4: Pero también no le hago mal a una buena torta ahogada que vamos a escuchar más adelante, ¿no?
2: De hecho, la vamos a escuchar ahorita porque si hay algo que a mí me encanta de Guadalajara, son las tortas ahogadas.
5: Guadalajara, la perla tapatía, tierra de mariachi, tequila y una pasión futbolera que vuelve a sentirse mientras recibe partidos de la justa veraniega. Pero si hay algo que representa a esta ciudad tanto como un estadio lleno cantando un gol, son las famosas tortas ahogadas. Hechas con virote salado, que es un pan prácticamente exclusivo de Guadalajara, de corteza firme y crujiente, e incluso puede sumergirse por completo en salsa sin perder su forma. Ahí es precisamente donde nace la magia. Por dentro llevan carnitas de cerdo, frijoles y cebolla desflemada. Después decides si la quieres medio ahogada, tres cuartos o completamente bañada en salsa de jitomate y chile de árbol. Lo que comenzó como una comida popular entre obreros, estudiantes y trabajadores, terminó convirtiéndose en uno de los mayores símbolos gastronómicos de México. Su importancia es tan grande que Guadalajara celebra cada 10 de septiembre el Día de la Torta Ahogada, además de festivales que reúnen a más de 50,000 personas alrededor de este platillo. Y así como la ciudad presume al mariachi y al tequila ante el mundo, también presume este sabor que forma parte de su identidad. Para TUDN Radio, Diego Silva.
2: Y mientras escuchábamos esta pieza de Diego Silva, a quien le agradecemos mucho. La verdad es que a mí se me hizo agua la boca con las tortas ahogadas. Les comentaba a la gente que nos escucha, las tortas ahogadas en Guadalajara solamente se venden en la mañana. Yo no entiendo por qué. O sea, ¿por qué no me puedo cenar una torta ahogada? Si se me hizo agua la boca, de verdad. Mira,
3: idea millonaria, hay que poner un puesto de tortas ahogadas nocturnas, en la noche, nada más.
2: Para las crudas, en lugar de tacos, yo creo que ahí sí se te baja una cruda con una torta. Sí.
4: Fácil. No, y de hecho, creo que la torta ahogada es más recurrente para los que andan crudos.
2: Sí, totalmente.
4: Porque los bañan de chile, el tema de a lo mejor ya curarla con quizás con otra, otra bebida.
2: Con otra bebida, como para compensar. A mí, fíjense que me gustan mucho las tortas ahogadas, pero también para la gente que ha tenido la oportunidad de visitar Guadalajara, y no sé si ustedes lo han hecho, en el Estadio Jalisco, cuando juegan los rojinegros del Atlas, hay unas tortas muy famosas que les dicen las enmoladas. Dan unas tortas ahogadas en bolsita. Para mí no hay nada mejor que comerme una torta ahogada en bolsita. Y ya sé que van a decir, Andrea, no manches. No, una cosa de verdad. O sea, saben ricas así en tu platito y acá, pero en bolsita, es que en bolsita hacerle el nudo,
4: se aguadan con la salsa.
2: Como que se junta todo,
4: sí,
2: ¿no?
4: Sí, se junta todo y te la comes y sabroso.
2: Y esas enmoladas les ponen mole. O sea, sí, o sea, realmente es una, y es la única manera en la que yo como mole, porque, perdón, a mí no me gusta el mole. Pero en esas tortas es la única manera en la que como mole. Y la verdad es que es toda una experiencia comer tortitas ahogadas, muy ricas, la verdad. Creo que es de la gastronomía, de lo importante que tiene Guadalajara, y que obviamente toda la gente que viene a la justa mundialista y que quiere pues probar un poco de la cultura de las diferentes sedes, no puede dejar ir una torta ahogada. Y también ustedes, si nos están escuchando y ya tienen rato que no van a Guadalajara, pues yo los invitaría a que lo primero que hagan llegando sea pasar por una torta ahogada.
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6: Pocos futbolistas han combinado elegancia, talento y liderazgo como Zinedine Zidane, una de las figuras más brillantes que ha visto el fútbol mundial. Nació el 23 de junio de 1972 en Marsella, Francia. Zidane destacó por su extraordinaria técnica, visión de juego y capacidad para controlar el ritmo de los partidos. Su calidad con el balón y serenidad en los momentos de máxima presión lo convirtieron en un referente para toda una generación. Con la selección de Francia alcanzó la gloria en el Mundial en casa de 1998, donde fue una de las grandes figuras del equipo campeón. En la final ante Brasil marcó dos goles de cabeza que encaminaron a los franceses hacia el primer título mundial en su historia, en una noche inolvidable para el fútbol francés. 8 años después volvió a demostrar su grandeza en el Mundial de Alemania 2006, liderando a Francia hasta la final con actuaciones memorables. Su desempeño en aquel torneo le valió el Balón de Oro del Mundial, reconocimiento al mejor jugador de la competencia. A nivel de clubes, brilló con la Juventus y alcanzó la cima de su carrera con el Real Madrid, donde conquistó títulos nacionales e internacionales. Su espectacular volea en la final de la UEFA Champions League de 2002 permanece como uno de los goles más icónicos en la historia del torneo. Ganador del Balón de Oro en 1998, Zidane se convirtió en sinónimo de clase, inteligencia y excelencia futbolística. Zinedine Zidane, el artista del balón que llevó a Francia a la cima del fútbol mundial.
2: Anda, Canelli. Oh, mon Dieu, Zinedine Zidane. Tengo que confesarles algo, muchachos. Ustedes seguramente todavía ni nacían cuando Zidane explotaba.

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1: Casi lo ganó todo, ¿no? Fue campeón del mundo con Francia en 1998, también ganó la Eurocopa en el 2000, fue subcampeón del Mundial 2006 y también creo que uno de los logros o de los logros más importantes de cualquier jugador es ganar el Balón de Oro, ¿no? Y Zinedine Zidane lo consigue en 1998 y además también para añadirle a ese logro está dentro de la lista que hizo Pelé, ¿no? Uno de los grandes jugadores en la historia del fútbol y está dentro de esa lista, ¿no? Entonces, obviamente te habla de la calidad y de lo futbolístico que era Zinedine Zidane.
2: Sí, que dentro de las justas mundialistas, jugó los 6 partidos en el 98, hizo 2 goles en Corea-Japón, jugó solamente un partido, después en Alemania 2006 también logró anotar 3 goles. Obviamente mucho se le recuerda pues por lo que hace en Francia 98, ¿no? Que es parte fundamental de ese título, donde Didier Deschamps era jugador, después el propio Deschamps vuelve a ser campeón del mundo como estratega de la selección francesa en Rusia 2018, pero dentro de lo de Zidane, jugó en el Real Madrid, ya lo mencionabas, Oscar, un equipo, una generación en ese entonces del Real Madrid bastante exitosa. De hecho, en el Museo del Santiago Bernabéu tienen, no quiero decir que una sola zona destacada sin Zidane, pero digamos que todo el tour del museo es como una línea del tiempo. Entonces tú arrancas y te ponen, no, pues 1900 y algo, ¿no? Y así va. Y tienen una pared donde justamente aparece Zinedine Zidane y dice 2002, 2001, 2000, no recuerdo el año. Pues dice, llegada de Zinedine. O sea, realmente en su línea del tiempo del Real Madrid tienen muy marcado el día que llegó Zinedine Zidane al cuadro merengue.
3: No, y es que a ver, si hiciéramos una lista del mejor once todos los tiempos, creo que en la de todos debería estar Zinedine Zidane. A ver, finalmente, también creo que es un tipo que revolucionó el juego. Una posición que creo nadie ha podido, al menos con el rol que tenía, igualar hasta el día de hoy. Y que lo comentabas, ese famoso cabezazo que no sé si como tal catalogado como una manchita en su carrera.
2: Sí, sí es una manchita. Al final, yo creo, y no sé qué piense Max, esa expulsión condicionó a Francia.
3: Eso sí. Y finalmente no les da la opción de buscar antes del final del partido, pero pues sí.
1: Y yo creo que lo hace en un momento importante, ¿no? Como es la final contra
2: y era un líder aparte, o sea, creo que también eso es importante.
3: No solo uno, era él.
2: Era el líder. Entonces, yo sí creo que es una manchita que, a ver, no digo que perjudique su carrera y que por eso...
3: Y no es como los escándalos de Maradona.
2: Sí, claro, o sea, no. Pero sí es una imagen que todo el mundo hemos visto. O sea, todo el mundo hemos visto la foto de Zinedine Zidane dando ese cabezazo. Y creo que sí se compensa con las buenas cosas que ha hecho, pero hay que tener un poquito, pues, de recordar también esas situaciones. Así que ahí está Zinedine Zidane, uno de los jugadores históricos dentro de las justas mundialistas.
4: Cuarto día de acción futbolera. Los días 14 de junio es una fecha que nos tiene más que acostumbrada a dar buen espectáculo y a ser garantía de muchos goles. Y es que por más que la estadística suene increíble, es real. Desde 1982, ningún partido de justa mundialista ha quedado 0-0. El último encuentro sin goles de ese día fue el Italia contra Polonia en 1982, en la ciudad española de Vigo. Desde ese momento hasta la fecha, se han disputado 21 encuentros en 14 de junio, todos registrando por lo menos un gol. Las goleadas más abultadas que se han registrado en esta fecha son el España 4, Ucrania 0 en 2006, la victoria de Holanda sobre Austria 5-1 en 1978 y la goleada 5-0 de Rusia sobre Arabia Saudita en 2018, que dicho sea de paso, fue el partido inaugural de aquella edición. Para TUDN Radio, Víctor Tostado.

0: narro Países Bajos contra Japón y quiero saber la pronunciación de los jugadores japoneses, por eso estoy aquí con un periodista japonés.
1: Sion Suzuki.
2: Suzuki Zion.
0: Ah, Zion. Hiroki Ito.
2: Ito Hiroki.
0: Ito Hiroki. Watanabe Tsuyoshi.
2: Watanabe Tsuyoshi.
0: Itakura Ko.
2: Itakura Ko.
0: That was correct. Ritsu Doan.
2: Doan.

0: Ritsu. Doan Ritsu. Tanaka Ao.
1: You're correct. Tanaka Ao.
0: You're right. Kamada Daichi.
1: Kamada Daichi.
0: Nakamura Keito.
1: Oh, good. Nakamura Keito.
0: Suzuki Yuito.
1: Suzuki Yuito. Suzuki.
0: So. Kubo Takefusa.
1: You're right. Kubo Takefusa.
0: It's like Kubo.
1: Kubo.
0: Ueda Ayase.
1: Ueda Ayase.
0: Thank you very much.
2: No problem.
0: Thank you.
2: Thank you, guys.
0: Thank you very much.
3: Entonces, ¿cómo quedamos que se pronuncia Kubo?
4: Takefusa Kubo. Ya listos para irnos al país del sol naciente.
3: Y es que para ponerle en contexto a la gente, nuestro compañero Andrés Vaca, que anda por allá en Dallas, bueno, anduvo allá en Dallas, seguramente ahorita está viajando a Kansas. Y
4: están todos los lugares en todo el momento.
3: Exactamente. Entrevistó a un reportero japonés para preguntarle la pronunciación correcta de los nombres de los jugadores. A mí me llamó mucho la atención ese Takefusa. Porque todo el mundo sabemos que es Takefusa, o sea, Takefusa, sí. Allá la U al parecer no suena, y creo que es algo que también está padre de las justas mundialistas, que no, que aprendemos de otros idiomas. O sea, acá con esta guía ya mañana podemos comentar un partido de Japón y somos expertos en japonés.
5: Y que sobre todo también para los comentaristas narradores que están dentro de las transmisiones de los partidos de esta justa, también es importante, ¿no? Por ejemplo, el saber la pronunciación de un jugador de Países Bajos o de Japón, eso también es como la tarea, ¿no? Del periodista para investigar cómo es que se pronuncia. Y eso también de la misma manera te nutre, ¿no? Para decir, mira, lo estoy diciendo bien o no lo estoy diciendo bien. Entonces creo que eso es muy bien, hay que darle la buena a Andrés Vaca.
3: Y que aparte la FIFA hace de hecho como videos de cada uno de los seleccionados para que, o sea, como que los publican en su página para la gente que está acreditada para los partidos. Cada jugador pronuncia su nombre como verdaderamente se pronuncia. Yo entiendo, eso está padre, pero también entiendo que a veces es complicado, pues sí. no sé, o sea, a ver, el japonés para los que hablamos español puede estar relativamente sencillo, pero no sé, un jugador los de noruegos. Costa de Marfil, los noruegos,
4: tienen
3: por ejemplo.
4: Tienen unos nombres que ahí te encargo.
3: No, y las, o sea, y como se escribe, ¿no? O sea, por ejemplo, Odegaard es con una O que tiene la diagonal y sí. Es con doble A. Los franceses también tienen un problema tremendo. A ver, yo más o menos ahí medio más con el francés. Entonces, tienen como ciertas reglas de que si la E al final no tiene acento, no suena.
4: Que por ejemplo, esa es una duda que yo tengo con Michael. Para mí sería Michael Olis, pero para ser en Francia es Olise y no
3: es,
4: tiene acento.
3: Olise, es que son raros. Y aparte, no, su francés, o sea, él no nació, según yo, como tal en Francia.
4: En Inglaterra. Ni siquiera habla francés.
3: Exactamente. Entonces es como diferente. Quizá allá, pues sí es Olise, ¿no? Pero, por ejemplo, Dembélé sí tiene acento en la última, ¿eh? O sea, y hay jugadores que tienen Zinedine Zidane. O sea, es Zinedine. Pero es Zinedine Zidane, porque la E no tiene...
4: Sería una sección nueva para Cultura Gol.
3: Sí, pero es que aquí necesitamos a alguien que hable todos los idiomas. Sí, ¿no? Y no tenemos a alguien que hable... Bueno, en Costa de Marfil hablan francés, pero no tenemos a alguien que hable noruego, alguien que hable...
4: Árabe.
3: No sé, árabe, por ejemplo, catarí o no sé, entonces... Pero bueno, ahí está para que aprendan un poquito de francés para que el próximo juego de Japón, que diga de japonés.
4: ¿De Francia?
3: Para el próximo juego de Japón, pues pronuncien bien los nombres de los nipones. Nosotros ya vamos a terminar Cultura Gol. Oscar, muchísimas gracias.
4: Andrea, Max, muchísimas gracias. Como siempre, un gusto y nos divertimos.
3: Yo pensé
4: muchísimo.
3: Que te ibas a robar la frase de Max Andalón.
4: No.
3: Max, muchísimas gracias.
5: Muchas gracias, Andy, Oscar, y por supuesto a toda la gente que nos acompañó aquí en Cultura Gol y para hacerle la invitación de que estén pendientes de la programación de TUDN Radio.
3: Así es, quédense en Noche de Copas. Yo soy Andrea Martínez, bajo la producción de Jessica Cedillo. Les damos las gracias, bonita noche. Hasta la próxima.
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20: Considerado uno de los más grandes de Brasil, Renato Gaúcho fue un delantero campeón de la Libertadores y de la Intercontinental con el Club Grêmio en 1983. Años después, como técnico, volvió a ganar la Copa en 2017. También fue campeón de América con Brasil en 1989. Su carisma fue uno de los pocos que brilló como jugador y entrenador en la Copa Libertadores.

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1: Hola, ¿cómo están? Qué gusto saludarlos. Muy buenas noches. La verdad es un gusto para mí estar aquí en Noche de Copas con ustedes en la aplicación Euforia by Travel y TUDN Radio, todas las redes sociales de TUDN Radio. Aquí también con Comenencia, que aquí está aquí adelante.
2: Ah, Comenencia.
1: No, Comenencia.
2: Comenencia, bien, sí, me gusta.
1: Jugador de Curazao, digo, para que se entere, porque parece que no sabía, pero bueno, ahí está. Todos listos.
2: ¿Y el que hizo?
1: Hizo el gol contra el conjunto alemán.
2: Muy bien.
1: El 1-1. El 1-1. 7-1.
2: ¿Y él qué decía?
1: Pero dio una. No, yo no quiero decir todavía, se los dije. Pero ayer empezamos. Bueno, primero, señor Oliver, ¿cómo está? Bienvenido.
3: ¿Cómo está? Buenas noches. Todo bien, todo bien.
1: Una apuesta, no la sigan con el señor Figueroa. No la sigan con el señor Figueroa.
3: Pues no, lo mismo, tampoco me preocupa
1: menos
3: mucho.
1: Menos de 5, dijo el cuate.
2: Menos de 3, no, menos iba, de 3.
1: No, y me pueden decir. Bueno,
3: pero también, iba muy bien al 40. Espérame, iba espérame, muy bien, iban 1-1.
1: Me pueden decir, ¿qué dijeron ustedes? ¿Que ganaba quién? ¿Ecuador o Costa de Marfil? No, ah, ok, les dije Costa. Yo les dije Costa de Marfil. Favor, ¿ustedes dijeron Ecuador? Ahí está grabado. Dijimos todos los marcadores. Ustedes dijeron.
2: Siempre dice bueno, todo, güey.
1: Ok.
2: Yo dije
3: no, sí, sí, no.
1: Claro, yo dije Costa de Marfil.
2: Siguiente 7-1.
1: Ernesto Quijas. Bueno, dice que venga el señor Ernesto Quijas.
2: ¿Bien?
1: Con los Spurs. Están mis Spurs. Ahí están mis Spurs. Nadie nos ponía en la final y llegamos, ¿no?
2: Ay, no puedes seguir, güey.
1: Aparte, yo les voy a los Bulls, pero bueno. Ahí está. ¿Cómo estás, señor Camacho?
2: Bien, qué gusto verte, qué gusto ver aquí. ¿Cómo se llama?
1: Comenencia.
2: Comenencia. Oye, me siento como.
1: ¿Cómo,
2: los
1: cómo?
2: Cantantes que tienen el micrófono hasta arriba.
1: No, no, es que. No más. O sea, no te ves, creo que te está haciendo un paro el micrófono.
2: Sí, no, mira, si me ponen de frente. De este mira, lado ya, ahí está, ya no me veo.
1: Sí, de ese ahí lado está, ya, mira, ya. Bueno, ahí está. ¿Cómo estás? ¿Bien?
2: Bien, bien, bien, bien. Gracias por invitarme a tu programa.
1: De nada.
2: Estamos
1: de
2: en
1: nada.
2: El Late Night Show de Gabo Sainz.
1: Sí, sí, sí.
2: Este programa es producido y ejecutado por Sago Gainz, que es tu dealer, tu sugar daddy.
1: Sí, señor.
2: Tu dealer.
1: Se ya está, muy eso mal. Ya.
2: De producciones. Ah. Oye, mucho que platicar el día de hoy con lo de Alemania.
1: Sí.
2: Platicar, a ver si hoy habla un poquito más este sujeto.
3: ¿Cuál de no todos? Le digas así a Gabo.
1: Comenencia.
2: Comenencia.
1: Yo sí hablo.
2: Y lo de Costa de Marfil, brinca mucho lo de Ecuador, y ya por fin ¿cómo se llama? Debuta Monterrey, ¿no? En la sede.
1: Sí, señor, está jugándose ahorita en este momento el Suecia contra Túnez. Oh, pues wow. Pero bueno, ahí está el partido y,
2: no seas así.
1: Y saludamos también a mi querido amigo, el señor Tico Solano. Tico, ¿cómo estás? Bienvenido.
4: Hola, ¿no? Feliz también de verlos. Aquí estamos, felices de verlos.
1: ¿Cómo andas, Tico?
4: Tres. Bien. Disfrutando cada partido de la Copa del Mundo. Y yo creo que se llamaba Iracunda ese muñeco que tienen ahí, no Comenencia. Porque Iracunda
1: pudo haberse llamado también Iracunda, sí, pero es que le vamos cambiando el nombre.
2: Ayer fue Vini.
1: Ajá, exactamente. Sí. Todos los días le vamos cambiando el nombre, depende de la actuación. Y yo creo que lo más destacado fue eso. A ver, metió 7 a Alemania. Metió 7 a Alemania.
2: Vamos diciéndole, es el primer gol en la historia de Curazao en una copa.
1: Claro, claro.
2: Y su primera participación. Y ya, pues bueno, le clavaron 7. Que lo
4: es la primera vez que está, ¿no?
1: Pues, sí, claro, ¿no? Exactamente. También es esa, la primera vez. Pero hay otros que tardan también en hacer gol mucho tiempo,
2: o
1: ¿no?
2: Que no van.
1: O no van, o no consiguen puntos. Bueno, ahí está. Que por cierto.
2: ¿Qué pasó?
1: Máximas goleadas de Alemania en mundiales. Le ganó a Arabia Saudita 8-0. A Brasil le ganó 7-1. También le ganó a México 6-0.
2: La peor goleada en
1: Turquía,
2: la historia de México.
1: 7-2.
4: Qué lindo juega México, decía aquel presentador mexicano. Pero qué lindo juega México.
1: Imagínese.
4: Fuera el señor Fernández.
1: Sí, Ángel Fernández. Y Alemania también le ganó 7-2 a Turquía. Después también en otro partido en el 54, 6-1 a Austria y 5-0 a Suiza. Pues bueno, qué zarandeada le pegaron a Curazao. Pero todos aquí estábamos en esa sintonía. Todos lo creíamos, menos el señor Figueroa, que quiere salir
2: yo
1: con sus payasadas.
2: Que iba a ganar Alemania.
1: Pero dijiste menos de 5. ¿Menos de 5 cuánto es?
2: No, es que creo que ni
1: siquiera.
3: ¿Esto Quijas dijo 4-0?
2: No,
1: pero pues en esto Quijas está chipil, no sabe de fútbol, ¿qué vas a ver?
2: Gabo, es que ni siquiera eran 5. Dijo, bueno, dijo que nada más eran 3 goles.
1: No, no, qué cosa. O sea, terrible.
2: Y ahí estamos mal.
1: Terrible.
2: O sea,
1: a ver, terrible.
2: Yo de repente veo que en el partido ya van 4-1. Dije, no.
1: No, es que de los partidos más con más diferencia en el campo, mi querido Tico.
4: Sí, no, vamos a ver, el partido para mí este de Curazao le duró hasta el empate. Ya después empezó la lógica de la emoción que tuvo la representación caribeña y ahí se acabó todo. Ya Alemania fue Alemania. Punto.
1: Sí, bueno, de acuerdo. O sea, se
3: terminó creas, pero también, yo
1: ¿no?
3: creo que, a ver, yo no, creo no, que, y yo no, pasó, no. Por ejemplo, a Costa de Marfil, y creo que le pasó a Curazao, que viene con el envión anímico de empatar y llega la pausa de hidratación. Y ahí me parece que le rompe un poco, por lo menos, el ánimo a Curazao.
1: En eso estamos de acuerdo. Porque las pausas. Alemania
3: inicia muy bien, inicia avasallando a Curazao, mete el primero, por ahí tuvo un par de chances. Viene el empate de Curazao y pasan 10, 15 minutos en donde Alemania tampoco es que haya tenido chances de gol en el primer tiempo.
2: No, a ver, si le soy sincero, a ver, si el resultado te dice, no, Alemania fue una aplanadora, pero yo la veo un colectivo muy flojita, realmente fueron algunos esfuerzos individuales.
1: A ver, no es favorita
2: para no, exactamente, Gabo, a ver, si lo pones contra Países Bajos, te empata el juego. Si lo pones contra España, va a perder. A mí me parece que esta Alemania la pones con una selección B o A de las fuertes de cara a este torneo,
3: no la alcanza,
1: Sí, sí, sí, pero a ver, creo que lo que estamos tratando
2: de... enfrentó a Curazao, enfrentó a taxistas.
1: Sí, pero a ver, lo que estamos tratando de asimilar, creo yo...
4: No son taxistas, son jugadores que de otro nivel, porque esos, generalmente esa historia que está diciendo Camacho de los taxistas sí se da, pero en esta ocasión la mayoría juegan en el fútbol de Países Bajos, en categorías que no son para ser seleccionables en Países Bajos, por eso iba a ser el resultado que fue.
1: Sí, a ver, pero a lo que dice el Tico, y creo que ahí le entiendo, a ver, Alemania entendió que era Alemania, que es un equipo que tiene que ir y ganar.
2: Gol.
1: ¿Y ¿De quién?
2: De Suecia.
1: Suecia. Ah, bueno, gol de Suecia.
2: Ahí le puse que ganaba Suecia.
1: No sé, no me interesa eso.
3: Mira, ya estrenamos el gol.
1: ¡Gol! Por fin.
2: Por favor.
1: Algo bueno de la producción.
2: ¿Qué se llama?
1: Qué bueno, muy bien.
3: Sí, gol. Porque ayer lo estaba metiendo ya. Así
1: no, que lo estaba metiendo al aire. Claro, o sea, no había ni partido y boom, metiendo gol. Bien. O sea, no, qué cosa. ¿Tú qué piensas, Comenencia? ¿Qué piensas? Ah, gracias. ¿Qué piensas, Comenencia?
2: Espérate, ¿quién dijiste?
1: Comenencia.
2: Yacine Ayari, autor del gol.
1: Comenencia, ¿algo?
5: Órale.
1: Ah, pues guau.
2: Órale.
3: Bueno, ayer decía no, ya dijo un poco más de letras.
2: Yo esperaba que Comenencia dijera gol.
1: Hola, algo que gritara, pero bueno, pues no. Bueno, al final creo que Alemania se comporta como Alemania. Sí tenía que haberle metido estos 7 que le metió a Curazao. Y bueno, termina por lo menos ya ganando su partido en el debut. Y creo que Alemania de todas maneras no la veo como una candidata para llevarse por lo menos.
4: Pero
1: el gol. No puedo estar viendo el gol.
2: Qué buen gol,
1: platíquelo, porque la gente va a decir que
2: Ayari afuera del área grande, cerca de la media luna, la agarra de bote pronto y mete un riflazo y la termina colgando en el ángulo.
1: No, le pasa en medio de las manos al portero.
2: También por la velocidad del disparo, ¿me entiendes, Tico? Y el disparo es muy bueno. Celebra a Graham Putter. Y con esta situación, pues ya gana Suecia 1-0. ¿Hace cuánto no festejaban algo en Monterrey, no? Después de lo que pasó con Rayados.
1: Usted quería pegarle a Rayados. Lamentable.
4: Lo interesante de este jugador de origen también africano, Yacine Ayari, por eso no celebra el gol, pero la pega maravillosamente y la clava al estilo de Balogun, así el puro ángulo. Muy buen gol, no celebrado. De hecho, al final hace una reverencia ahí, diferente a la que hacemos generalmente nosotros por este lado del mundo. Que me estabas diciendo de Alemania, lo que pasa es que hoy no podemos comparar lo que estás diciendo, que sea favorito o no sea favorito, porque enfrentó un equipo muy débil. Hay que verlo ya en el segundo partido, tercer partido, pero lo que estás necio, Camacho.
1: No hay manera, es que no hay manera de evaluarlo, Oliver.
3: Sí, no es parámetro. Es totalmente imposible pensar que Alemania puede llegar a ser favorita con base en una victoria contra Curazao. Eso es imposible. Veremos cómo le va y cómo funciona contra Ecuador y contra Costa de Marfil, que hoy la sensación que deja Ecuador es que pues no es la segunda selección más fuerte del grupo, entonces, porque Costa de Marfil tuvo lapsos buenos en el segundo tiempo, fue mejor en el segundo tiempo que Ecuador, pero me parece que Alemania va a pasar como primero, pero me parece que no va a tener partidos tan sencillos ni contra Costa de Marfil ni contra Ecuador. No lo veo ganando cómodamente.
1: Sí, a ver.
4: Aquí el comprometido es Ecuador buscando la posibilidad de un tercer lugar.
2: Oye, qué mala suerte de Ecuador, Tico, ¿eh? No juegan mal, tienen muy buena generación y siguen sin ganar un partido de la Copa.
4: Y teníamos un invicto de 19 partidos y justamente lo pierden cuando no tenían que perderlo en esta jornada. Ahora tendrá que llegar a ganarle a la selección de Curazao, buscar una mayor cantidad de goles, terminar con Alemania, a ver qué pasa en la sumatoria de puntos y esa diferencia de goles que puede ayudarle a hacer, porque este grupo para mí se va a ver tercer lugar. En este grupo sí hay tercer lugar.
1: Sí, puede ser.
4: El tema Curazao.
1: Sí, puede ser. La verdad es que, bueno, el Curazao va a ayudar para que hagan muchos goles los demás equipos y, bueno, eso va a ayudar. Pero sí, yo creo que con Alemania hay que estar con mesura. Kai Havertz hace dos goles, que por cierto, antes de llegar a la Copa dijo que quiere terminar como campeón de goleo de la Copa.
2: No, pues wow.
1: Pues vamos a ver. Vamos
3: bueno,
1: a ver
3: es si que dijo, enfrentando a Curazao meto 10.
1: Pues sí, al final nomás pudo meter dos y uno de penal, que bueno, al final creo que la verdad es que a mí me parece que sí es penal. Hablaban de una jugada en medio campo que por ahí pudo haberse regresado, pero ya también si nos vamos a empezar a regresar a todas las jugadas, pues bueno, vamos a quitar cualquier cosa en el partido. Creo que tiene buen juego Alemania, pero sí hay que esperar a que se enfrente un equipo mucho mejor.
3: Ahora, ¿qué tal? ¿Asistencias? Pues muy buenas en todos los partidos, ¿eh? O sea, a pesar
1: de... iban a bajar los boletos, al contrario, están subiendo.
3: A pesar de Suecia-Túnez, prácticamente llenos los estadios, por eso pues la FIFA dice...
2: Me preocupa eso porque ¿qué entonces problema hay? Jan Infantil claro. Va a decir, pues la gente tiene para gastar.
3: Claro.
4: No, lo que pasa es que está en un mercado que la gente tiene para gastar eso, y nosotros somos del mercado que no tiene. Uh-huh. Es decir, el que habitualmente va al fútbol no tiene ese dinero no. Para ir a ver al fútbol. Como el otro día en el Azteca... Voy a decir Azteca, perdón, Ciudad de México, como
2: tú quieras. Tú puedes decirle como quieras, como este programa. Quiera.
4: Como de Ronque, ok, perfecto. Entonces, la gente que fue a ese estadio no fue la gente que habitualmente va a los partidos de la América.
1: O el... Completamente.
4: Entonces, sí. En los demás estadios pasa exactamente lo mismo.
1: Lo mismo. Están yendo influencers, están yendo gente de verdad de un poder adquisitivo diferente, no la gente normal. Y pues bueno, a lo mejor en algún momento alguien normal o alguien puede comprar el boleto y puede asistir, pero realmente a mí me parece que no es la gran mayoría de los que están.
3: Sí, no es lo común y el aficionado a lo mejor que ahorra para ir a ver un partido no le va a alcanzar para ver los tres partidos de su selección. O sea, no le va a alcanzar para ir a ver unos siquiera, cuartos de final.
2: No, ni ejemplo. Siquiera para ver a su selección, sino para ver
4: a ver, les hago una pregunta. El último partido de mañana va a ser Irán-Nueva Zelanda. Pronostíqueme cómo va a estar el estadio lleno, a mitad, buena pregunta, vacío.
3: Híjole, yo creo pregunta. Ese sobre todo por el tema de Irán, el tema político sabe? Y demás, yo creo que ese quizá no tenga tan buena, no un lleno.
2: Bueno, tengo entendido que habían hecho un acuerdo.
4: Se va en California. En los,
2: Habían hecho un acuerdo de paz entre Estados Unidos e Irán. Ya había.
4: Hoy lo hicieron, lo hicieron.
2: Hicieron como una asistencia, como bueno, carnal, un mes no nos hacemos nada. Y ojalá eso provoque que la comitiva o la gente que está allá iraní en Estados Unidos pues pueda ir a disfrutar el partido. A ver, la verdad es que es
4: eso no va a cambiar
2: tierra, es un pequeño pedacito de lo que tú extrañas, ¿no? Es una realidad que deberían de calmarse las cosas y que puedan permitir que mañana sea un partido lleno, ¿no? De gente.
3: Ahora, en esta situación viene.
1: No, pues ni modo que de qué, de burros o de qué.
3: En esta es situación. Chistoso,
1: pues es que dices lleno de gente.
2: Este güey. ¿Qué digo? Lleno.
1: Que vayan, no van a ir animales,
2: lleno,
1: ¿eh? No van a ir
2: solo
1: animales.
2: ¿Lleno tú? ¿Lleno de qué? Como si uno lo conociera.
1: No, pero, no, ¿sí? No.
2: Claro, Gabo. Gabo, tú siempre encuentras algún problema. Dile algo tú,
1: Convenencia. ¿Qué piensas de lo que dijo Camacho?
2: ¿Qué opinas de Gabriel? De Gabriel y sus chistes malos.
1: ¿Qué piensas?
5: Órale.
1: Ya ves. Pero de ti. Convenencia nomás me contesta a mí.
2: Convenencia, contéstame a mí ahorita.
1: ¿Ya ves? No más.
5: Tal vez.
1: Ya ves, tal vez. No quiere.
2: Oye, hay que hacer que sea la de los pronósticos.
1: No, pues es que no creo que tenga mucha facilidad para esto. Creo que está medio complicado.
2: ¿Me estás diciendo
1: menso? No, nunca diría eso.
2: ¿Me estás diciendo limitado?
1: No, tampoco. O sea, bueno, entonces, los que esperamos... ¿Qué esperamos? No, pero es muy ofensivo.
3: A lo que decía Toño, que tiene un punto en el Irán-Nueva Zelanda, a lo mejor no veamos mucha afición de las dos selecciones, pero quizá gente que no puede ir a un partido muy bueno de la
1: se
3: Copa,
1: va a lanzar
3: y se dice, bueno, pues un ir a Nueva Zelanda, pues...
1: Y aparte estaban más baratos, la verdad es que digo, sí, estaban como en 3,000 y tantos.
4: Es exactamente igual que el partido Arabia Saudita-Cabo Verde, la entrada más barata estaba en $140.
1: Exacto, entonces igual, un poquito más accesible.
4: $140.
1: Sí, claro, claro. Bueno, es más, mucha gente en México, optó por comprar esos boletos y con tiempo comprar el boleto de avión y demás, y les iba a salir más barato que comprar un boleto para México.
2: Bueno, te pongo un ejemplo. Para mí el Congo...
1: Aparte el shopping
2: del no Colombia, yo tengo boleto para el Colombia-Congo.
1: No, pues wow.
2: Exactamente. Pues, me costó 16,500 pesos.
5: No, pues wow.
1: No, hasta Convenencia se asustó.
2: Pero ahí te va. Me ofrecieron, a mí me ofrecieron dos boletos para el Portugal-Uzbekistán. Uh-huh. El puro boleto por persona, 12,000 pesos.
1: Ajá.
2: Y los vuelos para ir a Houston estaban en 8,000.
1: Yo me hubiera ido a Houston.
2: O sea, con 20,000 pesos ya estabas allá en... ¿En Houston a todo dar?
1: No, pues sí, para que veas, pero ahí andas pensando, es que Colombia, Congo.
2: Pero es que es más fácil, no, es que también salen los boletos, Gabo, también, tranquilo. Oye. A ver, la realidad es que es más fácil ir a Estados Unidos a ver los juegos, te sale más barato que verlos acá en territorio mexicano.
1: Es lo que acabo de decir, pero bueno, usted repítalo, no hay problema.
2: Sí, repítalo, no se enojen, estamos más que tranquilo.
1: No me enojo, pero pues es que si
2: no dices lo mismo. No le gusta nada, domingo. Te voy a aplicar un fútbol central, me voy a ir, ¿eh? Pues sabes cómo quiere.
1: Usted se puede ir, no hay problema, usted puede irse. Bueno, entonces, ¿qué esperamos de Alemania?
2: No, pues bueno.
3: Cuartos de final.
1: ¿Cuartos de final? Yo creo que no llega
3: a cuartos. ¿No, ni a cuartos?
1: No, pero lo veo como en octavos. No.
2: Bueno, ya avanzaron.
4: No, yo creo
2: ya
4: que sí, avanza.
1: Vale, o sea, tico. del grupo yo creo que sí, por lo que tiene, demás, y lo que puede llegar a conseguir, pero 16avos y en octavos creo que puede quedarse. No, pues sí, Tico.
4: ¿Ah? Como quieras, Tico. No, yo creo que pueden avanzar más de octavos.
1: ¿Tú lo ves en cuartos, sí, entonces, por lo menos?
4: En cuartos de final los veo a los alemanes. Y ahí en adelante no sabemos qué pasa, pero bueno.
1: Yo creo que no, yo creo que ya en cuartos ya no.
3: ¿Qué café le tienen los alemanes?
1: Claro, tienen un rato que no hacen nada, dime.
4: Con los alemanes hay que tenerlos siempre.
1: Pues sí, pero desde el 2014, nomás que fueron campeones, después fue una lágrima en el 2018. Uh-huh. 2022 igual. Están tratando de reconstruir esta selección.
3: Porque en 2022 quedan terceros, le toca a Japón y España en ese...
2: En el 18 también quedan que terceros, ¿no?
3: En ese grupo. Sí, porque avanza Suecia y México.
2: Claro. Corea queda en el fondo.
3: No. ¿O Alemania en último? Creo no recuerdo. Sí. Porque Corea pierde contra México, pero también pierde contra...
1: Pero Corea, no, Corea le gana a Alemania.
3: Corea le gana a Alemania.
1: Pero ya no sé cómo terminó el grupo. Pero bueno, la verdad es que yo creo que no va a avanzar mucho el conjunto alemán. Creo que la renovación no está siendo tan fuerte. A ver, nos
3: pero
1: damos
3: tiene
1: cuenta
3: un buen
1: de
3: once.
1: Que...
3: Sí, a ver, sí, pero... la banca no, pero tiene un buen once.
1: Pues ese es el tema, que con un once no te va a alcanzar.
3: No, pero yo creo que sí puedes llegar a resolver un partido
2: aquí
3: con un
2: está.
3: Once.
1: Aquí está
2: Suecia
1: quién.
2: Primero.
1: Aquí está quién.
2: 6 puntos. Suecia, México segundo, 6 puntos. Corea 3.
1: Pásale.
2: Tercer lugar y Alemania quedó en el último lugar.
3: Ah, mira.
1: ¿Y en el... ¿Ese fue en el 22?
2: 18.
1: Ah, ¿y en el 22?
2: Grupo de Alemania.
3: Venga,
2: cántalo. Grupo de Alemania, güey.
1: Cántalo, estadísticas, vamos a ponerle.
2: Cántale estadísticas.
1: ¿Qué piensas de eso, Convenencia? No tardas, Convenencia, ¿eh? Como que como que es de acción procesa, retardada, tico, ¿eh? O sea, como que le cuesta, como que
3: procesa,
1: no sé si, como que si fuera estándar y va en subida. Ah, me acuerdo de las subidas. No, qué cosa la subida. No, olvídalo, no, porque cómo nos va.
2: Japón primero, 6 puntos. Segundo, España, 4 puntos. Alemania tercero, 4 puntos. El que queda en último es Costa Rica por la goleada que le propina
1: pero
2: España.
1: Pero pues Costa Rica es normal, o sea, es un equipo.
3: ¿Qué pasó?
1: Es un equipo que no figura.
2: Pues no fue.
1: Es más, sí, no sé sí, ni sí. Por qué fue a Qatar, la neta. Tico, pues a ver, no. Seamos sinceros.
4: Histórica, mejor no hablemos de historia mundial porque ustedes se quedan cortos.
1: No, nosotros no. Nomás te digo una cosa. Dos veces hemos estado en cuartos de final. Dos veces. Ajá. 70 y 86. Dos veces en cuartos. Dos veces en cuartos. Dos veces en cuartos.
4: Nosotros hemos llegado. Pregúntele a Iker. ¿Dónde hemos llegado?
1: No, ese es Oliver. Ahorita le preguntamos a Iker. ¿Un productor?
4: Pero yo quiero decir... Pero yo quiero preguntarle a Iker.
1: Que a Iker, ahí. Ah, bueno, ahorita le preguntabas al productor.
3: Ahorita
1: le
3: preguntamos al productor. Ahorita llega.
1: No. Ay, sí, nomás cacarean la del 2014, pero les acomodaron el camino así un montón y todo. Y no pudieron con Países Bajos, como si fuera una gran selección. Claro. Países Bajos, bueno. Pero bueno, ahí está.
4: Una curiosidad.
3: Esa tanda, ¿eh?
1: Sí, señor.
4: Una curiosidad con este chico que hizo el gol de Suecia. Nació en Nicaragua.
1: ¡No me diga!
4: Nació en Nicaragua, pero la vida se lo llevó para otro lado. Lo que pasa
1: ya me preocupo, el tico está peor que el FBI.
2: Oye, un día estos va a decir, les traigo un datico.
1: Estaría bien. Ahí están los daticos.
2: Ahí está, de nada, el datico.
1: Los daticos, muy bien.
3: Buena sección.
1: ¿Le gustó o no?
2: Ahí está para tus TikTok lives.
1: Mira, como que hizo cara de... Como que no, Camacho.
2: No le gustó el datico. Bueno, ahí te va el datico. Al rato te va a decir, te tengo un datico. El Gabo Sainz nació en El Salvador.
1: El Salvador.
4: Por eso nos dicen, por eso somos ticos, por el datico y por claro, el chiquitico.
2: Claro. Ahí está, lo metes en tus TikTok lives de Centroamérica.
1: Bueno, estoy con conveniencia. A ver, yo la verdad es que me gustó el partido de Alemania porque se comportó. A ver, este tipo de equipos sí tiene que golear a estos equipos. Pero sí.
2: Estos equipos.
1: Sí, claro, pues sí, modo que a los otros. pero no me parece que vaya a darle para más. Es más. La verdad es que con Túnez creo que sí va a poder, pero con Suecia creo que se le va a emparejar un poquito el partido.
4: Es que no juega con
1: Suecia. No juega con Suecia, ¿verdad?
3: Ninguno de los dos.
1: No son estos.
3: Usted no está enterado. ¿Cómo?
1: Ah, me acordé. Ya sé. Son los otros. Es Ecuador y Costa de Marfil. Que le vaya bien, Camacho. ¿Qué cosa? Me confundí con esto pensando que eran los rivales.
4: Ah, no. Creo que te confundiste. No, pues, me parece que sí,
1: un poquito.
4: Si lo está diciendo, ayúdame, en serio.
1: Ayúdame, Convenencia.
5: No,
1: qué cosa. No, pues wow. Bueno, a ver, creo que se le va a complicar con Ecuador y se le va a complicar con
3: Costa Rica. Pues ya la regué, hombre.
1: Ahora parece que nadie se equivoca aquí. Nadie, todos dicen los datos exactos. Qué cosa.
3: Alemanes, medio ahí, como que no convence. Qué tampoco. Cosa.
1: Claro que no convencemos. Mira, ahí está. Convence, claro.
3: Muy bonito
1: que sí.
3: El uniforme, ¿no? Eso sí.
1: ¿El de Alemania? Sí, me gustó.
4: Mira, ¿cuál es el uniforme que más les ha gustado?
1: Sí, ¿a poco no nos sentimos más liberados en el programa? Estamos bien, mira más qué bonita playerita traigo ahí.
4: Se quitó peso.
1: Sus campeones. ¿Por qué te agarras? Ay, mira, estoy medio.
4: Cuidado.
3: Una disculpa para la gente.
1: Pero ¿a poco no?
3: Por la aberración de imagen.
1: Oye, ¿a poco no? No estamos bien a gusto, Tico, ahorita que no está cierta persona que estaba aquí.
4: Te quitaste un peso encima.
5: Pues guau.
1: ¿Uno? Como 10 pesos. Bueno, qué cosa. Convenencia, tranquilo. Bueno, pues la verdad es que vendrán otras cosas para Alemania. Yo no creo que sea un rival que vaya a oponer mucha resistencia. Ustedes sí lo ven en cuartos, yo la verdad lo veo en octavos. No sé, a mí me parece que no está enchufado.
3: Va a avanzar primero y entonces en los equipos que puedan avanzar como terceros lugares a lo mejor va a encontrar un rival mucho más accesible. Por eso yo creo que puede encontrar incluso confianza en 16avos y en octavos. Sería otra vez decepcionante, incluso que vuelva a irse en cuartos, o sea, más allá de que no sea candidata, sí sería otra vez una decepción decir, pues Alemania se quedó ahí donde se ha quedado, bueno, por lo menos será un avance, ¿no? A diferencia de los últimos dos mundiales, pero sí parece una selección que incluso el cambio generacional le ha costado bastante.
4: Yo apelo a que Alemania es Alemania. O sea, Alemania siempre hay que tenerla en cuenta. Es de esos países tradicionales que siempre tenés que tener ahí metido en instancias finales. Claro. Independientemente que no le haya ido bien en el 2022, 2018, 2022.
1: Sí.
4: Después de ser campeón del mundo.
1: Bueno. Vamos a hacer pausa, por cierto, jugando como arquero, Manuel Neuer empató a la Tota, ni a Gianluigi Buffon, porque Gianluigi no los completó tampoco jugando, ni Memo Ochoa. Vamos a la pausa.
5: No, pues, wow.
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7: Nacido en Argentina, Ricardo Enrique Bochini ganó 4 Copas Libertadores con Independiente y fue figura en la Intercontinental de 1984. Su estilo de juego pausado e inteligente inspiró a Maradona. 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

0: Regresamos, seguimos en Noche de Copas. ¿Qué aquí decías? En ¿qué la decías? Aplicación Euphoria by Travel y TUDN Radio, que gol de Suecia, que va a ser el segundo.
1: Alexander Isak.
0: Ajá, ganándole ya a la selección de Túnez.
2: Gol.
0: Qué aburrido narran los británicos y los de Estados Unidos.
3: Lo que no hizo con el Liverpool lo está haciendo en la selección.
1: No, pero a ver, también
3: pasó desapercibido.
1: Tico le mochó.
3: O sea, no digo yo con la cantidad de lesiones y todo lo que no falta de titularidad, y aquí bueno, le cumplió a ¿Vos sabes de dónde es él, verdad? Te digo, en el datico.
0: ¿De qué país es
3: originario?
0: ¿De dónde?
3: De Eritrea.
0: Eritrea. ¿Eso con qué se come?
3: Eritrea. ¿Usted se imagina en algún momento algún futbolista de Eritrea que vaya a llegar a la Copa del Mundo?
0: Pues ahí está.
3: ¿O a jugar en la Premier?
0: Ahí está, Isak.
4: Agarra el balón mano a mano, se mete por el balcón del área sector izquierdo. Abre hacia el, mete el recorte hacia el centro. Y con la pierna derecha lo manda al poste izquierdo del guardameta que hay.
3: Pero pudo haberle hecho un poquito más el portero.
4: Se le va.
2: Le alcanza a botar. Pero se le va.
4: Le bota.
2: Porque aparte no es minuto, que entre el balón pegadito al poste.
1: Ya no veo.
0: Yo tampoco veo, pero
4: 30.
0: ¿Qué minuto? Ah,
3: 30 minutos.
0: Chica, que les... Oye, si no vemos, aquí tenemos una pantallita de la tele. Es cierto. ¿Cómo ves, conveniencia?
2: Dios santo.
0: Nada, conveniencia está dormido.
4: Oye, dices que cómo, la neta, qué aburridos narran los británicos.
0: No, muy aburrido.
4: ¿Cómo es? Pause the ball. Silencio, Gabo Sainz. Amazing es pass. It's a goal.
0: ¿Y ya?
4: Goal.
5: No, pues wow.
0: ¿Así? Muy aburrido, muy aburrido.
4: ¿De ahí sacaste tu estilo?
0: No, ¿qué pasó? Pues ni que narraras tú. No, pero bueno, eso, vamos a hablar ahora de selección nacional mexicana. Hay un ¿cómo?
4: ¿Eso puso Iker?
2: No, Octavio. Octavio es el productor.
4: Ah, caray, ¿y el Octavio?
0: ¿Por qué me tienen que interrumpir con una tarugada?
4: Oye, por cierto, bueno,
2: antes de le cortas el ritmo.
4: Dile algo al señor Iker Iglesias que festejó porque metió gol un delantero del Liverpool.
2: Ah, no, bueno, pues qué esperaba.
0: Sí, no le voy a decir nada.
2: Van Dijk se equivocó en el.
4: Ay, no dijo nada, ¿no?
2: Terrible.
0: No le voy a decir nada.
4: Ya continúa.
0: Bueno, a ver, el tema de México, que ha sonado mucho, es la situación de los cambios que puede hacer Javier Aguirre. Reyes iría a la banca por Jorge Sánchez. A ver, ya lo hemos platicado nosotros mucho, Tico, quisiera saber tu opinión.
3: O sea, Jorge Sánchez iría en lugar de Reyes.
0: Correcto. A ver, ¿tú qué piensas? Tiene uno obligado. ¿Recuerdas que Montes fue expulsado? Va a poner a Edson Álvarez, el futbolista del Fenerbahce, bueno, que pertenece al West Ham. Y el otro es Israel Reyes fuera, Jorge Sánchez a la lateral. ¿Qué piensas?
3: Bueno, lo que creo es un equipo rápido. Velocidad de Jorge Sánchez, ¿qué tal? Anda en velocidad.
2: Mejor que Reyes.
0: Sí, para correr y el tema de arriba y demás y tratar de buscar, bien, pero el tema es de la defensa.
4: En recorrido.
3: Exacto.
4: Y en tema de posicionamiento, mejor Israel Reyes. Yo prefiero confiar en un defensa lateral que sé que no va a ir a velocidad, pero que puede aguantar y saber acomodarse en una posición y que sea tiempista a uno que es como un carrito chocón como Jorge Sánchez. Que por cierto,
3: sabe. Porque ahora lo que va a pasar con Corea es un equipo muy rápido, ya lo vimos contra el equipo de Chequia, es un equipo rapidísimo, un equipo que es muy metódico, igual que el equipo japonés, y eso es lo que de todo en parte baja ahí en México, me parece a mí.
0: A mí la verdad me parece que Javier, entiendo, y lo he platicado, a mí me parece que lo que busca es tratar de tener entretenidos a los coreanos, cuando vaya Jorge Sánchez. Pero el tema es cuando se le
3: va a dar una película.
4: Va a llegar a la línea final Jorge Sánchez y se va a sacar su baraja, muchachos.
0: Sí, ¿Quieren jugar?
4: ¿Poker?
0: No, yo creo que es lo que quiere pensar, que en ataque los puede controlar, pero el tema es que se le van a venir, o sea, los coreanos son unos jugadores que de repente les gusta mucho ir vertical, entonces tratan bien la pelota. Creo que Heung-min Son ya no está. A ver, le da para la MLS, pero no le da para
3: el Jaguar.
2: Lo habilitan de nueve ya. Uh-huh. Y entonces, a lo mejor, viendo eso, Javier Aguirre dice, bueno, me puedo permitir un poco más esto, tomando en cuenta que Heung-min Son ya no está cargado a esa banda. Pero esa posición la pueden ocupar otros futbolistas coreanos que creo que tienen la calidad y la velocidad suficiente para en el mano a mano ser superiores que Jorge Sánchez.
4: Pero sí son débiles en defensa,
2: En el juego aéreo, muy
4: en el juego aéreo yo creo que ahí puede aprovechar México, que curiosamente
0: pero tampoco México es una lumbrera.
4: Pero también, pero en pelota parada en los últimos partidos ha marcado gol México,
2: Bueno, sí, Johan sobre todo, ¿no?
4: Entonces claro, creo que ahí tienes una llave. Y pues Dios quiera nos ayude a que Jorge Sánchez salga iluminado por una vez en su vida.
2: ¿Por qué no? Imagínense que meta al Memote de inicio. Puro centros al Memote.
0: Mira, yo lo veo al Memote más grande de la selección. Y según lo que ha dicho Gibra, hasta el partido contra la República Checa. Eso dijo Gibra. Que posiblemente en este partido no tanto. Pero a ver, entiendo que Memote por donde te puede ganar es arriba. Y arriba, Corea, no es bueno. Pero ¿por qué no aprovecharlo? No.
4: Exactamente. Yo creo que no sería mala opción. A ver.
3: Y lo demostró Chequia con eso, con los saques, con el
0: correcto.
2: No sería mala opción, pero ya yo creo en el segundo tiempo, unos quizá 20 minutos, si es que necesitas el resultado. Porque si lo pones de inicio, yo creo que pierdes mucho con el Memote en el juego colectivo. O sea, por abajo yo creo que pierdes mucho. Uh-huh. Los coreanos son dúctiles con el pie, son muy rápidos sobre todo. Y yo creo que con el Memote sí perderías a un hombre que te pueda distribuir balones hacia el frente de entrada. No lo veo inicial.
0: Bueno,
3: yo no veo mucho cambio en esa formación. En torneos tan cortos, mucho cambio no veo.
0: Yo no le movería tampoco tanto. También una situación, Tico, que llamara la atención. El tema de Memo Ochoa, se hablaba incluso que podía haber jugado la inauguración o unos minutos ya después.
3: Recuerda lo que le dije yo y ustedes me decían que no. Me acuerdo del chico que decía Cala Rangel. Yo decía que el portero iba a ser Cala Rangel.
0: No, nosotros, nosotros también. El señor Camacho también. El único que decía otra cosa ya no está. Pero bueno, yo a lo que voy.
2: Qué desgraciado.
0: Le mandamos un saludo a Chiquis. Pero a ver, lo del tema de Memo, se está descartando que pueda tener minutos. O sea, a ver, yo creo que es muy congruente normal, eso, Javier Aguirre. Claro.
2: No es lo normal.
0: O sea, es lo normal. No tendría jugar.
2: No tendría que haber
0: debate. A menos de que México le ganara a Corea
3: 3-0. Vaya ganando.
0: Claro, y que contra la República Checa le vaya ganando 3-0, 4-0 el primer tiempo. Lo pones unos minutos.
2: Único caso.
0: Claro. Si no, no tendría por qué.
4: Le gana Sudáfrica, no puedes arriesgar.
2: No, claro que no.
4: Sí, su deporte.
0: Completamente.
2: Chequia le gana a su África. Contra Chequia, de todos modos, te vas a jugar posiblemente el primer lugar. No,
4: y además, recordemos que Sudáfrica puede ser que Corea pueda meter varios goles. Me refiero que lo puede golear, ¿eh?
2: Al menos que le ganes a Corea.
4: Por una buena cantidad.
2: Y Chequia no le gane a Sudáfrica, prácticamente tienes el primer lugar.
0: Así
2: prácticamente.
4: Y ahí puedes jugar con banca, ¿eh?
2: Suena difícil. Uh-huh. Suena muy
0: ahí
2: complicado.
0: Ahí ya podrías hacerlo.
4: Sí. El 8 va rezando, ¿no? Para las goleadas.
0: Pero la verdad es que, bueno, es un tema que sí hemos hablado mucho en México, mucho. Es que y tallado el tema de Memo Ochoa. Pero de verdad, exactamente. Y creo que se ha vuelto una selección de homenajes, de que pones a uno, pones a otro. Incluso en el último mundial que tuvo Javier, tuvo hasta cuatro capitanes, como ¿para qué? O sea,
4: bueno, innecesario. Bueno, sería Edson, ¿no? Porque no tienes a Montes.
0: Seguramente. Si va Edson, tendría que ser Edson.
4: Ahora, si ya no está Ochoa, ¿a quién le vas a pegar? ¿A Fidalgo?
0: No, claro. Es que no se trata de pegarle.
2: Fue el peor de la inauguración.
4: Entonces, ahora que ahora que Ochoa se retire, vamos a escuchar a Gabo decir, no, es que
2: Fidalgo. Va a encontrar a otro.
0: O sea, material va a haber.
2: Oye, piñata. ¿Tampoco? No es como que se vean mucho los de la selección.
0: Sí, o sea, Camacho dice como se salvan mucho los de la selección.
4: ¿Cómo ves, Tico?
3: Lo que pasa es que yo lo que creo con Memo Ochoa, que lo que están diciendo ustedes, ponerlo porque por un compromiso para marcar, yo como técnico diría, yo lo pongo si es que lo ocupo. Punto. No lo voy a poner porque me tenga la presión de ponerlo.
0: Sí, por una necesidad solamente.
3: Sí, exactamente.
0: Sí, o sea, porque tengas que ponerlo realmente. A ver, digo, no es.
3: Bueno, es lo mismo que pasa con Brasil, que tienen a Neymar.
0: Correcto.
3: Neymar no va a jugar.
0: Que hay una presión mediática, una presión de la gente y demás, porque Ancelotti, te aseguro, Tico, que ni le gusta.
3: Fue más de la gente que mediática, creo. Fue más, claro. más de la gente que, porque es impresionante el cariño que le tiene a la gente.
0: Bueno, de la gente y uno que otro periodista, el día que lo anunció en la conferencia de prensa, no, parecía que había pura familia de Neymar ahí.
4: Bueno, pero yo no los culpo, Gabo, a ver.
0: ¿Por qué? Camacho.
4: Su último gran
0: tiene. Pero tiene año y medio que juega más que basura.
2: No.
3: Entonces.
2: Yo creo que tampoco es comparable el caso de Neymar con Ochoa.
4: No.
3: No, ¿por qué no?
2: En la idolatría y la expectativa.
3: Ah, la idolatría.
2: Yo creo que hay una diferencia notable entre Neymar y Ochoa.
3: O sea, Camacho no podría ser director técnico de un equipo. Llevaría, entonces no, llevemos a este porque me va a cumplir el récord, tengo que ponerlo.
0: ¿Pero claro. ¿Por qué? Claro.
4: Pues eso es un ridículo.
3: Eso es lo que estás diciendo. Espérate,
4: Sabugain, a ver. ¿Por qué, Tico?
3: Sí, porque es lo que estás diciendo, o si no, hay que amemos.
4: No, yo desde un inicio, yo desde hace 2 años peleé que iba a ser el Tala, y me morí con
0: que
4: era el Tala.
0: Tiene que ver con lo que
4: y lo de Neymar, lo de Neymar, a ver.
0: Dijiste que lo entiende lo Neymar, de Neymar.
4: Lo de Neymar lo entiendo porque tiene un talento importante, que ha jugado.
0: Que no ha mostrado hace mucho, Que no ha mostrado.
4: Ha mantenido un nivel en Santos. Su Paquito. Único gran problema. Si sí es un tema muy lesiones. Fuerte, el tema de las lesiones. Pero lo que voy es, si Neymar está sano, a mí no me sobra, Tico.
0: O pero sea, no está sano.
4: Ochoa, por ejemplo,
3: no está sano.
4: Me sobra. Hoy sí me sobra Ochoa. Hubiera llevado ya uno que esté preparándose para el Mundial 2030. Pero lo que yo voy es, Neymar todavía te puede dar un poco más. Y si lamentablemente se lesionó, lo vas a aguantar. A ver, no, no nos vamos tan lejos. Jorgen de Arrascaeta también se tronó.
0: Sí, pero
4: y Marcelo Bielsa no dijo, llévamelo así, aunque esté lesionado.
0: A de Arrascaeta con Neymar en su presente.
4: Los dos tienen talento y capacidad.
0: No, pero a ver.
4: Ya cada quien uno con sus vestiduras, pero a ver, Tico, no me puedes decir que en esta selección te sobra Neymar.
0: No, el presente es muy diferente.
3: A lo que te estoy diciendo, que los técnicos que tanto criticamos nosotros, ay, mira, llevó a tal jugador. Todos los técnicos han llevado generalmente jugadores lesionados a los
0: claro.
3: Esperan que se recupere en el tiempo para que le puedan dar una mano a él, porque al técnico, porque confía en ese jugador. Pero ha pasado, dígame si no en México no ha pasado, ¿cuántas veces?
0: Muchas veces, al Guille Franco se lo llevaron lesionado.
4: El año pasado, el torneo pasado fue Raúl Jiménez lesionado.
0: Raúl Jiménez.
4: Y Funes Mori llegaba
0: lesionado. Funes Mori también lesionado, o sea. Por favor, todo el mundo lleva.
2: Y generalmente no pasa nada con todos ellos.
0: Pues no, porque no van al 100. Claro. Ahora es en este también Alexis Vega va lesionado.
2: Sí,
0: se le nota que no está.
3: Es más, les voy a decir uno, Edson Álvarez.
0: Claro, sí, Edson Álvarez acuerdo, también. Edson. Por eso no fue titular contra Sudáfrica, porque no estaba al 100.
4: Por ejemplo, si tú vas lesionado, Gabo, yo te llevaría.
2: De aguador. De aguador,
0: pues sí, porque no podría, no, man.
4: Si yo fuera el técnico, como dice el Tico, tú serías mi auxiliar.
2: Málgame Dios.
0: Si tú fueras el técnico, yo no estaba en tu cuerpo técnico.
4: No, yo te llevaba. Te llevaba de auxiliar.
0: No, Tico, para empezar.
4: Yo rechazaría un cuerpo técnico. Sí, ese desgraciado.
0: Claro,
4: dile algo tú.
0: Sí. No. ¿Tú qué?
4: ¿Cómo se llama? Conveniencia.
0: Conveniencia, ¿qué dices?
5: No, pues wow.
0: Lentito, lentito.
4: Qué lento eres con los botones,
5: Lentito. No,
3: lentito.
0: No. 42 minutos. Está.
2: Gol. Gol de Túnez.
0: Ah, gol de Túnez. Tunisia. Gol de Túnez. Bueno. Acá no nos ha puesto gol, hombre.
2: Gol de Túnez. Oye, va a ser el partido del mundial este.
4: Ah, oh, qué buen remate de cabeza.
0: 2-1, Tico.
3: Sí, se meten en la pelea. Típico, se me pareció mucho al partido entre Qatar y la selección de Suiza. Esos partidos que vos decís, de estos 72 partidos de la primera fase, vamos a encontrar partidos. Este ha estado intenso, ha estado interesante, pero sí. Muchos de esos partidos no son atractivos, la verdad.
0: De acuerdo. Oigan, ayer, el último partido que hubo de la jornada de la Australia de Turquía.
2: ¿Qué tal Australia,
0: No, pero espérame. Pero qué increíble que un equipo le haya pegado 30 veces, sí, 30 sí, veces y no pueda hacer un gol. O sea, los turcos, increíble.
3: ¿Sabes quién lo celebró? Sí, golazo. ¿Sabes quién lo celebró ese partido de ayer de Australia? Para que no hablen de mí, dijo el Cholo Simeone. Vio que se puede jugar defensivo y ganar un partido.
0: Claro.
3: Todos atrás y conseguimos dos goles.
4: Que no puede.
3: No importa. Pero dice el Cholo, ve, esta fórmula resulta. Después de 1,000 partidos, te encontrás uno que pueda salir.
4: Claro. Tico, nada más rápido, gol de Omar Rekik, el 43. Al minuto 7 a Yari, al 30 Alexander Isak.
0: Cuéntanos cómo fue el gol, señor
4: Camacho. Es un centro por la derecha, va a primer palo. El movimiento de Rekik brinca muy bien, dice que no a la pelota, peina bien la esférica, va al poste derecho del guardameta de Suecia y buen que gol, la verdad es que se ve muy difícil que la pueda sacar Nordfeldt. 2-1 ya a punto de finalizar el primer tiempo.
0: Así
2: se va a poner
0: es.
2: Bueno.
0: El partido que hasta ahorita me ha gustado más fue el de Holanda contra Japón. Qué buen juego.
3: No,

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1: A Japón no había ganado un balón por arriba en todo el partido. Y en la última, es increíble que le ganen al quizá más alto, uno de los más altos y más experimentados.
2: Sí, los dos centrales.
1: Sí, los termina techando y entra desde atrás completamente solo.
3: Y le pega, ¿no? Algún defensa, creo, todavía, porque hay un desvío. De hecho, los dos goles de Japón hay desvío.
1: Sí, el primero mucho más evidente.
3: Sí, exacto.
1: Pero sí, increíble lo de Países Bajos en esa jugada por arriba. Pero muy bien Japón, o sea, no se achicó en ningún momento. Y bueno, ahí está, una selección va a ser rocosa como el Mundial pasado.
3: Ahora, para hablar...
4: 7 partidos invicto, por cierto, ¿eh? No ha perdido.
1: ¿Y contra qué selecciones? O sea, su preparación, no contra cualquier selección. O sea, resultados muy buenos contra equipos difíciles.
3: Tiene ese proyecto que tienen de 100 años, que dice Camacho, ¿no? Que, a ver si nos toca verlo.
1: Que contestemos vivos para el siguiente.
4: Que tampoco creo, no sé si llegamos nosotros al 30.
3: Te digo.
4: Pero existe un plan llamado 100 años. Bueno. Güey.
3: No, pues está bien, si puedes llamarse 400 años, pero bueno, pues eso qué.
2: Era como el de Estados Unidos que decía que iba a ser campeón del mundo en el 2010.
3: Exacto, se supone que era en Sudáfrica.
2: Para ser campeones en el 2010.
1: Los últimos resultados de Japón: 2-2 contra Países Bajos, 1-0 contra Inglaterra, 3-2 a Brasil, 4-1 a Alemania, 2-1 a España y 2-1 a Alemania. Los últimos resultados.
3: Buenos resultados de Japón. A ver, otra de las cosas y las variantes que puede hacer el Vasco es meter a Gil Mora por Brian Gutiérrez.
1: Yo me mantengo, yo sé que ustedes dos quieren ver a Brian Gutiérrez de nuevo. Yo me mantengo con que me parece buena opción Gilberto Mora.
4: Yo creo que...
2: No, yo dejo a Brian Gutiérrez.
3: Yo también.
2: A mí me gustó cómo jugó.
3: Claro.
2: Hay gente que no le gustó cómo jugó, que estuvo
3: perdido. Sí, no, increíble.
2: Muy perdido, el chico.
3: Sí, es gente que dijo que Alemania no iba a meter más de 5. Es esa gente. Es esa gente.
2: Fue el mismo.
3: Bueno, yo nomás digo. O sea, no ver el partido que se aventó Brian.
2: ¿Sabes qué siento de Gilberto Mora?
1: Que se aventó Brian.
3: Claro.
4: O sea, a ver.
1: También.
4: Fue un buen partido, tuvo fallas frente al arco, pero tampoco es para que lo maten. Yo creo que el partido que hizo estuvo bien y yo no metería a Mora porque todavía no está al 100%. Lo mantendría como un repulsivo, como un cambio. A mí me parece que es mejor jugador ahorita Brian Gutiérrez, que la realidad es que a mí me demostró que tiene mucha calidad para mantenerse como titular.
2: A ver, les hago una pregunta a ustedes que siguen el fútbol mexicano más que uno a la distancia.
4: A ver.
2: ¿Qué tan preparado, qué tal es el entorno de Mora? Es decir, siempre un entorno del futbolista es importante.
1: Es bueno.
3: Es bueno.
1: Parece que ¿sí? está bien rodeado, ¿no?
3: Su papá, la verdad es que es una persona muy centrada y tranquilo, y creo que lo ha llevado bien.
1: Y a él también se le nota.
3: También es jugador, sí.
1: Yo creo que no hemos escuchado una declaración de Gilberto Mora que digamos, híjole, ya perdió el piso.
3: Hubo una que dijo que
1: ser campeones del mundo.
3: Del mundo, pero
1: dices, bueno, pues si no tiene la mentalidad, ¿no?
3: Si no sueñas con eso, pues estás mal. Claro,
4: en su momento, Tico, cuando se retira Chuy Corona, tuve la oportunidad de hacerle una entrevista al papá, que está en TUDN Radio, pues si quieren verla, está pineada en el YouTube. Y en la entrevista sí le pregunto mucho del tema de, pues, el entorno, cómo se comporta, si realmente está fácil poder evitar que escuche tanto ruido mediático, Gabo, porque quieras o no, que todo el tiempo la gente
3: te diga ruido. Todo te genera
2: y me
3: ruido.
2: Y en el estadio, que la gente clame su nombre y todo ese tipo de cosas.
3: Claro.
4: Y lo que me cuenta el papá es, uno, siguen manteniéndolo como su hijo, o sea, de que, a ver, tienes 16, 17 años, tú tranquilo, que se mantiene mucho en su cuarto jugando videojuegos, que hace la tarea, que no tiene el celular todo el tiempo, que sí se lo quitan todavía.
3: Pues debería ser tu papá.
4: No, es muy difícil. Ya estoy rico. En esta parte también explica que algo que le gusta de Mora, de su hijo, es que ve mucho fútbol. Él es técnico de la sub-21 de Xolos. Entonces, como ya hizo el proceso Mora y ya brincó al primer equipo, que de repente él hace de su auxiliar. O sea, que en casa ven los partidos de Xolos, de Xolos 21, y que le dice, oye, detecté esto, yo vi esto, y entonces él termina haciéndole también ahí la chamba en un tema táctico.
5: No, pues, wow.
3: Que lo lee tanto, sí, no, lo mismo piensa.
4: Que lo lee tanto el fútbol Mora, que se nota tanto en la cancha, que ya termina hasta puede ver situaciones.

0: Es el terreno de juego.
1: Vamos a unos comerciales, regresamos con el podcast de Antonio Camacho.
0: Bueno, pues es que me que preguntó el buen Tico Solano, y uno que sí se informa, pues lo explica. O sea, si no puedes, Gabo, pues está bien, o sea, no pasa nada. Si nada más es venir a pegarle al Vasco,
1: no,
0: pues dime.
1: Qué cosa terrible lo de este señor, ¿no?
0: Yo no más digo, Tico, ¿preguntaste o no?
1: No, pero el Tico hasta ya lo tienes aburrido, ya se durmió el Tico.
2: Aquí estamos. No, lo digo esto porque hace rato que México no saca una figura con la imagen que tienen de,
1: no, sí,
2: de que
1: Mora. Claro.
0: Sea un nuevo internacional. No digas eso, Tico. No es cierto. No digas eso, Tico, se va a quedar dormido Gabo. No. Se está aburriendo porque hablamos de fútbol.
1: No. Como venimos a hablar tema, de
2: vez. El tema es que la presión que pueda sentir este muchacho por ser eso que la gente quiere, eso es lo que yo digo. Eso es lo que. Vamos a poner un ejemplo. El papá de Lamin Yamal. Y cuando uno ve al papá
1: y que es un desorden chico, y medio campiesterón y todo,
2: entonces es importantísimo siempre el entorno del futbolista
1: completamente,
2: o del atleta
1: completamente, y eso ayuda, digo, al papá de Gil, pues es tranquilo, la verdad es que sí, incluso creo que las vacaciones las sigue haciendo todavía con la familia, no es como que él se vaya solo, y eso también ayuda porque, digo, el chico, bueno, ahorita le van a llenar de humo la cabeza, es una realidad.
3: Órale.
0: Y tenemos
1: de modo conveniencia, pues
0: y
1: eso sí.
0: Tenemos en el caso, a lo mejor, obviamente Gilberto Mora, por su edad, por la posición en la que se desempeña, ha brillado mucho más, pero el caso, por ejemplo, de la Hormiga González, es otro de los que surgió de repente prácticamente.
1: O sea, de rebote, impacto, la verdad, no
0: su
1: estaba
0: impacto
1: él.
0: Fue inmediato, hay claro, que decirlo, claro. Ha sabido mantenerlo, pero que su padre también fue futbolista, y eso ayuda un montón, en la mayoría de los casos, el hecho de que el papá haya jugado, en la mayoría de los casos les termina ayudando. Obviamente también, por supuesto, el hecho de no tener el peso de un apellido que haya destacado en el fútbol también les ayuda, ¿no? Porque
1: claro.
0: A lo mejor el caso, por ejemplo, de Javier Hernández, que su padre también fue futbolista, que un poco más conocido que el padre de Gilberto Mora, el de la Hormiga.
2: El abuelo también.
0: Y el abuelo, sí. Por supuesto, que tenía
1: Don Tomás.
0: Ese nombre, ¿no? A lo mejor fue el caso de Javier Hernández, pero estos dos yo creo que han hecho las cosas muy bien en gran parte por su familia.
1: Por ejemplo, digo, el hijo de Hugo Sánchez, digo, ahora en paz descanse, pero ¿cómo le costó el ir con el nombre de, claro, de Hugo en las espaldas? Sí, esa es una realidad.
4: Y en Chivas muchos que vienen con el legado, ¿no?
1: A claro. Ver,
4: son pocos los que pudieron. Creo que uno que lo logró y le costó fue Marco Fabián, por ejemplo.
1: Sí, de hecho, incluso, pues, ya, para mí destacó mucho más que su papá, obviamente.
0: Ah, sí.
1: Y este, por ejemplo, ahora el hijo del Negrito también ya que hasta dice que es mejor él que su papá.
4: Pero ahí, bueno. Ahí fíjate que supe la historia. Negro Sandoval no se hizo cargo de los.
1: Sí, ¿no? Fue de los dos. Tema, es un tema de resentimiento hacia su papá.
4: Y
1: sí,
4: que, pues, realmente, si ha destacado Santi Sandoval y Alonso, que también
1: gracias
4: está el hermano.
1: A su mamá.
4: Gracias a su mamá, Lluvia González, que nos platicaba que, pues, sí, de plano desapareció el Negro Sandoval.
1: Así es, así es. Bueno pues, hacemos pausa y regresamos. Convenencia, vamos a la pausa, venga.
4: Dale, valió.
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10: Ubicado en Santa Clara, el San Francisco Bay Area Stadium es uno de los recintos más ecológicos del deporte estadounidense. Con capacidad para 68,500 aficionados, fue inaugurado en 2014 y es casa de los San Francisco 49ers de la NFL. Desde su apertura,
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2: YouTube, estamos conectados. Y bueno, para seguir platicando, medio tiempo en el partido de Suecia contra Túnez. Está ganando la selección de Suecia por 2-1. El partido, bueno, se cerró, mi querido Oliver. La verdad es que Túnez se está acercando. No sé si con mucho fútbol, la verdad es que estamos espejeando el partido. Sí. Pero bueno, pues ya se está acercando en el marcador, ¿no?
3: Sí, yo creo que ese gol le puede servir de envío anímico a Túnez. Generalmente pasa, ¿no? El equipo que se acerca con algún gol antes del medio tiempo cambia un poco la situación. Parecía que con el 2-0 estaba la mesa puesta para que Suecia incluso lograra un resultado más abultado. Descuenta Túnez, así que el segundo tiempo pues pinta para que esté un poco más parejo, que pueda Túnez rescatar el empate en un estadio de Nuevo León lleno, completamente lleno. Porque les tocó, sí, partidos malitos en la fase de grupos, hay que decirlo, no les tocó, por lo menos en el papel, buenos juegos, pero bueno, pues a los que pagaron su entrada con un 2-1 al medio tiempo, yo creo que va valiendo la pena el boleto.
2: Sí, la verdad ha estado...
4: Eso te ayudo.
2: Ya pude. Ha estado bueno el partido y bueno, termina.
3: Oye, cada vez te tapa más el micro.
2: Sí,
4: qué bueno. Ahorita va a terminar así.
3: Qué bueno.
2: Sí, te está haciendo un paro. Bueno, mi querido Tico, ¿tú cómo has sentido esta primera parte de Suecia contra el conjunto de Túnez?
5: Intenso, primer tiempo intenso, goles de Suecia que llegaron en buen momento que el equipo estaba haciendo así y reaccionan. Este equipo de Túnez fiel a la característica de los equipos africanos del norte, como Túnez, Marruecos, Argelia, que son equipos muy combativos, equipos que tienen muchos de esos jugadores participando también en Europa, y creo que eso cada día les va a dar mucho más fuerza, como le ha pasado a Marruecos. Tienen que ser protagonistas en algún momento en la historia del fútbol, y me parece que cada día nosotros, y doy el caso de Alemania, si cierto personaje estuviera vivo hoy y vea la selección, me digo personaje político no querido, se levantara de su tumba y ve lo que está pasando con Alemania, decir, uy, ¿qué es esto? Jugadores que no son los que yo hubiese tenido puesto.
3: Ya,
5: no, es cierto, es cierto.
3: Reviviendo a personajes.
5: No, dígame una cosa, usted se imaginaba, lo que pasa es que usted, Camacho, como usted no le gusta la historia y usted no...
4: Perdón, Tico, es que yo sí estoy viviendo la copa, yo vivo en el presente. Hay unos que viven de lo que pasó hace 12 años.
5: Esto es presente. Lo que pasa es que usted no se da cuenta, pero esto es presente. Presente es que una selección como Marruecos no tenga un solo jugador nacido en Marruecos.
4: Sí, esa es muy buena historia.
5: Todos nacieron fuera. Que hay más de 4,000 futbolistas entre toda la África jugando en Europa también.
2: Así es.
5: Y que tienen y que cada día es diferente. La Francia del 98 tenía solo un jugador blanco. La Francia del 2018 tenía, o sea, al contrario, en el 98 era solamente uno de color. Hoy en el 2018 era solamente un jugador blanco.
2: No, no había más. En 98 estaba más. Bueno, yo me acuerdo de Zaylí. Me acuerdo de Turán, no, Makelele también.
5: Makelele no estuvo ahí.
4: Anelka
5: no,
4: fue en el 2010.
2: Estaban dos. Por lo menos me acuerdo de Turán y de...
5: Bueno, pero la relación es la misma. Lo que te quiero decir es que la mayoría de los jugadores eran blancos y hoy en día la mayoría de los jugadores no son así. El mundo ha cambiado. Sí, eso es lo que
2: ha cambiado.
5: ¿Y en qué sentido lo digo por Alemania para cerrar el tema? La mentalidad viene siendo la misma. Cambiaron jugadores,
2: claro.
5: Pero la mentalidad de Alemania de ganarle 7-1 a un equipo pequeño, a uno grande, eso lo mantiene porque ella es la cultura que está, fuera blanco, fuera negro.
2: Claro. Eso es otra cosa. A mí me dijo el señor Rivero. El señor Rivero me dijo, Alemania valió queso desde que empezó a llevar a futbolistas de raza de color. Y le dije, sí, nomás
5: que... Es que no podés evitarlo.
2: No, pero aparte, fueron campeones en 2014 con Jerome Boateng. O sea,
3: claro,
2: sí, claro. Es que sí, su argumento no se le cae, pero bueno.
3: O sea, yo creo que esa parte Mientras lleves a los futbolistas de calidad, claro, al final de cuentas es,
5: no es debate. Y les voy a decir una cosa, a usted les da como miedo hablar del tema.
2: No.
5: Realidad miedo por, y te lo digo por qué, porque puede ser que resientan a alguna gente que diga, ay, no, te vas a volver xenófobo o que te vas a ser racista. Y no, la realidad es esa hoy en el mundo.
2: Exacto.
4: Es un tema que en México, en México se ha ido adaptando y se ha ido aceptando.
2: Pero muy poco.
3: Pero porque una cosa es los jugadores incluso de raza distinta, uh-huh, y otra cosa incluso es naturalizar, uh-huh, futbolistas, que acá en México tenemos un problemón con naturalizar, ya no digamos de raza distinta, ¿no? Naturalizar simplemente futbolistas, claro. De pronto le tenemos pues como si fuera un tabú todavía, bueno,
2: pero,
3: ¿no?
2: Pero a ver, digo, yo lo he platicado mucho con Toño, con Oliver, ellos no sé, dicen que no. ¿Tú crees, Tico, que el futbolista que vaya a la selección, si es naturalizado o si es futbolista que a lo mejor, bueno, que no nació en el país, pero sí tiene las raíces, a mí me parece que todavía no hay tanta bronca. Pero un naturalizado, para mí, en lo personal, sí tiene que tener un plus por los demás. No sé para ti.
5: No hay, también, porque independientemente de eso, pongamos el caso de Quiñones.
2: Exacto.
5: Quiñones, a mí lo que me deja es que entonces en México no había jugadores que pudiesen superar a Quiñones.
2: No hay.
5: No había.
2: Para mí no hay ninguno.
5: O como estaba anteriormente cuando fue el jugador, el Guille Franco.
2: Ajá.
5: O jugadores. Entonces no había en México jugadores que pudieran dar la talla. Eso es lo que a mí, yo digo.
2: Cuando llevas un naturalizado es porque tiene que ser mejor que los que tienes. Punto, mejor. Para mí.
5: Funes Mori era uno más del montón.
2: Claro. Pero aparte, porque lo hemos platicado.
4: Bueno, pero recordemos.
2: Y los naturalistas tardan 5 años. Y luego, a ver si al técnico en turno le gusta. Entonces,
4: ahí no, sí, lamentablemente.
2: Andan yendo prácticamente para retirarse.
4: Sí, lamentablemente.
5: Gabriel Caballero.
2: ¿Te acuerdas de Gabriel Caballero en el 2002 también?
4: Pero a ver, por ejemplo, Nico, lo de Funes Mori. Yo recuerdo que cuando lo convocan, estaba en buen momento. Y era un llamado de emergencia por la situación que vivió Raúl Jiménez, porque no teníamos delantero, apenas empezaba a salir Santi Jiménez, apenas
5: pero, llamaba pero la atención. Pero Camacho, ¿sabe lo que pasa?
2: Pero
5: ¿sabe
2: lo que pasa para mí?
4: Pero yo me refiero a lo de Funes Mori, porque es del montón,
5: sí,
4: estoy completamente de acuerdo.
5: Pero te voy a decir una cosa, hay jugadores que son de selección y hay jugadores que son de equipo.
2: Completamente.
5: Y no necesariamente un naturalizado te va a rendir en la selección como rinde en el equipo.
2: No, son, y el Guille Franco era un gran jugador en club, pero con selección, a ver, le metió una vez un gol a Guatemala, le metió otra vez otro gol al Salvador, y no demeritando, ninguno, ni los guatemaltecos ni Salvador. No. Pero ya después en Copa del Mundo no metió nada.
3: No, y que, a ver, también hay que decirlo, se naturalizan por el sueño de
2: pues de jugar el Mundial, claro.
3: Es más fácil jugar el Mundial con México que con el país, que sobre todo los argentinos,
4: Por eso le van a llevar, por eso le pega tanto a Fidalgo, porque dice.
2: ¿Tú por qué crees que lo
3: hizo? A ver, hay un punto de cierto en el que, a ver, Fidalgo va a decir, ¿con quién tengo más chances? ¿Con México, con España? Sí. Por supuesto que con México.
2: Pero el tema, Tico, es que a mí me caía gordo, porque yo te los pongo así. Tenía un año en México y todo el mundo empezó a ver, este es una pistola, juega muy bien. Porque la verdad, juega muy bien con América, muy bien.
4: Juega muy bien todavía.
2: No, ahorita no. Juega muy bien con América. Pero decías, hoy ni es titular. Bueno, no es titular con el Betis. Pero bueno, estaba ahí y dices, qué bien juega. Un año. Oye, ¿y si México y demás? España también, cuando el cuate sabía que no cabía, que en ningún momento iba a embonar. 2 años, igual. 3 años, igual. 4 años, ya en 4 años empezó a cambiar el discurso, Tico, y dijo, pues a lo mejor se abre la posibilidad. Pero 3 años o 4 estuvo mandando a la. ¿Esa? A México. Entonces ya después cuando dijo, puedo jugar el Mundial, ahora sí, Tico. Por eso me cae mal.
5: Pasó igual que un jugador de Haití, Eduard, que estuvo en el Crystal Palace, se fue a jugar al Lens, que hizo una muy buena temporada ahora. Y entonces, vean qué interesante, porque él podía jugar con Haití por toda la cuestión de hacer, que es otro caso, digamos, diferente. Pero él llega y dice, cuando le preguntan, ¿qué pasa si te llama Haití? Entonces él dice, no, yo por respeto a mis compañeros que jugaron la eliminatoria, mejor no voy. Pero entonces le pregunta, ¿y si te llama Francia?
2: Ahí dijo que sí.
5: Ahí dijo que claro, porque ahí está el detalle. Claro. Entonces Francia no se lo iba a llamar.
4: Tampoco su culpa, Tico, poder decidir. a ver lo que les
2: bueno,
4: tocó.
2: Una cosa es decidir y otra cosa es ningunear a la selección no, que te
3: pero,
2: está diciendo.
3: Pero por ejemplo, lo de Álvaro Fidalgo,
2: pues,
3: por más que le decían, quiere ser naturalizado.
2: Y él decía
3: pues
2: que
3: tampoco,
2: no.
3: Tampoco, o sea, sí, iba a hacerlo para poder jugar decía con México, no. Como uno formado en México. Pero a ver, tenían que pasar a fuerza 5 años para tener el papel. Y la verdad es que creo que era, va a sonar muy Rafa Puente, un debate estéril el tema de que si jugaba o no con la selección.
2: No era
3: a
2: estéril, ver, porque tipo,
3: eran 5 años, no podía. No.
2: Sí, pero decía que no. No, yo tengo España en mi mente y tenés.
3: Y es válido y sí.
2: Lo compré, pero cuando te llevan el papelito, Tico, te llevan el papelito y te fírmele aquí, no, y no, le vamos espérame. A dar tanta okay. lana, vas a jugar el Mundial con México.
3: Entonces, ¿qué tal? ¿Está bien lo de Sendejas?
2: Sí.
3: ¿Está bien o malo de Sendejas entonces?
2: Sendejas tomó una decisión.
3: Y la tomó igual que él, por conveniencia.
2: Claro, y a mí me parece que está perfecto.
3: ¿Y si por qué creía... sigue el decano?
2: Pues, ¿por qué?
3: A ver, ¿por qué
2: sí? A ver, Toño.
3: A ver, ¿por qué el de Sendejas sí está bien?
2: Porque a mí no me interesa, bien? A mí no me interesa que vaya a jugar con la selección de Estados Unidos.
3: Pues entonces tampoco a los españoles no les interesa que juegue acá Fidalgo.
2: Pero Sendejas.
3: ¿Pero por qué te molesta uno sí y el otro no?
2: Sendejas no era naturalizado. Sendejas tenía la doble nacionalidad. Sendejas podía decidir por las dos. Este tipo no podía escoger. Este tipo no hizo switch. ¿Él?
5: Iba a decir España o
3: México. Sendejas hizo switch, ¿no? Sendejas hizo switch.
2: A ver,
3: hizo
2: el switch. Este no hizo switch, escucha. Fidalgo no hizo switch. Fidalgo le llegaron con un papel y le dijeron, vas a ser mexicano y puedes jugar con México.
3: Tendrás que pegarle más a Sendejas porque cuando llegó el Tata con el papel.
5: Es que no tiene nada que ver,
3: Camacho. No, es que tiene que ver una cosa. El tema es que Sendejas se fue también por conveniencia. Por más que sea doble nacionalidad o sea naturalizado, Tico, decidió, se fue por su conveniencia. Y eso, entonces también está perfecto que lo haga Fidalgo.
2: Ya escuchaste, por ejemplo, a este chico de la Torre, en un podcast que se llama Chicos Tóxicos. ¿No lo escuchaste?
3: Ay, Dios, qué fue.
2: Bueno,
3: ¿qué
2: fue este nombre, chico wey? Que así se llama, Chicos Tóxicos.
5: No es con vos, Camacho, no es con vos.
2: No eres
5: así
2: tú.
5: Llama, sea Dios.
2: Le preguntaron que si haría el switch, porque ya ves que lo dejó fuera Estados Unidos del torneo.
3: Luca de la Torre.
2: Sí, y ya dijo. Y dijo que sí, que ahora sí está abierto para que lo llamen. Por favor, ni lo pelen. Al principio él quería estar con
5: Estados Unidos. Yo le voy a poner un ejemplo, claro. Un ejemplo de calidad.
2: A ver.
5: Ciña.
3: Ah, claro.
5: Merecía, hacía la diferencia.
3: De los naturalizados,
2: se la ganó.
3: El que mejor ha rendido.
2: Hoy en día, para mí, Quiñones y Ciña ya están así.
3: Claro, sí, por supuesto.
2: Ya pero, lo que haga Quiñones, yo creo que lo va a superar.
3: Hasta hace un año, Ciña era
2: el mejor.
3: De los naturales. Ahora, está el caso de Julián, porque entre ayer y hoy sale uno de los altos mandos de la selección colombiana, el apellido se me olvida un poco,
2: sí.
3: Y dice, tal cual, el entrenador tenía contemplado a Julián Quiñones y le rogamos a Julián para que representara a la selección de Colombia. Dice,
2: ¿pero por qué no?
3: Al final aceptó formar parte de la selección mexicana y lo aceptaron.
2: Tiene desde que tenía 16, 17 años. Julián, su esposa es mexicana, claro. Sus hijos son mexicanos. Sí, Julián dijo, yo voy por México. Es un caso muy diferente. Aunque se naturaliza, él quería jugar con México. Fidalgo no. Todo el tiempo dijo España, hasta que le dijeron, España tiene a Pedri, tiene a Rodri. ¿Dónde vas a acomodarte?
3: Pero a mí me parece que es un gran jugador que la
2: no, y felicidades, selección. Te vamos a dar 10 puntos por eso.
3: No, pues lo de menos. Ahora, si Fidalgo hace, usted me va a decir, pero es que todavía no ha demostrado.
2: Si Fidalgo
3: hace un buen mundial, eso se va a valer cacahuate. Sí, porque si Fidalgo hace un buen mundial.
4: Y yo quiero escuchar que Gabo diga, tenía razón, me equivoqué, Fidalgo un gran jugador en
3: selección. Es que mira, al final
2: no, yo nunca me equivoqué.
3: Yo entiendo que el tema de representar a un país o formar parte de un país ya va más allá de solamente una selección o tendría que ser así, pero al final estrictamente lo que importa en la cancha es que el jugador rinda, ¿no?
2: Completamente.
3: En ese caso Fidalgo lo va a tener que demostrar en la cancha.
2: Ahora que la desquite.
3: Lo tiene que demostrar.
2: Ahora que la desquite. Claro. Para mí no la ha desquitado. Al güey le temblaron las patitas dentro del área en el partido contra Sudáfrica. Onótico. Tenía la pelota dentro del área y no pudo.
3: Con Brian decimos cómo lo crucificamos por estar nervioso y con Fidalgo no.
2: ¿Usted?
3: Por eso. ¿Se equivocó Brian o no?
2: ¿Usted le tiene más coraje a los mexicanos nacidos en Estados Unidos que a los naturalizados? Usted es doble cara, ya me estoy dando cuenta. ¿Qué piensas, Covenencia?
3: Ya lo va a patear también, ya. Ese se me antoja. ¿Es naturalizado este o no?
2: Covenencia
3: por conveniencia. El apellido suena medio extraño.
5: Es de Curazao.
2: Es de Curazao, pues es naturalizado y tuvo que pedir un permiso
4: yo
2: especial
4: creo para que estar acá. Ese debate del naturalizado, el mexicano,
2: tal vez,
4: el brasileño,
2: tal vez. Tal vez.
4: A mí me parece que no tendríamos que seguir debatiendo si es bueno y tiene la nacionalidad mexicana, tráetelo, rey, se acabó el tema. Si tengo 10 naturalizados o 10 no nacidos en México, pero que tengan ascendencia mexicana y me juegan bien en la selección, ¡me vale!
3: En México somos capaces, no va a pasar.
4: Pero me
3: no,
4: vale.
3: No va a pasar nunca que México sea campeón del mundo.
2: No va a pasar.
3: Pero en México somos capaces de que una selección plagada de futbolistas con doble nacionalidad o que no nacieron en México y que representen a la selección, si fueran campeones, somos capaces de decir, ah, pero esta selección está plagada de futbolistas con doble nacionalidad.
4: Entonces pues no, claro, vale, no vale.
2: Ay, pues ¿qué? Claro.
3: Velo, ¿pero por qué?
2: Pues claro, ¿o no, Tico?
3: ¿Tú crees que en Francia les importa eso?
2: Claro, a mucha gente sí. A la gran mayoría no, pero a otra gente sí.
4: Dile que no progresa.
5: Ese es todo un tema. Ese es todo un tema. Por ejemplo, Suecia. O ve a Canadá, que es más cerca.
2: Claro.
5: La cantidad de futbolistas que han llegado ahí como refugiados, las familias y que han crecido ahí. Y ya el mundo cambió y tenemos que aceptarlo también, pero yo sí coincido con Camacho, sí es bueno, pero bueno, o sea, que supere, no a la media, sino que llegue y sea realmente un jugador diferente.
2: Yo sí, claro, sí, a ver,
5: estoy de acuerdo.
2: Si hay un delantero mexicano que no juega al nivel del que está naturalizado y que el naturalizado juega mejor que él, oye, pues sería muy güey no llevarlo.
3: Sí, la verdad.
2: Pero también hay que ver
3: que si sucede. A ver, estaba la opción de llevar a Berterame, por ejemplo.
2: Claro.
3: Si la hormiga está mejor, pues lo tienes que llevar. Claro. Y Javier Aguirre decidió llevarlo, me parece tremendamente bien. Si buscas otra opción de delantero como el Memote, pues está bien, lo llevas porque es distinto a Berterame, ¿no? En este caso, yo creo que decidió bien Javier Aguirre porque hubiera sido un escándalo si lleva a Berterame.
2: Completamente.
3: Con el último año que tuvo Germán Berterame.
2: Hubiera sido de esa manera. Bueno, a ver, en España... David Raya, mencionó que la trayectoria del arquero mexicano Memo Ochoa celebró que haya tenido la oportunidad de participar en el Mundial, por lo que significa este para su carrera. Mencionó, es un referente mundial en la portería, con paradas míticas en los mundiales. Que haya podido estar en su sexto mundial es increíble y me alegro muchísimo por él, indicó David Raya. ¿Qué pensamos de lo que
6: dice
2: David Raya, Tico? ¡Oh, no! ¿No te parece conveniencia?
5: Me imaginé la conferencia de prensa de un periodista mexicano preguntando, mira, ¿qué me puedes decir de Memo
2: obviamente Ochoa? La respuesta va inducida por una pregunta, claro, completamente.
5: Entonces el tipo todo diplomático contesta eso, o sea, no está tampoco inventando nada, pero es una pregunta que quedó ahí, que mañana seguramente... sobre el partido no le preguntaron, pero alguien de México preguntó eso.
2: Claro,
5: contestar diplomáticamente.
3: ¿Puedo cambiar un poquito el tema, regresarnos a lo de Lilini?
2: Oh,
3: pregunto, güey.
2: Por eso el señor Rivero te hace un guión. O sea,
3: Pregunta lo que quieras. No es pregunta, es un tema de...
2: Pregunta, dígame.
3: Hoy en día Andrés Lilini, desde que llegó...
2: ¿Cuántos tiene escauteados?
3: Exactamente. Tiene 45 no nacidos en México, entre categorías 15, 16, 17, 18 y 20... que podrían en algún punto jugar en la mayor.
2: De los cuales algunos ya lo han bateado,
3: Algunos, no, pero no, bueno, sí. Y en esas partes hay jugadores como Andreas Heredia y Francisco Dos Reis, que podrían tomar la oportunidad de hacer el one time switch, porque por ejemplo, Andreas Heredia viene como nacionalidad México y Noruega, y Francisco Dos Reis de Brasil.
2: Sí, de Brasil.
3: O sea, estamos hablando de jugadores que vienen con raíces brasileñas, hay algunas raíces sudafricanas, hay raíces noruegas, y hay algunas hasta francesas. Imagínate.
7: Cuidado, eso es un sacrilegio para Gabriel Sosa.
3: Es que a lo que voy es, 9, 10. Imagínate que en la 20.
2: Ellos sí son mexicanos, años, entiende, por algún
3: pero,
2: lado.
3: Pero el tema es, si a mí me dices que para 2030, con la base de estos jóvenes que están ahorita, y me dices, tenemos
5: de Marruecos
3: naturalizados, yo creo que entonces va a tener una subida de nivel a selección mexicana.
2: Gol de Suecia.
3: Gol, gol.
2: Gol, el gol. Dormida la producción.
3: Ayer fue
7: el magia, ¿no?
2: Ah,
3: muy bien.
2: No, pues sí, estando. Bueno, pues convenencia, gol, mira, convenencia. Joker es milagro.
3: Del festejo de la máscara.
5: Joker es.
3: Joker es. 3-1.
5: Bueno, ¿saben quién está haciendo eso? Lo que está diciendo Camacho, lo está haciendo muy bien Hugo Pérez y Mauricio Cienfuegos en El Salvador. La selección sub-17 y sub-20 y femenina de El Salvador están reclutando jugadores por todo Estados Unidos. La colonia salvadoreña es muy grande.
2: Claro.
5: Y de hecho ya convocaron a otro jugador en Finlandia con raíces también.
2: Pero me puedes decir, Tico, ahí se naturaliza. Nada más una pregunta. ¿Ahí se naturalizan o deciden jugar? Deciden, ¿no? Deciden. Es diferente a naturalizarse, señor Oliver. Es diferente.
4: Se ha naturalizado que tenga.
2: No es lo mismo. No es lo mismo, bueno, naturalizarte.
4: Creo que tiene más presión. Decidir. Creo que tiene más presión el que decide que el que naturaliza. Te naturaliza, ¿eh?
5: Bueno, no, vos sabes que yo le hice la pregunta a un papá de los chicos que vivía en Washington y le preguntaba. Le pregunté al hijo. Le pregunté: si vos tuvieses que elegir entre Salvador y Costa Rica, que era el caso, ¿qué elegís vos? Ah, bueno, ya es una cuestión muy personal, dice esto, tiene que ver mucho con mi familia. Mi mamá es tica, mi papá es salvadoreño.
2: Claro.
5: Viene la cuestión, el tema familiar, ¿por quién vas? Porque son jóvenes. Me imagino que lo de Lilín también son muchos jóvenes, ¿no?
2: Y a lo mejor el papá o la mamá.
5: Es la familia.
2: Le quieren decir, no, que por acá, y a lo mejor el hijo decide otro. ¿Qué pasó con Pepi?
5: Sí.
3: Ey, Pepi, ¿también? ¿Te acuerdas?
2: Y él dijo, no, allá en Xolos, creo. Alguien en Juárez o en algún equipo lo trataron mal, y él terminó por quedarse ahí con un resentimiento. Lo trataron bien en un equipo en Estados Unidos y dijo,
4: uno de los descubrimientos de Lilini fue Obed Vargas.
2: Ah, mira.
4: Obed Vargas llega gracias a la selección a Lilini, y hoy en día está en el Atlético de Madrid. O sea, hoy lamentablemente
2: ya va a salir, pero bueno.
4: Tenemos las fuerzas básicas en México. Que hoy en día tenemos que jalar de lo que encontramos en Estados Unidos,
2: oiga,
4: de las famosas granjas.
2: Y hay un tema que ha salido ahora en las conferencias de prensa con Hakimi y con Vinicius.
4: Es un muy buen tema.
2: El tema del idioma. Frankie de Jong. Con los tres. Incluso también creo que un periodista venezolano. Detestable. Sí, un periodista venezolano le dice ya todavía después del partido a Vini, le pregunta, le dice, oye Vini, yo soy de Venezuela, en español. Y él le dice, yo soy de Brasil, en portugués. Que el portugués entiende un poquito más. Pero sí, lo que han pasado en las conferencias de solo inglés y francés, me parece.
4: Solo inglés.
2: Y hay otro. No, hay otro idioma.
3: Dependiendo seguramente la selección que juega. Pero es totalmente ridículo e ilógico.
2: Completamente.
3: Que en tres países se desarrolle el mundial, uno de ellos se hable español.
4: En otro francés y en otro.
3: Y no se tenga el traductor necesario para que se permitan las preguntas en español. Es totalmente inexplicable, increíble. Ridículo. Muy inclusiva, se dice la
5: FIFA. Entre tantas cosas que han pasado, ¿verdad?
3: Es el menor de los temas, ¿no?
2: Pero
5: también hay cosas positivas que a mí me gusta cuando están en los equipos a la cancha y van al círculo central todo.
2: A mí no, fíjate, Tico.
5: A mí me gustó. Me acordé de la época.
2: No, está bien que pongan los 26, pero a mí me gustaba cuando estaban así de frente.
3: No, pues van a terminar en la portería.
2: Estaban en la formación normal. La formación normal que estaban. A mí me parece que
5: faltó la música de Alan Parsons cuando salía los Bulls Chicago.
2: Ya lo van a poner, porque en el Mundial de Clubes sí la pusieron, la entrada así, tipo
3: pero
2: como.
3: Qué bueno que
5: esa por del pero está bien, me gusta. A mí me gusta.
3: Está bien que le muevan un poquito sin perder la esencia.
2: Así, pero ya le movieron tanto.
3: Las banderas se ven espectaculares, ¿eh?
2: Eso sí, la verdad.
5: Entonces, ahora el fútbol va dividido en cuatro cuartos.
2: Sí, bueno, eso ya parece partido de básquet. Bueno, tenemos que hacer pausa.
5: Sí, sí.
2: Pausa 64. Está ganando Suecia 3-1 a Túnez. Regresa.
5: Pausa 64.
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9: Después de 3 Copas del Mundo, la selección de Nueva Zelanda está de regreso en una justa mundialista. Colocadas en el ranking 82 de la FIFA, los neozelandeses son la mejor selección de Oceanía y lo comprobaron durante las eliminatorias, pues cerraron la fase de grupos invictos y en la tercera ronda se quedaron con el único boleto directo de la zona tras ganar sus 2 encuentros donde no recibieron gol y anotaron 10 tantos. En cuanto a su historial se refiere, solo han registrado 2 participaciones en Copas del Mundo, la primera en España 1982 y la segunda en Sudáfrica 2010. En ambas solo lograron quedarse en fase de grupos. Chris Wood es su capitán y su jugador estrella. Junto a sus compañeros buscarán destacar a Nueva Zelanda en un deporte que no es su prioridad.
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9: Con un proyecto sólido que busca impulsar el soccer en el país, Estados Unidos quiere en casa demostrar que puede conquistar todos los deportes. El equipo de las Barras y las Estrellas tuvo su primera participación en una justa mundialista en
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9: Se de grupos, con jugadores de experiencia europea como Jonathan David, Alfonso Davies y Tayjon Buchanan, además de dirigidos por Jesse March, buscarán pasar a las rondas eliminatorias. El soccer canadiense ha subido su nivel, prueba de ello son los últimos resultados de los canadienses, donde destaca el segundo lugar en la CONCACAF Nations League hace 3 años y el cuarto lugar conseguido en la Copa América de 2014. Caracterizados por un fútbol vertical y rápido, Canadá está lista para hacer historia en casa.
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1: ¿Qué pasó? ¿No? ¿Qué pasó?
2: Se le reinició el sistema. Este no, señor. Sí. Estamos en TUDN Radio.
0: Yo inicio despacio.
2: Pues, pues, rato, ¿eh?
0: Todo tranquilo.
2: Está
0: todo tardando, tranquilo,
3: ¿eh? No, pues, wow.
2: No, estás narrando partido, ¿eh? Aparte,
0: pero es que aparte
2: hizo un suspiro de
3: órale.
0: Órale, pues, pero aparte yo creo que
2: ustedes
0: tienen una realidad alterada, Tico. Acá estos señores parece que van con un cohete en el cuando van narrando. No, papi, la emoción es cuando más o menos va llegando al área, no, no desde
2: antes. No, pues el chiste. Sí,
0: es cuando quieren. No, en un saque lateral en medio campo.
2: Radio, somos los ojos de la gente.
0: Sí, pero se escribe.
2: Que lo divertido es la emoción de las áreas y los saludos. Saludos a Gabo, eres el mejor narrador.
1: Narrando Liga MX, pues imagínate, si nos esperamos a las emociones del área, Gabo, tenemos una cada 45 minutos.
0: Así se trata, también no inventen, no inventen. Están en radio, pero no mientan.
2: Sabo Gaines.
0: Bueno,
2: hay que vender un...
4: No, Camacho, wow. Camacho, tu mentor es Gabo Sainz.
0: No, sí, no.
2: Mi sensei, el que me ha enseñado.
1: ¿De verdad tú crees?
0: El señor Ágala.
2: Que le mando un saludo a mi papá, el Ágala. Hoy en día puedo decir que mi mayor mentor e ídolo de esta empresa es Gabo Sainz.
0: Allá voy a Chencho. Dice el Chencho: hola, Gabo, buenas tardes. Lo saludo del Chencho. ¿Cuál golazo? El portero se comió todo. Pues no sé de cuál gol.
1: El de cabeza, dijimos. Que fue un buen gol.
4: El último, el remate que.
0: Ah, pues no.
1: Cabeza fue muy buen gol.
0: El Chaca dice: buenas noches, Gabo. Qué buen programa tienen hoy. De casualidad, ¿tienen alguna información de la UFC hoy?
1: Ah, fue en la Casa Blanca.
4: ¿Se retrasó o se suspendió?
0: No sé.
4: Yo creo que
0: la verdad, no.
1: Ahora
0: no,
1: les digo, no se había retrasado. Es que, a ver, sí, se realiza por tiempo, este evento, este combate de la UFC en la Casa Blanca.
0: Ajá.
1: También en gran parte por el cumpleaños de Donald Trump.
0: Ajá.
1: Se quiso realizar en la Casa Blanca, se hace al aire libre, y entonces se pronosticaba lluvia, incluso con tormentas eléctricas. Entonces, se corría el riesgo de que se fuera retrasando el evento, como sucedió el año pasado con el Mundial de Clubes, ahora con la UFC, y bueno, parece ser que se fue retrasando, pero por lo menos uno de los combates se realizó, Diego López, que le ganó a Steve García, que lo termina noqueando, y obviamente el evento principal iba a ser el de Ilia Topuria, que iba a ser el combate, estelar.
4: No, estaba viendo.
1: ¿Qué les parece
4: la pelea esta de Diego López? Es una locura eso.
0: No, bueno.
2: Se ve que tuvieron tener el guión del pulso del deporte.
0: Yo no tengo ni idea de qué es la UFC y no me interesa.
2: ¿Deportes Plus?
0: Y tantán,
1: deportes, no, sí, pero desde ayer yo tenía ya conocimiento
0: de eso. Hablemos de
4: UFC es únicamente fútbol comentamos. Esa es la
0: exactamente, así es, de puro fútbol. Ya empezó el segundo tiempo, 73 minutos, 3
1: no, empezó ese
0: No, para nosotros. No. Para nosotros, digo, ya le vamos a informar lo que pasa.
1: No, terrible.
2: Ya empezó el segundo tiempo.
0: Espérame, es que ya estamos en partido de básquet. Entonces estamos en cuatro cuartos. ¿Es el cuarto cuarto, Tico? ¿Ya es el cuarto cuarto?
2: Entre que estos dos se enfrentan con Alemania y que el segundo tiempo arrancó en el 85.
0: Bueno, es que ya son cuatro cuartos. Es el 73, Camacho. ¿Cuál es el 85? Bueno, Países Bajos contra Japón. La verdad, el partido para mí ha sido de lo mejor hasta ahorita.
4: Sí, claro.
0: En el Mundial.
1: Muy bueno, muy bueno.
0: Y estuvo muy bueno el juego, pero fue mejor Países Bajos en cuanto a todas las estadísticas. Pero Japón no se desordena y consigue el empate, Tico.
4: A como son ellos, metódicos, insistentes, ordenados, y lograron lo que buscaron durante tanto tiempo, no se desesperaron. Y lo más curioso es que logran de cabeza el empate. Cuando tiene
0: un equipo que tiene unas torres,
4: tiene dos torres ahí.
1: Van de Ven, Van Dijk, sobre todo los dos más altos, el que juega en el Liverpool, el del Tottenham, y bueno, llegó el gol del empate de Japón. Sí, lo que mencionan, difícil ver a una selección japonesa desordenada, eso no lo vamos a ver. No. Yo creo que incluso, y lo vimos perdiendo en el 85, no vamos a ver a una selección desbocada, al menos de que se esté jugando ya la vida como tal de quedar eliminados. Pero bueno, ahí está Japón y Países Bajos. Yo creo que va a ser una selección animadora. Yo por también cierto, los veo en octavos, cuartos.
0: Van Dijk, primer gol en su carrera en Euro y en Mundial. No había hecho en ninguno de los dos torneos, ¿eh?
2: Es en el 24 y 26.
0: Ahí está, entonces.
2: Y que ya confirmó hoy que terminando el torneo se retira de selección. Hoy dio su. Bueno, le tocó
1: sonar. Ya no está tan joven, ¿no?
2: No, pero fíjate que.
0: ¿Qué edad tiene? 34,
2: creo. Mantiene buen nivel. Me parece que para que lo mantenga tendría que salir un club más decente. Pero bueno, eso ya es parte de otro tema, ¿no?
1: Se va a molestar el señor Iker González.
2: Qué bueno que no lo estoy viendo hoy. Porque tú estás sentado y lo estás viendo seguro levantando las manos diciendo.
0: No,
2: pues,
0: no,
1: está sentado, ¿no? Está, yo creo que ni le está poniendo atención al programa.
0: Sí, ni a ti.
2: Exacto. Ah, no es que no es productor, ¿verdad?
0: Sí. Pero bueno, la verdad es que se pone adelante el conjunto de Países Bajos, 1-0 con el de gol de Van Dijk. Después, ¿perdón?
1: Sin leer, dice.
0: Qué cosa, ¿no? Bueno.
2: No, no, está chuto, okay. Acordeón, ¿eh?
0: Bueno, la verdad es que creo que Países Bajos.
1: Venga, dígalo, los anotadores.
0: No, pues ahora no los voy a decir. Ahora no los voy a decir. Pues sí, claro, por eso lo imprimí todo. A ver, di los anotadores tú.
2: Ahí está.
0: Di los anotadores.
2: Ahí está, como le hace el Gabo. A ver, en los últimos finales, Japón en
0: contra. No, los anotadores del partido. A ver, tampoco ve.
2: Virgil van Dijk. No, Virgil van Dijk al 51. Crescencia Somerville al 64. Keito Nakamura al 57 y Daichi Kamada al 89.
0: Perfecto, ahí está. Bueno, la verdad es que el partido estuvo interesante, estuvo movido, pero sí.
3: Órale.
0: Sí, ahora no iba a hablar con Menencia. Bueno, pero a ver, Tico, la verdad es que creo que el partido sí ayuda mucho también que la selección de Países Bajos se echó para atrás.
4: No, que Koeman hizo 5 cambios en el segundo tiempo, prácticamente en el segundo. Varió el equipo cuando ya iba ganando. Me parece que empezó a defenderse muy temprano y Japón insistió hasta que encontró el gol. Yo creo que también es parte de tienen que achacar al técnico de Países Bajos el error de haber hecho cambios tan defensivos tan temprano. Eso es lo que yo creo más.
0: Sí, puede ser. Países Bajos ya está como México, ¿no? También, ¿cuántas veces ha sido Ronald Koeman técnico de Países Bajos?
1: No, ojalá tener a Koeman y la selección de Países Bajos, ¿no?
0: No, bueno, pero yo lo más lo digo porque ya son recurrentes con Koeman y pues no les ha ido bien.
2: Para mí tampoco es tan gran técnico.
1: Pero recordar, corta uno de sus procesos por irse al Barcelona, ¿no?
2: Sí.
1: O sea, estaba en la selección.
2: Y luego regresa a selección por el tema del cáncer de testículo que tiene Luis Van Gaal.
1: Sí.
2: Y luego sale Koeman, porque era el puesto de Luis Van Gaal, está en la Euro 24, y ya después hacen otra vez el switch entre esos dos.
0: Bueno, pues la verdad, yo también coincido con el Tico, hizo demasiado, incluso mete a Memphis, que se supone que estaba lesionado y no le daba para todo el partido.
1: Sí.
0: Memphis, que es el futbolista que más goles tiene con la selección de Países Bajos, digo, irónicamente, porque han pasado futbolistas como Marco Van Basten, como Robin Van Persie, muchísimos, Arjen Robben, y bueno, Memphis Depay.
4: Bueno, el que tiene la banca, el que tiene de asistente técnico también, el técnico Koeman, tiene a Van Nistelrooy.
0: Claro, Van Nistelrooy.
4: Y de hecho, Somerville, cuando hace el gol, va y se abraza con Van Nistelrooy, porque yo recuerdo a Somerville cuando jugaba en el Leeds United y después pasó ya a otro equipo de la Premier, pero era un gran jugador y creo que también le está agradeciendo a Van Nistelrooy el apoyo que ha tenido por eso mismo, por conseguir y ser más fino en los momentos de gol.
1: Que entre Van Nistelrooy y Van Persie, que también ya está en esa parte de la dirección técnica, pues en una de esas es el intento de proceso para llevarlos a que sean en algún momento directores técnicos de la selección irlandesa, ¿no?
0: Posiblemente. Sí, tendría que ser.
1: Ojalá. Digo, el nombre lo tienen, la jerarquía la tienen. Yo creo que
2: pudiera, más faltan las credenciales. Hacer, ¿no? Porque te puede pasar.
1: Ahí la lleva de
2: porque
1: poco,
2: te ¿no? puede pasar como con Gattuso, ¿no? Que llegó a Italia solamente por ser Gattuso.
1: Sí.
2: Pero realmente no tenía.
1: Y
2: los,
1: no funcionó.
2: No tenía la.
4: Ustedes han visto qué curioso es que hablaste de Italia. Tenés a Fabio Cannavaro dirigiendo a Uzbekistán y tenés a Vincenzo Montella dirigiendo a Turquía.
0: De acuerdo.
4: Y en Italia están que tienen que cambiar todo el sistema porque la situación no anda de lo mejor, ¿no?
0: Sí, completamente. Qué irónico, ¿no? Que dos técnicos italianos estén en el torneo, pero su
4: campeón del mundo, como Fabio Cannavaro.
0: Completamente, claro. Digo, para mí uno de los mejores centrales que he visto, la verdad, Fabio Cannavaro, fabuloso. Bueno, por lo menos en el Mundial de 2006 lo hizo espectacular.
1: ¿Extrañan a Italia?
0: Yo sí, claro. Es una selección que tiene cuatro títulos.
2: Sí.
0: Para mí sí.
1: Le hubiera aportado... También calidad, ¿no? O sea,
4: le hubiera aportado más que Bosnia, que es el que fue en lugar de Italia.
2: Oye, ahora, decías lo de Memphis Depay, que es el máximo goleador de Países Bajos. También esa situación se da porque hoy se juegan más partidos.
0: Sí, de acuerdo. De acuerdo.
2: Si hubiera sido Ruth o Kluivert, que tuvieran la misma cantidad que Memphis, yo creo que lo dobletea.
1: Sí, muchos goleadores históricos. Incluso de los mismos clubes, no solo de selecciones, no siempre significa que seas el mejor delantero en la historia de ese club o de esa selección.
0: No. O sea, yo por ejemplo, también la selección de Países Bajos tuvo en su momento, obviamente, Johan Cruyff, que Johan Cruyff decide ya no ir al Mundial del 78, o sea, hace un lado, pero tenía un gran delantero como Johan Neskes. Y bueno, pues también Neskes fue en algún momento, obvio, por el tema de tiempo, pues fue el máximo goleador, pero después, bueno, fueron superándolo.
4: ¿Sabe cuál había otro holandés también? Roy Mackay, ¿se acuerdan?
0: Sí, claro, Roy Mackay, claro, buenísimo también Roy Mackay.
4: Era otro goleador también.
0: Ahora,
4: sin embargo, el máximo goleador de Países Bajos no es centrodelantero.
0: No es centrodelantero, correcto.
4: No, era otro jugador de la época de Cruyff y todos estos, que también marcó muchos goles.
0: Sí, a ver, pero entonces Países Bajos, tres finales de este torneo que ha llegado. Euro solamente tiene una, que la gana precisamente con ese equipo de Rijkaard, de Gullit, 88, que le gana a la Unión Soviética por 2-0.
4: Con el golazo de Marco Van Basten.
0: Golazo de Marco Van Basten. Pero a ver, es el único título que tiene. ¿Es una selección perdedora?
1: Pues hay que estar ahí. Primero.
0: No, pregunto, porque para muchos es la selección perdedora, lo ven así.
1: Pero yo prefiero mil veces tener a Países Bajos llegando a esas instancias y que la pierdan, porque es una selección que trata siempre de mantener ese gen competitivo. A ver, en Qatar estuvo muy cerca de eliminar a la que terminó siendo campeona del mundo, ¿no? O sea, se le puede denominar así.
4: A mí lo único que no me gustó fue en Brasil 2014, cuando nos tocó definir por penales, que el técnico cambió al portero para atajar los penales. Ahí nos dejó eliminados. No, yo creo que Países Bajos es la eterna promesa.
0: Sí, para mí se queda en promesa. Tiene mucha calidad. Su liga es formadora, lo platicábamos el día de ayer, que es una liga formadora. Tiene gran, o sea, la verdad es que los futbolistas que hemos mencionado fueron figuras y han sido figuras en grandes clubes del mundo, pero al final no pueden. ¿Qué pasó? No pueden conseguir el título del mundo, mi querido Tico.
2: Yo creo que es selección formadora, una selección que tiene una escuela.
0: O sea, pero no le da para ser campeón.
2: En algún punto podría ser, hoy por hoy no creo.
0: A ver, estuvo muy cerca en el 2010. Estuvo muy cerca en el 74. Estuvo muy cerca en el 78. O sea, la verdad es que las
1: 2010, tres veces estaba muy cerca. 2014. Pues ahí en semis contra Argentina.
0: Sí, también.
1: A ver, 2022 otra vez contra Argentina en cuartos.
0: A ver, si tú me dices que,
2: bueno,
0: que es 2010. Una selección perdedora y me pones a Países Bajos, yo quisiera que México fuera perdedor.
1: Ah, claro.
0: La verdad, yo quisiera que México fuera perdedor.
1: Pero ¿sabes desde cuándo no pierde un partido en tiempo regular en justas?
0: ¿De estas?
1: 2006. Uf. 2006 no pierde un partido.
2: O sea, quedado fuera por tanda.
0: No es cosa menor,
1: No es cosa menor.
0: Al final.
1: O sea, habla de procesos.
0: Te tienes que eliminar en algún momento en penales y cuestiones de estas, pero.
2: Dices lo de México, pues claro, pero ya ahí cambiaría muchísimo el discurso. Es la selección del llamerito. ¡Gol!
0: De Suecia, gol de Suecia, otra vez.
2: Una, dos, ahí está.
1: ¡Gol! ¡Gol!
0: Fuera de lugar.
1: No, gracias.
0: ¿Y no tenemos no gol? Nuestro asistente Ernesto Quijas, que está ahí en línea, el Saod y todo lo vio y todo, y dijo que no. No gol. ¿No tenemos no gol?
1: No tenemos no gol.
0: ¿Cómo? Bueno. Esa producción.
2: Bueno, increíble.
0: Pero mañana en la junta vamos a ver, hay muchas cosas que vamos a ver.
1: Grande,
0: pero
1: bueno.
0: Amenazando. 3-1, ¿qué minuto va, Karen Leticia?
4: 84.
0: ¿84? Ok, perfecto.
2: Sí, igual le faltan 10 minutos para que acabe nuestro programa. Si fuera México, igual como Países Bajos, la crítica del señor Gabriel Sainz es: somos la selección de Llamerito. No puede ser, qué triste. ¿Hace cuánto no llegamos a una final?
0: No. Sí, de verdad te lo digo. Y si la selección mexicana llegara a finales y las perdiera, tuviera 3 perdidas, tuviera, por ejemplo, en su caso, no una Euro, pero si tuviera una Copa América ya, que tampoco la ha ganado, ya ha estado cerca México, pero ya ni siquiera va a jugarla, de verdad, ¿con qué cara diría que esta selección no?
1: Sí,
0: aunque fuera perdedora, no importa. Estás
1: ahí.
0: Lo entiendo,
1: pero eso decimos porque nunca hemos visto a México en esas instancias. Los neerlandeses que están acostumbrados.
0: ¿Tú crees que ellos les exijan? Pero les exijan ya ganarla. Claro, pues claro.
1: Sí, por supuesto, están hartos.

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1: De Qatar. No, de Suiza,
2: el Suiza, penal. Suiza y Qatar, el penal.
1: El penal
2: de Suiza. Y ya vi las imágenes y todo, pues a mí tampoco. Me sigue quedando medio raro porque el gol y la línea se ve. Pues sí, pero se ve medio rara la
1: es que la
2: línea,
1: perspectiva tipo. No está en línea.
2: Yo no le quiero tanto al Saúd, ¿eh?
3: Gol de gol, así al final sí.
2: Sí, ya dijimos,
3: tipo, pero bueno. No, yo sé, pero tanta cosa para la revisión.
2: Órale, ya ves, hasta Convenencia dijo, órale, bueno, 86.5, 4-1 está ganando Suecia, goleando a la selección de Túnez, lo de
1: hasta
2: Túnez siguen reclamando.
1: Pero... todos los partidos por lo menos un gol han tenido.
2: Sí.
1: Por lo menos, con sí. Todo y los
3: qué bueno. No hemos tenido empate a cero, no hemos tenido.
2: No, qué bueno.
1: Ahí va el Mundial, ¿eh?
2: Ahí va, poco a poco. Bueno, otro partido, la selección de Ecuador que llegaba con muchos blasones, por lo menos porque había tenido una gran eliminatoria, pero aquí luego vienen con las eliminatorias y piensan que con eso ya son no sé qué y que quién sabe
1: pues cuándo. No es eliminatoria de CONCACAF, la de CONMEBOL.
2: Sí, pero ¿de qué le sirvió? Pues para que veas que entonces CONMEBOL va para abajo.
1: No, pero Costa de Marfil tiene muy buenos futbolistas, ¿eh? Hoy Fofana.
2: Ahora sí, y ayer me dijo. ¿Ahí te pego en la pluma?
1: Sí, güey.
2: Qué bueno. No era mi intención, pero lo conseguí.
1: Impresionante.
2: Oye.
1: No, hoy Fofana, pero en contención de Costa de Marfil es fantástico. Partido el de Fofana.
2: Qué buen juego de Costa de Marfil en algunos momentos.
1: No, Fofana.
2: Pero Ecuador también.
1: Por lapsos.
2: Jugó mejor.
1: El primer tiempo, sobre todo, Ener tuvo dos travesaños.
4: Mucha crítica sobre Ecuador, que tiene una generación de lujo, juegan muy bien en todo el tema.
2: Pero que
4: Becacé se los tiene muy amarrados y que eso provoca que tengan una selección timorata.
1: Yo ya no sé. En gran parte fue el éxito de Ecuador en las eliminatorias.
2: Claro, pues también, si no vieron los partidos, o sea, es que los partidos eran cerraditos de Ecuador, remarcando, claro. Jugándose con el cuchillo.
1: Si hoy le ganas 1-0 a Costa de Marfil, todos dicen extraordinario.
2: No, que bien Ecuador, ¿no? Y todo, claro, pues sí, o sea, la verdad, Tico, también es que no es criticar por criticar, y creo que también, pues no puedes hacer, a ver, Ecuador tampoco es una selección como wow, ¿no? O sea, la verdad, ha tenido una buena generación.
3: Lo que me queda claro que este tipo de partidos vos no puedes fallar. Ener Valencia tuvo una al principio del partido, pero de esas que no fallaba con Pachuca, por decirlo así.
2: Claro.
3: Y en un mundial no puedes fallar. Y no puedes fallar porque si no la haces, las ves hacer en tu marco. Uh-huh. Y eso fue lo que pasó. Y la posesión del balón fue mita y mita, prácticamente. Las oportunidades estuvo un poco más a favor de Costa de Marfil. Y ese es el típico partido, que un gol así, que ya no te lo puedes quitar de encima. Y por eso tenés que llegar fino a una Copa del Mundo, y si te queda una, hay que hacerla.
2: Fíjate.
3: Y en eso pagó Ecuador.
2: El dato y todo, 18 jornadas de las eliminatorias de Sudamérica, 14 goles de Ecuador. Ni siquiera un gol por partido.
1: En contra me parece solo 6.
2: En contra 5.
1: Cinco
2: goles. Sí, imagínate. Imagínate.
1: Impresionante.
2: Y Ener hizo 6 anotaciones en las eliminatorias.
1: Sí.
2: O sea, la verdad es que muy justito.
1: Muy
2: le
1: justito,
2: ajustó,
1: claro.
2: Para quedar ahí arriba Ecuador, pero muy justito.
1: O lo que también nos puede hablar quizá de que las eliminatorias de CONMEBOL son parejas a la baja.
2: Claro.
1: Porque Argentina robó, o sea, en el buen sentido de la palabra. Argentina.
2: Sí. No, y en el mal también. Preguntan en el 22.
1: En las eliminatorias.
2: Okay, perfecto.
4: O sea, Brasil es terrible también lo de Brasil en las eliminatorias.
1: A eso iba, que Brasil.
2: ¿Y lo alcanzó?
1: ¿Cuándo has visto? O sea, ¿cuándo se ha visto que Brasil terminara fuera de los 3 primeros lugares? Bueno, con las eliminatorias de ahora.
2: Claro.
1: Y con los cupos termina avanzando Brasil.
2: Sí.
1: Pero muy parejas a la baja.
2: Sí, completamente. La verdad es que eso también se le olvida a la gente, Tico.
3: Sí, y sobre todo que te preguntan, ¿cómo uno ve a Brasil? Brasil viene mal desde hace rato. ¿No sabes que mi teoría de el momento de Brasil es el brasileirado, el campeonato más competitivo que hay en América, por lo menos para mí, y uno de los del mundo? Uh-huh. Se llenó de ecuatorianos, colombianos, argentinos, paraguayos, venezolanos, y han dejado de producir jugadores.
2: Bueno, hasta Memphis juega ya. Hasta Memphis
1: bueno, está y juega ya. Sí, de futbolistas que vienen a retirarse.
2: Claro. ¿No? O sea, por el dinero, por claro, la cantidad mucho, de figuras.
3: Hay mucho
2: lleva.
3: Dinero, hay mucho dinero.
2: Mucho ¿verdad? Dinero.
3: El campeón del Brasileirão recibe $2 millones por ganar el campeonato.
1: Sí.
3: En Argentina, el que queda campeón recibe

0: 500 mil dólares. Ahí las diferencias que hay en Sudamérica hoy en día.
1: Y lo de la Libertadores, que también otorga muy buenos premios con cada ronda que vas avanzando, y como los brasileños con los ojos cerrados ganan la Libertadores, pues ahí se embolsan gran parte.
2: Sí, Libertadores la verdad no tienen competencia, o sea, no han podido desbancarlos. Pero bueno, lo de Ecuador, a mí me parece que sí esperábamos mucho más de este equipo. No
0: bueno, de Sudamérica, no juega
2: mal. Sudamérica no juega mal, ¿eh?
0: Un empate.
2: Sí. ¿Quién falta para Paraguay, Ecuador? Uruguay.
1: Mañana Uruguay contra Arabia. Ajá. Y el martes Argentina.
2: Y Argentina.
1: Porque Paraguay ya.
2: Ecuador
0: ya. Colombia también falta.
3: Oye, ¿cuándo termina esta jornada 1 hasta el próximo mes?
0: El 17, el miércoles.
1: El miércoles, sí, porque el ya se reanuda con el México-Corea.
0: El último partido es Uzbekistán-Colombia. Y al día siguiente ya empiezan la ronda de los segundos partidos.
2: El jueves, que ya juega México contra Corea y también la selección de Sudáfrica contra la República Checa. O sea, son la cantidad de equipos. O sea, prácticamente de semana a semana. Obviamente ya después ya va a ser menor porque van a jugar a lo mejor hasta dos grupos por día.
0: Bueno, en la última jornada, más bien los del mismo grupo juegan a la misma hora.
2: Sí, a la misma hora, pero ese mismo día yo creo que van a jugar en la mañana el A y en la tarde el B, ¿no?
0: Y el C.
2: ¿Van a jugar tres grupos por día?
0: Claro, porque son tres horarios.
2: Ah, ok.
0: Tres horarios son.
2: Entonces a lo mejor terminando en unos 3-4 días ya los grupos, más o menos.
0: En diciembre vamos a obtener el campeón.
2: Aquí pues, nos vemos el 24.
1: No me sorprendería.
3: ¿Te ha gustado el nuevo formato, Tico?
2: Sí.
0: ¿De 64?
3: No, 48.
0: No, por eso, ¿te gustaría un formato de 64?
3: No, gracias, Tico, ya es mucho. Ya no tendría sentido tener eliminatorias.
2: Ah, va a ser, van a ir demasiadas selecciones y si de por sí, o sea, la mira, verdad sí, baja un poco el nivel.
1: La última jornada comienza el miércoles 24. Ajá. El grupo B, el primero que juega a las 3 de la tarde, tiempo del este. Luego viene el grupo C a las 6 del este. Y luego viene el grupo A a las 9.
2: Ok.
1: Vamos a tener 6 partidos el mismo día.
2: 6 partidos el mismo día. Bueno, qué
0: cosa. O sea, van a ser 4 días de 3 horas.
2: Exactamente.
0: Para hacer
2: exactamente.
1: 3 grupos.
2: Y también tenemos que hacer resumen de. Bueno, eso es otra cosa. Bueno,
1: ya nos preocupamos después.
2: Sí, ya nos estamos yendo. Mi querido Tico, te mandamos un abrazo enorme. Pura vida. Muchas gracias.
0: Igualmente, chao, nos encontramos luego.
2: Venga, chao, ahí paso, está Tico. El Tico Solano. Gracias, Oliver.
1: Gracias, buenas noches.
2: Gracias, mi querido Camacho.
3: Hoy estuvo chido.
2: Sí, te alcancé a picar, ¿ah?
3: Sí, güey.
2: Ahorita te vuelvo a picar.
3: Violento. Bueno. Sí me abrió, ¿ya viste?
2: No, sí me abrió. Bueno, nos vamos, quédese en la sintonía de TUDN Radio a todos. Besos.
3: Descansen.
2: Viva al máximo y a mimir.
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10: La última oportunidad de la generación dorada de Bélgica está en la Copa del Mundo 2026. Los Diablos Rojos sorprendieron a propios y extraños cuando hace casi 10 años en Rusia lograron el tercer lugar de la competencia tras varios años de trabajo, resultados positivos y comandados por jugadores de un nivel espectacular, los cuales este año podrían estar viviendo su último mundial y con ello la última chance de hacer historia. Kevin De Bruyne y Thibaut Courtois han sido la parte medular de esta selección de Bélgica que buscará pasar de fase de grupos, ronda que alcanzó en Qatar 2022. Y su arma más fuerte puede estar en los pies del histórico Romelu Lukaku, quien sigue en la conversación para ser convocado y que además con 89 goles es el goleador histórico de los belgas. Bélgica quiere asombrar con el último destello de esta generación.
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0: San Francisco estará de fiesta este verano cuando el público mundialista pise sus emblemáticas calles para vivir la pasión del fútbol. La ciudad costera mostrará sus grandiosos paisajes al cruzar el famoso puente Golden Gate. También disfrutarán el camino hacia la isla Alcatraz.
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0: Así es, gracias, gracias amigos y amigas, ¿cómo están? Qué gusto, qué placer saludarles. Una vez más, ya estamos listos y preparados para escuchar este programa que ha estado por muchos años en la comunidad latinoamericana. Y sobre todo a través de KWKW 1330 AM, la primera, donde le traemos toda esta valiosa información completamente gratis para usted. Así que ya le invito para que vaya preparándose, vaya usted sentándose en su sillón favorito, que se siente en su sillita favorita, si ya está a punto de irse a camita, si ya está en su camita, pues ahí a gustito, nada más póngale el volumen ahí para que pueda escucharlo y pueda estar atento a todo lo que está aconteciendo precisamente en el mundo de inmigración. Así que ya le damos la bienvenida a el jefe Ernest Gustafson, a quien ya le decimos, jefe.
1: Buenas noches.
0: Muy buenas noches, jefe.
1: Mejor aclararlo, pero no tengo que repetirlo.
0: hoy que ando así como queriendo presumir con mi voz, algo así como medio ronquito, como cuando uno llega al teenager, que se siente así como el cambio de voz, ¿verdad? Así, buenas noches, jefe. Bienvenido, jefe. Ya teníamos bastante tiempo de no saludarlo. Ahora sí, ya contentos, felices, con nuestro tecito a un lado, esperando a saber qué es lo que nos tiene preparado para el día de hoy.
1: Okidokis. Bueno, vamos a empezar hoy. Pero mi hijo no puede, nomás estoy yo. A ver si podemos, ¿ok?
0: Si no, comemos y cantamos y aplaudimos y todo. Algunos chistes también son buenos.
1: Bueno, primero estoy muy cansado de mis ojos.
0: yo de mi boca, tanto comer.
1: No, cansado por mis ojos.
0: Ah, okay, usted presumiendo con sus ojos y yo con mi boca de tanto comer.
1: No, estoy cansado, muy cansado de mis ojos porque mirando
0: puros partidos de fútbol.
1: Fútbol, 4 veces por cada día.
0: Y todavía lo que falta para mañana.
1: Y aparte de eso, NBA, los finales.
0: También.
1: No, entonces tengo que dar
0: un descansito a los ojos.
1: Un break para mis ojos.
0: Sí, sí.
1: Entonces, bye. Entonces, bueno, amigos, vamos a empezar su programa. Una pregunta más de migración con su servidor Ernest Gustafson. El jefe dice, bueno, no sé si este jefe, ex director de migración, nada más, no soy abogado ni notario público, todo lo digan así, es una opinión personal, no es una opinión legal. Pero uso mi experiencia para ser un poquito más informado, para no ser engañado ni estafado en ningún lugar. Y siempre digo, no necesito ir conmigo, voy donde quieran, pero busco lugares buenos para llenar sus formularios, su abogado, notario, como usted quiere, si tiene confianza, continuando con ellos siempre. Tenemos una oficina en Monterey Park, un ratito voy a explicar qué hacemos y dónde estamos, en caso uno sabe. En caso quiere ir con nosotros, puede. Nunca cobramos la consulta, ningún centavo. Cobramos llenar formularios si usted sabe que necesita y si usted es elegible. Ok, en este programa siempre estamos buscando cosas importantes para la gente. Y recuerdo, la semana pasada había muchos problemas en el programa porque no podemos usar los teléfonos de la oficina. Fue un problema desde una semana completa. Porque sí. Íbamos a terminar el domingo, pero no, continuamos hasta miércoles. Y gracias a mi hijo, él motivó al fin de la compañía de poner las líneas correctas.
0: Sí.
1: Tenemos 6 líneas en la oficina de Monterey Park. Usamos nuestra, la principal, que siempre estamos anunciando. Pero cuando está ocupado eso, siempre se mueve para la segunda línea, tercera línea, no hay problema, automáticamente. Pero algo pasó con los cables de teléfonos de ellos, la compañía, y afectó casi todo el edificio, pero gracias, estamos bien ahorita. Es número uno para mí. ¿Cómo vamos a comunicar con la gente cuando quieren hablarnos allá en la oficina si no sirven los teléfonos? Fue un desastre por como una semana, pero ahorita estamos bien, gracias a Dios. Ok, número dos. Recuerdo la semana pasada una señora llamó hablando de un amigo, un pariente, no recuerdo, que dice que cuando fue residente y aplicó por seguro social para su, creo, para sus beneficios. Y dice, cuando fue ciudadana, dobló su cheque. Y entonces, yo le dije, espere, quiero investigar si eso es posible. Voy a decirle hoy mismo, hoy domingo. Yo hablé con el seguro social, ellos dicen que no pueden darme mucha información, nada más que cada persona que recibe sus beneficios de seguro social Yo sé, es cierto, porque unos parientes de nosotros es lo mismo. Entonces, cuando recibe su cheque de seguro social, por jubilarse, cuando hay un cambio en el futuro, por ejemplo, a veces en Washington, ellos deciden de aumentar su cheque, sus beneficios, como 2%, 2.5%, algo así. A veces 4%, depende cuánto cuesta los gastos en este país. Y aumenta su cheque. Cuando aumenta o cambia, ellos mandan una nota explicando en detalle, muy importante eso. No van a cambiar su cheque, ellos, su cantidad, sin avisarles por qué. Entonces, en el caso de la señora que llamó la semana pasada, tengo que decirle, habla con su amigo, pariente, no sé quién era, a ver si llegó una carta explicando por qué. Y si así es, el cheque es correcto, olvídalo, todo está bien, no hay ningún problema. Si nunca llegó una nota diciendo por qué fue cambiado, tal vez es un error de ellos, pero el 99% siempre mandan una carta explicando en detalle con su propio nombre, su número de seguro social y la cantidad de beneficios. Así es, ¿ok? Ok, entonces, otra cosa. La bulletin de las visas. Estamos ahorita el día 14 de junio. Normalmente el 15, 16, 17 tenemos la lista nueva para el mes que entra. Tengo mucho interés en saber si avanzó las fechas. Vamos a saber posiblemente mañana, pero probablemente como miércoles de esta semana. Espero como 2 o 3 días más. Puedo llamar mañana a la oficina, pero tengo dudas hasta como martes o miércoles tal vez tenemos la lista nueva de las fechas de prioridad. Y lo último ahorita de noticias es, la semana pasada mencioné muy breve, pero traté de explicarla. Y una corte en no recuerdo si fue Nueva York o Rhode Island, creo que fue Rhode Island, un juez federal hizo una decisión en favor de la comunidad diciendo a los 39 países que el señor Trump dice no pueden continuar su papeleo hasta él decida en el futuro. La corte decidió hace una semana que no fue legal que él mencionó y él le dijo al presidente, usted tiene que dejar a la gente arreglar como siempre. Ok, hay otro corte pendiente, se llama Rubio. Es un grupo que se llama Clinic, en contra de Rubio, para los 75 países que están en la pausa, que no pueden arreglar en su propio país. Si puede arreglar aquí, ok, pero si tiene que salir, va a hacer su entrevista, pero no va a decir sí o no, si fue aprobado, hasta ellos deciden. Pero la corte probablemente va a decidir algo en favor de la comunidad. Estamos esperando la semana pasada, José, pero probablemente la semana que entra o 2 semanas lo máximo. Y estoy esperando buena noticia, a ver qué pasa. Si sale bien o si sale algo, el otro domingo voy a mencionarlo. ¿Ok?
0: Me parece muy bien. Estaremos al pendiente, jefe, de cualquier información que nos pueda proporcionar. Sabemos siempre que es importante, ¿no? Muchos estamos al pendiente de buenas noticias que nos puedan dar. Realmente estamos ya cansados quizá de tantas malas noticias, en este caso, ¿no? Ya como lo menciona usted, recordando, jefe, de los 75 países que fueron pues prácticamente bloqueados, ¿no? Para poder recibir ese permiso y ingresar a este país. Después se da esta noticia, ¿no? Que serían, si no me equivoco, fueron 19 países, jefe, los que 19 los que serían los que tendrían oportunidad de poder ingresar a este país. Pero bueno, es importante y sobre todo a nuestra gente tenerle siempre que mencionar, ¿no? Lo importante que es de que tome la decisión, sobre todo si están al pendiente, si están con la intención de querer traerse a sus familiares, entre más rápido lo hagan, entre más rápido traten la manera de meter los documentos a la oficina de inmigración, es mucho más fácil y es mucho mejor todavía para ellos porque ya empieza a contar ese tiempo. Así que, amigos, de verdad, de una vez ya les invitamos para que vayan ustedes preparándose con papel y lápiz. Es importante que usted anote este número de teléfono. Como dice el jefe, si usted tiene alguna pregunta, usted puede hacerla con toda confianza que ellos van a estar ahí atentos a atenderle. Si usted quiere llamar, lo puede hacer. Si usted quiere asistir en persona, también lo puede hacer. Y no porque asista, porque usted llegue a la oficina, quiere decir que usted tiene la obligación de llenar los documentos. Usted será la persona que va a decidir al final de cuentas si quiere llenar los documentos en la oficina con el jefe Ernest Gustafson. Y aparte de ello, Pues también, si usted decide al final de cuentas no hacerlo, pues va a ser su propia decisión, pero siempre le recomendamos de que sea de que usted vaya y busque una persona o una oficina que sea recomendable, una oficina que haya estado por muchos tiempos en ese lugar, que haya sido recomendable por alguien que ya haya tenido la bendición de traer a sus familiares, a lo mejor él mismo, ¿no? Obtener la residencia legal de los Estados Unidos o también la ciudadanía de los Estados Unidos. Así que vaya preparándose con papel y lápiz. Vamos a dar ese número de teléfono que es importante, que usted tiene que anotarlo, ponerlo con números grandes ahí en su refrigerador. Al momento de abrir la puerta, usted va a tener esa oportunidad de ver ese número de teléfono y va a decir, ay, este es el número de teléfono del jefe. Hay que llamarle y hay que llamarle. Y sobre todo porque usted no va a tener la obligación de tener que pagar por una consulta. Usted va a llamar, le van a dar ahorita orientación simple y sencillamente, y usted va a tomar al final de cuentas la decisión de que si llena los documentos o no con ellos. Así que prepárese, vamos a seguir escuchando más de lo que nos tiene el jefe Ernest Gustafson en esta noche que estamos iniciando. Por supuesto, más adelante vamos a dar el número de teléfono de cabina para que se pueda comunicar. Si usted lo conoce, empiece a marcarlo, así para que vaya apartando línea telefónica aquí en cabina. Así que, jefe, ¿algo más?
1: No, estoy listo.
0: Ah, muy bien, mire,
1: listo para comer.
0: Usted llegó bien filoso, así como el cuchillo listo como para cortar la carnita y ponerla ahí a asar.
1: Listo para comer, no para hablar.
0: Ah, perfecto, ¿no? Pues yo también, yo aquí estoy esperando, dije, como el jefe mencionó que iba a traer unas carnitas asadas, iba a traer un guacamolito así con hasta con chilito jalapeño picosito. Y dije, ah, no, y una salsita de esas sabrosas y las tortillas medio doraditas ahí en la parrilla, imagínese. No, ya estamos listos. A ver si usted dice, ¿comamos? ¿Comemos?
1: Vámonos.
0: Bueno, amigos y amigas, entonces vamos a dar el número de teléfono de la oficina con el jefe Ernest Gustafson para que usted se pueda comunicar con ellos durante la semana. Siempre vamos a recordarle que normalmente el día lunes, bendito sea Dios, ¿no? Que ya realmente restablecieron las líneas telefónicas. Normalmente a veces pasan ese tipo de accidentes, ¿no? Tal vez pudiera ser por los edificios que han estado por mucho tiempo pues allí, ¿no? Y tienen las líneas telefónicas, todo el cableado quizá un poco ya viejecito y de repente empiezan a fallar. Pero bueno, lo importante en este caso es de que ya la restablecieron, así que usted puede con toda confianza comunicarse con ellos durante la semana. Y sí le vamos a recordar que el día lunes normalmente hay más llamadas porque siempre, pues muchas personas deciden llamar por alguna noticia que hayan recibido en el programa, ¿no? Así que, pues el día lunes es un poquito más, más tardadito para que le contesten, pero sí le van a contestar. Si usted tiene tiempecito y lo puede hacer durante la semana, empezando del martes hasta el día sábado, pues también lo puede hacer desde las 9 de la mañana hasta las 5 de la tarde. Eso es de lunes a viernes. Y el día sábado, pues también tiene usted oportunidad porque puede llamarles durante las 9 y hasta las 2 de la tarde, ¿verdad? 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Ese es el número de teléfono que usted tiene que marcar durante la semana. Puede utilizarlo como también guía, ¿no? Si usted se llega a perder cuando vaya a la oficina con el jefe Ernest Gustafson, pues también si se pierde, usted le llama y le dice, ¿saben qué? Ando perdido. Estoy por acá, mire, estoy enfrente de una taquería, estoy enfrente de el IHOP, y pues ahí le van a decir, ah, no, usted nada más crúcese caminando y ya va a llegar aquí a donde está la oficina con el jefe. Así que llámeles a través de el 323-980-9890, 323-980-9890, pero la dirección es muy importante que usted la sepa. Así que le preguntamos al jefe, ¿cómo llegamos allí, jefe?
2: En burro, en caballo.
1: Sí, un caballo mejor.
0: Sin caballo.
1: No, bicicleta.
0: En una patineta, en patines también.
1: Y bueno, no, la dirección es muy sencilla, 20-2063, 2063 Sur Atlantic, 2063, 2063, otra vez, 2063, Sur Atlantic Boulevard, Monterey Park. 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En el primer piso, nosotros, 2063 Sur Atlantic, oficina número C, C de casa. 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Estamos inmediatamente enfrente de ellos, al otro lado de la calle, en el primer piso, 2063 Sur Atlantic, oficina número C, en Monterey Park. Y como usted dice, estamos abiertos de lunes a sábado, lunes a viernes de 9 a 5 y sábado de 9 a 2. Y este viernes es un día nacional, y, pero vamos a quedar abiertos toda la semana, ¿ok? Para cita, sin cita, nunca podamos de hablar. Si usted quiere aplicar la ciudadanía, renovando su mica, petición de su familia, etc. Y platicando con nosotros, vamos a decirle exactamente cuánto cobramos, exactamente cómo es el proceso, dándole más o menos cuánto tiempo, dónde se va a arreglar la familia. Todo eso vamos a decirle con la experiencia. Y usted decide qué quiere hacer. Si no, jefe, thank you, pero voy a pensar. Okay, no problem. No cobramos nada por su consejo ni nada. Y usted le llama en una semana, dos semanas, un año. Recuerde yo, sí, ven. Okay. O si nunca regresa, es una decisión suya. Pero nunca vamos a llamar, hey, ven, no. Es completamente, usted tiene control de todo. Pero vamos a ayudarle a llegar a la meta, okay.
0: Eso es importante que lo tenga en mente nuestra gente, porque realmente no porque llamen también aquí a la estación quiere decir de que tomamos el número de teléfono y le vamos a estar llamando. Al contrario, el jefe se siente honrado, se siente orgulloso de que usted tome la iniciativa, y no por presión, sino que porque usted decidió, o porque usted y su esposa, usted y su esposo, usted y su mamá, usted y sus hijos tomaron la decisión de llamar y decir, ¿sabes qué? El señor me da confianza. El señor tiene suficiente experiencia, todo el personal tiene mucha experiencia, porque es el mismo personal que ha estado trabajando con él durante muchísimos años, y a través de los años han tenido esa bendición de tener muchas personas que han llegado a solicitar la ayuda para llenar los documentos y para así pedir ya sea a los familiares, ya sea pedir para el papá, para pedir a la mamá, para pedir por los hijos, y han logrado eso. Ellos mismos incluso también han tenido la oportunidad de hacerse residentes, y muchos de ellos también hacerse ciudadanos legales de los Estados Unidos. Así que usted puede tomarlo en cuenta eso, de verdad. Es muy importante que cuando usted decida llenar los documentos, que sea con una persona. Dice el jefe, yo en lo personal le digo la verdad, en lo personal yo escucho y a través de las experiencias, a través de los testimonios de nuestra gente, yo le puedo decir el lugar seguro es con el jefe. Mucha gente pudiera decir, es que yo voy por acá, por este lugar, porque me dijeron de que es más barato, pero acuérdese que dicen de que cuando usted compra barato, compra cada rato, y eso no quiere decir de que le va a garantizar a que usted va a tener el mejor servicio. Muchas de las veces también, a lo mejor, y pudiera ser de que lo van a tomar como un número, y aquí no, lo tratan como una familia, así que eso es lo importante que usted tome en cuenta, que llame, que visite, pregunte, se asesore, y después usted toma la decisión. Al final de cuentas, usted es quien decide si se queda con los servicios del jefe Ernest Gustafson. 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
1: Jefecito, no soy yo, pero sí, no hay nada nuevo, vámonos.
0: De aquí lo veo, así bien chiquitito, como está sentado. Dice el jefe, no, yo no sé, el jefecito es mi hijo y está allá en su camita, ya a lo mejor durmiendo, ¿verdad?
1: Bueno, gracias,
0: Sí.
1: Gracias por eso, soy joven.
0: Sí, bueno, amigos y amigas, de verdad, si usted se quiere comunicar ya con nosotros, lo puede también hacer. Vamos a darles el número de teléfono aquí en cabina. Ya estamos con ganas de atenderle. La semana pasada tuvimos también la bendición de tener varias llamaditas. No pudimos atenderle a todo mundo, pero si usted nos llama el día de hoy, tenemos tiempo suficiente. Imagínese que tenemos, estamos hablando de 39 minutos exactamente, usted, para que se comunique con nosotros, para que pueda hacer sus preguntas, tiene una, dos, tres preguntas, le vamos a atender con el mayor de los gustos. No, está la señora aquí atendiendo, tomando la llamadita, poniéndola en espera. Me dice por acá, la señora quiere hacer una pregunta o el señor quiere preguntar, y también ahí yo solamente presiono el botón y mire, salimos rapidísimo, vamos atendiéndole. Así que llámenos aquí en cabina. Recuerde de que las primeras llamaditas van a ser las que vamos a atender primeramente, las que entren en su orden, así como llegue la primera, segunda, tercera, así vamos a irles atendiendo. 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Ese es el número de teléfono que usted tiene que llamar en este instante para que salga de alguna duda, para que usted pues ya se vaya a la camita, ya sin ninguna preocupación. A lo mejor usted, qué sé yo, ¿no? Usted pudiera hacer el caso de que a lo mejor está pensando de que ya llegó el momento en que pues alguno de sus hijos ya cumplió sus 21 años, usted no sé qué, en qué condición esté, y quiere preguntarle al jefe si usted pudiera calificar para pedir lo que es la residencia legal de los Estados Unidos. 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Usted me dirá, jefe, si vamos a tomar llamaditas.
1: Si lo tiene, vamos a animar primero, después voy a hablar de algo.
0: Bueno, vamos a tomar la primera llamadita, a ver quién anda por ahí, y después nos platica de lo que tiene por ahí en mente. Saludamos, le decimos buenas noches.
3: Buenas noches.
0: Buenas noches, ¿con quién tenemos el gusto?
3: Mi nombre es José Ríos.
0: José Ríos, tiene alguna pregunta para el jefe, ¿verdad?
3: Sí, claro que sí. Buenas noches, jefe, buenas noches a todos.
0: Bienvenido, gracias. Gracias,
1: José. Sufrí a tu amigo, José.
3: Sí, mire, mi pregunta es, el 2005 yo arreglé papeles, bueno, yo metí papeles para mi mamá y mi papá. Para un hermano soltero y para una hermana casada con familia. Al año le salieron los papás a mi mamá y a mi papá, gracias a Dios, todo bien. Y en ese año, el 2005, me dijeron que iban a durar 12 años para los hermanos. Y hasta la fecha, bueno, después vino el COVID y pasó lo que pasó, y se ha tardado y se ha tardado. Pues usted sabe que ya pasaron 21 años de eso. Y mi llamada es, ¿hasta cuándo podrían arreglar mi hermano soltero y mi hermana casada?
1: Bueno, usted mencionó ahorita, ¿hasta cuándo? Recordando una canción muy bonita de el Buki. ¿Hasta cuándo? Sí. Okay, ¿hasta cuándo? Sí. En ese caso, ¿de qué país, José, son ellos?
3: México, jefe.
1: Okay, entonces... Ahorita están procesando, antes sí, fue como 12 años, ahorita están tardando más de 20.
3: Exacto.
1: Ellos tienen la fecha de 2005, estamos hablando de lo mínimo de 4 o 5 años más.
3: ¿4 o 5 años más todavía?
1: O puede ser menos, puede ser más. Mire, la manera de resolver ese problema es un gran problema para miles y miles y miles, cientos de miles de personas en la lista de espera.
3: Claro.
1: Nadie puede garantizar cuándo va a arreglar a alguien con limited visas. El Congreso en una semana puede cambiar aumentando la cantidad de visas disponibles para ser más rápido. Y no sabemos qué. Pero yo siento algo positivo va a pasar. Tenemos elecciones nacionales en noviembre. A ver si el Congreso cambia poquito. Los dos grupos, republicanos y demócratas, trabajando juntos. Voy a hacer mucho en favor de la comunidad para llegar aquí legalmente, no sin documento, pero legalmente, ayudando a ese país. Pero cuando yo digo 4 o 5 años más, puede ser menos o puede ser más, amigo. No hay ninguna manera de garantizar cuándo. La manera es, si el Congreso decide de hacer algo para la gente, va a ser algo más rápido. Pero qué bueno que aplicó, porque si nunca aplicó, iba a ser más tiempo.
3: claro. ¿Es cierto, oí por ahí en las noticias que últimamente habían agarrado más jueces para acelerar todos esos procesos como el mío, que están rezagados, están atrasados allí? Porque fíjese, si yo sometí papel en el 2005 y iban a salir a los 12 años, que serían como el 2017, estamos a 26, que han pasado ya 21 años. Y todavía faltarán 4 o 5. Demasiado tiempo, ¿verdad, jefe?
1: Demasiado tiempo. Y no es justo. Sí. No, estamos siempre diciendo, dentro de la migración, usted quiere quedar aquí, pues arregle sus papeles legalmente, correctamente. Como usted lo hizo. Usted aplicó para toda la gente correctamente. Ellos están esperando su turno. Y no tienen la culpa ellos por esperando tanto tiempo. Que tiene que cambiar para el Congreso para ser más... No fácil, pero más rápido. Necesitamos gente. La familia unida aquí con papeles es una familia que ayuda mucho a la comunidad, ayuda mucho a ese país. Pero cuando son separados, unos aquí, unos allá, porque falta de visas, pero están en proceso, tardan años, eso no es justo, no es bueno.
3: Sí, pues no es bueno, claro que sí. Bueno, jefe, pues muchas gracias por su contestación y pues no queda más que esperar y esperemos que ahora para fin de año haya alguna buena noticia para toda la gente, porque me imagino que somos miles que tenemos casos retrasados como el mío desde el 2005. Entonces, buenas noches a los 12.
1: Muchas. José, ¿de qué parte de México es su familia?
3: Soy del estado de Chihuahua, jefe.
1: ¿Qué parte de Chihuahua? ¿Delicias? De Ciudad Juárez.
3: Otro lado para mi municipio es Buenaventura, Chihuahua, acá para el lado de Casas Grandes.
1: Okay, yo sé dónde.
3: ¿Sí sabe dónde, jefe?
1: Fuimos a León, Guanajuato muchas veces manejando por Chihuahua.
3: Ándele, ustedes salen allá por Juárez, parece, o si no salen acá por Agua Prieta, Sonora, y tienen que cruzar todo Chihuahua.
1: Exactamente. Pasando nada más, ¿sabe dónde está Namiquipa?
3: Ajá, claro que sí, está Namiquipa, está como a una hora, hora y media de Buenaventura, Chihuahua. Namiquipa está allá por la sierra, allá por Gómez Farías, Zaragoza, todo eso.
1: Y tiene buenas manzanas allá en Namiquipa, ¿sí o no?
3: Exactamente, y ahí cerquita está otro pueblo que se llama El Molino. Y yo está también ya llegando por allá a Cuauhtémoc. Claro que conozco todo eso, jefe.
1: Okay, gracias, José.
0: Mire.
3: Gracias a ustedes, buenas noches.
0: Buenas noches, Josecito. Y el jefe sí sabe, el jefe. Yo también conozco allí. Yo me acuerdo cuando pasé por allí, había una casa de color blanco, imagínese.
1: Josecito. José Samuel, ahorita la gente está escuchando y dice, ¿cómo es ese gringo hablando de pueblitos chiquitos en Chihuahua? ¿Es gringo o es un latino?
0: Sí, no, pues imagínese, jefe, ustedes allá en mi rancho, en mi país, nos dicen cuando así andamos conociendo muchos lugares, ¿no? Que somos pata de chucho. Y el chucho es el perro, ¿no? Porque el perro anda para arriba y para abajo. Entonces, así nos dicen, ¿no? Que este es pata de perro, es que nos dicen. Bueno, Josecito, pues gracias por llamarnos. Muy amable por la espera. También les invitamos, amigos y amigas, ustedes que están por ahí todavía indecisos, tenemos líneas telefónicas disponibles. Llámenos a través del 844-592-1330. 844-592-1330. Seguimos con llamaditas, jefe.
1: Sí, ahí vámonos.
0: Vámonos, pues vamos a atenderle. ¿Quién anda por acá? ¿A quién saludamos? Le decimos buenas noches. Hola, hola.
4: Buenas noches.
0: Hola, buenas noches. ¿Con quién tenemos el gusto?
4: Con José Flores.
0: Ah, mire, otro Josecito. Aquí andamos, puro José. También el jefe dice que ya se va a cambiar el nombre. Ya no se va a llamar Ernesto, se va a llamar José. Ay, así que bienvenido, bien, Josecito. Bien. Le escucha el jefe.
1: Sí, pero no tu amigo.
4: Okay. Jefe. Sí, yo, inclusive en su oficina arreglé mis papeles con amnistía. Estamos hablando ya por 1900 entonces, del siglo pasado, ¿verdad?
0: Okay. Ayer.
4: Un ratito para arreglé yo con usted. Mire, yo tengo una inquietud. Fíjese que yo le metí papeles a un niño. yo soy ciudadano, soy de El Salvador. Le metí papeles a un niño de que tiene ahorita 7 años, pero por A o B motivo perdí la ¿cómo se llama? Parece que le dan un tiempo prudencial a uno para hacerlo. Y me mandaron una carta y no la encontré.
1: ¿Cuándo mandó la carta?
4: Me parece que me daban un año para contestar o algo parecido, me dijeron.
1: ¿Pero qué querían en la carta?
4: No, porque yo hacían como que yo había abandonado el caso y no lo había abandonado.
1: Okay. ¿Pero ellos mandaron algo de más información o qué?
4: No, nomás eso, una carta que si...
1: Por no avanzar el caso.
4: Ajá, correcto.
1: ¿Más o menos cuándo fue?
4: Hace fue como 2 meses, creo, que me mandaron esa carta.
1: ¿Todavía está la carta?
4: O parece que me mandaron un email también.
1: ¿Pero tiene la carta, José?
4: No la tengo conmigo ahorita.
1: No, pero lo tiene, no lo perdió.
4: No creo haberla perdido.
1: Okay, ¿por qué no? ¿Hay alguien ayudando? No quiero saber quién. ¿Hay alguien ayudando en ese caso o no?
4: ¿Perdón?
1: ¿Hay alguien ayudándole a llenar formularios en ese caso? No quiero nombres.
4: No, sí, eso yo lo hice con ustedes, allá.
1: Okay.
4: En su oficina.
1: Okay, ¿por qué no vaya con la carta a la oficina? Danos una manera de checarla, porque a veces cuando ellos dicen está cerrado el caso porque usted lo abandonó, pero no recibió la nota, hay manera de reabrirla sin problema de nada. Queremos ver la carta contigo, cualquier día, lunes o sábado.
4: Oh, ok, perfectísimo, jefe. Le agradezco, okay. Como siempre.
1: Vaya con la carta, es importante.
4: Sí, así como se lo agradecí hace por allá por lo del 86. ¿Verdad? Cuando hice lo de la amnistía con ustedes mismos aquí en Huntington Park.
1: Hace años, hombre, hace años. Han pasado los años.
0: Y sigue siendo igual. Josecito, okay, ¿de qué lugar de El Salvador es usted, José?
4: De la mera calle de las pupusas, San Salvador.
0: O Locuilta.
4: No. Ahí es Pupusa City.
0: Ah, okay. ¿Y entonces?
4: San Salvador.
0: Oh, de San Salvador. ¿Y allá no les dicen patas de chucho cuando andan para arriba y para abajo?
4: Ah, cómo no.
0: También,
4: ¿cómo,
0: verdad?
4: No, esa es la palabra ley que hay.
0: Sí, ¿verdad? Pues, Josecito. Le encargo, por favor, ahí que pase con el jefe, ojalá y le puedan solucionar su problema y que pronto haya una solución a este problemita que usted tiene, ¿ok?
4: Ajá. Sí, ahí me llenaron los papeles ellos.
0: Sí,
4: ahí
0: seguramente le van a ayudar.
4: Parece que fue cosa de él.
0: Claro que sí.
4: Ok.
0: Josecito, muy amable.
4: Igual.
0: Que tenga buena noche, gracias. Pues gracias a ustedes, amigos, por estarse reportando aquí en cabina. Les invitamos para que sigan haciéndolo. Tenemos todavía líneas disponibles. ¿Qué pregunta tienen ustedes? ¿Qué pregunta les está quitando el sueño? ¿Tienen ustedes la decisión, a lo mejor, de hacerse ciudadanos legales de los Estados Unidos y piensan que a lo mejor no pudieran calificar? Hagan la pregunta, de verdad. Su pregunta le va a ayudar a muchísimos de los que están escuchando en este momento. El número en cabina es el 844-592-1330. Me encanta cuando nuestra gente nos habla y nos da sin que nosotros les preguntemos, ¿verdad? Nos dicen desde cuánto tiempo han estado recibiendo los servicios del jefe y que en qué manera les ha ayudado el jefe. Así me imagínense lo que nos estaba mencionando José, desde cuándo está siguiendo los servicios del jefe Ernest Gustafson. Esto es sinónimo de garantía para que usted pueda sentirse confiado, para que usted pregunte y no se sienta tampoco usted obligado a tener que llenar los documentos. Vamos a otra llamadita, jefe.
1: Listo.
0: Bueno, pues vamos a otra llamadita. Le saludamos también a usted. Le decimos hola, hola, buenas noches.
5: Sí, buenas noches.
0: Buenas noches. ¿Con quién tenemos el gusto?
5: Con Armando de Long Beach.
0: Armando, bienvenido una vez más. Le escuchamos.
1: Listo, Armando. Okay. Se pregunta, amigo.
5: La pregunta es de los 300 millones de dólares que le va a dar el presidente al servicio de migración.
1: No escucho claro, como está lejos.
0: Como que está un poquito, aléjese un poquito más del teléfono para que le pueda entender mucho mejor, Armando, por favor.
5: Okay, la pregunta es de los como 300 millones de dólares que le va a dar el presidente al servicio de migración, ¿eso es para perseguir a la gente o para agilizar los trámites o solo para una cosa?
1: Bueno, pregunto, pero él no llamó a mí para decirme, todo puede ser, pero todo lo que he visto es para más por la frontera y enforzando las leyes, dice. Pero no hay chance de leer todo lo que va a ser ese dinero, bastante dinero para los fondos que necesitaban. Pero la verdad, Armando, no puedo decirle de qué propósito van a usar el dinero. No tengo ninguna manera de decirle. Y puedo investigarlo, pues, si quiere, reporta algo el otro domingo, si tiene interés. No es mala idea suyo. Entonces, déme checar, pero ahorita no puedo decirle, la verdad. ¿Tiene una opinión, usted? ¿Tiene una opinión, Armando?
5: Sí, porque el servicio de migración desde hace tiempo está pidiendo dinero. Necesitan dinero, pero tienen muchos casos atrasados y no avanzan y no sé ese dinero cómo lo hayan usado.
1: Sí, es cierto, tiene que mover los casos más rápido. Bueno, y no puede decir, pero si quiero voy a checar algo y si tengo algo muy claro, el otro domingo voy a decir algo en más detalle, ¿ok?
5: Ok, si tiene una respuesta o algo concreto, está bien.
1: Okay, Armando.
0: Bueno, gracias Armando, siempre con preguntas bastante interesantes y bueno, esta pregunta que hace Armando es muchas preguntas, pudiera ser pregunta de muchas personas, ¿no? De que dicen, si están pidiendo dinero para los servicios de inmigración, ¿en qué lo van a emplear, no? ¿Para qué lo van a utilizar?
1: Bueno, hay varias, bueno, yo no quiero empezar a hablar de eso, pero hay varias partes de ahorita, mi voz, mi garganta.
0: Tómese un poquito de agua, jefe, tómese un poquito de agua.
1: Eso no es agua, es la manada.
0: Un cafecito.
1: Ok, regreso entonces 20 minutos.
0: No, jefe.
1: No, estoy diciendo que ellos tienen muchos puestos en dentro de migración en donde no hay gente trabajando.
0: Sí.
1: Y muchas veces están moviendo gente de un lugar a otro para hacer otro tipo de trabajo donde falta gente. Es cierto, como dice Armando, hay unos lugares que necesitan más gente para mover los casos. Aprobando o negando, pero hago una decisión. Y entonces, voy a checar a ver si van a utilizar el dinero correcto. Quién sabe, como siempre, pero vamos a ver.
0: Y es bastante difícil, pues, sobre todo, ¿no? Cuando uno no tiene la información, y eso es lo que debe de tomar nuestra gente en cuenta, ¿no? Que cuando hacen alguna pregunta, pues, si usted no la sabe, honestamente le dice a la persona que llamó o a la persona que hizo la pregunta, le dice honestamente, no me lo sé, déjeme investigar para poder darle una información correcta, no estar inventando información que después, al contrario, de que dejarle, pues, satisfecho con la respuesta, lo vaya a dejar confundido, así que de verdad es importante eso. 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Ya casi daba el número de teléfono de mi casa, imagínese si doy el número de teléfono. No, hombre, no me dejan dormir, jefe. Me van a llamar, pero no para felicitarme, sino que para regañarme.
1: No, a ver si pueden ayudarle a gastar esos billones de dólares.
0: No, hombre, bueno, fuera. 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Llámenos, tenemos líneas disponibles. Vamos hasta eso de las 10 de la noche. Nos quedan exactamente 19 minutos. Si usted nos llama, vamos a atenderle. Así que, ¿vamos a otra llamadita, jefe?
1: Pues en un ratito, pero quiero mencionar algo.
0: Sí, dígalo.
1: A veces No, voy a decir después de llamar. Mejor llamada primero.
0: Bueno, perfecto. Pues tenemos dos llamaditas. Vamos a atenderles rapidito. Así que le decimos a usted buenas noches. Hola, hola. Hola,
6: buenas noches.
0: Buenas noches. ¿Con quién tenemos el gusto?
6: A Roberto Sarabia.
0: Roberto, bienvenido. Tiene pregunta para el jefe, ¿verdad?
6: Sí, tengo preguntas, sí.
0: Venga.
6: Okay, mi pregunta es, mi esposa tiene más de 20 años de que se hizo residente y tenemos los planes de que se haga ciudadana. La pregunta es, ella no sabe ni leer ni escribir español, nunca fue a la escuela, no sabe nada de inglés. ¿Qué posibilidades hay de que se haga ciudadana? Tiene 66 años.
1: ¿Cuántos años tiene?
6: 66.
1: Va a ser muy difícil porque tiene que escribir algo, tiene que leer algo. Ella es elegible para hacer todo en español, pero usted dice que ella no puede escribir español, leer tampoco. ¿Verdad?
6: Sabe escribir, nomás copiar. Si se le pone en un papel, ella lo hace, lo copia y lo hace igual. Su nombre sí. De ella, solo eso es lo que sabe hacer de su memoria.
1: Bueno, es mi opinión nada más, amigo, pero tengo duda que ella puede pasarlo.
6: Ajá.
1: Para no gastarse el dinero, pero es una decisión de ustedes. Mi opinión va a ser muy difícil para ella.
6: Sí, sí. Ok. Le creo porque tengo mucho tiempo yéndolo. Inclusive tengo unos permisos de asilo político firmados por usted ahí por el 90 y desde 87 yo lo vengo siguiendo.
1: No, no, no son de Parque MacArthur.
6: No, ay, ya le voy a llevar la firma a ver si ahí los tengo todos mis permisos. Mi primer permiso me lo dio en el 87.
1: ¿De qué país usted vengo?
6: Por asilo político, de El Salvador.
1: José Samuel, tenemos que cambiar el nombre del programa.
0: ¿Cómo le vamos a decir?
1: Recuerdos de El Salvador.
6: El programa de los salvadoreños le va a poner.
0: Sí. Le vamos a poner Roberto y su banda, le vamos a poner.
6: Sí, es que no. Sabe que yo me siento muy orgulloso de su programa, de su personalidad, y yo lo escucho mucho tiempo atrás. Solo estaba la 1330 y la 1020 en el aire, por acá no habían tanto gritón que hay ahora.
1: Sí, es cierto.
6: Sí.
1: Ok, así, amigos, gracias.
6: Me da gusto que siga adelante.
1: Gracias, amigo.
6: Buenas noches.
0: Roberto, muchísimas gracias, muy amable también por comunicarse con nosotros y hacernos un poquito de memoria, ¿no? Del tiempo que tiene siguiendo a el jefe, que realmente le digo, esto nosotros realmente no lo tenemos preparado, simple y sencillamente sale de ustedes, cortesía de ustedes, sí. Y es lo que agradecemos infinitamente.
6: Sí, y porque acabo de escuchar la pregunta anterior y yo sé que es improvisar a veces.
0: Exacto, y el jefe sí. No se va a comprometer, no se va a quemar por quedar bien con alguien, ¿verdad?
6: Lo oí bien clarito y yo también hubiera dicho lo mismo.
0: Sí,
6: ¿sabes qué?
0: Sí.
6: No sé.
0: No sé, exactamente, es lo mejor que sí. Se puede hacer.
6: Sí, claro que sí.
0: Pues muy amable, Roberto.
6: Okay. Vaya, pues,
0: ahí le encargamos
6: buenas noches.
0: Ahí le encargamos unas pupusitas, por favor, no se olvide.
6: Le llevo pupusas y también empanadas de plátano.
0: Ay, por favor, mire, eso sí. Y unas yuquitas fritas, si no es mucha molestia.
6: Sí, yuquitas fritas con chicharrón y tostaditos.
0: Por favor, mire, que no falte. Muy amable, okay, Roberto.
6: Bueno, buenas noches.
0: Buenas noches, muy amable. Pues, jefe, mire, qué bonito platicar con nuestra gente y que tiene ese bonito recuerdo de usted y que se expresa tan bonito de usted. Por eso, muchas de las veces, y pasa eso, a veces sabemos personas que trabajamos en los medios de comunicación y para tomar la decisión, para tomar la determinación de decir, yo voy a hablar en bien de esta persona, es muy difícil. ¿Por qué? Porque primeramente necesitamos nosotros saber de que esa persona es honesta, que ha estado por muchos años en el lugar, ofreciendo y dando los mejores servicios sin engañar absolutamente a nadie.
1: Sí, es cierto.
0: Es lo que nosotros hacemos en lo personal. Y en lo que en mi persona se refiere, es lo que yo hago, jefe. Y honestamente le digo, gracias a Dios.

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1: Es mi opinión. ¿Qué importa? Vámonos.
2: Bueno, vamos a otra llamadita de inmediato. ¿Quién anda por acá? Si usted gusta llamar, tenemos todavía tiempo y líneas telefónicas para que se comuniquen con nosotros. Es el 844-592-1330. 844-592-1330. ¿Qué pregunta tiene? Le saludamos. Le decimos buenas noches. Hola, hola.
3: Buenas noches.
2: Buenas noches. ¿Con quién tenemos el gusto?
3: Buenas noches.
2: Sí, hola, hola.
3: Mario,
2: bienvenido. ¿Tiene pregunta para el jefe, ¿verdad?
3: Sí, claro.
2: Muy bien, bienvenido, Mario.
1: Sí, Mario, su pregunta, amigo.
3: Yo soy ciudadano americano y yo pedí a mi hermana para que pudiera agarrar papeles. Pero hemos consultado con unos abogados y unos dicen que tiene que salir y otros dicen que la agarra aquí. Entonces yo no sé cuál será realmente la verdad.
1: ¿De qué país ella?
3: Con visa de Guatemala.
1: ¿Y cuándo entró la última entrada?
3: Ah, la última entrada la hizo en el 2005.
1: ¿En qué año aplicó para ella?
3: Yo apliqué por ella como en el 2011.
1: ¿2011?
3: ¿Perdón?
1: ¿En qué año?
3: En el 2011.
1: Okay. ¿Y quién más en la familia está aquí legalmente? ¿Usted y quién más?
3: Perdón, no le oí.
1: ¿Quién más en la familia está aquí, familia de ella, legalmente? ¿Cómo, papás suyos están aquí, los papás o no?
3: No, no.
1: ¿Tiene hijos ella nacidos aquí?
3: No, no tiene hijos nacidos aquí. La hija que ella tiene está por DACA.
1: ¿Ella no es casada?
3: No, es divorciada.
1: Ok, ella tiene que arreglar afuera. Ella no puede arreglar aquí.
3: Ok. ¿Aunque entró con visa?
1: No importa, ese permiso se venció hace mucho.
3: Ok.
1: Si ella tiene hijos ciudadanos y ella entró legalmente, ella a veces puede arreglar aquí, pero en ese caso, hermano, ella no está aquí legalmente, no, yo no veo ninguna manera de arreglar sin salir, ¿okay? Y más al salir, ella parece no tiene un perdón. Por los 10 años, si salga va a quedar fuera de 10 años. No, yo recomiendo que no salga por nada ahorita, a ver si el Congreso cambia la ley.
3: Muy bien, muchas gracias por la respuesta.
1: Ok, amigo, thank you.
2: Gracias, Mario, muy amable por su llamadita. Híjole, que a veces quisiéramos nosotros, ¿no? Todo mundo creo que cuando llamamos quisiéramos recibir la mejor de las noticias, pero pues la verdad es la verdad. Y no se le puede mentir a nadie y simple y sencillamente pues ya ahora sí en todo caso prepararse a lo que se viene y poder estar atento a recibir la ayuda de personas que realmente le puedan ayudar. Si en todo caso tiene alguna otra pregunta, quiere visitar al jefe, puede llegar a la oficina. No, ni le preguntamos si estaba siendo representado por algún abogado o en alguna otra, en algún otro lugar. Como lo dice el jefe, el afán de atenderles a ustedes es para orientarles, no para quitarle clientes a ningún abogado, a ninguna otra oficina que puedas dar los mismos servicios. Pero eso sí, lo que le puede decir el jefe y lo que le puede garantizar es de que en la oficina se hace el mejor trabajo, de la mejor manera, como debe de ser, con tanta experiencia que tienen precisamente atendiendo por años y años a toda nuestra comunidad, a quienes han tratado la manera siempre de ayudarle y que lo han logrado definitivamente. Mucha gente ya haciéndose ciudadanos, muchos de ellos residentes legales de los Estados Unidos y todos, muchos de ellos también trayéndose a sus hijos, a sus hermanos, a su mamá, a su papá y pues todo mundo contento. Así

0: Que le invitamos para cualquier pregunta, comuníquese ahí a la oficina. Vamos a dar en cuestión de minutitos el número de teléfono de la oficina con el jefe Ernest Gustafson y por supuesto también la dirección para que puedan asistir. Esta dirección pues ha sido la misma de muchos años, jefe.
1: Un poco, pero sí.
0: Allí, yo todavía no nacía, yo estaba así como que pensando en que si me dejaban salir o no.
1: No hay mentiras en ese programa, ¿ok?
0: No, ok.
1: Pero hablando de llamado ahorita, el señor de Guatemala, hay una esperanza, pero poquito. Él dice, oh, sí que no, el Congreso tiene ese propuesta pendiente, la ley de dignidad. Eso ayuda a gente que tiene X años aquí, sin petición, sin nada. Su hermana, posiblemente, si pasa esa ley, si pasa, para ser ley, ella tiene buena chance de arreglar por su tiempo. Pero no pongo todas sus tarjetas en ese canasta porque no sabemos si van a pasar o no. Es muy buena propuesta para mucha gente. La ley de dignidad. No es una amnistía, pero es algo similar como años aquí, pero a ver si lo pasan en este año o año que viene, esa manera de arreglar su hermana en lugar de salir del país, ¿ok? En caso es una esperanza poquito, pero mejor que nada.
0: ¿Esta ley de dignidad pudiera ser algo semejante a lo que sucedió el año pasado, jefe? Donde personas que de algunos países, no de todos, ¿verdad? Tuvieron esa oportunidad de ser invitados, de llegar a este país antes de poder o de que se le llegara el plazo, ¿no? De recibir la entrevista, ya sea en su embajada, para llegar a este país. ¿Es lo mismo?
1: No, es completamente diferente.
0: Es diferente, ok.
1: Ese que usted mencionó ahorita fue de
0: reunificación.
1: Completamente diferente.
0: Ah, ok.
1: Pero esa ley de dignidad propuesta es de un demócrata y un republicano. Uno de Texas, otro de Florida, como copatrocinadores de esa propuesta. Mucha gente en el Congreso en favor, pero hasta ahorita no votaron. Posiblemente este año o el año que viene, o tal vez nunca. Es una esperanza, a ver qué pasa, ¿ok?
0: Bueno, eso es muy bueno. Gracias por la aclaración, jefe. Amigos y amigas, si tienen alguna preguntita, todavía nos quedan unos cuantos minutitos para poder atenderles. Si se comunican con nosotros aquí en cabina, vamos a tomar de inmediato esa llamadita para poder sacarle de la duda a través de el 844-592-1330, 844-592-1330. También vamos a dar el número de teléfono de la oficina con el jefe. Si usted a lo mejor tiene alguna pregunta, a lo mejor no quiere salir al aire porque le da pena o porque a lo mejor está trabajando y que no puede llamar, pues no se preocupe, durante la semana lo puede hacer y así vaya preparándose con ese número de teléfono en el momento que usted guste llamar, siempre y cuando sea horas de oficina, ellos le van a atender con el mayor de los gustos. En todo caso, si usted decide ir a visitarles a la oficina, realmente no necesita usted una cita previa, no necesita llamar para decirle, jefe, ¿me puede apartar un espacio o qué horas usted cree que está pues un poco vacío para poder llegar y hacerle preguntas, poder llenar los documentos? No necesita usted, de verdad, no necesita ni siquiera llamar para preguntar y hacer una cita previa. Así que puede comunicarse con ellos y usted, si tiene tiempecito, vaya con toda confianza, de verdad le van a atender. Aparte de ello, lo más importante y lo que a mí realmente me gusta y a veces me preocupa el pensar el que tengo que ir a visitar a alguien, ir a una oficina, haga de cuenta que usted va como a una clínica dental, una clínica médica, que muchas de las veces no tienen suficiente estacionamiento y anda buscando a ver dónde se va a quedar, anda viendo si en la calle todavía hay espacio y que todavía hay tiempo, que no va a pasar la barredora o porque no va a pasar allí la grúa y se va a llevar su carro, porque ahí usted en la oficina con el jefe Ernest Gustafson, usted puede llegar y se puede tardar todo el día, no pasa absolutamente nada. ¿Por qué? Porque está el estacionamiento especialmente para toda la gente que quiera asistir, y sobre todo si llega con el jefe, el jefe se las puede ahí. El jefe le dice, no, a ellos no me lo molesten, a ellos no, déjenmelos, ellos vienen aquí conmigo. Y así usted está protegido.
1: Aparte de eso, hay guardia.
0: Y también, imagínese, hay vigilancia para que usted se sienta seguro de que a su auto no le va a pasar absolutamente nada. Y hay mucho estacionamiento, creo que son como 13 plantas, ¿verdad, jefe? Tres.
1: Sí, ¿verdad? Creo que son cinco.
0: Ah, imagínese, no, hombre, tiene suficiente espacio ahí. Hasta puede hacer un picnic allí. Que por cierto, hablando de picnic, se viene el fin de semana de los para celebrarle el Día del Padre, jefe.
1: Sí, estamos llegando cerca de la fecha.
0: Sí, a ver qué nos regalan a nosotros.
1: No, bueno, a ver.
0: Una carnita asada.
1: Buena idea.
0: Por favor, que no se tarden mucho tiempo. 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
1: 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Lunes a viernes de 9 a 5, sábado de 9 a 2. Como dice José, se me puede ir con cita, sin cita, como quieran. ¿Qué hacemos con la vecina además de tomar café y donuts? Y pancakes y sí. No sabe qué más. Entonces, no, ¿qué? Podemos ayudarle a llenar los formularios de la ciudadanía, de renovar la mica, de petición de la familia, sus hermanos, sus papás, sus hijos, etcétera, esposo. El famoso perdón de los 10 años, tenemos buen resultados en eso. Y FOIA para pedir su archivo. Y pasaporte americano, nuevo o la primera vez, o renovándolo como usted necesita. Todo eso hacemos. Si usted sabe que necesita y nos explique, vamos a ver si usted es elegible. Si es así, podemos darle los precios de la migra, el precio de nosotros, y más o menos dónde y cuándo va a tener su respuesta, ¿ok?
0: Eso es importante que usted lo tome en cuenta, sobre todo, pues que realmente no usted no se sienta obligado a que si usted llega, hace alguna pregunta y que usted diga, híjole, se van a enojar porque pues al final de cuentas yo le voy a decir que lo voy a pensar o que tengo que platicar con alguien. Usted no se sienta obligado, no tenga que decir usted alguna tenga que dar una excusa que a lo mejor no es, ¿verdad? Que decir, mire, es que hasta para la siguiente semana voy a recibir mi cheque. No, si usted no quiere, usted no puede en ese momento, piénselo, dígale, muchas gracias por la información, pero voy a regresar despuesito, y ahí ellos le van a atender, no porque usted al final de cuentas no decida llenar los documentos, va a usted ver que se van a enojar, no, al contrario, van a estar contentos porque van a saber de que usted ya se va con la información que usted necesita, y cuando usted quiera, cuando usted ya se sienta confiado, cuando usted ya tenga la respuesta, usted tenga la aprobación, ya sea por parte de su esposa, de su esposo, de su familia, pues usted va a decir, yo ahora sí vengo porque quiero llenar los documentos. Y ellos van a estar ahí siempre atentos, con una sonrisa, van a estar felices de poder atenderle. 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Pues, jefe, usted habló mucho el día de hoy y hoy no me dejó hablar nada.
1: Ya pasó la hora.
0: No, ya se fue, jefe, ya se fue.
1: Ok, entonces tengo que decir algo muy importante. Siempre, sí. Por favor, amigos, digan no a la droga. No hay futuro con droga. Digan no tampoco. También digan no a manejando tomado, por favor. Pero recuerda, más importante, digan sí a los tacos, a las pupusas. Guacamole, me gusta.
0: Tortas.
1: Tortas de jamón.
0: Sí, esa es la torta del chavo.
1: Y quesadillas también.
0: Sí.
1: Y tamales también.
0: Pozole.
1: Ya tengo hambre, ya me voy. Gracias a todos, recuerden. Buenas noches, hasta el otro domingo. Buenas noches, thank you, good night.
0: Gracias, jefe. 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Por hoy, muchísimas gracias. Gracias a todos los que se comunicaron con nosotros, a quienes se quedaron con la intención de comunicarse, pues también muchas gracias. Ojalá el próximo fin de semana se puedan comunicar, que puedan llamar temprano para poder atenderles así de fácil. Pase la mejor de las noches. La semana que viene que está llena de bendiciones. Con permiso, buenas noches.
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3: Trozart. Vendrá por lo pronto acá el arbitraje preventivo. Brandon Mejele está hablando justamente con el central. Hoy el árbitro de este compromiso es el griego Anastasios Sidiropoulos. Le va a pegar acá Kevin De Bruyne. Comba cerrada, minuto 30 de juego. Va elevado, va segundo palo. El balón bota, nadie alcanza a conectar con la cabeza. Todos se fueron a primer palo. De nueva cuenta Trozar, toca atrás. Atención, aparecía acá y pierde la pelota en Gay. Acá por lo pronto viene Túnez. Cambio de juego de izquierda a derecha. La quiere ganar acá Túnez. Hay un pequeño y leve empujón acá por el sector de la derecha, cerca del medio campo. Terminó tomando Timothy Castañe. Y acá mueve el conjunto tunecino hasta primer tercio de cancha. Carril derecho. Bajarán la pelota para que la tenga Talvi. Talvi puede tocar atrás con su guardameta. Y ya haciendo factor, Abdelhamid Chamakh. Y ahora al sector izquierdo. Este es Rekik. Rekik regresará con Chamakh para tratar de darle juego. Hoy Rudy García con Bélgica. Y por otro lado, Sabri Lawouchi. Avanzando con el balón Talvi. Es una presión temerosa por parte de Bélgica, dejando que el balón lo tenga el guardameta fuera de su área grande. Hoy vestido completamente de azul el guardameta tunecino. Balón que va a botar, ¿no? Antes con la cabeza la saca justamente Thomas Müller. Y el balón quedará todavía por el sector de la derecha. Vuelven a retrasar la esférica y vamos con las alineaciones del partido. El buen Max Andalón nos cuenta que manda hoy los belgas, que mandan hoy los Diablos Rojos.
4: 4-3-3 con Thibaut Courtois en la portería, dos centrales Brandon Mejele y Nathan Ngoy, lateral por derecha Thomas Meunier, por izquierda Timothy Castañe, como contención fijo Amadou Onana, dos interiores por izquierda Yuri Tielemans, que además es el capitán, que dejó.
3: Corta, acá viene Jeremy Doku, buena la barrida de Tabi, la pelota quedará todavía en el medio campo, va a terminar retrasando acá justamente Skiri. La esférica quedará todavía en primer tercio de cancha en las manos de el mejor arquero del mundo junto a Joan García. Hablamos de Thibaut Courtois.
4: Continuamos con el medio campo, lo decíamos, a Amadou Onana en la contención, además de Yuri Tielemans como interior por izquierda y capitán. Por derecha Kevin De Bruyne, tres hombres al frente extremo, por izquierda Jeremy Doku, por derecha Leandro Trossard y como centro delantero Charles de Ketelaere.
3: La pelota la tendrá por el sector izquierdo, ya recibiendo en esta zona el número 4. Estamos hablando de Brandon Mejele. Y ahora Jeremy Doku con el amague, tratando de llevarse el balón. Tocará con Onana, Amadou, el de Aston Villa. La pelota la va a terminar ahí por recorrer. Y ahora van de izquierda a derecha, derecha, izquierda. La tiene acá Müller. Müller intentaba quitarse medio mundo. ¡Falta! Infracción en tres cuartos de cancha por el carril derecho. Pegó ahí Garbi. Y vamos a aprovechar justamente para escuchar la alineación del conjunto de Túnez, que el día de hoy se presenta en la cancha de Bélgica, buscando ya prepararse de cara a la Copa del Mundo.
4: Sí, un 4-4-1-1 con Abdelhamid Chamakh en la portería, dos centrales Omar Rekik y Montes Artalvi, lateral por derecha Mohamed Benjamida, por izquierda Adem Aruz, como contención fijo y capitán Jalil Ayari, Ismael Garbi como volante por izquierda, como volante ofensivo Elías Ashuri, media punta Mohamed Mahmoud.
3: Viene el centro, cabezazo defensivo, saca la pelota el conjunto tunecino.
4: Como centro delantero, Hassem Mastouri.
3: Ahí está entonces Mastouri también en el terreno de juego. Saludos a toda la gente que se está conectando en este compromiso entre Bélgica y Túnez. La juegan en corto, la juegan rápido, la tiene acá Trossard. Pelota para Kevin De Bruyne, que intentaba el centro, el del Napoli. Se fue la pelota y será tiro de esquina, punta de la derecha. Uno más. Moverá justamente Kevin De Bruyne. Lo deja otra vez para Trossard. Carril derecho. Pisa la pelota por este callejón. Se la regresa De Bruyne, que buscaba el toque de primera intención con Jeremy Doku, pero termina sacando el balón como puede ya la selección de Túnez. El balón quedará todavía por el primer tercio de cancha. Kevin De Bruyne. Atención con la barrida. Bien llega Jeremy Doku. La pelota quedará todavía en un serie de rebotes. Le quedará dentro del área chica a Abdelhamid. Como decías bien ahí a Chamakh. Y ya van con el número 21. Amine Ben Mida. Mida al centro, se la dejaban a Garbi, bajan el balón para que aparezca el número 4, Rekic. Y este irá con Talvi, Mantasar Talvi. Tiene el balón para dejárselo en corto de nueva cuenta a su compañero en la central. Estamos hablando ahora de Omar Rekic. Este es Benida. Descargan otra vez con el número 4. Bajándole por completo las revoluciones al conjunto de Bélgica. Hoy Bélgica con su playera roja, short, azul fuerte, con las casetas también del mismo color, casi casi pegándole a negro, Max, si no es que estoy ciego.
4: De hecho, sí es negro.
3: Sí es negro, ¿verdad?
4: Sí es negro, sí, sí, sí.
3: Gracias, Maxito.
4: Fiel a los colores de la bandera belga.
3: Muy bonito el uniforme, por cierto, ¿eh?
4: Totalmente de acuerdo.
3: Y acá completamente de blanco Túnez. Oh, sí, ya estoy ciego. Sí. No, ya una toma más cerrada, sí, ya se ve completamente negro.
4: Y el uniforme tradicional de los Diablos Rojos, ya lo decíamos, o sea, playera roja con vivos en amarillo, short negro con los vivos del mismo color, o sea, amarillo me refiero. Sí, ha sido el tradicional uniforme por lo general.
3: Ojo con el centro que va a segundo palo, la pelota queda adentro, la tiene Túnez. Oye, quiso reventar, creo que quiso Rekic meter el balón. Sí. Quiso meter el balón con todo y tuvo Courtois por como le pegó a la pelota, pero qué bien baja la esférica a segunda acción adentro del punto penal. Con la cabeza retrasaron la pelota dentro del área grande y la reventó Rekic, que pasa por encima del arco de Courtois.
4: Sí, jugada balón parado desde el costado de la izquierda. Es Elías Ashuri el que va con el centro hacia el segundo palo. No siente que tiene buen ángulo Adem Arus. Entonces hace el recentro de cabeza, se la baja perfecto a Omar Rekic, que bien lo decías, le quiere meter de lleno el pie, le pega ligeramente por debajo a la pelota y es porque le queda alta. Esto provoca que la termine mandando por encima, pero buen primer intento a balón parado por parte de Túnez, que en 7 minutos ha tenido la más clara.
3: Y ahora viene Jeremy Don con la pelota dentro del área, que recorta, atención, la tiene Kevin De Bruyne. Hay un desvío. Que bien lo hace acá por el lado izquierdo Jeremy Doku, dejando el balón para que luego tocara Charles de Ketelere. Y luego le dejaron el balón retrasado, pero ya dentro del área grande, al del Napoli. ¡Qué recorte, Max Andalón, para que luego le pegara Kevin! No, creo que más bien le pegó ahí terrible Kevin De Bruyne. Sí. Y el del pase era Timothy Castañ.
4: Sí, no, qué recorte por parte de Castañ. Va a jugar mucho más abierto, por lo general el extremo. En el mundo del fútbol estamos mucho más acostumbrados a que sea el lateral el que le haga la pasada por fuera al extremo. Ya un par de ocasiones en las que Castañ sí hace pasada, pero lo hace por dentro para que Jeremy Doku puede por fuera.
3: Charles de Ketelere en el balcón del área, toque retrasado, Doku contra tres, intentaba el toque por el centro, intentó en un mar de piernas, aunque recupera ya rápido el del City. Abre a la derecha Jeremy Doku, la tiene ahora ya Charles de Ketelere, cambio de ritmo, centro de derecha, izquierda, balón rebotado, le va a quedar de nueva cuenta Doku, antes con la cabeza llega Imaz Touri, el balón quedará cerca del área grande tunecina, recupera a Bélgica, no hay falta, la tiene Kevin De Bruyne, toca mal el balón, mira al arquero. El toque de Kevin De Bruyne había quedado muy elevado, quedó un globito dentro del área grande, cerca de la línea del área. Y salió corriendo Chamaco para quedarse con el balón. Y ni siquiera es que brinque por él, Max, sino que corre a velocidad y lo termina embuchacando con las manos.
4: Sí, totalmente. Ahora, una situación curiosa. Por lo general es un mediapunta, es un interior, o sea, es un tipo que está en el centro del campo, o sea, refiriéndome de banda a banda, el que tiene libertad. Aquí el que le da totalmente la libertad del técnico es a Jeremy Doku, porque aparece por el costado a la izquierda, pero interioriza, incluso por ahí lo hemos visto más pegados al sector derecho y no intercambia banda nunca con Leandro Trossard, sino insisto, le da por completo la libertad. Cuando le hace la pasada, en este caso Timothy Castañ por dentro, aparece totalmente pegado a la banda el hombre del Manchester City. En esta última aparece como un media punta para recibir el rebote, incluso se asocia más con Leandro Trossard al costado de la derecha. Tiene total libertad Jeremy Doku.
3: Pero a tal grado, Max, que vimos que a mí lo que me sorprendió, te lo iba a decir hace rato, en la definición mala de Kevin De Bruyne, el que llega a pisar ya dentro del área era Timothy Castañ.
4: Sí, porque lo decíamos, hace lo contrario a lo que normalmente se hace, que es que el lateral hace la pasada pero por fuera, aquí la hace por dentro, lo busca hacia línea final, en este caso Doku va con la diagonal retrasada y el disparo de De Bruyne se fue muy mal.
3: Yo creo que hoy en día Jeremy Doku el mejor jugador que tiene Bélgica. Acá la tiene Trossard, cambio de juego largo, qué buena pelota de derecha izquierda, no, corrijo. Terminó llegando bien la defensa ahí, tunecina. Falta fuera del área. Ojo con la infracción. Terminan tumbando a Timothy Castañe, que ahora interiorizaba otra vez. y habrá tiro libre. Creo que es una gran zona para ver la calidad de Kevin De Bruyne al momento de pegarle la pelota.
4: Sí, ya prácticamente
3: la vendió bien, no creo que hubiera falta sobre Timothy Castaño.
4: Ya, pero ya prácticamente Castaño es un interior cuando ataca la selección belga. Entra por ahí en esa zona y aparte, o sea, es un interior con llegada, que pisa el área. Quizá no tanto disparo de larga distancia, que no es su mejor virtud, pero sí para por ahí regatear un par de jugadores, tratar de hacerle individual y quedar con una muy buena posición para asistir un compañero.
5: Le va a pegar Kevin De Bruyne, minuto 12 de juego. Atención que le pegó el arquero.
3: Buena la atajada por parte de Chamac. Buscó el primer palo, buscó al poste del guardameta Kevin De Bruyne. Le facilita la chamba a Chamac, que solamente recuesta dos manos al lado izquierdo, mi querido Max Andalón. Creo que ni siquiera tampoco potencia traía el balón,
4: Sí, de acuerdo. Ahora ya viendo a la selección tunecina defender, ya prácticamente termina por Mohamed Mahmoud meterse entre los mediocampistas, se dejó.
5: Porque viene acá en este sector Jeremy Doku dentro del área. Doku, el intento de disparo que bien terminaba recortando para tratar de hacer el disparo con la pierna derecha. Ya revienta la pelota Túnez antes. Marcan una infracción al minuto 13 de juego. En el suelo quedó el número 5, Adem Oruç.
4: Sí, mencionábamos al inicio del partido que esto era un 4-4-1-1 y esa línea de cuatro mediocampistas no era una línea como tal, sino era un rombo, porque era Skiri el que se encontraba totalmente fijo como contención, Ashuri un poquito más adelantado, pero ya termina ajustando. Es un Mohamed Mahmoud, lo decíamos, el que se mete en esa línea de mediocampistas. Ashuri se adelanta para hacer el media punta, acompañar a José Masturi para hacer una doble presión, y esto, más allá de un 4-4-1-1 en rombo, se termina convirtiendo en un 4-4-2 con dos líneas de cuatro y por ahí dos hombres para presionar, ni siquiera alto, sino para tratar de mantenerte estable atrás, de cortar las líneas de pase.
3: Ahora viene el balón para que salga bien Thibaut Courtois. No se complica el número 9, justamente Hassem Mastouri. Y ahí está el guardameta belga que se recuperó para la Copa del Mundo, recordando que se perdió ya gran parte de la parte de la temporada en la segunda vuelta. Y que también recordemos tuvo ese problema con el técnico anterior, ¿no? Que lo provocó retirarse de la selección. ¿Qué? Llegó Rudy García y como que dijo, nunca pasó nada, ya estoy de regreso, muchachos. Porque, a ver, la capacidad y el nivel que tiene y llegó Courtois es para que le también para otro mundial sin ningún problema.
4: De acuerdo, yo estoy contigo en el sentido de que creo que es el mejor portero del mundo a día de hoy. Posiblemente, digo, a ver, el tema es viene de una lesión, pero creo que por capacidad no hay un tipo más determinante que Thibaut Courtois en la portería. Y no, a ver, Balón de Oro en Rusia 2018, pero mejor.
5: La tiene Meuner, toca a la derecha para que la tenga ya en este sector. Todavía acá el conjunto belga la tiene a Modu Onana en corto para que la tenga a Trossard. Retrasa la pelota, pero va hacia el carril izquierdo. Buena pelota cerca del balcón del área con Kevin De Bruyne. Se mueve Jeremy Doku. Qué manera de moverse de Doku.
3: Intenta el toque por el centro, interioriza bien. Kevin De Bruyne no puede conectar. Luego provoca una falta durísima. Intenta mucho el toque por el centro la selección de Bélgica y ahí es donde termina perdiendo el balón Kevin, que ya no es el que conocimos hace 10 años, pero la calidad sigue intacta, aunque acá termina generando una infracción
4: que no era
3: sobre Ayari, que sí no era, Max Andalón.
4: Y por ahí Ayari la vende, a ver, entiendo, le termina impactando ligeramente por ahí en la pantorrilla Kevin De Bruyne, un puntapié, pero porque previamente punteaba la pelota el futbolista belga. No se da cuenta de esta situación el árbitro central y decide marcar la tarjeta, mejor dicho, la falta por la patada. Pero insisto, la intención y lo que termina haciendo Kevin De Bruyne es jugar la pelota. No era tarjeta, no era falta.
3: La tiene acá Thibaut Courtois, minuto 15 de juego. Viene saliendo por la derecha ya el conjunto belga, que hoy yo no lo veo ni candidato, ni caballo negro, ni nada. Meuner mano a mano. Meuner se quita uno con el balón hacia atrás, el toque, se la dejan a Modu Onana. De nada cuenta el 24, pisa la pelota, se quita bien ahí la marca por parte de Garbi. Se la dejan ya ahora a Mechele toca el sector izquierdo, mano a mano, la tiene acá por lo pronto el número 21, Timothy Castañe. Ahora acá está por lo pronto también el balón en el cambio de juego de izquierda a derecha de Jude Tielemans. Qué buen toque para que la tenga acá por lo pronto Trossard. Entre líneas, no le entendió el balón Meuner. Luego Maduro Urana recupera rápido con esta barrida.
5: Ahí la tiene Trossard, de nueva cuenta Tielemans. Trossard dentro del área, línea final. Le pega espantoso acá Trossard. Habrá despeje de puerta después de un intento de centro dentro del área, pero por la banda de la derecha. Y acá Madu, Nana.
4: Qué buena barrida.
5: Qué buena barrida para recuperación de pelota. De muy buenas condiciones desde el Aston Villa, que curiosamente banca en la gran final del Aston Villa en la UEFA Europa League. Que me sorprendió bastante. Y también teniendo a Yuri Tielemans, uno de los mejores jugadores de aquel torneo.
4: Ah, ¿no? Tielemans, sí, pensé que te referías a Trossard.
5: No, a Onana.
4: Sí, sí, ah, que okay. yo decía de que no, Trossard está en el Arsenal, pero sí.
5: No, Onana, hablando de la recuperación de Onana, a mí sí me sorprende que esté a banco hoy en día en el Aston Villa.
4: Sí, de acuerdo, en ese sentido, totalmente de acuerdo, es un tipo que tiene nivel, que tiene buena recuperación, que aparte te puede generar, es un tipo mixto en toda la extensión de la palabra. Ahora, en esta última, lo de Trossard, no me pareció todo descabellado. A ver, la ejecución no es buena, es una realidad, pero creo que intentó amagar con un centro, pero darle dirección a portería para sorprender al guardameta, Abdelmujid Chamakh. De hecho, sí lo termina sorprendiendo, pero va ligeramente por encima el tiro centro, si se le quiere decir así, que hace Leandro Trossard. La intención era muy buena, la ejecución no tanto.
5: El balón quedará en primer tercio de cancha. Aquí está Rekic. Se la dejan a Chamakh. Alvi. Y ahora el balón viene largo. Ojo, que quiere ganar a velocidad acá justamente Túnez. Cruzamiento defensivo, le complican acá a Elías Achouri. Me parece que la cobertura defensiva fue de Müller. Gana bien, ojo, con sí, la patadita.
4: Sí, bien, Thomas Müller. Es que el tema es que la patada incluso es del mismo Achouri, pero se le da en la planta del pie a Müller. Por eso no le termina doliendo al belga y por ahí muestran signos de lesión. Digo, no grave, nada, solamente un dolor, pero sí.
5: Ojo, la tiene Túnez, el disparo termina siendo rebotado. Era saque lateral y la mandaban a la olla y luego ahí el rebote es defensivo. Qué bien descargan hacia atrás la selección tunecina para que la tenga ya Chamakh. Y luego manda un despeje largo cortando el cielo en dos. Sobre Meunier el balón se fue y habrá saque lateral por la banda de la derecha. ¿Hasta dónde ves a Bélgica, Max Andalón?
4: Creo que, a ver, evidentemente depende de la suerte que termine teniendo y contra quién se termine enfrentando. Pero yo lo veo en cuartos de final y hasta ahí.
5: ¿Sí, verdad?
4: Sí.
5: Ya no es esta selección belga del 14-18 y creo que hasta alcanzó 22, ¿no?
4: No, sobre todo, lo hemos discutido, lo decía con el Manchester City, o sea, y el rol que tiene Bernardo Silva y Kevin De Bruyne, ¿a qué voy? Creo que Kevin De Bruyne es un futbolista que es muy bueno ejecutando, o sea, tiene una gran visión, una gran capacidad para asistir, pero creo que es muy bueno ejecutándote un plan de juego.
5: Sí.
4: Cuando los partidos se te complican, quizá y no tanto, o sea, de cuando tienes que cambiar algo, cuando tienen que responder, el genio que tenía que te respondía el Manchester City era Bernardo Silva.
5: Sí.
4: Aquí era pasar, ya no lo tiene un buen rato y ya se termina retirando. Y creo que sí, es un conjunto con muy buenas individualidades, pero creo que le falta el cuarto para el peso.
5: De hecho, Max, yo recuerdo un partido de Naciones donde sale Kevin De Bruyne.
4: ¿De Nations League?
5: De los de Naciones de, iba a decir, con Kaká, pero no te creas, de UEFA. Va perdiendo Bélgica, que se ve muy mal, no recuerdo la selección cuando aquí iban perdiendo, pero sale Kevin De Bruyne de cambio y voltea y dice, es que ¿qué más hago? Ya no puedo hacer más, es que no puedo solo. Y se le ve la frustración a Kevin De Bruyne. Ya para que cuando salga de cambio termine gritando y exasperando y con esos movimientos tan exagerados en las manos, sí te hace entender que de plano está la frustración a todo lo que da para Kevin De Bruyne, que no te da esas genialidades que te puede dar un Eden Hazard, ¿no?
4: Es que, a ver, lo decía, creo que es muy raro que Kevin De Bruyne cambie, ojo.
5: Línea final, atención que puede mandar el centro a Bélgica. Aguantan la redonda, la termina recuperando la selección tunecina. De hecho, terminan reventándole el balón a un elemento de los Diablos Rojos y ahora saque lateral.
4: Es muy raro que Kevin De Bruyne, a ver, ¿te puede desempeñar diferentes funciones? Sí, totalmente. Porque lo hemos visto de falso 9, de interior, de 10. O sea, el tema es muy raro, por no decir que nunca pasa, que Kevin De Bruyne cambie de funciones en un partido, o sea, medio partido. de que diga el equipo necesita esto, pues deja cambio, me echo el equipo al hombro. Esa es la situación con Kevin De Bruyne. Cosa que sí, por ejemplo, podía hacer Eden Hazard, el tema de tomar mucho más el protagonismo. Entonces, en ese, bueno, creo que también extrañan a un gran goleador como es Romelu Lukaku.
5: Está en la banca.
4: Está en la banca, sí, pero no está en su mejor forma. Entonces, en ese sentido, si no la veo tan fortalecida como esa selección belga del 2014 y 2018.
5: Esa selección era una locura. Y creo que no dimensionamos su calidad porque quedó entre los cuatro mejores del mundo, ¿te acuerdas?
4: Sí, a mí me parece incluso por calidad mejor que Croacia.
5: Sí, no, claro,
4: porque
5: claro.
4: Que Croacia aprovechó en gran parte los tiempos extras y los penales.
5: Y el plan de trabajo que tenía Slatko Dalic.
4: Sí.
5: La tiene Nathan. Buscará por la derecha Madou Onana. Yo creo que en parte también una buena generación croata. No todo el 11, sino dos, cuatro nombres, yo creo.
4: Es muy buen 11. O sea, creo que, a ver, tenía.
5: No, pero muy potencializado con el tema de. No, de Slatko Dalic, ¿no?
4: Pero, no. Tenías a Modric, tenías a Rakitic, Perisic, Mario Mandzukic. O sea, tenías. De los 6 jugadores de primera línea, ojo.
5: A medio juego de izquierda a derecha viene acá Túnez. En el mano a mano va a intentar ganar a Yari, contra Timothy Castañe. Sigue a Yari, es al.
3: No. Con querer burlarse a Timothy Castañe. Toca con la zurda el balón hacia afuera de la cancha.
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11: Como una de las ciudades más multiculturales del planeta, Toronto ya espera con ansias recibir la Copa del Mundo 2026. Desde las alturas, la icónica Sin Tower deja vistas privilegiadas del lago Ontario, mientras en las orillas del mismo, la zona Harbour Front se convierte en un punto de encuentro lleno de vida, con la vista al mar, arte y espectáculos al aire libre.
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3: De Vallas.
4: La Gran Manzana se convierte en el escenario más icónico del fútbol mundial y se prepara para recibir al planeta entero. Nueva York está lista para ser sede mundialista y mostrarle a cada uno de los aficionados la energía y los sueños que albergan en las calles de la ciudad. Acompañados de la naturaleza del grandioso Central Park y la majestuosidad de la Estatua de la Libertad, los visitantes vivirán una experiencia urbana incomparable. Podrán disfrutar de la elegancia de la Quinta Avenida, las alturas del Empire State y la arquitectura de la estación Grand Central. Junto a su famosa Food Street como bagels, hot dogs y postres como el cheesecake. Con el Times Square como el corazón de la gran ciudad y el Estadio Nueva Jersey siendo sede mundial, Nueva York promete una energía incomparable, donde los aficionados celebrarán cada gol como un momento histórico.
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6: Sí, lo recuerdo, justo ese Girona que estuvo por ahí.
7: Pero era la banca.
6: ¿Sí?
7: De Gazzaniga.
6: ¿Sí?
7: ¿Cómo te explicas que Livakovic fuera banca de Gazzaniga?
6: Y porque aparte, creo que sí, Livakovic. A ver, entiendo que puede haber sido en una liga menor, o sea, cuando no estaba en el Girona, me refiero. Siguió teniendo regularidades, siguió teniendo buenas actuaciones. No solamente fue una llamarada de petate en la Copa del Mundo.
7: No.
6: Creo que se mantuvo en buen nivel. Insisto, no entiendo de verdad por qué no se fijó un mejor equipo en él.
7: El peor representante en la historia lo tiene Dominik Livakovic.
6: Y Memo Ochoa.
7: La historia de Memo Ochoa también es complicada.
6: ¿O quién más podría ser?
7: ¿Cómo?
6: No, es que estaba pensando quién más podría ser un tipo así de que con mala suerte para los fichajes.
7: Muy buena pregunta.
6: Pero bueno, sí, mala suerte para el Iván.
7: Y Ochoa, recordemos, por el Clermont-Ferrand en 2009.
6: Sí, ya estaba firmado
7: con el Paris Saint-Germain. Y terminó llegando ya al Ajaccio, que está hoy en las divisiones inferiores, y ya dejaron descuidado su estadio porque ya no es un equipo profesional. Saque de manos, la pelota está dentro del área, se reanuda el partido después de lo que fue la pausa de rehidratación. Carril derecho, Ayari. Recupera Bélgica, van a mandar a correr a Jeremy Doku. Mira Jeremy Doku, le mete primera, segunda y tercera. Viene ya carreando la pelota. Agarra el mano a mano, recorre con el balón, con la pierna zurda pegada para Kevin De Bruyne. El recorte, Kevin toca hacia atrás, se la acaba la cancha, la tiene Doku. Ya regresó todo Túnez, pelota retrasada. La falló Yuri Tiedemans, la mandó al lado derecho en el ángulo superior derecho. El balón fue muy largo para Kevin De Bruyne, tuvo que tocar atrás al momento de la salida del portero Chamac. Regresó a todo Túnez. Y me parece que creo que la definición de Tiedemans no es la mejor, mi querido Max Andalón. ¿Qué pasó en esta acción? ¿Qué pasó con Kevin De Bruyne? ¿Qué pasó con Yuri Tiedemans?
6: Sí, lo que te permite un jugador de las características de Jeremy Doku que no solamente es velocidad, no solamente es el tema de tener ida y vuelta, explosión porque sí, sino también además una buena conducción, una buena capacidad para regatear. En esta situación le mandan el pelotazo por el costado a la izquierda, interioriza y termina mandándole el servicio filtrado a salir al final a Kevin De Bruyne, que me parece que es un gran gesto quitándose el guardameta. Desafortunadamente se le acaba la cancha y nuevamente vuelve a soltar cuando ya se libre por línea final el balón atrás para Jeremy Doku. Viene la diagonal retrasada y le termina pegando de mala forma a Timothy Castaño. La termina mandando elevada, pero qué buena jugada estaba armando el hombre de Manchester City, Jeremy Doku.
7: El recorte, le queda larga la pelota. Bueno, también aplaudirle a Chamac, que salió en el momento adecuado. Otras veces se hablan de ese tipo de salidas de los porteros porque no se quedan con el balón.
6: No, a ver, aquí te vale prácticamente un gol.
7: Sí.
6: Porque finalmente le dejabas el arco abierto por los costados para que Kevin De Bruyne definiera. Llegaba prácticamente sin marca. Lo termina presionando. Alarga la pelota Kevin De Bruyne y se lo deja prácticamente sin espacio. Es una gran intervención por parte del Guaranta. Ojo que está tendido en el
7: Doku, carril izquierdo. Doku se mete al área, hace la bicicleta. Doku le intenta pegar. ¡Centro, remate!

0: bicicleta. Manda el centro. Y ahí, solito frente al arco, sin nadie que lo incomode, sin nadie que se lo impida, termina el balón mandándolo a las redes. Leandro Trossard, un penal en movimiento espectacular. Se olvidó Rekic del número 10 que le llegó por la espalda por preocuparse por Charles de Ketelere. Y eso sí, lo de Doku en el mano a mano, Max, con tan poco espacio, mandar la pelota hacia atrás. ¡Ojo con el error! ¡Ojo con el error! Estuvo cerca de la equivocación Thibaut Courtois. La presión de Mastori era importante, ya viene saliendo Bélgica, pero al 29 de juego, Max Andalón, ya esto está 1-0.
1: Sí, gran jugada, lo decíamos, ya un par de consecutivas y esta termina en gol. Gran jugada por parte de Jeremy Doku, nuevamente lo buscan a velocidad por banda izquierda, te dejó.
0: Viene Túnez, el centro de derecha, izquierda, bien hacia atrás, Meuner, mejor la reventó Thibaut Courtois, se la regresó bien complicada Meuner al guardameta del Real Madrid, agarra de volea Meuner. Parte interna, la eleva más para Courtois y Courtois mejor reviente, dice ¡vámonos de aquí!
1: Sí, ahora lo decía por el costado de la izquierda Jeremy Doku, cuando ya estaba cercano a la línea final, hace lo que quiere con Adem Aruz. Le enseña por ahí el dulce, le hace un par de bicicletas, parece, amagaba con que iba hacia la línea final, pero recorta, manda la
0: devolver. De Reine. El guardameta termina sacando el disparo poderoso del Napoli. Se animó Kevin De Bruyne. El problema es que el disparo fue muy centrado sobre la zona de Chamac. ¡Y Chamac a Ochoa!
1: Sí, simplemente por ahí con el manotazo. No se siente cómodo como para quedarse con la pelota. Da por ahí el rebote de puños. Y simplemente lo decía, diagonal retrasada por parte de Doku en la pasada. Trossard con parte interna, se le escapaba la marca a Omar Rekic. Y manda el balón al fondo de la red con parte interna. Lo gana México 1-0.
0: Ahora viene el centro de Meuner, balón desviado, habrá tiro de esquina, punta de la derecha. Yo estoy maravillado con lo de Jeremy Doku.
1: Sí, de acuerdo. Ahora lo decías en una después del gol, luego se complica Tomás Meunier. Le queda la pelota, ni siquiera tan comprometida porque no llegaba nadie a la marca, me parece. Le termina con parte interna, mandando se la activó Courtois, pero a la altura del pecho, Courtois se desespera, decide sacarse problemas y reventarla.
0: Viene dentro del área grande Jeremy Doku, mete el balón entre dos, toca hacia atrás para De Bruyne con Trossard, buena triangulación de nueva cuenta con Doku, de nueva cuenta De Bruyne, manda el centro, remonte y por encima lo que acaba de fallar. Brandon Mejía, mi querido Max Andalón. ¡Qué centro con el guante! La puso ahí con delicadeza, con una calidad importante. Kevin De Bruyne. El problema es que Mejía le mete su remate por encima del arco.
1: Creo que le queda ligeramente alta y eso es lo que termina causando Mejía que le pegue por debajo a la pelota y la termine mandando por encima de la red. Digo, finalmente es un gran centro por parte de Kevin De Bruyne, posible un poquito más de anticipación o saltar de un pasito más atrás le hubiera facilitado la chamba a Brandon Mejere porque iba bajando la pelota, pero Bélgica es muy muy superior en el partido,
0: muchísimo. Y ya lo reflejó con lo importante que eran los goles. Ahora, Max, habías comentado en el suelo, se había quedado Modu Onana.
1: Sí, ya lo
0: vio el gol y se levantó a festejar.
1: Sí, continúa como si nada.
2: Saludos a toda la gente que está conectada el día de hoy.
0: @ Max Andalón, @ Cántalo Camacho. Le manda saludos mi jefita.
1: Ah, saludos.
0: Me dijo, me toca con Max Andalón. Me dijo, por fin vas con alguien. Y yo, ¡ay, mamá! Carril izquierdo, balón filtrado que no puede conectar ahí. Jeremy Doku. Quedará balón para Brandon Mejele. Este es el movimiento de Nathan Godoy. Se acabaron en su momento la época de los Fellaini, de los Hazard. Acá viene por lo pronto la pelota por dentro del área. Kevin De Bruyne sale por el carril de la izquierda, descarga hacia atrás para que la tenga Jeremy Doku. Cerca también está Juri Tielemans. ¡Qué buena triangulación para que la tenga de nueva cuenta! Doku, carril izquierdo entre dos, terminó cayendo. Pero termina consiguiendo un tiro de esquina por la banda de la izquierda. La arma fuerte y ni tan secreta de Bélgica en la Copa del Mundo se llama Jeremy Doku.
1: Sí, un tipo que más allá de que el fútbol cada vez es más físico, te sigue recordando lo importante que es el regate con poco espacio, lo importante que siguen siendo los duelos uno contra uno. Cada vez se esfuerzan más tipos como incluso su ex técnico Pep Guardiola en robotizarlo, en no depender de eso.
0: ¡Ojo, Doku dentro del área! ¡El centro! ¡Saca la pelota en la línea Túnez! Que centro de Doku por debajo, en un tiro de esquina que todo el mundo estaba desconcentrado. Túnez va a sufrir en la Copa del Mundo, habrá otro tiro de esquina. Pierde la pelota la selección tunecina, la selección asiática por la banda de la izquierda. Y Max, empezó a llover.
1: Sí, totalmente. A ver, juegan en corto en ese último tiro de esquina con Jeremy Doku. Parecía que le iba a devolver a Kevin De Bruyne, pero engancha la pelota y se viene a final. ¿Qué jugador? ¿Qué impredecible es Jeremy Doku?
0: La tiene Yuri Tillemans fuera del área, toca hacia la izquierda, pico del área, hacia el sector izquierdo para Kevin De Bruyne, esperan tres en el área, ya se incrustan cuatro, bien, hasta voló para con la cabeza sacarla Talvin, mete bien el cuerpo acá Timothy Castain para quedarse con la pelota, cerca tenía Tillemans, mejor va con Kevin De Bruyne, cerca está Jeremy Doku, Kevin De Bruyne pisando la pelota, quiere meterle velocidad, mejor retrasa la esférica, la tiene todavía acá en este sector el conjunto belga, falta por el carril izquierdo, falta por una excelente zona, para un tiro de libre en el suelo, reclama que no hubo falta, Trossard quedó en el suelo y el que reclamaba era el número 14, Khalil Ayari.
1: No es una, es que el tema es, no es una falta como una, con una patada fuerte como tal, sino que le da el costalazo con el cuerpo, me parece carga excesiva, lo va incomodando, jalando, molestando, y ya después termina cayendo Trossard después de tanta presión. Sí, me parece que es falta, vendrá Kevin De Bruyne desde el sector izquierdo.
0: Viene Kevin, carril izquierdo. Esta puede ser buena. La mandan a primer palo, balón peinado. ¡Oh! Pasó Ray raspando el travesaño y el poste, lado izquierdo. Mandaba el balón Kevin De Bruyne y el que conecta justamente es Brandon Mejele.
1: Sí.
0: Manda el balón al poste izquierdo, al segundo palo. Y deja pasar el balón ahí Rekic, aunque andaba jalando a Charles de Ketelere, que creo que es el que menos hemos visto con participación de gol, Max.
1: Sí, que a ver, es difícil que destaque un 9 con un juego en el que tienes tan poquito espacio y estás tan encima. Por lo general, los que van a destacar a lo mejor un poquito más son los hombres formados, como Jeremy Doku, que a lo mejor dentro de esos pocos espacios, pues, si han tenido un poquito más, han sido favorecidos en el uno contra uno, incluso capacidad para centrar, para buscar la asistencia, también Castaño por ahí con unos 3, 4, 5 centros en este partido. Entonces en ese sentido creo que va a ser, es un partido muy complicado para Charles de Ketelere, pero digo, bueno, es finalmente la función que le toca y en esto le tocó bailar con la más fea.
0: Y con la más fea y con la más gacha, él está batallando mucho. 35 minutos. Pregunta Luis Castro, ¿sí cae otro gol?
1: No, yo creo que van a
0: caer varios. Max Andalón, ahí te van. Grupo F, Países Bajos, Japón, Suecia y Túnez. Túnez estará en Monterrey. Si no mal estoy, estará en el juego 1000 en la historia de las Copas del Mundo.
1: Japón.
0: Japón-Túnez, ¿no?
1: Sí.
0: Grupo G, Bélgica, Egipto, Irán y Nueva Zelanda.
1: Hey. Presupuestado, me parece, para que estas elecciones Bélgica sea primero y con todo respeto a Túnez sea último de su grupo.
0: Muy buena pregunta, pensando en que también está, no te crees, sí, digo, Bélgica líder, Túnez en el fondo, sí, tomando en cuenta que está Japón también como una de las selecciones que ha llamado la atención con el paso de los años en cuestión de avance, ¿no? Con su plan de los 100 años.
1: No, 50
0: años. No, es que yo lo veo 100 años, porque como no han llegado, no lo han logrado todavía. Pero han ido dando pasos importantes. Hoy en día, toda la selección nipona está en Europa.
1: Sí, que dice que para 2050 quieren ser campeones del mundo e hicieron un plan para conseguirlo.
0: La tiene Courtois. Avanzando ya Bélgica, la deja todavía por la izquierda para recibir Jeremy Doku. Patadita por la espalda. Llegó para dejarle ahí el recuerdo Horus, que le ha costado un mundo. Ahí está entonces lo que se viene de los partidos de la Copa del Mundo. Países Bajos estará enfrentando a Japón. Suecia tendrá su debut en contra de Túnez. Se jugará en el Estadio Monterrey el domingo 14 de junio. Muy buen horario, a las 11 del este, 10 del centro. No, corrigiendo, 10 del este, 9 del centro.
1: 8 de hora local.
0: 8 hora local, Simón. Llegaba Mioner, recupera Mioner, pico del área. La descarga para que la tenga Yuri Tillemans. Este es Kevin De Bruyne. Kevin mano a mano, Kevin balón. Ay, qué buena pelota estaba mandando De Bruyne. El problema es que no se la entendió acá. Me parece fue Trossard el que no llegó a la pelota. La metió en diagonal, Max, buscando el primer poste, buscando ahí el área chica para que cerrara Trossard y mandara a la venenosa hacia atrás, buscando otro centro, pero el guardameta Chamac la entendió bien.
1: Sí, se termina anticipando de forma perfecta Abdelmoujid Chamac, como ya bien lo comentas. que creo que no podía hacer nada en el gol. O sea que de ahí en más ha tenido una noche tranquila.
0: Ha tenido dos atajadas importantes.
1: Sí, dos atajadas importantes. Ha cumplido, ha atajado lo que tenía que atajar. Ya en el gol era imposible.
0: Balón acá por el carril izquierdo, la tiene Charles de Ketelere. Este se tenía mucha expectativa y ahora ya en un sinfín de equipos por Italia. Charles viene de Ketelere. Fue un buen cruzamiento defensivo de Horus. Le queda Jeremy Doku, se quita la barrera. Doku se puede quitar a Horus, toca hacia atrás, la tiene todavía Kachuri Tiedemans. Ahora es Kevin De Bruyne, cerca tiene Odana. ¿Qué hace acá Kevin? Va al carril izquierdo. Ahora acá está Yuri Tiriman, balón picoteado, buena pelota, carril izquierdo, van a mandar el centro, izquierda, derecha. Saca el balón ahí Calvi. Y habrá saque lateral por la banda de la izquierda. Y ahora la dejan con Jeremy Doku. Preguntan que dónde lo pasamos por TUDN Radio, donde vivimos tu pasión, señoras y señores, para que no se pierda ningún detalle. Arroba Max Andalón, arroba Cántalo Camacho, si quieren divertirse y ver contenido con humor y con inteligencia. Vean al Max Andalón que ayer subiste uno medio tristón, ¿eh?
1: Uno tristón, sí, mi equipo del 7-0 perdió en cuartos de final. ¿Contra quién fue? O sea, bueno, en el video puse que contra Costa de Marfil, pero realmente creo que fue contra Suecia.
0: Me mandaste el link de ese juego, ¿verdad?
1: Sí, sí, sí.
0: ¿Dónde empezó a jugar?
1: Sí, ayer perdí con un 11 que tenía adelante. Era 4-2-3-1. Tenía adelante, bueno, de medio campo hacia arriba era dos contenciones, Modric y De Bruyne. De media punta Zidane, por izquierda Henry, por derecha Messi. Y de nuevo Van Basten, y perdí contra Suecia del 94.
0: Eso fue trampa, ¿no?
1: No sé, es simulación, entonces no depende del niño, es como en el videojuego que puedes entrar a jugar.
0: Tiedemans se la dejan a De Bruyne, Jeremy Doku mano a mano, picó el área. Doku cambio de ritmo, intentaba el centro de nueva cuenta. Acá Doku casi aplicó la sistematizada de Pep Guardiola, ¿no? A velocidad, línea final y manda el centro hacia atrás.
1: Sí, ya calentando los suplentes por parte de la selección belga, Romelu Lukaku, de los que más...

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1: Por la banda de la izquierda para que aparezca ya el número 7. Estamos hablando de Achouri. Achouri pisa el balón cerca del balcón del carril izquierdo. Y acá todavía la va a tener para dejarla el número 21. Hablamos de Mida. Ahora acá está con el balón Garby. Intenta generarse algún espacio Túnez. Este es Rekic. Ya defiende con todo hacia atrás. Bélgica, disparo de largo. Bueno, se animó Talvi. Le pegó con potencia. El problema es que la mandó a Brujas, Max.
2: Sí, totalmente. Le pega muy por debajo a la pelota. La termina mandando como para más o menos la fila 8. Y eso que tenemos tribuna lejana, tenemos estadio olímpico. Entonces, en ese sentido, muy mal el disparo por parte de Achouri, de Ayari, perdón. Es el que termina al final de cuentas mandando su disparo.
1: Estamos no fue tarde.
2: Ya... Ah, perfecto. Estamos ya cercanos al minuto 43 y a punto de culminar la primera parte.
1: Müller, carril derecho. Müller deja el balón en corto para nadie. Ah, mira qué error. Quiso sacar, reventar la pelota. Rekic se cruzó Ben Mida. Y terminan cediendo un tiro de esquina porque le pega el número 21 cerca de la línea final. Por completa falta de comunicación a IMAX. Y ve, será un córner muy infantil para Bélgica. Y ya llegó la lluvia también hasta los
2: micrófonos del ambiente.
1: Madre santa. Vendrá córner. Bomba abierta de Leandro Trossard. Trossard con la pelota. Va a levantar la mano izquierda. Madre santa. Cada hacer Trossard. Le regaló el balón a Túnez. Ahorita lo platicamos. Viene el despeje largo. Se puede venir la contra del conjunto tunecino. Vendrá el recorte. Acá lo va a intentar de nueva cuenta Yari. A Yari se quiere quitar a medio. ¿Otra vez? No, que lo revisen. Le sacó el aire. Le sacó el aire Max Andalón. Que lo revisen de inmediato al número 21. Está en el suelo justamente Mida.
2: Sí.
1: O sea, le dio un pelotazo a su propio compañero.
2: Sí, con todo y que es un futbolista talentoso. Creo que si algo se le puede reclamar a Yari es que muchas veces no sabe cuándo soltar la pelota. Tiene un par de opciones para contactar con un compañero en este y en la posada, en la que hizo el 2-1. No suelta la pelota, se va ahogando. En esta ocasión creo que tarda demasiado cuando tiene la posibilidad de un contragolpe hacia el otro costado para hacer el cambio de juego. Tarda además en hacer el cambio de juego, interioriza y ahí es cuando busca justamente soltar con Ismael Garbi. Termina sofocando justamente a su compañero cuando Toño se agregan ya 3 minutos.
1: El que estuvo en el suelo era Ellis Skin.
2: Sí.
1: El que recibe el impacto. Y veníamos, Max, aparte de este pelotazo que le dan al capitán, también de un terrible córner de Trossard.
2: Sí, a ver. Trossard intenta jugar el balón raso. No sé a quién intentó contactar porque el único jugador que estaba en esa zona era tunecino. Recupera la pelota la selección visitante. Va al contragolpe y después se termina provocando esta situación en la que Skiri es sofocado. Pero sí, ¿no? Lo de Trossard fue lamentable.
1: Y también lo de Ayari, que creo que es de los más destacados en cuestión de calidad individual.
2: Sí. Con esa salvedad lo decimos que ha tardado en soltar la pelota en este partido.
1: Muchísimo. Pero es el que más intenta. Doku. Quedan 2 minutitos del añadido. Doku por la espalda, falta, barrida y tiro libre.
2: ¿Amarilla?
1: No, pero creo que es que creo que sí.
2: De bronca entre De Bruyne, sí. Y Ayari. Y por esa situación entra rápido el árbitro a intervenir.
1: Es que sabes que Max, creo que sí va a darle directo a Doku por la espalda y creo que ya la reacción de De Bruyne es para buscar que el central griego saque una amarilla.
2: A ver, el tema es, bien lo dices, a ver, va espejeando.
1: ¡Ay!
2: No, yo creo que hay teatro por parte de Doku.
1: No, lo alcanzan a machucar, mira.
2: Ah, no, sí, ya lo vemos.
1: No, es que lo machucan el tobillo con el cuerpo, que acá no se barren. O sea, no la agarran con el pie con el que se barre.
2: La razón por la que decía que la veía antes de la repetición decía, creo que va a haber teatro porque va espejeándolo Jeremy

0: obviamente mete la pierna para cubrir la pelota y me parece buscar la falta. Digo, finalmente eso no es culpa del mismo Doku. Si hay un contacto importante por parte de Ayari, creo que era de tarjeta amarilla, se vuelve loco Rudy García y ahora juega.
1: Doku otra vez, Doku ahora va a querer intentar la otra línea final, se quita dos, manda el centro, ¡Onana! No remató de la mejor forma, pero a Doku me lo golpearon y este reaccionó rápido y en vez de buscar el golpe lo hace con el cachita de guante blanco, quitándose a dos con una facilidad brutal.
0: Totalmente. Digo, finalmente, y encima uno de esos dos es el número 14, Khalil Ayari, el que apenas le acababa de cometer esa falta. Ya llegamos al minuto 2:45 de agregado, seguramente reanudará Abdelmujid Shamak y se acabará el primer tiempo cuando Rudy García se lleva el cartón preventivo por reclamar.
1: Va a haber amnistía, ¿no, Max? No, todos los que tenían rojas van a poder jugar la Copa del Mundo, ¿no? En los últimos juegos de eliminatoria. Por cierto, el árbitro central dice que se cantó hijo solo. Los primeros 45 minutos lo gana fácilmente la selección de Bélgica 1-0. Ahí está entonces lo que ha pasado en este partido. Gol de Leandro Trossard al minuto 28 en contra de Túnez. Hacemos una pausa y regresamos para cantar y gozar los segundos 45 minutos.

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3: Bajo los reflectores de Hollywood y el sol eterno de California, Los Ángeles se preparan para dar su mejor papel, ser sede mundialista del 2026. Los aficionados podrán disfrutar de las playas de Malibú, donde el sol y el...
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2: Tiene más de 15 años de experiencia en servicios financieros. Usted se preguntará, bueno, pero ¿por qué alguien que conoce muy bien los servicios financieros? Porque todos sabemos que recién se dio a conocer la orden ejecutiva, donde aparentemente es para cerrar las cuentas de banco y confiscar el dinero de personas sin estatus legal. Todo esto lo viene él a clarificar para que usted esté al tanto y cómo se preparan los bancos para enfrentar esta situación. Es una propuesta, es una firma. En otras palabras, es una orden ejecutiva. Todavía falta que se apruebe, pero de todo esto, por eso lo hemos invitado a él, porque créame, tiene una experiencia increíble. Empezó su trayectoria en IndyMac Bank. Posteriormente, él siguió creciendo poco a poco, pero qué mejor que él nos platique. Vamos a darle la bienvenida. Juan, bienvenido. Me da mucho gusto tenerte en este programa.
3: No, el gusto es mío y muchas gracias por la invitación. Y sí, como acaba de decir, tengo a más de 15 años ya en trabajando en diferentes tipos de bancos. Y con un placer de aquí estar aquí para poder dar información que se necesita a la comunidad, más que nada en estos momentos de tanta confusión, que tal vez esta orden ejecutiva, como lo está leyendo la gente, no lo está leyendo de la manera como es y está provocando temor en la comunidad.
2: Por eso es que pensamos en ti, porque realmente alguien con experiencia en los servicios financieros, incluso estaba viendo tu serie de licencias, serie 6, ¿qué es serie 6?
3: Serie 6 y serie 63 son licencias que nos permiten hablar con los clientes sobre inversiones. No a detalle, pero sí hablar con ellos cuando encontramos una necesidad del cliente para invertir, para retirarse, para prepararse mejor para su retiro. Y ya cuando encontramos eso, nosotros lo referimos a un agente que se encarga de hacer las inversiones para
2: imagínese,
3: ellos.
2: Imagínese, serie 63, o sea, 63, seguro de vida, notario público, bilingüe, español e inglés. Bueno, has tenido tiempo para prepararte, sin duda alguna.
3: Hemos hecho lo que se puede.
2: Bueno, platícame un poquito acerca de tu trayectoria. Sé que empezaste en IndyMac, posteriormente pasó a ser IndyMac Federal Bank.
3: Sí, yo estuve ahí, empecé ahí en el 2006. Estuve ahí durante la fuerte depresión del 2008, cuando los bancos estaban fallando. Fuimos, IndyMac fue el primer banco que el gobierno federal tuvo que tomar cargo. Y estuvimos bajo el gobierno federal por un año, en lo que llegaban compradores para encargarse de vender el banco. Pero
2: cuando
3: ahí estuvimos,
2: se hizo One West Bank.
3: Cuando se hizo One West Bank, exactamente.
2: Sí, para que escuchen ustedes, señores y señores, ahí es donde él adquirió parte de la experiencia con servicio al cliente.
3: Demasiada experiencia que agarramos ahí, porque pasamos por momentos donde había filas y filas. Abríamos desde las 7 de la mañana y cerramos a las 8 de la noche porque había clientes que estaban sacando su dinero por lo que había pasado en ese tiempo.
2: Para que vean que realmente le tocó aprender a obtener experiencia de una realidad que se vivió en esa época. Después trabajaste como asesor.
3: Sí, de
2: privado.
3: Estaba ahí como asistente. Llegué a ser asistente cuando estaba en ese banco. Entonces, de empezar como teller, como
2: cajero.
3: También, cajero, en español, sí. Llegué a tener la posición de asistente de manager.
2: Imagínense ustedes, señores, señores, también private client banker de Chase, ¿verdad?
3: En Chase, exactamente.
2: Ustedes se dan una idea. Y no solamente ahí se quedó en la banca privada. También, como dice él, tuvo su colaboración con asesores y equipos hipotecarios. Posteriormente, pasaste al banco de la carretita, Wells Fargo.
3: Ahí estábamos como por 4 años con Wells Fargo, exactamente, sí.
2: Para que se den una idea la trayectoria que tiene, te desempeñaste como, ¿cuál fue tu función en Wells Fargo?
3: Ahí se llama banquero de relación, es básicamente lo que hacía con Chase, y nos enfocábamos más en los clientes que ya estaban a punto de retirarse. clientes que tenían preguntas sobre cómo abrir un negocio. Ese era más el enfoque cuando estábamos ahí en Wells Fargo.
2: Antes del programa platicaba con él que Wells Fargo adquirió bancos desde el 80, no sé. Sí. Y ya me acordé el banco ahora sí, Juan. Crocker Bank.
3: Sí.
2: ¿Verdad?
3: Tiene toda la razón, exactamente.
2: Sí, para que vean que sí me acordé. Bueno, después pasaste a Banco de América.
3: Estuve durante la pandemia, estuvimos trabajando para Banco de América por un año. Ahí estaba yo trabajando desde la casa porque durante la pandemia las guarderías se estaban limitando y en ese tiempo mi niño tenía como 4 años y pues tuve que tomar una decisión, salirme de Wells Fargo y empezar a trabajar para Banco de América desde la casa para poder cuidarlo.
2: ¿Para qué? Bueno, y otra experiencia más.
3: Otra experiencia más, exactamente.
2: Bueno, también, ¿cuál fue tu función en Banco de América?
3: Banco de América, hacíamos básicamente lo mismo que hacían las sucursales de Wells Fargo y Chase, pero eso era más por teléfono. Uh-huh. Y bueno, nos enfocábamos en clientes que estaban listos para retirarse, clientes que tenían
2: Senior
3: alguna
2: Solutions,
3: pregunta.
2: ¿Verdad?
3: Senior Solution, exactamente.
2: O sea, les daba solución a las personas que tenían problemas con sus cuentas.
3: Exactamente.
2: Trabajaste también de asistente financiero.
3: Asistente financiero, estuvimos ahí por un rato, sí.
2: Ya escucharon, señores y señores, con esta presentación se da una idea de que realmente conoce muy bien la trayectoria financiera y es por eso que lo invitamos, porque estábamos leyendo su información y realmente, pues, ¿quién más indicado para platicarnos acerca de esta orden ejecutiva que es para cerrar cuentas de banco y confiscar, según esto, dinero de personas sin estatus legal? Bueno, vamos a entrar de lleno, Juan, con este tema, porque sé que hay muchas personas que dicen, bueno, efectivamente, no es una ley todavía. Es una propuesta, es una orden ejecutiva, sí, como muchas que se han firmado. Otras han prosperado, otras no han prosperado todavía. Va a haber oposición, me imagino, no sé. Sí. Instituciones financieras, tú conoces muy bien todo eso. Pero bueno, realmente, ¿cómo se preparan los bancos? ¿O cómo crees, o cómo te imaginas tú que se pueden preparar los bancos para, pues, enfrentar esta situación? No es pandemia, pero estamos hablando de otra época muy difícil.
3: Es muy buena pregunta, porque ya hemos estado hablando con clientes que han estado preocupados más que nada por esta misma situación. Y realmente, como tú lo acabas de decir, es una orden ejecutiva que no es ley todavía. Uh-huh. Los primeros 60 días se está mandando información a todos los bancos para decir, básicamente, esta es una lista de las cosas que queremos que ustedes estén mirando como con una lupa, de acciones, transacciones que clientes puedan hacer y que puedan afectarlos financieramente. Entonces, ahorita no está pasando nada, pero sí, los bancos se están preparando con la manera de, vamos a ver qué lista, qué es lo que vamos a preguntar, qué es lo que le vamos a pedir a los clientes, específicamente a los clientes que tienen ITIN. Uh-huh. No tienen que entrar en pánico, porque mientras sigan haciendo sus cosas, sus transacciones, como lo están haciendo ahorita, no hay ningún problema. Aquí el problema, yo creo, viene a ser cuando, y lo hemos visto bastante veces, cuando un cliente está usando una cuenta personal como cuenta de negocio. Eso ya levanta una sospecha en el sistema.
2: Claro.
3: Entonces hay que tener muchísimo cuidado con eso, porque con todo lo que está pasando no queremos agregarle más excusas para que nos vayan a cerrar las cuentas.
2: O que hagan depósitos que no son una costumbre en sus cuentas.
3: Exactamente. Depósitos en efectivo más que nada. Si tienes la posibilidad de que te hagan un depósito directo, si tienes la posibilidad de que te paguen con un cheque, perfecto. Cuando haces demasiados depósitos en efectivo y en nuestro perfil o en el perfil que tienes tú en el banco, a lo mejor tienes que no estás trabajando, eso levanta también una sospecha, porque entonces se ponen a cuestionar, okay, ¿cómo no estás trabajando?
2: Y está
3: estás
2: entrando dinero.
3: Exactamente. Claro, claro. Entonces no hay que levantar esas sospechas.
2: En otras palabras, están en la etapa de capacitación al personal.
3: Exactamente,
2: me imagino, ¿verdad?
3: Exactamente. Sí.
2: Bueno, ¿qué pasará entonces con las familias que dependen de estas cuentas, Juan?
3: Muy buena pregunta. Igual, todo sigue igual. Una cosa que hemos estado hablando con los clientes y clientes que me han tocado ayudar, tristemente, ya sea el esposo o la esposa los ha agarrado emigración y los han deportado, y ahora la cuenta está sin nadie que la pueda atender. Entonces, poner lo que se le llama un power of attorney en la cuenta. Oh, un power, okay, of attorney es una persona que básicamente no es dueña de la cuenta, pero puede ejercer como dueño mientras las personas principales no estén presentes. En el caso de cuando una persona la vayan a deportar, esta persona puede ir al banco y cerrar la cuenta si quieren o empezar a hacer movimiento con el dinero.
2: Tiene la autorización. ¿Tiene en la otras autorización? Palabras, funciona como si fueran los dueños de la cuenta.
3: Exactamente, exactamente.
2: Bueno, simplemente imagínese usted, ese conocimiento es importante. ¿Cómo se le llama eso?
3: Se le llama power of attorney.
2: Es tener un permiso
3: exactamente
2: legal para poder manejar esa cuenta.
3: Para poder manejarlo, exactamente. Y eso es bien fácil porque ya sea que lo hagas con un abogado o vas directamente al banco que tengas la cuenta y tú le indicas a la persona que te va a ayudar, quiero poner a esta persona para que maneje mis cuentas.
2: O sea, mientras la cuenta esté realmente sea correcta y las transacciones sean legítimas,
3: sí,
2: las cuentas continuarán funcionando igual.
3: Igual como hasta ahora, exactamente.
2: ¿Tiene el poder ejecutivo el presidente de congelar o confiscar miles de cuentas privadas sin una orden judicial?
3: No, y esa es una, yo creo, una pregunta que también todos los clientes están haciendo, porque ya por medio de tweets, por medio de social media como es uh-huh. Instagram, como
2: X,
3: sí. Uh-huh. Están agarrando mala información.
2: Eso es para generar views, como dicen, ¿verdad?
3: Es básicamente uh-huh. eso. Pero si vas directamente a tu banco y hablas con un banquero de confianza, él te va a poder guiar bien. Pero no, el presidente no tiene el poder para cerrar cuentas. Él lo que nada más hizo fue hacer una orden ejecutiva para darle diferentes reglas a los bancos que pueden seguir. Los bancos lo pueden seguir o no lo pueden seguir también. Aquí también lo que se tiene que enfocar uno es que está queriendo meter miedo no nada más a la comunidad, pero a los bancos también. Porque a los bancos les está diciendo, a ver, si tú le das un préstamo o una tarjeta de crédito a una persona que tiene un 19 y esta persona la deportan mañana, ¿quién te va a pagar esa cuenta? ¿Quién te va a pagar esa tarjeta de crédito? Entonces, lo que yo sí pienso que va a pasar es que va a haber más enfoque cuando una persona aplique y esta persona tenga un 19. Es una cosa que yo siempre les recomiendo a los clientes, porque se les va a pedir, es lo más que puedan tener un bill a nombre de ellos con la dirección de ellos. Mm. Porque muchas de las veces te van a pedir el pasaporte, la matrícula y un bill que tenga tu dirección y que tenga tu nombre. Entonces es bien importante eso, porque ahorita no lo están pidiendo, pero lo pueden pedir después.
2: Recibo de renta podría.
3: Recibo de renta, exactamente. Un
2: pago
3: contrato
2: de
3: renta, pago de luz, exactamente. Bill de teléfono, bien importante.
2: O sea, mantener un antecedente.
3: Más que nada es eso, sí.
2: Bueno, pues ya escucharon. Es importante que usted tenga en mente que la Constitución y las leyes financieras de Estados Unidos protegen la propiedad privada.
3: Exactamente.
2: En otras palabras, ¿verdad?
3: Exactamente, sí.
2: Y tú imagínate, con esta experiencia viviste una época de las pandemias, la gente perdiendo casas, bueno, no había control, se perdía tanto dinero y ahora está todo, te toca otra época más.
3: Parece que estamos designados a estar viviendo así y para mí está bien, porque si puedo ayudar con mis conocimientos a la comunidad, lo voy a hacer. Entonces, por algo estoy aquí.
2: Por algo, y eso es lo más importante, señoras y señores, por algo estos programas, para darle a usted información. Usted debe de asesorarse, ya sea en el banco, con un asesor financiero registrado, con quien usted desee. No lo que decimos aquí es lo que usted tiene que hacer, no. Es orientación para que usted vaya formulando sus propias preguntas y tenga sus respuestas. Por ejemplo, ¿qué documentos ahora podrían ser necesarios para abrir una cuenta entonces?
3: Muy buena pregunta también. Ahorita solamente, y es de banco a banco, porque uh-huh. fue lo mismo como Wells Fargo te pide dos documentos siempre. Hay bancos que te piden nada más un documento. Lo esencial es siempre tener tu pasaporte, tener la matrícula del país de donde vienes y tener otra vez a lo mismo un bill con tu nombre. Bien importante, porque eso tú estás comprobando que de dónde vives, en la dirección. Entonces eso te da como más legitimidad a la hora de abrir la cuenta.
2: Bueno, la mayoría de requisitos pues no han cambiado realmente.
3: Y no creo que vayan a cambiar, para serte sincero, no creo que vayan a cambiar, porque los bancos no están limitando a los clientes, uh-huh. ¿sí me entiendes? Los bancos no están, no quieren limitar a las personas. Sí, hay una orden ejecutiva que se va a seguir y hay leyes que se tienen que seguir, uh-huh. pero hasta ahí nada más. Pero con lo que concierne sobre documentos, voy a lo mismo. He estado en tantos bancos que siempre se ha pedido lo mismo. En diferentes tipos de crisis y siempre se ha pedido lo mismo. Entonces, mientras tengan una identificación que venga de un gobierno con su foto y un documento que diga que residen aquí con su dirección y su nombre, eso es suficiente.
2: Eso es importante para que vean, no han cambiado las situaciones, siempre se ha pedido esta información, sí. Y bueno, usted ya la conoce. Es importante tener eso en cuenta. Ahora, esta orden ejecutiva no ha estado creando nuevos requisitos obligatorios realmente.
3: Hasta ahorita no nos han dicho nada.
2: Yo creo que
3: nada.
2: Aquí sería, como dices al principio, una lupa.
3: Exactamente.
2: Simplemente fijarse un poco más, sí, quién abre una cuenta.
3: Y va lo mismo con nuestros clientes que les abrimos cuentas, que no tienen seguro, que lo usan con el ITIN. Es nada más no levantar más sospechas, no depositar tanto en efectivo. Si te pueden pagar con un cheque, que te paguen con un cheque. No usar tanto Zelle. Zelle es una aplicación que ya viene en todos los bancos, y muchos de nuestros clientes, lamentablemente, por no tener toda la información, usan sus cuentas personales como cuentas de negocios, y eso le hace como que una alerta en el sistema. Entonces, si se puede abrir una cuenta de negocio, abran la cuenta de negocio.
2: Usted, amiga o amigo, en este caso, usted lo que debe de tener en cuenta, seguir haciendo sus cosas como lo está haciendo bien.
3: Exactamente.
2: Ahora, no tratar de alterar o cambiar esas cuentas y utilizarlas. Imagínese, usted utiliza una cuenta como negocio siendo una cuenta personal.
3: Sí.
2: Pues es diferente, ¿verdad?
3: Exacto.
2: ¿Cuál es la diferencia en este caso? ¿Los cobros, los costos?
3: Buena pregunta. Las cuentas personales, en lo que van las cuentas de cheques, no hay un límite para hacer transacciones. En las cuentas de negocios sí, hay un límite a la hora de depositar en efectivo, a la hora de hacer transacciones. O por eso muchas veces los clientes prefieren seguir usando sus cuentas personales como cuentas de negocios. Pero cuando se identifica algo así, cuando hay una alerta y el cliente no cambia la cuenta o sigue haciendo las mismas cosas, sí pueden cerrarle la cuenta. Pero al cerrar la cuenta, les mandan un aviso. Les dicen que por razones que ya habían hablado con los clientes, lamentablemente les van a cerrar las cuentas, pero el banco nunca se queda con el dinero. Le dan tiempo al cliente para que el cliente vaya, ya sea que cierre las cuentas, abra la de negocio, o si al final de cuentas no hace nada el cliente, le mandan un cheque.
2: Bueno, es la opción, como siempre. Le van a dar la información para que usted sepa los pasos a seguir.
3: Exactamente.
2: Lo importante, yo creo, en este tiempo, Juan, tú como experto en servicios financieros, te has topado con gente que realmente pues desconoce el sistema.
3: Exacto.
2: Y ahora es conocerlo simplemente.
3: Agarrar la información adecuada de las personas adecuadas, más que nada.
2: Es lo más importante. Por eso este programa, por eso decíamos que invitamos a alguien que conociera el sistema financiero, que nos oriente, nos pueda indicar los pasos a seguir. Y bueno, más que nada, no tratar de incluir en nuestra mente el temor.
3: Exacto.
2: Para poder enfrentar la situación y saber realmente cuál es la situación, porque recordemos que todavía los bancos no tan fácil van a querer perder tanto cliente.
3: No, y no correr con esto que se está escuchando y con tanta mala información a cerrar las cuentas.
2: Ahora sabemos que los documentos que serán necesarios, como los acabas de decir, es importante tener un registro personal.
3: Exactamente.
2: Para tenerlo. Y el banco puede ser penalizado por el gobierno si no acatara la orden ejecutiva ahora.
3: Otra buena pregunta. Y no los van a penalizar. Si hay reguladores, uh-huh, que anualmente
2: actualmente,
3: te checan.
2: ¿Verdad?
3: Exactamente.
2: Exacto.
3: Pero es lo mismo.
2: ¿FDIC? ¿Cuál era?
3: El FDIC es la aseguranza que respalda el dinero que tienes en el banco.
2: Ah, okay.
3: Pero si hay reguladores afuera de los bancos donde van y checan que todo lo estés haciendo al pie de la letra. Exactamente, que estás haciendo los préstamos que tienes que hacer, todo lo que se tiene que hacer debidamente.
2: Claro.
3: Pero los bancos no podrían ser penalizados con esta orden ejecutiva. Pues lo mismo, simplemente están capacitando, como lo habías dicho tú al principio, a la gente para cuando se empiece a abrir una cuenta con una persona que tenga ITIN o sin seguro, que los pasos que tienen que seguir.
2: Sin embargo, esta orden ejecutiva no ordena cerrar cuentas, no ordena confiscar dinero.
3: Exactamente.
2: Y no obliga a pedir ciudadanía.
3: Los banqueros no van a actuar como agentes de ICE. No, sí. Eso no va a pasar nunca. Y sí, puede ser que, como ya lo hemos dicho, que te pidan otro tipo de documentos. Pero eso no es para mirar tu estatus legal, sino simplemente es para poder
2: protegerse de lo que le llaman actividades sospechosas.
3: Exactamente.
2: O sea, imagínese, si usted hace o alguien hace depósitos sospechosos, pues lógico, imagínese, usted deposita $1,000 al mes o 2,000 y de pronto empieza a depositar 3,000, 4,000 por semana, pues dicen, espérame, ¿de dónde?
3: Levantando las sospechas.
2: Entonces dice usted, no es que no pueda depositarlo, pero usted, sabemos que aplica que si la gente deposita $10,000 ya o más de 10,000, ¿verdad?
3: Es otra mala información también esa.
2: A
3: Entonces,
2: ver.
3: No, los bancos no están conectados con el IRS. Entonces, cuando tú depositas más de 10 mil o retiras más de 10 mil, te piden tu información no para mandársela al IRS, sino porque hay un documento que se tiene que llenar para evitar el lavado de dinero. Entonces, no es como que esa información se le manda, y eso es una cosa que si un regulador llega y ve retiros o depósitos y el banquero no agarró la información del cliente, el banco sí puede ser penalizado.
2: Claro, porque no cumplió.
3: Exactamente.
2: Con los requisitos legales.
3: Exactamente.
2: Pero fíjate que lo clarifica muy bien, Juan, porque mucha gente dice, bueno, yo deposité más de 10 mil y me van a reportar.
3: No.
2: O sea, ellos simplemente van a cumplir en llenar una documentación que deben de hacer.
3: Sí.
2: Ya de ahí van a decir, espérame tantito. Ya es otra agencia la que se encargará.
3: Exactamente.
2: Para que veas que sí, realmente nos está ayudando muchísimo la información que nos aportas, porque ahora la gente va a tener menos riesgo de pensar que le van a cerrar su cuenta por su estatus migratorio, ¿verdad?
3: Exactamente. Sí, y es algo que esperemos que los clientes no hagan, que no vayan a correr o que no entren en pánico y vayan a querer cerrar sus cuentas, porque después de que pase esta orden ejecutiva, entonces yo pienso que ahí sí va a haber un problema a la hora de abrir cuentas nuevas. No cierres tu cuenta que ya tienes ahorita, porque si quieres abrir una cuenta nueva, tal vez te pidan otros tipos de documentos que no tienes a la mano. Entonces ten tu cuenta, manténla, no va a pasar nada. Si en llegado caso quieres abrir una cuenta nueva y te piden otros documentos, pues no tienes que preocuparte porque ya tienes una cuenta vigente. Entonces ahí sí, a la hora de aplicar para un crédito, a la hora de abrir una cuenta nueva, ahí puede ver el problema, que te piden otros documentos que a la mano no los tienes.
2: O sea, el riesgo es las preguntas después.
3: Exactamente.
2: Pero realmente usted, amigo o amigo, si tiene ya una cuenta existente, pues no es de que inmediatamente el banco le llame y le diga, ven, compruébame ahora esto. Pues no, porque usted ya tiene una cuenta vigente.
3: Exacto.
2: Su cuenta está segura mientras tu información sea correcta y las transacciones sean legítimas.
3: Exactamente.
2: ¿Los bancos empezarán a pedir comprobante de ciudadanía a todos?
3: No, y eso es algo que...
2: También se dice mucho.
3: Se dice mucho.
2: Sin saber.
3: Sí, exactamente, y no. Actualmente, bueno, mismo, un cliente que no tiene seguro puede abrir una cuenta de cheques, puede abrir una cuenta de ahorros, y lo único que se tiene que hacer es un documento que se llama W-8, que es para la gente que reside en Estados Unidos, que tiene una dirección, digamos, en el extranjero, pero está abriendo una cuenta de ahorros que te va a generar un interés. Entonces, para poder estar reportando ese interés, se hace una W-8 para que el cliente pueda abrir la cuenta.
2: Bueno, en otras palabras, mucha gente se queda pensando, me van a exigir documentos cuando abra una cuenta.
3: Exacto.
2: No necesariamente.
3: No necesariamente, sí.
2: Bueno, ya escucharon ustedes. Ahora, mencionabas también, Juan, hace unos instantes, acerca del uso del ITIN number.
3: Perfecto.
2: Una identificación que proporcionan para aquellas personas que no tienen estatus migratorio.
3: Exactamente.
2: ¿Qué va a pasar con esto? ¿Afectará la capacidad de abrir cuentas o solicitar préstamos nuevamente? Porque ya incluso los vendedores de autos decían, con ITIN puede comprar un carro. Ahora se le va a ser más difícil entonces.
3: Sí, y es lo que ahorita hemos estado hablando sobre, más que nada, que esto se va a enfocar en todos esos clientes que tienen el ITIN. Porque serán los clientes, como tú lo acabas de decir, que tienen tarjetas de crédito, que pueden aplicar por una tarjeta de crédito para un préstamo personal. Entonces, ahora el enfoque va a ser más en las cuentas nuevas que estas personas vayan a hacer. Si yo ya tengo una tarjeta de crédito y quiero abrir una nueva con mi ITIN, va a haber más preguntas, va a haber más documentación que se necesite. Eso no quiere decir que te la van a negar, simplemente que se van a... El proceso va a ser un poquito más largo para esas personas.
2: ¿Será más difícil para los no ciudadanos obtener crédito?
3: Fíjate que también es una pregunta que están consternando mucho a nuestros clientes, y anteriormente el ITIN no se usaba para las tarjetas de crédito. Actualmente, digamos unos 5 o 6 años atrás, ya bancos empezaron a adoptar eso y les empezaron a dar crédito. Por clientes que yo he ayudado, me han dicho, mira, a mí mi abogado de inmigración me ha dicho que agarre el ITIN y que empiece a trabajar mi crédito, porque eso enseña que soy una persona ejemplar, que vengo aquí a trabajar y estoy pagando mis impuestos. Ahora, tal vez esto les pueda afectar porque mucha gente va a tener el temor de no querer abrir las cuentas. Va a tener el temor de que si yo tengo un ITIN me van a perseguir a mí y me van a cerrar mis cuentas, y eso no va a pasar. Sí va a ser más difícil, sí va a ser más difícil porque se van a pedir más documentación y se va a mirar más, como con una lupa todo lo que están haciendo, pero no es imposible, van a poder seguir haciendo sus préstamos.
2: Ahora, en otras palabras, los reguladores estarán revisando como factores migratorios.
3: No tanto como factores migratorios, sino simplemente el saber que, si esta persona te aplicó por una tarjeta para un préstamo y tiene un ITIN, tú como banco seguiste todas las regulaciones que tenías que seguir para poder hacer el préstamo. Entonces, si se siguió todo al pie de la letra y se le hizo el préstamo legalmente, no hay ningún problema.
2: Vamos a una pausa y regresamos en breve con este programa de interés para usted.
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1: Eco en la memoria de todos los que tienen dudas sobre esta situación. ¿Un banco puede negar los servicios por posibles creencias políticas o religiosas?
2: Hasta ahorita que yo sepa, no. Y no creo que vaya a pasar porque no es negocio para el banco.
1: Pues no, ¿verdad? Imagínate que llegue un cliente con,
2: exactamente,
1: con dinero y no te acepto.
2: No te acepto porque tenemos diferencias religiosas, no.
1: Ni políticas,
2: exactamente,
1: tampoco. Es como decir, no quiero hablar de deportes o quiero hablar de esto porque se enojan.
2: Exacto.
1: ¿Qué pasa si pienso que cerraron mi cuenta por razones políticas?
2: Muy buena pregunta. Si piensas que te discriminaron, si piensas que te cerraron la cuenta indebidamente, hay un teléfono detrás de tu tarjeta de débito, uh-huh, para que tú llames y hagas un reclamo. Hagas ese reclamo porque si no te justificaron por qué te cerraron la cuenta y tú piensas que te discriminaron, tienes que hacer una queja.
1: Imagínate, estaba viendo la información que me proporcionaste sobre donde pueden presentar incluso quejas, ¿verdad?
2: Exactamente.
1: ¿Y aquí aparece también FDIC?
2: Puedes hablar directamente con el FDIC. El FDIC obviamente es la aseguranza que es, te asegura
1: protege
2: y te protege dinero, el dinero.
1: Pero en dado caso que el banco truene.
2: Exactamente.
1: Pero estaba viendo las otras siglas OCC.
2: Es un lugar donde tú puedes buscar la información en internet y cualquier pregunta, cualquier queja que tengas, lo puedes llenar ahí.
1: Incluso la CFPB también.
2: Exactamente.
1: Por sus siglas en inglés, lógico.
2: Exactamente. Y ahí es para que cualquier cosa, cualquier consternación que tú tengas con X banco, puedes levantar tu queja ahí.
1: En otras palabras, no están solos. Siempre tienen
2: siempre
1: alguien
2: va a haber
1: que
2: alguien
1: puede estar guiando.
2: Exacto.
1: Y eso es importante, señoras y señores, tenerlo en cuenta. ¿Los bancos empezarán a monitorear las transacciones más de cerca entonces? Posiblemente.
2: Y fíjate que esto siempre ha pasado. Y no es que los estén monitoreando.
1: Ni cuenta nos damos, ¿verdad?
2: Ni cuenta nos damos. Pero es que se monitorean de la manera para si ven una transacción o una cuenta que está actuando muy rara. Entonces ahí es cuando levantan las alertas. Pero no es como que nada más porque tienes un 19 o no tienes seguro, se van a dedicar nada más a checar tus cuentas. Eso va para todos los clientes. Clientes que llegan y digamos, le llegan giros de otros países y sacan ese dinero inmediatamente. Eso es una alerta roja también que se tiene que ver más con cuidado, ver qué tan seguido se está haciendo. Pero eso se ha estado haciendo desde hace mucho tiempo.
1: Sí, sí, es como alguien, por ejemplo, en México llega con pesos mexicanos.
2: Exacto.
1: Y quiere cambiar a dólares, pero si es una cantidad enorme,
2: exacto,
1: pues es imposible que no le pidan información.
2: No, y no estructurar el dinero también, porque muchas veces, por lo que habíamos comentado de los 10 mil, mucha gente dice, bueno, no, es que si yo llevo los 10 mil, me van a reportar a la IRS. Sí. Y lo que hacen es llevan 3 mil hoy, 3 mil mañana, 3 mil.
1: Sí, sí.
2: Y eso es estructurar el dinero. Entonces, no hagas cosas buenas que parezcan malas.
1: Tener mucho cuidado, sobre todo. Y más que nada, como dice Juan, nuestro invitado, tener en mente que lo que usted está haciendo lo ha estado haciendo bien durante mucho tiempo.
2: Exactamente.
1: Seguir haciéndolo bien.
2: Exacto.
1: Es todo. Bueno, pues ya escucharon. Los bancos no empezarán a monitorear realmente tan de cerca porque posiblemente ya lo están haciendo y ni cuenta nos damos. El día de hoy estoy hablando con Juan Bravo. Él cuenta con más de 15 años de experiencia en servicios financieros, trabajando con clientes de todos los segmentos, desde banca de consumo hasta clientes influyentes y también privados. O sea que has visto millones de dólares en tu haber.
2: Nada más los he visto pasar.
1: ¿Verdad? Pero es bonito verlos,
2: sí,
1: ¿no? Porque imagínate estar siempre al tanto. Veíamos acá su experiencia, que decíamos al principio, cuenta con licencia serie 6, serie 63, seguro de vida, también es notario público. Eso le permite dar esta información de primera mano, por eso es importante. ¿Tú podrías orientarlos también si alguien se interesara?
2: Si alguien se interesara, con mucho gusto.
1: ¿Te podrían contactar a ti también?
2: Me podrían contactar, exactamente.
1: ¿Por qué medio?
2: ¿Me pueden? ¿Mi teléfono es? ¿Puedo dar
1: sí,
2: el teléfono?
1: Sí.
2: Mi teléfono es el 626-483-2516. Cualquier pregunta, estoy listo para ayudarlos.
1: Para que le dé la orientación más que nada. Aquí Juan no busca clientes, darle a la gente información sobre tu experiencia que tienes. Exacto. Y eso es importante para la gente. Vemos que esto afectará a empresas de activos digitales u otras industrias de alto riesgo.
2: Pues ese es el miedo que quieren meter. Pero no, en sí, como te digo, no va a afectar en nada. Simplemente va a haber diferentes regulaciones o diferente documentación que se va a estar pidiendo y hasta ahí nada más. Pero así afectar directamente no va a pasar.
1: Sí, o sea, hay gente que puede estar pensando, como dices tú, lo que está pasando. Creen que ya, porque esta orden ejecutiva se firmó, ya va a entrar en efecto.
2: Exactamente.
1: ¿No? Va a tardar.
2: Va a tardar, sí.
1: Y falta que la aprueben, bueno, faltan muchísimas cosas.
2: Sí, los primeros 60 días es eso, ¿no? Cuando ponen la orden ejecutiva son 60 días como para estar creando toda esa serie de preguntas y toda esa serie de documentos que a lo mejor los bancos van a pedir, y después de los 60 días van a mandar esa información hacia los bancos, donde los bancos, como tú lo habías comentado, van a estar capacitando a los banqueros, especialmente en este tipo de cuentas, en este tipo de personas que vengan y quieran abrir una cuenta, porque como tú dices, no es negocio para el banco cerrarle las puertas a los clientes.
1: Sobre todo ahora, y sabiendo que la gente trabajadora, bueno, pues hace sus depósitos, sobrevive al día, y lo que quieren es evitar problemas.
2: Exactamente, vienen a trabajar y es lo único que saben hacer.
1: Y desafortunadamente sabemos que regulaciones, bueno, pues existen, pero también los medios ahora, con tanta red social, como que también se desinforma, porque mucha gente trata de meter atención en esos reportes que hacen para llamar lo que le llaman vistas.
2: Sí,
1: y la gente dice, bueno, poniendo algo que le va a llamar la atención, se va a quedar.
2: El amarillismo, que siempre ha habido.
1: El amarillismo, efectivamente. Sí. Y es ahí lo que se trata de evitar. Por eso nuestro invitado el día de hoy nos clarifica, y sin duda alguna, con las respuestas que nos has dado, Juan, vemos inmediatamente que se abren los ojos. En otras palabras, dan tranquilidad a las personas que están trabajando arduamente, que tienen esa idea o que tenían ese temor de pensar en que esta orden ejecutiva pues inmediatamente entraba en efecto, pero sabemos que son reglas y todo mundo las está aplicando.
2: Exacto.
1: Ahora, ¿qué debo hacer si el banco empieza a pedir más documentos?
2: Muy buena pregunta también. Si el banco empezara a pedir documentación para cuentas que ya están vigentes, entonces siempre los bancos te van a dar cierto tiempo para entregar esa documentación. Digamos unos 30 días, 60 días para que tú traigas X documentos para tener tu cuenta todavía abierta. Pero durante ese proceso también el cliente puede decidir, ¿sabes qué? Pues mejor cierro mi cuenta y me llevo mi dinero. Puedes hacer eso porque los bancos no se van a quedar con el dinero ahora. Es tan importante saber esto porque también si tú no atiendes tu cuenta y digamos que la cuenta tiene 2 años, tiene más de un tiempo que no está atendida, por ley los bancos no se quedan con ese dinero, se lo pasan al estado de California. Entonces, cuando escuché esto de que el presidente estaba poniendo una ley donde les iban a congelar y cerrar, es totalmente falso, porque ya ha pasado que clientes se les ha olvidado tener de sus cuentas, tienen un balance y por ley el banco no se puede quedar con el dinero, se lo mandan al estado de California y tú como cliente todavía puedes reclamar ese dinero, vas con el estado de California y te lo van a dar, todavía es tu dinero. Entonces no hay que pensar que si hay una ley que me va a congelar mis cuentas, me van a quitar lo que por mucho tiempo he trabajado.
1: Porque mucha gente dice, bueno, el ET number usted lo tiene ahora, a seguirlo utilizando.
2: Exactamente.
1: Ahora, muchos dicen, bueno, autorización de trabajo o registros de visa, ¿puede ser?
2: No tanto, porque como te digo, dependiendo de la documentación que el cliente tenga o del estatus legal que el cliente tenga, digamos, cuando abro una cuenta yo siempre pregunto, ¿eres ciudadano, residente? Entonces, si el cliente me dice, pues, ¿sabes qué? No, estoy trabajando en mis documentos. Okay. Bueno, está bien, no hay documentos, pero entonces, cuando tú dices, no tengo documentos o ahorita estoy trabajando en esto, es una lista totalmente diferente que se va a pedir. En este caso sería como el pasaporte de tu país, el documento, un documento con tu dirección.
1: Declaración de impuestos.
2: Declaración quizá, de impuestos también.
1: Porque mucha gente pagaba o paga impuestos actualmente con el ET number.
2: Exactamente.
1: Y ese es un registro que la persona está cumpliendo.
2: Está cumpliendo, exactamente.
1: Bueno, ya escucharon, pero la gente debe de tener eso en mente. Si no están seguros el motivo de la solicitud, bueno, pueden pedir una explicación o consultar incluso con un abogado de inmigración, ¿verdad?
2: He estado yo aconsejando a mis clientes con eso. Si tienes un temor, mira, aquí yo te voy a clarificar todo lo que yo sé, pero si tú todavía quieres tener más paz interna, habla con un abogado de inmigración, hazle las mismas preguntas, vas a ver que te va a dar las mismas respuestas para que tengas paz, para que no te entres en ese pánico donde dices, ahora qué voy a hacer, mejor cierro mis cuentas.
1: Y lo que hemos aprendido el día de hoy también, me platicabas tú al principio, que la gente puede tener alguien que puede estarle cuidando su cuenta en dado caso que se vean afectados por una deportación, quizás.
2: Sí.
1: Hay gente que tiene una cuenta bancaria, pueden poner a alguien, ¿verdad?
2: Pueden poner
1: para
2: a alguien.
1: Para proteger esa cuenta.
2: Como power of attorney, te digo, eso lo puedes hacer tú con un abogado directamente, uh-huh. Pero si no, vas al banco donde tengas tu cuenta y tú les dices, quiero poner a esta persona como power of
1: attorney.
2: ¿Un hijo
1: puede ser mayor de edad?
2: Mayor de edad, que sí.
1: Un hijo,
2: exactamente.
1: ¿Verdad?
2: Exactamente.
1: Algún familiar cercano.
2: A un familiar cercano, sí.
1: Y sobre
2: que sea mayor
1: todo,
2: de edad.
1: Claro, que sean mayores de edad. Ya escucharon, señoras y señores, hay muchas maneras de poder ver esta situación en que, pues, realmente lo que dice nuestro invitado es temor actualmente porque desconocemos todo uh-huh. esto. Entonces, no vaya a caer en eso. Y desafortunadamente hay muchas personas que se basan en esos temores y empiezan a divulgarlos también. Y se va...
2: La cadena.
1: Realmente es una cadenita de mala información.
2: Exactamente.
1: Bueno, estas reglas en primer lugar no están en efecto todavía.
2: No, es... La orden ejecutiva se firmó en mayo. Entonces pasan 60 días hasta que empiezan con la lista y va a faltar tiempo para que los bancos empiecen a preguntar y empiecen a adquirir esos documentos que se necesitan.
1: Realmente mantenerse informado es lo más importante actualmente.
2: Yo pienso que sí, yo pienso que, como te digo, yo tengo clientes que me siguen mucho, entonces a los clientes yo les aconsejo eso. Tienes un banquero de confianza, ve y habla con él. Ve y habla con él, infórmate, no actúes por el miedo, infórmate y de ahí empiezas a tomar tus decisiones.
1: Sí, porque es el pánico de que toda la gente dice, no, me van a quitar mi dinero, con tanto sacrificio he logrado una cuenta.
2: Exactamente.
1: Entonces, para evitar ese temor, señoras y señores, como dice Juan, no es de que el banco se quede con el dinero.
2: No, legalmente no pueden hacer eso.
1: O sea,
2: eso.
1: Si le cierran la cuenta por cualquier razón, siempre le van a entregar lo que usted tenga en esa cuenta.
2: Siempre.
1: Y siempre le van a informar la situación para clarificar en todo.
2: Sí.
1: Lo importante es no caer en ese miedo y en ese temor que están infundiendo muchas personas que no conocen la situación actual.
2: Sí, y es como tú dices, es como una cadena que ya yo lo escuché ahora, ya una información incorrecta, se la voy a pasar a alguien más. Y con eso de social media, hay demasiada gente que, como tú lo habías comentado, por vistas, van a dar la información que más...
1: Errónea, sí, y información que capta la atención de la gente para que usted lo vea.
2: Exactamente.
1: Y después hasta le dicen, envíaselo a alguien más.
2: Exactamente.
1: Y si usted va a enviar algo que sabe bien que no lo conoce, pues no lo haga.
2: Exactamente.
1: Porque realmente no le está ayudando, al contrario, puede afectar a esa persona.
2: Sí.
1: Bueno, pues ya escucharon, señoras y señores, el día de hoy estoy platicando con Juan Bravo. Cuenta con más de 15 años de experiencia en servicios financieros. Está dispuesto a darle información a usted, a ayudarle. Sobre todo, tiene mucha información, mucho conocimiento en gestión de relaciones, educación financiera, soluciones de depósito, crédito, adopción digital y conversaciones de bienestar financiero, que es lo más importante. Y yo creo que usted debe de ver a alguien que tenga esa confianza. Y qué mejor que nuestro invitado tiene esa confianza de platicar con todos ustedes, porque es un tema que está causando mucha expectativa.
2: Mucha expectativa, mucho temor hacia los clientes. Quieren asegurarse que su dinero, que por tanto tiempo y con tanto esfuerzo han trabajado, no se les vayan a quitar.
1: Puede llamar en este momento a su banquero más confiable que tenga usted y consultarlo con ellos primero, ¿verdad?
2: Sí.
1: Lo más importante es consultar con la persona indicada.
2: Exactamente, agarrar la información
1: se va a
2: de ellos.
1: Ahí. Exacto. Nos quedan todavía algunos minutos, Juan, y quisiera que en este tiempo lo dejáramos para que nos hablara más sobre lo que tú quieres siempre platicar sobre la orden ejecutiva, llamada en inglés, ¿cómo se llama en inglés?
2: Sí, se llama Restoring Integrity to America's Financial System, que básicamente fue firmada el 19 de mayo de este año. Y básicamente lo que esta orden tiene como objetivo principal es reforzar la integridad del sistema financiero, especialmente en temas relacionados con inmigración y prevención de actividades ilícitas, sin quitarle a nadie el acceso justo a servicios bancarios. Entonces, igual, no es una orden que automáticamente le va a congelar las cuentas a los clientes. Si tienes o no tienes seguro, si tienes un 19 y eres una persona que tienes que tener temor porque te van a cerrar las cuentas. No, la orden ejecutiva básicamente lo que está haciendo es crear una lista de de reglas que los bancos tienen que seguir para las nuevas cuentas que se van a abrir para esos clientes.
1: O sea, en otras palabras, el Departamento del Tesoro pide que se aumenten la supervisión de actividades financieras sospechosas, más que nada.
2: Y fíjate que eso ya siempre se está haciendo, ¿verdad? Entonces
1: por el lavado de dinero y esas cosas.
2: Exactamente.
1: Pero como dices tú, Juan, imagínate, una persona que deposita 1,000 y de pronto empieza a depositar 5,000 diarios, pues sí, el banco quiere saber de dónde llega ese dinero.
2: Exactamente. Sí, y otra cosa bien importante que se me olvidó decir es, si tú ya tienes una cuenta y estás bien con tu cuenta, no, bueno, lo mismo, no hagas cosas buenas que parezcan malas. Hemos tenido clientes donde depositan cheques pagados a alguien más para ayudar a la persona. ¿Sabes qué? Es que yo lo deposité porque es X persona, no tiene cuenta. Entonces yo lo deposité en mi cuenta y no pensé que iba a haber algo malo. Entonces sí, si esta persona no está en tu cuenta, te la van a cerrar. Automáticamente te la van a cerrar porque está levantando como una alerta. Estás depositando cheques de otras personas que no están en la cuenta. Entonces, claro, no hacer. Si lo quieres ayudar, dile, ¿sabes qué? Hablo con un banquero, que te abran una cuenta y lo podemos hacer.
1: Sí, porque imagínate, usted quiere hacerle un favor a un familiar, aunque sea su hermano o sea su papá. Si no están registrados en la cuenta, va a ser imposible que los cheques a nombre de esa persona usted los pueda cambiar. Ahora, si usted tiene a su esposa, a su compañera, a su pareja en la cuenta, pues esa persona sí puede cambiar los cheques que lleguen a nombre de esa persona.
2: Exactamente.
1: Y es lo más importante. Por eso, realmente, como dice nuestro invitado, es tratar de evitar cualquier sospecha. Exacto. Que puedan ver ahora, como dices, porque vamos a estar bajo la lupa.
2: Vamos a estar bajo la lupa, si ya tienes una cuenta vigente, sigue trabajándola como hasta ahorita la has trabajado. El problema va a ser con las cuentas nuevas, si hay una documentación nueva que se pida. Es como cuando tienes una cuenta y esta cuenta, digámosla, ya la tenías abierta por tanto tiempo, hay ciertos beneficios que tú tienes con esa cuenta, pero a la hora de que tú le hagas cualquier cambio, te van a quitar esos beneficios. A la hora de que tú

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1: De información para ¿sí? Si alguna persona tiene alguna duda, no realmente estamos buscando clientes.
2: Exacto.
1: Una duda que tengan al respecto, les puedes ayudar sin duda. ¿Cuál es tu teléfono?
2: Sí, como no, es el 626-483-2516. Me pueden llamar para cualquier pregunta que ellos tengan. Lo que más quiero yo que nada es darles esa información que necesiten. Antes de que vayan y hagan cualquier cosa, me pueden llamar, me pueden hacer cualquier pregunta y aquí estoy para informarles.
1: Sobre todo, esto es lo más importante, la información que tú nos puedes proporcionar con alguien que realmente tiene la experiencia, la asesoría, sobre todo, imagínate, en servicios financieros, es lo que se está trabajando más actualmente, que inversiones, que esto, que el otro. Bueno, por lo menos saber cómo podemos caminar.
2: Exactamente, y para eso estoy. Si puedo hacer una diferencia para la comunidad, lo voy a hacer.
1: Claro, créeme lo que sí, porque realmente tu información es muy valiosa en este tiempo de incertidumbre, en que la mayoría de personas que nos escuchan dicen, bueno, va a pasar esto, ya está pasando. Por lo menos están escuchando a una persona que tiene la experiencia, que tiene el trabajo y que sabe realmente lo que está ocurriendo acerca de esta orden ejecutiva recientemente firmada. Porque mucha gente, imagínate, tiene la creencia de que ya está en efecto cuando todavía ni siquiera.
2: Exacto.
1: Simplemente nos están asesorando para dar el paso indicado. Bueno, yo creo que la mayoría de personas que nos están escuchando, Juan, ahora mismo, se han dado cuenta que esta información va a ser muy útil para nuestra comunidad y ojalá que lo puedan asimilar. ¿Algo más que agregar, Juan, de tu parte?
2: Pues más que nada lo que ya hemos dicho, ¿no? Que no tengan miedo, que no teman, que no vayan y corran a cerrar sus cuentas, porque hay que acordarnos que el dinero en la casa no crece y la inflación ahorita está demasiado alta. Entonces, si tienes el dinero en tu casa, estás perdiendo ahí fuerza con tu dinero, porque la inflación está creciendo demasiado, los precios están muy altos y esto no te va a ayudar. Cerrar las cuentas, llevártela a tu casa no te va a ayudar. Voy a lo mismo. Habla con una persona que te asesore, una persona de confianza, específicamente también, si es alguien del banco que conoces y le tienes confianza, hazlo.
1: O sea, la recomendación es de las personas que realmente están dentro.
2: Exactamente.
1: A veces sí hay vecinos que quieren ayudarlo a uno, pero la información que ellos obtuvieron la obtuvieron también de mala fuente.
2: Errónea.
1: Sí. Errónea. Entonces, ¿qué pasa? Que sin él no es que tenga mala voluntad, sino que cree que le está informando a usted.
2: Exactamente.
1: Por eso es importante, señoras y señores, programas de esta índole donde le pueden dar información a usted. Y por eso la invitación especial que hicimos hoy a nombre de Juan Bravo, con más de 15 años de experiencia en servicios financieros. Además, nuestro invitado tiene una experiencia que cuenta con licencias serie 6, serie 63, seguros de vida, notario público, bilingüe. Imagínese, trabajó para los mejores bancos, ha trabajado para Banco de América, para Wells Fargo, para Chase, para IndyMac, en fin. Bueno, yo creo que realmente el conocimiento que él tiene es vasto. Así es de que si tiene alguna duda o pregunta y quiere hablarle a él directamente, bueno, puede llamarle al 626-483-2516, realmente para darle información acerca de lo que está pasando actualmente, y si tiene alguna duda, bueno, sería la persona más indicada porque tiene el conocimiento por hacerlo. 626-483-2516, número telefónico. Bueno, realmente quiero agradecerte, Juan, tu tiempo, tu colaboración, venir y pasar estas horas aquí con nosotros para informarle a la comunidad. No le estamos pagando nada, señoras y señores, ni tampoco le estamos buscando clientes. Es una persona que, al darse cuenta de que hay muy poca información y verídica, pues él dijo, yo tengo información que les puede orientar. Y la compartimos, de eso se tratan estos programas, de información a nuestra comunidad. Nuevamente, te agradezco infinitamente tu tiempo, agradezco tu colaboración, y si en el futuro hay más información, cuenta con estos programas, Juan, porque a nuestra gente le gustaría saber más de ti con esa experiencia que tienes.
2: No, y gracias por invitarme, porque espacios como estos son los que se necesitan más y más para poder informar a la comunidad debidamente.

0: Gracias, y otra vez, aquí estoy para lo que se necesite.
1: Entonces hay que hacer más Juanes, ¿verdad? Para que vengan con más información. Nuevamente, muchísimas gracias, Juan.
0: Gracias.
1: Por esta aportación, por tu tiempo y dedicación para informarle a nuestra comunidad.
0: Igual, gracias.
1: A todos ustedes, muchísimas gracias también por habernos acompañado y esperamos que este programa les sea de utilidad. Pero como dice nuestro invitado, siempre consulte con alguien que usted pueda confiar. Nuevamente, muchísimas gracias y hasta una próxima oportunidad, Dios mediante.
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Bienvenidos, ¿cómo están? Qué gusto saludarlos desde el Raymond James Stadium. Juega Inglaterra ante Nueva Zelanda previa a la Copa del Mundo y a continuación escuchamos el Dios Salve Rey.

0: La producción de Max Andalón junto a Gabriel Sainz en el relato. Quienes saludan en este micrófono, su servidor Diego Peña. La selección de Thomas Tuchel enfrenta el primero de dos amistosos que tendrá previo a su debut en el estadio de Dallas de Arlington en contra de la selección de Croacia. Primero Nueva Zelanda, después la selección de Costa Rica el próximo día 10, y la selección de Nueva Zelanda que ha tenido un gran proceso de preparación, pero no con los mejores resultados. Y yo saludo a quien les llevará el relato, la emoción y el partido, Gabriel Sainz. Gabo, con el gusto de saludarte. Ojalá que Inglaterra hoy muestre algo, algún motivo por los cuales ha dejado a tantos futbolistas importantes fuera de la Copa del Mundo. Bienvenido.
1: Hola Diego, qué gusto saludarte. Igualmente saludos a toda la gente que nos sintoniza. La eterna favorita, la eterna candidata, la que siempre llega con opciones y con una situación de poder ser campeona del mundo, pero que siempre algo pasa con esta selección de Inglaterra, que siempre algo sucede con esta selección de Inglaterra, y pues bueno, termina siendo de esa manera el conjunto inglés, que yo creo que, pues la verdad no sé si ponerla como candidata, no sé si tú la pones. Para mí, yo creo que no está, por lo menos, yo no la veo en cuartos de final a la selección de Inglaterra.
0: O sea, ¿usted cree que México la va a eliminar?
1: Si quedan primero, ¿no? Se enfrentarían.
0: Algo así.
1: Pues ojalá, ¿no? Hay que pensar positivo.
0: Hay que pensar, imaginar cosas, diría Javier Hernández. Y vamos a presentar las alineaciones del compromiso. El cuadro británico que salta bajo los tres postes con Jordan Pickford en defensa, Maguire, John Stones, Jed Spence del Tottenham Hotspur y Jarrell Kwanza, el futbolista del Bayer Leverkusen, Jordan Henderson y Kobe Mainoo en el medio terreno. Adelante, Ollie Watkins, Morgan Rodgers del Aston Villa, campeón de Europa League, y Marcus Rashford acompañan a Harry Kane, el once titular de este hombre, Thomas Tuchel, que debutará en una Copa del Mundo, Gabo.
1: Sí, señor, pues bueno, ahí está el once del conjunto de Inglaterra en este estadio en el que juega el conjunto de Tampa Bay, los Bucaneros de Tampa, así que bueno, pues en la NFL. Y bueno, pues también tenemos la alineación del conjunto de Nueva Zelanda.
0: Max Crocombe bajo los tres postes, Boxall y también Surman Finn, los dos centrales que se desempeñan en equipos de Major League Soccer. El hombre más famoso del planeta, Tim Payne, el lateral que se hizo viral, además de Kakas. En el medio terreno, Marco Stamenich, Bell, acompañan Just Singh, Garrett. Adelante, el delantero del Nottingham Forest, Chris Wood. Los 11 futbolistas de Nueva Zelanda que vivirá su segunda Copa del Mundo, Gabo.
1: Ahí están entonces los 11 de cada equipo. El clima está perfecto, bueno, a mí me parece perfecto. 32 grados centígrados, 89.6 Fahrenheit. Humedad del 44%, está nubladón un poco. Viento de 10 kilómetros por hora, 6 millas por hora, así que es todo listo, todo preparado, todo dispuesto para que este partido se lleve a cabo en la cancha del Raymond James. El árbitro, o la árbitro del partido, es Natalie Simón. Así que bueno, si en algún momento nos dejan, pues veremos el inicio del partido, pero bueno, ahí está, bueno.
0: Que por cierto, Natalie Simón, la primera árbitro afroamericana que recibió gafet FIFA y que en su momento fue delantera.
1: Natalie pinta y dice que se mueve la pelota. La pasión ya está en la cancha. El balón rueda en el terreno de juego. Inglaterra y Nueva Zelanda juegan un amistoso rumbo al Mundial 2026 a través de la aplicación Euphoria by Travel y TUDN Radio para todos los Estados Unidos. El conjunto inglés, que bueno, lo hemos platicado, lo hemos dicho, qué esperar de este equipo de Inglaterra con varios futbolistas que son importantes, Harry Kane, también por ahí Ollie Watkins, que es un futbolista que ha llamado mucho la atención, Diego.
0: Sí, totalmente de acuerdo. Yo creo que dentro de esta selección, a cuidar y a vigilar el tema de los laterales, que no lleva grandes laterales, en mi humilde opinión. Jed Spence, el que se ha consolidado sobre la banda de la izquierda para el cuadro de Thomas Tuchel, y del otro lado viene Jarrell Kwanza. ¿Te dejó?
1: Balón largo, pelota que queda rebotada, ¿qué será? ¿Tiro de esquina? Sí, me parece que hay tiro de esquina para el conjunto de Nueva Zelanda. A ver, al final no, va a ser para Inglaterra, ¿no?
0: Parece que sí va a ser balón para la selección inglesa. Pero lo que es una realidad, porque rechaza mal Kakas, lo que es una realidad es que hace 4 años tuviste la posibilidad de tener uno de los tipos que mejor dominaba la posición, como era el caso de Kyle Walker. Dejaste fuera de la lista a Trent Alexander-Arnold, por ejemplo, y después se dieron el lujo de dejar fuera de la lista también a el caso de Cole Palmer, y por si fuera poco también lo de Phil Foden.
1: Pelota que queda alta prácticamente en el área, a ver quién le pega, intenta por el costado izquierda conseguir el conjunto inglés el balón para atrás por parte del número 14, Jordan Henderson, el futbolista del Brentford. Balón en medio campo, saludos para toda la gente que se conecta desde Paracho, Michoacán. Alejandro Ignacio, también por acá Luis Lázaro dice, la árbitra es Natalie Simón, dice, ahí está en la cancha. Sí, claro, completamente. Saludos para toda la gente, también Pancho Mesero, saludos desde Piedras Negras en Coahuila, muchas gracias a toda la gente que sintoniza la transmisión a través de la aplicación Euforia by Travel y TUDN Radio. Compartan la transmisión, seamos más, denle like. Y bueno, pues ahí estamos a sus órdenes, el señor Diego Peña. ¿En dónde? ¿En qué redes sociales, Diego?
0: En Instagram, en Twitter, para que esté con nosotros, en exes, arroba la mano del Diego. Y en Instagram solamente le agrega arroba la mano del Diego, guión bajo.
1: Perfecto, para que lo sigan a Diego Peña, su servidor en el ex, arroba Gabo Sainz. Los metiches ya habían encontrado a alguien y pusieron ahí otro Gabo Sainz, así que bueno, ya no tengo más que Gabo Sainz en TikTok. Y en Facebook, Gabo Sainz, pelota por derecha, la intenta Inglaterra tapando el balón en el rebote. Aquí le queda bien el centro al área. Intentaba Kwanza, termina siendo rebotado y la tiene por la izquierda Just. El balón en primer cuarto de terreno, lanza la pelota para el medio campo, va intentando el equipo de Nueva Zelanda, después recupera Inglaterra. Y el balón por el costado de la derecha para entrar al corredor. Pelota para atrás con pierna derecha. El balón para dejarlo en zona de medio terreno. Y la tiene otra vez Henderson. Y hoy sale Inglaterra con un uniforme muy diferente al que le conocemos normalmente, Diego.
0: Sí, el rojo, que ha sido un color que trabajan como segunda equipación. Pero el pantaloncillo en tono azul marino me parece a la distancia. Las medias en color rojo a mí me parece extremadamente elegante. Salta Nueva Zelanda en su totalidad con color blanco. El cuadro británico, hay que decirlo, Gabo, salta con un 4-2-3-1. Hay muchas cosas por observar, porque John Stones es pareja de central junto con Mark Guy, los dos futbolistas que en la última temporada fueron elementos del Manchester City. Pero ¿hace cuánto tiempo que John Stones no juega como defensa central? Kwanza y Jed Spence son los laterales por izquierda, el del Tottenham, el del Leverkusen por la derecha. Te dejo.
1: Balón por la izquierda, la tiene Inglaterra, intenta Rashford, mete al centro al área, el rechazo defensivo con la cabeza. Otra vez el conjunto de la Rosa buscando por el costado izquierdo, va a meter el balón al área, la pone para atrás, puede venir el bombazo, rebate, directo rechazo defensivo. Otra vez intentaba el conjunto de Inglaterra, la recupera con el número 11, Just. Y va tratando de salir, pero Just es un futbolista que tenía que estar mucho más adelante, termina perdiendo Wood. El capitán, el balón se va por fuera, lateral para Inglaterra por derecha cruzando el medio campo.
0: Acá vemos a Darren Bazley, el entrenador de la selección de Nueva Zelanda. Gabo fue mundialista en 2010 haciendo la travesura, pegándole, si no estoy mal, a Italia en aquel último partido de fase de grupos para que la Azzurra fuera el primer campeón del mundo que se quedara en la primera etapa de una Copa del Mundo. Y desde entonces no ha podido participar en el evento, salvo hasta ahora que lo hará el conjunto neozelandés, que prácticamente tuvo una fase de clasificación sin ningún problema, pero después en la preparación que ha tenido, que han sido bastantes partidos en contra de Ecuador, en contra de Colombia, también la selección de Noruega, por si fuera poco en su momento Polonia y la selección de Ucrania, de los últimos 10 partidos solamente ha ganado uno el cuadro neozelandés.
1: Balón afuera del área grande por el centro, la pelota para la derecha la tiene Kwanza, Kwanza para atrás en el apoyo. Más atrás en medio campo, el balón lo maneja en zona defensiva. Mark Guy abre por la izquierda. La pelota apenas cruzando el medio terreno. 5 minutos rebasados a través de la aplicación Euforia by Travel y TUDN Radio. Inglaterra 0, Nueva Zelanda 0 cuando viene el lanzamiento por el costado izquierdo. Vamos a ver a Just. Mete el centro por el costado de la derecha. No hay nadie. Perfecto, muy bien en zona defensiva. Recupera Inglaterra y a la espera Jordan Pickford.
0: Les decimos que vamos a tener grandes ligas entre New York Yankees y Boston Red Sox mañana a una tarde del tiempo del este, 12 Centro, 10 Pacífico por TUDN Radio, para que no se pierda la Pipi Voz con Luis Quiñones en el mundo de las grandes ligas, cuando vamos a tener bastante actividad de la pelota caliente.
1: Sí, señora, ya estarán el famoso Luis Quiñones y también el Beto Ferreiro, cracks para narrar el béisbol. Intentaron en algún momento narrar el fútbol, no papá, no es para todos.
0: Balón que quieren narrar a dos por uno.
1: No, pues cómo, no. Viene la bola y en vez de strike, la bola sale por la banda. No, Quiñones, por favor. Balón para atrás, la tiene el arquero Crocom. La pone larga hasta el medio campo. ¿Quién tiene el balón? Vamos a ver qué intenta el conjunto. ¿Qué pasó? ¿Falta? Bueno, sí, falta a favor del conjunto de Nueva Zelanda por el medio campo, apenas cruzando por la izquierda. La tienen con Just. Abierto por la izquierda, está prácticamente pegado a la banda Librato. Al final no pudo llegar el balón. Y el balón para que quede medio campo, primer cuarto de terreno. Ya la recupera el conjunto inglés. Bajaron a el futbolista número 11, Marcus Rashford.
0: Que va a vivir una Copa del Mundo con una incertidumbre gigantesca después de que por lo menos ahora el Barcelona no ha hecho válida su opción de compra, y sobre todo por la compra de 70 millones de euros que hizo el conjunto culé de Anthony Gordon, elemento que se desempeña en su misma posición y que incluso está el día de hoy en la banca. A mí me parece que los dos extremos que tiene la selección de Inglaterra para esta Copa del Mundo tienen un gran, gran momento. Lo de Morgan Rogers generando entre goles y asistencias alrededor de 30 participaciones de gol con el cuadro de Unai Emery, que se consagró campeón de Europa League, un futbolista que tiene gran golpeo de larga distancia, que por lo regular no es un extremo que participe tan pegado a la banda, sino que lo hace por el carril interior. Y del otro lado, Marcus Rashford, que se desempeñó durante toda la temporada como un futbolista pegado sobre el costado de la izquierda, perfil cambiado con el Barcelona, que tuvo goles importantes, incluido aquel tiro libre en contra del Real Madrid en el día de la coronación del cuadro culé por la Liga.
1: Yo dudo que se quede en el Barcelona, pero ya veremos. Bien el centro, buscando que alguien la remate, termina siendo balón rechazado, será tiro de esquina a favor de Inglaterra por el costado de la derecha. Van a meter el balón al área y a meterlo precisamente el número 11, Rashford. Bueno, por lo menos él va con la pelota para la esquina. El servicio venía al área y te alcanza a ver un cabezazo por parte de un futbolista de Nueva Zelanda en el trayecto. 8 minutos, 0-0 el juego. El estadio donde juega el conjunto de los Bucaneros de Tampa. Entra el servicio por el costado de la derecha, pegarle Rashford. 6-7 en el área para el remate. El centro a segundo palo. El remate de cabeza, la pelota queda ahí. El rechace todavía el balón para que alguien remate. No pudo caer la pelota. Intentaba Guy. Y también por ahí Stones. Al final la pelota queda fuera.
0: El exfutbolista del City es el que termina conectando. Increíble la mala marcación de la escuadra neozelandesa, Gabo, porque ni siquiera tuvo necesidad de levantarse, incluso tuvo que bajar un poco el centro de gravedad John Stones para poder rematar. Se encontró con la humanidad de Finn Surman, que desvió la pelota. Ya Inglaterra en segunda instancia, como lo decías, con Mark Guy, no tuvo la posibilidad de contrarrematar.
1: Y ahora por la izquierda viene Nueva Zelanda dentro del área en el recorte. Van a tratar de hacer la jugada. Intentaba el conjunto neozelandés, al final no pudo meterle la pelota a Wood, que bueno, juega en el fútbol de Inglaterra con el Nottingham Forest, pero la pelota no llegó a buen destino, Diego.
0: Van a ser esfuerzos individuales. A ver, lo vimos hace unos instantes con Just, ahora lo vemos con Chris Wood, pero constantemente van a ser lanzamientos de este tipo en donde Nueva Zelanda intenta encontrar la transición. Y es que el cuadro británico lo tiene sumergido al equipo de Vesely, entendiendo la formación. Te dejo en esta, Gabo.
1: El balón que tiene el conjunto inglés por el costado de la derecha, pelota para mandarla hacia el frente, termina siendo balón rechazado. Va a ser pelota para el conjunto neozelandés en saque lateral, primer cuarto de terreno. Cuéntame, Diego.
0: Hay una situación muy llamativa dentro de los equipos que estarán participando en la Copa del Mundo. Hoy el partido se juega a 2:00 p.m, tiempo del centro de México. Para toda la gente que nos sintonice, 3:00 p.m. Bueno, todos los partidos de la selección de Inglaterra van a ser en este horario. Por eso imagino que trataron de tener el duelo esta hora. Por eso también el próximo día 10 van a enfrentar a Costa Rica en este mismo horario. Así van a arrancar, cierto, van a tener la posibilidad de que por lo menos en el primer partido les queda muy cerca de su centro de entrenamiento, de su campo base de entrenamiento, que es en Texas, y debutarán en Arlington en contra de la selección de Croacia, y de que además es un domo que ojalá que puedan tenerlo en buenas condiciones climáticas.
1: Sí, señor. Pelota que maneja Inglaterra en 3/4 de terreno por el centro. La pelota para la izquierda en el rebote. ¿Quién la consigue? Todavía Henderson. El balón para la derecha. 3/4 de terreno. A ver si mete en buen centro. Buen servicio al área. Rechazo defensivo. La va sacando desde el fondo el número 13. Cacaz. Liberato la manda para el frente. El balón para tratar de conectar con Wood. Wood que le da la espalda precisamente a Guy. Buen servicio dentro del área. Puede ser hasta el centro. El balón va a llegar para el costado izquierdo en el corredor del área. La tiene Just para meter el centro. La pone para abajo. El balón para el frente. El remate por fuera. El zurdazo se va desviado. Intentó pegarle Signe. La manda por un costado.
0: Pero la fórmula está muy clara, Gabo. Es lanzar a Chris Wood, que retenga con su más de 1.90, que pueda pelear con los dos centrales, tanto con Mark Guy como John Stones, y a partir de ahí progresar el conjunto de Nueva Zelanda. Lo que es una realidad es que tanto Singh como el caso de Josh del otro lado tardaron muchísimo tiempo en arribar al área para hacer opciones de paso, para poder rematar. Y del otro lado, Inglaterra, que está cargando su juego mucho por la banda de la izquierda. Incluso Marcus Rashford y Morgan Rogers se están alternando sobre las bandas. Hay instantes en donde Rogers juega sobre la banda de la izquierda, que lo puede hacer muy bien a perfil cambiado, y están buscando los centros en donde el área es propiedad de Ollie Watkins, el delantero también del Aston Villa. Ahí cuando vemos la reiteración del cabezazo de John Stones, increíble la marcación que ni siquiera se tuvo que levantar para conectar. Pero Inglaterra está buscando desde la banda de la izquierda el servicio cerrado al segundo palo para encontrar a Ollie Watkins o en su defecto a Morgan Rogers o Marcus Rashford.
1: Balón que saca desde el fondo, Gay la pone por la izquierda, el balón para llegar a tres cuartos de terreno, intentando para el frente Spence, el futbolista del Tottenham, tocando el balón por abajo, después le va a quedar la pelota suelta ahí prácticamente a Rashford, contra el número 7 del conjunto de Nueva Zelanda, Garbett. Ahora línea final, venía el centro, intento de remate, me parece que marquen que salió la pelota, alguna falta, no sé, a mí me parece que el balón no había salido.
0: Infracción de Morgan Rogers, es lo que terminan señalando en el choque con Finn Surman, elemento del Portland Timbers, lo decíamos, también lo de Boxall, que se desempeña en el Minnesota United. Los dos futbolistas que se encuentran en equipos de Major League Soccer, de lo más destacado, junto con lo de Chris Wood, que es delantero del Nottingham Forest, lo de el cancerbero Max Cocomb, que pertenece al Millwall, se hizo famoso después de la película de Hooligans.
1: Sí.
0: Y mire los ventiladores que ponen a la altura de las bancas ahí en el Raymond James Stadium, a un costado de donde se encontraba Thomas Tuchel. A ver, el clima, cierto, para nosotros o en el continente americano es un clima dócil, te dejo.
1: Lanzamiento por derecha, va a entrar al área el conjunto inglés, el rebote muy mordido por parte de Ollie Watkins, se le pegó con derecha y levantó apenas desviada del arco el arquero Crocombe. Tuvo una muy buena el conjunto inglés, que servicio le pusieron prácticamente para dejarlo de cara al arco, la mandó por un costado.
0: Saliba Henderson, muy inteligente el futbolista del Brentford, el ex capitán de Liverpool, campeón de Champions League, para que corre el artillero del Aston Villa, que hay que decirlo, a pesar de la altura, no es un futbolista tosco ni torpe, tiene muy buena velocidad, se terminó imponiendo ahora en la carrera. Boxall, es muy mala definición, tenía que haber llevado el menos rumbo de portería y complicar a Crocombe. Y lo que es una realidad, Gabo, es que también Inglaterra juega con un 4-4-1-1, en donde Harry Kane funge como enganche, ni siquiera es centro delantero como tal, el que ocupa el área totalmente Solly Watkins, tratando Thomas Tuchel de sacar el mejor provecho de Harry Kane, pero también de complicar a cualquier rival que se le ponga enfrente, porque Harry Kane constantemente va a tratar o de ganar la espalda de los contenciones rivales, o en su defecto ir a la banda a cargar algún costado, sobre todo por la banda de la izquierda, que es donde más habituado se siente para ir el exfutbolista del Tottenham Hotspur, vigente campeón de Bundesliga con el Bayern Múnich, y a partir de ahí elaborar juego. Va a ser muy interesante si es que Nueva Zelanda puede frenar a Kane, que por lo pronto no ha tenido disparos a portería en 14 minutos.
1: Lanzamiento por el costado de la derecha que va cerrando para el centro. Va a salir Pickford para tocar el balón. Con ya prácticamente 15 minutos a través de la aplicación Euphoria by Travel y TUDN Radio, Inglaterra está 0-0 con Nueva Zelanda en un amistoso rumbo a la Copa del Mundo.
0: Y les decimos que va a jugar Croacia en contra de Eslovenia el día de mañana a partir de las 10 de la noche, este 9 Centro y 7 Pacífico, por TUDN Radio. Además tendremos otro duelo amistoso, Dinamarca en contra de Ucrania, mañana 8 de la noche, este 7 Centro y 5 Pacífico, por TUDN Radio.
1: Balón por la derecha, pelota para tres cuartos de terreno, pegada a la banda, la tiene Watkins. Va intentando Oli, va recortando por el centro, la pone para atrás, quien le pega el bombazo a la tribuna. Le pegó el número 17, Rogers, se la mandó muy desviada al futbolista que juega para el Aston Villa.
0: Tiene posesión Inglaterra en 15 minutos, Gabo, pero no ha logrado tener profundidad, salvo aquella jugada en donde se señaló la falta de Morgan Rogers en el interior del área con el servicio de Jet Spence. Pero hay que entender, los dos extremos es otra de las circunstancias, juegan a perfil cambiado, cosa que evidentemente no facilita que Inglaterra pueda llegar a línea final, y que va a tener que estar con constancia de servicios al área, en donde en teoría si Harry Kane no se mete y no carga el área para buscar un remate de cabeza, entonces quedará en inferioridad numérica y tendrá que pelear con los dos centrales ahí Ollie Watkins.
1: Saludos también para el Sayitas, también para José Cortés, que se conectan, muchas gracias. Están ahí prácticamente en la transmisión, la tiene atrás el conjunto inglés. Henderson, el equipo de la Rosa, el equipo de los Tres Leones, moviendo ya, llegando a tres cuartos de terreno. Un equipo que siempre ha sido favorito, que siempre es candidato y que solamente tiene una Copa del Mundo en el 66. Bueno, a ver, varias selecciones quisieran por lo menos tener una. Eso me queda claro, pero siempre lanza como candidato y termina quedando siempre fuera. Kane le pegó con fuerza al varón, el bombazo termina siendo rechazado por el arquero Crocombe, manda el balón por fuera, va a ser lateral por derecha, rápido cobró Inglaterra, la ponen para atrás al medio campo, Se animó Harry Kane, Diego.
0: El primer remate al arco que pueda tener el futbolista del Bayern Múnich. Es una zona relativamente controlable para el arquero desde la distancia, porque remata 4 o 5 metros antes del área y porque el disparo no va tan angulado. Pero es lo que decíamos, se carga a la banda de la izquierda, en donde tiene superioridad de Inglaterra, en donde es muy difícil de que alguien vaya y lo marque, porque si no, a su espalda puede aparecer totalmente solo Kobbie Mainoo. Y aprovecha muy bien esta situación Harry Kane. Vamos a ver en cuántas ocasiones termina sucediendo, o en su defecto, si Inglaterra puede establecer el mano a mano cargando a Kane en el área, que vaya Spence y Rashford por un costado, o Kwanzaa y también Morgan Rogers del otro, para que se la juegue mano a mano el conjunto británico y a partir de ahí busque servicios al área en donde puedan estar Harry Kane y Ollie Watkins. Pero por lo pronto la tendencia, y parece que el plan de Thomas Tuchel, es que la mayor parte del partido Harry Kane haga este tipo de cosas, que juegue fuera del área y que después se encuentra el arco a partir de la larga distancia.
1: Damp nos dice: ¿quién juega, mi Gabo? Está jugando Inglaterra contra Nueva Zelanda, amistoso rumbo a la Copa del Mundo. Y el balón lo va sacando desde el fondo de Nueva Zelanda. El tema de el futbolista número 2, ¿no? Tim Payne, que se volvió muy famoso, señor Peña.
0: Un loco con millones de seguidores dijo: pues a ver, vamos a encontrar el futbolista menos conocido. Carso nos dice: el señor Andalón es Carso, un cibernauta experto, el señor Andalón.
1: Sería el menos conocido, digo, porque Payne por lo menos es titular.
0: A
1: lo
0: mejor a mí no se tiene... me hace que nada más agarró de una selección facilita. Ahí le encargo a ver si tiene alguno de Sudáfrica su Instagram.
1: Exacto, o sea, la verdad es que yo te... del Congo, cuénteme, de Cabo Verde. No sé, yo creo que había muchos menos conocidos, pero bueno. Al final, bueno, ya le dio millones de seguidores.
0: Sí, señor.
1: Bueno, que tiene Inglaterra. Vamos a ver, el medio campo por el centro va atacando el conjunto de la Rosa. Pelota para la izquierda. Espera Harry Kane, el recorte. Termina siendo remate por parte de Rashford. El balón queda por el pico del área. La recupera Harry Kane. Ahora para atrás. Harry Kane. Viene el centro, balón al área. La pelota pasa con el pecho en el centro. Rechazo defensivo. No pudieron entre Watkins, entre Rashford, nadie meter el balón.
0: Pero sí hubo sensación de peligro, Gabo, a partir de que apareció Kobbie Mainoo de segunda línea, pisó el área y terminó inquietando a los dos centrales y también al contención que llegaba, que era Bell, para marcar. El cuadro británico ya acelerando después de 19 minutos en el compromiso, se ve mucho más asentado en el terreno de juego y ya van 4 o 5 minutos en los que Nueva Zelanda no logra ni siquiera pisar campo rival.
1: Sí, señor. Pelota que tiene en tres cuartos de terreno por derecha el conjunto inglés. La pelota para Harry Kane, se va a dar la vuelta, tocada por abajo. El balón no pudo quedarle a Rogers.
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10: No, pero bueno, ya veremos qué pasa en los partidos y a los técnicos les gusta. Creo que también va a ser importante escuchar a los técnicos y a los jugadores.
11: A los técnicos les va a fascinar, sí, porque claro, tiene la posibilidad de darles indicaciones. Muchos dicen que algunos partidos han cambiado a razón de una pausa de rehidratación porque logras juntarlos y darles indicaciones.
10: Completamente. Sí, a lo mejor al jugador le puede gustar mucho menos. La tiene ya el arquero Crockham, la pega con pierna zurda, la manda larga hasta el medio campo. El balón pasa en zona defensiva, la tiene Stones, que la pone para Pickford. Pickford para mover el balón y la pelota para sacarla desde el fondo en el corredor del área. El balón con pierna derecha, otra vez para ponerla Pickford por el costado de la izquierda. Prefieren que Stone la deja con Guy. Y ahora cruzando el primer cuarto de terreno por la izquierda, la pelota larga, se va el balón, va a ser saque lateral para Nueva Zelanda en primer cuarto de terreno por derecha.
11: Qué extraño es ver un futbolista de la selección de Inglaterra y sobre todo un extremo que te pide el balón al pie, ¿no? El caso de Marcus Rashford, por lo regular, sí. Morgan Rogers, y cuántos extremos no hemos visto, Joe Cole, entre otros, que con la velocidad, la zancada, la estatura se imponen al juego, al espacio, y que por lo regular, antes de la llegada de Pep Guardiola al fútbol de Inglaterra, era jugar al espacio.
10: Nueva Zelanda le pega el rebote abajo buscando Garbett hacerle daño a Pickford. El balón rechazado, intentaba Wood, ya se va a quedar contra la línea, quiere sacarla desde el fondo Spence. El balón lo recuperaba muy bien Inglaterra y con taconcito y demás va saliendo por la izquierda Spence, que por cierto trae venda en la mano izquierda, trae una cosa aquí en la quijada. Pobre muchacho, ¿va a llegar con también pierna biónica o cómo?
11: Ojalá que pueda llegar.
10: Oh, bueno.
11: Completo, ¿no? En la,
10: sí, claro,
11: Copa del Mundo. Porque, a ver, en los últimos días también ha habido uno que otro lesionado que desafortunadamente se han caído de las listas definitivas. Hoy, si no estoy mal, el central que pertenece al Dortmund, o dejó de pertenecer al Dortmund hace unas temporadas, Leonardo Valverde, y se cae de la concentración de la selección de Argentina, que le quedan los centrales así contaditos. Hoy va a jugar en Kyle Field, en College Station. El seleccionado albiceleste va a tener a Otamendi, va a tener, si no estoy mal, a Lisandro Martínez, el futbolista del Manchester United, como opciones, pero por detrás, pues el Cuti Romero viene casi sin jugar. Y perdiendo futbolistas algunas selecciones previa a la Copa del Mundo.
10: Fue contra Honduras, ¿no? Fue el único partido que no se cayó, sí, porque el que se cayó fue contra México, por andarlo diciendo desde antes, ¿no?
11: Sí, que ya incluso lo tenían gestionado y demás, bueno.
10: Al final, acabó. Nada, bueno. El de Honduras, ese sí no se cayó, bueno. Valor en medio campo la tiene Nueva Zelanda, Boxall. La tocada para el centro. Nos dice Eli Q, ¿cuánto va? 0-0 el juego. Inglaterra y Nueva Zelanda al 28, 0-0 el partido en este amistoso rumbo al Mundial 2026. Pelota por derecha jugando en Tampa, en esta cancha de los Bucaneros, que le caben 65.600 aficionados. Pero la verdad es que, bueno, por lo menos en la parte alta, que hay unas zonas que está ahí en la tribuna, está prácticamente cerrado, ¿no? O no hay gente, ¿eh? Eso es una realidad. No se ve nadie.
11: Este estadio no se llena desde que vino Brady.
10: Sí, no, bueno.
11: Que además, bueno, la última gran cita que tuvo fue aquel Super Bowl, si no estoy mal, hace 6 años, en donde tanto Gronkowski como el propio Brady terminaron dándole el título de la NFL, el Super Bowl, a los Bucaneros.
10: Es en el que tiene el show The Weeknd, ¿no? Si no estoy mal.
11: Sí, entonces fue después de pandemia, ¿no? 2021.
10: Creo que sí. Por ahí, exactamente. Balón por la izquierda, la pelota se le va al número 11 del conjunto de Nueva Zelanda, Just, que no puede quedarse con el balón. Son 29 minutos, 0-0 el juego, y va a sacarla desde el fondo Inglaterra. El balón en lateral. Teniendo en cuenta lo que es la plantilla de Inglaterra, Diego, de verdad, ¿a dónde lo ves que pueda llegar? Porque a mí me parece que sí tiene medio complicado el tema con los futbolistas. La calidad, vaya, o sea, creo que sí está recortadito. Ahorita me cuenta, la tiene Spence por la izquierda. Va a meterse al área, a ver si mete el centro. Spence sigue para meter el centro. Buena pelota, la, el balón para Toskin. Viene con el bombazo por encima del travesaño. Le terminaron pegando al arco y la mandaron muy desviada. El arco que defiende Trocom.
11: Buen remate de Kobe Maino, creo yo. A ver, la combinación del momento y después de algunos futbolistas. Caso Marcus Rashford, caso Jude Bellingham, John Stones, pilares de esta selección, no te da la garantía de que los futbolistas, al menos de experiencia, salvo lo de Harry Kane, lleguen en buen momento a una Copa del Mundo y que son vitales, ¿no? Para una selección. Creo que pasará de manera relativamente sencilla la fase de grupos. Le pronostico 7 unidades, el empate con Croacia y después te dejo.
10: El remate directo por parte del número 17, Rogers, termina siendo rechazado. La tenía Harry Kane, alcanza a tocar otra vez para Rogers. El balón al corredor, vamos a ver a Kwanza si mete el centro, pico del área, la pone para atrás. Y el balón para meterlo al área. Es que de repente creo, el balón viene por el centro, la pelota pasa, la tiene el arquero Crocom. Entiendo que a lo mejor como equipo no hayas tenido un buen desempeño, pero al final hay futbolistas que te pudieron haber dado mucho más y Tuchel termina deshaciéndose de ellos, ¿no?
11: Sí, a ver, también los que termina dejando fuera no tuvieron buena temporada. O sea, ni Cole Palmer, ni tampoco Phil Foden. De hecho, para mí Phil Foden es el segundo año consecutivo muy discreto que tiene el futbolista del City. En el último partido previo a este, en marzo, lo terminó utilizando de centro delantero. Tampoco le echó la mano Thomas Tuchel.
10: Pero te pongo un caso, Diego. Neymar ha tenido un año terrible, sí, y todo. Y aún así lo lleva a Brasil. Yo creo que Inglaterra no se puede dar ese lujo de dejar futbolistas así.
11: No, de acuerdo. Yo estoy contigo. Yo no los hubiera dejado fuera.
10: Y sobre todo
11: porque le está apostando mucho a talento joven. A ver, hay 2 futbolistas en la convocatoria, 3 futbolistas que a mí me parece increíble que los lleve teniendo los nombres que dejó fuera. Río Engumoa es uno, sí, el chico de Liverpool que debutó esta temporada, cierto, con gol. Y que le interesa el Bayern Múnich. ¿Te dejo?
10: Viene por derecha Inglaterra, más Watkins, se metió Watkins, centro al área, no. Termina haciendo un pase prácticamente a las manos del arquero Crocom, no pudo llegar Rashford.
11: Muy inteligente el movimiento de Ollie Watkins y cargarse por este costado, Gabo, porque ninguno de los dos centrales lo va a seguir hasta esa zona. Ahí encuentra un vacío porque jala la marca Morgan Rogers y tiene la posibilidad de tirar el servicio. No es preciso, pero sí le daba la posibilidad de competir de frente a la portería a Marcus Rashford. A ver, Alex Scott, Elliot Anderson y Río Engumoa son los nombres. Y pues bueno, y todavía podemos sumar lo de Kobe Maino, porque a mí me parece que en selección Inglaterra, pese al buen momento que tuvo en la temporada con Michael Carrick en el Manchester United, Kobe Maino no es garantía de que te pueda controlar un partido. Le sumas que en medio campo está acompañado por un veterano, buen veterano, pero cumple nada más desde mi punto de vista Jordan Henderson. Ahí se vuelve complicado que cuando la selección de Croacia se enfrenta a Inglaterra en el AT&T Stadium, Kovacic, el caso de Luka Modric, no te puedan quitar la pelota, no te puedan meter contra tu portería y que termines sufriendo las situaciones de lo que ya decíamos, de que Stones tiene un muy buen rato de no jugar como central, que no tienes un contención, un fierro natural como antes lo llegaba a tener la selección de Inglaterra. Yo sí creo que tengo mis ciertas dudas y comienzo a creer que México no es cierto.
10: Pues quién sabe, ¿eh? La verdad es que hay tantas cosas.
11: No, pero sí viene, a ver, está muy mermada Inglaterra.
10: Muy, muy mermada. Bueno, en eso de México hay mucha gente que coincide, que lo dicen, que ya incluso aparte del video, el otro día estaba viendo uno de una persona psíquica y que le estaba diciendo a alguien, pues no sé quién, la verdad, no me le puse tanta atención, y que le decía que México llegaba a semifinales. Le preguntó si pasaba de semifinales y le dijo que no. Pero mucha gente coincide, bueno, y dice el tema de semifinales, semifinales, semifinales, pero no avanza de ahí. Ah, bueno, sería de todas maneras un resultado histórico para México.
11: ¿Dónde lo firmo?
10: No, claro. Balón afuera del área grande por derecha, la pelota la tiene Inglaterra. El balón le va a quedar a Rogers. Y ahora tratando de buscar el balón otra vez Rogers para dejarlo en 3/4 de terreno por el centro. Rashford para meter el servicio, va recortando, sigue con el balón, viene con el centro, amaga, línea final, viene el servicio, balón alto, el remate de cabeza, la cara, llega Harry Kane de cabeza, y Crocom la manda, tiro de esquina, punta de la derecha, 34 minutos, 0-0 Inglaterra y Nueva Zelanda.
11: Inglaterra carga muy bien el área, está con cuatro elementos, y lo que provoca evidentemente, además de que Jet Spencer opción para el apoyo de Marcus Rashford, es que se juegue mano a mano en el último tercio de la cancha. Rashford trata de aprovechar su velocidad, tira buen centro en el segundo palo donde cargaba bien el área Harry Kane, gana su mano a mano. El cabezazo le sale centralizado, Gabo, pero Inglaterra entiende que en el último tercio tiene que provocar el mano a mano.
10: Saludos para Torreón Mendy, se ve. Saludos, muchas gracias y bueno, abrazo, ahí estaremos, muchas gracias. Está conectado, viene el centro, Rashford, viene el balón al área, rechazo defensivo. La pelota queda por el costado de la izquierda. La recupera el conjunto inglés, la pone para atrás. El balón en tres cuartos de terreno y sigue moviendo el equipo de la Rosa. Para el frente intentaba hacer taconcito el conjunto inglés, ahí prácticamente en tres cuartos de terreno. Rashford ya no pudo llegar el balón, recupera Nueva Zelanda. Primer cuarto de terreno por el centro. Wood abre por derecha el balón para el medio campo. Y van cruzando prácticamente, meten el servicio largo para Wood. Muy fácil para que lo tenga el arquero Jordan Pickford. 35 ya se fueron en la aplicación Euphoria by Travel y TUDN Radio para todos los Estados Unidos. Inglaterra 0, Nueva Zelanda 0.
11: Les recuerdo que te dejó
10: balón largo por derecha, vamos a ver. Viene el centro para atrás, quien le pega el balón pasa, la tiene Nueva Zelanda en el área.
11: ¿Le gustó el estadio de Cuauhtémoc, señor Sal?
10: ¿Tengo que decir que sí o tengo que decir?
11: Pues ojalá que le guste España y Perú, porque los invitamos a que juegue el juego que se desarrollará en Puebla este lunes. La Roja en contra del cuadro Inca a partir de las 10 de la noche, este 9 centro y 7 pacífico, para que no se lo pierdan.
10: Mi palco no me gustó tanto, ¿eh? Eso solo le digo. No.
11: Ni a mí.
10: En el palco en el que estuvimos, no, la verdad, qué cosa. Y luego nos lamentaron, señor Peña, ¿eh?
11: Estamos acostumbrados.
10: Ustedes ahí, órale, también. Dije, ah, qué ole. Pero bueno, no pasa nada. Balón para atrás. Pelota que tiene el arquero Crockham. Le pegó largo prácticamente a medio campo. Quien intenta bajarla. El balón para que lo tenga ya el conjunto inglés. Y adelante del medio campo. Henderson. De primera tocaba y hacía túnel. Parecía que le daban la falta. El árbitro dice que no. La pelota por el costado de la izquierda. Va a venir el centro. El balón para atrás la tiene Henderson. Otra vez para meter el balón para el frente. Intenta aguantarlo. La triangulación. Buscaban a Harry Kane. La pelota la saca Nueva Zelanda y la deja en el medio campo. Dice por acá, bueno, no dice, no tiene nombre, dice, pero ¿cómo ven que Inglaterra haga un gol primero? Me falta esa para una combinada. Bueno, pues, tendría que hacerlo.
11: Dentro de las rachas que tiene Inglaterra, de los últimos 10 juegos, en 9 se puso primero antes que el rival, a ver si ahí doy una luz de esperanza.
10: Sí, de acuerdo. René dice, este mundial está puesto para que los mexas pasen al quinto partido. El quinto partido es apenas octavos de final, ¿eh? Ahora, ya no es cuartos de final. Pelota por derecha, viene el centro, primer palo, lo tiene el arquero en el fondo. Muy bien, Crockham para quedarse con el balón. Digo, de repente mucha gente, y lo he visto por ahí, incluso yo sí creo en el quinto partido, además, abusados, ¿eh? Ya no es quinto partido. Es el sexto partido el que sigue buscando México, que es cuartos de final.
11: Ahora tiene que ser el sexto. Qué mala suerte la nuestra, que cuando viene la
10: Copa del Mundo,
11: sí, sí, no. O era el cuarto o era el sexto, pero nunca el quinto.
10: Exactamente. Balón en zona defensiva la tiene Nueva Zelanda. El arquero Crockham con el balón le pega con pierna derecha, la manda larga hasta el medio campo. Pues por lo menos así, poquito y sin llegar prácticamente largo de Pickford. Al 38, Nueva Zelanda está aguantando el 0 a Inglaterra.
11: También es un equipo muy complicado, Gabo. Ecuador apenas le ganó, si no estoy mal, 1-0. Colombia, que le hizo 4 a la selección mexicana, lo terminó ganando apenas 2-1 a la selección neozelandesa. No es un rival fácil, digo, entiendo que México le pasó por encima en aquel repechaje del 2014, pero últimamente se ha vuelto un equipo complicado. Y el plan que tiene Inglaterra, además, no lo facilita del todo el hecho de que... ¿Te dejo?
10: Va a venir el balón por la izquierda, línea final, venía el centro, rechazo defensivo por parte de Nueva Zelanda. ¿Será la esquina o es el lateral? Todo el mundo, los de Nueva Zelanda dicen lateral. Vamos a ver qué marca el árbitro en el servicio que metía Spence.
11: El deseo de Thomas Tuchel es constantemente, Gabo, y permanentemente que un futbolista o dos estén a la espalda de los contenciones, ya sea Harry Kane, ya sea Morgan Rogers, o sea Marcus Rashford. Ahí esa interpretación del futbolista de lo que percibo, y después tratar de jugar a los costados y que estos futbolistas que ya le ganaron la espalda al contención pisen el área. Si pueden jugar entre líneas y encontrar a esos futbolistas detrás de los contenciones, evidentemente hacer daño por dentro. Trata de confundir a la selección neozelandesa, que por lo pronto ha estado bien parada, que cuando se lo tiene que jugar mano a mano lo juega, que cuando tiene que hacer una marca por zona la hace. Y también el juego de Inglaterra no es el más fluido.
10: Correcto. Ahora sí será tiro de esquina. Cobraron el lateral y lo consiguió el conjunto inglés por el costado izquierdo. 39-0-0. El centro por parte del Barcelona. Rashford. Bueno, Barcelona hasta ahorita. En el centro, primer palo, el rechazo defensivo. Intenta ganar Inglaterra por el costado de la derecha en tres cuartos de terreno. Spence. El cambio de juego viene para la izquierda. Rashford con el balón, la controla. Rashford metía el tiro centro, el balón se va desviado del palo izquierdo del arquero Crocco. Miren, nos escribieron por acá. Le cuento, a ver, está Pickford en el arco, está Kwanzaa, está Stones, está Guy, está Spence, Henderson, Maino, también está Rogers, Watkins, Rashford y Kane. Y la pregunta es, señor Peña, si esta va a ser la Inglaterra, perdón, titular para el arranque del Mundial, ¿o ven algún cambio?
11: Saca por Rogers. Yo creo que
10: sí, puede ser, ¿no?
11: Ese debe de ser. El resto me hace mucho sentido. Lo de... Creo que también el que se le está jugando en el medio terreno con Elliot Anderson es Kobbie Maino.
10: El balón para que lo tenga Harry Kane dentro del área. Se va dando la vuelta para pegarle con el zurda. Al final se quedó afuera del área grande por el centro y no pudo ni pegarle y la perdió con Nueva Zelanda. Ya saca el balón desde el fondo. Se animaron a tocar el balón. Qué bravos, qué osados prácticamente. Terminan perdiendo. Otra vez intenta Inglaterra. De atrás, quien le pega. Abren para el costado izquierdo. Afuera del área grande. Rashford para pegarle el balón. Termina siendo rebotado. Otra vez a la tribuna. Se fue el balón.
11: El momento de Rashford no es el mejor, pero es el que más intenta, creo yo, en el... En el conjunto británico. Gabo ya anteriormente había disparado por encima de la portería de Crocombe. Ha logrado encontrar tanto por carril exterior pegado a la línea como por dentro las opciones, tanto de tirar un servicio como buscar a portería. Se han abierto los espacios y el equipo también tiene la opción de jugar para él, abriéndole esos espacios. En esta ocasión a mí me parece que le falta tino, que le falta puntería al futbolista del Manchester United. Creo que era menos potencia, más colocación para poner en predicamentos a Crocombe. Y más allá del último disparo que tuvo Inglaterra fue el de Harry Kane.
10: Sí.
11: Con dirección a portería. Del resto, todos sí podemos hablar de cosas cercanas. El remate de cabeza de Harry Kane que se fue a tiro de esquina que le mandó Crocombe. Pero poco y nada del cuadro británico que ha dominado con el 59% de posesión por el 41% de Nueva Zelanda.
10: Ahí está entonces la posesión, ya son 41.5%. LF nos manda saludos, gracias. También por acá, Julián Contreras dice que cómo no va a ganar Inglaterra el primer tiempo, pues no está ganándolo. ¿Qué hacemos? También Leónidas Álvarez, saludos. Dice cómo ni un gol le van a poder hacer a Nueva Zelanda, nos dice Axel, pero nos dice con una palabrota, así que no puedo.
11: ¿Oye, ingados?
10: Puedo decirlo, no, casi. Me dijo, ¿cómo? ¿A dónde me mandaron, se acuerda?
11: Está grave.
10: No, eso no lo puedo decir, entonces, pues bueno. Ahí está, entonces saludos para toda la gente que se conecta. 42 minutos, 0-0, partido amistoso entre el conjunto inglés, el equipo de Nueva Zelanda. Y hoy salió completamente en blanco, ya lo decía Diego, con algunos colorcitos ahí en negro en la parte de las axilas. Pero bueno, pues ahí está prácticamente el conjunto de Nueva Zelanda aguantándole el cero al equipo de Inglaterra. Va a ser saque lateral por la izquierda en primer cuarto de terreno.
11: ¿Le puedo hacer una pregunta?
10: Dígame.
11: ¿Qué opina del fantástico recibimiento que le hicieron en la selección de Corea del Sur en Guadalajara?
10: Bueno, como si fueran quienes, ¿no? La verdad es que, bueno, a mí me parece exagerado. Pero bueno, cada quien. ¿A usted le gustó?
11: ¿Cómo recibimos a un maldito rival de grupo?
10: Neta. Es tu rival y todo.

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1: No ha encontrado Inglaterra, salvo ese cabezazo de Harry Kane, otra opción como para poder horadar el arco de Crocom, que tampoco ha sido figura. Sí ha tenido dos tapadas relativamente importantes, aquel impacto de Harry Kane y después el cabezazo del futbolista del Bayern Múnich.
2: La tiene Spence, vamos a ver, se va a meter al área por la izquierda, recortó Spence, pero se le olvidó la pelota, la saca Nueva Zelanda y va a hacer lateral por el costado de la izquierda en el corredor del área, y rápido Harry Kane va y lo hace lateral. A mí lo que me gusta de Harry Kane es que otro futbolista delantero hubiera ido, agarra la pelota, hace como el tiempo, espera que llegue alguien más para hacerlo. Harry Kane, rápido, vámonos.
1: Tiene la humildad de un centro delantero que no es nadie, y la verdad es que es una superestrella mundial. No sé si merezca como tal el Balón de Oro este año, pero se va a quedar muy cerca. Yo creo que tiene que estar en la terna.
2: Sí, sin duda.
1: Que dicho sea de paso,
2: ajá,
1: pues entrega en Londres para hacerle honor a Sir Stanley Matthews, que fue el primer ganador del Balón de Oro en el 70 aniversario del reconocimiento de France Football. 3 minutos añadieron.
2: 3 minutos más nos quedan en este partido de preparación rumbo al Mundial 2026 entre las selecciones de Inglaterra y Nueva Zelanda. Para pegarle con pierna derecha al arquero a Crocom. La manda larga hasta 3/4 de terreno, la quería bajar Wood, la consiguió bajar, dejó por la izquierda. Ahora vendía el centro, Wood otra vez se colocó para pegarle, pero la pelota le quedó muy, muy larga. ¿Consigue tiro esquina o no? No. Ah, no sé. Ya lo veo muy animado yéndose a la esquina.
1: No,
2: nadie le toca, nadie. Ya se fue 1 minuto, nos quedan 2.
1: Partido, a ver, a ritmo semilento con las ocasiones de Inglaterra, Gabos, nada espectacular del cuadro británico.
2: No, de acuerdo.
1: Pero bueno, entendiendo que a media semana volverá a tener otro partido de preparación justo el día 10 en contra de Costa Rica, y creo que tiene que demostrar todo su poder. Ahí imagino que Bukayo Saka estará en el terreno de juego, que creo que sí puede ser un futbolista diferencial de lo mejor, creo que tiene con relación momento, calidad y trayectoria el cuadro británico. Y el otro que creo que puede estar en la alineación, Gabo, es justo ahora que la tiene Kwanza, es Reece James, que hoy está en el banquillo.
2: Sí, señor. Digo, a ver, muy pocos ya se juegan el quedarse en la selección, ya prácticamente todos dieron su lista, desde el 1 de junio era la última opción. Entonces, pues, yo creo que se están guardando completamente, digo, los últimos amistosos de casi todo el mundo no han sido espectaculares, ¿eh? Es una realidad.
1: No, entendiendo que hay algunos futbolistas que pues, les entra el miedo, que ven salir a otros elementos ya lesionados, claro, o en los entrenamientos, etcétera, etcétera, y dicen, no, déjame aguardo. Y sobre todo porque son selecciones que están disputando, o que disputarán el torneo. A ver, yo quiero ver cómo entra Costa Rica, que no está en la Copa del Mundo, en ese partido contra Inglaterra.
2: Centro de Spencer,

0: por parte de Spence desde el costado izquierdo. Antes de entrar al corredor, recortó con la pierna derecha, metió el servicio con la misma derecha. El balón arriba y Harry Kane la peina con la cabeza, con la frente, para ponerla lejos en alcanzable para el arquero Crocom. Y el juego se pone. Harry Kane e Inglaterra están ganándole 1-0 a Nueva Zelanda, Diego.
1: Se combinó el momento, se dieron las situaciones para que Spence tirara el servicio al área en el instante en el que Harry Kane venía entrando, que no estaba siendo marcado por nadie y que Finn Surman había quedado jugado porque trata de fildear el balón y ganar la posición y no puede. Y Kane con un remate poco ortodoxo.

0: Tirando la pelota, porque no le da con la frente de lleno a la esférica, la pone lejos de la cabaña de el cancerbero Crocom para poner el 1-0. Se nos ha terminado el primer tiempo con ventaja justa para la selección de Inglaterra, que fue la que lo vino a buscar.
1: Pausa y venimos con más a través de la aplicación Euphoria by Travel y TUDN Radio. Inglaterra 1, Harry Kane al 45+2, Nueva Zelanda 0.
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1: Son los actuales campeones del mundo y llegan como favoritos para repetir el título en este 2026. La selección argentina es una de las candidatas. Los dirigidos por Lionel Scaloni son los mejores de Conmebol. Cerraron las eliminatorias en el primer lugar de la tabla con 12 victorias de 18 encuentros. Además, la albiceleste está en la cima del ranking FIFA, pues actualmente es bicampeón de la Copa América. Además de que en 2020 a la fecha han ganado todos los trofeos que han disputado. Rodrigo De Paul, Lautaro Martínez y Julián Álvarez son algunos de los hombres importantes para la albiceleste, pero sin duda el que se lleva los reflectores es Lionel Messi, que está a las puertas de su sexto mundial con una misión importante: hacer a los argentinos bicampeones del mundo.
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1: Es una selección que vive un gran momento y quiere demostrarlo en el Mundial. Ecuador llega como una de las sorpresas de Conmebol a este Mundial después de calificar en segundo lugar del área, en unas eliminatorias en las que fue la mejor defensa del torneo, recibiendo solo 5 goles y logró su mejor racha invicta con 8 partidos sin perder, mientras que como local no perdió ningún encuentro. Bajo la dirección técnica de Sebastián Becasese, la tricolor tendrá su segunda Copa del Mundo consecutiva y quinta en su historia, donde de la mano de jugadores con experiencia europea como su estrella William Pacho, que juega en el Paris Saint-Germain, además de Moisés Caicedo y Piero Hincapié, buscarán superar a su mejor resultado histórico, los octavos de final conseguidos hace 20 años en Alemania 2006.
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1: En el radio, todo listo en el Raymond James Stadium en Tampa, Florida. Par de modificaciones que realizó el cuadro de Inglaterra, ya más adelante las anunciaremos. 1-0 antes del medio tiempo lo logró el cuadro británico. Yo los dejo en la voz, la emoción, el relato de mi compañero y amigo Gabriel Sáenz. Gabo, que sea más entretenido, por favor, que el primer tiempo.
2: Bueno, que Dios lo oiga. Ya está prácticamente aquí para pitar Natalie Simón. Pita y dice que se mueva la pelota. ¡La pasión ya está en la cancha! El balón rueda en el terreno de juego. Inglaterra y Nueva Zelanda juegan un amistoso rumbo a la Copa del Mundo. Está ganando a la selección de Inglaterra 1-0 con el gol de Harry Kane al 45+2. Prácticamente para cerrar el primer tiempo. Se fue Pickford y entró Trafford.
1: Sí, señor, la primera de cuatro modificaciones. Dan Bourne también vino al terreno de juego. Salió John Stones, Jude Bellingham está en la cancha. Se fue Jordan Henderson, Anthony Gordon a la cancha para la salida de Marcus Rashford. Y el autor del gol, Harry Kane, dejó también el terreno de juego para el ingreso del segundo mejor anotador de la Liga Árabe, solo por detrás del todopoderoso Julián Quiñones, Ivan Toney.
2: Ándale, todopoderoso, bueno.
1: ¿No? Treinta y tantos goles, 33 goles.
2: Pues sí, ¿cuántos lleva con selección? Ya le dije que guarde.
1: ¿A poco Hugo Sánchez entonces fue malo?
2: No, pero... ¿Ah? Pero la selección de Arabia no es buena. Digo, la Liga de Arabia, perdón, la selección. Bueno, tampoco la selección. Últimamente ya agarré con las dos. Dice Mikey Zaragoza, salud, mi Gabo, éxito como siempre ahora desde Yuma, Arizona. Abrazo a toda la gente de Yuma, muchas gracias, mi querido Mikey. Abrazo enorme. Hay falta por parte del conjunto de Nueva Zelanda, ya la mueve Inglaterra. Pues muchísimos cambios hizo el conjunto inglés.
1: También ingresó Elliot Anderson, cambió el 11 este. Río Ngomoa vino a la cancha en lugar de Ollie Watkins. El que ingresó es Elliot Anderson sobre Morgan Rogers. Ya habíamos dicho lo de Tino Libramento en lugar de Jet Spence. Eric Conza en la cancha en lugar de Mark Guy. Y eran los que nos saltaban, si no estoy mal. Ah, Nico Reilly para la salida de Kubi Mainu.
2: Bueno, pues ahí está.
1: ¿No le va a decir nada al señor Tuchel, como le dice al Vasco?
2: Sí, pues claro. No sirve para nada, o sea, hacer esto, imagínate. De por sí su equipo no se fue nada, o sea, no se vio nada bien en la primera parte. Y hace todo esto, no, pues menos. Oh, qué cosa. Además, ya me cansé de hacer tantos movimientos. Total, ahí voy a diciéndoles cómo estén.
1: Agarra una, déjese la enseño.
2: Más fácil.
1: Es más sencillo.
2: Más fácil, sí, ahí la tengo ya abierta. Sí, va a ser mucho más fácil. Balón que va moviendo Inglaterra para el frente. Pelota por el costado en el corredor del área. ¿Quién va a meter el centro? Aguanta la pelota y la tiene ahora el balón Jude Bellingham. Abre por derecha. Y ahora para meter el servicio prefieren dejar la pelota por fuera. La tiene Anderson ahora por la izquierda en el corredor del área. ¿Quién mete el centro? Va intentando el cuadro de la Rosa venir el servicio. Ahora tiro de esquina, punta de la izquierda. Así lo marca Natalie Simón.
1: También se fue Jarrell Kwanza para el ingreso de Rich James, que yo creo que será titular en la Copa del Mundo. Vamos a esperar qué es lo que se termina dando, Gabo.
2: Perfecto, pues ahí está. Balón que van a poner en el área. Y para intentar hacerle daño al conjunto de Nueva Zelanda, va a venir con el centro el número 24. Pero ahí ya terminan hablando con alguien de Nueva Zelanda en el área. Va a venir el centro al área con Jude Bellingham y también un futbolista de Nueva Zelanda. Viene el centro, balón al área, el cabezazo, la pelota queda ahí. O'Reilly le pegó, la pone alta. Cabezazo apenas por un costado, se va desviado al palo y afuera. Estuvo cerca Byrne.
1: Sí, llega apenas de media volea para pescar la pelota cuando ya había ganado en todo lo alto el futbolista británico Nico Reilly. Levantó y después el balón quedó servido para la cabeza de Dan Bourne, que le dio dirección de poste. Por cierto, Gabo, pese a lo que puede generar una contratación, una desconcentración en la selección de cualquier entrenador. Inglaterra, entendiendo que los plazos son muy cortos por el tema del Mundial y que se prolonga más el Mundial que en anteriores ediciones, ha aceptado y ha autorizado que los futbolistas que están en la selección de Inglaterra, por lo pronto durante la Copa del Mundo, puedan ser transferidos a otros equipos, que incluso prestarían sus servicios médicos para realizar los exámenes pertinentes para que se lleven a cabo y ya nada más se firmen los contratos y se convierta en jugador de otra institución.
2: Me parece bien, digo, la verdad, qué bueno, ¿no? Digo, a mí, de repente creo que el futbolista sí lo tiene como desconcentrado el saber su futuro, ¿no? Sobre todo si no sabes si vas a estar en un equipo o no.
1: Como lo de Rashford. Que no sé y no imagino que le tuvieran que hacer exámenes médicos de nuevo.
2: Correcto.
1: Pero bueno, le daría certeza.
2: Sí, señor. 50 minutos ya rebasados a través de la aplicación Euphoria by Travel y TUDN Radio. Inglaterra tiene 1, Nueva Zelanda 0.
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2: Balón que mueve por la izquierda el conjunto de La Rosa. La tiene hacia el frente el equipo de Tuchel. Gordon tenía el balón, terminó perdiéndolo ahora en medio campo. ¿Quién lo recupera? Lo terminaba recuperando Riley. Ahora el lanzamiento para el frente. Vamos a ver por el costado de la izquierda en el pico del área. Servicio de Gordon. El balón para atrás. ¿Quién llega para rematar? Nadie. La saca Nueva Zelanda como puede y la manda para dejarla prácticamente en el primer cuarto de terreno por el costado de la derecha y consiguiendo bien el balón Garbett. Y la pelota sale, va a ser balón de manos al 51.
1: Acá por fin Inglaterra tiene un futbolista al que le puede tocar al espacio, que justamente lo que más le agrada a comparación de Marcus Rashford. El servicio no es bueno porque va con dirección al punto penal cuando Ivan Toney ya se había pasado, además de que en el interior del área no estaba mano a mano, le hacían el 2-1. Pero también va a poder jugar Inglaterra con el marcador, por lo pronto, malabarear esa situación y de alguna u otra manera llevar los tiempos del compromiso.
2: Sí, señor. Balón por el costado de la derecha en medio campo, moviendo el conjunto inglés. La pelota para que la lleve número 24, Rassie James. Ahora en zona de seguridad del conjunto de Inglaterra con Trafford. No avanza, no llega por lo menos a cruzar el medio terreno. Burn. Dan dejando la pelota por la izquierda, cruzando el medio terreno. Va intentando el conjunto inglés. Libramento. Y ahora para atrás con Trafford, que está en el primer cuarto de terreno por el centro. Abre por derecha. El balón lo lleva Inglaterra cruzando el medio campo. La pelota para el frente. Intentando tocar el balón el conjunto de Inglaterra en medio terreno. La pelota por abajo, todavía dejándola ahora con Byrne en medio campo por el centro. Con pierna zurda, abre para el costado izquierdo. Vamos a ver qué intenta el conjunto inglés. La lleva para el frente de Gordon. Vamos a ver qué realiza. Le terminó pegando, balón rebotado. ¿Quién la tiene Inglaterra dentro del área? A ver quién le pega. Le viene haciendo la jugada, el remate por abajo con zurda. Le queda otra vez a Gordon. La deja para atrás. El bombazo que no llega. Y ahora con el Libramento por la izquierda. A ver si mete un buen centro. Libramento mete el centro ya dentro del área. La pelota rechazada. Está encima Inglaterra, pero no cae el gol.
1: Sí, un segundo tiempo mucho más intenso, Gabo, apretando el conjunto británico y aprovechando la frescura de las piernas de varios futbolistas.
2: A ver quién le pega la pelota para Libramento. Baja el arco la zurda, no, prefirió por la izquierda. Gordon a pegarle al arco. Sigue con el balón, el toque de pelota por abajo. Libramento dentro del área, línea final, va a meter el centro, segundo palo, ¿quién llega? Al final termina quedando muy, muy larga la pelota. Y el balón para tratar de recuperarlo hacia el frente, línea final. A ver si viene el centro, intenta Río, Juanga, la mete para el área, el balón termina quedando por fuera. Otra vez Gordon con el balón. Y la pelota para moverla hacia el costado izquierdo. Gordon. Libramento en 3/4 de terreno por el centro. La pelota para el costado de la derecha. James conectando. Ya son 54 minutos. La pelota para abajo en el rebote. ¿A quién le queda? Inglaterra. A ver quién le pega el balón otra vez con el número 8, Anderson. La pelota para atrás, venía el centro, balón rebotado. Hay falta por parte del jugador de Nueva Zelanda por derecha en tres cuartos de terreno.
1: Y lo alcanza a pisar a Elliot Anderson. ¿Cómo queda parada Inglaterra después de todas las modificaciones? Es Tom Heaton bajo los tres postes y luego Dan Byrne, Erry Konsa, es la pareja de centrales, zurdo Dan Byrne, en su defecto Erry Konsa por la derecha, Rhys James lateral derecho, lateral izquierdo Tino Libramento, Nico Riley es un contención a la par de Elliot Anderson, adelante el que hace las veces de Harry Kane es Jude Bellingham por la banda de la izquierda, Anthony Gordon por la derecha, Rion Gumoa y adelante Ivan Toney. Es prácticamente el mismo 4-2-3-1, 4-4-1-1, como le quiera llamar. Pero ahora vamos a ver, va a ser muy interesante, Gabo, el que tengas a un enganche que siempre va de frente a portería, el caso de Jude Bellingham, a comparación de lo que hacía Harry Kane, que por lo regular siempre le daba la espalda al arco.
2: Correcto. Va a venir el centro, pelota al área. El balón rechazado por Nueva Zelanda, marcaron falta. Fue falta a favor del conjunto de Nueva Zelanda dentro de su área. 55 minutos, 1-0. Un empujón clarito, creo yo.
1: Sí, de acuerdo, ahí el abrazo de Jude Bellingham y después Anthony Gordon, si no me falla la vista, se termina llevando el futbolista de Nueva Zelanda. Cuando se ve el barco de Puerto Vallarta, perdón.
2: No.
1: Acá en el
2: Bucaneros, de los Bucaneros.
1: De lo muy atípico, ¿no? Que pueda haber en un estadio, un barco ahí enclavado.
2: Correcto.
1: No sé qué otra cosa en algún estadio de grandes ligas, de NFL, nos podemos encontrar.
2: Sí, hay demasiadas cosas, la verdad, son muy, muy raros ese tema.
1: Hay un cuerno en el estadio de Minnesota, ¿no?
2: Vikings. Correcto, es correcto.
1: En Minneapolis.
2: Sí. También el de las Chivas, pero ese ya fue copiado. ¿Qué cosa? Balón por la izquierda la tiene O'Reilly, va intentando para meterse al corredor. En uno de los estadios, no sé en cuál, hay este como jacuzzis de béisbol. Que incluso...
1: Ah, también en el de las Águilas de Veracruz de la Liga Mexicana del Pacífico y alberca.
2: No, bueno, sí. Pelota para atrás la tiene el conjunto inglés. No, bueno.
1: Balón el águila de Veracruz.
2: Del Águila de Veracruz, sí.
1: Y no, las Águilas solamente unas y ganadoras.
2: Ay, con brincó el señor Andalón, son sus Águilas también. Pelota por derecha la tiene Konsa. Balón hacia atrás. Se abre Byrne para cruzar el medio terreno por el centro. Con zurda la deja por abajo. Pegado a la banda la tiene Libramento. Deja el balón por el centro. Vamos a ver quién le pega. Gordon se dio la vuelta. Aguanta el balón. Toca en corto. Intentaba O'Reilly. Falta. Falta a favor de Inglaterra. Fuera del área grande. Bajaron a Ivan Toney.
1: Lo engancharon al futbolista del fútbol árabe. Termina cayendo de frente a portería. Acá hay una situación, Gabo, que si cuestionábamos lo de John Stones jugando como central después de los últimos años, como lo ha hecho de lateral, pues Nico Riley hace mucho tiempo que no juega de mediocampista. Toda la temporada pasada con Pep Guardiola jugó de lateral. Y es algo llamativo porque vamos a ver cómo lo termina aprovechando en su defecto Thomas Tuchel. En teoría puede realizar alguna especie de enroque que pase por el carril interior Nico Riley, pero por lo pronto muy fijo en su posición de contención.
2: Ahorita platicamos algunos marcadores que están dándose al momento y los que ya se dieron en estos amistosos. Le va a pegar con el número 24, Percy James, con pierna derecha. Hay 5 en la barrera por parte de Nueva Zelanda. 4 para el rebote por parte de Inglaterra. 58-1-0. Gana el cuadro de la Rosa. Pegarle James. A James para pegarle al arco. Le pone balón prácticamente en el pecho a la barrera. Recupera todavía. Gordon abre por el costado de la derecha, a ver quién termina pegándole. Sigue Gumoa, vamos a ver, línea final, no pudo meter el centro. El balón para atrás. Y más atrás en zona defensiva. Bueno, al momento Escocia le está ganando 4-0 al 57 a Bolivia. 0-0 Qatar y El Salvador al 56. Al 50 Cabo Verde le está ganando 2-0 a Bermuda. Hoy también juegan Jamaica contra Sudáfrica. Brasil contra Egipto, Venezuela contra Turquía, Argentina contra Honduras y Curazao contra Aruba. Esos son de los partidos que faltan. Por cierto, ya Alemania terminó ese partido, le ganó 2-1 a los Estados Unidos.
1: Que también hay que decirle, Alemania perdió un futbolista, su Gilberto Mora.
2: Sí, señor.
1: A Lennart Karl.
2: Sí, señor.
1: Que dijo que iba a jugar para el Real Madrid, que le hubiera gustado jugar para el Real Madrid.
2: Ah, bueno, yo dije que iba a jugar, bueno. Pelota por la izquierda, viene el centro, corredor del área, aquí la tiene Inglaterra. Un recorte, 2. No llegó el servicio. Marcaciones, fue buena por parte de Nueva Zelanda y hasta el momento nada más lleva 1 en contra el conjunto neozelandés, aguantando en casi 60 minutos. Balón para atrás, La pelota en tres cuartos de terreno por izquierda dentro del área. ¡Penal! No, fuera de lugar.
1: También arranque fuera de lugar.
2: Sí, y creo que sí había marcado el penal y después se da cuenta y dice no. Estaba en posición adelantada, es lo que dice Natalie Simón.
1: Que creo que cuenta con la ayuda de su asistente y lo ve de reojo perfecto.
2: Uf,
1: para mí está el límite.
2: Muy poco quizá, Diego, pero me parece que sí está adelantado.
1: Sí, yo estoy de acuerdo contigo. A ver, el servicio para Iván Toni es muy bueno. Tiene un gran desmarque. Lo terminan bajando. Y apenas, creo, por el hombro está adelantado el ex delantero del Brentford.
2: Sí, señor. Me parece, digo, a ver, salvo lo que diga, me imagino que habrá VAR. Pero si no, pues bueno, pues así nos quedamos. Pero a mí me parece que está muy bien marcado el fuera de lugar. Sí le habían pegado, era para penal. Natalie Simón se da cuenta de que tendría que haber sido penal, pero antes estaba la posición adelantada. Y vendrán los cambios de Nueva Zelanda, por lo menos veo a tres ya ahí.
1: Para está Jesse Randall, el camiseta número 21. Tyler Bindon es el otro. Y se había realizado uno al medio tiempo que no nos habían avisado.
2: Uh-huh.
1: Alex Ruffer vino al terreno de juego y se fue Joe Bell de la cancha.
2: Perfecto. Entonces se va del terreno de juego Bell.
1: Están revisando.
2: Están revisando
1: el
2: la
1: penal,
2: jugada.
1: Sí. A ver cuánto demoran.
2: Sí,
1: a ver. No, ya. Ver. Listo. Se acabó la revisión.
2: No, es que estaba. A ver, no tan claro. Sí, estaba muy cerradita, pero sí parecía que estaba adelantado. Hugo Marx nos dice cómo van, digamos. 1-0 ganando Inglaterra a la selección de Nueva Zelanda al 61. Vendrán los cambios.
1: Efectivamente. Ahí Natalie Simón va a la imaginaria para ver quiénes se irán del terreno de juego. Uno de los que se va de la cancha es el número 13, Kakache, el lateral por el corredor de la izquierda. Viene el dorsal el número 21, Jesse Randall, que ya lo habíamos platicado. Van a hacer cuatro modificaciones en total que ahorita se las iremos platicando una por una, pero adelantamos, Jesse Randall es uno de los que ingresa a la cancha. Tyler Bindon es otro de los que viene al terreno de juego.
2: Perfecto. 61 y medio. 1-0 gana la selección de Inglaterra con el gol de Harry Kane, su goleador, al 45 más 2 en la primera parte. Habían agregado 3 minutos y alcanzó a hacerlo antes de que terminara el primer tiempo. Balón para atrás en medio campo, lo tiene Nueva Zelanda. Por lo menos un ratito de toqueteo de pelota por parte de Nueva Zelanda, porque no había tenido el balón prácticamente, lo tenía solo Inglaterra. Cuidado que lo ganaban. Ahí van Toni, terminan dejando la pelota para atrás con el arquero. Que alcanza a salir Nueva Zelanda por el costado de la derecha. Balón que se escurre, pero terminan por estrellarlo en un futbolista de Inglaterra. Lateral, balón de manos para el equipo de Nueva Zelanda en primer cuarto de terreno por derecha. Balón en medio campo, otra vez lateral para Nueva Zelanda. Y por ahí que también se fue Cacaz, ¿no?
1: Sí, efectivamente. El cambio lo registra con el ingreso de Benjamin Old. Este no puede ser Benjamin Button, es Benjamin Old.
2: No. ¿Con qué número?
1: 19.
2: Perfecto.
1: Recién ingresado.
2: Ahí está, entonces.
1: Y nos faltarían tres modificaciones más que ya nos.
2: Acá tengo una, opción. A ver. Jesse Randall con el 21 entró y salió Just.
1: Sí, Elijah Just. También vino Tyler Bindon al terreno de juego y se fue el famosísimo Tim Payne.
2: Perfecto. Entonces se fue Payne del terreno de juego. Número 2. Ahí está, es que ya hicieron 4 cambios, ¿no? La selección de Nueva Zelanda.
1: Exacto, con el del medio tiempo, Alex Ruffer, Tyler Bindon, Benjamin Old y Jesse Randall son por lo pronto los que han llegado a la cancha. Se fueron Elijah Joss, Liberato Cacachese, Tim Payne y Joe Bell.
2: Ahí está entonces los 4 cambios. El terreno de juego, Ruffer, Randall y Bindon. Muy bien. No me gustan los partidos amistosos. No me gustan. O sea, me gustan los partidos amistosos.
1: Pero.
2: Pero tantos cambios no. Cambiar un 11 titular, como lo hizo Inglaterra ahora prácticamente todo el segundo tiempo, ya, digo, pierde toda seriedad.
1: Bueno, a ver, los entrenadores tratan, creo, Gabo, de malabarear entre mantener al futbolista en ritmo y de que no se lesione.
2: Y también creo que
1: lo más complicado.
2: También creo que contento un poquito. Jugar minutitos, aunque a lo mejor en el Mundial ni los van a voltear a ver.
1: Sí,
2: Pelota por derecha, la tiene Inglaterra, el balón para el frente. Vamos a ver si pueden pegarle, ya le quedó muy larga a Tony. Muy, muy larga la pelota para Iván Tony. El balón lo tiene el arquero. Y si no, pregúntale a Luis García, en el 98 Manolo Lafuente ni lo volteó a ver y ni un solo minuto lo metió.
1: Y venía de ser el mejor jugador del 94,
2: también, sí. Sí, sí, sí. Metió dos goles, bueno. Así pasa. También Luis Hernández, bueno, fue titular y metió goles en el 98, 2002, pues fue a retirarse.
1: A Chicharo contra Italia, Javier Hernández lo mete de titular. Uh-huh. Y después pues lo cepilló y nada más suplente contra Francia, suplente contra Argentina. Creo que tuvo un par de minutos contra Uruguay.
2: Pues así es, le pasa mucho al delantero mexicano, no ha sido constante un delantero mexicano que haya durado por lo menos tres mundiales, dos mundiales, no me viene a la mente, ¿eh?
1: ¿Y siendo titular?
2: Siendo titular.
1: Digo, porque Jared estaba pintado para eso entre 2002 y 2006, pero se lesionó contra Irán en 2006.
2: Claro.
1: Después Omar Bravo, pues, solamente pudo disputar el de 2006.
2: Claro. Balón por la izquierda, el Guille Franco fue 2010, ¿no?
1: Sí.
2: ¿Qué cosa?
1: Nada más. 2014 Oribe, no le dio para 2018.
2: Correcto.
1: En 2018, bueno, ahí sí Javier.
2: Ahí fue Javier. ¿Sí, no?
1: Sí, junto con Carlos Vela.
2: Correcto. Y 2022.
1: Funes Mori, Henry.
2: Funes Mori fue Henry, no el titular. Sí, Funes Mori, unos minutitos, según yo.
1: Henry fue titular en contra de Arabia Saudita. Fue contra Polonia
2: también. ¿Y Henry ya no está?
1: No.
2: Por Henry eso te se digo, fue. No mantienen un. ¿Más de dos mundiales? No, difícilmente. Balón para atrás.
1: Y Jiménez no creo que llegue el que viene.
2: Exacto. Bueno, y si te vas más para atrás, en el 90, pues no fuimos. En el 86 fue Hugo. En el 82 tampoco fuimos. No, qué cosa, bueno.
1: Un relajo. Delantero.
2: No. Lamentable. Balón por derecha en medio campo.
1: Porque pues portero sí ha habido una constante.
2: No, y a ver, vámonos al término, claro, ese sí, ese ahí está, pero vámonos a los de que lo bueno que va a jugar Rangel, bendito sea Dios. Pero a ver, yo le digo, por ejemplo, Harry Kane, ¿cuántos mundiales siendo titular de la selección de Inglaterra?
1: Este va a ser el tercero.
2: Imagínate, tercero.
1: Y claro.
2: Súper bien. Se hace una constante. Acá no hay nada. No hay constancia.
1: Bueno, Brasil ya tiene rato también.
2: Tampoco
1: con el delantero. Richarlison fue el pasado.
2: Pero sí lo tuvo, ahora, por ejemplo, con Ronaldo mucho tiempo.
1: Sí, 98.
2: 2002, 2006.
1: Sí, ya para 2010 no llegó porque llegó Luis Fabiano.
2: Exacto. Bueno, pues el balón lo tiene Inglaterra. Los pases que ha completado Inglaterra, Diego, 442.
1: Sí, bastantes, creo yo, pero muchos pases laterales.
2: Uh-huh. Por trascendentes.
1: Exacto, por esa situación de querer jugar entre líneas y de siempre tener a alguien a la espalda de las contenciones de Nueva Zelanda. Los duelos o la profundidad más importante que logra Inglaterra sobre las bandas, pero al final de cuentas no logra tener una doble profundidad. Si logra tener profundidad por los costados es gracias al mano a mano, no porque tenga superioridad en el costado o porque alguien apoye. Mira, aquí están de nuevo dos contra dos.
2: El señor, libramiento para pegarle afuera del área, grande por el centro, afuera para atrás, el bombazo que viene al arco, termina pegando en un defensa. Tienen ahí que la jugada pare. Bueno, a ver, ya árbitro del partido termina. Va a haber pausa, me parece.
1: Sí, momento de rehidratarse. Y nosotros les decimos que vamos a tener durante el día de mañana el Dinamarca en contra de Ucrania, 8 de la noche este, 7 centro y 5 pacífico. Y también el juego amistoso entre Croacia en contra de Eslovenia, 10 de la noche este, 9 centro y 7 pacífico, para que no se lo pierdan. El último mundial de Luquita Modric.
2: Hay dos resultados que le tengo que decir, Dos okay. resultados para que esto está la gente conmocionada, quiere saber el resultado. Vanuatu 2, Fiji 1.
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0: 0-0 Qatar y El Salvador, y 2-0 Cabo Verde a la selección de Bermuda. Esos son de los partidos amistosos, y habrá todavía mucho más. El 10 estaba viendo la selección de Portugal, 10 de junio, todavía juega partido contra Nigeria, si no estoy mal.
1: Porque, digo, cierto que el jueves se da la apertura del torneo, pero muchas selecciones ya tienen, o sea, por la cantidad de días que te tardas, Gabo, en jugar, porque creo que va a ser el mundial más espaciado entre un partido y otro, sí, para cada selección. Mismo caso de Inglaterra, que va a jugar el día 10 en contra de la selección de Costa Rica, que es un partido similar en condiciones a lo que va a ser su cierre de grupo en contra de Panamá en Nueva York.
0: Así es. Pues bueno, por eso hay partidos ya prácticamente muy cerca de del inicio de la Copa del Mundo, que por cierto, el partido que inaugura este torneo, pues bueno, es la selección de México contra Sudáfrica, y por la tarde noche Corea contra República Checa, ¿no?
1: Sí, en la ciudad de Guadalajara, el último partido de Copa del Mundo, si no estoy mal, que fue en Guadalajara, fue un Brasil contra, no, Alemania, que venía de ganarle a la selección de México en Monterrey. Uh-huh. Y no recuerdo el rival, pero ese, si no estoy
0: ¿en
1: mal,
0: Guadalajara?
1: Sí, fue la semifinal.
0: No, Brasil tuvo que haber jugado contra Francia, porque si no, fue en el Jalisco, estoy,
1: digo, y fue en el 86.
0: Sí, y según yo pierde la selección de Brasil con Francia, chéquelo.
1: A ver.
0: Porque Francia sí avanza. Pero según yo es un Brasil contra Francia. Incluso ahí falló Platini, falló...
1: Sí, tienes toda la razón. Platini, ¿sí?, en tiempo regular un penal, y Platini, uh-huh, en tanda de penales.
0: Correcto. Balón en medio terreno por el centro. 72 minutos. Pelota por el costado de la derecha. La va moviendo el número 2 del conjunto de Inglaterra, Gonza. La pone para atrás.
1: No, el... ¿Ese Francia que tú mencionas en contra de Brasil, Gabo, es en cuartos de final?
0: Ah, en cuartos todavía hubo otro más.
1: Sí, y Francia se queda en Guadalajara.
0: Ajá.
1: Y enfrenta a Alemania y lo pierde 2-0.
0: Ah, ok, perfecto, muy bien, ahí está. Entonces el último fue Alemania-Francia
1: el 25 de junio.
0: Ok.
1: De 1986, es decir,
0: en esos años se enfrentaron muchas veces. Recuerda que también en la Eurocopa se enfrentaron y Alemania terminó ganando a Francia con el golpazo que le da. Ay, se me fue el nombre del arquero alemán.
1: ¿Pero ese no fue en Copa del Mundo, el de Schumacher a Pistón?
0: No, fue en una Euro, o fue en el 82. Sí, sí, fue en el 82, fue en el 82, tienes toda la razón. Un golpazo que impresionante.
1: Quita media boca,
0: sí,
1: a Batistón.
0: Terrible, terrible. Balón que tiene Inglaterra en el medio campo. O sea, estamos hablando de qué fecha fue el último partido.
1: 25 de junio del 86, el último partido mundialista de Guadalajara. Es decir, pues van a ser casi 40 años.
0: El balón que viene para atrás, la termina teniendo Inglaterra en el punto penal. A ver quién le pega el remate con sorda. Balón rebotado y la saca Nueva Zelanda. Para que sea balón a... Sí, Schumacher, ¿no?
1: Sí. Finn Schumacher quedó tendido en el campo, de esas veces que mete la pata y el balón lleva tanta potencia que al final de seguro le dio en la punta del pie y le dobló el tobillo.
0: Sí, sí, sí.
1: La deja Tony, dispara a Bellingham, para abajo.
0: Uy, y estoy acordado, se le da a los alemanes, entonces, a los arqueros alemanes, dar golpazos. Pregúntale también a Higuaín, ¿te acuerdas en la final del Mundial? ¡Pum! ¿Cómo salió?
1: Lo de Neuer,
0: sí. Neuer, sí, sí, sí. Y hay mucha gente dividida, ¿eh? Para mucha gente es penal, para mucha gente así tuvo que haber salido Manuel Neuer, está perfecto.
1: Ah, penal el que le habían dejado Higuaín, Toni Kroos, y que lo aprovechó.
0: Ah, bueno, ese sí, sí, sí, sí, correcto.
1: Jugó de 10, pero para el otro lado, Kroos.
0: Completamente.
1: Yo no sé cómo Florentino lo fichó tanto. Bendito es el señor que lo contrató. El señor Pérez es un mago.
0: No, no, no, completamente.
1: Dios quiera que lo mantengan el día de mañana, Fernando Sainz. Si no, mi madridismo se viene abajo.
0: Porque si no, quién sabe qué pase, ¿eh? Ya llegó Riquelme y no es el del Boca. Pelota por derecha en tres cuartos de terreno. Va moviendo Inglaterra. A ver quién le pega. Le quedó el balón a O'Reilly. Prefiere por el costado izquierdo. En el pico del área. Intenta Inglaterra. La saca Nueva Zelanda. 75 minutos. 1-0 sigue ganando el conjunto de La Rosa. El balón de Bindon. La recupera otra vez el conjunto de los Tres Leones con Bellingham. O'Reilly. El balón para atrás. La mueve Libramento. Moviendo por el costado de la derecha. Gonza. El balón para que lo mueva Gumboa. Y ahora en el medio terreno otra vez el número 8, Anderson. La tiene Inglaterra, pelota fuera del área grande, el balón se va. ¿Preocupa a Diego Peña que termine quedando solamente por un gol ganándole a Nueva Zelanda? Digo, quedan todavía 15 minutos por delante, pero muy poquito de Inglaterra.
1: No, yo creo que va a tener ciertos ajustes. Inglaterra va a acelerar en el Mundial. A ver, para mí, de los que veo al 100% jugando este partido, creo que Harry Kane es uno, lo de Jude Bellingham es otro. Mark Guy creo que dio un buen partido, buenos 45 minutos. Faltará ver a Bukayo Saka, que se integra a la convocatoria después de haber perdido la final de la Champions League, que creo que será importante. Creo que va a tener algunos cambios. Estoy contigo, no es favorita como en otras ocasiones, ni siquiera candidata la pondría yo, pero va a hacer ruido en el torneo, ¿no? Y quizá las circunstancias se le puedan alinear, pero yo creo que sí tiene muchas cosas que mejorar cuando se van a venir dos modificaciones en el cuadro neozelandés. Van a venir al terreno de juego el camiseta número 17, Costa Barros, es uno, y enseguida le digo el otro.
0: Perfecto, ahí están entonces los cambios. Vendrá el servicio desde el costado de la derecha a pegarle el conjunto inglés. 5 en el área para el remate. Vendrá el centro, el remate de cabeza, el rechazo defensivo se va. La pelota al tiro esquina. Ahora punta de la izquierda.
1: Una muy buena cortina le hicieron Jude Bellingham y también Eric Conza-Dunburn, que hizo una U del punto penal, recorrió el primer palo, se levantó totalmente solo, le quedaba muy alejado la portería y terminó rematando.
0: La cobran en corto, el balón para el corredor. El grupo de la selección de Inglaterra es Inglaterra, Croacia, Ghana y Panamá. De pechito, ¿no? Para hacer por lo menos...
1: No le haga burla al Vasco.
0: No, no más digo. Pero tampoco no, para ser primero o segundo, sin problema. A lo mejor Croacia le puede meter complicaciones, como bien decías, pero pues no tendría que tener problemas.
1: Sí, afortunadamente para ellos se ven en el primer partido. El grupo de la selección de Nueva Zelanda, que va a realizar ya las modificaciones, van a debutar en contra de Irán, cerrarán en contra de la selección de Bélgica, cuando el primero que se va de la cancha es Just, el dorsal número 11, para la llegada al terreno del juego del dorsal número 3, Francis de Rice. También se va Chris Wood, el delantero del Nottingham Forest, que ni la tocó ni la olió en este complemento. Y Costa Barbaruses a la cancha.
0: Perfecto. Bien lo decía Diego, bueno, el grupo, que es el G de Nueva Zelanda, es Bélgica, Egipto, Irán y Nueva Zelanda. Pues gracias por venir, Nueva Zelanda, porque la neta, no.
1: ¿Usted cree?
0: Ni como tercero se va a meter.
1: Yo creo que como segundo no la tiene...
0: No, no, para mí Bélgica y Egipto son... Bueno, Bélgica lo veo primero, Egipto creo que puede ser segunda. Y la selección de Irán va a andar ahí peleando segundo o tercero. No, Nueva Zelanda no traen con queso, mi Diego, nada. Pero... O sea, no cruzan ni siquiera medio campo. Hasta cuando Inglaterra le da flojera cruzarlo y que le da la pelota, ni siquiera así lo hace.
1: Pero hay que recordar que Egipto no le fue bien en la Copa Africana de Naciones pasada. No,
0: bueno, sí, de acuerdo.
1: Y que además, pues el... mejor jugador africano de la historia, decía el señor Iker González, el lamentable. Brazos de mono de acción. anda capa caída, ¿no? Yo creo que ha sido la peor temporada en los últimos 7-8 años de Salah.
0: Va a venir el centro a pegarle De Vries. Al balón el número 3. La pone la pelota al área, el rechazo defensivo. Hacer tiro de esquina. Tiro de esquina, pelota para Nueva Zelanda por el costado de la derecha. ¿Usted qué dice, señor Andalón? En el grupo de Nueva Zelanda, ¿cómo lo ve? ¿Qué dijo? O sea, es que habla para él. O si no, si me dicen el tallback, le entiendo.
1: Nueva Zelanda va a terminar último, dice.
0: Último, sí, claro, es lo mismo que pienso yo. Sí, claro, va a ser último. No trae nada. Y el otro día que vimos a Australia, medio quiere competir, tampoco trae nada, no trae nada. Va a venir el balón en tiro de esquina por el costado de la derecha. Centro de De Vries. Con pierna zurda el balón muy cerrado, que marcaron falta. Falta sobre el arquero, ¿no?
1: Sí, sobre Tom Heaton.
0: Venga.
1: Yo creo que vamos a terminar así, Gabo. Decías que alguien había apostado a que anotaba el primero. Inglaterra lo logró. Ojalá que no le haya metido el over.
0: Exacto.
1: Un equipo británico que ya ni siquiera acelera, que sobrelleva el compromiso. Va a ser muy interesante cómo conforma la alineación Thomas Tuchel, porque para mí Tino Livramento no es menos que Jed Spence. Lo de Elliot Anderson se ha convertido en una revolución total, pero tengo mis dudas cuando va a fallar.
0: No.
1: Siempre pasa lo mismo, uno habla bien
0: de alguien y la termina.
1: Pero necesita regando. Futbolistas de experiencia, y ahí en la misma posición está Jordan Henderson.
0: Sí, señor. Digo, Spence, lo único que lo pudiera salvar en la primera parte, mete el servicio para el gol.
1: Sí, de acuerdo.
0: Dice Luis por acá, necesito un gol más de Inglaterra para mi parlay. Pues sí. Aguanta, porque quién sabe. No creo que caiga.
1: Si puede cambiarle, cámbiele.
0: No, ya no hay manera, ya se quedó su parlay. Sergio, Bélgica y Egipto pintan para pasar, pero también está Irán. Solo ocupo un gol más, dice Julián Sánchez. No, bueno, pues a ver si cae. ¿Creen que caiga un gol más? ¿Y de quién será? Nos dice Edu Ruelas. No, pues qué les digo. Un gol de Nueva Zelanda, ¿crees que salga? No, carnal, sniper, no. No llegan ni con nada, no hay manera.
1: En partidos anteriores, Ucrania, a Ecuador, también a Colombia, al propio Noruega les terminó marcando.
0: Sí. Alon, que tiene el conjunto de Inglaterra por la izquierda, va metiéndose para el centro. Vamos a ver quién le pega. Gordon, después el balón para el costado de la derecha, la tiene Gumboa. A ver si mete el remate, no le pegó, la manda por abajo. Buena jugada, la triangulación, y por lo menos el balón para la izquierda. Pasaba la pelota, libremente está dentro del área, también la termina perdiendo. Después para pegarle al arco, el balón viene con derecha por parte de Anthony Gordon, se fue muy desviado.
1: Bellingham ha intentado, ha dejado de jugar entre líneas la selección de Inglaterra, porque ya no hay un futbolista que trate de ganarle las espaldas a los contenciones, Gabo. Y ha buscado, con su capacidad que tiene para filtrar balones, el futbolista del Real Madrid, hacer algo diferente. No lo ha encontrado, tampoco ha podido ganar los manos a manos de Anthony Gordon y Ryan Gumboa. Por eso, desafortunadamente, Inglaterra ya ni siquiera disparos al arco ha tenido, cuando se van a producir otras modificaciones en el conjunto neozelandés. Uno de ellos es Callum Elliot.
0: Perfecto, pues ahí están los cambios ya. 82 minutos. Nos vendrá a la cancha otro cambio.
1: También Alex Poulsen, el portero.
0: Sí, señor, lo van a poner con el número 12, ¿no?
1: Sí, señor.
0: Perfecto. A la portería del conjunto de Nueva Zelanda, dice Edu Ruelas, ¿cómo te va a hacer partido de Nueva Zelanda, que viene a recibir 4 de Haití? Bueno.
1: Sí, pero le hizo partido a Colombia, le hizo partido a Ecuador, a Polonia.
0: Sergio dice, guarden esto, Japón próximo rival de México en 16avos. Ah, bueno. Está ganando la selección de Inglaterra apenas 1-0 a la selección de Nueva Zelanda al 83. A través de la aplicación Euphoria by Trevel y TUDN Radio. Balón que queda en medio campo por derecha, moviendo hacia el frente el número 14, Ruffer. Bajan para atrás, otra vez en zona defensiva con Bindon. Y en medio terreno por el centro, 83 y medio. La pelota para la izquierda, el lanzamiento para ver si puede Nueva Zelanda. Posición adelantada. Cuando entraban al área por el costado de la izquierda, el balón muy largo para el número 21, Randall. Estaba la pelota al arquero.
1: Y se van a venir las modificaciones, Gabo. El primero en venir al terreno del juego es Nandon Pineacker. También va acompañar Callum Elliot, y el primero que desfila fuera de la cancha es el dorsal número 10, Singh. Se va el arquero Max Crocombe para la llegada de Alex Poulsen al terreno de juego. También viene a la cancha Callum McAwatt, y se va de la cancha Finn Surman, el de Portland Timbers. Son los que se retiran del terreno de juego. Otro que ingresa a la cancha es Lachlan Bayliss. En las últimas modificaciones del conjunto neozelandés, la salida de Boxall, el otro central que milita en la Major League Soccer, el futbolista del Minnesota United.
0: Perfecto, pues ahí están los cambios. El balón que mueve en zona defensiva el conjunto inglés con el arquero Trafford. Saliendo desde el fondo, por acá nos manda mensaje Hassan Belam, dice, los periodistas mexicanos que apoyan a Portugal, si el recuerdo que tengo de ellos es un 7-0 de Chile. ¿Están en el Mundial? No, ¿verdad? Saludos.
1: ¿Ah, es andino?
0: Sí, pues claro. ¿Qué cosa?
1: Que se acuerde de lo que pasó entre 98 y 2010 con su selección en el Mundial. Ah, no.
0: Balón pues que tiene Inglaterra. O sea, quiso venir a tirar carrilla.
1: Minavia no pudo jugar un Mundial,
0: no,
1: pobre.
0: No, qué cosa. Balones que tiene Inglaterra, muy poquito de la selección de la Rosa, James para dejarlo para atrás, 85 minutos. 1-0 lo gana el conjunto inglés. El balón para Byrne. Por el centro, triangulando en primer cuarto de terreno, la pelota para la izquierda, libramiento de primera, el balón al medio campo. Hay falta, bajan a un jugador del conjunto inglés antes de cruzar el medio campo por el centro.
1: Se invirtieron algunos roles en el medio terreno, Gabo, de la selección de Inglaterra. El que pasó a ser un media punta porque tiene buena llegada a portería es O'Reilly, el futbolista del Manchester City. Para que venga Jude Bellingham a organizar al conjunto británico junto con Elliot Anderson. Pero aún así Inglaterra muy carente de creatividad, francamente. Creo que le va a faltar...
0: Completamente.
1: Sí siento que le va a faltar o Cole Palmer o el propio Phil Foden, porque... ¿Te dejo?
0: Balón largo por la izquierda, la tiene Gordon. Vamos a ver, le va a pegar Gordon. ¡Le pegó al arquero! Se la queda en el fondo a Paulsen. Primero en dos tiempos. Primero le quitó la fuerza y después de un bote en el pasto se queda con ella.
1: Siento que le va a faltar un futbolista veloz entre líneas, que tenga la capacidad de jugar en espacios muy cortos. A mi parecer el que mejor lo hace, pero lo hace sobre la banda, es Ryan Gumoa, de toda la convocatoria, o en su defecto Jude Bellingham, pero teniendo un centro de gravedad pues mucho más complicado. Y ya veremos, le quedará el partido en contra de Costa Rica el próximo día miércoles a las 2 de la tarde, para después enfrentar el debut en contra de la selección de Croacia en el AT&T Stadium, que por cierto, qué burda manera de tapar los patrocinadores en los estadios, ¿eh?
0: Sí, no, ha sido terrible.
1: Le pusieron ahí unas lonas espantosas, tanto en los vitrales como en la capota, madre del señor.
0: No. Terrible, terrible, la verdad. O sea, a mí, yo sigo sin entender eso. ¿Qué les quita? Está bien, entiendo que quieren pastel, pero también repartan algunas rebanadas. Más o menos así, señalándolo. No, terrible. Pelota por derecha. Ya tiene Gumoa. Vamos a ver, avanza para cruzar tres cuartos de terreno. Gumoa se quita dos. Sigue Gumoa. Pisa la pelota. Le cometen falta. Apenas adelante el medio campo por el centro. Al 88. 1-0 gana Inglaterra, Nueva Zelanda.
1: El más desequilibrante, el futbolista que puede generar algo a velocidad, Gabo, pero también siempre que Ngomoa trata de hacer una jugada individual, va contra dos o contra tres en su defecto, como en esta ocasión. Es muy difícil que el futbolista de Liverpool pueda progresar de esta manera. Lo tienen que dejar mano a mano y para eso Rich James tiene que hacerle un relevo, cosa que no ha sucedido porque casi no se ha proyectado hacia adelante el elemento del Chelsea.
0: Así es. Lo dice por acá Carlita, dice Gabo, ¿a qué hora juega Brasil? A ver, ahorita le checamos el horario.
1: La Selecao.
0: ¿A las 6 horas del este será? ¿Estoy bien o no? Balón que viene al área, el rechazo defensivo.
1: 4 del centro de México.
0: Sí, ¿verdad? 4 del centro de México, 6 del este, 5 del centro de los Estados Unidos, 4 de México y a las 3 del Pacífico. Así que
1: el horario. La toda poderosa Egipto de Gabriel Sainz.
0: Ya fueron demasiados horarios para mí también, pero sí es cierto. 4 del centro de México y 6 del este. Balón por el costado de la izquierda.

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1: Habrá que esperar a ese debut, que también, a ver, Croacia no es lo que... Para mí, Croacia, claro, llegó a las semifinales del Mundial anterior con la colita de todo lo que traía en 2018. Josko Guardiola ha bajado mucho su rendimiento. Luka Modric debió de haber sido quizá el MVP de la Serie A, de no ser porque el Inter fue el campeón, pero para mí... El mejor jugador de toda la Serie A fue Luka Modric, se lo terminaron entregando a Federico Di Marco. Y al final, pues no le queda tan gran generación al cuadro croata como lo vimos en los últimos 8 años.
2: Sí, señor. Hay falta sobre el número 2 del conjunto de Inglaterra, Konsa. Le alcanzaron a pisar por ella, se fue poquito más de un minuto de los 4 que nos dio Natalie Simón. Quedará muy poco para este final de partido en el cual la selección de Inglaterra apenas justo le está ganando 1-0 a la selección de Nueva Zelanda. Repetimos el grupo que van a tener ambas selecciones. Nueva Zelanda está en el grupo G, Bélgica, Egipto, Irán, y en la misma Nueva Zelanda, en el centro de la área, ya habían marcado posición.
1: Qué falla del Tony, ¿eh?
2: Sí, no, increíble, solo prácticamente, Diego.
1: El servicio que le ponen Gumó es buenísimo, lo deja totalmente solo en el segundo palo, le pega con el talón, pero la calidad del balón que le habían puesto, y a ver, también como centro delantero, cuando los dos defensas centrales están en línea, no te puedes pasar de la línea.
2: Correcto, y si estaba adelantado.
1: Sí, un cuerpo.
2: El grupo de Inglaterra, Croacia, Ghana y Panamá. Así que bueno, pues ya prácticamente para iniciar la Copa del Mundo el jueves inicia.
1: ¿Cree que el show de drones lo tengamos a mediodía?
2: Ah, qué bonito se veía, ¿eh? Bonito.
1: No. Yo creo que va a venir a sustituir al trofeo inflable de Qatar.
2: Difícilmente, ¿eh? Difícilmente creo que, a ver...
1: Pues ahí me lo encargo porque casi todos los partidos son de día.
2: Sí, y por ejemplo, bueno, a ver, el inaugural es a las 3 del Este, 2 del Centro, 1 del Centro de la Ciudad de México, 12 del Pacífico. Yo no veo que haya manera de que eso se vea en el día.
1: No. O si acaso por ahí de las 6 de la tarde en algunos lugares.
2: En algunos, sí, claro. Pelota larga por el costado, de la derecha la tiene James, va abriendo el balón para el costado, Gumó, vamos a ver si mete un buen centro. 3 minutos, ya se fueron, bien el servicio por el costado, de la derecha James, con la pelota muy mal servida. Eso también ha sido, o sea, malos pases y malos servicios. Quedan en este momento 40 segundos para que se acabe el partido. Lo está ganando Inglaterra muy justo, 1-0.
1: Que volvería a ganar, Gabo, entendiendo que en la fecha FIFA de marzo no ganó ninguno de los dos compromisos que tuvo. Ni en contra de Japón, ni en contra de Uruguay.
2: Ahí está la selección de Inglaterra, que hoy sí me parece que no está para nada como favorita. Gumó por derecha, seguido a 3. Iba a meter el centro, le marcaron antes de que metiera el servicio, en línea final. 10 segundos es lo que separa para que se acabe este partido. Viene el centro, balón al área, rechazo defensivo. Otra vez intenta Gumoa con el balón por derecha. Vamos a ver si va a ir al final. Intentaba, terminó cometiendo falta y se va a acabar el juego. En este momento, Natalie Simón dice que termina el partido a través de la aplicación Oporeva Entrevel. TUDN Radio. Gracias, Diego.
1: A ti, Gabo.
2: Nos vamos. Ganó Inglaterra 1-0. ¡Vivan al máximo!
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Bienvenidos, ¿cómo están? Qué gusto saludarlos desde el Raymond James Stadium. Juega Inglaterra ante Nueva Zelanda, previa a la Copa del Mundo. Y a continuación escuchamos el Dios salve el Rey.

0: La producción de Max Andalón junto a Gabriel Sainz en el relato, que le saluda en este micrófono su servidor Diego Peña. La selección de Thomas Tuchel enfrenta el primero de dos amistosos que tendrá previo a su debut en el estadio de Dallas de Arlington en contra de la selección de Croacia. Primero Nueva Zelanda, después la selección de Costa Rica el próximo día 10, y la selección de Nueva Zelanda, que ha tenido un gran proceso de preparación, pero no con los mejores resultados. Y yo saludo a quien les llevará el relato, la emoción y el partido, Gabriel Sainz. Gabo, con el gusto de saludarte. Ojalá que Inglaterra hoy muestre algo, algún motivo por los cuales ha dejado a tantos futbolistas importantes fuera de la Copa del Mundo. Bienvenido.
1: Hola Diego, qué gusto saludarte. Igualmente saludos a toda la gente que nos sintoniza. La eterna favorita, la eterna candidata, la que siempre llega con opciones y con una situación de poder ser campeona del mundo, pero que siempre algo pasa con esta selección de Inglaterra, que siempre algo sucede con esta selección de Inglaterra, y pues bueno, termina siendo de esa manera el conjunto inglés, que yo creo que, pues la verdad no sé si ponerla como candidata, no sé si tú la pones. Para mí, yo creo que no está, por lo menos, yo no la veo en cuartos de final a la selección de Inglaterra.
0: O sea, ¿usted cree que México la va a eliminar?
1: Si quedan primero, ¿no? Se enfrentarían.
0: Algo así.
1: Pues ojalá, ¿no? Hay que pensar positivo.
0: Hay que pensar, imaginar cosas, diría Javier Hernández. Y vamos a presentar las alineaciones del compromiso. El cuadro británico que salta bajo los tres postes con Jordan Pickford en defensa, Margai, John Stones, Jed Spence del Tottenham Hotspur y Jarrell Kwanza, el futbolista del Bayer Leverkusen, Jordan Henderson y Kobe Mainoo en el medio terreno. Adelante, Ollie Watkins, Morgan Rogers del Aston Villa, campeón de Europa League, y Marcus Rashford acompañan a Harry Kane, el once titular de este hombre, Thomas Tuchel, que debutará en una Copa del Mundo, Gabo.
1: Sí, señor, pues bueno, ahí está el once del conjunto de Inglaterra en este estadio en el que juega el conjunto de Tampa Bay, los Bucaneros de Tampa, así que bueno, pues en la NFL. Y bueno, pues también tenemos la alineación del conjunto de Nueva Zelanda.
0: Max Crocombe bajo los tres postes, Boxall y también Surman Finn, los dos centrales que se desempeñan en equipos de Major League Soccer, el hombre más famoso del planeta, Tim Payne, el lateral que se hizo viral, además de Cacaz. En el medio terreno, Marco Stamenich, Bell, acompañan Just Sing, Garrett. Adelante, el delantero del Nottingham Forest, Chris Wood. Los 11 futbolistas de Nueva Zelanda que vivirá su segunda Copa del Mundo, Gabo.
1: Ahí están entonces los 11 de cada equipo. El clima está perfecto, bueno, a mí me parece perfecto. 32 grados centígrados, 89.6 Fahrenheit. Humedad del 44%, está nubladón, un poco. Viento de 10 kilómetros por hora, 6 millas por hora, así que pues todo listo, todo preparado, todo dispuesto para que este partido se lleve a cabo en la cancha del Raymond James. El árbitro, o la árbitro del partido, es Natalie Simón. Así que bueno, si en algún momento nos dejan, pues veremos el inicio del partido, pero bueno, ahí está, bueno.
0: Que por cierto, Natalie Simón, la primera árbitro afroamericana que recibió gafet FIFA y que en su momento fue delantera.
1: Natalie pita y dice que se mueva la pelota. La pasión ya está en la cancha. El balón rueda en el terreno de juego. Inglaterra y Nueva Zelanda juegan un amistoso rumbo al Mundial 2026 a través de la aplicación Euphoria by Travel y TUDN Radio para todos los Estados Unidos. El conjunto inglés, que bueno, lo hemos platicado, lo hemos dicho, que esperar de este equipo de Inglaterra con varios futbolistas que son importantes, Harry Kane, también por ahí Ollie Watkins, que es un futbolista que ha llamado mucho la atención, Diego.
0: Sí, totalmente de acuerdo. Yo creo que dentro de esta selección, a cuidar y a vigilar el tema de los laterales, que no lleva grandes laterales, en mi humilde opinión. Jed Spence, el que se ha consolidado sobre la banda de la izquierda para el cuadro de Thomas Tuchel, y del otro lado viene Jarrell Kwanza. ¿Te dejó?
1: Balón largo, pelota que queda rebotada, ¿qué será? ¿Tiro de esquina? Sí, me parece que hay tiro de esquina para el conjunto de Nueva Zelanda. A ver, al final no, va a ser para Inglaterra, ¿no?
0: Parece sí, que sí va a ser balón para la selección inglesa. Pero lo que es una realidad, porque rechaza mal Cacaz, lo que es una realidad es que hace 4 años tuviste la posibilidad de tener uno de los tipos que mejor dominaba la posición, como era el caso de Kyle Walker. Dejaste fuera de la lista a Trent Alexander-Arnold, por ejemplo, y después se dieron el lujo de dejar fuera de la lista también a el caso de Cole Palmer, y por si fuera poco también lo de Phil Foden.
1: Pelota que queda alta prácticamente en el área, a ver quién le pega, intenta por el costado izquierda conseguir el conjunto inglés el balón para atrás por parte del número 14, Jordan Henderson, el futbolista del Brentford. Balón en medio campo, saludos para toda la gente que se conecta desde Paracho, Michoacán. Alejandro Ignacio, también por acá Luis Lázaro dice, la árbitra es Natalie Simón, dice, ahí está en la cancha, sí, claro, completamente. Saludos para toda la gente, también Pancho Mesero, saludos desde Piedras Negras, en Coahuila. Muchas gracias a toda la gente que sintoniza la transmisión a través de la aplicación Euforia by Travel y TUDN Radio. Comparta la transmisión, seamos más, denle like. Y bueno, pues ahí estamos, a sus órdenes, el señor Diego Peña. ¿En dónde? ¿En qué redes sociales, Diego?
0: En Instagram, en Twitter, para que esté con nosotros, en exes, arroba la mano del Diego. Y en Instagram solamente le agrega arroba la mano del Diego, guión bajo.
1: Perfecto, para que lo sigan a Diego Peña, su servidor en el ex, arroba Gabo Sainz. Los metiches ya habían encontrado a alguien y pusieron ahí otro Gabo Sainz, así que bueno, ya no tengo más que Gabo Sainz en TikTok. Y en Facebook, Gabo Sainz, pelota por derecha, la intenta Inglaterra tapando el balón en el rebote. Aquí le queda bien el centro al área. Intentaba Kwanzaa, termina siendo rebotado y la tiene por la izquierda Just. El balón en primer cuarto de terreno, lanza la pelota para el medio campo, va intentando el equipo de Nueva Zelanda, después recupera Inglaterra. Y el balón por el costado de la derecha para entrar al corredor. Pelota para atrás con pierna derecha. El balón para dejarlo en zona de medio terreno. Y la tiene otra vez Henderson. Y hoy sale Inglaterra con un uniforme muy diferente al que le conocemos normalmente, Diego.
0: Sí, el rojo, que ha sido un color que trabajan como segunda equipación, pero el pantaloncillo en tono azul marino me parece a la distancia. Las medias en color rojo a mí me parece extremadamente elegante. Salta Nueva Zelanda en su totalidad con color blanco. El cuadro británico, hay que decirlo, Gabo, salta con un 4-2-3-1. Hay muchas cosas por observar, porque John Stones es pareja de central junto con Mark Guy, los dos futbolistas que en la última temporada fueron elementos del Manchester City. Pero ¿hace cuánto tiempo que John Stones no juega como defensa central? Kwanzaa y Jed Spence son los laterales por izquierda, el del Tottenham, el del Leverkusen por la derecha. Te dejo.
1: Balón por izquierda, la tiene Inglaterra, intenta Rashford, mete al centro al área, el rechazo defensivo con la cabeza. Otra vez el conjunto de la Rosa buscando por el costado izquierdo, va a meter el balón al área, la pone para atrás, puede venir el bombazo, rebate, directo rechazo defensivo. Otra vez intentaba el conjunto de Inglaterra, la recupera, pero el número 11, Just. Y va tratando de salir, pero Joseph es un futbolista que tenía que estar mucho más adelante. Termina perdiendo Wood. El capitán, el balón se va por fuera, lateral para Inglaterra por derecha, cruzando el medio campo.
0: Acá vemos a Darren Bazley, el entrenador de la selección de Nueva Zelanda. Gabo fue mundialista en 2010, haciendo la travesura, pegándole, si no estoy mal, a Italia en aquel último partido de fase de grupos para que la Azzurra fuera el primer campeón del mundo que se quedara en la primera etapa de una Copa del Mundo. Y desde entonces no ha podido participar en el evento, salvo hasta ahora que lo hará el conjunto neozelandés, que prácticamente tuvo una fase de clasificación sin ningún problema, pero después en la preparación que ha tenido, que han sido bastantes partidos en contra de Ecuador, en contra de Colombia, también la selección de Noruega, por si fuera poco en su momento Polonia y la selección de Ucrania, de los últimos 10 partidos solamente ha ganado uno el cuadro neozelandés.
1: Balón afuera del área grande por el centro, la pelota para la derecha la tiene Kwanzaa, Kwanzaa para atrás en el apoyo, más atrás en medio campo, el balón lo maneja en zona defensiva Mark Guy, abre por la izquierda, la pelota apenas cruzando el medio terreno, 5 minutos rebasados a través de la aplicación Euforia by Travel y TUDN Radio. Inglaterra 0, Nueva Zelanda 0, cuando viene el lanzamiento por el costado izquierdo, vamos a ver a Just, mete el centro por el costado de la derecha, no hay nadie, perfecto, muy bien, en zona defensiva, recupera Inglaterra y ya la espera Jordan Pickford.
0: Les decimos que vamos a tener grandes ligas entre New York Yankees y Boston Red Sox mañana, una tarde de del tiempo del este, 12 Centro, 10 Pacífico, por TUDN Radio, para que no se pierda la Pipi Voz con Luis Quiñones en el mundo de las grandes ligas, cuando vamos a tener bastante actividad de la pelota caliente.
1: Señor, ahí estarán el famoso Luis Quiñones, también el Beto Ferreiro, cracks para narrar el béisbol. Intentaron en algún momento narrar fútbol, no papá, no es para todos.
0: Balón que quieren narrar a dos por
1: hora. No, pues cómo, no. Viene la bola y en vez de strike, la bola sale por la banda. No, Quiñones, por favor. Balón para atrás, la tiene el arquero Crocom, la pone larga hasta el medio campo. ¿Quién tiene el balón? Vamos a ver qué intenta el conjunto. ¿Qué pasó? ¿Falta? Bueno, sí, falta a favor del conjunto de Nueva Zelanda por el medio campo, apenas cruzando por la izquierda. La tienen con Just. Abierto por la izquierda, está prácticamente pegado a la banda Librato. Al final no pudo llegar el balón. Y el balón para que quede medio campo, primer cuarto de terreno. Ya la recupera el conjunto inglés. Bajaron a el futbolista número 11, Marcus Rashford.
0: Que va a vivir una Copa del Mundo con una incertidumbre gigantesca después de que por lo menos ahora el Barcelona no ha hecho válida su opción de compra, y sobre todo por la compra de 70 millones de euros que hizo el conjunto culé de Anthony Gordon, elemento que se desempeña en su misma posición y que incluso está el día de hoy en la banca. A mí me parece que los dos extremos que tiene la selección de Inglaterra para esta Copa del Mundo tienen un gran, gran momento. Lo de Morgan Rogers generando entre goles y asistencias alrededor de 30 participaciones de gol con el cuadro de Unai Emery, que se consagró campeón de Europa League, un futbolista que tiene gran golpeo de larga distancia, que por lo regular no es un extremo que participe tan pegado a la banda, sino que lo hace por el carril interior. Y del otro lado, Marcus Rashford, que se desempeñó durante toda la temporada como un futbolista pegado sobre el costado de la izquierda, perfil cambiado con el Barcelona, que tuvo goles importantes, incluido aquel tiro libre en contra del Real Madrid en el día de la coronación del cuadro culé por la Liga.
1: Yo dudo que se quede en el Barcelona, pero ya veremos bien el centro, buscando que alguien la remate, termina siendo balón rechazado, será tiro de esquina a favor de Inglaterra por el costado de la derecha, van a meter el balón al área. Y a meterlo precisamente el número 11, Rashford, bueno, por lo menos él va con la pelota para la esquina. Servicio venía al área y te alcanza a ver un cabezazo por parte de un futbolista de Nueva Zelanda en el trayecto. 8 minutos, 0-0 el juego. El estadio donde juega el conjunto de los Bucaneros de Tampa. Entra el servicio por el costado de la derecha, pegarle Rashford. 6-7 en el área para el remate. El centro a segundo palo. El remate de cabeza, la pelota queda ahí. El rechace todavía el balón para que alguien remate. No pudo caer la pelota, intentaba Guy. Y también por ahí Stones, al final la pelota queda fuera.
0: El exfutbolista del City es el que termina conectando. Increíble la mala marcación de la escuadra neozelandesa, Gabo, porque ni siquiera tuvo necesidad de levantarse, incluso tuvo que bajar un poco el centro de gravedad John Stones para poder rematar. Se encontró con la humanidad de Finn Surman, que desvió la pelota. Ya Inglaterra en segunda instancia, como lo decías, con Mark Guy, no tuvo la posibilidad de contrarrematar.
1: Y ahora por la izquierda viene Nueva Zelanda dentro del área en el recorte, van a tratar de hacer la jugada, intentaba el conjunto neozelandés, al final no pudo meterle la pelota a Wood, que pues bueno, juega en el fútbol de Inglaterra con el Nottingham Forest, pero la pelota no llegó a buen destino, Diego.
0: Van a ser esfuerzos individuales, a ver, lo vimos hace unos instantes con Just, ahora lo vemos con Chris Wood, pero constantemente van a ser lanzamientos de este tipo en donde Nueva Zelanda intenta encontrar la transición, y es que el cuadro británico lo tiene sumergido al equipo de Vesely, entendiendo la formación. Te dejo en esta, Gabo.
1: El balón que tiene el conjunto inglés por el costado de la derecha, pelota para mandarla hacia el frente, termina siendo balón rechazado, va a ser pelota para el conjunto neozelandés en saque lateral, primer cuarto de terreno. Cuéntame, Diego.
0: Hay una situación muy llamativa dentro de los equipos que estarán participando en la Copa del Mundo. Hoy el partido se juega a 2:00 p.m. tiempo del centro de México, para toda la gente que nos sintoniza, 3:00 p.m. Bueno, todos los partidos de la selección de Inglaterra van a ser en este horario, por eso imagino que trataron de tener el duelo esta hora, por eso también el próximo día 10 van a enfrentar a Costa Rica en este mismo horario. Así van a arrancar, cierto, van a tener la posibilidad de que por lo menos en el primer partido les queda muy cerca de su centro de entrenamiento, de su campo base de entrenamiento, que es en Texas, y debutarán en Arlington en contra de la selección de Croacia, y de que además es un domo que ojalá que puedan tenerlo en buenas condiciones climáticas.
1: Sí, señor. Pelota que maneja Inglaterra en 3/4 de terreno por el centro. La pelota para la izquierda en el rebote. ¿Quién la consigue? Todavía Henderson. El balón para la derecha. 3/4 de terreno. A ver si mete en buen centro. Buen servicio al área. Rechazo defensivo. La va sacando desde el fondo el número 13. Cacaz. Liberato la manda para el frente. El balón para tratar de conectar con Wood. Wood que le da la espalda precisamente a Guy. Buen servicio dentro del área, puede ser hasta el centro. El balón va a llegar para el costado izquierdo en el corredor del área. La tiene Just para meter el centro. La pone para abajo. El balón para el frente. El remate por fuera. El zurdazo se va desviado. Intentó pegarle Signe. La manda por un costado.
0: Pero la fórmula está muy clara, Gabo. Es lanzar a Chris Wood, que retenga con su más de 1.90, que pueda pelear con los dos centrales, tanto con Mark Guy como John Stones, y a partir de ahí progresar el conjunto de Nueva Zelanda. Lo que es una realidad es que tanto Singh como el caso de Josh del otro lado tardaron muchísimo tiempo en arribar al área para hacer opciones de paso, para poder rematar. Y del otro lado, Inglaterra, que está cargando su juego mucho por la banda de la izquierda. Incluso Marcus Rashford y Morgan Rogers están alternando. sobre las bandas. Hay instantes en donde Rodgers juega sobre la banda de la izquierda, que lo puede hacer muy bien en perfil cambiado, y están buscando los centros en donde el área pis es propiedad de Ollie Watkins, el delantero también del Aston Villa. Ahí, cuando vemos la reiteración del cabezazo de John Stones, increíble la marcación, que ni siquiera se tuvo que levantar para conectar. Pero Inglaterra está buscando desde la banda de la izquierda el servicio cerrado al segundo palo para encontrar a Ollie Watkins, o en su defecto a Morgan Rodgers o Marcus Rashford.
1: Balón que saca desde el fondo, Gay la pone por la izquierda, el balón para llegar a tres cuartos de terreno, intentando para el frente Spence, el futbolista del Tottenham, tocando el balón por abajo, después le va a quedar la pelota suelta ahí prácticamente a Rashford, contra el número 7 del conjunto de Nueva Zelanda, Garbett. Ahora línea final, venía el centro, intento de remate, me parece que marquen que salió la pelota, alguna falta, no sé, a mí me parece que el balón no había salido.
0: Infracción de Morgan Rodgers es lo que terminan señalando en el choque con Finn Surman, elemento del Portland Timbers, lo decíamos, también lo de Boxall, que se desempeña en el Minnesota United. Los dos futbolistas que se encuentran en equipos de Major League Soccer, de lo más destacado, junto con lo de Chris Wood, que es delantero del Nottingham Forest, lo de el cancerbero Max Cocomb, que pertenece al Millwall, se hizo famoso después de la película de Hooligans.
1: Sí, sí, sí.
0: Y mire los ventiladores que ponen a la altura de las bancas ahí en el Raymond James Stadium, a un costado de donde se encontraba Thomas Tuchel. A ver, el clima, cierto, para nosotros o en el continente americano es un clima dócil, te dejo.
1: Lanzamiento por derecha, va a entrar al área el conjunto inglés, el rebote muy mordido por parte de Ollie Watkins, se le pegó con derecha y levantó apenas, desviada del arco del arquero Crocombe. Tuvo una muy buena el conjunto inglés, que servicio le pusieron prácticamente para dejarlo de cara al arco, la mandó por un costado.
0: Saliba Henderson, muy inteligente el futbolista del Brentford, el ex capitán de Liverpool, campeón de Champions League, para que corre el artillero del Aston Villa, que hay que decirlo, a pesar de la altura, no es un futbolista tosco ni torpe, tiene muy buena velocidad, se terminó imponiendo ahora en la carrera Boxall, es muy mala definición, tenía que haber llevado el menos rumbo de portería y complicar a Crocombe. Y lo que es una realidad, Gabo, es que también Inglaterra juega con un 4-4-1-1, en donde Harry Kane funge como enganche, ni siquiera es centro delantero como tal, el que ocupa el área totalmente solo, y Watkins tratando, Thomas Tuchel, de sacar el mejor provecho de Harry Kane, pero también de complicar a cualquier rival que se le ponga enfrente, porque Harry Kane constantemente va a tratar o de ganar la espalda de los contenciones rivales, o en su defecto ir a la banda a cargar algún costado, sobre todo por la banda de la izquierda, que es donde más habituado se siente para ir el exfutbolista del Tottenham Hotspur, vigente campeón de Bundesliga con el Bayern Múnich, y a partir de ahí elaborar juego. Va a ser muy interesante si es que Nueva Zelanda puede frenar a Kane, que por lo pronto no ha tenido disparos a portería en 14 minutos.
1: Lanzamiento por el costado de la derecha, que va cerrando para el centro. Va a salir Pickford para tocar el balón. Con ya prácticamente 15 minutos a través de la aplicación Euphoria by Travel y TUDN Radio, Inglaterra está 0-0 con Nueva Zelanda en un amistoso rumbo a la Copa del Mundo.
0: 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Además tendremos otro duelo amistoso, Dinamarca en contra de Ucrania, mañana 8 de la noche, este 7 Centro y 5 Pacífico, por TUDN Radio.
1: Balón por la derecha, pelota para tres cuartos de terreno, pegado a la banda, la tiene Watkins. Va intentando Oli, va recortando por el centro, la pone para atrás. ¿Quién le pega? El bombazo a la tribuna. Le pegó el número 17, Rodgers, se la mandó muy desviada al futbolista que juega para el Aston Villa.
0: Tiene posesión Inglaterra en 15 minutos, Gabo, pero no ha logrado tener profundidad, salvo aquella jugada en donde se señaló la falta de Morgan Rodgers en el interior del área, con el servicio de Jed Spence, pero hay que entender, los dos extremos es otra de las circunstancias, juegan a perfil cambiado, cosa que evidentemente no facilita que Inglaterra pueda llegar a línea final, y que va a tener que estar con constancia de servicios al área, en donde en teoría si Harry Kane no se mete y no carga el área para buscar un remate de cabeza, entonces quedará en inferioridad numérica y tendrá que pelear con los dos centrales ahí Ollie Watkins.
1: Saludos también para el Sayitas, también para José Cortés, que se conectan, muchas gracias. Están ahí prácticamente en la transmisión, la tiene atrás el conjunto inglés, Henderson, el equipo de la Rosa, el equipo de los Tres Leones, moviendo ya, llegando a tres cuartos de terreno. Un equipo que siempre ha sido favorito, que siempre es candidato y que solamente tiene una Copa del Mundo en el 66. Bueno, a ver, varias selecciones quisieran por lo menos tener una, eso me queda claro, pero siempre lanza como candidato y termina quedando siempre fuera. ¡Hakei le pegó con fuerza al balón! El bombazo termina siendo rechazado por el arquero. Kokomi manda el balón por fuera, va a ser lateral por derecha. Rápido cobró Inglaterra, la pone para atrás al medio campo. Se animó Harry Kane, Diego.
0: El primer remate al arco que puede tener el futbolista del Bayern Múnich. Es una zona relativamente controlable para el arquero desde la distancia, porque remata 4 o 5 metros antes del área y porque el disparo no va tan angulado. Pero es lo que decíamos, se carga a la banda de la izquierda en donde tiene superioridad Inglaterra, en donde es muy difícil de que alguien vaya y lo marque, porque si no, a su espalda puede aparecer totalmente solo Kobbie Mainoo. Y aprovecha muy bien esta situación Harry Kane. Vamos a ver en cuántas ocasiones termina sucediendo, o en su defecto, si Inglaterra puede establecer el mano a mano cargando a Kane en el área, que vaya Spence y Rashford por un costado, o Kwanzaa y también Morgan Rogers del otro, para que se la juegue mano a mano el conjunto británico y a partir de ahí busque servicios al área en donde puedan estar Harry Kane y Ollie Watkins. Pero por lo pronto la tendencia, y parece que el plan de Thomas Tuchel, es que la mayor parte del partido Harry Kane haga este tipo de cosas, que juegue fuera del área y que después encuentre el arco a partir de la larga distancia.
1: Damp nos dice: ¿quién juega, amigabo? Está jugando Inglaterra contra Nueva Zelanda, amistoso rumbo a la Copa del Mundo. Y el balón lo va sacando desde el fondo de Nueva Zelanda. El tema de el futbolista número 2, ¿no? Tim Payne, que se volvió muy famoso, señor Peña.
0: Un loco con millones de seguidores dijo: pues a ver, vamos a encontrar el futbolista menos conocido. Carso nos dice: el señor Andalón es Carso, un cibernauta, experto el señor Andalón.
1: Sería el menos conocido, digo, porque Payne por lo menos es titular.
0: A mí se me hace que nada más agarró de una selección facilita. Ahí le encargo a ver si tiene alguno de Sudáfrica su Instagram.
1: Exacto, o sea, la verdad es que yo del Congo, cuénteme, de Cabo Verde. No sé, yo creo que había muchos menos conocidos, pero bueno. Al final, bueno, ya le dio millones de seguidores.
0: Sí, señor.
1: Bueno, que tiene Inglaterra. Vamos a ver, en medio campo por el centro va atacando el conjunto de la Rosa. Pelota para la izquierda. Espera Harry Kane, el recorte. Termina siendo remate por parte de Rashford. El balón queda por el pico del área. La recupera Harry Kane. Ahora para atrás. Harry Kane viene el centro, balón al área. La pelota pasa con el pecho en el centro. Rechazo defensivo. No pudieron entre Watkins, entre Rashford, nadie meter el balón.
0: Pero sí hubo sensación de peligro, Gabo, a partir de que apareció Kobbie Mainoo de segunda línea, pisó el área y terminó inquietando a los dos centrales y también al contención que llegaba, que era Bell, para marcar. El cuadro británico ya acelerando después de 19 minutos en el compromiso, se ve mucho más asentado en el terreno del juego y ya van 4 o 5 minutos en los que Nueva Zelanda no logra ni siquiera pisar campo rival.
1: Sí, señor. Pelota que tiene en tres cuartos de terreno por derecha el conjunto inglés. La pelota para Harry Kane, se va a dar la vuelta, tocaba por abajo. El balón no pudo quedarle a Rogers.

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0: máximo. Volvemos.
1: Tres minutos de hidratación. Sí. Para mí cortas el ritmo, pero bueno. Ya veremos qué pasa en los partidos y a los técnicos les gusta. Creo que también va a ser a los técnicos les va a fascinar,
2: sí, porque claro, tiene la posibilidad de darles indicaciones. Muchos dicen que algunos partidos han cambiado a razón de una pausa de rehidratación porque logras juntarlos y darles indicaciones.
1: Completamente. Sí, a lo mejor al jugador le puede gustar mucho menos. La tiene ya el arquero Crocom, la pega con pierna zurda, la manda larga hasta el medio campo. El balón pasa en zona defensiva, la tiene Stones, que la pone para Pickford. Pickford para mover el balón. Y la pelota para sacarla desde el fondo en el corredor del área. El balón con pierna derecha, otra vez para ponerla Pickford por el costado de la izquierda. Prefieren que Stone la deja con Guy. Y ahora cruzando el primer cuarto de terreno por la izquierda. La pelota larga. Se va el balón, va a ser saque lateral para Nueva Zelanda en primer cuarto de terreno por derecha.
2: Qué extraño es ver un futbolista de la selección de Inglaterra y sobre todo un extremo que te pide el balón al pie, ¿no? El caso de Marcus Rashford, por lo regular, sí. Morgan Rogers, y cuántos extremos no hemos visto, Joe Cole, entre otros, que con la velocidad, la zancada, la estatura se imponen al juego, al espacio, y que por lo regular, antes de la llegada de Pep Guardiola al fútbol de Inglaterra, era jugar al espacio.
1: Nueva Zelanda le pega el rebote abajo buscando Garbett hacerle daño a Pickford. El balón rechazado, intentaba Wood, ya se va a quedar contra la línea, quiere sacarla desde el fondo Spence. El balón lo recuperaba muy bien Inglaterra y con taconcito y demás va saliendo por la izquierda Spence, que por cierto trae venda en la mano izquierda, trae una cosa aquí en la quijada. Pobre muchacho, ¿va a llegar con también pierna biónica o cómo?
2: No, ojalá que pueda llegar.
1: Oh, bueno.
2: Completo, ¿no? En la,
1: sí, claro,
2: Copa del Mundo. Porque, a ver, en los últimos días también ha habido uno que otro lesionado que desafortunadamente se han caído de las listas definitivas. Hoy, si no estoy mal, el central que pertenece al Dortmund, o dejó de pertenecer al Dortmund hace unos unas temporadas, Leonardo Valerdi, se cae de la concentración de la selección de Argentina, que le quedan los centrales así contaditos. Hoy va a jugar en Kyle Field en College Station. El seleccionado albiceleste va a tener a Otamendi, va a tener, si no estoy mal, a Lisandro Martínez, el futbolista del Manchester United, como opciones. Pero por detrás, pues el Cuti Romero viene casi sin jugar. Y perdiendo futbolistas algunas selecciones previa a la Copa del Mundo.
1: Fue contra Honduras, ¿no? Fue el único partido que no se cayó, porque el que se cayó fue contra México, por andarlo diciendo desde antes, ¿no?
2: Sí, que ya incluso lo tenían gestionado y demás, bueno, se acabó.
1: Nada, bueno, el de Honduras ese sí no se cayó, bueno. Valor en medio campo la tiene Nueva Zelanda, Boxall. La tocada para el centro. Nos dice Eli Q, ¿cuánto va? 0-0 el juego. Inglaterra y Nueva Zelanda al 28, 0-0 el partido en este amistoso rumbo al Mundial 2026. Pelota por derecha jugando en Tampa. En esta cancha de los Bucaneros que le caben 65.600 aficionados. Pero la verdad es que, bueno, por lo menos en la parte alta, que hay unas zonas que está ahí en la tribuna, está prácticamente cerrado, ¿no? O no hay gente, ¿eh? Eso es una realidad. No se ve nadie.
2: Este estadio no se llena desde que vino Brady.
1: Sí, no, bueno.
2: Que además, bueno, la última gran cita que tuvo fue aquel Super Bowl, si no estoy mal, hace 6 años, en donde tanto Gronkowski como el propio Brady terminaron dándole el título de la NFL, el Super Bowl, a los Bucaneros.
1: Es en el que tiene el show The Weeknd, ¿no? Si no estoy mal.
2: Sí, entonces fue después de pandemia, ¿no? 2021.
1: Creo que sí. Por ahí, exactamente. Balón por la izquierda, la pelota se le va al número 11 del conjunto de Nueva Zelanda, Just, que no puede quedarse con el balón. Son 29 minutos, 0-0 el juego, y va a sacarla desde el fondo Inglaterra. El balón en lateral. Teniendo en cuenta lo que es la plantilla de Inglaterra, Diego, de verdad, ¿a dónde lo ves que pueda llegar? Porque a mí me parece que sí tiene medio complicado el tema con los futbolistas. La calidad, vaya, o sea, creo que sí está recortadito. Ahorita me cuenta, la tiene Spence por la izquierda. Va a meterse al área, a ver si mete el centro. Spence sigue para meter el centro. Buena pelota, el balón para atrás. Quien viene con el bombazo por encima del travesaño. Le terminaron pegando al arco y la mandaron muy desviada. El arco que defiende Crocom.
2: Buen remate de Kobe Maino, creo yo. A ver, la combinación del momento y después de algunos futbolistas, caso Marcus Rashford, caso Jude Bellingham, John Stones, pilares de esta selección, ¿no te da la garantía de que los futbolistas, al menos de experiencia, salvo lo de Harry Kane, lleguen en buen momento a una Copa del Mundo y que son vitales, ¿no? Para una selección. Creo que pasará de manera relativamente sencilla la fase de grupos. Le pronostico 7 unidades, el empate con Croacia y después te dejo.
1: El remate directo por parte del número 17, Rogers, termina siendo rechazado. La tenía Harry Kane, alcanza a tocar otra vez para Rogers. El balón al corredor, vamos a ver a Kwanzaa si mete el centro, pico del área, la pone para atrás. Y el balón para meterlo al área. Es que de repente creo, el balón viene por el centro, la pelota pasa, la tiene el arquero Crocom. Entiendo que a lo mejor como equipo no hayas tenido un buen desempeño, pero al final hay futbolistas que te pudieron haber dado mucho más y Tuchel termina deshaciéndose de ellos, ¿no?
2: Sí, a ver, también los que termina dejando fuera no tuvieron buena temporada. O sea, ni Cole Palmer, ni tampoco Phil Foden. De hecho, para mí Phil Foden es el segundo año consecutivo muy discreto que tiene el futbolista del City. En el último partido previo a este, en marzo, lo terminó utilizando de centro delantero. Tampoco le echó la mano Thomas Tuchel.
1: Pero te pongo un caso, Diego. Neymar ha tenido un año terrible y todo, y aún así lo lleva a Brasil. Yo creo que Inglaterra no se puede dar ese lujo de dejar futbolistas así.
2: No, de acuerdo. Yo estoy contigo. Yo no los hubiera dejado fuera.
1: No, es que yo no los
2: dejo sobre
1: fuera.
2: Todo porque le está apostando mucho a talento joven. A ver, hay 2 futbolistas en la convocatoria, 3 futbolistas que a mí me parece increíble que los lleve teniendo los nombres que dejó fuera. Río Engumoa es uno, el chico de Liverpool que debutó esta temporada, ¿cierto?, con gol. Y que le interesa el Bayern Múnich. ¿Te dejo?
1: Viene por derecha Inglaterra, va Watkins, se metió Watkins, entra al área, no. Termina siendo un pase prácticamente a las manos del arquero Crocombe, no pudo llegar Rashford.
2: Muy inteligente el movimiento de Oli Watkins y cargarse por este costado, Gabo, porque ninguno de los 2 centrales lo va a seguir hasta esa zona. Ahí encuentra un vacío porque jala la marca Morgan Rogers y tiene la posibilidad de tirar el servicio. No es preciso, pero sí le daba la posibilidad de competir de frente a la portería a Marcus Rashford. A ver, Alex Scott, Elliot Anderson y Rion Gumoa son los nombres. Y pues bueno, y todavía podemos sumarlo de Cole Maino, porque a mí me parece que en selección Inglaterra, pese al buen momento que tuvo en la temporada con Michael Carrick en el Manchester United, Cole Maino no es garantía de que te pueda controlar un partido. Le sumas que en medio campo está acompañado por un veterano, buen veterano, pero cumple nada más desde mi punto de vista Jordan Henderson. Ahí se vuelve complicado que cuando la selección de Croacia se enfrenta a Inglaterra en el AT&T Stadium, Kovacic, el caso de Luka Modric, no te puedan quitar la pelota, no te puedan meter contra tu portería y que termines sufriendo las situaciones de lo que ya decíamos, de que Stones tiene muy buen rato de no jugar como central, que no tienes un contención, un fierro natural como antes lo llegaba a tener la selección de Inglaterra. Yo sí creo que tengo mis ciertas dudas y comienzo a creer que México no es cierto.
1: Pues quién sabe, ¿eh? La verdad es que hay tantas cosas.
2: No, pero si viene a ver, está muy mermada Inglaterra.
1: Muy, muy mermada. Bueno, en eso de México hay mucha gente que coincide, que lo dicen, que ya incluso aparte del video, el otro día estaba viendo uno de una persona psíquica y que le estaba diciendo a alguien, pues no sé quién, la verdad, no me le puse tanta atención, y que le decía que México llegaba a semifinales. Le preguntó si pasaba a semifinales y le dijo que no. Pero mucha gente coincide, bueno, y dice el tema de semifinales, semifinales, semifinales, pero no avanza de ahí. Ah, bueno, sería de todas maneras un resultado histórico para México.
2: ¿Dónde lo firmo?
1: No, claro. Balón afuera del área grande por derecha, la pelota la tiene Inglaterra. El balón le va a quedar a Rogers. Y ahora tratando de buscar el balón otra vez Rogers para dejarlo en 3/4 de terreno por el centro. Rashford para meter el servicio, va recortando, sigue con el balón, viene con el centro, amaga, línea final, viene el servicio, balón alto, el remate de cabeza al arquero, llega Harry Kane de cabeza, y Crocombe la manda, tiro de esquina, punta de la derecha, 34 minutos, 0-0 Inglaterra y Nueva Zelanda.
2: Inglaterra carga muy bien el área, está con 4 elementos, y lo que provoca evidentemente, además de que Jed Spencer, opción para el apoyo de Marcus Rashford, es que se juegue mano a mano en el último tercio de la cancha. Rashford trata de aprovechar su velocidad, tira buen centro en el segundo palo donde cargaba bien el área Harry Kane, gana su mano a mano, el cabezazo le sale centralizado, Gabo, pero Inglaterra entiende que en el último tercio tiene que provocar el mano a mano.
1: Saludos para Torreón Mendy, saludos, muchas gracias y bueno, abrazo, ahí estaremos, muchas gracias. Está conectado, viene el centro, Rashford, viene el balón al área, rechazo defensivo. La pelota queda por el costado de la izquierda. La recupera el conjunto inglés, la pone para atrás. El balón en 3/4 de terreno y sigue moviendo el equipo de la Rosa. Para el frente intentaba hacer taconcito. el conjunto inglés ahí prácticamente en tres cuartos de terreno. Rashford ya no pudo llegar el balón. Recupera Nueva Zelanda. Primer cuarto de terreno por el centro. Wood abre por derecha el balón para el medio campo. Y van cruzando prácticamente el, meten el servicio largo para Wood. Muy fácil para que lo tenga el arquero Jordan Pickford. 35 ya se fueron en la aplicación Euphoria by Travel y TUDN Radio para todos los Estados Unidos. Inglaterra 0, Nueva Zelanda 0.
2: Les recuerdo que te dejó
1: balón largo por derecha, vamos a ver. Viene el centro para atrás, quien le pega, el balón pasa, la tiene Nueva Zelanda en el área.
2: ¿Le gustó el estadio de Cuauhtémoc, señor Sal?
1: ¿Tengo que decir que sí o tengo que decir?
2: Pues ojalá que le guste España y Perú, porque los invitamos a que juegue el juego que se desarrollará en Puebla este lunes. La Roja en contra del cuadro Inca a partir de las 10 de la noche. Este 9 centro y 7 pacífico, para que no se lo pierdan.
1: Mi palco no me gustó tanto, ¿eh? Eso solo le digo.
2: Ni a mí.
1: En el palco en el que subimos, no, la verdad, qué cosa. Y luego nos lamentaron, señor Peña, ¿eh?
2: Estamos acostumbrados.
1: Ustedes ahí, órale, también. Dije, qué óvole. Pero bueno, no pasa nada. Balón para atrás. Pelota que tiene el arquero Crockham. Le ha pegado largo prácticamente a medio campo. Quien intenta bajarla. El balón para que lo tenga ya el conjunto inglés. Y adelante del medio campo, Henderson. De primera tocaba y hacía túnel. Parecía que le daban la falta. El árbitro dice que no. La pelota por el costado de la izquierda. Va a venir el centro. El balón para atrás la tiene Henderson. Otra vez para meter el balón para el frente. Intenta aguantarlo. La triangulación. Buscaban a Harry Kane. La pelota la saca Nueva Zelanda y la deja en el medio campo. Dice por acá, bueno, no tiene nombre, dice, pero ¿cómo ven que Inglaterra haga un gol primero? Me falta esa para una combinada. Bueno, pues, tendría que hacerlo.
2: Dentro de las rachas que tiene Inglaterra, de los últimos 10 juegos, en 9 se puso primero antes que el rival, a ver si ahí doy una luz de esperanza.
1: Sí, de acuerdo. René dice, este mundial está puesto para que los mexas pasen al quinto partido. El quinto partido es apenas octavos de final, ¿eh? Ahora, ya no es cuartos de final. Pelota por derecha, viene el centro, primer palo, lo tiene el arquero en el fondo. Muy bien, Crockham para quedarse con el balón. Digo, de repente mucha gente, y lo he visto por ahí, incluso yo sí creo en el quinto partido, además, abusados, ¿eh? Ya no es quinto partido. Es el sexto partido el que sigue buscando México, que es cuartos de final.
2: Ahora tiene que ser el sexto. Qué mala suerte la nuestra, que cuando viene la
1: Copa del Mundo,
2: sí, acá, sí, no. O era el cuarto o era el sexto, pero nunca el quinto.
1: Exactamente. Balón en zona defensiva la tiene Nueva Zelanda. El arquero Crockham con el balón le pega con pierna derecha, la manda larga hasta el medio campo. Pues por lo menos así, poquito y sin llegar prácticamente largo de Pickford. Al 38, Nueva Zelanda está aguantando el 0 a Inglaterra.
2: También es un equipo muy complicado, Gabo. Ecuador apenas le ganó, si no estoy mal, 1-0. Colombia, que le hizo 4 a la selección mexicana, lo terminó ganando apenas 2-1. La selección neozelandesa no es un rival fácil. Digo, entiendo que México le pasó por encima en aquel repechaje del 2014, pero últimamente se ha vuelto un equipo complicado. Y el plan que tiene Inglaterra, además, no lo facilita del todo el hecho de que... ¿Te dejo?
1: Va a venir el balón por la izquierda, línea final. Venía el centro, rechazo defensivo por parte de Nueva Zelanda. ¿Será la esquina o es el lateral? Todo el mundo, los de Nueva Zelanda dicen lateral. Vamos a ver qué marca el árbitro en el servicio que metía Spence.
2: El deseo de Thomas Tuchel es constantemente, Gabo, y permanentemente, que un futbolista o dos estén a la espalda de los contenciones, ya sea Harry Kane, ya sea Morgan Rogers, o sea Marcus Rashford. Ahí es interpretación del futbolista de lo que percibo, y después tratar de jugar a los costados y que estos futbolistas que ya le ganaron la espalda al contención pisen el área. Si pueden jugar entre líneas y encontrar a esos futbolistas detrás de los contenciones, evidentemente hacer daño por dentro. Trata de confundir a la selección neozelandesa, que por lo pronto ha estado bien parada, que cuando se lo tiene que jugar mano a mano lo juega, que cuando tiene que hacer una marca por zona la hace. Y también el juego de Inglaterra no es el más fluido.
1: Correcto. Ahora sí será tiro de esquina. Cobraron el lateral y lo consiguió el conjunto inglés por el costado izquierdo. 39-0-0. El centro por parte del Barcelona. Rashford. Bueno, Barcelona hasta ahorita. En el centro, primer palo, el rechazo defensivo. Intenta ganar Inglaterra por el costado de la derecha en tres cuartos de terreno. Spence. El cambio de juego viene para la izquierda. Rashford con el balón, la controla. Rashford metía el tiro centro. El balón se va desviado del palo izquierdo del arquero Crockham. Miren, nos escribieron por acá. Le cuento, a ver, está Pickford en el arco. Está Kwanzaa, está Stones, está Guy, está Spence, Henderson, Maino, también está Rodgers, Watkins, Rashford y Kane. Y la pregunta es, señor Peña, si esta va a ser la Inglaterra, perdón, titular para el arranque del Mundial, ¿o ven algún cambio?
2: Saca por Rodgers, yo creo que...
1: Sí, puede ser, ¿no?
2: Ese debe de ser. Uh-huh. El resto me hace mucho sentido. Lo de... Creo que también el que se le está jugando en el medio terreno con Elliot Anderson es Kobe Maino.
1: El balón para que lo tenga Harry Kane dentro del área, se va dando la vuelta para pegarle con el zurda. Al final se quedó afuera del área grande por el centro y no pudo ni pegarle y la perdió con Nueva Zelanda. Ella saca el balón desde el fondo. Se animaron a tocar el balón. Qué bravos, qué osados prácticamente. Terminan perdiendo. Otra vez intenta Inglaterra. De atrás, quien le pega, abren para el costado izquierdo, fuera del área grande. Rashford para pegarle el balón. Termina siendo rematado. Otra vez a la tribuna. Se fue el balón.
2: El momento de Rashford no es el mejor, pero es el que más intenta, creo yo, en el conjunto británico. Gabo ya anteriormente había disparado por encima de la portería de Crocom. Ha logrado encontrar tanto por carril exterior pegado a la línea como por dentro las opciones, tanto de tirar un servicio como buscar a portería. Se han abierto los espacios y el equipo también tiene la opción de jugar para él, abriéndole esos espacios. En esta ocasión a mí me parece que le falta tino, que le falta puntería al futbolista del Manchester United. Creo que era menos potencia, más colocación para poner en predicamentos a Crocom. Y más allá del último disparo que tuvo Inglaterra fue el de Harry Kane.
1: Sí.
2: Con dirección a portería. Del resto, todos sí podemos hablar de cosas cercanas. El remate de cabeza de Harry Kane que se fue a tiro de esquina que lo mandó Crocom. Pero poco y nada del cuadro británico que ha dominado con el 59% de posesión por el 41% de Nueva Zelanda.
1: Ahí está entonces la posesión, ya son 41.5%. LF nos manda saludos, gracias. También por acá, Julián Contreras dice que cómo no va a ganar Inglaterra el primer tiempo, pues no está ganándolo. ¿Qué hacemos? También Leónidas Álvarez, saludos. Dice cómo ni un gol le van a poder hacer a Nueva Zelanda, nos dice Axel, pero nos dice con una palabrota, así que no puedo.
2: ¿Oye, ingados?
1: Puedo decirlo, no, casi. Me dijo, ¿cómo? ¿A dónde me mandaron, se acuerdan?
2: No,
1: eso no lo puedo decir, entonces, pues bueno. Ahí está, entonces saludos para toda la gente que se conecta. 42 minutos, 0-0, partido amistoso entre el conjunto inglés, el equipo de Nueva Zelanda. Y hoy salió completamente en blanco, ya lo decía Diego, con algunos colorcitos ahí en negro en la parte de las axilas. Pero bueno, pues ahí está prácticamente el conjunto de Nueva Zelanda aguantándole el cero al equipo de Inglaterra. Va a ser saque lateral por la izquierda en primer cuarto de terreno.
2: ¿Le puedo hacer una pregunta?
1: Dígame.
2: ¿Qué opina del fantástico recibimiento que le hicieron en la selección de Corea del Sur en Guadalajara?
1: Oh, bueno, como si fueran quienes, ¿no? La verdad es que, bueno, a mí me parece exagerado. Pero bueno, cada quien. ¿A usted le gustó?
2: ¿Cómo recibimos a un maldito rival de grupo?
1: Neta. Es tu rival y todo. A ver, tampoco tienes que ir a...
2: Digo, pedreando. Colombia yo no tengo bronca.
1: Pero tiene toda
2: la razón. Que su cama esté bien tendida en el hotel y ya párele de contar. Que den bien sus alimentos y ya.
1: Claro, y paremos. Que pasen y buenas tardes, buenas noches, con permiso y tan. Pero de verdad, no.
2: Pero entendieron bien ellos que ni un saludo, ni un hola, ni nada.
1: Claro, completamente. Pues ellos sí entienden.
2: Ni un arigato.
1: Rivales, claro.
2: ¿Qué haces en japonés?
1: No, bueno. Terrible, señor Andalón, qué cosa.
2: Lo eché a andar al señor Andalón, sí, ¿verdad? Con la pregunta.
1: Para decir sus tarugadas de diario, bueno. 43 minutos, 0-0 el juego. El balón lo va sacando el conjunto inglés desde el fondo. Digo, la verdad es que recuerdo, Max, que nos toca el partido contra Corea en Nashville. Y pues tampoco, o sea, sí, cotorreal pasada, viola, tantán y todo, pero... No, amiguitos no éramos, así como que tampoco, o sea, tampoco mal, pero tampoco así como lo recibieron ahora.
2: Casi les bailan K-pop allá afuera del hotel.
1: No, y antes no les preguntan, ¿no viene BTS? Pelota por la izquierda, lo tiene Inglaterra, viene el centro, balón al área. Muy bien el arquero Crocker.
2: No ha encontrado Inglaterra, salvo ese cabezazo de Harry Kane, otra opción como para poder horadar el arco de Crocom, que tampoco ha sido figura. Sí ha tenido dos tapadas relativamente importantes, aquel impacto de Harry Kane y después el cabezazo del futbolista del

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1: No. ¿Ah, no sé? Ya lo veo muy animado yéndose a la esquina.
2: No,
1: nadie le toca, nadie. Ya se fue un minuto, nos quedan dos.
2: Partido, a ver, a ritmo semilento con las ocasiones de Inglaterra, Gabos, nada espectacular del cuadro británico.
1: No, de acuerdo.
2: Pero bueno, entendiendo que a media semana volverá a tener otro partido de preparación justo el día 10 en contra de Costa Rica, y creo que tiene que demostrar todo su poder. Ahí imagino que Bukayo Saka estará en el terreno de juego, que creo que sí puede ser un futbolista diferencial, de lo mejor creo que tiene con relación momento, calidad y trayectoria el cuadro británico. Y el otro que creo que puede estar en la alineación, Gabo, es justo ahora que la tiene Kwanzaa, es Reece James, que hoy está en el banquillo.
1: Sí, señor. Digo, a ver, muy pocos ya se juegan el quedarse en la selección, ya prácticamente todos dieron su lista, desde el 1 de junio era la última opción. Entonces, pues, yo creo que se están guardando completamente. Digo, los últimos amistosos de casi todo el mundo no han sido espectaculares, ¿eh? Es una realidad.
2: No, entendiendo que hay algunos futbolistas que les entra el miedo, que ven salir a otros elementos ya lesionados, claro, sobre los entrenamientos, etcétera, etcétera, y dicen, no, déjame aguardo. Y sobre todo porque son selecciones que están disputando, o que disputarán el torneo. A ver, yo quiero ver cómo entra Costa Rica, que no está en la Copa del Mundo, en ese partido en contra de Inglaterra.
1: ¡Centro, despeje!

0: por parte de Spence desde el costado izquierdo. Antes de entrar al corredor, recortó con la pierna derecha, metió el servicio con la misma derecha. El balón arriba y Harry Kane la peina con la cabeza, con la frente, para ponerla lejos. Arquero Hawkins, y el juego se pone. Harry Kane e Inglaterra están ganándole 1-0 a Nueva Zelanda, Diego.
1: Se combinó el momento, se dieron las situaciones para que Spence tirara el servicio al área. En el instante en el que Harry Kane venía entrando, que no estaba siendo marcado por nadie, y que Finn Surman había quedado jugado porque trata de fildear el balón y ganar la posición y no puede. Y Kane con un remate poco ortodoxo, peinando la pelota, porque no le da con la frente de lleno a la esférica, la pone lejos de la cabaña de el cancerbero Crockham para poner el 1-0. Se nos ha terminado el primer tiempo con ventaja justa para la selección de Inglaterra, que fue la que lo vino a buscar.
0: Pausa y venimos con más a través de la aplicación Euphoria by Travel y TUDN Radio. Inglaterra 1, Harry Kane al 45 más 2, Nueva Zelanda 0.
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2: Ubicado en Santa Clara, el San Francisco Bay Area Stadium es uno de los recintos más ecológicos del deporte estadounidense. Con capacidad para 68,500 aficionados, fue inaugurado en 2014 y es casa de los San Francisco 49ers.
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19: 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La modernidad regia sorprende en espacios como el Parque Fundidora, un antiguo complejo industrial transformado en centro cultural, conectado por las aguas del Paseo Santa Lucía. El recorrido se extiende hacia el Mirador del Obispado y la Huasteca, donde las formaciones rocosas crean paisajes espectaculares, digno de una postal de otro mundo. La ciudad regiomontana es la fuerza y la hospitalidad del norte, y el Estadio Monterrey está preparado para vibrar con la pasión mundialista.
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0: Bienvenidos a este lunes maravilloso, arrancando semanita. Miren, es Don Cheque tocando la puerta, así que miren, no se me distraigan, ¿eh? Cuando toquen, usted abra toda la bienvenida, que usted le sirva un cafecito a Don Cheque, porque bueno, hay que tratarlo bien para que regrese el próximo último de mes, ¿verdad? Bueno, ahí estamos. Ya no ha llegado y ya lo hemos gastado todo. Está asignado. El presupuesto está consumido. Bueno, gente, muy buenos días. Espero que usted esté bien, que haya pasado un fin de semana reparador, que se quede con nosotros las próximas 4 horas. Mucha información que compartir con ustedes. Este Mundial de Fútbol, bueno, ha dejado de todo, así que se los vamos a estar contando. Vamos a estar haciendo repaso durante toda la programación del día de hoy y durante las 4 horas de show, así que no se despeguen porque tenemos lo mejor para toda nuestra audiencia, porque usted se lo merece. Usted forma parte de la mejor audiencia del mundo mundial. Bueno, mi gente, con los buenos días, así arrancamos con todo lo que tenemos. Toño Murillo en los controles, atendiendo sus llamadas, musicalizando el show. Janet Vázquez en la producción del espacio y frente al micrófono. Lalo Leal en los deportes. Y esta su servidora, Andreina Gandica. ¿Cómo están, muchachos? Con los buenos días.
1: Muy buenos días, Andreina. Buenos días a Toñito. Buenos días a Lalo. Buenos días a nuestra hermosa y maravillosa audiencia. Ay, pero qué rico fin de semana, ¿no? Reparador, como bien lo dices. Lo disfruté bastante, descansé. Vi mucho fútbol, muchos partidos muy interesantes del Mundial, muy buenos. Ya le estaremos platicando. Disfruté mucho a Luna también. Disfruté mucho a Luis, que también tuvimos ahí nuestras salidas, por supuesto, como cada fin de semana en pareja. Así que bueno, pues más fines de semana así, reparadores.
0: Ay, sí, más fines de semana así. Yo estoy un poco despechada. Yo de verdad es que yo no sé cómo voy a aguantar 2 semanas en mi muchacho. Ayer lo dejé en su primer campamento de estadía. Va a estar 2 semanas en este campamento.
1: Ya te vi cómo lo despertaste y todo para que se fuera de campamento.
0: Oh, sí, los campistas en mi casa se levantan con fanfarria y con mucha alegría, pero por dentro ya me debo confesarte que estaba rota. La verdad, dejarlo para mí fue una prueba muy grande. Y bueno, estoy comenzando a experimentar estas 2 semanas sin mi muchacho y sin comunicación, porque en este campamento no se usa tecnología, no hay manera de comunicarse con él. Me comunico con sus guías y bueno, constantemente me estarán dando actualización de lo que está pasando y de lo que necesita, pero no lo va a poder ver ni hablar con él.
1: Entonces eso me tiene... van a ser eternos.
0: Uf, no sabes,
1: pero
0: no sabes.
1: Con el trabajo y con todas las actividades, Andreina, se te va a pasar rapidito. Dos semanas... Se pasan rápido, así que...
0: Porque no te trabajo tengo, Janet. Eso sí que no me hace falta. Trabajo tengo mucho.
1: Se te va a pasar rapidito.
0: Así que me refugiaré en él. ¿Cómo estás, Toñito? Muy buenos días. Tú eres papá y me entiendes.
2: Claro que
0: sí. Y Janet
2: sí
0: también me entiende, imagínate.
2: Perfectísimo. ¿Cómo estás, Andreina? Excelente día, inicio de semana para ti, Janet, Lalo. A todo el público precioso de Buenos Días América. Sí, te entiendo perfectamente. Digo, aún los tengo muy pequeñitos a mis niños. Aún no se separan así de mí, como que... mucho tiempo, no les entra ese tema que tú mucho has abordado aquí con nosotros, ¿no? De la adolescencia, pero te entiendo perfectamente, te entiendo muy bien, así que pues, lo bueno, lo importante es que va a estar bien, eso de verdad, créelo, va a estar bien, le va a servir, va a crecer como persona, que eso es lo fundamental, así que tú tranquila, tú encomiéndaselo a Dios, y tú relájate, y con mucha chamba, me imagino yo, entonces... pues ni vas a tener chance. Además, ya te he dicho, es una buena práctica porque algún día se te va a ir y la nuera es la que te va a dar. La nuera.
0: ¡A silencio!
2: No te lo va a dejar ver. Te va a decir cómo está. De
0: qué
2: lejos,
0: generada. ¿No? No, qué quieta, la pobre. Va a parecer un accidente. Ya quieto con eso. ¿Cómo estamos, Lalo? Muy buenos días.
3: Andreina, ¿cómo estás? Buenos días. Para ti, para Yane, para Toñito, buenos días. Un gusto saludarte a ti y a toda nuestra gente. Ya se cumplió una semana del Mundial. Aquí estaremos haciendo el corte de caja.
2: ¿Tan rápido, amigo?
3: ¿Sí, no?
0: No, todavía no.
2: Arrancó el jueves, espérate.
0: Arrancó el jueves, estamos al lunes.
3: Ya, es una semana ya.
0: Bueno, ya parece 15 parece, días, la verdad. Pasado de todo.
3: La verdad, ya que acabe.
2: ¿Qué pasó?
0: Tranquilo, Lalito, pero ¿qué te hicieron este fin de semana? ¿Te dieron una revolcada o qué?
3: No, todo tranquilo,
0: Andreina. Te pusieron pesimista. ¿Qué quieto con eso? Que el mundial acaba de iniciar.
3: En serio, yo ya creí que era una semana, sí. Pero sí, inició el jueves, la inauguración, ¿no?
2: Apenas llevamos cuatro días.
0: Jueves, viernes, sábado y domingo.
2: Lalito, qué optimista.
0: No, de verdad le hicieron mucho daño este fin de semana. Lalito, júntate con otra gente.
2: Fíjate, Janet, bien emocionada. No, hasta vio fútbol, dijo Janet. Todo el fin de semana vi partidos y Lalito fue como llegó.
0: Sí, no, Lalito, algo te hicieron, mi amor. Tranquilo, todo pasa.
3: Relájate.
0: Ay, aquí estaremos para contárselos, Lalito, porque tenemos tanta información. Y lo bueno es que cuando usted llega a este programa, llega así como a un spa. O sea, usted viene a enterarse de lo que ha pasado. Nosotros hacemos ese trabajo por usted. Usted no se preocupe, anda buscando en otro lado. No, nosotros se lo tenemos aquí como una agenda bien completita. Cuando usted termine este programa, usted va a decir, estoy enterada de todo, no me perdí nada. Así que no tiene que ir a buscar allá afuera, que además hay mucha mala información, la gente no sabe de lo que habla. Nosotros aquí somos gente seria, gente profesional, gente que hace lo que tiene que hacer. Así que quédese con nosotros las 4 horas de show que les prometemos. Va a estar bueno, ¿qué digo? Bueno, buenísimo. Vámonos de inmediato a contarle a nuestra gente lo que ocurrió mientras usted dormía.
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0: Y les contamos que es noticia, ataque ruso que incendia milenario monasterio en Kiev y deja 5 muertos.
1: Y le contamos que el presidente Trump confirma el acuerdo de paz con Irán y ordena la reapertura del estrecho de Hormuz. Buques del mundo, arranquen sus motores, fue lo que dijo.
0: La historia de cómo los experimentos de un ingeniero terminaron por inundar las calles del fentanilo. El seguimiento a una droga de diseño que inundó las calles. Esto en Chicago en la primavera de 2005 llevó al descubrimiento de una organización criminal en Lerma, México, identificada como la precursora de una droga de diseño hecha a base de heroína y amapola, conocida en las calles como la heroína blanca o la china.
1: Petróleo cae tras acuerdo de paz entre Estados Unidos e Irán. El anuncio del acuerdo de paz entre Estados Unidos e Irán sacudió los mercados. A nivel global, los precios del petróleo registraron una fuerte caída. El crudo Brent bajó cerca de 4% hasta los $84 por barril, mientras que el petróleo estadounidense descendió casi 5% y se cotiza en $81.
0: Y la ciudad de Nueva York, bueno, de fiesta, celebrando la histórica hazaña tras la consagración de los Knicks como campeones de la NBA por primera vez en más de medio siglo.
1: Y lee la política, el octágono. Trump transformó la Casa Blanca para celebrar su cumpleaños con una pelea de UFC. El presidente celebró este 14 de junio su cumpleaños número 80 con una pelea de la UFC en los jardines de la Casa Blanca. El evento nombrado Freedom 250 abre el camino rumbo a las celebraciones por el 250 aniversario de los Estados Unidos.
0: La policía de Miami busca al conductor que atropelló mortalmente a un hombre de 61 años en el noreste de Miami y se dio a la fuga. Las autoridades están tras la pista del conductor de un Honda Accord de color azul, modelo entre el 2023 y 2026.
1: Liberan a padre e hijo del centro de ICE en Texas tras ser detenidos rumbo a un partido de fútbol. Alejandro Hernández Trujillo, un estudiante de 15 años de la preparatoria Churchill High School en San Antonio, y su padre, Jairo Hernández Amaya, fueron liberados del centro de detención de ICE en Daly, Texas, tras casi un mes bajo custodia migratoria.
0: Y nos vamos a California porque las autoridades del condado de Los Ángeles investigan el asesinato de un adolescente que fue baleado mortalmente la tarde del sábado cerca de un restaurante Chick-fil-A en la ciudad de Cerritos.
1: Trump confirma ataque letal de Estados Unidos donde murió el presunto líder del tren de Aragua. Anunció el presidente la muerte de Héctor Rochefort Guerrero Flores, alias Niño Guerrero, presunto líder de la banda de origen venezolano Tren de Aragua. A través de su red social Truth Social, el mandatario estadounidense detalló que el Comando Sur de Estados Unidos ejecutó un ataque cinético que dejó la muerte de este personaje.
3: Con gol agónico de Diallo, Costa de Marfil supera 1-0 a Ecuador y le baja los ánimos en el Mundial.
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0: Bueno, hablemos de Donald Trump, que definitivamente celebró su cumpleaños número 80 y lo hace con una noticia que podría tener impacto mundial. El mandatario anunció un acuerdo de paz con Irán y autorizó la reapertura del estratégico Estrecho de Hormuz, una de las rutas marítimas más importantes para el transporte de petróleo en el planeta. Con su estilo característico, bueno, el presidente publicó un mensaje que rápidamente dio la vuelta al mundo. Buques del mundo, arranquen sus motores, que fluya el petróleo. La noticia, bueno, llegó después de semanas de tensión en Medio Oriente, amenazas de conflictos y preocupación por el impacto que una guerra podría tener en los precios de la gasolina, de los alimentos y la economía mundial. Y curiosamente, el anuncio coincide con el cumpleaños del presidente. ¿Usted ve este acuerdo con un logro diplomático importante o solo es un anuncio político para fortalecer su imagen? ¿Cree que este acuerdo de paz es una buena noticia para todos o hay que esperar para ver si realmente funciona? ¿Piensa usted que la reapertura del Estrecho de Hormuz ayudaría a bajar los precios de la gasolina? ¿Esto le parece a usted una buena noticia o hay que ver para creer? ¿Cómo usted lo percibe? Llámenos al 1-833-867-2346.

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con dos campeones pesados. En la NHL, los Carolina Hurricanes levantaron la Stanley Cup. Y en la NBA, los New York Knicks rompieron una sequía de 53 años para volver a ser campeones. Es uno de los lunes donde no hablamos de simples resultados, hablamos de cierres de era, reivindicaciones y equipos que cambiaron su historia.

La gloria, la gran victoria del día está en el hielo. Carolina Hurricanes, campeón de la Stanley Cup, tras vencer 3-0 a Las Vegas Golden Knights en el juego 6, cerrando la serie 4-2. Es el primer título para Carolina desde el año 2006 y lo hizo con una actuación perfecta en el momento más grande. Brandon Boosie detuvo los 22 tiros que enfrentó, mientras Jackson Blake, Taylor Hall y Nicholas Ehlers marcaron los goles del campeonato. El nombre para lucirse, Jordan Stahl, el capitán, ganó el Conn Smythe Trophy como el MVP de los playoffs, hizo 6 goles en la final, empató el récord de anotar en 5 partidos consecutivos de final a los 37 años. Se convirtió en el jugador de mayor edad en ganar ese premio. Además, Rodbryn Amor completó la historia, fue capitán del título en el año 2006 y ahora 20 años después, como entrenador, se consagra, Rodbryn Amor se consagra con Carolina. Carolina no ganó esta Stanley Cup por accidente, la cerró como equipo maduro, equipo físico y con una portería impecable. Las Vegas se quedaron sin respuesta en el partido más importante de todo el año.

dar en la NBA, la historia es enorme. Nueva York, campeones por primera vez desde el año de 1973. Cerraron la final ante los San Antonio Spurs en 5 partidos, ganando el juego 5 por 94 a 90, con una actuación legendaria de Jalen Brunson. 45 puntos. Récord de la franquicia en un partido de finales. Brunson fue nombrado el MVP de las finales. ¡Qué carácter de jugador! Lo que hace más grande este título es la forma. Los Knicks remontaron déficits de doble dígito en sus 4 victorias de la serie. En el juego 5 llegaron a estar abajo por 16. En el juego 4 habían protagonizado la mayor remontada en la historia de las finales, regresando de 29 puntos. Eso te dice que no fue solo su talento, fue carácter, defensiva, sangre y un líder. Brunson, que ya entra en la conversación grande de Nueva York, y también hay que decirlo, San Antonio se confiaba, San Antonio perdía la brújula en el partido y nunca pudo cuidar sus puntos. Los Knicks no solo ganaron un campeonato, le devolvieron identidad a una ciudad que llevaba más de medio siglo esperando este momento. Brunson ya no es estrella, es una verdadera leyenda de esta franquicia. Y en temas mucho, mucho menos importantes, en el Mundial de Fútbol, en este Mundialito 2026, pues sigue adquiriendo temperatura. Hoy lunes 15 de junio, la jornada tiene partidos fuertes. España debuta ante Cabo Verde, Bélgica enfrenta a Egipto y más tarde aparece Uruguay contra Arabia Saudita, con Irán contra Nueva Zelanda completando el calendario. Además, viene una jornada con una goleada espectacular, 7-1 de Alemania contra Curazao. Este mundial muy, muy parejo, ¿eh? Empate entre Países Bajos y Japón a 2 goles, triunfo 1-0 de Costa de Marfil sobre Ecuador y nos sorprende, y la victoria de Suecia 5-1 ante Túnez. El ángulo interesante, Uruguay llegó con problemas logísticos por retrasos de viaje y papeleo antes de su debut ante Arabia Saudita. El técnico Marcelo Bielsa lo minimizó, pero también José María Jiménez reconoció que fue una situación complicada. Se cansaron demasiado, y esto porque ya empiezan las quejas. Es muy difícil, citó José María Jiménez, es muy difícil jugar un mundial en 3 países. ¿A quién carambas se le ocurrió? Los traslados y la logística nos están matando. Uruguay todavía no debuta y ya se están quejando. Estos fueron los deportes.

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1: Ay, sí, señor, aquí te estamos esperando también a través de nuestro número en cabina, el 1-833-867-2346. Nuestro punto de contacto, nuestra línea telefónica, únase a la conversación hoy lunes. Bueno, nuestra primera llamada del día es de Nelson. Nelson, muy buenos días, ¿cómo estás? Good morning in the morning.
2: Buen día, Andreina, ¿cómo lo ha pasado?
1: Buenos días. Muy bien, gracias.
2: Disfrutando el mundial, disfrutando el mundial.
1: Bueno, no hemos parado de ver juegos, ¿eh?
2: Oye, pero hay gente que va, aquí hay un lugar al lado del estadio, cerca del estadio, que se llama America Dream, y la gente va a sentarse, a pagar parqueo, a sentarse para verlo en una pantalla, no puedo creerlo. ¡Qué locura!
1: Bueno, de repente la gente lo que quiere es sentirse acompañada, Nelson, se quiere sentir acompañado, interactuar con otras personas, de repente respirar otro aire, ¿no? Salir de la casa y del sofá, que quizás tiene el marido ahí postrado todos los fines, y mi amor, ¿cómo no vamos a salir a ver si vemos algo distinto, amigo? Pues estoy cansado de verte a ti todo el día. De repente, Nelson, uno no sabe la realidad de la gente, ¿no?
2: No, pero oye, el parqueo vale 100 y pico pesos y el tráfico mortal. ¿Entiendes?
1: Ah, sí.
2: No, cada uno gasta su tiempo como puede. ¿Qué le iba a decir? Sí. El problema de Trump es, yo no hubiera negociado con ellos nunca. Y a esa gente hay que quitarlo de ahí. Ese es un gobierno nefasto para la humanidad. Y tratan a las mujeres como si fueran, no sé, animales, peor que animales. Básicamente, él tiene esa idea de que ellos van a negociar. Por lo menos él destruyó ya la capacidad de ellos de hacer... refinar el uranio para el propósito de hacer una bomba atómica, pero la gente dice no, porque ellos tienen cerrado el estrecho Hormuz. Sí, lo tienen cerrado, pero Trump también lo tiene cerrado porque no pueden pasar barco, ¿entiendes? Pero si llegara un acuerdo sería bueno porque posiblemente la gasolina enseguida empieza a bajar, básicamente. Vamos a ver, porque tú sabes que ya vamos negociando desde que empezó la guerra y no se ponen de acuerdo. Muchas gracias y que tengan un buen día, que la pasen muy bien, ¿ok?
1: Gracias, Nelson. Abrazo fuerte para ti. Bueno, más llamaditas vamos a compartir con nuestra gente. Queremos entender si usted vio algún partido este fin de semana, qué noticia le impactó, qué quiere compartir. Hay tantas cosas allá afuera, ¿verdad? Así que, bueno, ahorita estaba viendo una noticia que se dio en Bogotá sobre un hombre abusador de menores. Que me dejó muy impactada. Yo no sé hasta dónde puede llegar la sinvergüenzura. Por una parte uno dice, bueno, menos mal que fue visible porque si no esos niños siguen sufriendo, pero por otra parte dice, qué descaro y cómo puede ser que estemos rodeados de tanta gente basura. Pero bueno, ya les vamos a contar un poco de lo que trata. Nos encantaría que usted trayera pues su tema esta mañana. Diego, buenos días, ¿qué tal estás? Good morning in the morning.
3: Buenos días, Andreina. ¿Aló?
1: Buenos días. Sí, adelante, le escucho.
3: Gracias por tomar la llamada tempranera, los agradezco.
1: A usted.
3: Pues bueno, pues ojalá sí se realice bien las cosas como el arreglo, pues, porque ya estaba muy agotado Irán. El otro día mismo le dieron un ataque, cosa que el ayatolá pidió que no bombardeara, imagínese. Y para los que están a favor de Irán, dicen que Irán está ganando. Y la Claudia de México ha mentido a su gente que ella está mandando tanques de guerra a Donald Trump para que ataque a Irán, que está perdiendo Estados Unidos. Pues puras mentiras, pues para los que viven de la mentira, pues está bien, pero para los que viven de la realidad es otra cosa. Y entonces eso favorece mucho para que no haya un peligro más tarde. Irán era una amenaza para la Europa. Los europeos deben estar agradecidos que se tuvo de tener ese avance de desarrollo nuclear, cosa que esos lunáticos podían bombardear o tirar su bombazo a la hora que le da la gana. Esa gente es suicida, pues no se puede confiar.
1: Gracias, Diego, por dejarnos tus impresiones. También tenemos en la línea a Gaspar. Gaspar, con los buenos días, ¿qué tal estás? ¿Tú qué opinas?
4: Buenos días, Andreina.
1: Buenos días, cariño, ¿cómo vamos?
4: Pues aquí batallando.
5: Ok, creo que ya lo puse bien.
1: A ver, ahora sí. ¿Te escuchamos bien? ¿Nos escuchas bien? ¿Copiando?
5: Copiando.
1: Perfecto, no, sonido Andrina. Claro. Venga.
5: Sonido claro. Oye, Andrina, pues al fin llegó el día y como tú dices, curiosamente fue el día de cumpleaños del señor Trump, ¿verdad? Que se firmó el gran tratado. Ah, no, todavía no se ha firmado, ¿verdad? Ay. Bueno, pues el día que ganamos la guerra, ¿verdad? Oye, pero bueno, es que todavía no se ha ganado, ¿verdad? El día que acabamos con el peligro de Irán, el peligro todavía no desaparece. Bueno, por lo menos, Andreina, abrimos el estrecho de Hormuz. Oye, Andreina, el estrecho de Hormuz estaba abierto antes de la guerra, ¿verdad? Entonces, ¿qué fue lo que se ganó?
1: Sí, está como contradictorio, ¿no? La cosa.
5: Está como contradictorio celebrar algo que ya estaba antes de. Y además con tanto bombo y platillo. Pero es lo que te digo, Andreina, si algo sabe hacer muy bien Donald Trump es vender, y vender espejismos. Gracias y un saludo a todos ahí, a todos, a la familia de Buenos Días, y ojalá y por lo menos parte de lo que dice Trump sea verdad.
1: Gracias, Gaspar. Abrazo fuerte para ti, ¿eh? Gracias por unirte a la conversación como siempre cada mañana. Nos vamos a la pausa, ya regresamos. El presidente cumplió 80 años. Ya regresamos.

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0: Bueno, Ariana Grande, qué bonita canción, mi querida Janet, pero ella exige que dejen de usar su música en propagandas de ICE. ¿Qué es lo que está pasando?
1: Así es, Andreina. Esta canción que estamos escuchando, que se llama Bye, ha sido utilizada en propaganda de ICE en algunos operativos que se han difundido a través de las redes sociales. La canción dice Bye Bye, adiós, adiós, chico, adiós. Se acabó, it's over, es lo que dice, ¿no? Entonces, bueno, pues se ha estado utilizando en diferentes propagandas, publicidad a través de las redes sociales de la política antiinmigratoria de Donald Trump. Y Ariana Grande, por eso esta cantante, se ha sumado a una larga lista de artistas que han exigido a la Casa Blanca dejar de utilizar su música en contenidos relacionados con la propaganda política antimigratoria. Desde que Trump intensificó las acciones de arresto masivo y deportación de migrantes en Estados Unidos, su equipo de comunicación ha recurrido a una estrategia que consiste en difundir videos de operativos en redes sociales, acompañándolos con canciones virales de TikTok, como si se tratara de cualquier otro tipo de contenido de entretenimiento, Andreina. Y entre el miedo, entre que también las quieren hacer virales, quieren mostrar estos operativos, esta práctica que ha provocado indignación entre muchos usuarios, pero que también quieren provocar temor, ¿no? Entre la gente. Y bueno, pues ha sido una situación bastante compleja, pero que también otros artistas han estado diciendo que no quieren que utilice sus canciones. Y bueno, pues esa fue la postura de Ariana Grande ante esta polémica, por lo que se sumó su nombre a la conversación y a todos estos operativos. Así que bueno, pues dice, basta, basta de que utilicen el contenido, mis canciones en toda esta propaganda. Y bueno, pues ojalá, ojalá que puedan hacerle caso a estos artistas que están exigiendo esto a la sociedad.

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1: Claro que sí, escuchando a nuestra gente, 1-833-867-2346, ese es nuestro número en cabina, así que aquí estamos listos y preparados. Tenemos a Zuli en la línea. Zuli, buenos días, ¿de dónde nos llamas?
2: Buenos días, Andreina, aquí de Sacramento.
1: Ah, mira. Oh, mira, desde Sacramento. Gracias, Zuli.
2: Madrugando.
1: Oh, sí, ya veo.
2: Sí, ahora desde tempranito aquí los estamos escuchando. Oye, Andreina, buenos días. Mi pregunta es, ¿quién ganó en esta guerra absurda? ¿Ganó Estados Unidos? ¿Perdió Irán? Digo, porque al haber un acuerdo, supongo que no hay ganador ni perdedor, ¿verdad? Y al no haber ganador ni perdedor, quiere decir que la guerra entonces no sirvió de nada, más que para taquearnos los bolsillos con eso del petróleo. Ahora la pregunta es, ¿irá a haber algún reembolso por parte de la administración Trump por todos estos meses, todo este tiempo en que la gasolina estuvimos pagando a esos precios por los cielos? ¿O qué nos van a decir nuestros oyentes trompistas? ¿Ahora cómo van a venir a justificar? Porque hay que tener en cuenta, no ganó la guerra. La guerra se llegó a un acuerdo. Quiere decir que ambas partes tuvieron que ceder en algunos puntos.
1: Claro.
2: Así que
1: negociar.
2: Sí, me gustaría saber la opinión de estos trompistas que tanto lo defienden.
1: Y gracias, Zuli, por unirte a la conversación. Muy interesante lo que dices, y además lo que queremos también entender, que esto no sea un anuncio por el cumpleaños que tenía que soltar algo espectacular, ¿no? Que debemos entender el alcance de este acuerdo realmente en el ejercicio, en el terreno real, porque hemos escuchado mucho hemos escuchado durante todos esos meses, pero ¿qué tanto de eso es verdad? No, una cosa es lo que quiere el burro y otra el que la rea, así dice el dicho. Así que, bueno, hay que ver, ¿no? Yo no quiero lanzarme una de pecadora, como hay que ver para creer, pero definitivamente lo que nos ha dicho la historia reciente es que no todo lo que se dice es lo que es. Así que creo que hay que esperar que las horas transcurran a ver qué es lo que está ocurriendo y que si verdaderamente esto se resolvió. Tenemos a Pimpón en la línea. Pimpón, buenos días. ¿Usted qué opina? Good morning. Pimpón, ¿me escuchas? Muy buenos días. No está, no lo estoy escuchando. Ahora sí. Ahora sí, así es que estamos, aquí estamos.
3: Tenía el teléfono en la bolsa y se apretó el mute. Buenos días, Andreina. Buenos días para todos ahí en cabina. Oiga, de política no me gusta hablar mucho porque nunca nos ponemos de acuerdo. Pero en fin. Andreina, contento. Empezamos la semana. Casi vi todos los partidos. Excelente el mundial. Nada más que sigo siendo un donadi. No sé por qué.
1: ¿Tú cuántos? ¿Sigue siendo un qué? ¿Perdón?
3: Un donadi.
1: Un donadi.
3: Sí, porque Lalo dice que al mundial que a nadie le importa, pues yo no sé si yo soy parte de ese donadie, el que, pues, yo creo que cada nación ha visto el partido. Pon tú que un 50% de la población de cada nación haya visto ver jugar a su selección. Yo creo que muchos de ellos somos donadies. Pero, Andreina, una pregunta, ¿cuántos partidos lograste ver?
1: Yo no logro escuchar bien, Toñito. Yo no sé si soy yo la que no está escuchando bien o lo que no se está escuchando bien en la llamada. Si me corriges, por favor.
4: Yo creo que no sé si sea tu sistema, no sé, porque acá sí lo escuchamos bien.
1: Ok, y a la llamada sí la escuchamos bien.
4: Sí.
1: Y a ti te escucho perfectamente. Zuli, discúlpame que te haga repetir, pero por favor repíteme que yo no te logré escuchar. Ping-pong, perdón.
4: Ping-pong, ajá.
1: Correcto.
3: Ok, no te preocupes. Ahí llamaré después.
1: No, no, no, ahora sí te estoy escuchando, ahora sí. Parece que ahora sí te estoy escuchando mejor. Discúlpame a mí.
3: Perdón. No, te decía que hoy me siento un donadie.
1: Oh, ay, ¿por qué te sientes así?

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1: Pero fíjate que lo conversaba con un amigo el sábado por la noche, cuando los Knicks quedaron campeones. Me dice, oye, pero siento el ambiente como que si no había pasado nada. Y sí, obviamente, después de más de medio siglo, es que los Knicks ganan nuevamente el título de la NBA. Y yo le decía, sí, está un poco apagado, pero no es eso, sino que el Mundial de Fútbol le ha robado protagonismo, y eso no lo podemos tapar con un dedo.
2: Sí, es verdad, porque fíjate, Adriana, que aquí el dueño de la compañía donde yo trabajo, él es muy seguidor del básquetbol, y el sábado llegó preguntándome, ¿viste el partido de Estados Unidos? Dije, ah, caray, yo creo que me iba a hablar de otra cosa. Él, que es muy fanático del béisbol, estaba hablando del fútbol, el soccer, de cómo Estados Unidos ganó 4-0. Dice, no, sí. Correcto. O sea, la pregunta es, ¿cuántos partidos lograste ver, Adriana? Yo casi vi todos.
1: Yo vi casi todos también, porque uno detrás de otro. Entonces, si estaba en un lugar, encendía la radio, la televisión, y si estaba aquí, prendía aquí, y estaba allá, por donde estaba, había juego, y sí, y uno va como un gitano, ¿no? Viendo los juegos en casa del amigo, en casa de la prima, por el teléfono, pero sí, la verdad es que lo vi casi todo. Sí, señor. Y gracias por compartirlo. Sí, está bueno. Gracias, igualmente. Yo soy de las que piensa, y sí coincido en algo contigo, Lalo, es que el verdadero mundial va a arrancar después de esta primera fase.
3: Sí, ya cuando pasas el filtro, ya no te vas a aventar un 7-1. Ya cuando pasas el filtro, ya viene Inglaterra, Argentina, Brasil, España, ya los favoritos, pues van a darnos un poco más de espectáculo del que hemos visto. Entonces, apenas el Mundial está arrancando, pero viene, yo creo que todavía a lo mejor, no sé si en los 16avos de final, yo creo que a partir de los octavos es cuando ya vamos a empezar a ver.
4: Pero no ha habido malos juegos. No ha habido
3: y
4: malos juegos.
3: Y ese 7-1, bueno, el de Japón es el único interesante.
4: No,
3: Japón es el único bueno, dime otro.
4: El Brasil, ¿no viste el Brasil, Marruecos?
1: El de Brasil me pareció bueno.
4: No, perdón, lo viste. Ese no estuvo malo.
3: Estás hablando de tres partidos. Bueno, dime otro. Sudáfrica, México, el de Estados Unidos que goleó a Paraguay. Paraguay ni las manos.
4: Bueno, es que para ti, pues entonces, ¿qué quieres ver?
3: Pues, un poquito más de resistencia. El de Túnez, ¿te gustó el de Túnez? Juegazo, no, me encantó.
4: Bueno,
3: el de
4: que son goleadas, pero
3: contra Suecia, no, qué cerrado.
4: Ah, entonces tú quieres ver todos cerrados.
3: No, por supuesto que no todos cerrados.
4: En la historia de los mundiales ha habido goleadas,
3: nada de malo decir.
4: Ha habido goleadas.
3: La fase de grupos
4: ha habido goleadas.
3: Es relleno.
4: Ha habido goleadas.
3: Así se diseñó este mundial, de relleno en la fase de grupos.
4: No, tú vienes muy pesimista, Lalo.
1: No, a Lalo le dieron duro este fin de semana.
4: Sí.
1: Sí. Lo botaron para la calle y durmió en el catre. Sí, definitivamente. Vámonos a la pausa, ya regresamos. Buenos días, ya te vamos a hacer un cariñito, Lalito, para que se te alivie ese ánimo que traes hoy.

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0: Reina.
1: Chula, preciosa. Te extrañé estamos muchísimo, Andreina, ¿eh?
0: Yo también, muchísimo. Mi amor, pero sabes que cuando yo te extraño, yo lo que hago es buscar el video tú rodando, espectacular.
1: Ay, Andreina, puros mareos ese día, ¿eh? Puros mareos.
0: Sí. ¿Te dio laberintitis?
1: Me metí, no sé qué es eso, pero sí.
0: ¿Qué te metiste?
1: No, me metí unos trancazos, tú supieras.
0: Uy.
1: El detrás de cámaras, luego te lo mandamos, porque el detrás de cámaras se subió muy violento, Andreina.
0: Qué fuerte. Bueno, tienes que cuidarte, Brice. Mira que tú vendes todo lo que eres, tu cuerpo, toda tu imagen.
1: Yo vendo cuerpo, vendo rostro. No me malinterpreten, ¿eh?
0: No vendes tu alma, eso nunca lo puedes vender.
1: Bueno, si es necesario, lo tengo contemplado, Andreina.
0: ¿Lo tienes contemplado? ¿Por qué? La cosa está difícil.
1: Una nunca sabe, Andreina. La crisis. Pero todo bien. Te escuché con atención hace rato, tú tranquila. Tu hijo va a estar bien, Andreina. Tú relájate.
0: Ay, gracias, Brice.
1: Al contrario, va a llegar todo mamey de tanto ejercicio que va a hacer allá.
0: ¿Mamey? ¿Qué significa eso?
1: Fue fuerte, va a llegar fuertón. Así con músculos. Pero déjame decirte que al llegar así, pues obviamente va a tener más pretendientas, ¿no? Se va a poner más guapetón de lo que es Jorge Andrés. Brice.
0: ¿Tú sabes lo que me dijo en el carro? Mami, aquí van a ver muchas niñas latinas. Y yo le digo, sí, mi amor, muchas latinas, porque este campamento lo conocemos mucho los latinos que estamos aquí en el sur de la Florida y en otros estados. También vienen de otros estados para este campamento. Es un campamento muy, muy conocido. Ay, mamá, menos mal, porque las gringas son aburridas.
1: Ay. Ya ves, ya comienza a despertar el adulto que lleva dentro, sí. Jorge Andrés.
0: Sí. Oh my God, no sabes. Me dice unas cosas, digo, pues señor. Bueno, digo, las gringas también tienen lo suyo, mi vida. Son unas niñas muy lindas también. Bueno, prefiere las latinas y bien, nosotros tenemos lo nuestro, tenemos con qué.
1: Claro, tenemos que swing. Sí, Andrés. Las latinas, sí. Somos querendonas, Andrina.
0: Sí, de verdad, y somos muy especiales. Mírame a mí.
1: Sí, claro.
0: Mírate
1: sí.
0: A ti.
1: Míranos a las tres que estamos aquí en el programa.
0: Sí, no, y Jane, que después que dio al bus Lunita, se puso guapetona, ¿eh?
1: Exactamente.
0: Bueno, mucho más de lo que era.
1: Sí, no sé cuánto salió la operación, pero bien.
0: No, Janet, ¿tú te operaste?
1: No, no se operó, Janet. No, ni
2: no,
1: anda.
2: No, me falta.
1: Puro ejercicio. Ella dice que puro ejercicio, yo lo dudo.
0: Si así está sin operarse, imagínate cuando se opere. Macy va a arrasar.
1: Yo no quiero ser envidiosa, pero lo dudo mucho que eso sea el ejercicio, Janet. Y Andreina.
0: No seas tan envidiosa.
1: Perdón.
0: Quédate quieta, Brice.
2: Bueno, ya me verán después.
0: Sí, no, aquí estamos.
2: Me voy a hacer un mommy makeover, pero bueno.
0: Con todo lo que da. Te doy unas recomendaciones, hablamos pronto, Jan.
2: Gracias, sí, por favor.
0: Ay, sin temor al éxito. Bueno, nuestra gente, recuerden, llamando y conversando con nosotros a través del 1-833-867-2346. Aquí estamos listos para recibir sus llamadas, sus opiniones, el tema que usted quiera abordar. Recuerde que este programa es suyo. Janet Vázquez en la producción del espacio y frente al micrófono. Brice en la asistencia de los controles. Bueno, entendemos que los controles está en manos hoy de Toñito, esperemos que no se dé el control. Lalo Leal en los deportes y está su servidora Andreina Gandica. Vámonos de inmediato con lo que ocurrió mientras usted dormía.
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0: Bueno, el seguimiento a una droga de diseño que inundó las calles de Chicago en la primavera de 2005 llevó al descubrimiento de una organización criminal en Lerma, México.
2: Bueno, y le contamos que el petróleo cae tras el acuerdo de paz entre Estados Unidos e Irán. El anuncio de este acuerdo subió los mercados a nivel global. Los precios del petróleo registraron una fuerte caída. El crudo Brent bajó cerca de 4% hasta los $84 por barril, mientras que el petróleo estadounidense descendió casi 5%.
0: Y es noticia lo que ocurrió en la Casa Blanca, de la política al octágono. Trump transformó la Casa Blanca para celebrar su cumpleaños con una pelea de UFC.
2: Venezolano lleva más de un mes detenido por ICE mientras su hija espera cirugía en Atlanta.
0: Y la ciudad de Nueva York, bueno, celebrando su hazaña tras la consagración de New York Knicks como campeones de la NBA por primera vez en más de medio siglo.
2: Ataque ruso incendia milenario monasterio en Kiev y deja 5 muertos en Kharkiv, esto en Ucrania.
0: La policía de Miami busca al conductor que atropelló mortalmente a un hombre de 61 años en el noreste de Miami y se dio a la fuga.
2: Donald Trump confirma ataque letal de Estados Unidos donde murió el presunto líder del tren de Aragua.
0: Y nos vamos a California porque tiroteo en Cerritos deja a un adolescente muerto frente a un restaurante de Chick-fil-A.
2: Temo que mis hijos queden solos. Solicitante de asilo enfrenta cargos y orden de deportación. Es una inmigrante hondureña que solicitó asilo. Asegura que ICE le atribuyó cargos de usurpación y falsificación de identidad que no le corresponden, ya que afirma haber ingresado a Estados Unidos en 2019 y los supuestos delitos datan de 2018.
0: Y nos vamos a Illinois porque serios daños a residencias en Merville, Indiana, tras el azote de un posible tornado durante las tormentas de la noche de semana pasada.
2: En más noticias, también le contamos que la Copa arranca en Los Ángeles entre euforia y miedo a redadas de ICE. El arranque de la Copa en Los Ángeles, California, se vive en una dualidad absoluta mientras las calles se pintan de fiesta. La comunidad hispana e inmigrante enfrenta un ambiente de incertidumbre por la presencia de agentes de ICE.
4: Havertz comanda paliza de 7-1 de Alemania sobre Curazao, que consigue su primer gol en el Mundial.
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0: Y vámonos con un trabajo que ha hecho nuestro periodista Reina Rodríguez, porque la inflación se disparó en mayo y alcanzó su nivel más alto en los últimos 3 años. Detrás de las cifras económicas se esconden historias como la de Juan y Doria, quien refleja a hogares que deben modificar por completo sus hábitos de consumo por su bolsillo. Doria relata que completar la canasta básica se ha convertido en un auténtico reto y que para estirar el dinero va a tiendas de segunda mano. Yo creo que otro año más ya no se puede. Eso es lo que dice esta mujer muy preocupada.
5: Juan y Doria llegó con $50 a esta tienda de segunda mano en busca de un par de zapatos.
6: La situación económica no alcanza ya a veces para comprar precios de otras tiendas, ¿verdad?, que antes podíamos ir a comprar.
5: Cuenta que se ve presionada por el aumento de los precios de todo, desde los alimentos, el combustible y la ropa.
6: Pues estirando lo que es el cheque, ¿verdad? Por eso nos lleva a venir a estos lugares.
5: Dice que trata de reducir sus gastos en casa.
6: La luz subió exageradamente, que a veces no desconecta esto. Si antes yo pagaba $100, ahora vengo pagando $300.
5: Y las visitas al supermercado continúan siendo un reto.
6: La carne ni se diga, o sea, nada más pasamos a verla de res y no la toques.
5: Incluso confiesa que es una de tantas personas que están recurriendo a sus ahorros para financiar sus gastos.
6: Vamos a comenzar otra vez a ahorrar, pero pues cuando apenas meto, vamos a decir $100, sácalos porque nos salió más alta la luz.
5: La inflación supo acelerarse durante mayo, alcanzando una tasa anual del 4.2%, su nivel más alto en 3 años. El incremento estuvo impulsado principalmente por el aumento de los precios de la energía, que continúa presionando el bolsillo de millones de consumidores ante mayores gastos en transporte.
7: Antes me gastaba como unos, por semana, unos 150, ahora son casi $300. Casi subió lo doble.
5: Los costos de vivienda también permanecen elevados, mientras que los alimentos registran aumentos más moderados. La inflación superó el crecimiento salarial por segundo mes consecutivo, lo que podría afectar negativamente el crecimiento económico general, ya que los precios siguen creciendo más rápido que los sueldos.
8: 50% de toda tu deuda y renta puede ser lo máximo que puedas tener a tu salario.
5: Por ahora, Juani logró encontrar lo que buscaba dentro de su presupuesto.
6: Yo creo que otro año más ya no se puede.
5: Ilia, los nuevos datos de la inflación aumentan la presión sobre los funcionarios de la Reserva Federal que se reunirán la próxima semana. Ilia.
9: Muchas gracias, Reina. Y justo hoy el presidente Trump dijo que le encantaba la inflación. El mandatario le restó importancia a las preocupaciones por el aumento de los precios mientras firmaba la ley de seguridad en Estados Unidos en el despacho oval de la Casa Blanca.
0: Bueno, lo certifico. La verdad es que la comida cada vez está más costosa. nosotros, bueno, hemos evitado ir a restaurantes porque sentarnos, mi esposo y mi hijo y yo, en un restaurante promedio, o sea, no te estoy hablando de un restaurante de lujo, te estoy hablando de un restaurante promedio, donde pues quizás nos tomamos una bebida alcohólica cada uno, normal, una entrada, comida, un postre, algo pues regular. Pudiésemos estar pagando $250 fácil. Fácil. Algo que hace 8 o 9 años me hubiese costado $100. La verdad es que la inflación está durísima y el tema del dinero en los supermercados, por ejemplo, no alcanza. Lo que yo compraba, ustedes saben que yo soy Costco adicta, yo compro muchas cosas en Costco, compro los quesos, compro las carnes, compro las frutas, las que puedo consumir en cantidades, lo compro en Costco, la leche, el café, el arroz lo compro por saco, me parece mejor porque mi hijo come arroz todos los días, le encanta el arroz. En fin, y yo antes con lo que podía comprar $200, que era bastante, pues hoy por hoy tengo que pagar hasta $400 por lo mismo, ¿no? O sea, la verdad es que es durísimo y cada vez que voy es más. Es más lo que cuesta. Es una cosa incontrolable. Esto no tiene fondo. Bueno, vamos a hablar de otro tema, porque el miedo a los controles de las agencias de inmigración altera la rutina de consumo en zonas con alta presencia hispana en Texas. Restaurantes familiares enfrentan pues una disminución de visitas presenciales, por lo que dependen de las órdenes telefónicas y el retiro rápido de alimento, además de la pérdida de clientela regular, porque los propietarios asumen mayores costos operativos por la inflación en los insumos alimentarios esenciales.
10: Abrir un negocio siempre ha requerido sacrificio, pero ahora muchos pequeños empresarios hispanos enfrentan una tormenta perfecta: inflación, aumento en los costos de alimentos y menos clientes en zonas donde el miedo a los operativos migratorios ha cambiado la rutina diaria.
11: ¿Todo está bien?
12: Sí, muchas gracias.
10: Hace 12 años, Ana Arellano y su esposo comenzaron vendiendo tacos en el patio de su casa, pero después de un caso de violencia familiar, su esposo fue detenido y posteriormente deportado. Ana quedó sola con sus hijos, incluso pasando noches durmiendo en estacionamientos mientras intentaban salir adelante. Con esfuerzo logró abrir una taquería en Balch Springs, Texas, una zona de mayoría hispana al este de Dallas.
13: Hola, buenas tardes, qué gusto.
14: Y gracias a Dios salimos después de todas las puertas que se nos cerraron, después de toda la gente que nos dio la espalda.
10: Pero ahora enfrenta otra batalla. El precio de los productos básicos como la carne ha aumentado considerablemente y el flujo de clientes ha disminuido por temor a los operativos migratorios.
14: La gente solo llamaba para hacer su orden, pero ya no se querían bajar a comer aquí. Venían, hacían su orden, recogían su orden o nos llamaban.
10: A unas millas de ahí, otra familia también apuesta por mantener vivo su negocio. Durante décadas, José Quintanilla trabajó para cadenas de carnicerías en Dallas, hasta que un día decidió arriesgarlo todo. Con sus ahorros, abrió junto a su esposa este restaurante, al que más tarde se sumó su hija recién graduada de la universidad. Hoy, dicen que sostener el negocio se ha vuelto más complicado.
0: Bueno, ahí está nuestra gente conectando a través del 1-833-867-2346 para recordar. Y lo hace con una noticia que podría tener impacto mundial. El mandatario anunció su acuerdo de paz con Irán y autorizó la reapertura del estratégico Estrecho de Hormuz, una de las rutas marítimas más importantes para el transporte de petróleo en el planeta. Con su estilo característico, Trump pues publicó un mensaje que rápidamente dio la vuelta al mundo. Buques del mundo, arranquen sus motores, que fluya el petróleo. ¿Ve este acuerdo como un logro diplomático importante o solo es un anuncio político para fortalecer su imagen? ¿Usted cree que este acuerdo de paz es una buena noticia para todos? ¿O hay que esperar para ver si realmente funciona? Es que se ha escuchado tanta cosa, ¿no? Pausa y regresa.

0: 19 de septiembre de 1988, Washington D.C. vio nacer al que se convertiría en uno de los jugadores más determinantes de la NBA, Kevin Durant. Nombrado el mejor jugador del país jugando para la Universidad de Texas, fue reclutado en la primera ronda por Seattle. Pasó a los Warriors de Golden State, en donde brilló y conquistó dos anillos de la NBA. Es por esto que Kevin Durant es el icono de la canasta en TUDN Radio.
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4: Bajo los reflectores de Hollywood y el sol eterno de California, Los Ángeles se preparan para dar su mejor papel, ser sede mundialista del 2026. Los aficionados podrán disfrutar de las playas de Malibú, donde el sol y el surf crean el ambiente perfecto para el descanso. La experiencia continúa.
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0: sí, señor, y otros artistas más, Janet, en ese primer juego del Mundial de Fútbol aquí en los Estados Unidos, que se dio en California.
1: Así es, Andreina, al ritmo de California Girls, que es, bueno, pues chicas de California, Katy Perry realizó su espectáculo, ¿no? Esta para la inauguración de lo que es el Mundial en Estados Unidos. Así que, bueno, pues vimos un gran espectáculo. Recordemos que se realizó una inauguración en México, otra inauguración en Estados Unidos y otra inauguración más en Canadá. ¿Qué te pareció, Andreina, esta con Katy Perry?
0: Me encantó. A mí Katy Perry me gusta, no soy Katy Perry lover, pero sí me gusta ella, me gusta su ritmo, me gusta su energía, y creo que estuvo bien para este primer juego en los Estados Unidos, para abrir, ¿no? El chorro de juego que estaremos viendo en toda la nación.
1: Sí, por supuesto, estuvo Katy Perry, que ya la habíamos mencionado antes, ¿te acuerdas? Cuando decíamos, ay, Katy Perry puede ser una buena exponente estadounidense que se pueda presentar en alguna inauguración, y bueno, pues sí fue, en el Estadio de Los Ángeles, estado allá en Hollywood, California, con una gala que en la que estuvo encabezada por Katy Perry, pero también estuvieron presentes artistas como Anitta de Brasil, que han liderado carteles artísticos. También estuvo el rapero Future y la coreana Lisa, un evento deportivo cultural también, en las que estuvieron pues varias figuras ahí, sobre todo por algunos políticos de diferentes países. También estuvo Tom Cruise y estuvo David Beckham ahí en esta presentes en este espectáculo, en esta inauguración de la Copa del Mundo para Estados Unidos. Así que bueno, pues ahí vimos a Katy Perry en el escenario, luciendo un vestido plateado voluminoso, también ahí con sus canciones que ya conocemos y que nos encanta, el ritmo de con lo que es Katy Perry, y luciéndose también en este gran espectáculo para inaugurar la Copa en los Estados Unidos, Andreina.

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1: Vámonos a recordarles el 1-833-867-2346. Ese es nuestro punto de contacto, nuestra línea telefónica. Nuestras líneas que no paran de sonar. Tenemos al profe en la línea. Profe, muy buenos días. ¿De dónde usted nos llama?
2: Buenos días, Reina de Brooklyn. ¿Cómo estamos?
1: Adelante, muy bien. Gracias, New York. Felices por ese título.
2: Oh, my God. Muy contentos después de muchos años. Y, pero hay una celebración. Sí, efectivamente. La celebración están hoy día es el parade aquí, va a estar aquí en Manhattan. Va a ser una parada muy grande después de muchos años. La última fue la de los Yankees, pero y los Knicks esperaron mucho tiempo. Pero de todas maneras estamos celebrando, muy contentos por aquí. Quería saludar a usted y también a Lalo por los deportes, que lo hace muy bien. Y quisiera hacer un comentario en cuanto al fútbol, si me permite.
1: Sí, claro.
2: Pienso que los equipos, que el fútbol se ha cortado, las distancias se han cortado, porque los equipos africanos y los asiáticos están avanzando de una manera estrepitosa. Yo creo que el fútbol, como lo dijo el profesor Menotti, entrenador de mucho prestigio y muchos años, dijo que el futuro del fútbol estaba en África. Y ahora vemos los equipos africanos que muchos años jugaban con mucha fuerza, pero ahora lo hacen con técnica. Y por eso que han dado esta sorpresa con Brasil, con Ecuador, y lo seguirán dando. Eso quería decir en cuanto al fútbol. En cuanto a la política, pienso que el daño está hecho. Y lo que haga el presidente ahora tratando de mejorar su imagen no va a trabajar, porque el voto es la mejor arma para arreglar esta situación. Muchas gracias.
1: Y gracias a ti, profe, por conectar con nosotros. Seguimos en Nueva York ahora con Armando. Armando, buenos días. ¿Qué tal estás?
3: ¿Cómo amanece, preciosa, bella, linda?
1: Muy bien, gracias.
3: Aquí contento con el grupo de los Knicks. Pero nosotros los aficionados al baloncesto, pues estamos contentos, felices después de tantos años de sufrimiento, pues nos ha ido duro. Rapidito, con lo que dijo el presidente, que tú estás dando el ejemplo de cómo la gente está sufriendo el negocio y todo. Y él dice que le encanta la inflación. ¿Sabe por qué le encanta la inflación? Porque él ha hecho la inflación de corrupción en el gobierno, que su familia ha habido una inflación de 5,000 millones de dólares para su cuenta. Y ya no se diga Elon Musk, que es el primer trillonario que le puede. Elon Musk puede comprar todo Estados Unidos con lo que tiene, casi. Ya. Puede comprar Walmart, puede comprar muchas cosas. Y referente al tratado, ese es puro.
1: Lo perdimos, Toño.
4: Sí. Sí,
1: lo perdimos.
4: No tenía buena señal y se estaba perdiendo.
1: Sí. Ajá. Armando, si deseas volver a llamar, pues con todo gusto. Tenemos a Sergio también en la línea. Sergio, ¿tú qué opinas? Muy buenos días.
5: Buenos días, ¿qué es lo que opino? Realmente me conecté un poquito tarde, pero tomando la referencia del oyente anterior, cuando hablamos del Mundial, pues sí, se han achacado las... Hoy en día no importa lo que es lo monetario, sino el talento también y la organización de cada selección, ¿no? En cuestiones de política, estamos hablando lo que ha hecho este presidente y que, cuidado, ¿quién controla en este momento lo que es el Departamento de Justicia, todo lo que son las instituciones gubernamentales? ¿Quién? Nos haríamos esa pregunta. Pues quien está en la Casa Blanca. Es todo ese grupito en la cual por eso no han salido todos los fallos del Epstein, todo está callado. No sabemos hasta que... Y te vas a acordar de mí y los oyentes que están escuchando. Cuando realmente tengamos los números reales de que cuando un estrecho de Hormuz, en el caso de Irán, donde estaba abierto y lo que ha ocasionado, y que ahorita queremos vender que lo va a abrir. Eso estaba abierto. ¿Qué hiciste? ¿Cuánto nos ha costado? ¿Cuántas personas de nuestro ejército han fallecido y no nos han dicho cuánto nos está costando y nos va a costar? Y que ahorita, bueno, tenemos a tu país, lastimosamente, como te lo dije anteriormente, quien está aportando, lastimosamente para ti y como todos los venezolanos que esperaban tener esa libertad tanto ansiada, pues se van a quedar esperando lastimosamente, y eso es lo lamentable. Lo digo en una manera sarcástica, lo digo porque afortunadamente, aunque muchas veces no me gusta tener la razón, uno está al lado de la razón, y la razón es la que nos va a mostrar más después, de en el momento en que tú, cuando estás viendo tu bolsillo, lo que te está costando tu vida, como aquellos izquierdistas, ya, yo, a mí ya ni me interesan las personas que yo pensaba que tenían de pronto sentido común, que son nuestra comunidad, escuchando a los Diegos, a los Nelson, a toda esta fauna de lo que este caballero Trump ha hecho.
1: Bueno, ahí está la opinión de Sergio. Gracias, Sergio, por conectar con nosotros. Y antes de irnos a la pausa, bueno, vamos a traer, ¿no?, este tema que Armando tocó en su intervención. Wall Street atestiguó el histórico debut de SpaceX en la bolsa de valores, un hito financiero que catapultó las acciones de la compañía y consagró a Elon Musk como el hombre más rico del mundo. Escuchemos.
6: ¿Qué beneficio tengo yo de SpaceX?
7: Crece la indignación entre algunos habitantes del sur de Texas. Esta mujer vive cerca del área de lanzamiento de la nave Starship. Cuenta que se ve afectada con cada despegue.
6: Se mueve la tierra y todo se mueve, las casas, todo.
7: Mientras unos celebran la innovación con entusiasmo.
8: Pues bien, porque pues supongo yo que sí debe de haber pues más empleo, porque pues al final de cuentas es una empresa.
7: Otros cuestionan si las ventajas están llegando de manera equitativa.
9: Para los que están haciendo ricos sí, pero para la gente como uno, no.
7: Elon Musk se convirtió en el hombre más rico del mundo tras el histórico debut de SpaceX en Wall Street. Un gran contraste con la realidad de este rincón de Texas, donde casi el 30% de la población es pobre.
10: Tiene gente con más economía. Y a nosotros nos afecta porque de $600 que pagas una renta, lo estás pagando 1,500.
7: Cada lanzamiento atrae a miles de visitantes, fortaleciendo el turismo y aumentando los ingresos locales.
11: Y debe de ser algo positivo. No va a quitar ninguno recursos ni del condado ni de la ciudad.
7: Pero en este negocio todavía esperan obtener buenos resultados.
12: Que piense en uno, en los pequeños negocios que tenemos para mejorar, para seguir adelante, para no cerrar.
7: Varias organizaciones han impulsado acciones legales para frenar proyectos relacionados con la expansión de Starbase.
13: No quiero que ellos se sienten como no los queremos aquí.
7: A esta activista le preocupa el impacto sobre el medio ambiente. Sostiene que la empresa espacial debe ofrecer mayores garantías para la comunidad.
13: Lo que no queremos es que cambie la vida de Brownsville, la vida del mar, la vida de la naturaleza.
7: Brownsville, Texas, Reina Rodríguez, en Más Univisión.

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2: Ubicado en Santa Clara, el San Francisco Bay Area Stadium es uno de los recintos más ecológicos del deporte estadounidense. Con capacidad para 68,500 aficionados, fue inaugurado en 2014 y es casa de los San Francisco 49ers de la NFL. Desde su...
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642 este, 642 centro, 442 pacífico, círculos. No existe mejor canción con mayor significado en estos deportes que círculos. Arrancamos con toda la información y por supuesto que debemos de iniciar con Ilia Topuria. Ilia Topuria conoció por primera vez el sabor amargo de la derrota. El peleador hispano-georgiano cayó ante Justin Gaethje en una noche histórica para la UFC, en un evento montado en la Casa Blanca que terminó con un golpe durísimo para la carrera del llamado matador. Topuria empezó bien en los primeros asaltos, mostró presión, golpes al cuerpo y momentos de dominio. Incluso estuvo cerca de poner en verdadero peligro a Gaethje durante el segundo round. Pero la pelea cambió de tono en el tercero. Gaethje, fiel a su apodo, The Highlight, empezó a encontrar distancia, castigó con el jab y metió manos pesadas y convirtió el conflicto en una guerra de resistencia. El problema para Topuria fue que su agresividad inicial se fue apagando. La fatiga apareció, el daño se acumuló y Gaethje empezó a crecer. Para el cuarto asalto, el rostro de Topuria ya reflejaba el castigo. Inflamación severa en los ojos, golpes limpios y un deterioro físico evidente. Su esquina decidió detener el combate antes del quinto round para evitar más daño. Y ahí está la clave. Topuria no fue noqueado de forma fulminante, fue quebrado progresivamente. Gaethje lo llevó a aguas profundas, lo desgastó, le quitó presión y terminó imponiendo experiencia, dureza y oficio. Esta derrota tiene varias lecturas. Primero, Topuria pierde el invicto. Segundo, pierde el cinturón de peso ligero en su primera defensa. Tercero, se abre una pregunta enorme. ¿Fue una mala noche, un problema de cardio, una mala estrategia o el primer aviso de que en las 155 libras el margen de error es mucho más pequeño? Por su parte, Justin Gaethje firma una de las victorias más grandes de su carrera. No solo venció al campeón del mundo invicto, lo hizo en un escenario histórico contra un peleador que parecía destinado a dominar la división. Gaethje vuelve a probar que cuando una pelea se ensucia, cuando se vuelve una batalla de voluntad, muy pocos saben sobrevivir y castigar como él. Topuria empezó como campeón invicto, pero Gaethje terminó como verdugo, sobreviviente y un dueño absoluto del trono ligero de la UFC. Gaethje levanta este cinturón venciendo a uno de los mejores. Creíamos que lo de Topuria se iba a prolongar por mucho tiempo, su legado se iba a prolongar y que no perdiera el invicto en su primera defensa. Escuchemos al hombre del momento después de ganar en la Casa Blanca. Su nombre, pues ustedes ya lo conocen aquí, Justin Gaethje.

Es difícil poner en palabras este sentimiento. Estuvo muy loco, ¿no? Es muy buen peleador, me duele todo el cuerpo. Es muy, muy rápido. Nunca creí romperlo. Siempre se mantuvo firme. En el tercer round, cuando empecé a contactarlo, cuando empecé a golpearlo, sabía que algo ya había diferente en ese momento. Sabía que podía marcar la diferencia en el conflicto. Las palabras de Justin Gaethje después de vencer a Ilia Topuria en la Casa Blanca. Tremenda sorpresa, ¿eh? Porque Topuria llegaba como campeón invicto. Nunca lo habían tirado, nunca lo habían derrumbado. No lo hicieron en esta ocasión, pero su esquina aventó la toalla para evitar el ridículo. Y después de aventar la toalla, Topuria va al hospital. Topuria va al hospital y se fue a atender por los grandes impactos que Justin Gaethje le propuso. Se encuentra bien, pero sí fue una tremenda pelea con una gran sorpresa.

noticia del día está en el hielo. Carolina Hurricanes, campeón del Stanley Cup, venció 3-0 a Las Vegas Golden Knights en el juego número 6 ayer allá en el T-Mobile Arena de Las Vegas, cerrando la serie 4-2. Es el primer título de Carolina desde el año 2006 y lo hizo con una actuación perfecta en el momento más grande. Brandon Boosie, portero suplente, detuvo los 22 tiros que enfrentó, mientras Jackson Blake, Taylor Hall y Nicholas Ehlers marcaron con goles de campeonato. El nombre para lucirse, simplemente Jordan Staal. El capitán ganó el Conn Smythe Trophy como el MVP de los playoffs. Hizo 6 goles en la final y empató el récord de anotar en 5 partidos consecutivos de una final, y todo a sus 37 años. Se ha convertido en el jugador de mayor edad en ganar este premio. Además, Rod Brind'Amour completó una historia espectacular. Él fue capitán, escuchen esto, capitán del título en el año 2006 y ahora 20 años después, es campeón, pero como entrenador. Las palabras del MVP del partido, ya lo sabíamos incluso antes de iniciar el juego. Las Vegas Golden Knights no pudieron resistir, 3-0 culminó el encuentro y Jordan Staal se convierte en el MVP ayer allá en Las Vegas.

0: Estoy muy orgulloso de haber construido algo así. Es un sueño completamente hecho realidad. Amo a esos hombres. Todos los días. Todos aquí somos familia. Hemos construido una gran institución, todos empujamos hacia el mismo lado, todos nos esmeramos a conseguir los objetivos. Este es un sueño hecho realidad. Y ahora estoy muy contento de poderlo disfrutar con mi gente. Ahora las palabras de Rod Pridamore, técnico coach de este equipo. Ya lo he hablado suficiente, pero estoy tan orgulloso de ellos.
1: In front of the whole hockey world.
0: Y enfrente de todo el mundo del hockey.
1: What kind of player he is, but a leader.
0: Yo sé perfectamente el jugador que es Stahl, un gran líder.
1: Without him, it's just not even.
0: Y esto no lo hubiésemos podido conseguir sin él.
1: But I'm glad for him.
0: Estoy orgulloso de él. Feliz por él.
1: 14 years.
0: 14 años.
1: So you're doesn't always work out as we know, but.
0: No siempre las cosas salen como queremos.
1: Big guys get one, you know.
0: Pero siempre me gusta ver que los hombres que se lo merecen obtienen lo que necesitan. Tenemos mucho diálogo en nuestro vestuario acerca de intentarlo, de seguir empujando.
1: I'm very lucky. I don't know how many coaches anywhere

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1: Momento agradable del Mundial, pese a la goleada, Curazao hizo su primera anotación en una justa balompédica. Costa de Marfil golpea en la agonía y apaga la ilusión de Ecuador. Cuando el empate parecía escrito, apareció Amad Diallo con un tanto quirúrgico para darle a los africanos una victoria de oro y dejar a Ecuador con sabor muy amargo. Por su parte, Suecia arrasa a Túnez y se instala como protagonista del Grupo F. Con Yassif Ayari inspirado y una ofensiva demoledora, Suecia convirtió su debut en una declaración de intenciones. Orden pegada y una ambición muy, pero muy seria. Japón resucita ante Holanda en un empate de vértigo. En apenas 38 minutos de locura, Japón mostró carácter, velocidad y resiliencia para levantar un partido que parecía escaparse ante una Holanda que terminó pagando caro su relajación. Con Holanda siempre es lo mismo. Y en el conjunto nipón vuelve a dar cátedra, pasión en la cancha y civismo en la tribuna. Los aficionados japoneses mantienen su tradición de limpiar el estadio después del partido. Una costumbre que ya es parte de su identidad mundialista y una lección del respeto global. Por su parte, Egipto se encomienda a Mohamed Salah para desafiar a una Bélgica de alto calibre. La selección egipcia cree tener una estructura sólida alrededor de su gran figura. Salah será esa brújula, esa bandera futbolística y esa esperanza ante una Bélgica siempre peligrosa.

Con folclore y orgullo escocés, los seguidores de Escocia llevaron su mística hasta el Fenway Park, transformando la ciudad en una fiesta de gaitas, colores, cánticos y fervor mundialista. Promoción y regresamos.

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0: toco, toco, toco, toco, toco, toco. Hello, buenos días, América de Costa Costa. ¿Cómo late el tuyo? ¿Cómo late el tuyo, mi Toñito?
1: Toco, toco, toco, toco, toco, toco, toco.
0: Chachi, lo que tienes, una fiesta encendida ahí.
2: Ya cambió el ritmo, ya cambió.
0: ¿Y el tuyo, Janet? A ver, ¿ha cambiado tu ritmo?
2: A ver, mi corazón late, déjame, lo escucho, lo siento, lo
1: vivo,
2: lo gozo.
0: Tú. A ver, Lalito, tu corazón anda como un poco aceleradito este fin de semana. A ver.
1: Ándale.
0: ¡Qué belleza de latido!
3: ¡Claro!
0: ¡Qué belleza de latido tu corazón! El más elegante de todos nosotros. Sí.
3: El más,
0: buenos días.
3: El más, digamos, acelerado a 100 revoluciones por minuto, ¿eh? 100 BPM.
0: ¿Qué te pasó a ti, Lalo, este fin de semana? Que llegaste así tan aceleradito.
3: Estaba súper emocionado por la final, el séptimo partido, ¿no? Del hockey. Y los Carolina Hurricanes ayer ganan en Las Vegas. Y ya no hay un séptimo partido. Iba a ser el 17 de junio. Ya tenía todo para ir. Y siempre me pasa lo mismo. Y gana.
0: Pero el técnico prometió que había un séptimo, ¿te recuerdas?
3: Yo me comprometía que había un séptimo, claro, aquí en el vestidor y en el pulso. Siempre dijimos que iba a haber un séptimo. Y no, Carolina, ayer.
0: Pero aquí primero. Aquí primero. Buenos días, América. Sí.
3: Lo principal,
0: no,
3: mi Andrea.
0: Para que no nos confundamos el programa y aquí no. No.
1: Aquí.
0: Aquí primero.
3: Aquí first.
0: Y Brisi es nuestra. Y un montón de cosas más, pero no vienen al caso, perdón.
3: No, mi André. Y no. Y también, del otro lado, los Knicks le ganan a los Spurs y ya no hay séptimo partido. Entonces, queríamos un poquito de más emoción, ¿sabes? En la NBA y en el hockey. Y el fin de semana, ¡pum! Cerramos campeonatos, cerramos telones, coronamos a los Knicks desde 1973. Lo comentabas, más de medio siglo sin coronarse. Nueva York está vuelta loca. Y coronamos a Carolina, Raleigh, allá en North Carolina. Pues nuevos campeones, después de 20 largos años, logran su segunda Copa Stanley. Entonces ya los deportes estadounidenses cerraron, a excepción del béisbol, que se encuentra en su mejor momento y que aquí, por las tardes, tenemos los mejores partidos.
0: Bueno, y también la UFC en la Casa Blanca, que fue un hito, ¿no?
3: Ah, sí, con Justin Gaethje e Ilia Topuria. Perdió Ilia Topuria, perdió el georgiano, perdió una sorpresa espectacular contra Justin Gaethje, que en el tercer round simplemente lo acabó, y ya para el cuarto avientan la toalla y se acabó. Ilia Topuria terminó en el hospital, pero sí nos regalaron un gran espectáculo en un escenario que parecía de película, ¿eh? Parecía una película peleando en la Casa Blanca.
0: No, bueno, creo que costó $60 millones montar eso, ¿no?
3: Imagínate.
0: Sí, wow, sí. Para desmontarlo después. 60 millones tirados ahí.
3: 60 millones en el escenario. Fue un gran espectáculo. Gran espectáculo. Sí.
0: Bueno, pero aquí estamos todos muy felices porque Jane y Osito la pasaron bomba este fin de semana. Y eso es lo más importante. ¿Verdad, Janet?
2: Claro que sí, muy buenos días, Andreina, buenos días, Toñito, buenos días a Lalito, buenos días a toda nuestra gente maravillosa que ahí está conectada, activada. Yo vengo de buenas, unos que otros.
0: Ya vemos, no muy buen fin de semana el tuyo.
1: Tómala.
0: Chacho.
2: Yo sí disfruté mucho de los partidos, ¿eh? Yo sí disfruté mucho de los partidos del Mundial.
0: Pelota para acá y pelota para allá.
2: Me los eché casi todos, o sea, los vi casi todos los partidos. Yo quería estar ahí en el en los FIFA Fan Fest. No fui, pero lo disfruté en otros lugares, en diferentes lugares donde pude ir a ver los distintos partidos con amigos, solo con Luis. Bueno, fuimos así como que de todo un poquito, pero la verdad que lo disfruté. Más fines de esos de reparadores, de descanso y de fútbol.
0: Sí, bueno, ya aquí anunciaron en Estados Unidos que van a hacer un pedido extra de aguacates porque con tanto guacamole se nos están acabando las reservas. Yo estoy muy de acuerdo con eso. Si hay algo importante en este país, es el pedido de aguacate. No nos podemos quedar sin aguacate. Sí, esto es importantísimo para todos. Bueno, gente, vámonos de inmediato con lo que ocurrió mientras usted dormía.
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0: Ataque ruso incendia milenario monasterio en Kiev y deja 5 muertos en Yarvik.
2: El presidente Trump confirma el acuerdo de paz con Irán y ordena la reapertura del Estrecho de Hormuz. Buques del mundo arranquen sus motores, dijo.
0: Entre peleadores de UFC, así celebró Donald Trump su cumpleaños 80 en la Casa Blanca.
2: Petróleo cae tras acuerdo de paz entre Estados Unidos e Irán. El anuncio sacudió los mercados a nivel global. Los precios del petróleo registraron una fuerte caída.
0: El misterio del 8647 apareció en el césped del National Mall en Washington, D.C. Podría tratarse de una amenaza a Donald Trump.
2: Donald Trump confirma ataque letal de Estados Unidos donde murió el presunto líder del tren de Aragua.
0: Bueno, Nueva York prepara el desfile de campeones para los Knicks tras conquistar el título de la NBA.
2: Venezolano lleva más de un mes detenido por ICE mientras su hija espera cirugía en Atlanta.
0: La policía de Miami busca al conductor que atropelló mortalmente a un hombre de 61 años en el noreste de Miami y se dio a la fuga.
2: La Copa arrancó en Los Ángeles entre euforia y miedo a redadas de ICE. El arranque de la Copa en Los Ángeles, California, se vive en una dualidad absoluta. Mientras las calles se pintan de fiesta, la comunidad hispana e inmigrante enfrenta un ambiente de incertidumbre por la presencia de agentes de ICE.
3: Yacine Ayari aporta doblete y así Suecia aplasta 5-1 a Túnez para liderar el grupo F del Mundial.
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0: Bien, y a esta hora vamos a enlazar con el doctor Guillermo Pacheco, él es director de Asuntos Internacionales de Security College US. ¿Cómo está, doctor? Muy buenos días.
5: Hola, Andreina, buenos días. Qué gusto saludarte también a Janet, a cada uno de ustedes.
0: El placer es todo nuestro. Bueno, vamos a hablar un poco de lo que está en el ambiente mientras se habla de posibles acuerdos impulsados por Estados Unidos. Doctor, los ataques militares continúan y muchos se preguntan si realmente estamos cerca de una salida diplomática o se trata simplemente de una narrativa política para proyectar control en medio de una crisis que podría desestabilizar aún más a Medio Oriente. ¿Qué tan cerca o qué tan real, mejor dicho, estamos de este acuerdo que anunció el presidente Trump?
5: Yo creo que estamos no más cerca. Yo creo que el acuerdo fue alcanzado. Lo que pasa es que la narrativa tiene que terminar de complementarse. ¿Por qué? Porque lo que sí se están terminando y creo que el eje principal, el tema nuclear. Pero el acuerdo fue alcanzado.
2: Doctor, muchas gracias por estar aquí. Buenos días, América. Un gusto tenerlo. Y yo quisiera preguntarle sobre lo hacen esta narrativa y en el contexto de su cumpleaños también, ¿no? El presidente realmente había querido alcanzar este acuerdo, o es que es más un tema de realce político para fortalecer su imagen.
5: Yo pienso que son las dos cosas. Recordemos que un político siempre está guardando la narrativa que le permita posicionarse. Y recordemos que hay temas que, aunque estamos a cinco meses, de las elecciones de medio término, este era un tema clave. ¿Por qué? Porque abrir el Estrecho de Hormuz impacta la economía, no solo el tema del petróleo, del gas, sino que afecta muchos temas que se van a sentir aquí dentro de Estados Unidos.
0: Claro, doctor, y también, ¿qué consecuencias económicas podría tener una escalada mayor para el mundo, especialmente en petróleo, inflación y mercado, si este acuerdo que usted menciona, sí, y que el presidente también mencionó, pues no se concreta como tal? Y perdóneme que yo sea tan insistente en esto, es que hemos escuchado tanto del presidente y del otro lado también que no sabemos a quién creerle.
5: Mira, entendamos una cosa. Cuando tú dices del presidente y del otro lado, una cosa que tenemos que entender es que el problema no tanto está en la narrativa del presidente Trump, está en la narrativa iraní. Déjame explicar. Sí. Irán al interno políticamente está partido en dos. Está el ala moderada y el ala extremista. y es un problema que no terminan de ponerse de acuerdo. Y segundo, el tema económico al interno de Irán tiene un gran problema que la narrativa no permite que salga más hacia el mundo, en el sentido de que no tienen, ya la gasolina ha bajado muchísimo para ellos, el acceso, la gente, el acceso agua, el acceso a alimentos, pareciera que no, pero es lo que hace que Irán se siente ahora a la mesa y tenga que alcanzar esto. ¿Por qué? Porque la narrativa ya no le da más.
2: Sí, y quedan como varias preguntas, doctor. ¿Realmente es definitivo o todavía viene un largo proceso diplomático complejo que luego que pueda ser tan frágil que pueda romperse como lo hemos visto en semanas anteriores, ¿no? Que ya está muy cerca ese acuerdo y por una acción ya se rompió y bueno, ya no se da esa paz tan esperada. Y entonces se pone fin a la guerra con todo esto, y creo que lo más importante es, ¿qué gana Estados Unidos con todo esto?
5: Mira, sí, es cierto, es un avance diplomático bastante importante, frágil aún, sí, frágil aún porque depende también de que se termine de discutir el tema nuclear, digamos, que haya un complemento donde estén de acuerdo Irán y Estados Unidos. Pero segundo punto, depende sobre todo de Israel. Creo que en este tema Estados Unidos depende de que de Israel pueda sentarse ya a la mesa sin necesidad de estar en ese problema con Líbano.
0: Sí, y justamente ahí iba, doctor, ¿Israel vería con buenos ojos un acuerdo entre Washington y Teherán o podría interpretarse como una concesión peligrosa? ¿Y hasta qué punto Israel tiene capacidad de influir en las decisiones que tome Estados Unidos respecto a Irán?
5: Mira, la primera, obviamente el problema y la preocupación de Israel es la capacidad nuclear que pueda llegar a tener Irán respecto al ataque que pueda hacer a Israel. Segundo, creo que la capacidad de influir bajó de 100% a un 20%, y creo que un poco menos, sí. Y lo vemos incluso que en estas negociaciones, y para el día de ayer, Netanyahu no estaba sentado en la mesa, ni siquiera por Zoom, pudiéramos decir de esa manera. No lo estaba. ¿Qué quiere decir? Que Trump tomó la manija de estas negociaciones y dijo, la vamos a alcanzar, cueste lo que cueste.
2: Doctor, y bueno, este anuncio curiosamente coincide, ¿no?, con el cumpleaños del presidente Donald Trump y también con el arranque de los festejos y también los 250 aniversario de la independencia de este país. ¿Cómo lo ve todo esto?
5: Mira, obviamente es todo un complejo de alcances que se están tratando de tener y que era evidente. Mira, entendamos una cosa, el presidente se está jugando mucho antes de las elecciones de medio término. Lo que está en juego en las elecciones de medio término ya no es simplemente las elecciones, no. Lo que se está jugando en las elecciones de medio término es la supervivencia de la administración Trump, y lo que se está jugando antes de esas elecciones son grandes temas que van a jugarse. Este es uno. El segundo, espérate, en los próximos dos meses, el estabilizar Venezuela, y en los mismos dos meses el tema Cuba. Entonces, cuando tú mires que esos tres temas entraron a una triada, tú te vas a dar cuenta que son temas que se estaban jugando en el contexto político interno de los Estados Unidos. Sí, uno, dos, pero también en el contexto geopolítico. Estamos aquí en el contexto de un acuerdo geopolítico que va a afectar no solo Medio Oriente, sino globalmente.
0: Doctor, y le agradecemos siempre su análisis. Un abrazo fuerte para usted y que tenga bonito inicio de semana.
5: Igualmente para ustedes, y que sigan disfrutando el Mundial. Un fuerte abrazo. Gracias.
0: Igual usted en su país, en su territorio. Seguro. Doctor Seguro. Guillermo Pacheco, director de Asuntos Internacionales de Security College US. Vámonos a la pausa. Regresamos ya.

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0: Mare, a Toñito, a toda nuestra gente que nos acompaña en esta bellísima mañana deportiva. Lunes. No es un lunes cualquiera, ¿eh? Créeme que es un lunes muy, pero muy diferente. Un lunes en donde coronamos a los Knicks después de medio siglo del último título. Un lunes en donde coronamos a los Carolina Hurricanes después de más de 20 años sin obtener la Stanley Cup. Esta es su segunda Copa Stanley. Y un lunes mundialista, por supuesto. Un lunes plagado de información deportiva en donde Alemania, la Mannschaft, goleó 7-1 a Curazao, en donde México participará en su segundo partido de la Copa en esta semana y en donde simplemente el Mundial está agarrando mucha, pero mucha forma. Y qué mejor que nuestro queridísimo mundialista de sede, mundialista de vida, César Procel, aquí con nosotros.
1: Muy bonita.
2: Eso.
0: Con la playera del Bebote, la del Bebote.
3: Ah, ¿es no? La del Bebote, sí, ¿verdad? No, es 26.
0: Esa, la del Kikín.
3: Es la del año. Es la del año. Buenos días, Andreina, Lalo, Janet. Perdón por el orden. Era Andreina, Janet, Lalo. Primero las damas.
2: No pasa nada. El orden no altera el producto.
3: No, el orden hace que el producto sea mejor. Oye, bueno, pues sí, o sea, ha sido un fin de semana muy interesante, ¿no? Ya, los fines de semana como que tienes más oportunidad de disfrutar o por lo menos ponerle más atención a lo que pasa en esta jornada mundialista, y no fue la excepción en la ciudad de Houston, aunque el día de ayer, sí les cuento, hubo tormentas. Ya saben que con esta cobertura en este mundial en particular, para los que no tenemos los derechos, es un poquito complicado el tema de grabar y cosas así. Les cuento, llegando al estadio, el juego era las 12 el juego. Entonces, llegando al estadio, con eso de las 10:30, varios nos salimos como a dos cuadras para poder grabar contenido. Bueno, era la pretensión, ¿eh? La pretensión era ir a grabar. Entonces, cuando estamos grabando, eran como tres personas de diferentes canales de televisión. Estaba un servidor y estaban otras dos chicas. Bueno, se siente un airecito de repente, y cuando ese airecito llega, yo les dije, ahí viene la lluvia. Y justamente yo siempre tengo la costumbre, porque ya me la sé, siempre traigo uno de esos ponchos de plástico de los que te dan en los estadios a veces, siempre lo traigo en la mochila, y yo me lo puse y me dice uno, no seas exagerado, apenas es una chispita. Le dije, sí, pero mira, no es, hay una calle que va directamente hacia el estadio y la policía nos dijo, no pueden pasar por esta calle. Y le dije, pero es que la entrada de prensa es ahí. Y dice, no, tienes que dar toda la vuelta. Entonces, en vez de cruzar una sola calle, nos hicieron cruzar toda una manzana y entrar por la parte donde entraban los fans y luego rodear todo el estadio. O sea, ¿te imaginas cómo llegamos todos? Bueno, cómo llegaron casi todos de empapados. Porque nadie traía, o sea, equipo mojado, mochilas mojadas, su ropa. Uno de los periodistas de la otra estación de televisión traía un traje con color blanco. O sea, que imagínate cómo entró al estadio, ¿no? Y luego, entrando al estadio, obviamente lleno de prensa alemana, que ustedes saben que hay ciertas reglas de vestimenta, ¿no? Para ir a los estadios. Mucha prensa alemana vestidos con su jersey de Alemania y con credencial. Entonces, así como que, bueno, ¿de qué se trata, no? Se supone que hay ciertas reglas que son inamovibles. Por ejemplo, no utilizar ningún tipo de atuendo deportivo a la hora de ir a una cobertura oficial con credencial. Pero en fin, el único que se la perdonaron todo fue a unos de Curazao que estaban ahí cubriendo en la zona de prensa, y que cuando anotó gol Comanensi, entonces él gritó y se paró, pero pues nadie le dijo, déjenos disfrutar. Es el primer mundial de Curazao, es el primer gol en la historia.
2: Pero eso se ha perdido mucho, César. Yo recuerdo que en mi escuela tú no te podías tomar fotos con ningún jugador, ni te podías tomar foto con ninguna personalidad si estás cubriendo algo, porque eso era contra la ética del periodista. Tú no podrías gritar eufóricamente un gol en un estadio si estás cubriendo como periodista. Yo te digo una cosa, yo no sé cómo van a hacer, si es que quieren poner orden, al menos mañana en Kansas City, cuando Argentina juegue con Argelia, porque si algo tienen los periodistas argentinos es esa...
3: Justamente eso.
2: Sí,
3: justamente eso. Tú recuerdas en el Mundial de Clubes el año pasado, estábamos en el MetLife Stadium, y igual, había jerseys de Brasil, jerseys de Argentina, jerseys de Colombia, todos en la zona de prensa y con credencial, se supone que trabajando, y, o sea, ahí uno se queda pensando, bueno, se supone que está prohibidísimo venir vestido de aficionado cuando vienes de cobertura. Pero en fin, a mí que me importa, ¿no? Lo que importa es que ayer una fiesta de goles en el estadio de Houston, 68,021 aficionados, es lo que oficialmente marcaron en la pantalla, y sí, había varios asientos vacíos en el primer nivel, de hecho en todo el estadio, porque creo que lo adaptaron para 72,000 supuestamente, pero sí había muchos asientos vacíos. La FIFA se han tenido que poner las pilas para mandar comunicados para defender absolutamente todas las críticas. Una de ellas es que de la asistencia dicen que solamente van a pasar en la pantalla o te dicen la asistencia oficial de acuerdo a lo que escanean de entrada, no a los que están en el asiento. Es complicado, pero o sea, sí es, sí se veía lleno el estadio, pero sí hay muchos asientos en la parte baja donde los boletos para este Alemania Curazao costaban de $1,300 para arriba, que se me hace una locura. Y bueno, al final de cuentas, la gente de Alemania se llevó una fiesta de fútbol, pero el partido como tal, pues fue demasiado a un solo lado, ¿no? Y creo que es lo que estamos viendo claro. En este.
2: Pero repleto el estadio, César.
3: Pero, perdón, ¿cómo?
2: Lleno el estadio.
3: Pues 68,000 personas, se supone que le caben 72,000 o 73,000 para este. Para 80%, este. Así que sí, o sea, un 90-95% lleno. Se veía bien, pero sí había asientos que no se vendieron o que por lo menos no utilizaron. Pero te digo.
2: Estaban muy caros.
3: Sí, o sea, ¿quién paga por una Alemania y Curazao $1,500? Es una locura los precios. Que las críticas, insisto, para este mundial han sido justamente eso, ¿no? Los precios de los boletos. Los partidos que pues son malos, porque sí, fue una goleada de Alemania, pero pues no fue realmente una batalla de fútbol, fue un partido donde solamente un equipo llegó a jugar y el otro llegó a tratar de sobrevivir, y eso fue lo que pasó justamente el día de ayer. Y así en la fase de grupos está pasando constantemente esto.
0: Mi César, te mando un fuerte abrazo. Te quiero preguntar a ti, a nuestra gente y a nuestro panel, por supuesto, ¿qué es lo que más te ha gustado de la Copa hasta ahora?
3: ¿Qué es lo que más me ha gustado? Que le den crédito a ciertos estadios y a ciertas ciudades por la labor de darle la bienvenida a los aficionados, por la manera en que organizan, porque eso sí hay que decirlo, la organización para entrar al estadio ha sido bastante buena y creo que la parte de seguridad ha sido mucho mejor que en algunos otros eventos. Es más, o sea, la experiencia el día de ayer para poder entrar al estadio era mucho más sencilla, pero mucho más segura que hasta para el Super Bowl. Eso se los firmo. Y creo que en general muchos tenían dudas de lo que iba a pasar en Estados Unidos con la Copa del Mundo, y esa ha sido una parte. Creo que la organización y la manera en que están recibiendo los aficionados de otras naciones, a pesar de todo el entorno de repente geopolítico que existe, creo que están haciendo buen trabajo en eso. Lo que sí te puedo decir que no me ha gustado para absolutamente nada son las pausas de hidratación. Sí. Se me hace una locura, se me hace una falta de respeto, e inclusive, o sea, le quitas el ritmo completamente a un juego. Si un equipo va perdiendo y empieza a agarrar un poquito de ritmo, les pones el silbatazo y ya con eso les tumbas cualquier impulso que ya llevaban. Esa parte no me ha gustado absolutamente nada.
2: Pero a ver, César, hay que entender si ellos necesitan realmente la pausa, ¿no?
3: Sí, no, de acuerdo, si es un estadio abierto y hace cierta
2: temperatura. Porque entonces ve tú a jugar, mijo.
3: Pero por ejemplo,
2: a ver si te gusta, que te den sin agua.
3: Sí, pero por ejemplo en Houston el estadio está echado. Es más, tanto frío hacía en el estadio el día de ayer, tan frío estaba la temperatura que llegaron unos de prensa alemana y le fueron a decir a uno de los venue officers que se dé manera, por favor, de que le bajaran el aire acondicionado en la zona de prensa porque tenían mucho frío.
2: ¡Wow! ¿En
3: y
2: serio?
3: Dice, o sea,
2: sí, entonces es innecesario. Yo creería que eso debería evaluarse en el arranque de cada juego. Si es necesario, obviamente sí, porque son seres humanos los que están allí desgastándose. Pero si realmente no lo amerita, yo estoy de acuerdo contigo.
3: Sí, yo creo que en los estadios cerrados definitivamente no la merita, al contrario, creo que afecta. Y eso y también, no sé si vieron el ya lo platicaron, el tema de Vinicius, que se rehusó a dar una entrevista al medio tiempo porque dijo, a ver, yo son 15 minutos para los que tienen los futbolistas para descansar, hidratarse, cambiarse, recibir instrucciones y prepararse para el segundo tiempo. Y dijo, pues yo pago la multa, pero yo no me voy a parar entrevistas al medio tiempo y nadie lo va a hacer. De eso, esa parte de querer hacer de todo un espectáculo y un comercial, es lo que está afectando mucho en la Copa del Mundo. Y perdón, la pregunta fue al revés, ¿no? Te contesté lo que no me ha gustado más que lo que me ha gustado.
0: Está bien, está bien. Está bien. A mí lo que más me ha gustado, la afición de Holanda. Ese bailecito que hacen. Ese bailecito. Conquistaron Dallas, César Arlington. Conquistaron Dallas, la afición más bonita del mundo. Espero que sea el mundial para Holanda, ¿no?
3: Ojalá que sí, y me da mucha curiosidad lo que va a pasar el fin de semana. Creo que el sábado juegan en Houston, y ya es que hacen la ola naranja y caminar 2 millas hacia el estadio. Sí. A ver si lo van a hacer con 95 grados y humedad en la ciudad de Houston, 2 millas. Yo no sé si los holandeses entiendan el calibre de temperatura que existe en la ciudad de Houston en estas alturas del verano, así que esa parte no sé cómo la van a manejar. Yo lo que sí es que seguramente las autoridades van a estar listos porque en el Fan Fest hubo reportes de personas desmayadas, golpes de calor y todo eso, así que sí está muy fuerte la temperatura en Houston. Y aparte las tormentas el día de ayer, el estadio Shell Energy del Houston Dynamo lo abren para que la gente pueda entrar de manera gratuita a ver los partidos en la pantalla gigante ahí en el estadio, pero tuvieron que mandar todos a resguardarse por el tema de las tormentas eléctricas.
2: Pero César, antes de que se nos acabe el tiempo, te voy a hacer la pregunta al mejor estilo mexicano. Sí. ¿Qué onda con la FIFA de no permitirle a los periodistas que hagan preguntas en español? Ya entiendo que salió un comunicado para revertirlo, pero esto fue polémico.
3: Ni en español ni en inglés. El día de ayer en la zona mixta, que te dejan grabar, pero no puedes ponerlo en ningún lado, no entendí, no le permitían a los periodistas de que no hablaban alemán hacer las preguntas en inglés. El único que contestó en inglés fue Kai Havertz, y eso porque él dijo, no, yo contesto, y contestó en inglés, pero no, nada más un solo periodista pudo hacer una pregunta en inglés, todos los demás tenían que ser en alemán, y si no hablabas alemán, te decía, tú no. Así. Así de plano.
2: Wow. Entonces si hay una mañana, por ejemplo, Argentina, Argelia, ¿sí van a poder hacer en español los argentinos?
3: Lo que me dijeron es que supuestamente si hay un servicio de intérpretes disponible, sí lo hacen, pero después alguien más me dijo que solamente iban a poner servicios de intérpretes después de cuartos de final, entonces no entendí.
2: Pero qué mezquindad. O sea, es un mundial, señores. O sea, ¿qué es esto? Exacto. ¡Qué locura! A ver. Y si estamos en México, entonces no podemos preguntar en español. Sí, exacto. Entonces, ¿de qué se trata?
3: A ver si a Messi le van a hacer preguntas en inglés. Ajá. A ver si
2: Me parece extraordinario ese punto. Muy bueno. tú eres un científico, César. Muy científico. Yo quiero ver eso. Yo quiero ver que le obliguen al señor Messi a decir, diga hello. A ver si lo va a decir.
3: Es decir, ¿qué decís, bobo?
2: sí, exacto. Casi bobo. César, te queremos, gracias. Que sigas disfrutando la copa,
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2: Bueno, saludamos a nuestra meteoróloga Arletis Roque, que ya está listo para, o lista, mejor dicho, para contarnos qué esperar del clima hoy en nuestras ciudades. Adelante, Arletis, buenos días.
16: Feliz inicio de semana para todos ustedes. Les cuento que tenemos una amplia masa de aire notablemente fría avanzando sobre el noreste del país y se esperan que las temperaturas bajen al rango de los 40, entre los 50 grados en las llanuras del norte y también en zonas de los grandes lagos, y que eventualmente va a estar extendiéndose hacia el noreste. Posteriormente se esperan temperaturas máximas que solo van a estar alcanzando los 70 y los bajos 80 grados, lo que representa valores de más de 10 grados por debajo de lo normal en algunas zonas del noreste y también del Atlántico Medio. Al mismo tiempo, el patrón más activo se configura desde el sur de Texas hasta el Valle Bajo del Mississippi, y esto será el resultado de la interacción de una perturbación atmosférica en niveles altos con humedad tropical presente desde el oeste del Golfo de México y el noreste de México y un frente frío que se va a volver casi estacionario cerca de la costa del Golfo. Y bajo estas condiciones pues esperan lluvias intensas con acumulados de entre 4 o 6 pulgadas en un periodo de 3 días, pero con cantidades que pueden ser localmente mayores desde la costa de Texas hasta Luisiana. Además, el Centro Nacional de Huracanes está vigilando la posible formación de un ciclón tropical cerca de la costa del Golfo de Texas hacia lo que sería mediados de semana, aunque las probabilidades por el momento se mantienen bastante bajas. Este desarrollo pudiera estar aumentando sobre todo las precipitaciones tropicales que podrían comenzar a afectar el sur de Texas desde lo que sería el martes y avanzar hacia la costa de Texas hacia la mañana del miércoles. En la franja norte del país se esperan dos sistemas de baja presión con rápido movimiento que también pueden estar dejando algunos aguaceros, ráfagas de vientos en los próximos días. En otras regiones, actividad monzónica en Arizona, Nuevo México, Colorado, Utah, así como las rocosas del sur pudieran estar disminuyendo hacia la jornada del martes. En el suroeste de Estados Unidos y el Valle Central de California va a continuar sobre todo el calor intenso, con temperaturas máximas que pudieran en algunas zonas desérticas alcanzar hasta 110 grados Fahrenheit. Algunas áreas están incluso bajo aviso por calor extremo. Se esperan temperaturas entre 90 y 100 grados en gran parte del Valle Central. En Florida, la posibilidad de algún aguacero y tormenta eléctrica que pudieran estarse desarrollando, sobre todo en la parte norte del estado, los próximos días.
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2: Bien, a esta hora 8:43 minutos de la mañana en el este, 7:43 minutos de la mañana en el centro y ya el reloj marcando las 5:43 minutos de la mañana en el Pacífico. Vamos a conectar con Enrique Gallardo, experto en gerontología, estudio de la salud, la psicología y la integración social y económica de las personas adultas mayores, porque hoy es el Día Mundial de Toma de Conciencia del Abuso y Maltrato en la Vejez. Y todo el mes es una oportunidad para hacer conciencia de este tema, mejor dicho. ¿Cómo estás, Enrique? Muy buenos días. Gracias por estar con nosotros esta mañana.
17: Andreina, Janet, muy buenos días y muchas gracias por la invitación.
2: Bueno, vamos a hablar de este tema tan importante porque cuando hablamos de maltrato a las personas mayores, ¿qué conductas están dentro de esa definición?
17: Fíjate, Janet, Andreina, que bueno, la definición de maltrato como tal se va a resumir en dos palabras muy importantes: aquella acción u omisión, porque muchas veces nos quedamos nada más con la acción, pero la omisión como tal en el ámbito gerontogeriátrico va a aplicar. Pero ¿cuándo se va a identificar? ¿Cuando se hace una sola vez o va a ser con frecuencia cuando yo esté maltratando o abusando sobre la persona adulta mayor? Entonces, recapitulando nada más, es aquella acción o omisión que yo voy a cometer una sola vez o con frecuencia, que obviamente va a alterar lo que viene siendo la confianza de la persona adulta mayor que esté a mi cargo. Puede ser mi papá, mi mamá, mi abuelo, mi abuela, o puede ser algún conocido que esté allegado a mí, o a veces en ocasiones la persona que yo esté atendiendo, si es que me dedico a alguna profesión en atención hacia ellos, por ejemplo, de la salud, a lo mejor un voluntariado, como a veces se conoce, o una persona que me contrata para estar acompañándolo en sus actividades básicas de la vida diaria.
18: Enrique, muy buenos días, un placer tenerte aquí para hablar de este tema tan importante. ¿Puedes comentarnos un poco sobre esos tipos de violencia, esos tipos de maltrato que se suelen dar de forma más común hacia las personas adultas mayores?
17: Sí, mira, Janet, Andreina, es muy importante que para toda la amable audiencia sepa identificar los tipos de maltrato que hay hacia las personas adultas mayores. Desde el 2025 a la fecha son 6, ¿sí? El primero es el maltrato físico, todo lo que tenga que ver con estos rasguñones, empujones, todo lo que tenga que ver con contacto físico, pero hay que tener mucho cuidado aquí. Hay mucha gente que piensa que a veces en ocasiones por movilizarlos o porque, por ejemplo, la persona está muy inquieta, no quiere comer, o que muchas veces por quererse levantar está a punto de tropezarse, pero yo para evitar una caída lo sostengo del brazo o a lo mejor de una manera muy bruscamente, eso no se considera maltrato físico. El maltrato físico es cuando yo ya lo hago con dolo, ¿sí? Que yo en automático ya pierdo la paciencia, le grito y ahora sí vamos directamente a los golpes, empujones, pellizcos, o que muchas veces también cuando yo quiero movilizarlo lo hago de una manera muy brusca, muy muy fuerte, ¿no? Con uso de fuerza ahora sí pues excesiva, ¿no? Entonces eso es lo que tiene que ver con el maltrato físico. Después tenemos el maltrato psicológico. El maltrato psicológico va a ser todo aquello en la cual yo voy a estar pues cuestionando a la persona adulta mayor, pero de una manera, o sea, donde yo le estoy faltando al respeto, de una manera a lo mejor diciéndole pues de su imagen, tratándolo como un niño, aislándolo, o que muchas veces también hacemos estos comentarios, ¿no? Como de, oye, por eso estás de esta forma así, porque pues no te cuidas, o porque eres una persona irresponsable. Entonces, todo este tipo de comentarios es en la cuestión psicológica, ¿no? Dañar psíquicamente a la persona. Hay otro que se llama el maltrato financiero, económico, patrimonial. Son estos tres, son similares. ¿Qué quiere decir esto? Bueno, cuando a través de los engaños de familiares, de conocidos o de algunas personas, engañan a las personas para quitarle sus bienes. Sí, por ejemplo, quitarle el dinero de su pensión, quitarle sus propiedades, o que muchas veces también, por ejemplo, los engañan a través de que, oye, fíjate que me gustaría que me firmaras una carta de recomendación o un documento donde a mí en tal empresa me piden para entrar a trabajar. ¿Qué pasa? A veces las personas adultas mayores, no todas, pero algunos ya no leen, ya no pueden ver, ¿sí? Entonces lo que hacen es que por la caridad o por ser la persona, como dicen, amorosa, pues bueno, déjame firmar, déjame darte mi autógrafo, déjame darte la anuencia, pero resulta que estamos cediendo los derechos de la empresa, de la casa, del carro o de no sabemos qué es lo que esté dando la persona. Hay otro que se llama el abuso sexual. Este es muy rápido, nada más. El abuso sexual se da cuando a la persona adulta mayor, como cualquier otra persona, va siendo víctima o en este sentido de algunos tocamientos, acercamientos. Pero lo que ahorita está muy marcado desde esta área, Andreina, Janet, es la cuestión de el difundir imágenes sin el consentimiento de la persona. Sí, por ejemplo, a lo mejor la persona está en la playa o está en alguna otra actividad, en el gimnasio, etcétera, y se difunden lo que son las imágenes sin su consentimiento. Después tenemos negligencia. Amable audiencia, no lo confundamos con negligencia médica. La negligencia como tal se va a derivar a la definición que les di hace un momento, aquella acción u omisión. Entonces, la negligencia en el ámbito de la gerontología va a marcar cuando yo, por ejemplo, soy el cuidador o soy la persona responsable, pero yo no atiendo el cuidado de mi persona adulta mayor. Por ejemplo, si sé que tiene que comer a tal hora, que tiene que darse medicamento a tal hora, que está hecho del baño, que necesita un cambio, ya sea de ropa, de pañal, etcétera, de movilizarlo, yo hago caso omiso. Entonces, eso se considera lo que es negligencia. Y para finalizar, que decíamos del 2025 a la fecha, que también se anexa, porque antes nada más eran cinco, que ahora se anexa el abandono como último tipo de maltrato o abuso. El abandono como tal es cualquier deslindarse de la persona adulta mayor, pero esto se puede aplicar en cuatro lugares. Una, en la familia, que yo no lo atiendo. Dos, en una institución, puede ser un hospital, puede ser una estancia de día, puede ser una residencia geriátrica. Tres, puede ser en la calle, donde muchas veces también a las personas lo podemos dejar precisamente abandonado en la calle, o le dejamos la puerta abierta y se va. Y cuarto y último y muy interesante, y que toda la amable audiencia lo sepa también, es que hay personas que pueden contar con todos los recursos, con todas las redes de apoyo, pero ¿qué pasa? Prácticamente están solos, están abandonados. Entonces, estos son los seis tipos de maltrato que se pueden identificar y que están reconocidos por la OMS, Organización Mundial de la Salud, y que aquí en México se reafirma con el Instituto Nacional de Geriatría.
2: Me queda 30 segunditos. Me gustaría preguntarte, con el envejecimiento de la población, ¿crees que este problema está creciendo más rápido de lo que la sociedad reconoce?

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1: Janet, a ver, ¿qué te traes hoy? Me imagino que ha sido dura la selección, ¿no?
2: Sí, Andreina, la verdad es que ha habido mucho material que tiene que ver con el Mundial, Andreina. Ha habido mucha información también ahí en las redes sociales sobre todo lo que está pasando. Pero yo le voy a responder a Lalo Lalín su pregunta de qué es lo que más me ha gustado de este Mundial. Bueno, pues sí, efectivamente, son las aficiones. Y aquí tenemos esos momentos virales.

0: ¡Qué increíble! No, bueno, Lalo le encantó.
1: Sí, ya vemos, bailandito.
0: Le encantó. Esa fue la naranja mecánica o la visión de Países Bajos, que, bueno, pues ahí están bailando de una forma espectacular. Esto ocurrió en Dallas, Texas. La visión que se mueve de un lado y luego del otro. Me encantó esa coreografía, Andreina, todos abrazados.
1: Una coordinación increíble.
0: Exactamente, con una coordinación increíble. Del lado izquierdo todos para allá y luego del lado derecho todos para acá se mueven. Pero es una coordinación, ritmo, coreografía impresionante. Y ahí están apoyando a su selección, Andreina. Pero también por acá tenemos a lo que es la selección de Alemania.

0: ¡Qué bien!
1: ¿Qué les parece? ¿Vamos al corte?
0: Extraordinario.
2: Sí, señor. 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
3: Ubicado en Santa Clara, el San Francisco Bay Area Stadium es uno de los recintos más ecológicos del deporte estadounidense. Con capacidad para 68.500 aficionados, fue inaugurado en 2014 y es casa de los San Francisco 49ers.
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0: toque.
1: Hello, buenos días, América de costa a costa. ¿Cómo están? ¿Cómo amanecen? ¿Cómo me los tratan? Bueno, nosotros ya arribando a nuestra última hora de programa. Si usted se está incorporando a nuestra transmisión, ahora mismo debe decirle que usted, mire, va tarde. Recuerde que el que madruga, Dios lo ayuda. Ya tenemos 3 horas aquí hablando para usted y usted no había llegado. Ah, pero qué falta de respeto es esa. Vámonos a levantarse tempranito. Porque además hoy hay que abrirle la puerta a Don Cheque, Janes, es sumamente importante. Alineados, usted escucha un...
2: Bienvenido.
1: Pase adelante, con mucho gusto, aunque ya usted lo tenga todo gastado. Usted
2: bienvenido. Tiene que recibir. Y si quiere claro. Volver a pasar, es bienvenido otra vez. Las veces sí, que señor. Quiera.
1: Todas las veces que usted toque la puerta, nosotros se la vamos a abrir. Bueno, todo el equipo listo, que digo listo, listísimo. Toño Murillo en los controles, atendiendo su llamada, musicalizando el show.
3: ¡Salud!
1: ¡Salud! ¡Ah! Janet Vázquez en la salud. Producción del espacio frente al micrófono, muchas gracias. Lalo Leal, ahí lo escuchaban en los deportes, hoy de Verde México. ¿Cuándo vuelve a jugar la selección el jueves, no?
3: No, México. Ah, sí, cuarta feira.
1: No, México.
3: Ah,
1: no,
3: México.
1: No, México.
3: México. Es que los portugueses dicen México. El jueves contra Corea, juega el jueves. Qué bonito estornudo. Yo estornudo así de...
2: Sí, tú haces un escándalo.
3: Un escándalo y una vez así.
1: Tú apagas el micrófono y todavía se escucha.
3: Sí, es
1: una cosa impresionante.
3: Siempre hay uno prendido de aquí, mis compadres. Siempre dejan uno prendido.
1: Siempre hay chismoso por ahí.
3: Siempre hay un chismoso por ahí. Dice por ahí.
1: Cuando nosotros estamos en la otra cabina, que es una cabina donde se conectan con muchas cosas, uno no sabe qué está prendido ahí. Entonces, llegaba siempre típico alguien, ¿no? Hablaba en la cabina, hablaba mal de alguien, otra cosa, había chiste que nos encanta. Entonces yo, no hablé aquí. Pero, ¿por qué se está todo apagado? No. Aquí uno nunca sabe cuándo te están escuchando. Y es como que, y ahora, en esta cabina, también por ahí hay muchos chismosos que me están escuchando porque hay micrófonos prendidos por otro lado. Pero también hay cámaras, entonces uno tiene que estar muy, muy atento a lo que dice, hace y lo que no hace, porque
3: nunca,
1: todo el mundo anda pendiente de uno.
3: Nunca sabes quién puede estar escuchando, además al aire, porque a veces nos ha pasado que tenemos el micro prendido, ¡oh! Cada cosa.
1: Sí. ¿Te ha pasado, Lalo? Oh, sí.
2: Avíseme.
3: A mí.
4: Ay, eso es buenísimo, avísenme. ¿No? Porque cuando pasa eso, es buenísimo.
1: O cuando, ay, ¿cómo que buenísimo?
2: No, no es buenísimo.
3: Depende.
1: Terrible a ti.
4: Acá ya ha pasado, ¿eh? Acá en TUDN Radio ya ha pasado.
1: Con algunos compañeros.
4: Vivo. Sí, con un compañero.
2: A ver, cuéntanos.
1: No, se no, ríe. Dilo. Ya todo el mundo sabe.
4: No puedo dar este nombre, ya saben.
2: Todo el mundo sabe.
4: ¿Sí saben?
2: Dice.
4: Sí.
1: Claro, eso fue tendencia, mi amor, en las redes.
2: Creo que ya.
4: Ya. Claro. Pues se agarró ofendiendo, se agarró como cotorreando más a gusto, sí, pensó que ya habían ido a corte, que habían
1: con
4: apagado.
1: Con todo y grosería y
4: ajá,
1: todo.
4: Con todo y grosería, y no, que tú y esto y el otro.
1: Y habló mal de uno por ahí.
4: Ajá.
1: Entonces se puso complicado.
4: Le avisó.
2: Y que traína, y que el Toñito, y que
1: no se han creído.
3: Que remángala.
4: Yo gano menos que este hijo de la...
3: Ay, ay, ay.
2: Todo eso.
1: Sí, es una cosa increíble. Bueno, aquí también nos pasa que cuando hablamos nosotros en el interno, que no es tan interno, porque los que están en la línea telefónica escuchan nuestra conversación, escuchan lo que estamos diciendo aquí.
3: Sí. Eso sí.
1: No seas menso, ¿por qué pusiste ese audio?
4: No, y luego, amigos como Gaspar, bueno, a otros los escuchas como que les vale gorro, ¿no? Lo que escuchen y digamos. Pero hay otros que más metichones, como Gaspar, que en cuanto... levanta el teléfono. Ah, ¿cómo que te pasó esto? Ah, ¿cómo
2: sí,
4: que...?
2: O sea, ¿por qué no se exhibe?
4: Es bien metiche, o sea, Gaspar, un abrazo.
2: Te queremos, Gaspar, te queremos.
4: Sí, pero a otros les vale gorro, ¿no? Pero está bien, qué bueno.
1: Bueno, de modo.
2: Todo eso.
1: toda esa cosa que a mí me pasó en la televisión. A mí me pasó en la televisión y fue muy vergonzoso,
4: ¿sí?
1: La verdad.
4: ¿Pues qué pasó?
1: Sí, porque me pasé. Yo no sé cómo no me votaron, la verdad. Bueno, pero tienen que votar el de audio. ¿Qué hace el manteniendo esto abierto? Decir cosas que no debía al aire. Una niña tan bonita como yo. O sea, decir cosas muy feas al aire, sí.
4: ¿Sabes qué hacía yo cuando estaba en TW hace muchos años?
1: Ajá.
4: Tenemos obviamente, hoy ya es más actual, el conductor se opera y todo, pero antes tenías su operador y el locutor. Ajá. Y todo eso, ¿no? Y el productor. Y en los cortes comerciales dejaba abierto los micros el operador. Bueno, no sabemos cómo lo hacía, que nosotros pensábamos que estaban cerrados y nos grababan. nos grababan. Y si algo, era algo chusco, lo metían para otros programas de ese corte.
1: Oh, ¿qué? ¿Sí? No, hay que estar muy
4: agarraban
1: atentos.
4: Los fragmentos.
2: A mí me pasó algo rápido, les cuento. Con Michelle, ajá, Michelle Rosas. Ella y yo estábamos en un programa en donde, bueno, más bien como en una programación en donde teníamos cortes cada hora. Ella le tocaba hacer los guiones, yo entraba y conducía con ella y se equivocó una palabra. Yo la dije tal cual venía la palabra y al aire nos dio mucha risa porque yo sabía que estaba mal dicha. Y que ella la había puesto mal y ella también le dio mucha risa. Nos dio un ataque de risa, pero terrible. Todo el resumen de noticias lo dijimos riéndonos. Pero yo decía, ¿por qué el operador no nos cortó en ese momento? O sea, nos reíamos y nos reíamos y nos reíamos a carcajadas. Eso pasó hace más de 10 años. Y nadie nos detenía. No nos pararon. Ya después hubo llamadas telefónicas. Oye, pero que estás bien. Hasta mi mamá me marcó. Janet, ¿qué pasó? ¿Por qué se estaban riendo carcajadas? Nos marcó el jefe. Oye, todo bien. O sea, loco el tema. Pero nadie no nos detuvo el operador que estaba frente a nosotros. Además, estaba riendo el operador.
3: Opa.
2: Y no nos detuvo.
1: Ay, ay, ay. Bueno, cosas que ocurren detrás de cámara.
2: En vivo.
1: Bien, vámonos de inmediato con nuestro próximo invitado. Bueno, él es parte de la familia, parte de esta familia Buenos Días América, y le damos las gracias por siempre estar presente y decir sí, claro que sí. Guillermo Alberto Hidalgo Montes, experto en seguridad pública, para hablar de un tema alrededor de este Mundial de Fútbol. ¿Cómo estás, Guillermo? Buenos días.
5: Andreina, Janet. Muy buenos días, buen inicio de semana a ustedes y a toda la audiencia.
1: Muchas gracias. Cuando pensamos en un mundial, pensamos en fútbol, por supuesto, Guillermo, celebración, turismo, pero detrás de los grandes eventos deportivos también aparecen riesgos que muchas veces pasan desapercibidos. Uno de ellos es la piratería, que según muchos especialistas puede convertirse en una puerta para el lavado de dinero y el fortalecimiento de mercados ilícitos. Bueno, ya estamos en plena copa y te quiero preguntar, cuando hablamos de piratería en torno a este ambiente, ¿qué puedes decir?
5: Bueno, es un tema muy complejo que no nada más impacta a los dueños de los derechos, es decir, no afecta a la FIFA, no afecta a las grandes marcas deportivas, sino afecta al público en general, porque este tipo de bienes puede no nada más beneficiar a comerciantes irregulares, sino que también a grandes emporios delincuenciales que buscan la horizontalización de sus productos, es decir, un cártel de drogas, un cártel de tráfico de fauna animal, perdón, fauna animal, de fauna salvaje, uh-huh, puede pues verse beneficiado con este tipo de productos.
2: Guillermo, muy buenos días. Hablamos de piratería o escuchamos la palabra piratería y luego nos imaginamos una camiseta falsa, ¿no? Pero puede haber todo un mercado ilícito, como ya lo mencionaste. ¿Qué tan grande puede ser la piratería y es complejo combatirla?
5: Bueno, puede hacer reventar a industrias completas. Eso es bien importante decirlo. Es decir, sí hay personas que son las tenedoras de los derechos de estas marcas que pueden verse afectadas y pueden hacerlas quebrar. Obviamente no nada más a los dueños, sino todas las personas que trabajan o que se benefician de esta actividad en sí. El problema es que las mismas redes que se usan para mover esta mercancía pirata se usa para mover trata de personas, armas y otro tipo de bienes ilícitos, y eso es muy complejo. Recordarán ustedes que hace 3-4 días en Hong Kong se detuvo un cargamento de 400,000 piezas de piratería que iban especialmente a, por este tema futbolístico, uh-huh, a Canadá, Estados Unidos y sobre todo a México.
1: Claro. Guillermo, la piratería puede ser utilizada para el lavado de dinero. ¿Cómo funciona ese mecanismo? Para que la gente lo entienda.
5: Bueno, los grupos criminales mandan a hacer estos productos, los distribuyen a comerciantes que son irregulares y estas ganancias las van limpiando. Es decir, sí es cierto que la piratería también es una actividad ilegal, pero es socialmente menos mal vista que el tráfico de drogas, que el tráfico de armas. Entonces las autoridades pues se hacen de la vista gorda. Aquí en México, Janet no me va a dejar mentir, desgraciadamente socialmente no es tan, pues es pirata, no pasa nada. No pasa de que te vean mal tus amigos en el trabajo, pero pues nadie se alerta o se alarma como en otros países ocurre.
2: ¿Ves una coordinación entre México, Estados Unidos y Canadá para combatir esto, Guillermo, o qué deberían de hacer las autoridades al respecto?
5: Bueno, en esta materia estamos viviendo el mundial más desarticulado del mundo, primero porque nunca se había hecho tan grande, ¿no? Claro. Y en segunda, la cuestión política hoy en día, como comentábamos en la intervención de la semana pasada, está muy complicada, sobre todo entre México y Estados Unidos. A Canadá no le importa un pepino el fútbol, Estados Unidos tiene otras cosas más importantes en que preocuparse para su óptica, y pues México somos futboleros de cepa. Entonces, pues, no hay mucha coordinación y eso puede traer problemas hacia los tenedores de los derechos, uh-huh. como pueden ser las cadenas deportivas, como pueden ser los equipos y las selecciones, y eso, pues, es una ventaja para las personas que están fuera de la legalidad vendiendo productos piratas y también consorcios delincuenciales que pueden estar patrocinando esta actividad.
1: Claro, yo creo que una de las cosas más importantes y el valor que queremos dejar en esta conversación es que usted no sea parte de lo que no es correcto. Y por eso te pregunto lo siguiente, Guillermo, ¿cómo podemos nosotros como aficionados identificar que estamos comprando un producto ilegal o falsificado?
5: Eso lo sabemos, son ventas que no se hacen en una tienda, no te dan recibo, la calidad se ve, los logos se ven, sobre todo a las personas que les gusta el fútbol. Y sobre todo, ¿sabes qué, Andreina? Aparte de tu acertado comentario, son las mismas rutas que se usan para el tráfico de personas, para el tráfico de armas, para el tráfico de vida silvestre y otro sinnúmero de productos ilícitos. Entonces, el estar apoyando este tipo de actividad, más allá de hacernos sentir bien por apoyar a un equipo, en este caso estamos hablando del Mundial, pues de una forma no directa también estamos apoyando a la delincuencia transnacional.
2: ¿Cuál sería el mensaje para los turistas, Guillermo, que visitan alguna de estas sedes mundialistas para evitar caer en este tipo de delitos?
5: Pues compren en tiendas autorizadas, pidan siempre su recibo y al igual, digo, en otros países, sobre todo en Europa y en algunas partes de Asia, es hasta penado penalmente, valga la expresión. Entonces, ellos tienen más esta cultura. En América Latina no tanto, pero sí es importante también el no pasar a ser de testigos a cómplices en este tipo de delitos.
1: Señor Guillermo, gracias por conectar con nosotros como siempre y ayudarnos a entender este tipo de fraudes para no ser parte de ellos y estar ojo pelado, ¿no? Sobre todo en un evento tan demandante como el Mundial de Fútbol. Abrazo fuerte para ti.
5: Igualmente, cuídense mucho, gran semana, hasta luego.
1: Ahí está, hasta luego. Guillermo Alberto Hidalgo Montes, experto en seguridad pública, ahí lo escuchaban porque durante la fiesta del Mundial existen retos en materia de seguridad que no hay que minimizar, como el de la piratería, actividad que puede ser utilizada para el lavado de dinero y también horizontalización de mercados ilícitos, como ya lo escuchaban de parte de Guillermo. Bueno, nos vamos a una pausa, ya regresamos. Esto es Buenos Días América de Costa a Costa. Gracias por conectar con nosotros a través del 1-833-867-2346 y también recordarles que nuestro número de WhatsApp está a su entera disposición por si quiere dejarnos algún mensaje de voz, 305-297-9697. Ya regresamos.

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12: Bien, es noticia el misterio del 8647 aparecido en el césped del National Mall en Washington DC. Podría tratarse de una amenaza a Donald Trump.
13: Y le contamos de más noticias que lo que ocurre de la política al octágono. Trump transforma la Casa Blanca para celebrar su cumpleaños con una pelea de UFC.
12: Y también es noticia, entre los deportados se encuentra una mujer iraní, que obtuvo protección judicial por temor a ser perseguida en su país, pero que ahora fue enviada a una nación donde no tiene estatus legal ni una red de apoyo.
13: Ataque ruso incendia milenario monasterio en Kiev y deja 5 muertos en Kharkiv.
12: New York prepara desfile de campeones para Knicks tras conquistar el título de la NBA.
13: Trump confirma ataque letal de Estados Unidos donde murió el presunto líder del tren de Aragua.
12: La policía de Miami busca al conductor que atropelló mortalmente a un hombre de 61 años en el noreste de Miami y se dio a la fuga.
13: Petróleo cae tras acuerdo de paz entre Estados Unidos e Irán.
12: Nos vamos a California. Las autoridades del condado de Los Ángeles investigan el asesinato de un adolescente que fue baleado mortalmente la tarde del sábado cerca de un restaurante Chick-fil-A en la ciudad de Cerritos.
13: Venezolano lleva más de un mes detenido por ICE mientras su hija espera cirugía en Atlanta.
12: Y el viento arrancó todas las bombas de una gasolinera en medio del tiempo severo en Bartlett, esto en Illinois.
13: Temo que mis hijos queden solos. Solicitante de asilo enfrenta cargos y orden de deportación.
14: Nos vamos a los deportes porque Antonelli sufre un golpe cruel. Una falla eléctrica le arrebata el podio. El joven talento de Mercedes rozaba una actuación memorable en Barcelona, pero la tecnología le jugó una mala pasada y perdió el segundo lugar.
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0: Buenos días, América.
1: Buenos días, good morning in the morning, profe.
0: Buenos días, alumna. Buenos días, alumna Janet. Buenos días, alumna Andreina y alumno Murillo, Toñito. ¿Cómo están? Rápidamente, voy a resumir los mejores titulares hasta el momento en los deportes. Alemania despierta con autoridad y aplasta 7-1 a Curazao. Curazao cae, pero hace su primer gol mundialista y todos se vuelven locos. Japón resucita ante Holanda en un empate de vértigo mundialista. Los Rockies desatan una tormenta histórica, 23 carreras en Las Vegas, 23. La NBA entra en modo ajedrez, Giannis Antetokounmpo y LeBron James están dominando el tablero y van a ver si ya se retiran o a qué equipo van a aterrizar. Antonelli de Mercedes, tremendo golpe cruel, le falló el carro de manera eléctrica y le arrebata el podio. Esto en el deporte global y por supuesto en la NHL, Carolina vuelve a hacer historia. Ganó como un equipo maduro, físico y con una portería impecable. Jordan Stahl se ha convertido en el ganador del trofeo Conn Smythe Trophy como el MVP de los playoffs. 6 goles en una final, empató el récord de anotar en 5 partidos consecutivos en una final a los 37 años de edad. Precisamente escuchemos a este jugador, Jordan Stahl, después de lograr el MVP. La imagen es hermosa para la gente en radio. Luce con sus 3 pequeñas, con sus 3 hijas, con el trofeo MVP y ya celebrando el título para Carolina después de 20 años. Él es Jordan Stahl.
2: Stuck around, and I believed in the culture. I believed in what we were trying to build in Carolina, and I was just.
0: Siempre creí en Carolina. Siempre creí, you know, en mis muchachos.
2: Amazing feeling to be able to build something like that.
0: Se siente increíble poder llegar a construir algo así.
2: It's an absolute dream come true.
0: Es absolutamente un sueño hecho realidad.
2: It's definitely a huge part of it. I mean, this core group. I love those guys, man.
0: Amo esos muchachos.
2: They bring it every day and,
0: todos los días los amo.
2: And they're family. I mean,
0: somos una familia aquí.
2: To be able to keep grinding, keep going, keep pushing, and
0: y hemos empujado, hemos crecido.
2: And not get it and regroup and go again and go again and finally pull us off.
0: Nos hemos a veces regrupado y tener que intentarlo una y otra y otra y otra vez. Ha sido el mejor equipo de los playoffs en los últimos 20 años y curiosamente no habían ganado la Copa Stanley. Escuchemos ahora a Rod Brind'Amour, que es el head coach de este equipo.
3: Proud of him.
0: Estoy orgulloso de ellos.
3: And I'm proud that he was able to do that.
0: Estoy orgulloso de Jordan Stahl y de que fue capaz de lograr el MVP. Lo conozco de toda la vida, la clase de jugador que es, el líder que es. No hubiésemos podido sin él.
3: But I'm glad for him.
0: Pero estoy contento por él.
3: Grind it out for 14 years and never waver. And
0: lo he conocido en los últimos 14 años y nunca lo vi rendirse.
3: It's nice to see the good guys get one, you know?
0: Es ver que a veces los buenos muchachos obtienen algo. Ah, qué bonita declaración, ¿no? Porque a veces el deporte es muy injusto y después de tantos y tantos y tantos años de intentarlo, a veces no lo logras. Y el caso de Jordan Stahl fue diferente. Conquistó algo muy, pero muy importante, el MVP y el título para Carolina. Hubiésemos querido un séptimo partido, sí, como fanáticos, el 17 de junio ya estábamos preparados, pero al final Carolina quería terminarlo rapidito. Y en Las Vegas ganó el sexto partido y nos quitó la posibilidad de obtener un séptimo juego. Me encanta Jordan Stahl. Los niños con los que se presentó a la conferencia de prensa estaban jugando entre ellos mientras su papá celebraba el MVP y te das cuenta de que este deporte nos da grandes, pero grandes imágenes. Vaya sobriedad, ¿no? Vaya parquedad con la que nos habla de un título, de un MVP, cuando prácticamente lo ha conquistado todo en este año y parece una campaña de ensueño. También disfrutamos del título de los Knicks, venían enrachados, vencieron en 4 partidos nada más a los Cavaliers. San Antonio no pudo responder, apenas pudo ganar un juego en donde en 3 de ellos llevaba la ventaja incluso por más de 29 puntos. Gran victoria, Nueva York no va a dormir en semanas. están festejando a lo grande. Chicas, chicos, los deportes, estén tranquilas, bien informadas, muy divertidas, pero sobre todo con el corazón en la mano y con el corazón en el deporte, sobre todo en el hockey que cierra temporada. Nos vamos a Seattle con nuestra queridísima Paula Lamas.
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1: Ay, Paulita, pero qué guapa. Muy buenos días.
5: Buenos días. Guapa usted también, mi amor. Aquí regias, todas, al pie del cañón.
1: Tú sabes que primero muerta que sencilla la cosa. Mira, Paulita, vamos a hablar primero de lo trágico, porque esto fue verdaderamente lamentable, este incendio forestal que estalló tras estrellarse un avión militar. ¿Qué fue lo que ocurrió, Paula?
5: Pues sí, lamentablemente la aeronave militar se estrelló cerca del lago Rimrock el sábado y provocó un incendio justo en la cima de la montaña, digámoslo así, que movilizó no solamente a agencias locales, sino también a agencias federales. El piloto logró salir justo antes de que se estrellara la aeronave y fue trasladado al hospital según los bomberos de Natchez, que fueron los primeros en llegar al lugar, y la aeronave pues implicada es una FA-18 Hornet, y dicen que es del grupo aéreo de la Marina número 11 del Cuerpo de Marines, que está en Miramar, para ser específico. La imagen de archivo muestra que este es un avión de combate, que es un avión de los más nuevos que tiene la Marina de los Estados Unidos, la Fuerza de los Estados Unidos. Y en un comunicado, el Cuerpo de Marines declaró que la causa del accidente está siendo investigada actualmente para preservar la integridad de la investigación. Ellos no se disponen a dar más detalles por el momento, y las investigaciones de accidente pues pueden tardar, según ellos, varios meses en completarse, dependiendo de diversos factores. Así que, como quien dice, que no les preguntemos más nada, porque ellos no van a estar diciendo más nada. Hasta aquí es toda la información que ellos han brindado, y lo que sí se sabe, que es bien interesante, porque ese día no estaba nublado, no estaba lloviendo, no había condiciones complicadas en cuanto al clima, así que vamos a ver cuál es el resultado de esta investigación. Claro. Eso es por ese lado.
1: Sí. Y por el otro lado, el tema mundialista, por supuesto que ocupa especial atención en las ciudades sedes, y estarán cerrando calles, ¿no?, para convertirlas en peatonales para el ambiente mundialista. Wow.
5: Correcto, desde las 2 de la madrugada de hoy ya cerraron prácticamente todo el centro de Seattle, lo que es el área de Pioneer Square, el viejo centro, para convertirlo en calles peatonales. Esperan 100.000 personas atiendan a esta área, porque hoy nos estrenamos como sede mundialista con el partido de Egipto contra Bélgica, eso sí, a las 12 del mediodía. Por eso están cerrando ya todas estas áreas y están preparándose. Lamentablemente ya se ha informado que la presencia de ICE va a estar por allí, y eso va a hacer muchísimo que mucha de nuestra gente no asista en persona. Ya se está viendo por las redes sociales, ya se ha visto también en diferentes comunicados, así que la gente lo que tiene es miedo, por supuesto, y han decidido pues verlo por televisión en vez de acercarse al estadio para vivir esa emoción.
1: Sí, señor. Bueno, allí estaremos, por supuesto, muy pendientes de lo que ocurra en Seattle, mi querida Paula, y espero que disfrutes el mundial con intensidad.
5: Mira, mi amor, yo hoy estoy ya con mi camiseta de la roja, y por ahí tengo mi pasaporte uruguayo, así que tengo a mis dos ya listos para hoy. Vamos a ver qué tal nos va, y ojalá dejen terminar de entrar a los uruguayos, porque eso que le hicieron ayer tampoco me gustó. Así que bueno, vamos a ver cómo va esta serie mundialista.
1: Qué maravilla, qué ambiente. Gracias, Paula. Y después nos
5: yo contará. Me lo armo, mi amor. Si aquí no lo hay, yo lo armo.
1: Así son mis amigas. Súper, pero súper animadas.
5: Claro.
1: Te quiero, Paulita. Un abrazo.
5: Un beso grande. Un beso mundialista para todos.
1: Igual para ti, cariño. Paula Lamas, desde Seattle. Pues ya, contándonos cómo está el ambiente y cuál es el ambiente que ella va a crear. Miren, casi ya nos vamos a la pausa. Regresandito, recordándoles que usted puede conectar con nosotros a través del 1-833-867-2346. También me siento demasiado colapsado por el accidente de los helicópteros en Río de Janeiro, Brasil, donde murieron Oliver Tree y Gaspi. Sí, Nadie sobrevivió, dice General Delgado MX, que Dios los tenga en su santa gloria. Fue una tragedia horrorosa, ciertamente, y que además le dio la vuelta al mundo. Mi hijo sabía quién era Gaspi, pero todavía no sabe que falleció porque está en su campamento. Ya le daré la noticia cuando regrese. Qué tristeza. Nos vamos a la pausa.

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0: ¿Qué dice la ruleta musical? Veamos lo que dice la ruleta musical. Hoy les traemos en esta ruleta canciones para cantar, canciones para bailar, canciones para dedicar y canciones para llorar. ¿Tú qué prefieres, Andreina? ¿Cómo anda tu mood este lunes?
1: Yo necesito para bailar, necesito, o sea, estar
0: moverte.
1: En
0: ajá. Animado.
1: Muy animadito bien. Porque la verdad que mi día y mi semana comenzó bien movidito. Vámonos. Entonces yo necesito pues que esto se mantenga.
0: Muy bien. Y no le pregunto a Lalito, porque Lalito nos va a decir hoy con su mood que anda, yo creo, para llorar.
2: No, ¿qué pasó?
0: O para dedicar, pero de esas de rata de dos patas.
2: No, hombre.
1: Y ojalá se muera.
2: Algo para,
1: de esa
2: algo para cantar, ¿no?
0: Algo para cantar. ¿Y tú, Toñito, qué dices?
3: Yo, sí, es lunes, es inicio de semana, tiene que ser positivo. Sí, algo alegrón, algo para cantar, para pasarla padre, a gusto. Algo de lunesito, así, algo de estrampadón.
0: ¿Algo de estrampadón?
3: Algo de estrampadón, sí. ¿Y qué mejor que

0: es lo mejor.
1: Muy bien, gracias. Pues entonces vamos a escuchar lo que dice aquí la ruleta musical, que nos presenta una canción para bailar.

0: Ay, a ver, Lalito, ¿qué pasó? ¿Por qué te rendiste tan rápido?
1: Se cansó.
2: Ay, es que sí, no tengo pasos, en verdad que no tengo pasos, como que...
0: Yo fallando. Creo, Lalo, que es que a ti te dieron mucho julepe este fin de semana.
2: ¿Qué es julepe? ¿Le dieron?
0: No. Mejor ni te explico.
3: No, mejor.
0: A ver,
3: le dieron por ahí. Calladita,
1: julepe de julepear. Julepe.
0: Búscalo, Yane, a ver. ¿Qué te dice, Chayipi?
3: No, pero julepe.
2: No, ¿qué julepe ni qué
1: no,
2: julepe?
1: No, en Google. La Ajá. palabra julepe tiene varios significados dependiendo del Ajá. país. Ajá. Y el contexto dice, aunque las más comunes son susto y bebida.
4: Ah, ok, susto, le dieron
0: no
4: susto.
0: No me refería a eso realmente, no. ¿Qué más dice Janet?
1: A ver, curiosidades.
0: Países, como Venezuela.
1: A ver, en Venezuela, significado en Venezuela.
3: Julepe tacatá.
1: Una paliza. Una paliza.
4: Una paliza.
0: Te dieron paliza, papito. Este fin de semana, papito, te dieron un julepe.
1: Te dieron una paliza, Lalito.
0: Julepe.
2: No, fue un bonito fin de semana, fue un bonito fin de semana.
0: No te creemos.
2: No, en verdad, sí, muy, muy bonito. Lo que no me gustó, tanto los resultados, ¿no?
1: ¿Por qué? ¿Cuál no te gustó?
2: El de Carolina, el de ayer, estaba, ayer que estaba viendo el partido.
0: Ah, tú vienes mal por la NHL.
2: Sí.
3: Ah, me mamá.
0: Vienes ahí todo alterado, por eso.
2: No, o sea, la forma que perdió Las Vegas, cómo lo humillaron, también no se merecían eso, no se merecían. Terminaron sin portero, imagínate. Terminaron sin portero. Es el único deporte que, si vas perdiendo, te permiten sacar al portero y meter a otro delantero para que te des cuenta del nivel de espectacularidad. Entonces meten a otro delantero y, lejos de meter goles ellos, les meten el gol de los otros.
0: Malo, malo.
2: Muy malo, muy malo, muy malo. Pero bien.
0: Pero es que eso, criticaste a Alemania, criticaste el Mundial de Fútbol, o sea, criticaste, o sea, tú llegaste hoy criticón, inconforme, o sea, no puede ser, Lalito, o sea, uno no puede empezar la semana de esa forma.
2: No puedes empezar el lunes así, ¿verdad?
0: Tú fueses marido mío, te mando a dormir y que te despiertes con el pie derecho. Ahora bien, mi vida, comencemos de nuevo. Claro. Y si te ponen eso, decirme que no me vas a ir a buscar porque hay mucho tráfico. Pau, pau, pau, pau.
3: Pau, pau, cuatro. Pau, pau, pau.
0: Cuatro nalgaditas.
3: Pero una actitud de como que acabado de despertar, porque después ya se puso ya relajado y
0: ya se relajó.
3: Pero sí, no,
0: llegó el peluche.
1: ¿Ya se relajó?
3: Es que, ¿sí?
0: ¿En cuál momento? Explícalo.
1: ¿En qué momento?
3: Eso quiero pensar yo. No, porque es que sí llegó muy bravo. Llegó, no, que la vida sí, no vale nada y que el mundial y que... No,
0: yo pensé que era yo la que estaba exagerando, pero
3: fíjate,
0: no.
3: Fíjate, hasta el Costa de Marfil, Ecuador, estuvo bueno, Lalito. Estuvo bueno, que no lo creas, estuvo bueno. No, ganó Costa de Marfil, no sé.
2: Ajá. Pero de último, ¿no?
3: De último minuto, exactamente, pero y Ecuador jugó bien a pesar de todo. Hay cosas muy rescatables de estos partidos, pero espero que ya llegues con otra sintonía mañana.
2: Pues vamos a ver. Espero que los encuentros de hoy sí cumplan con las expectativas.
1: España, ¿dónde lo vas a ver?
2: Debuta el campeón del 2010. Debuta el campeón del 2010, pero el partido es a las 10 de la mañana. Tiempo de México, 12 de la mañana, tiempo del este. Bélgica, Egipto, buen juego, ¿eh?
3: Si lo puedes ver, pues ya sales de trabajar, ¿no?
0: Sí, claro.
2: Más o menos, les han traído todas las tardes.
0: Pero tú también. ¡Ay, Lalito, estás quejón! O sea, ahora porque el juego es a las 12. Porque el juego es a las 10.
2: Yo traigo hambre también. Ay, no. Traigo hambrecito.
1: Trae hambre.
0: Ah, bueno, si yo soy así. O sea, cuando yo tengo hambre, no me hablen. O sea, denme comida porque me pongo de mal humor. Ahí sí te puedo entender. Pero o sea, fíjate, ahora okay, vamos a pasar la página, tan bello. Ajá. Toñito. Oye, no juega España, Cabo Verde, y ya, ¿dónde lo vas a ver? Es que es a las 12, es que a las 12. No, así no se puede vivir.
3: No,
0: es una úlcera. Bueno, el de Uruguay es a las 8 de la noche. Este te cuaja bien, 8 hora este, perdón.
3: A ver, el infantil, para que tú pongas el horario, ¿no?
2: Sí, porque en Europa se están perdiendo los juegos.
3: Y luego, si no lo vas a poder ver mucho porque te desvelas y ya aquí vas a llegar temprano, enojado.
0: Dale, Lalo, no había pensado en Europa. Si se juega a las 12 aquí ya no, pero está bien, Europa está viéndolo a las 6, 7 de la noche.
2: Ajá, pero los de la noche ya no los pueden ver. El de Uruguay.
0: ¿Qué le interesa a España y Europa, Uruguay?
3: No, pero es que hay gente bien locochona que sí ve todos, ¿eh? Digo,
0: es verdad.
3: En México hay gente bien locochona, no sé si en Europa lleguen a esos niveles.
0: Ah, pero... bueno, cuando se hizo Japón pensaron en nosotros.
1: Exacto, ajá, nos pasó con Japón, nos pasó con Rusia también, ¿no? Sí. Con Qatar.
2: Que nos tenemos que desvelar tipo 4 o 5 de la madrugada.
0: Ahora yo, que se la aguante.
3: Fíjate que a mí me pasa al contrario a ustedes. A mí, como que el saborcito no lo entiendo al 100% de ellos, va porque como que me acostumbré a los mundiales donde tenías que, o era muy temprano los juegos, o al mediodía se acababa toda la actividad y ya. Y hoy que ya son en la noche, o sea, nuestro horario, siento como que, ay, joder, eso. Como que no sé, me falta el. La onda, levántate temprano. O, ¿a qué hora es el juego? A las 12. ¿Y a qué hora termina el último? A las 4. Y ya. Ya todo para hacer resúmenes y eso. No sé.
0: Y la otra es que es un chorro de juegos. O sea, 4 juegos sí, diarios. Claro. ¿Ayer fueron 4 o 5?
3: Ayer 4. No, ayer fueron 4.
0: Son 4 diarios.
3: Día, vamos a llegar a un día donde va a haber 8. En un juego. En un día.
2: ¿A la misma hora?
3: Sí. No. En un día.
2: En un día.
0: Como sí, que a la misma hora.
3: Seguramente se van a palmar 1 o 2. Se van a palmar, pero. En algún momento, no sé en cuál etapa es, creo que la última. Va a haber 8 juegos en un día.
0: A ver, vamos a ver, aquí estoy viendo, debe ser un poco pegado al 20 y pico, al 20.
3: Sí, 24 por ahí, creo que es la última. O sea, te digo, aquí tengo el calendario.
0: 1, 2, 3, 4, 5, 6. 6 partidos el 25 de junio, por supuesto. Uh-huh. Imagínate, comienza a las 4 de la tarde, hora este. Pero hay, como dice Lalo, doble juego a la misma hora. Claro, ¿por qué hacen esto? Para que lo puedan comprender, en el cierre de los grupos, o sea, los últimos juegos de grupos. Porque es como para que ellos no miren el resultado del otro y puedan jugar con más, que sea más equitativo. ¿Me explico? Uh-huh. Es decir, si hay algo que definir en esa última fecha de la primera ronda, pues se haga de manera simultánea.

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1: En silencio.
2: Ay, en sus pensamientos.
1: En sus pensamientos, exactamente.
2: Pero sí. Miren, así que nos vamos, Brisi. ¿Cuánto tiempo nos falta aquí?
3: Andreina, nos quedan exactamente 1:20 segundos.
2: Ay, tú eres la chica del tiempo.
3: Diga, ay, ay, voy a abrir con mi falda. Voy a sacar, ¿cómo se llaman las del tiempo, Janet? Las señoritas.
2: Las meteorólogas.
3: Las meteorólogas. A mí métanme lo que quieran y yo les hablo del clima. Yo.
2: Okay,
3: ya córrelas, okay. Andreina, yo lo hago mejor, ya córrelas. Yo lo hago
2: las
3: mejor.
2: Corro.
3: Sí.
2: Ok, Jessy, delgado, atención, amiga Jessy, usted mira a perder el trabajo porque viene Brisi.
3: Sí, Jessy.
2: En sustitución.
3: Lo está haciendo muy mal, Jessy, ¿eh?
2: Ay, no, qué fuerte. Miren, nos vamos, gente, nos fuimos bailandito. Qué buena pieza. Sensual. Como Lalito, esos pasos prohibidos que solo nosotros podemos ver. Gracias a Dios. Hasta tomorrow.

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1: Nacido en Argentina, Ricardo Enrique Bochini ganó 4 Copas Libertadores con Independiente y fue figura en la Intercontinental de 1984. Su estilo de juego pausado e inteligente inspiró a Maradona.
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0: buenos días, un gusto estar con ustedes este lunes 15 de junio. Los saludamos con el gusto de todas las mañanas a las 10:30. Los secretarios generales de la CENTE informan que van a dar una conferencia de prensa y que además lo van a hacer desde la caseta de Tlalpan. Aseguran que su huelga nacional continúa y que seguirán con su plan de acción. Hoy la coordinadora planea estar en las casetas de Tlalpan, en la San Marcos, en la México-Puebla y en la Naucalpan-Ecatepec, para pues levantar las plumas y que los automovilistas pasen sin pagar el peaje, pese a reportes oficiales de una disminución grande de tiendas de campaña en el centro de la ciudad. Todavía hay presencia de los maestros. Sin embargo, esto no ha sido motivo para impedir pues lo que parece estar siendo un gran éxito de los fanfests en la Ciudad de México, en especial el del Zócalo. Vamos a tener un reporte. Tuvieron muy buenas entradas, sobre todo el jueves, el viernes, parece que también ayer. Vamos a actualizar las cifras y hoy van a transmitir pues los cuatro partidos que se jugarán: España, Cabo Verde, Bélgica, Egipto, Arabia Saudita, Uruguay e Irán contra Nueva Zelanda. Seguiremos haciendo lo que estamos haciendo en México, persiguiendo incluso a aquellos en el gobierno que se han vendido a los cárteles y que han facilitado sus operaciones, obteniendo extradiciones y órdenes en su contra. Esto lo dijo la directora de la Oficina de Política Nacional de Control de Drogas de Estados Unidos, Sarah Carter, unas declaraciones muy fuertes. Dijo que van a seguir trabajando con la presidenta Sheinbaum. Y bueno, pues el discurso de Estados Unidos sigue vigente ahí. 124 personas fueron asesinadas en el país el fin de semana, de acuerdo con cifras preliminares que se publicaron esta madrugada por la Secretaría de Seguridad. Los estados más violentos fueron Guanajuato con 13 homicidios y Michoacán con 10, 124 personas, poco más de 40 por día. El dólar interbancario se está vendiendo en estos momentos en 17 pesos con 20 centavos. Pasan las semanas, pasan los años y la moneda mexicana se mantiene pues muy sólida en los mercados internacionales. El euro incluso ayer se llegó a vender por debajo de los 20 pesos. Vamos también a estar con lo último de la información financiera y con lo que está ocurriendo en el Oriente Medio, donde se habla ya de un acuerdo entre la República de Irán y el gobierno de Estados Unidos. Donald Trump dice que felicidades a todos. Vamos a ver de qué se trata, de qué se trata esto. Parte de lo que presentaremos hoy, más las entrevistas con los personajes esenciales de la vida pública en México, más lo que se vaya acumulando en las próximas 3 horas. Quédese con nosotros, estamos por la mañana, hacemos una pausa y al regresar con todo esto, al regresar, comenzamos.
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7: Sur de California, buenos días, es KWKW 1330, la primera informa. Temperatura máxima para hoy lunes en el Centro Cívico Angelino se anticipa en 80 grados, mínima de 65 con cielo soleado, viento de posibles 9 millas por hora. El Departamento de Vivienda y Desarrollo Urbano de los Estados Unidos, HUD por sus siglas en inglés, ha suspendido fondos federales vitales destinados a la Autoridad de Servicios para Personas Sin Hogar de Los Ángeles, debido a acusaciones de fraude generalizado y mala gestión financiera. La suspensión por parte del HUD se produce tras una investigación que señaló un patrón claro de fraude, la falta del control sobre las habitaciones de hotel desocupadas, una auditoría del 2024 que reveló 513 millones de dólares en fondos no utilizados y un contrato de más de 2 millones de dólares que implicaba un conflicto de intereses. En otra información, Spencer Pratt, personalidad de los programas de televisión, reconoció su derrota en la contienda por la alcaldía de Los Ángeles en un video titulado Salvando a Los Ángeles Fase 3, tras no obtener los votos suficientes para pasar a la segunda vuelta de noviembre. Pratt prometió permanecer en Los Ángeles para continuar su lucha contra lo que calificó de maquinaria corrupta, afirmando que su derrota lo libera de tener que contenerse o preocuparse por ofender a la audiencia. Y por último, Nisha Raman, candidata a la alcaldía de Los Ángeles, lanzó su campaña para la segunda vuelta con un duro ataque contra la actual alcaldesa Karen Bass, a quien acusó de estar superditada a sus donantes y de fallar en funciones municipales básicas. Raman apeló directamente a los votantes que apoyaron a Spencer Pratt en las primarias, afirmando que comparte sus frustraciones respecto al rumbo de la ciudad, la falta de vivienda para las personas sin hogar y la crisis de vivienda accesible. Y hasta aquí nuestra información en KWKW 1330, la primera.
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0: 7:09, Manuel, buenos días.
9: Ciro por la mañana, buenos días a todos en Grupo Fórmula.
0: Lisbeth Hernández, en el centro de la Ciudad de México, ¿cómo están las cosas? Ahí se levantó, ¿qué tanto del plantón de la CENTE fue levantado ya? Buen día, Lisbeth.
10: Muy buenos días, Ciro, Manuel, me da muchísimo gusto saludarlos a ambos. Pues el plantón se levantó ya en un 90% prácticamente de las calles del centro histórico. Esto es una excelente noticia, no nada más para la ciudadanía, Ciro, sino también para los comerciantes de toda esta zona del centro histórico, que el sábado, que fue cuando comenzó pues ya a verse esta notoria reducción por parte del plantón de la CENTE, los comercios de la zona de 20 de noviembre y de todas las calles calles aledañas a la Plaza de la Constitución, al primer cuadro, pudieron abrir nuevamente sus puertas y además de eso, recibir clientes. Había algunos que sí abrían, pero el paso peatonal, incluso por la cantidad de carpas, era muy, muy difícil, entonces llegaba poca gente. Después de el viernes, es decir, este sábado, ya comenzaron a abrir sus puertas y a recibir muchísimos clientes. Ya la gente transitaba con toda normalidad. Esto es un gran, gran respiro para los comerciantes de esta zona que habían tenido pérdidas importantes, pérdidas económicas muy importantes. Sin embargo, la CENTE el día de ayer informó que va a continuar la huelga nacional. Se quedó una facción de la CETEC, que es la sección de Guerrero, y justamente son los que hoy encabezan las movilizaciones en la caseta de Cuernavaca, la caseta de Tlalpan. A las 10:30 dan una conferencia y después van a dar paso libre en esta caseta. Aunque reducidas, continúan las movilizaciones por parte de la CENTE en la Ciudad de México. Ciro.
0: Bueno, 90% es tu cálculo. Ya sí. se fueron 9 de cada 10 maestros que estaban pues todavía el jueves, viernes, estaban ahí en el centro.
10: Así es, Ciro. De hecho, para que nos demos una idea, por ejemplo, la calle 20 de Noviembre, que es la que da justamente de frente a la Plaza de la Constitución, al Zócalo, estaba completamente atiborrada, completamente llena, y para el sábado ya estaba abierta incluso la circulación vehicular de toda esta calle hasta la calle de Mesones, es decir, más o menos 2 o 3 calles ya para llegar al Zócalo, para que nos demos una idea más o menos.
0: Bueno, y hoy entonces solo anuncian que estarán en algunas casetas. Aquí nosotros tenemos el reporte de que en 3, la de Tlalpan, la de San Marcos en la México-Puebla y la Naucalpan-Ecatepec, esa sería su acción hoy, más allá de la conferencia de prensa de la que hablabas, a las 10:30, ¿no, Lisbeth?
10: Así es, Ciro. De hecho, esta conferencia va a ser incluso en la misma caseta, en la caseta de Cuernavaca, que también va a estar tomada por parte de la CENTE y en la que también van a dar paso libre. Es decir, van a llegar y antes de comenzar esta movilización de paso libre, dan su pronunciamiento, comienzan con su movilización y bueno, seguramente ahí permanecerán al menos hasta la 1 o 2 de la tarde, como lo han venido haciendo las últimas semanas, y después se retirarán para tener una asamblea nuevamente, me parece que es a las 8 de la noche el día de hoy, para decir las acciones de mañana.
0: Bueno, muchas gracias.
10: Pendiente, Ciro, muy buen día.
0: Muchas gracias, Lisbeth. Y bueno, pues parecía que se iban, Lourdes, buen día.
11: Sí, hola, Ciro.
0: Parecía que
11: se
0: iban, pero pues ahí siguen, ahí sigue un grupo muy reducido, 1 de cada 10, según nos dice nuestra reportera, y siguen con acciones. Hoy en las casetas, en 3 casetas.
11: En 3 casetas, Ciro, sí. El fin de semana tuvo también una asamblea estatal, solo la sección 22, ellos son los maestros de la CENTE en Oaxaca, y ellos fueron los que determinaron que las acciones, por lo menos de la sección 22, continuaban aquí en la Ciudad de México y continuaba la huelga nacional. Después tuvieron su asamblea nacional donde participan los diferentes secretarios generales y bueno, determinaron la conferencia de prensa hoy a las 10:30. Ellos dicen que para fijar su posicionamiento político después de todos estos días que han estado aquí en la Ciudad de México, Ciro, pero a pesar de lo que se ha visto, a pesar de lo que nos decía Lisbeth, que los maestros comenzaron a irse desde el viernes, el sábado fue más notorio que comenzaron a levantar estas carpas del plantón que tienen en todas las calles alrededor o que tenían alrededor de las calles del Zócalo, pues los maestros decían que son relevos, ellos insisten en que van a seguir llegando los maestros y que las acciones conjuntas aquí en la Ciudad de México continúan. Por lo pronto, pues ya decías al inicio del programa, van a estar en 3 casetas, así lo han anunciado los maestros, en la caseta en la que está en Tlalpan, la México Catepec, y la que está en la México Puebla, y además decían que las otras secciones, si es que hubiera otras secciones aquí en la Ciudad de México, que ellas se vayan acomodando en estas 3 casetas dependiendo de sus facilidades, de las facilidades de las secciones para irse moviendo, Ciro, pero por lo pronto, pues hoy movilizaciones en la caseta, tienen a las 8 de la noche, si es otra vez una asamblea nacional, que son estas reuniones de los maestros donde deciden lo que viene para los siguientes días, y tienen actividades, Ciro, por lo pronto, pues decíamos, pensábamos bueno, que se iban los maestros, pero pues los maestros no se van, siguen aquí en la Ciudad de México.
0: Bueno, y el fin de semana protestaron, encararon a la presidenta Sheinbaum.
9: Correcto, Ciro. Lo hicieron en Aguascalientes, allá en una visita que estaba haciendo la presidenta el sábado. Estaba acompañada de la gobernadora Tere Jiménez. Por ahí se le arremolinó una muy buena cantidad de maestros, digamos que con la intención de que los escuchara, pero pues bueno, pues no dio una buena espina, no dio una buena sensación esta protesta por parte de los maestros, grado tal que para el sábado la presidenta tenía una gira por el estado de Zacatecas y producto precisamente de esa manifestación poco fuera de orden allá en Aguascalientes, se cancela la de Zacatecas, porque en Zacatecas tienen un paro, tienen un plantón también en el centro de la ciudad. Entonces decidieron en la presidencia no hacerlo y hacer mejor un movimiento hacia San Luis Potosí.
0: Y sigue además el paro, estaríamos ya aproximándonos al final del ciclo, de hecho sería la última quincena, si quitamos los primeros días de julio del calendario escolar, y en el cálculo era de más de 1 millón de niños que llevan cerca de un mes sin tomar clases. Sobre estos hechos del fin de semana, Reforma los sintetiza así hoy en su columna Templo Mayor, dice, si alguien creía que las protestas de la CENTE eran ya algo superado, deberían ver cómo los maestros disidentes obligaron a la presidenta Sheinbaum a cancelar su visita a Zacatecas y sacarse de la manga una reunión con deportistas en San Luis Potosí. El equipo presidencial, junto con el del gobernador Ricardo Gallardo, armaron en cuestión de horas, como pudieron, un acto para rellenar la agenda de la mandataria por el hecho que dejó la cancelación a los zacatecanos. No estaba en sus previsiones que una entidad donde la disidencia magisterial ni pesa, como en Aguascalientes, la presidenta fuera frenada por protestas. Y si así estuvo en esa entidad, entendieron que se pondría peor en el vecino Zacatecas. Y concluye el Reforma, esta nota dice, es curioso que ahora los jerarcas morenistas, incluida la propia Sheinbaum, se quejen de la CENTE, siendo que durante años fueron parte del mismo movimiento. Ahí están las fotos, por ejemplo, y pone ejemplos de la marcha en apoyo a la coordinadora magisterial, en la que en primera fila iban la hoy mandataria, Ernestina Godoy, Saúl Monreal, Rocío Nale, Berta Luján, y al centro, por supuesto, López Obrador. Ah, qué tiempos aquellos. En fin, bueno, pues ya se fueron varios, pero siguen estando, siguen teniendo presencia en la Ciudad de México, en el Valle de México, y hasta donde tenemos entendido, vamos a pedir un reporte a nuestros colaboradores, a nuestros corresponsales. Las escuelas siguen cerradas en los estados, que son básicamente, ¿en qué estados?
11: Es Oaxaca, Michoacán, bueno, aquí en la Ciudad de México, Zacatecas, Chiapas, que son, digamos, los estados donde hay más representación de la CENTE, Guerrero, con la CETEG, y hay algunos otros estados, Ciro, pero son con menos representatividad, pues,
0: y
11: de la CENTE.
0: Paro nacional, y ellos están en lo suyo, dicen que están pidiendo que se derogue una ley de hace 20 años, están pidiendo mejoras para ellos, el gobierno ya les concedió el acabar con, pues, lo que pareciera lo último más o menos parecido a un programa de evaluaciones, y sin embargo pues ellos siguen lo suyo y pues toman de rehenes, porque ese es el caso, toman de rehenes a más de 1 millón de niños, a quienes por lo pronto ya dejaron un mes sin clases. Bueno, a ver qué pasa en los próximos minutos, aunque lo más probable es que pues no haya nada, ¿no? Hasta las 10:30.
11: 10:30.
0: Cuando venga esta conferencia. Nos vamos a pausa.
9: Y regresamos, estamos por la mañana, @ Ciro Gómez L en nuestra cuenta de X, Facebook, Instagram y Twitter, Ciro Gómez Leiva por X, y por TikTok, @ Radio-Fórmula, por Facebook, Radio Fórmula, por Instagram y Twitter, Radio Fórmula MX, nuestro sitio para que nos visite, radiofórmula.com.mx. Estamos por la mañana, hacemos un corte, volvemos.
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20: Ya inició esta gran fiesta de fútbol y México tuvo su primer encuentro contra Sudáfrica, donde lo gana 2-0 ahí en el Estadio Banorte en la Ciudad de México, mejor conocido como el Estadio Azteca, ya saben, ¿verdad? Con goles de Julián Quiñones en el minuto 9 y de Raúl Jiménez en el minuto 67. Bien, mi Raulito, todo mundo quejándose de que pa' qué ibas, y mira, hasta gol metiste. Un claro ejemplo de callando bocas, compadre. Próximo encuentro para la selección mexicana será contra la República de Corea del Sur, que se llevará a cabo este próximo jueves 18 de junio a las 6 de la tarde, y este encuentro será en Guadalajara, allá en el Estadio Akron. Para más información de esta gran fiesta de fútbol, sigue conectado. Yo soy Teo Cepeda y este fue tu reporte de esta fiesta de fútbol.
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1: ...7:24... Y pues muy comentadas fueron las declaraciones que hizo la directora de la Oficina de Política Nacional de Control de Drogas de Estados Unidos, Sarah Carter. Declaró esto fue el sábado en la noche en un pequeño canal especializado de políticos. Ahora vamos a tener la información. Pero hizo declaraciones que fueron retomadas ayer, sobre todo en las redes sociales, por algunos medios digitales, y a grandes rasgos dijo que Estados Unidos seguirá haciendo lo que está haciendo en México, persiguiendo incluso a aquellos en el gobierno, esta sería la frase, persiguiendo a aquellos en el gobierno que se han vendido a los cárteles y que han facilitado sus operaciones, obteniendo extradiciones y órdenes en su contra. Luego disuelve un poco estas declaraciones diciendo que van a seguir trabajando con la presidenta Sheinbaum, ya que gracias a eso fueron capaces de ir por el Mencho, que fue capturado con inteligencia estadounidense, pero por efectivos mexicanos. Y Sarah Carter dijo que Estados Unidos fue capaz de girar órdenes de aprehensión contra los funcionarios de Sinaloa, porque México está cooperando. ¿En dónde salió esta entrevista, Moisés?
2: En un canal que se llama American Thought Leaders, que son líderes de pensamiento americanos o de Estados Unidos. Buenos días, Ciro. Buenos días, Manuel. En una entrevista, Ciro, en el que le dedica 2 minutos Sarah Carter a hablar justamente sobre el tema de México en los temas que ya comentas, con el periodista Jan Jekielik, que es el que dirige este canal, Ciro. Y son 2 minutos en los que Sarah Carter aborda estos 3 temas. Aborda Sinaloa, Ciro, aborda también las órdenes de aprehensión, bueno, la captura o el abatimiento del Mencho, y por último también el congelamiento al financiamiento de los cárteles de la droga, y que seguirán girando órdenes de aprehensión justamente contra políticos que se nieguen a cooperar o que tengan vínculos con el crimen organizado. Podemos escuchar cómo lo dijo Sarah Carter en estos casi 2 minutos.
3: States that they operate in, and we have to be just as tough on them, if not tougher. And that means taking and seizing their finances. And by the way, doing what we're doing right now in Mexico, targeting those even in the government that have sold out to the cartels, that have made it easier for them to operate, getting those extradition, those warrants on them, and working closely with our counterparts, like we do with President Sheinbaum, for example.
2: Vimos un progreso significativo en México, especialmente con el Mencho y con el cártel Jalisco Nueva Generación, cuando pudimos ir contra el Mencho. Y lo hicimos a través de nuestra inteligencia, pero utilizando a la Guardia Nacional Mexicana y a las Fuerzas Especiales Mexicanas. Ya sabes, la operación del general Trevilla, cooperaron con nosotros. Dijimos, mira, aquí tienes la información.
3: Go get him.
2: Ve por él.
3: And they did.
2: Y así fue.
3: And we'd never seen
2: y nunca habíamos
3: before.
2: Visto
3: not
2: esto
3: like
2: antes. No así, no de esta
3: way,
2: manera.
3: No
2: con esta
3: and
2: cooperación.
3: Way,
2: y por cierto, ahora
3: know,
2: mismo estamos atacando a la gente de Sinaloa, todos los funcionarios del gobierno que son parte del plan de Culiacán, que se han protegido y que han protegido al cártel de Sinaloa, a los Chapitos, a los Mayitos, y a toda esta operación de Joaquín Guzmán, de la operación del Chapo. Podemos hacer eso porque el gobierno mexicano, como muchos gobiernos en nuestro hemisferio, saben que el presidente
3: Trump
2: dice lo que siente. Él simplemente lo hace. Si él decía, vamos a ir por él, si no cooperan con nosotros, los vamos a atacar y te vas a arrepentir. Y entonces, ¿quieres cooperar? ¿Sí o no? Y creo que también, más allá de eso, es algo de conveniencia. Esto fue lo que dijo justamente Sarah Carter. Ciro, ¿quién es Sarah Carter? Es la directora de la Oficina Política Nacional de Control de Drogas de Estados Unidos.
1: Bueno, pues habían dejado pasar algunos días, creo, ¿no?
2: Sí,
1: correcto. Sin manejar este discurso, un discurso recurrente, dejan pasar a veces una semana, pero regresan, sea Trump, sea el secretario de la Defensa, ahora es la jefa de la oficina de lucha contra las drogas, pero otra vez el discurso de que vienen contra aquellos que incluso en el gobierno se han vendido a los cárteles. Quedó relegada la información sobre el tema de Sinaloa, pues un poco por tantos asuntos que se vivieron en las dos últimas semanas, especialmente las movilizaciones de la CENTE, la suspensión de clases y el inicio, desde luego, el inicio, los días previos del Mundial de Fútbol. Pero como si dijera, se acabó esa tregua, la tregua del Mundial, aparece la señora Sarah Carter, pues, recordando que Estados Unidos tiene una intención, que a veces parece obsesión, de ir por políticos mexicanos que, según ellos, se vendieron a los cárteles. Eso es esencialmente lo que dijo sobre México. Correcto. Oye, y aprovechando rápido que estás aquí, ¿en qué quedan las cosas en Oriente Medio?
2: No se sabe aún los puntos, el desglose como tal de la firma de la paz entre Irán y Estados Unidos, que sí involucraría también a Israel y a Líbano. Se dice que esta semana van a tener conversaciones indirectas en Doha, y ya para el viernes entraría en vigor el desglose del plan de paz, que aún no conocemos, pero el itinerario es que se mantendrán conversaciones indirectas esta semana en Doha, Qatar, y eventualmente hasta el viernes entraría en vigor ya formalmente. Lo que conocemos hasta ahorita es que, en efecto, el paso en el Estrecho de Hormuz, que era uno de los puntos principales, ya está abierto, ya hay buques transitando por el Estrecho de Hormuz en estos momentos, y aparte ya también se levanta el bloqueo estadounidense que estaba en la región. Ahorita aún hay discusiones. Me parece que las conversaciones que se van a llevar a cabo en Doha esta semana se van a mantener esencialmente entre el conflicto que aún se mantiene entre Israel y Líbano, porque ahí hay todavía disputas. Han salido personajes israelíes a decir que no aceptarían un plan de paz que no involucre, que limite las operaciones de Israel en Líbano, y esencialmente el grupo Hezbollah en Líbano ha dicho lo mismo. Entonces, en eso se centrarán las conversaciones de esta semana, y apenas tengamos el desglose que debería salir en estos dos días, los puntos de paz de este plan de paz en Medio Oriente, los compartimos aquí en Por la Mañana. Sí.
1: Donald Trump ya está felicitando a todos.
2: Está contento. Donald Trump está contento.
1: ¿Por qué? ¿Qué obtuvo Donald Trump? Bueno, él dice felicidades a todos, ya se va a acabar la guerra. Lleva casi dos meses desde abril.
2: Dos meses,
1: ¿no?
2: Correcto.
1: Abril, diciendo que ya se va a acabar la guerra. Veremos si en esta ocasión será. ¿Y qué significa el ya se acabó la guerra?
2: Correcto. Correcto. Hay que conocer justamente los puntos.
1: Gracias, Moisés.
2: Al contrario,
1: Manuel.
4: Bueno, y repasando, Ciro, el tema de cómo están los paros de la CENTE, por ejemplo, ahora que decíamos el tema de Zacatecas, lo que nos está reportando Mar Hernández, nuestro compañero corresponsal desde allá, es que está en el paro alrededor del 80% de las escuelas en Zacatecas. Un poco más de 200,000 alumnos están afectados, de acuerdo con cifras de la CENTE. Es la sección 34 la que está en suspensión indefinida de actividades. Se suman además los maestros de telesecundaria. Ellos tienen su protesta por el tema del ISSSTE, pero como quiera se están sumando al tema. En lo que tiene que ver con Chiapas, estamos hablando de más o menos 1,000,000 de alumnos que no tienen clases. Este es el reporte que nos da Irán Salas, nuestro compañero corresponsal allá en Tuxtla Gutiérrez. Y en lo que tiene que ver con el caso de Michoacán, que también Marcos Morales está revisando, dicen en Michoacán es prácticamente mínimo el poder de convocatoria de la CENTE. Hasta el momento las clases se reportan con normalidad, independientemente de los estados que ya habíamos visto, Ciro, que tienen aquí su representación. Vamos a ver ahora con este especie de reacomodo que vemos de maestros el fin de semana, cómo se dan las cosas en Oaxaca, que también siguen en paro, y en Guerrero.
1: Bueno, pues vámonos a pausa, vamos a regresar con la información del Mundial. Parece que muy bien, que fue una muy, muy buena experiencia anoche en el estadio de Monterrey. Jugó Suecia contra Túnez y, bueno, el estadio obviamente lleno. Hubo por ahí un problema de desorganización, venían los aficionados suecos, venían muy contentos, como suelen hacer los europeos, se juntan en plazas, se toman sus cervezas y luego se van, si se puede, caminando a los estadios, y ahí se le sumaron algunos aficionados locales y parece que hubo un congestionamiento en uno de los accesos, no pasó a mayores. De ahí en fuera, pues una gran fiesta, es lo que se reporta en Monterrey, y una gran fiesta para nuestra sorpresa en los FanFest, pues prácticamente en todos. Vamos a regresar, vamos a hablar con el responsable del FanFest en la Ciudad de México con Mike, con Michelle Bauer, se hablaba de más de 200,000 aficionados en los primeros días. Y ayer, por lo que vimos ayer también, hasta en el juego de Japón había algo parecido a un lleno. Vamos a tener las últimas cifras de cómo van los FanFest en la Ciudad de México y a ver si podemos tener información de cómo van en otras ciudades del país. La semana se juega en el Azteca el miércoles, se juega en Guadalajara el jueves, juega la selección mexicana. Bueno, volvemos con todo eso.
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5: Este día se jugará uno de los partidos que, al menos en el papel, pinta para ser uno de los más disparejos en todo el torneo. La selección de España, que para muchos es la máxima favorita para ganar el título, estará haciendo su presentación en la justa y se enfrenta a un representativo que hace su debut en este tipo de eventos. La selección de Cabo Verde, que más que otra cosa estará contenta de llegar hasta acá y buscando la forma de no llevarse una tremenda goleada.
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21: El ajedrez fue inventado en la India hace siglos y su nombre original era Chaturanga antes de llegar a Europa.
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21: El encéfalo humano es el órgano más graso del cuerpo, compuesto por casi 60% de lípidos esenciales.
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1: 7:39, hace unos días hablamos con Michelle Bauer, que es el CEO host, así se llama, es el director de varias actividades que se celebran en la Ciudad de México y concretamente el responsable de los FanFest, no solo del FanFest, todos los FanFest de la Ciudad de México. Teníamos muchas dudas sobre todo de lo que pudiera ocurrir con el del Zócalo, dado la fuerza que tenía en los días previos al inicio del Mundial. El plantón de los maestros en esa zona, se veía muy difícil que la gente pudiera sortear las casas de campaña y que se animara, que se atreviera a ir a este lugar a ver los partidos, porque pues de eso se trata, ir al Zócalo. Hay una pantalla muy grande de televisión, hay pantallas laterales, estar ahí, y la entrada es gratuita, y luego hay lugares donde uno puede comprar alimentos, en fin, bebidas, y ver los partidos. Y al menos para mi sorpresa, y creo que también para la tuya, pues hubo una gran cantidad de personas que estuvieron ahí el jueves. pero también por las cifras preliminares que conocimos el fin de semana. Siguieron el viernes, el sábado y ayer, no sé qué, cuál es la cifra, si ya tienen la cifra de estos jueves, viernes, sábado, domingo, estos cuatro primeros días, cuál ha sido la asistencia a los FanFest de la Ciudad de México. Michelle Bauer, gusto en saludarte de nueva cuenta, buen día.
2: Buen día, Ciro Manuel, buenos días. Nada más una acotación, nosotros somos responsables el Host City del Fan Festival del Zócalo, no de los
1: Zócalo.
2: Solo
1: Zócalo. Okay. Del Zócalo.
2: Sí, exacto. Bien. Los festivales futboleros son del gobierno de la Ciudad de México. Y sí, hablamos el jueves, ¿no? Creo, el miércoles, no recuerdo el tema de los maestros.
1: Sí, creo que a inicio de semana, creo que el lunes, horas antes, digamos, horas antes de... De la
2: pues aquí el mismo jueves, horas antes, no sabíamos si íbamos a abrir o no. Afortunadamente nos dieron luz verde y, como tú dices, la verdad es que la gente, increíble la respuesta. Había ya más de 30,000 personas a las, 10 de la mañana, nueve y pico de la mañana. Se llenó el FanFest, tuvimos más de 100,000 personas aproximadamente. Y como comenté, estos cuatro días han tenido una asistencia muy importante también. Estamos hablando de entre 70,000 y 90,000 personas diarias a lo largo del día, en los dos, tres partidos que hemos estado transmitiendo, ayer cuatro. Y hoy también tenemos una jornada pues con varios partidos. Entonces creo
1: a ver, que permíteme, si es entre 70,000 y 90,000 aficionados viernes, sábado y domingo, tendríamos entonces pues más de 300,000 personas.
2: Correcto, sí.
1: Casi 350,000.
2: Sí.
1: Wow. Es lo que ustedes esperaban.
2: Sí, bueno, no, ha rebasado las expectativas que teníamos.
1: Pese a todo.
2: Pese a todo, ¿no? Sobre todo el primer día fue impresionante. Ya obviamente la gente se enteró que esto se podía llegar, que estaba seguro, que podían venir, y bueno, a lo largo del día son estas cifras, ¿no? Evidentemente el Día de México, pues los 100,000 eran al mismo tiempo, pero durante los otros días la gente entra, sale, ve un partido, regresa, vuelve al otro, y esas son las cifras de todo el día. Entonces sí, muy muy muy impresionante.
1: O sea, podemos decir que alrededor de 350,000 personas han acudido al Fan Fest del Zócalo en los cuatro Correcto. Primeros días. Sí, 330,000, 350,000
2: sin problema, sí.
1: Bueno, qué cosa. Y pues cabría suponer que las cosas se van a mantener así, incluso mejorar, porque como bien claro. sabes, pues ya se retiró buena parte del campamento, sí. del plantón de los maestros.
2: Sí. Y bueno, obviamente hay todavía selecciones como hoy España que va a jugar, Uruguay, en fin, o sea, sí hay todavía equipos que no han debutado en el Mundial, y eso pues sigue siendo muy interesante. También hay cifras interesantes en el tema de los museos que hablabas al principio,
1: sí.
2: de que inauguramos pues desde el Franz Mayer, Memoria y Tolerancia, Jumex, el Jancuic en Iztapalapa, la exposición de Leonora Carrington, el Colegio Nacional, Tamayo, Antropología, en fin, han pasado por ahí más de 300,000 personas en estos museos, la Aldea Global, no sé si te dieron algún dato de esto ahí en el bosque de Chapultepec, pero ha sido un fenómeno increíble, tenemos representación.
1: ¿Cómo van ahí? ¿Qué números tienen en esto de
2: pues
1: la
2: mira,
1: Aldea Global de Chapultepec?
2: De la aldea
1: si nos
2: global,
1: explicas brevemente qué es.
2: Sí, claro que sí, Ciro. Mira, la Aldea Global es un encuentro de los 48 países, están presentes desde la Puerta de los Leones hasta el Monumento a los Niños Héroes, y cada uno tiene un pabellón en donde exponen pues su cultura, su gastronomía, su turismo. Entonces es algo muy interesante para la gente que vaya y que conozca las diferentes culturas de estos 48 países que participan en el Mundial. Entonces es entrada obviamente libre. Y van a encontrar muchas cosas. Hay un foro, un stage, donde también estos países todos los días están teniendo performance de canto, baile representativo de cada uno de los países. Hay un área de talleres también para que la gente pues conozca pues, la artesanía y todas estas cosas de cada uno de los países. Entonces, muy, muy interesante. Han ido más de 900,000 personas. Hasta ahorita es el dato que nos da el Bosque de Chapultepec.
1: ¿A la aldea global o a todo esto?
2: A la aldea global. Solo a la aldea global. Sí, los museos, estamos hablando aproximadamente de más de 300,000 personas.
1: Bueno.
2: Más aldea global.
1: Pues arrancaron bien, Michelle.
2: Sí, y creo que se va a mejorar, como tú dices, Ciro, ¿no? Evidentemente, conforme van pasando los juegos, va pasando México también, que tenemos otro juego aquí el día jueves.
1: El jueves, que ahora te queremos preguntar por ese partido del jueves, pero a ver, por favor, termina lo que estabas
2: diciendo. Invitar a toda la gente a que pueda asistir a los museos, que se den ese tiempo, se armó todo este corredor cultural con contenidos de fútbol en la mayoría de los casos, pero bueno, cada uno de los museos sigue su línea de curaduría, y bueno, eso es lo interesante de este corredor cultural. Entonces, invitar a la gente realmente a que visite, que aproveche, pues que se va a, o ya se montaron estas exposiciones, y bueno, tenemos más de 30 días para que la gente los visite.
1: Bueno, oye, algo especial para el jueves. El jueves es el partido, es a las 7 de la noche.
2: Sí.
1: Es la hora de las lluvias fuertes. No sabemos qué dice.
2: Nos ha perdonado un poco.
1: ¿Qué dice el meteorológico
2: para
1: el jueves?
2: Eso también es interesante. Digo, ayer sí llovió, obviamente, un cachito de la tarde, pero nos ha perdonado bastante la lluvia. Esperemos que el jueves nos perdone igual que estos días. Pero bueno, sí estamos ya preparados. Pedirle a la gente, obviamente, que llegue con tiempo, por favor. La línea que se hace, vamos a tratar de que sea mucho más rápida. Tenemos controles de seguridad. Pedimos a la gente que pues no venga con cosas que no se puedan ingresar, porque es más molesto estar revisándoles las mochilas, etcétera. Entonces, bueno, pues si pueden ayudarnos con eso y venir a disfrutar de este partido.
1: Oye, en el meteorológico, al menos el de mi teléfono, que por cierto ha sido bastante confiable, pues van a tener suerte, porque marca lluvias muy fuertes en la primera mitad del día y un nublado, pero sin lluvia en la tarde.
2: Padrísimo.
1: En la segunda
2: padrísimo.
1: Parte, eso dice el meteorológico de mi teléfono, que ha resultado bastante confiable.
2: Exacto.
3: Es correcto. Oye, Michelle, yo quiero preguntarte, dime, ¿alguna novedad, alguna noticia sobre el tema de los gigantes del fútbol? Estas enormes imágenes.
2: Gracias por preguntar. ¿No?
3: ¿Cómo
2: va? Gracias por preguntar. Pues mira, ya los tenemos listos para regresar. ¿Ya? Sí, y pensamos que un lugar también muy favorable para esto es el mismo Bosque de Chapultepec. Entonces hemos platicado con SEDEMA, con la gente del bosque. Nos van a abrir las puertas para que regresen estos gigantes. Y los queremos poner en el Bosque de Chapultepec. La afluencia de gente al bosque, como ya platicamos, en la aldea y en general en el bosque, pues es muy grande, y creemos que estos gigantes van a lucir muy bien en el Bosque de Chapultepec.
1: Bosque Chapultepec, no a Reforma.
2: No, Reforma no, Reforma. Preferimos ponerlos en el bosque. En Reforma pues ya hay muchas cosas también, y creemos que al bosque van a acabar de redondear pues esto que platicábamos de la aldea global.
1: Bueno, dos semanas, hace dos lunes.
3: Dos semanas,
1: cuando tiraron estas, fueron tres, ¿no?
3: Fueron tres estructuras, sí.
2: Tres, eran seis.
1: México, la España.
2: Rescatamos las seis, sí, sí, correcto. Y ya están listas para regresar.
1: Bueno, pues suerte. Y la verdad, a nosotros nos sorprendió, muy gratamente, desde luego, pero nos sorprendió la respuesta de la gente el jueves.
3: El jueves,
1: el jueves yendo ya rompían el cerco de los maestros, sí. Pero si nos hubieras preguntado el jueves temprano cuánta gente iba a ir al FAMP. Bueno, el jueves temprano ya no, porque veíamos
3: ya lo estábamos viendo,
1: teníamos los reportes
2: del miércoles.
1: El miércoles hubiéramos dicho, híjoles, creo que el FAMP este es el que va a terminar pagando, no el Estadio Azteca. Los platos rotos de todo esto, pero pues nos está diciendo Michelle Bauer, el titular, el director, presidente de no solo el proyecto de FanFest, sino de una serie de actividades en la Ciudad de México, que solo en el Zócalo, durante los 4 días, han acudido, vamos a cerrar porque él dice entre 70 y 90 mil personas, vamos a cerrarlo en 350 mil personas en 4 días, tomando en cuenta que el primer día, el jueves, el cálculo fue de 100 mil. Vamos a usar esa cifra, ¿te parece? para nuestros claro, resúmenes, Ciro, en alrededor de 350 mil personas en los cuatro primeros días.
2: Claro.
1: Pues un éxito. Qué bueno, porque es un éxito, porque la gente se la pasa muy bien. Además, no ha pasado nada, ¿no? No ha pasado nada, no ha habido un borracho ahí hostil que...
2: No
1: ha habido una gran bronca que luego, pues, juntas fútbol.
2: El comportamiento de la gente es increíble. Ha venido gente, pues, de Colombia muchos, de Ecuador ayer, de Alemania, de Sudáfrica, pues de muchos
1: hasta
2: países.
1: Japoneses en la prensa, hoy vienen fotos de algunos japoneses.
2: Sí, padrísimo, y la verdad la gente los arropa, los japoneses, bueno, todo un show aquí el día de ayer, los holandeses, ¿no? La verdad, padrísimo el ambiente, creo que de eso se trata, muchos niños, también familias, y seguimos invitándolos. La verdad que aquí quiero agradecer a toda la gente que opera el Fan Festival, porque no es fácil, tanto la gente de la policía de seguridad ciudadana, la gente interna, el gobierno, o sea, todos han hecho su trabajo, son la verdad largas jornadas de trabajo, pero la gente siempre está puestísima para eso, para que la gente que viene pues se la pase bien, que esa es la idea del Fan Festival.
1: Bueno, pues muchas gracias, gracias, suerte
2: te
1: hoy.
2: Invitamos a ti y a tu gente también a venir, los invitamos a los museos, vamos a inaugurar el 18 una exposición inmersiva ahí en el Monumento a la Madre que se llama México Aquí, que no tiene nada que ver con el fútbol, tiene que ver con nuestra cultura, tema de rituales, gastronomía, fotografía, entonces plasma muy bien lo que es México, ahora sí que condensado en siete pabellones que montamos, y el día 18 vamos a inaugurar, y los invitamos con mucho gusto, Ciro.
1: Muchas gracias, gracias, Michel. Hoy nada más, España, hoy empiezan los juegos a las 10 de la
2: mañana.
1: Sí,
2: a las 10.
1: España, Cabo Verde,
2: Zócalo,
1: luego al mediodía, Bélgica, Egipto. Bueno, hoy vamos a ver qué tantos españoles de la comunidad española van al Zócalo.
2: Eso
1: a las 10, al mediodía, Bélgica, Egipto, a media tarde, Arabia Saudita, Uruguay. Y en la noche irán Nueva Zelanda. Los cuatro partidos de hoy. Gracias, gracias, Michel.
2: A ustedes, a la orden, y los esperamos por aquí. Al contrario.
1: Sí. Pues qué bueno, ¿no? Qué bueno, porque pues el mundial, lo hemos dicho, aparte del fútbol, son ya parte de las inversiones que se comprometieron y que de alguna manera se han hecho, incompletas, tarde, lo que sea. También es fiesta. También es fiesta, y qué bueno, a mí me dio un gusto, tanto como el triunfo de la selección. Si me dices cuál fue mi segundo motivo de alegría el jueves, saber que la gente había ido al FanFest,
2: sí, claro.
1: Rompiendo ese cerco, porque era un cerco para la gente y para los comerciantes, no era un cerco contra el gobierno. Y la gente lo rompió, y lo rompió con alegría, y lo rompió, ¿por qué? Porque querían ir a celebrar, porque querían ir a pasarla bien, y celebraron y la pasaron bien.
3: Era algo, bueno. Era algo que iba a afectar específicamente a los aficionados. Creo que los aficionados se acercaron al centro, vieron que había condiciones para poder hacerlo, también los maestros no estorbaron, esa parte, esos accesos, creo que entendieron bien que no cabían en esa parte, iban a hacer muy mal en estorbar, y llenaron la plaza, una y otra y otra, personas. Y cuatro veces y dos seguidas, jueves, viernes, sábado, domingo, han llenado la plaza. Yo creo que la van a volver a llenar hoy también, Ciro, porque los partidos que se van a transmitir hoy se van a transmitir, pues, solo así, ahora sí que solamente para quienes pagaron los sistemas,
1: sí, hoy,
3: ¿no?
1: Hoy
3: porque
1: no hay nada en televisión abierta,
3: ¿no?
1: Y no es que la llenen ya,

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4: KWKW 1330, la primera informa. Para mañana martes, la temperatura menos cálida, 79 grados y mínimas de 65, y también día soleado. 2 adolescentes fueron captados en video conduciendo bicicletas eléctricas por los pasillos de Walmart en Foothill Ranch, pasando a escasos centímetros de la hija de una clienta. Se enviaron autoridades locales al lugar, pero los jóvenes huyeron de la tienda y lograron escapar antes de que llegaran los agentes del sheriff. El incidente ha intensificado el debate local sobre la seguridad de las bicicletas eléctricas, las velocidades modificadas y la responsabilidad legal de los padres que permiten una conducción temeraria. En otra información, a partir del 1 de julio del 2026, los hogares

0: 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Algunos beneficiarios de 19 años o más perderán la cobertura dental debido a modificaciones en los requisitos de elegibilidad relacionados con el estatus migratorio. Los adultos de 21 años o más podrán recibir una revisión dental gratuita al año, además de otros servicios cubiertos. Visite Smile California Medical Dental Program para encontrar un dentista de Medical cerca de usted. En noticias nacionales, Midland, Texas. Ed Scott, empleado municipal de Midland, perdió la vida y otros 10 personas resultaron heridas el viernes por la mañana cuando un hombre armado abrió fuego contra transeúntes y agentes de policía en West Wall Street. El sospechoso Víctor Mata Villarreal murió en el interior de un edificio abandonado tras un enfrentamiento con el equipo de SWAT, ya que era buscado por haber disparado contra un oficial 2 días antes. Por el momento, se desconoce el motivo exacto del agresor y las identidades de las 10 víctimas supervivientes, mientras los Texas Rangers encabezan la investigación. Y hasta aquí nuestra información en KWKW 1330 en la primera, que le presenta de 3 a 4 de la tarde a Jorge Ramos y su banda.
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0: 8 de la mañana, saludamos a quienes a partir de este momento se suman a nuestro programa a través de Telefórmula. Muy buenos días a todos y a quienes han estado con nosotros en radio, en YouTube, en las plataformas digitales desde las 7. Buenos días de nuevo. Deyanira, buen día.
1: Buenos días, Ciro. Vamos con un resumen de la información. El plantón de la CENTE en el Zócalo se ha reducido en un 90% de acuerdo a un recorrido de esta mañana. Los maestros tomarán hoy las casetas de Tlalpan, la de San Marcos en la México Puebla y la caseta de Naucalpan, Ecatepec. Alrededor de 350,000 personas han asistido al Fan Fest del Zócalo durante los primeros 4 días del Mundial. Acuden entre 70 y 90,000 aficionados diarios. Arrancamos bien y vamos a mejorar, aseguró por la mañana Michelle Bauer, CEO del Host City de la Ciudad de México. Agregó que para el partido de México contra Corea del jueves, recomienda a la gente llegar con tiempo y sin artículos que no pasen los filtros de seguridad. 123 personas fueron asesinadas en México durante el fin de semana, de acuerdo con cifras preliminares publicadas esta madrugada por la Secretaría de Seguridad y Protección Ciudadana. Los estados más violentos entre viernes y domingo fueron Guanajuato, donde se registraron 13 homicidios dolosos, y Michoacán, donde las autoridades reportaron 10 asesinatos. Y en estos momentos el dólar interbancario se cotiza en 17 pesos con 20 centavos.
0: Y asesinato de un alcalde el fin de semana. Uno es más.
2: Correcto, sí. Uno más. Y bueno, pues ahí la condena, por supuesto, porque este alcalde era pues simplemente representación panista en su actividad, ¿no? Por ahí la condena de parte de la dirigencia nacional, pero pues esperando, Ciro, que haya algún tipo de investigación seria, ¿no? Seria en el estado de Oaxaca.
0: Tengo entendido que la Fiscalía General de la República atrajo el caso, pero es otro alcalde asesinado. Se dirá que de un poblado pequeño en Oaxaca, como restándole relevancia. Me parece absolutamente anecdótico que en esa región sea del PAN o del PRI o de Morena o lo que sea. Es que siguen asesinando alcaldes. Otros alcaldes están en la cárcel, como el de Cuautla. Uh-huh. Hay alcaldes que quién sabe qué pasa con ellos, como el de Taxco. ¿Qué ha pasado con el alcalde de Taxco? Aquel que dijo que le habían secuestrado al papá, se fue a negociar con los secuestradores, desapareció él por unas horas y luego lo encontraron las fuerzas federales, que montaron un operativo. Se escondió algunos días y parece que ahora está de regreso, como si nada hubiera pasado en Taxco. ¿Qué son los alcaldes hoy en México? El próximo año se renueva una gran cantidad, prácticamente la totalidad de alcaldías en el país, además de gobernadores, además de elección de diputados federales, se renuevan las alcaldías con las mismas reglas, en las mismas condiciones. Muchos de ellos los va a seguir imponiendo el crimen organizado, y luego viene la molestia cuando dicen que México es un narcoestado o que tiene narcogobiernos. ¿Qué tanto van a cambiar las cosas en el 2027? ¿Qué tanto van a cambiar con Morena? Veía el fin de semana un reporte de cómo están gastando los candidatos, concretamente una precandidata de Morena, Beatriz Mojica, en redes sociales. Parecería que no es mucho dinero, pero ¿de dónde sale ese presupuesto? ¿Es de ella? ¿Es de su bolsa? ¿Y cuándo va a hacer las encuestas Morena para seleccionar a sus candidatos a gobernador? Habían dicho que iban a hacer este fin de semana, el fin de semana que viene, luego que les iban a aplazar, que un par de semanas. ¿Sabes ya de la fecha?
2: Ya viene, Ciro. No, supuestamente pues ya el lunes empieza ya la designación.
0: No, acuérdate que dijo Ariadna Montiel
2: que lo iban a atrasar.
0: Un par de semanas. Vamos a pausa, 8:05, volvemos.
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9: KWKW 1330, la primera, informa. En el ámbito local, el mes de la concientización sobre el Alzheimer nos recuerda a todos que debemos tomar las riendas de nuestra salud cerebral. Más de 55 millones de personas viven con Alzheimer u otra forma de demencia, y 2/3 de los estadounidenses presentan al menos un factor de riesgo importante para desarrollar demencia. Adoptar hábitos saludables, como hacer ejercicio y dormir bien, puede reducir el riesgo de deterioro cognitivo. Obtenga más información en el mes de la concientización sobre el Alzheimer y la salud cerebral. En otra información, en nota nacional, los abogados de Taylor Robinson, acusado de matar a Charlie Kirk, solicitan a un juez que declare a los fiscales en desacato debido a comentarios realizados sobre pruebas del caso. La defensa sostiene que los fiscales violaron una orden judicial al hablar públicamente con los medios de comunicación sobre pruebas relacionadas con fragmentos de bala. Robinson enfrenta un cargo de homicidio agravado y podría ser condenado a muerte si resulta culpable. Y por último, el exfutbolista británico David Beckham recibió el pasado viernes una estrella en el Paseo de la Fama de Hollywood, en la categoría de entretenimiento deportivo. Este reconocimiento distingue su labor con Estudio 99, una productora fundada por él que crea documentales de alta calidad para importantes plataformas de streaming a nivel mundial. La ceremonia tuvo lugar en Ovación Hollywood y contó con las intervenciones de su esposa Victoria Beckham y su gran amigo desde hace años, Tom Cruise. Y hasta aquí nuestra información en KWKW 1330, la primera, que le presenta a las 4 de la tarde a los jefes.
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0: 8:09 para cerrar este tema de la, pues, de la designación de candidatos de Morena a gobernadores, que no van a ser designados candidatos a gobernadores, sino los coordinadores, como llaman ellos, de los comités de defensa de la Cuarta Transformación, pero hemos visto que cada uno de ellos se convierte, cuando inicia ya cuando lo permite el calendario electoral de las distintas entidades, se convierten en los candidatos a gobernador. Morena tuvo creo que fue un Consejo Nacional en marzo, todavía con Luisa María Alcalde como presidenta, y ahí se dijo que no quedaba claro si el levantamiento de la encuesta o la difusión de los resultados de la encuesta se daría alrededor del 22 de junio. De hecho, nosotros comenzamos, pues va a ser en pleno mundial. Creo que hasta vimos el calendario de los partidos del mundial. Dijimos, va a ser entre este y este otro partido de la selección. Pero luego Como supimos hace un par de menos, hace mes y medio vino el relevo en la dirigencia de Morena. Se fue Luisa María Alcalde, llegó Ariadna Montiel a la presidencia y ahí yo con lo último que me quedé es que dijeron que iban a revisar las fechas, que probablemente se aplazarían un par de semanas, es decir, esto llevaría las cosas pues un par de semanas, lo llevaría a los primeros días de julio.
2: De julio.
0: Pero no hay nada oficial.
2: No hay nada oficial, sino porque incluso el martes de la semana pasada la responsable de elecciones de Morena, Citlali Hernández, publica un video en sus redes sociales a propósito de una lista falsa que anduvo circulando con nombres supuestamente de los ya elegidos como candidatos. Y ella lo que decía es que ya pronto se iba a emitir la convocatoria que no se ha emitido.
0: Ya pronto, si lo dijo en mediados de semana.
2: Lo pues dijo el día 9, sí.
0: Ya pasó
2: una semana, sino que mañana estaríamos a una semana. Y dice, ya pronto emitiremos la convocatoria precisamente para definir a las coordinadoras y los coordinadores estatales de la transformación. Pero esto la verdad es que no se ha dado, sino, ¿no?
0: En algunos estados, de hecho, ya aparecieron quienes los interesados en participar. Entonces tienen que primero, pues, quienes quieran participar y aparecen todos, ¿no? En una primera encuesta que es...
2: Sí.
0: O así lo hacía antes Morena, no sé si lo van a hacer en esta ocasión, es como una encuesta filtro primera, de ahí quedan nada más dos o tres de los que se presentaron y de ahí en una nueva encuesta surge el coordinador de los comités de defensa de la cuarta transformación en cada uno de los estados. Sabemos que pues siempre quedan los que Morena quiere y sabemos que pues con todos los apoyos y a veces con apoyos de quienes no deberían participar en las elecciones, de los grupos criminales, pues terminan ganando las elecciones también porque hay mucha gente que vota por Morena. ¿Va a ser igual en esta ocasión? ¿Quiénes van a ser los candidatos de Morena a gobernadores? En Sinaloa el candidato será la continuidad del gobierno de Rubén Rocha. Por cierto, hoy los amigos de México Elige publican una encuesta que, bueno, se les van a ir encima, saludos, donde marcan que la oposición le va a ganar con claridad. Falta un año para eso. Si la elección fuera hoy, le ganaría con claridad a Morena. Y además con Mario Zamora como candidato. Candidato del PRI, ni siquiera lo presentan en una alianza con el PAN. Y a quien aparece en segundo lugar es Manuel Cloutier. Los candidatos de Morena están muy rezagados. Es una encuesta que difunde hoy en México Elige. Pero ¿quién va a ser el candidato del PRI? ¿A quién va a presentar Morena, perdón, como candidato en Sinaloa? La continuación de la obra de Rubén Rocha. ¿Quién va a ser el candidato de Morena en Sonora? Con todos los problemas que tiene, con pues lo que parece ser ya la lupa de Estados Unidos sobre él, ¿Alfonso Durazo va a dejar a un sucesor o va a intentar dejar a un sucesor en Sonora? Hablábamos del caso de Guerrero, donde por cierto tuve oportunidad, ¿no?, de conocer un estudio sobre el gasto en plataformas digitales en mayo de los precandidatos de Morena al gobierno de Guerrero. Y bueno, ahí nada más con ese trabajo se puede ilustrar cómo se están haciendo ciertas cosas. Es un trabajo además basado en la biblioteca de anuncios de Meta, ¿eh? No es nada de que son... No. Alguien se puso a hacer eso, ese trabajo laborioso con información pública. Y resulta, por ejemplo, que el gasto de Beatriz Mojica en publicidad pautada en Facebook fue de 1,368,000 pesos. Y algunos de los destinatarios habrían sido páginas inexistentes o fantasmas. ¿Cómo?
2: ¿Qué tal?
0: Otro dato que resalta de ese estudio es que el 1,300,000 pesos de Beatriz Mojica supera por 10 veces, por ejemplo, el gasto de la candidata que le sigue en inversión en Meta, que fue Estela Damián, con 137,000 pesos. De ahí las preguntas, ¿no? si Morena está vigilando la promoción personal de sus aspirantes en Guerrero y en los otros 16 estados. Y sobre todo la pregunta de ¿cuándo va a ser la encuesta? Habían dicho que el próximo fin de semana, el del 22.
2: Sí.
0: Luego que se iban a tomar unas semanas. Lo último sería esto que declara Citlali Hernández, que ya va a salir la convocatoria.
2: Así es, correcto, Ciro, porque incluso me recargo en una nota del día de hoy de La Jornada que dice: esta semana, convocatoria de Morena y aliados para aspirantes a 4 gubernaturas. Dice: tras las reuniones.
0: ¿Cuatro?
2: A 4. Tras las reuniones, 17. Son 17. Tras las reuniones que ha sostenido la última semana la presidenta de Morena, Ariadna Montiel, con aspirantes a la gubernatura de Guerrero, Nayarit, Zacatecas, Michoacán y pone Nuevo León, el partido Guinda y sus aliados están listos para emitir esta semana la convocatoria en busca de que el 22 de junio,
0: que era la fecha original,
2: es correcto, pero empiece el registro de aspirantes.
0: Solo, a ver, dice la nota que son 4,
2: sí,
0: pero son 5.
2: Pero son 5, pero ahí suma Nuevo León. Estamos hablando de Guerrero, Nayarit, Zacatecas, Michoacán, Nuevo León. 5 de 17.
0: ¿Y los otros 12?
2: Yo creo que por eso lo van a parcializar, sino como decías, ¿no? Por eso se está hablando 12? De otros momentos.
0: ¿Y por qué van a separar esto? ¿Por organización? ¿Por presupuesto? Le hacemos la pregunta a la dirigencia nacional de Morena, a ver si nos pueden dar una respuesta al aire o fuera del aire, como gusten. Simplemente para la única pregunta es, ¿cuándo van a hacer los registros? ¿O cuándo arranca formalmente el proceso de registros para las encuestas en los 17 estados? La jornada la adelanto hoy de 5 de las entidades y las otras 12, entre ellas Sinaloa. Entre ellas Sonora, y bueno, y varias más, ¿no? Chihuahua, que también va a estar, va a estar en juego. Bueno, Sofía, buenos días.
11: Buen día, Ciro. Comenzó la conferencia en Palacio Nacional y hoy la presidenta escoge el tema de vivienda. Están dando un informe de cada uno de los programas de vivienda que tiene el gobierno federal, desglosado en todo lo que han hecho durante el sexenio. Son varios los funcionarios que han hablado. Empezó como todos los lunes Iván Escalante, el titular de Profeco, y siguen en las exposiciones todavía, Cero.
0: Nada de preguntas.
11: Nada de preguntas todavía y ningún comentario adicional o previo de parte de la presidenta de ningún otro tema.
0: Bueno, exposición larga, ¿no? Ya llevan 45 minutos.
11: Sí, porque han hablado 6 funcionarios.
0: Bueno, ¿y qué han dicho?
11: El reporte, por ejemplo, habla Iván Escalenta de Profeco con el quién es quién en los precios, quién es quién en las gasolinas.
0: ¿Cuál sería la nota de estos primeros 45 minutos?
11: ¿Cuántas casas han construido de parte del Infonavit, de parte de Conavi, de parte de Fobiste? ¿Cómo están los trámites de pago de, por ejemplo, el Fobiste? ¿Tienen una cartera de cuentas vencidas? ¿Cuántas se han actualizado? Ese es el tipo de información que están dando.
0: Bueno.
2: Reviso otra nota, Ciro, del periódico Milenio, por ejemplo, de una reunión que se dio en Nuevo León el fin de semana, allá donde estaba Ariadna Montiel, la presidenta de Morena. La declaración es de la presidenta de la Comisión Nacional de Elecciones de Morena, Citlali Hernández, donde confirma que el 22 de junio iniciará el registro de las y los aspirantes a coordinadores estatales de la Cuarta Transformación.
0: El 22,
2: desde Monterrey, el 22,
0: iniciará,
2: o sea, lunes, ¿no?
0: El registro.
2: 15, 16, 17, 18, 19, 20, el lunes.
0: Bueno.
2: Sí, Ciro.
0: Vamos a pedir nada más, pedir a
2: precisión
0: a la
2: dirigencia, ¿no?,
0: de Morena, si es una reconfirmación en los 17 estados, porque pues me sorprende que publique su Milenio y La Jornada solo hable de 5.
2: De 5.
0: Y sí, hasta donde recuerdo, Ariadna Montiel había dicho que este proceso se podría retrasar un par de semanas.
2: Uh-huh.
0: Información concreta de Morena no la hay, ¿eh? Un boletín.
2: No, no hay.
0: Yo no lo conozco.
2: Actualizado.
0: O, no, al menos en este programa no lo conocemos. Vamos a pausa, son las 8:20, volvemos.
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0: ...8:24, Manuel.
2: Bueno, pues vimos, Ciro, desafortunadamente, el asesinato de otro periodista allá en el estado de Veracruz, Ciro, y pues simple y sencillamente hemos estado siguiendo las incidencias precisamente de lo que fue este asesinato desde el jueves de la semana pasada, donde además sus compañeros pues han estado siguiendo el acompañamiento para los servicios religiosos, los servicios funerarios, etcétera, y una vez más, Ciro, una vez más tratando de entender qué es lo que sucedió en un asesinato como en este caso. Y está con nosotros precisamente Leopoldo Maldonado, que es el director regional de Artículo 19 para América, para México y Centroamérica, y precisamente allá del reportero de Vanguardia Veracruz, Luis Ángel López, que fue asesinado. Leopoldo, no sé qué reportes ustedes hayan tenido, qué análisis hayan podido hacer después de estos hechos. Leopoldo, buen día.
1: Buen día, Leopoldo.
5: Hola, muy buen día, Ciro y Manuel. Pues sí, desafortunadamente tenemos esta situación a tan solo una semana de la desaparición de Roxana Guzmán en Anchital, Veracruz, ella directora del medio Pulso Informativo del Noreste. En el caso de Luis Ángel López, asesinado en Poza Rica, él estaba precisamente, como ya decías, Manuel, en Vanguardia, pero también tenía su propio medio, reportaje policiaco veracruzano. Y recordar que el último periodista asesinado en Veracruz fue precisamente Carlos Leonardo Ramírez Castro, también en Poza Rica. ¿Por qué es importante decirlo? Porque a partir del asesinato de Carlos Ramírez en enero, se le dieron medidas de protección a Luis Ángel. Lo que tenemos noticia es que no eran medidas de protección duras, por decirlo de alguna manera, eran más bien medidas de protección con algunos beneficios sociales para él y para su familia, ya que, pues bueno, no estaba incorporado a ninguna medio de protección social. Y hasta ahí quedó, es lo que tenemos hasta ahora. Pero recordarán también este caso de Carlos Ramírez, que después del funeral desaparecieron Wendy Portilla y Karime Murrieta.
1: Sí, sí, sí.
5: Pareja y amiga, que siguen sin ser encontradas. Entonces, aquí hay un vínculo entre los dos últimos asesinatos ocurridos en el estado de Veracruz. Y repito, a unos días de la desaparición de Roxana Guzmán en Anchital, Veracruz.
1: Día, ¿qué concluyes de esto?
5: Pues bueno, Ciro, yo creo que en la medida en que las autoridades no avancen en las investigaciones de un caso ocurrido hace 6 meses, que muestra claramente ya vínculos o por lo menos una dinámica criminal en esa ciudad, en Poza Rica, que va en contra de los comunicadores de la nota policiaca, pues esto va a seguir ocurriendo. Estamos viendo en Veracruz una degradación otra vez, como lo vimos en los años de Javier Duarte, de las condiciones
1: de seguridad. Y de Cuitláhuac García.
5: Bueno, y de Cuitláhuac también, Ciro. El tema es que con Javier Duarte tuvimos 17 asesinatos en total y 3 desapariciones de periodistas. Evidentemente, ningún gobierno se salva. Es más, ni los 2 años de Miguel Ángel Yunes, donde también asesinaron al menos a 5 periodistas. La situación en Veracruz sigue muy preocupante y parece que el gobierno no acusa recibo ni las fiscalías. Nosotros hacemos un contraste, Ciro y Manuel. Hace 6 meses, y lo reportábamos también en este espacio, pues estaba un periodista veracruzano en la cárcel, acusado de terrorismo, Rafael León Segovia. Es esa misma fiscalía que no puede resolver los casos. Y por eso recibimos como una buena noticia, habrá que esperar resultados, el hecho de que se haya atraído la indagatoria en el caso de Roxana. Esperemos que así sea en el caso de Luis Ángel y de una vez en el caso de Carlos, para ver si hay alguna conexión o no.
1: En el caso de Roxana, ¿tienen algo más de información de lo que se ha publicado en los medios, de lo que tú mismo has informado? Informaste creo que el viernes en alguna entrevista en los medios de comunicación. ¿Tienes algo más?
5: No tenemos nada, Ciro. Ya estamos a 15 días de ocurrir la desaparición y bueno, sigue la exigencia de que de encontrarla y de encontrarla con vida. Abre una luz de esperanza, da una luz de esperanza para la familia el hecho de que se traiga el caso. Estaban muy inconformes con las autoridades de Procuración de Justicia en Veracruz, que pese a haber presentado 4 personas detenidas, no mostraban avances en la localización de Roxana. Y bueno, con ciertas dudas sobre el aseo y la integración de esas carpetas, ¿no? Siempre quedan esas dudas.
1: Bueno, pues muchas gracias. Gracias, Leopoldo. Leopoldo Maldonado, director de Artículo 19 para México y Centroamérica. Pues atentos. Y otro reportero de nota policíaca asesinado, Luis Ángel López, otra vez el norte de Veracruz. poco más arriba de Poza Rica, ahí. ¿Recuerdas hace más de un año el caso de la maestra, de Irma?
5: Claro.
1: Secuestrada, sometida, grabada y luego asesinada. Aquella que dijo la gobernadora Rocío Nale que había muerto de un infarto, ¿no?
2: Así es.
1: Y que hicieran lo que quisieran, dijeran lo que quisieran, pero que había muerto de un infarto. Y un periodista asesinado, dos personas cercanas a él desaparecidas, otro periodista asesinado, y no pasa nada, no pasa nada, no pasa nada. El país en el que no pasa nada. Mientras tanto, las autoridades dicen que están investigando. Y aquí seguimos, Leopoldo.
5: Aquí seguimos, Ciro.
1: Contando sí, la si misma historia, contando la misma historia por décadas.
5: Es que justo yo creo que igual cuidando el sigilo y la reserva de la investigación, pero sí creo que desde los medios, desde las organizaciones, desde diferentes espacios, hay que exigir que ya rindan cuentas.
1: ¿Pero qué se exige? ¿A quién le exiges? ¿A quién le exiges? ¿A quién le exiges? Bueno, a la presidenta, a la secretaria de Gobernación, que ya viste lo que declaró el jueves, a la Fiscalía General de la República, a las fiscalías estatales, a las inexistentes comisiones de derechos humanos. ¿A quién le exiges? ¿Al Ministerio Público? ¿A los jueces? ¿A quién le exiges, Leopoldo?
5: Pues sí, desafortunadamente es a esas autoridades a las que hay que exigir. Bueno. En el caso veracruzano, 20 años de impunidad, pasan los gobiernos, pasan procuradores, ahora fiscales, y nos siguen contando la misma historia. Entonces, pues no es nada más, por ejemplo, en el caso de Roxana, que hoy pues ya me quitó la investigación la FGR y les va, ¿no? Bueno, ¿qué había? ¿Qué no había? Bueno, empezar por ahí, porque se deshacen muy fácilmente de estos casos y, sobre todo, Ciro, coincido contigo, apuestan al olvido, a que el escándalo del día siguiente sustituya a estos hechos atroces.
1: Bueno, yo no estaría muy de acuerdo en que apuestan al olvido, porque está la cantidad de hechos que vuelven a traer a la memoria a la maestra Irma, el caso de las dos muchachas desaparecidas por el asesinato de otro periodista, en fin, pero bueno. Muchas gracias siempre, Leopoldo Maldonado, director de Artículo 19 de México y Centroamérica. Gracias.
5: Al contrario, gracias a ustedes.
2: Lo que sí da la impresión, Ciro, es que la Fiscalía de Veracruz, pues evidentemente no trabaja en el tema, ¿no? Yo creo que lo único que hace es dejar pasar los días, hacer las cosas básicas, las periciales, las que puede levantar, las que son obvias, y después dejarlas, pues a lo mejor sí al olvido, sino para que venga otra autoridad, para que venga otra autoridad y un día recuerde, o algún medio de comunicación, y algún día recuerde que ahí hay una investigación que no da resultados. Pero la generalidad de del comportamiento de la Fiscalía de Veracruz da a entender que pues no le interesa, Ciro, ¿no? Que no le interesa. Bueno, cambio de tema. Nos confirma Ciro Camila Martínez. Ella es secretaria nacional de Comunicación, Difusión y Propaganda de Morena. Confirma aquí a por la mañana que el 22 de junio, el lunes de la próxima semana, inicia el registro para los aspirantes a las gubernaturas.
1: A las 17. Pues lo podemos ya dar como... Dice,
2: y queda de mandarnos la lista con las demás fechas de registros, pero para gobernadores, el día 22 de junio.
1: Bien, entonces mantienen, eso sí, lo que habían comprometido, la fecha que habían comprometido desde marzo.
2: ¿Desde marzo?
1: No, recuerden, no fue cambiamos. Una sesión de consejo, lo de marzo.
2: Sí,
1: ha de haber sido el Consejo Nacional.
2: Sí, seguramente Consejo Nacional, sí.
1: Entonces, pues ya, dentro de 8 días, empiezan
2: 8 días
1: ya formalmente los registros en los 17 estados para gobernadores.
2: Y empezaremos a ver el desfile de las personas interesadas, ahora sí. Si son los candidatos de Durazo, si son los candidatos de...
1: Lo veremos. ¿No?
2: De Rochamoya.
1: Eso ya
2: los candidatos de
1: quién. Lo veremos a partir de el próximo
2: lunes.
1: Gracias a Morena por la información. 8:35, volvemos.
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28: Los guacamayos pertenecen a la familia de los loros y son hermosos por su peculiar y brillante plumaje de colores. Tienen un pico grande y robusto que usan para romper frutos secos y semillas. En su lengua seca y escamosa, tienen un hueso que le facilita golpear frutas. La forma de sus patas le permite agarrarse de ramas y coger todo tipo de cosas.
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31: Los delfines duermen con un ojo abierto para mantenerse alertas ante depredadores y seguir respirando mientras descansan su cerebro activamente.
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33: Integrantes de la CENTE librarán casetas en 20 estados de la República Mexicana como parte de su paro nacional. Las acciones de la coordinadora forman parte de las movilizaciones y bloqueos para exigir sus demandas, como la derogación de la Ley del ISSSTE del 2007. La Comisión Reguladora de Telecomunicaciones reportó 59 millones de celulares vinculados con la clave única de registro de población. El director de la organización, Ricardo Castañeda, informó que las líneas que no hayan hecho su registro al 30 de junio quedarán deshabilitadas. La Suprema Corte de Justicia de la Nación abrió las puertas para perseguir penalmente a exfuncionarios responsables del incendio en la guardería ABC en Hermosillo, Sonora. El siniestro dejó un saldo de 49 niños muertos y 106 heridos.
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1: 8:39, Sofía, buen día.
11: Buen día, Ciro. Acaba de informar la presidenta que Laura Itzel Castillo, quien actualmente es presidenta del Senado, será la nueva secretaria de las mujeres. Dice que en el momento en que termine sus labores como presidenta del Senado, se hará cargo de la Secretaría de las Mujeres.
1: ¿Qué sucederá secretaría? El 30 de agosto.
2: Ya será, Ciro, sí, cuando vaya a iniciar entonces el periodo ordinario, que empieza el 1 de septiembre.
1: El 1 de septiembre, 30, 31 de agosto. Y asumiría, pues, que el 1 o el 2 de septiembre.
2: Sí, de manera inmediata, ¿no? Y esto porque ayer las diputadas panistas y diputadas priistas estuvieron haciendo una intensa campaña en redes sociales, demandando, no preguntando, sino demandando que ya se instale o que ya se nombre a una secretaria de las mujeres, ¿no?
1: Bueno, regresamos en unos momentos con más sobre lo que está ocurriendo en Palacio Nacional. Saludamos a Ciro Procuna. Gusto en saludarte, tocayo. Buen día. Pues qué cosas hemos visto en... Ya es la mitad de los equipos, ya vimos a la mitad de los equipos. Y qué cosas hemos visto con Estados Unidos, con Japón, con Marruecos, con Suecia. ¿Cuál es tu balance? Digamos, a la mitad de la después de la presentación de la mitad de los equipos del Mundial. Buen día, Ciro Procuna.
35: Hola, Ciro, qué gusto saludarte, igual que a Sofía, que a Manuela, aquí estamos.
2: Sí, muy buenos días.
35: Sí, falta, falta todavía mucho por ver en esta Copa del Mundo, pero esta mañana quería referirme, es que hay tantas cosas,
1: ¿sí?
35: Pero después de haber visto a los debutantes, o más que a los debutantes, a los organizadores, cuyos grupos son evidentemente los menos poderosos, los más débiles, faltaba por ver a los pesos completos. Quiero referirme a tres de ellos y a un caso no inédito, porque ya había pasado de un despido después del primer juego, sí, en Copa del Mundo.
1: Sí, sí, sí.
35: Pero empecemos con los pesos completos, porque el sábado yo especialmente tenía mucha curiosidad por ver a Brasil con Carlo Ancelotti. Largamente esperado ese matrimonio, finalmente listo para esta Copa del Mundo. Íbamos a ver a Brasil y al que terminamos viendo fue a Marruecos, que jugó, yo creo, por momentos mejor, considerablemente mejor que la selección de Brasil. Brasil no tiene esos laterales punzantes, profundos de otros tiempos. No tiene un Roberto Carlos, no tiene un Cafú, vaya, ni la mitad de ello. Habilitaron un lateral, en la posición de lateral derecho, un defensa central, en Roger Ibáñez. Su medio campo se vio superado. Casemiro, con la dinámica del equipo marroquí, se vio amonestado muy temprano y sustituido en el segundo tiempo. Es increíble que un equipo como Brasil, que ha tenido a Pelé, a Romario, a Careca, a Ronaldo, hoy la única solución que tenga como centro delantero sea alguien como Igor Thiago,
1: sí,
35: que está muy lejos de aquellos tiempos. Y a lo que le apuestan es a que Vinicius lo salve, algún brote individual. Y así fue como ocurrió, un golazo de Vinicius lo sacó adelante. Nada que desconozca el astro del Real Madrid, muchas veces el equipo merengue juega al Vinicius sistema. Parece que así tendrá que ser con Brasil. Pero Ciro, Manuel, compañeros, íbamos a ver a Brasil y al que terminamos viendo fue a Marruecos, que terminó superando a Brasil por su dinámica, y el que irrumpió de una forma notable fue un jovencito de apenas 18 años de nombre Ayub Boadí, que se devoró el medio campo. Fue el que más corrió en distancia medida, casi 12 kilómetros, el que más veces tocó el balón, el que más pases completó, el que más regates concretó, y es toda una historia porque lo hizo en su debut mundialista contra Brasil, en su tercer juego nada más con la selección nacional de Marruecos. Y es todo un tema porque este muchacho nació en Francia, se formó en las divisiones inferiores de Francia, jugó en selecciones nacionales francesas y de última hora decidió jugar por el país de sus padres, padres marroquíes. De hecho, Marruecos, durante 24 minutos en el segundo tiempo de este partido, jugó con 11 futbolistas que habían nacido fuera de sus fronteras. Un caso inédito. No me extrañaría que Marruecos diera mucho de qué hablar. Ya lo hizo 3 años y medio atrás. Y para que Brasil refrende los títulos logrados en el pasado, que el último se remonta al 2002, pues yo no sé si Carlo Ancelotti, además de ser un gran gestor, un gran relaciones públicas y un estupendo entrenador, sea también mago, porque algo de eso va a necesitar para que Brasil sea contendiente en este mundial. Otros dos pesos completos a los que me quiero referir brevemente: Alemania. Alemania también se presentó y volvió a ganar por un marcador de 7-1, por primera vez en un mundial desde el 2014 en Belo Horizonte. La diferencia fue que aquella vez fue contra Brasil, favorito, organizador de aquel mundial en una semifinal, y esta vez lo hizo contra Curazao, en uno de los duelos más desiguales de este mundial. Así tendremos varios, yo creo, en este mundial.
1: Llegaron a estar 1-1 casi hasta el final del primer tiempo.
35: Y sabes, fueron dos jugadas, Ciro, a balón parado, con las cuales Alemania logró dar la vuelta. Se puso 2-1 y 3-1 en esa primera mitad. Jugadas a balón parado, un penal y una de táctica fija. Pero, hombre, era previsible que esto ocurriera. Alemania lo ha ganado todo a lo largo de los años y Curazao es el país más pequeño que ha participado en un mundial, 156 mil habitantes. Como sea, los alemanes siguen estando bajo sospecha después de los dos petardos que pegaron en Rusia y en Qatar. Les vendrán juegos más importantes. Y dentro de las curiosidades que se presentaron en este mundial, así como el contraste que te hablaba de Alemania y Curazao, sí, enfrentándose, Dick Advocaat se convierte en el entrenador más veterano a los 78 años de edad en dirigir en un mundial. Él entrena a Curazao, le saca 40 de edad a su contraparte alemana, Julian Nagelsmann, que a su vez, a sus 38 de edad, es 2 años menor que su portero, Manuel Neuer, que abrió su quinto mundial de fútbol. Y por último, me quiero referir a Países Bajos, uno que parece ser el eterno suspirante, porque la naranja mecánica lució oxidada el día de ayer ante Japón, en el juego más espectacular hasta el momento que llevamos en este mundial. No será por casualidad que haya sido en un estadio como el de los Cowboys, techado, con clima controlado y sin los elementos del clima afectando a los jugadores. Fue dinámico, espectacular el segundo tiempo con ese 2-2 y con un equipo japonés muy voluntarioso. Holanda está lejos de tener, y ni siquiera me refiero a la naranja mecánica de los 70, no tiene a los Robben, Rijkaard, Van Persie, Van Basten, Gullit y compañía. Tendrá que chambear mucho Ronald Koeman para poderlo sacar adelante. En ese desfile de potencias hoy le toca a España contra Cabo Verde. Seguramente veremos algo también muy desproporcionado como lo que vimos con Alemania. Y así como te hablaba, para terminar, Ciro, de si Ancelotti tiene algunas habilidades de mago para que aparezca el buen fútbol, el que desapareció fue Sabrine Lamoussi. Ni siquiera 24 horas después de que Turquía perdió en Monterrey 5-1 ante Suecia, despidieron al entrenador francés de la selección de Túnez.
1: Ya al final del partido traía cara de que lo iban a correr. Pues a lo mejor sabía nada, que nada bueno para él.
2: Sabía lo que venía.
35: Sí. Sí, sabía que Túnez ya lo había hecho en el pasado con el polaco Henryk Kaspersak. Le pasó a Carlos Alberto Parreira también cuando dirigía la selección de Arabia Saudita. Le pasó a Julen Lopetegui par de días antes de empezar el Mundial de Sudáfrica 2018 con España, porque estaba arreglado con el Real Madrid. Y el presidente le dijo, estás con la mente puesta allá, pues entonces, ¿por qué no adelantamos trámite? Y le tocó a Fernando Hierro entrar al quite. Entonces, Sabrine Lamoussi es el que desapareció de su cargo después de un solo juego que perdió aparatosamente en Monterrey.
1: En Monterrey, dos temas. Uno, a ver, el primero sobre Monterrey. ¿Qué te pareció Monterrey?
35: Me pareció bien. Vaya, el estadio es el más nuevo que tenemos en México a nivel primera división. Creo que la adaptación fue buena, al menos por lo que se pudo ver en la transmisión. Además, tuvo este partido la particularidad de que por primera vez se utilizó una nueva tecnología para decretar la validación o no de un gol. El VAR validó un gol previo toque de Alexander Isak, eso con un microchip que está instalado en el balón y que pudo detectar que era una segunda jugada para validar ese gol. Entonces, en ese sentido, creo que también cumple porque hay que tener todo eso debidamente establecido. Entonces, me gustó lo que ofreció Monterrey en ese sentido.
1: Y bien, muy bien la gente. Por cierto, paréntesis aquí con Manuel, cuando jugaron en Boston, yo no vi que pusieran Boston y luego Massachusetts. No. ¿Eh? Ayer hubo un partido en Filadelfia, no ponían Filadelfia.
2: No, nada más Filadelfia, Pensilvania.
1: En cambio, yo no sé por qué, pero anoche.
2: Monterrey, Nuevo León.
1: Monterrey y luego
2: Nuevo León.
1: ¿A qué?
2: No tengo la menor idea. Pues, para presumir la sede.
1: ¿Sí?
2: Pues para presumir la
1: bueno,
2: sede.
1: Bueno, eso para el registro, ¿eh?
2: Sí,
1: tampoco
2: correcto.
1: Cuando se jugó en Los Ángeles, ejemplo, yo no vi Los Ángeles, California.
2: O ponen Dallas.
1: Tampoco vi Dallas, Texas, pero en Monterrey, ya sabemos que es Monterrey.
2: Nuevo León.
1: Nada más un apunte, Ciro. Y la última pregunta.
35: Claro.
1: ¿No te impresionó Estados Unidos? Jugó contra un equipo de Conmebol, contra Paraguay. Yo vi ese partido, sí, lo vi completo. Yo decía, ¿quiénes son estos? Son los mismos que juegan contra nosotros. A mí me sorprendió 4-1, 5-1, acabaron 4-1. Pero
35: absolutamente,
1: pero pudo haber 4-1. Sido 8-1 o 10-1.
35: Tienes toda la razón, sí. El 4-1 apenas refleja el trámite del partido. Le anulan un gol, no le conceden un penal a favor al equipo de Estados Unidos. A este mismo equipo que dirige Mauricio Pochettino, México le ganó en el proceso, en Copa Oro, en la Nations League. Pero algo muy importante, Pochettino no había dispuesto, no había contado con todos sus futbolistas en esas citas. Algunas veces no estaba Weston McKennie, otras veces no estaba Christian Pulisic, que apenas jugó 45 minutos en este partido.
1: Pero qué
35: por
1: 45
35: supuesto que me sorprendió.
1: Minutos.
35: Claro. Nunca le había visto un juego, ya no digas a Estados Unidos con Pochettino, del que yo conservo muchas dudas, que ya me empezó a desmentir a partir de este juego. Jamás le vi a Estados Unidos un partido semejante en un mundial. El tema será replicarlo en los siguientes, pero por supuesto que fueron 90 minutos muy agradables.
1: Bueno, pues muchas gracias, Ciro Procuna. ¿Sabes algo de la selección mexicana? ¿Ha habido alguna noticia por ahí, novedad? ¿Están muy concentrados, cerrados? ¿Sabes algo?
35: Sí, claro. Les dio tarde libre Javier Aguirre. El sábado rompieron filas, pudieron regresar a la concentración hacia las 8:30, 9 de la noche, ya para quedar plenamente metidos en lo que viene, previo viaje a Guadalajara para enfrentarse el jueves a la selección de Corea. La principal duda que tiene está en la defensa central, aunque a juzgar por lo que dijo el propio Javier, todo parece indicar que será Edson Álvarez quien tome el lugar de César Montes, que está suspendido para ese partido, lo cual creo que es un foco de riesgo, porque Edson es de los que no están en el ritmo de competencia que le conocemos por una lesión que sufrió que lo dejó fuera 3 meses. Creo que sería una mejor opción Luis Romo, pero evidentemente Javier conoce mejor a sus jugadores y es una de las alternativas que se perfila para la defensa central.
1: Gracias, Ciro Procuna. Gracias, buen día.
35: El gusto es mío. Día, saludos, Ciro, Ciro, Manuel.
1: Saludos.
35: Buen día.
1: Sofía.
11: Ciro, justamente le preguntan a la presidenta sobre el Mundial, cómo ha visto los partidos, la situación aquí en México, y la presidenta dice que la gente está feliz, feliz, sobre todo por el triunfo de la selección. El jueves dice que la jefa de gobierno, Clara Brugada, estuvo esta mañana dándoles algunas cifras. El jueves unas 500,000 personas vieron el partido en todas las sedes. Dice la presidenta que en los FanFest está todo... la gente está disfrutando de los partidos gratuitos, que pueden ver los partidos gratuitos, que hay mucho ambiente, y habla por ahí de un tema de parte de la inclusión, de todo lo que representa el Mundial. Le preguntan también a la presidenta sobre la CENTE, le preguntan sobre este llamado a nuevas manifestaciones, dice la presidenta, y le preguntan si tienen programado una nueva reunión con las secretarías de gobierno y de educación. La presidenta de entrada dice que ya todo esto lo va a informar tanto Mario Delgado como Rosa Isela Rodríguez. ¿Está prevista una nueva reunión? No, dice la presidenta, por lo pronto no. Con el gobierno federal, no. Lo que está planteado son reuniones tripartitas en los estados para atender cada una de las problemáticas de los estados, dice la presidenta. Le preguntan si hace un llamado a que retiren el plantón y la presidenta dice, pues ya bajó bastante la presencia y todo el resto de la información que la den los secretarios. El gobierno ya dio sus propuestas. Se propuso en la última reunión una mesa técnica permanente. Ahí están las propuestas y vamos en agosto a la consulta escuela por escuela, dice la presidenta.
1: En agosto.
11: En agosto.
1: A ver si la pueden hacer. Y a ver qué es esa consulta. En eso está. Nada sobre las declaraciones de la titular de la lucha contra las drogas de Estados Unidos, Sarah Carter. ¿Nada?
11: No le han preguntado sobre las declaraciones. Le preguntaron únicamente sobre la reunión que se dio el viernes en la Cancillería entre subsecretarios mexicanos y subsecretarios de Estados Unidos en el tema de seguridad. La presidenta dice simplemente que es seguimiento del entendimiento.
1: Perdón, ¿esa reunión fue en la Cancillería o en la Embajada?
2: En la Cancillería, ¿no?
1: Sí, yo leí por ahí.
2: ¿En la embajada?
1: Unas notas que había sido en la embajada de Estados Unidos. Ahora revisamos. ¿Pero qué dijo?
11: Que es seguimiento del entendimiento, que no hay nada especial ni muy novedoso. Y remite justamente al comunicado del canciller nada más. No le han preguntado el tema de Sarah Carter. Ya le preguntaron del tema del tratado comercial, porque inician esta semana una nueva ronda de conversaciones. Sí,
2: hoy empiezan, allá lunes a jueves,
11: en Washington. Sí. Le preguntan... ¿qué sería para ella un acuerdo exitoso? Y la presidenta dice que de entrada el sostenimiento del tratado, algo en lo que los tres países estamos de acuerdo. Dice que a Estados Unidos, por ejemplo, le interesa que haya más reglas de origen, el tema de la cadena de valor, de dónde se producen los elementos de cada producto. Dice la presidenta, nosotros sostenemos que debe ser en toda la región y nosotros estamos buscando el tema de los aranceles en aluminio y vehículos. En eso estamos trabajando, en que disminuyan esos aranceles. Le preguntan si buscaría una llamada con el presidente Trump sobre ese tema específicamente y dice que si es necesario, sí, pero que no quiere adelantar, que esta semana vienen buenas conversaciones en el tema.
1: Pues ojalá. Y nada más confirmar dos noticias. Uno, Laura Itzel Castillo será la próxima secretaria de las mujeres una vez que termine su gestión como presidenta del Senado, y eso será al acabar este periodo. Uh-huh. Es en los últimos días de agosto. Pues asumirá el cargo, suponemos, los primeros días de septiembre.

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6: KWKW 1330, la primera, informa. En el ámbito local, la policía de Pasadena difundió un video que muestra a un agente disparando accidentalmente a otro en el estacionamiento del departamento durante lo que el jefe policial describió como un juego imprudente con armas cargadas. El agente herido sobrevivió. El departamento informó que la investigación administrativa ha concluido. Se han aplicado medidas disciplinarias y el agente que efectuó el disparo ya no trabaja para la ciudad. La Fiscalía del Condado de Los Ángeles continúa revisando el caso y los fiscales aún no han anunciado si presentarán cargos penales. En otra información, San Suu Kyi Bang, de 58 años y líder de una secta con sede en Oroville, fue condenado a una pena de entre 225 años y cadena perpetua por violar a dos mujeres y abusar sexualmente de cuatro niñas. Cinco víctimas presentaron declaraciones sobre el impacto sufrido, detallando los traumas familiares y los problemas de salud mental duraderos, antes de que el juez Philly Haytaker dictara la pena máxima. Y por último, los meteorólogos señalan que un fenómeno de El Niño, potencialmente histórico, se está intensificando, amenazando con traer un invierno particularmente lluvioso y tormentoso al sur de California. El Servicio Meteorológico Nacional informa que existe un 63% de probabilidades de que este evento se sitúe entre los más intensos registrados desde 1950, impulsado por el aumento de las temperaturas en el Océano Pacífico. Más allá de las fuertes lluvias y nevadas, los efectos típicos en la región incluyen alteraciones en la corriente en chorro, inundaciones por marea en la costa oeste y proliferación de algas nocivas. Y hasta aquí nuestra información en KWKW 1330, la primera, que le presenta a las 5 de la tarde Fanáticos del Deporte.
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7: 9 por la mañana. La Secretaría de Comunicación de Morena confirma por la mañana que el próximo lunes iniciará el registro para los aspirantes a las gubernaturas de los 17 estados para las elecciones de 2027. En el momento que Laura Itzel Castillo termine sus labores como presidenta del Senado, se hará cargo de la Secretaría de las Mujeres, informó esta mañana la presidenta Sheinbaum. La Secretaría de las Mujeres no tiene titular desde hace 2 meses, cuando Citlali Hernández dejó el cargo. El plantón de la gente en el Zócalo se ha reducido en un 90% de acuerdo a un recorrido de esta mañana. Los maestros dicen que hoy tomarán las casetas de Tlalpan, la de San Marcos en la México-Puebla y la caseta de Naucalpan-Ecatepec. Alrededor de 350 mil personas han asistido al FanFest El Zócalo durante los primeros 4 días del Mundial. Acuden entre 70 y 90 mil aficionados diarios. Arrancamos bien y vamos a mejorar, aseguró por la mañana Michelle Bauer, CEO del Host City de la Ciudad de México. En estos momentos, el dólar interbancario se cotiza en 17 pesos con 19 centavos.
8: Ulises Soriano, buenos días.
9: Ciro, muy buenos días, qué gusto saludarte. Nos encontramos en la caseta de Tlalpan, en la autopista México-Cuernavaca, donde en estos momentos se lleva a cabo un fuerte operativo de seguridad de cara, pues, a que hace unos días se encontraron al menos 59 artefactos explosivos, esto en camiones provenientes de estados de Guerrero. Déjame decirte que ellos eran normalistas, pero en estos momentos también se espera la presencia de la Coordinadora Nacional de Trabajadores de la Educación. Ellos, pues, se espera que lleguen alrededor de las 10 de la mañana en su totalidad para dar paso libre a todos los automovilistas que deseen entrar o salir de la Ciudad de México. Mientras tanto, también se espera que realicen una conferencia de prensa en la que anuncien sus próximas acciones luego de que, pues, no hayan logrado absolutamente nada durante, pues, antes de que iniciara el Mundial. En tanto, en las imágenes de Oscar Rea, pues, ya hay algunos elementos de esta coordinadora que han hecho presencia. Son al menos 2 vehículos que están, pues, cargados con bocinas para la conferencia de prensa. Además, ha llegado aquí el profesor Pedro Hernández, líder de la sección 9, y pues están a la espera de muchos más compañeros que llegarán en operativo hormiga en diversos transportes públicos, entre ellos estos camiones morados que parten desde el Caminero y llegan hasta este punto de la caseta. Mientras tanto, continúa y continuará este fuerte despliegue por parte de la Secretaría de Seguridad Ciudadana. Al menos 2 camiones costeros de estos que son trasladados los diversos elementos, grúas, entre otros artefactos más que están presentes en esta zona de la caseta de Tlalpan, Ciro.
8: Bueno, muchas gracias. Gracias, Ulises.
9: Continuamos pendientes, gracias. Ciro, buen día.
8: Es lo que queda de la protesta fallida, como pocas, de la gente en la Ciudad de México. Se les va a recordar fundamentalmente por haber destruido esas estatuas, esas esculturas del Mundial, por el enorme desdén de la población a su movimiento, por, pues, el poco impacto que tuvo su plantón en el centro de la ciudad, aunque dañó mucho al comercio y la actividad económica, pero lo sepultó. Ese plantón fue sepultado por el FanFest el jueves, y por, fundamentalmente, se le va a recordar por 2 cosas. 1, los explosivos que trataron de meter el lunes pasado a la Ciudad de México en un camión de Ayotzinapa, y dos, por el no de la presidenta Sheinbaum a hablar con ellos. Se dirá que a cambio han estado obteniendo algunos beneficios, sí, pero la presidenta dijo, no voy a hablar con ustedes. Es más, hoy, nos informaba Sofía Enríquez, la presidenta dijo, ni siquiera mi gobierno va a estar en negociaciones con ustedes. Y sin embargo, los maestros, ya muy disminuidos en el centro de la ciudad, se niegan a terminar esta etapa y algo dicen que van a hacer o están dispuestos a hacer esta mañana en tres casetas de salida y entrada a la Ciudad de México. Son las 9:05, volvemos.
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2: KWKW 1330, la primera, informa. La comida rápida representa solo una pequeña fracción del gasto de los hogares estadounidenses, aunque esta cifra varía según el estado. De acuerdo con nuevos datos de Wallet Hub, Mississippi ocupó el primer lugar entre los estados donde más dinero se gasta en comida rápida, mientras que Nueva Jersey se situó en el último puesto. Los analistas señalan que, dado el aumento de los precios de la comida rápida y su fama de no ser la opción más saludable, reducir el gasto en este tipo de alimentos puede beneficiar tanto a su bolsillo como a su salud. En otra información, Honda está llamando a revisión a más de 880 mil vehículos SUV y camionetas en Estados Unidos debido a una pieza clave de la suspensión trasera. Puede oxidarse y fallar, lo que aumenta el riesgo de accidente. La medida afecta a 880.514 vehículos, incluidos ciertos modelos Honda Pilot 2016 al 22, Honda Ridgeline 2017 al 23, Honda Passport 2019 al 23 y Acura MDX 2014 al 20, según la Administración Nacional de Seguridad del Tráfico en las Carreteras. Un juez ha denegado una solicitud de la Junta Directiva del Kennedy Center para suspender una resolución que ordenaba retirar el nombre del presidente Donald Trump del edificio. En diciembre, la Junta votó a favor de cambiar el nombre del centro para incluir el de Trump e instaló la señalización en el edificio al día siguiente. El juez Christopher Cooper dictaminó en mayo que dicha incorporación era ilegal y que solo el Congreso tiene la facultad de cambiar el nombre de las instalaciones. Y hasta aquí nuestra información en KWKW 1330, la primera, que le presenta de 1 a 3 de la tarde, Zona LA.
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5: 9:09. Muchas gracias a Diego Fernández de Ceballos por la mención que hace hoy de un comentario mío que expresé, creo que hace un par de semanas aquí. Y hoy lo recupera en su columna de los lunes en Milenio. Su columna se llama Los Asesinos de México, y es el comentario que nosotros venimos haciendo desde el 2021, de que no puede haber cosa más cuestionable, criticable y terrible en la administración, en el gobierno de Andrés Manuel López Obrador, que haber abandonado a miles, quizá millones de mexicanos en manos de los grupos criminales, haberlos dejado a merced de los grupos criminales. Es algo que desde mediados del 2021 hemos repetido en muchas ocasiones en este programa.
6: Correcto.
5: Manuel.
6: Sí, correcto, Ciro. ¿A propósito de qué? A propósito de sobradas muestras de los testimonios que recabamos de estados, de lo que sucedió hoy. Creo que no hay ninguna duda de lo que sucedió en Sinaloa, pero también en Sonora, pero también en Michoacán, pero también en parte del Estado de México, y dudas serias de que haya pasado también en Baja California Sur.
5: Bueno, y lo hicimos a partir de crónicas, de recorridos, de testimonios de la gente, de los pobres, de los mexicanos pobres, que nos contaban cómo sobre todo los habían expulsado de sus poblaciones, cómo se llevaban a sus hijos, en fin, todo eso que pasó y que uno desearía que ya no esté pasando en México, que pasó muy en especial del 2020 al 2024. Es decir, en dos terceras partes del gobierno de López Obrador. Hoy escribe sobre ese tema Diego Fernández Ceballos y recupera esta frase mía. Muchas gracias a Diego Fernández Ceballos. Y muy bueno el artículo de Héctor. Bueno, hay muchos hoy, muy buenas columnas en la prensa. La de Héctor Aguilar Camín dice el día siguiente de la fiesta y habla sobre esta reunión que tuvo lugar en la embajada. En la embajada de Estados Unidos el viernes.
6: El viernes.
5: Donde vino una buena cantidad de funcionarios, una reunión sobre seguridad del gobierno de Estados Unidos con funcionarios del gobierno mexicano. ¿Por qué eligieron que fuera?
6: Es que fíjate que la mañana de ese día, no solo se había anunciado que había sido en la Cancillería, sino la propia presidenta dijo en la reunión que se va a llevar a cabo en la Cancillería, y la Cancillería ya no confirmó durante el día la reunión.
5: Fue en la embajada, y Héctor Aguilar Camín recupera el tono de la reunión, muy en especial el del embajador Ron Johnson. Dice, al día siguiente en su informe sobre la reunión, fue notoriamente constructivo. Ron Johnson destacó los logros de la cooperación binacional y los resultados históricos en materia de seguridad cuando trabajamos juntos, ¿no? El embajador Johnson subrayó la reducción de delitos, en fin, bueno. ¿Dijo algo? ¿Le preguntaron algo a la presidenta sobre las declaraciones de la señora Sarah Carter, la encargada de la lucha antidrogas del gobierno de Estados Unidos?
0: Sí, ya le preguntaron, y dice la presidenta que es muy difícil estar contestando cada declaración de cada funcionario del gobierno de Estados Unidos. Dice, nosotros tenemos reuniones como la que hubo el viernes, se avanza y se está trabajando, pero si estamos contestando cada declaración, pues imagínense, dice la presidenta, saben ustedes que hay cosas en las que no estamos de acuerdo, esto en el tema de investigar tanto a funcionarios relacionados con cárteles como a los gobiernos que los protegen, dice la presidenta, saben que hay cosas en las que no estamos de acuerdo, pero no vamos a entrar en un debate sobre ello, es su opinión, nosotros pensamos algo distinto. Sobre lo que dijo Sarah Carter, yo me quedo con el tema de la prevención para disminuir el consumo en Estados Unidos, no voy a entrar en debate con ella, y nuestra posición en la defensa de la soberanía es muy firme, dice la presidenta.
5: Bueno, pues vamos a Estados Unidos, vamos a Los Ángeles, California, y esta Vania Pasarán, porque tienes boleto para el partido de esta noche, juega, se presenta la selección de Irán, que suponemos Vania ya estará en Los Ángeles, habrá salido esta madrugada, ya que el gobierno de Estados Unidos solo le autorizó pisar territorio de Estados Unidos el día del partido y largarse de ahí, porque ese sería el término a usar, largarse de Estados Unidos apenas termina el juego. ¿Qué pasa en Los Ángeles? Sé que falta mucho para el partido, pero ¿qué has visto por allá, Vania? Buen día.
7: Hola, Ciro. Hola, Manuel. Muy buenos días.
6: Buen día, Vania.
7: Pues realmente la selección, Ciro, llegó cerca del mediodía de ayer.
5: ¿Ah, sí llegaron?
7: Llegó, sí, pues
5: no,
7: sí
5: que,
7: llegaron.
5: ¿No que el día del partido?
7: No, pudieron llegar. También, a ver, esto no sé si se deba a lo que pasó con este tema del acuerdo que anunció Trump también el día de ayer. Entonces, bueno, la selección de Irán ya está en Inglewood, aquí en California, muy cerca del SoFi Stadium, que es donde va a ser el juego más tarde. La verdad es que, pues bueno, al final este es uno de los partidos más esperados, justamente también por este tema político internacional. Yo llegué el viernes en la noche, ya realmente no pude ver nada de la ciudad, Ciro. Yo estoy hospedada al norte, muy cerca de Hollywood, y pues el estadio está un poco más al sur, justamente cerca de Inglewood, ¿no? Que es el área donde se hospeda desde ayer la selección de Irán. Es el primer mundial al que yo tengo oportunidad de asistir, Ciro, y realmente no puedo sentir un ambiente mundialista aquí en Los Ángeles, pero lo que sí me sorprende es que al menos en todos los locales comerciales están transmitiendo el mundial, porque por lo que entiendo aquí es gratis, se puede transmitir sin ningún problema. El sábado tuve la oportunidad de ir a un fanfest, ese fue en el Coliseo Conmemorativo de Los Ángeles, digamos, fue mi primer acercamiento con el mundial.
5: Pero ¿hay algo de Irán en todo esto?
7: Justo iba a decirte, ahí yo pude ver a dos aficionados iraníes.
5: Dos.
7: Iban con su jersey, así es, dos, con su bandera muy alegres, digamos, estaban celebrando. Solamente pude ver a dos, no sé si había más, eran los, digamos, los aficionados muy notorios, se podían ver con su jersey, con su bandera, pero no más, no he visto realmente nada más. Lo que sí, digo, he podido investigar, Ciro, al menos de este lado, es que justo cerca de Inglewood hay una comunidad de iraníes muy grande, que es la más grande fuera de Irán, cerca de un poco más de 500,000 de personas, que justo esta mañana, al menos unos medios aquí en Los Ángeles manejan, que están convocando a una manifestación a las afueras del SoFi Stadium. Esto lo voy a ver más tarde, Ciro, realmente no hay nada oficial, no hay un comité que esté organizando esta manifestación. También el día de ayer que llegó la selección de Irán, las autoridades, el entrenador y el capitán del equipo convocaron a toda la comunidad de Irán a que se presentaran al estadio, a que fueran a verlos jugar, pero realmente tendré certeza de eso más tarde, una vez iniciado el juego.
5: Bueno, entonces, poca presencia de Irán, supuestamente.
8: Por lo pronto,
5: hoy se van a desplazar a las afueras, exacto, del estadio, lo veremos. Y
7: así es.
5: Pues rompiendo todo lo que se había dicho y advertido, se le permitió a la selección de Irán llegar desde ayer.
6: Desde ayer, dormida allá en California.
5: Pasar la noche, como tendría que ser.
6: Pues sí,
5: como
6: sí, tendría que ser. Total, ¿no?
5: Dormir la noche en la ciudad donde van a jugar. Y me imagino que ya no van a tener que salir tan a las carreras cuando acabe el partido. Sí. Vania, ¿qué sabes de eso?
7: Así. Sobre eso no ha surgido más información, Ciro. No sé si es por algún tema de seguridad. Me parece que las reacciones de la comunidad de Irán pues la vamos a ver justo hacia una vez terminando el partido, entonces de ahí se tal vez informen las autoridades sobre qué va a pasar con la selección. La verdad, el tema de que hayan sido muy permisivos con que llegaran una noche antes, me hace pensar a mí, y eso lo digo yo, que tal vez sí se puedan quedar esta noche y salgan el día de mañana, pero bueno, investigaré eso más tarde, a ver qué es lo que informan las autoridades también, y ya les paso la información.
5: Bueno, gracias, Vania. Suerte en la noche. Ese partido es a las...
6: Es el cuarto juego. Si
5: ¿a qué hora es?
6: La noche. A las 7.
7: A las 6.
6: A las 6 de California, a las 7 tiempo de por acá.
5: 7 tiempo de México. Suerte en el Irán-Nueva Zelanda, que bueno, antes de la guerra, tú decías, ¿quién va a ir? ¿A quién importa? Ir al Irán-Nueva Zelanda.
6: Pero pues después... Completa.
5: De todo lo que ocurrió, ahí estamos y mañana tendremos tu crónica. Suerte en la noche o en la tarde para ustedes allá en Los Ángeles, en el Irán contra Nueva Zelanda. Vania, buen día.
7: Gracias, Diego.
6: Gracias,
7: Ciro, buen día.
6: Es el segundo partido, Ciro, que se va a jugar en el SoFi Stadium. Ya se jugó el primero, es el partido...
5: El de Estados Unidos.
6: De Estados Unidos, viernes. El gran juego de Estados Unidos contra Paraguay, el 4-1. Y pues un lleno total, digo, evidentemente con un buen ambiente, como cuando se juegan los estadios ahí de la NFL o cuando se juegan los estadios del básquetbol, se concentra la gente. Efectivamente, como bien dice Vania, pues no es una zona necesariamente llena de comunidad, es una zona más bien industrial, ¿no? Está metido en una zona industrial, el estadio, el SoFi, no muy lejos del aeropuerto, efectivamente. Pero bueno, pues interesante que esté cerca esta comunidad iraní. Ya estaremos viendo la presencia de ellos, estoy seguro, un poco más al rato.
5: Pues sí.
6: ¿No?
5: Sí, sí. Ya en paz, ¿no? Supuestamente.
6: Pues ya en paz, ¿no? Ya en paz. O sí que justo a tiempo.
5: Bueno.
6: ¿No? Bueno, vamos a pausa. Estamos por la mañana, @ Ciro Gómez L, en nuestra cuenta de X, Facebook, Instagram y Thread Ciro Gómez Leiva por X y por TikTok, @ Radio Guión Bajo Fórmula, por Facebook, Radio Fórmula, por Instagram y Thread Radio Fórmula. Estamos aquí por la mañana. Hacemos un corte, volvemos.
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3: KWKW 1330, la primera, informa. Spencer Pratt, personalidad de los programas de televisión, reconoció su derrota en la contienda por la alcaldía de Los Ángeles en un video titulado Salvando a Los Ángeles Fase 3, tras no obtener los votos suficientes para pasar a la segunda vuelta de noviembre. Pratt prometió permanecer en Los Ángeles para continuar su lucha contra lo que calificó de maquinaria corrupta, afirmando que su derrota lo libera de tener que contenerse o preocuparse por ofender a la audiencia. Nidia Ramán, candidata a la alcaldía de Los Ángeles, lanzó su campaña para la segunda vuelta con un duro ataque contra la actual alcaldesa Karen Bass, a quien acusó de estar supeditada a sus donantes y de fallar en funciones municipales básicas. Ramán apeló directamente a los votantes que apoyaron a Spencer Pratt en las primarias, afirmando que comparte sus frustraciones respecto al rumbo de la ciudad, la falta de vivienda para las personas sin hogar y la crisis de vivienda accesible. Y por último, el Departamento de Vivienda y Desarrollo Urbano de los Estados Unidos, HUD, ha suspendido fondos federales vitales destinados a la Autoridad de Servicios para Personas sin Hogar de Los Ángeles, conocida como LAHSA por sus siglas en inglés, debido a acusaciones de fraude generalizado y mala gestión financiera. La suspensión por parte del HUD se produce tras una investigación que señaló un patrón claro de fraude, la falta de control sobre las habitaciones de hotel desocupadas, una auditoría del 2024 que reveló 513 millones de dólares en fondos no utilizados y un contrato de más de 2 millones de dólares que implicaba un conflicto de intereses. Y hasta aquí nuestra información en KWKW 1330, la primera. Gracias y buen día a todos.
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0: Estamos escuchando al cantante venezolano Danny Ocean Zero, y lo escuchamos porque él fue uno de los cantantes que estuvo en la ceremonia de inauguración el jueves en el Estadio Ciudad de México, aquí en la Ciudad de México, pero lo escuchamos porque las imágenes que estamos viendo ahora mismo en la pantalla de Telefórmula es un concierto gratuito que él ofreció ayer por la tarde en la Ciudad de México, en el Jardín Pushkin, en la Alcaldía Cuauhtémoc. Él anunció a través de sus redes sociales, dice: mañana voy a estar cantando algunas de las canciones gratis en el jardín, si pueden ir se los agradezco mucho. Y de acuerdo con las autoridades, Ciro, fueron 8,000 personas las que llegaron para ver a Danny Ocean. Son las imágenes que estamos viendo ahora mismo. La verdad es que llovía, lloviznaba, y a pesar de esto, dicen las crónicas de las personas que estuvieron ahí, que ni así se fueron. Evidentemente fueron muchos venezolanos.
1: ¿La imagen es de ayer?
0: Imágenes de ayer, pues sí, qué, estas imágenes, qué, sí, qué bien, le bien. Fue muy bien, anunció esto ya en tarde a través de sus redes sociales, y estas fueron las personas que llegaron, Ciro, las imágenes que vemos ahora mismo, fueron 8,000 personas de acuerdo con las autoridades de la Ciudad de México, 8,000 personas quienes acudieron a ver a Danny Ocean. Él dijo que hace 10 años que no tiene la oportunidad de presentarse aquí en la Ciudad de México y que no quería irse sin estar con el público mexicano. Así es que, bueno, ahí el concierto gratuito duró media hora.
1: Deyanira.
2: La Secretaría de Comunicación de Morena confirmó por la mañana que el próximo lunes iniciará el registro para los aspirantes a las gubernaturas de los 17 estados para las elecciones de 2027. En el momento que Laura Itzel Castillo termine sus labores como presidenta del Senado, será a cargo de la Secretaría de las Mujeres, informó esta mañana la presidenta Sheinbaum. Y en estos momentos, el dólar interbancario se cotiza en 17 pesos con 20 centavos.
1: Más la nota que nos dio el FanFest de la Ciudad de México. Alrededor de 350,000 personas han asistido en los 4 primeros días. ¿Algo más, Manuel?
3: Vamos, hijo.
1: Nos vamos, gracias. Buen inicio de semana, buen lunes. Pásela muy bien.

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1: Tour de California, el saludo para todos ustedes. Gracias por acompañarnos a través de 1330 AM. KWKW, la primera. Y hoy les saludamos, como es un gusto enorme, cada semana en Ley de Compensación Laboral, un programa que tiene como misión informarle a usted, amigo trabajador, que hay una oficina siempre al pendiente de sus necesidades en compensación laboral, asistiendo a los trabajadores, orientándolos, diciéndoles cuáles son sus derechos y siempre tendiéndole la mano, sea representado o no por las 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Y ahora rápidamente nos vamos con nuestro invitado especial, el señor Chuy Pulido, Hero Reps. Él es la persona indicada para platicarnos sobre compensación laboral. Tiene muchos años de experiencia, tiene más colmillo que los colmillos. Señor, muy buenos días.
2: Licenciado señor Elizondo, muy buenos días. Amigos, buenos días, ¿cómo están? Feliz comienzo, inicio de semana.
1: El problema es haber terminado una semana con fútbol y empezamos otra con fútbol.
2: No, pues qué bueno, hay que celebrar, hay que participar de este evento mundial, porque hay jugadores que ya no vamos a ver en el próximo mundial. Messi, Cristiano Ronaldo, Jiménez a lo mejor.
1: Pero tendremos otros jugadores.
2: Sí, mira, el Mora apenas va a cumplir los 18 años. Es el jugador más joven en este mundial.
1: Va a madurar algún día.
2: Ojalá y crezca y aumente de peso y de altura.
1: Muy bien, que es muy duro. Véase usted mismo en el espejo todavía, a pesar del conocimiento.
2: Yo no tengo 17 años.
1: A pesar del conocimiento que usted tiene, no crece más. Pero el cerebro ya dio más.
2: No, el cerebro ya está dando menos.
1: ya da menos. Señor Pulido, ¿cómo está usted?
2: Muy bien, Elizondo. Gracias.
1: Muy bien. Pues me da mucho gusto. Sabemos que usted no es abogado.
2: Así es.
1: Dígalo, por favor, que no es abogado.
2: No soy abogado, amigo. Soy un hero rep.
1: ¿Quién puede dar un consejo legal?
2: Solamente un abogado que esté, pues, en buena...
1: Que esté acreditado.
2: Sí, que no tenga problemas con la barra de abogados.
1: Como dicen ahora, que no tenga malos reviews.
2: No, reviews es una cosa. Que la barra de abogados lo tenga castigado.
1: Bueno, pues también acuérdense que los malos reviews vienen siendo parte de eso. La gente no los ve y dice, no, a este abogado bueno, no, porque esto lo otro. Le suspendieron su licencia por esto.
2: Ah, bueno, suspender licencia es una cosa, pero mira, hay gente que no importa lo que tú hagas por ella, siempre va a hablar mal de ti. Así que los reviews ya no les pongo mucha atención.
1: Bueno, pues vamos a darle, sin duda alguna, esa fe. Sí. De que sean buenos abogados como el abogado Kaplan.
2: Sí.
1: Pero bueno, cada quien. No es abogado, muy bien. Entonces, ¿usted es un hero rep?
2: Sí.
1: Si usted, en este momento, alguien le indica, usted sabe qué, me lesioné en el trabajo, ¿qué hago? Usted le da orientación y le dice qué hacer. ¿Pero qué pasa cuando alguien se lesiona y dice que fue en el trabajo y fue en otro lado?
2: Bueno, pues eso está mal. Pero primero, qué buena pregunta. No puedo dar consejos legales, pero sí información.
1: Claro.
2: Y si alguien comete fraude, va a terminar en la cárcel. Y ahorita les voy a platicar de un caso que se reportó aquí en California, pues de un trabajador lesionado que lo están acusando de fraude.
1: Entonces, diga no.
2: Diga no al fraude, pero si se lesionan el trabajo sin ningún temor, puede entablar un reclamo.
1: Haga su reclamo, reciba su atención médica, reincorpórese al trabajo y siga llevando el pan de cada día sin problema. Por eso está la ley de compensación laboral, para pelear por sus derechos, para protegerle más que nada. Si usted se lesiona en el trabajo, pueda recuperarse y regresar nuevamente a su fuente laboral. Es lo más importante. Así es. Muy bien, bueno, así pues es. 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Hoy, ¿qué nos tiene, señor Pulido?
2: Bueno, mira, de lo que estaba hablando. Bueno, la primera. Hay mucha gente que se confunde de cómo se va a cerrar su caso. Mira, te lesionas en el trabajo, recibes beneficios, tal vez estás incapacitado por un tiempo, te están dando atención médica, llega el día en que te dan de alta, vas a ver a un doctor del estado, el doctor del estado dice que tienes limitaciones físicas y también dice qué porcentaje de incapacidad permanente tienes, pero dice, si el señor Elizondo puede regresar a este trabajo con esas limitaciones, pues que lo haga. Tú regresas a la empresa, te dicen sí, cómo no, te vamos a recibir, y comienzas a recibir pues un salario ya, porque estás trabajando. Entonces llega el día de la negociación para cerrar el caso. Cuando un trabajador, no, porque mira, hay mucha gente que dice, bueno, yo me lastimé en el trabajo, yo no entiendo por qué no me van a dar todo mi dinero junto. Bueno, es opción de la compañía de seguros cómo darte el dinero. Pero si tú estás trabajando y vas a recibir el settlement de tu caso, por lo general no te van a dar el dinero todo junto, porque sigues trabajando para la misma compañía. Hay ocasiones en las que sí, pues la compañía de seguros cierra el caso, ¿verdad? Cuando ya no están asegurando al empleador, cuando el empleador ya tiene un seguro nuevo, que el que tenía cuando tú te lastimaste. En esas ocasiones a ver si se puede hacer. Pero en la mayor parte de los casos no. Sigues trabajando para la compañía, tu caso vale $50,000, un ejemplo, pues ese dinero no te lo van a dar junto. Te lo van a dar en pagos y la compañía se va a ser responsable por la atención médica futura. Bueno, y luego te preguntan, ok, si tú quieres todo tu dinero junto, pues tienes que renunciar. Porque una vez que ya renuncias, ya no estás, el empleador ya no es responsable por ti. Y en esas ocasiones sí, te pueden dar todo tu dinero junto. Hay ocasiones en que le dicen a la persona, mira, te están ofreciendo tal cantidad de dinero. Tú sigues trabajando para la compañía, pero si quieres todo este dinero junto, vas a tener que firmar una carta de renuncia. Y pues la gente tiene que pensar, a ver, yo quiero renunciar, o yo quiero pues estipular el caso aunque me den mi dinero en pagos. Y eso es una, cuando te dan la opción, ¿okay? Porque a veces la compañía de seguro no te da la opción. Ellos deciden. Ellos tienen el dinero. Ellos deciden cómo te lo van a dar. Por eso tú tienes que consultar bien con tu familia y con el abogado. Mira, te lesionas en el trabajo. Te ofrecen $100,000 si dejas el trabajo. Te están pagando el salario mínimo. No tienes beneficios, ni de retiro, ni médicos. Pues ahí tienes que evaluar, no, pues oye, a ver, por 16.90 me van a dar mi dinero en pagos, pues mejor lo acepto y renuncio. Pero qué tal si tú estás ganando ya $40, $50 por hora y ya tienes otro tipo de beneficios. Pues la tienes que pensar. Pero comento esto porque mucha gente se enoja con su abogado, inclusive con nosotros. No, pues yo quiero que me den todo mi dinero junto. Y la cosa es bien sencilla, amigos. Porque yo soy Jesús Pulido, o porque el señor Elizondo es una eminencia, no quiere decir que la ley va a cambiar así como a él se le antoje o como a mí se me antoje. La ley es la ley. La ley se aplica para todos. Pero hay mucha gente que piensa que pues todo el mundo tiene que girar alrededor de él o de ella. Y eso no es cierto. Así que entiendan, amigos, te lesionaste en el trabajo, regresaste a trabajar, te hacen una oferta para cerrar tu caso, por lo general va a ser una estipulación. Si te ofrecen todo el dinero junto a cambio de que tú renuncies, pues lo tienes que contemplar con tu familia y con tu abogado. Así que ojalá y se haya aclarado eso. Muchos dicen, no, pues es ilegal que le hagan esa oferta a la persona. Pero ya depende de la persona, te están dando la opción. Hay gente, como te digo, que sí acepta firmar la renuncia, y hay gente que dice, no, yo quiero seguir trabajando y quiero mi atención médica que esté disponible. Así que ojalá y haya quedado claro. 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
2: Y no sé si quedó claro el concepto o tienes tú alguna pregunta.
1: No, para mí quedó completamente claro. Ahora la pregunta es esta: los que trabajan actualmente, los lesionados, ¿les quedó claro?
2: Pues si no, nos pueden dar una llamada. Mucha gente viene a pedir segundas opiniones y con todo gusto los abogados de aquí de la oficina se entrevistan con ellos y les dan su opinión. Y hay mucha gente, es increíble, muchísima gente que viene a pedir una segunda opinión en relación con su caso. Fíjate que no todos sus daños están dentro del reclamo. Ya hemos platicado mucho acerca de esto. Comienzas con un... Mira, te lesionas en el trabajo, hay mucha gente que se mejora, qué bueno. Te lesionas en el trabajo, pero hay mucha gente que se empeora, porque pues su condición se va empeorando en muchos sentidos. Y cuando tu condición se empeora y son consecuencias compensables de tu lesión original, pues se tienen que agregar a tu reclamo. Pero hay abogados que... Bueno, no voy a hablar mal de nadie porque es lunes y hoy es el día de la sonrisa. ¿Sabías tú que es el Día Nacional de la Sonrisa?
1: No sabía, señor Pulido.
2: Pues es para que pues todos tratemos de sonreírle a la vida. La vida es muy difícil y cuando tú sonríes te ayudas bastante. Te ayuda a bajar el estrés, te ayuda pues con problemas cardiovasculares, vives más tranquilo, más querendón, la gente te quiere mucho, la gente te apapacha. Así que hoy es el día de la sonrisa y hay que sonreírle a la vida, sin temor, con la cabeza bien elevada, porque no hay mal que dure 100 años ni cuerpo que los resista.
1: Cierto.
2: Porque mira, Elizondo, hay mucha gente ahorita que... Mira, yo he visto las celebraciones de los partidos de fútbol en México, en Canadá y en Estados Unidos. En México es increíble cómo la gente sale a brincar, a bailar, y cómo recibe a los extranjeros. Yo no sé si has visto tú un video donde dicen, tú sabes, México va a jugar contra Corea del Sur este jueves, pero la gente de Guadalajara los recibe como hermanos, coreano, hermano, tú ya eres mexicano. Y la gente baila y brinca. En Canadá pasa lo mismo. Aquí en Estados Unidos nuestra gente indocumentada no sale a celebrar por temor a lo que está pasando. Pero amigos, hay que celebrar, hay que disfrutar de este mundial, porque como lo dije anteriormente, tal vez ya algunos jugadores importantes no los podamos ver en el próximo mundial. Así que el número de teléfono, en lo que les digo, ¿qué es lo que pasó con este trabajador en Riverside?
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2: Sí, mira, hemos hablado bastante de cómo Arnold, el último gobernador republicano que tuvimos, pues realmente dañó al trabajador cuando firmó la ley que cambió el sistema de Workers Camp. Fíjate, desde el 2004 la firmó, me parece. Estamos en el 26 y la gente todavía sigue sufriendo por eso, por lo que pasó. Pues fíjense, miren, hoy en día no te compensan, no te dan ningún centavo por algunas cosas que tú no puedas hacer. Antes de que cambiara la ley, un ejemplo, si tú no podías levantar cosas pesadas, te daban un 20% de incapacidad. Si tú no podías estar por más de 2 horas parado o caminando, te daban un 20% de incapacidad. Si tú no podías hacer trabajo pesado, te daban un 30%. En ocasiones, por problemas de rodillas o talones, te podían dar del 40% al 70%. Eso era la ley cuando... pues la ley pasada, antes de que AMLO la cambiara, ¿verdad? Uh-huh. Te decían que no estuvieras parado por un periodo prolongado, 20%, no trabajo pesado, 30%, un trabajo nada más caminando, 50%, un trabajo nada más parado y sentado, 60%, un trabajo solamente sentado, 70%, tenías que usar bastón, le agregaban. Pues hoy en día no te compensan por nada de eso. Porque ya lo hemos dicho que los doctores de Workers Camp tienen que seguir la ley. Y la ley dice que pues no te pueden dar una incapacidad porque no puedes levantar cosas pesadas o caminar. Pero no te dan nada, pero sí te pueden meter en problemas si tú lo haces. Pues en Riverside había un trabajador, o hay un trabajador que trabaja para el condado. Él entabló un reclamo alegando lesiones para las rodillas. Bueno, no sé qué parte del cuerpo, porque lo único que dice el reporte son las extremidades inferiores. Y aceptaron el caso, la compañía de seguros le dieron tratamiento médico, le estuvieron pagando. Este hombre decía, cuando el doctor le preguntaba, me imagino, ¿está listo para regresar a trabajar? Él decía, no puedo, porque tengo muchas limitaciones. Pues la compañía de seguros lo mandó a investigar. Y contrataron aparentemente a un investigador que le tomó videos. Y en esos videos, que yo no los he visto, pero parece que estaba excediendo las limitaciones que le decía el doctor que tenía. Entonces, con ese video, la compañía de seguros lo acusó de fraude. Y, pues, lo están acusando de una felonía y de pagar mucho dinero en multas. $214,000, más o menos. Entonces, queridos amigos, si ustedes se lesionan en el trabajo y tienen limitaciones, no las exageren. No, doctor, fíjese que yo no puedo caminar por más de 20 minutos. Y el fin de semana te toman videos, vas al parque, vas al swap meet por una hora, hora y media, caminando como si nada. Pues ya le mentiste al doctor. No, doctor, fíjese que yo no puedo levantar más de 20 libras. Y te vas el fin de semana y levantas botellas de agua de 5 galones y ya estás excediendo lo que dijiste al doctor que no podías hacer. No, doctor, fíjese que yo me lastimé el hombro y no puedo levantar los brazos sobre el nivel de mi hombro. Y el fin de semana te toman videos lavando tu carro. Le pones agüita, jaboncito, lo tallas, le enjuagas el jabón y lo secas. Le pasas la aspiradora y tú chifle y chifle. Ya le mentiste al doctor. Entonces, en este caso, a este hombre lo están encontrando, bueno, lo encontraron culpable porque dijo mentiras. Otra vez, cosas que supuestamente... Él le decía al doctor que no podía hacer, pero que las estaba haciendo. Y lo que digo es esto. Este sistema no te compensa porque no puedes caminar normalmente. No te compensa porque no puedes levantar objetos normalmente. No te compensa porque tú nada más puedes estar sentado. O no puedes subir escaleras o bajar escaleras. No te compensa por nada de eso. Pero si tú le mientes al doctor y te encuentran haciendo esas actividades, te van a meter a la cárcel. Así que, Arnold, muchas gracias por haberle dado a nuestra gente y a todo trabajador, no solamente a nuestra gente, ¿no? Pues, situaciones bien difíciles. Así que, amigos, por favor, no mientan, no exageren. porque eso es una mentira. Y el mentira en Workers Camp es fraude. Y si te descubren, te van a meter a la cárcel. Pero si tú te lesionas en el trabajo realmente, y pues tienes el derecho a entablar un reclamo. Y tienes derecho a la atención médica. Pero no le exageres, por favor, porque eso te puede meter en problemas. No sé si quedó claro o tengas alguna pregunta, señor Elizondo.
1: 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Amigo trabajador, podría tener alguna duda o le es confuso o no entiende completamente lo que el señor Pulido nos está explicando. ¿Quiere una clarificación? 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Aquí ha quedado bastante claro, señor Pulido, que si se lesiona, pida su atención médica inmediatamente. Y si no se lesiona, pues imposible pedir una lesión o atenderse una lesión que sabe bien que no ocurrió en el trabajo. Entonces, no arriesgue perder su trabajo, su estabilidad económica y todo lo demás. Es importante que tenga en mente. Ahora, si usted se lesiona en el trabajo o se lesionó en el trabajo y actualmente tiene un caso pero no recibe ayuda, orientación y no sabe qué hacer, 213-380-7500, señor Pulido.
2: Y eso es muy importante, Lizondo, que la gente pida una segunda opinión.
1: Claro.
2: Porque yo me canso de estar repitiendo lo que pasa. La semana pasada vino otra vez un señor a la oficina que se lesionó en el trabajo hace 3 años. Tuvo una lesión más o menos seria. Tuvo cirugía de hombro y de espalda. Bueno, no, les iba a platicar de otro que se operó el cuello. Híjole, qué valiente. Porque el señor ya está grande. Pero no les voy a platicar de él. Pues viene este señor a la oficina a pedir una segunda opinión porque ya le hicieron una oferta. Entonces, el abogado le pide los reportes médicos, los revisa y le dice, bueno, pues mira, el doctor te está dando la incapacidad basada en el diagnóstico que tú tienes. Eso parece estar correcto. Pero a ver, dime, ¿qué problemas médicos nuevos tienes que no tenías antes de la lesión? Increíble. Hasta con los dientes. Y eso ya lo hemos platicado mucho. Este hombre no dormía o no duerme, con mucha ansiedad en la noche, se la pasa rechinando los dientes, ya los tiene flojos y quebrados, le duele la quijada en la mañana, y eso no está incluido o no estaba incluido en su caso. Este hombre aumentó mucho de peso. Y ahora, bueno, a él ya le estaban dando medicina para la diabetes. Pero su A1C, con la medicina que estaba tomando, estaba en 6.3. Ahora ya la tiene en 7. Ya le doblaron la medicina. Antes estaba tomando metformin de 500 miligramos. Ahora ya lo está tomando de 1000. ¿Por qué? Porque al aumentar de peso, su nivel de azúcar se incrementó. Y eso potencialmente puede ser compensable. La diferencia. También problemas estomacales, que ya me he cansado de mencionarlos. Porque hay medicamentos que te curan el dolor, te bajan la inflamación, pero te hacen mucho daño al estómago. Hay personas que tienen estómago de acero, que no importa las pastillas que tomen, no les pasa nada. Pero hay otros que sí. Así que este hombre vino y con todos esos problemas, no incluidos en su caso. Y pues el abogado le comentó, mira, puedes ir a hablar con tu abogado, dile que por qué esto y esto otro, que por qué no, por qué sí. Y dice, no, pues sí voy a ver. Pero una cosa, miren amigos, esto es importante. Los que puedan, porque hay muchos que se quedan sin seguro médico. Hay mucha gente que se lesiona en el trabajo, pero tiene a su doctor fuera de Workers Camp, a su doctor personal, y comienza a desarrollar problemas estomacales, por ejemplo, o con eso de la diabetes, o con la alta presión, y va a ver a sus doctores. Pues qué bueno, coméntenle. Oiga, doctor, pues sí, mire, usted me puede preguntar qué fue lo que me pasó. Yo me accidenté en el trabajo, y pues ahora usted está viendo los resultados. Eso yo no lo invento. Para que el doctor anote, para que diga, bueno, algo pasó con este señor Elizondo, que hoy le tengo que dar más medicamentos, o hoy lo tengo que tratar del estómago, para que quede registrado. Pero hay gente que tiene problemas, Elizondo, y no le dice a nadie, ni a su doctor, ni a su abogado. ¿Por qué no le dijiste a tu doctor? ¿A cuál? Pues a tu doctor tratante. No tengo.
1: Es que no me preguntó.
2: Sí, dice, no, doctor, no tengo, porque no tengo seguro. Y al doctor de Workers Camp, no me pregunta.
1: Pero le hubiera dicho...
2: Ahí 2 minutos y me dice, bye, bye, I'll see you next month.
1: Imagínese, señor Pulido, la desesperación del que esté representando a esas personas.
2: Bueno, pues hay abogados que ni siquiera se dan cuenta de lo que está pasando. Y hay mucha gente diciendo que dice, oiga, pues yo no sabía que esos problemas pueden ser compensables. Yo sé que el estrés y el aumento de peso y el dolor, pues me incrementó el nivel de azúcar y de la presión. Pero pues yo no sabía que los podía agregar al caso. Porque ya los tenía, pero fueron agravados. Bueno, si ya los tenías y fueron agravados, pues puedes intentar. Esa ya será opinión del doctor, porque no estás diciendo mentiras. Y hay muchos que... Vino un señor y dice, oiga, pues yo le comenté a mi abogado que tenía diabetes. Pero me dijo, no, pues no vale la pena, porque pues te da bien poquita incapacidad por la diabetes. Yo no escuché la plática, ¿verdad? Yo no estaba ahí, fue lo que dijo el señor. Pero ¿cómo? Ok, te pueden dar poca incapacidad por la... Se me da que te dan un 10%, imagínate. Si tú no tenías diabetes antes del accidente y ahora tienes diabetes y el doctor dice que es industrial, te dan solamente 10% de incapacidad. ¡Bravo, Arnold! ¡Bravo! 10% de incapacidad. Es más, voy corriendo a buscar mi tabla para ver cuánto es 10% de incapacidad. Pues 10% más o menos son como la cantidad de menos de $9,000. ¿Qué tal? Ay, Arnold, ¿cómo nos ayudaste?
1: Devaluó el cuerpo por completo. Si costaba 100 pesos, lo dejó en 25.
2: No, que es 25, lo dejó en $3, Elizondo. ¿Cómo te pueden dar solamente menos de $10,000? Porque por tu lesión tú desarrollaste.

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1: 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Señor Pulido, y realmente nos queda un minuto.
2: Pues yo ya me voy decepcionado.
1: ¿Por qué?
2: El cambio de ley. Es que tú sabes qué tan difícil es decirle a una persona, oye, pues ahora tienes diabetes porque aumentaste de peso por tu lesión, pero tu caso vale menos de $9,000.
1: Pues sí, ¿no? Tiene usted razón. 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Jueves y viernes, edición especial de Variedades de Medianoche, un especial de lo mejor de lo acontecer mundial, señor Pulido.
2: Pues fíjate que el jueves juega México contra Corea, la República de Corea, y ay, ay, ay, lo vamos a comentar.
1: Bueno, en la noche platique con el señor Pulido, comente o haga lo que usted quiera a partir de las 10. ¿Verdad, señor Pulido?
2: Bueno, ojalá y no la celebre de más, porque si la celebro de más, no hay programa.
1: Bueno, espero que no. Bueno, gracias, señor Pulido. 213-380-7500. Hasta la próxima, señor Pulido. Que la pase bien.
2: Bye, bye.
1: 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Dios mediante.
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9: Señora bonita, mi amigo, amo de casa, ya vi el reloj, ya son las 10. Y llegó el lunes a recordarnos que el descanso fue solo un sueño guajiro y toca seguir arrastrando la cobija. Pero el chisme patrio no descansa y aquí andamos listos para el pitorreo sano y comprometido de cada día. Así que prenda la tele o súbale a su radito porque estas horas no son horas. Cuídate, Juan, que por ahí te andan buscando. 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

0: Ya estamos de regreso y ya nos vamos. Decía. Ya estamos como cada día, Chumel Torres, bienvenida. No son horas, me acompaña como siempre mi hijo mayorcito, Gabriel Olivier.
1: Mi vastago.
0: Vamos a.
1: No, pues vamos a un corte comercial, señor.
0: ¿Qué onda, Gabriel
1: Torres?
0: Es que nuestros patrocinadores no.
1: Ni modo, no, ni modo. ¿Saben en qué hora se vende? ¿Saben a qué hora se vende la. ¿Saben a qué hora se vende la Melcocha?
0: Este rostro es el de las facturas.
1: El muñeco vende, mi rey.
0: Vamos a un corte comercial y regresamos en No Sonoras. Usted no se nos vaya, nosotros sí.
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1: Ya estamos de regreso en los Sonora, la Señora Bonita, amigo de casa. Vamos con lo primero porque...
2: ¿Qué fin de semana?
1: Estuvo muy padre los mundiales.
2: Estuvo movidito.
1: Yo, la verdad, estoy siendo el mejor villamelón del mundo. Y, estaba viendo el juego de... ¿Cómo? Marruecos contra Brasil.
2: Ajá.
1: Y yo soy muy bueno para fingir que sé.
2: Sí, entonces, en todas las áreas.
1: Y entonces así como que estaba con los compas ahí y me están preguntando, oye, ¿cómo es a Marruecos? No, digo, es una defensa extraordinaria, pero van a remontar en el segundo. O sea, yo sé fingir muy bien mi conocimiento.
2: Bueno, lo disfrutaste.
1: Sí, no, no, pero
2: estás disfrutando el mundial.
1: Sí, no, padrísimo. Es que es donde sí me gusta porque sí juegan en serio, no es como acá cuando juegan acá de que las Chivas contra el Atlante y puro.
2: Ya ves, no ningún es la Liga Mexicana.
1: Sí, sí, sí quisiera, pero esto sí acá se.
2: Juegan padre, ¿no?
1: Sí, juegan padre, o sea, le están echando de acá todas las ganas. Vamos a ver qué. ¿Cómo se
2: dice? ¿Qué nos depara?
1: ¿Qué nos depara?
2: ¿Hasta dónde vamos a llegar? ¿Cuál es tu pronóstico?
1: No, yo sí creo que sí vamos a llegar a buen lugar.
2: ¿México?
1: Sí, la neta.
2: Te siento comprometido.
1: Yo ya soy mexicano, yo me voy a bajar el bigote ya, güey, así ya voy a empezar. Pero por lo pronto nos regañaron, Gabriel. Regañaron los jefes, la directora de una señora que se llama Sarah Connor.
2: No, Sarah Carter.
1: Que lo perseguía al Terminator.
2: No, Sarah Carter.
1: Ah, Sarah Carter. Carter y Connor es... Y son diferentes partes de un mismo.
2: Sarah Connor.
1: Sí.
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2: Qué buena es la primera.
1: Sí, yo vi la segunda hace poco. Sarah Carter. Que es
2: Carter, güey.
1: Dije Connor otra vez.
2: Yo entendí Connor.
1: Carter. No, Sarah Carter.
2: Carter.
1: Ella es la directora de la Oficina de Política Nacional de Control de Drogas de Estados Unidos. Lanzó una contundente advertencia. Contra, pues, ¿quién más? La piñata favorita. Los funcionarios mexicanos vinculados a organizaciones criminales, o como nosotros le decimos, Morena.
2: No, es cierto, hay de todo. Mira, qué feo que yo te diga, no digas que ellos. Más bien, no digas que nomás ellos.
1: Nomás ellos, son todos, todos tienen. Y el tema es que la señora Carter, en una reciente entrevista, le dicen la zarina antidrogas, el yo. Aseguraron que la administración del presidente Donald Trump tiene como objetivo desmantelar las redes de protección política de los cárteles e irá tras quienes se nieguen a colaborar. Cito, si no cooperan con nosotros, los vamos a poner en la mira y se van a arrepentir. Cártel, espérame,
2: ya está amenazado.
1: ¿Eh? ¿Eh?
2: En traducción, esto significa que nos van a meter al molcajete.
1: Sí, claro. No, ya estamos en el molcajete y le van a empezar a picar y a todo
2: eso. ¿Cómo se llama la piedra del molcajete?
1: Molcapiedra. Dice, mortero, ¿no?
2: No, mortero. Debería llamarse mortero, pero sí, creo pero que tiene su nombre.
1: ¿Tiene nombre?
2: Sí.
1: Y pacate.
2: ¿Sabes? Tú, mi Tristán, se ve que haces tu salsa borrachita.
1: No, Tristán, se la hago muy temprano la salsa, por favor. ¿Tú crees que Tristán con sus manos de.
2: ¿Cómo se llama? Memo.
1: Con sus manos.
2: En la vida, tú.
1: Con
2: la
1: sus
2: vida.
1: Manos de artista, ¿tú crees que va a tocar un molcajete, por favor? Tejolote.
2: Cállate, ¿tú qué va?
1: Así,
2: no estés, en la vida.
1: No estés peluceando al estado. Así se llama.
2: No, es aquí el productor que se quiere parar el pescuezo ahí diciendo, no, yo sé.
1: Tejolote, búscalo.
2: ¿Cómo?
1: Búscalo.
2: Tejolote, cállate.
1: Mira, otra vez. Es que esto se llama ya el programa de callar a Javier, de a Gabriel. Mira, tejolote. Piedra cilíndrica redondeada que se utiliza como mortero en la combinación de molcajete.
2: Tejolote, como les acabo de decir.
1: Exacto. Como siempre insistí. Estamos en el tejolote, Gabriel. Y luego,
2: bueno, los gringos nos van a meter al molcajete.
1: Vamos con el byte de la señora Sarah Carter diciéndonos: If you don't cooperate, neck.
2: Recupera su cuello.
1: Échalo arriba, por favor.
4: Y por cierto, ahora mismo ya saben que estamos atacando a la gente de Sinaloa, a todos los funcionarios del gobierno que forman parte del clan de Culiacán. Ya saben, que han protegido al cártel de Sinaloa, a los Chapitos, a los Mayitos y a toda la operación de Joaquín Guzmán, a toda la operación de El Chapo. Podemos hacer eso en primer lugar, porque el gobierno mexicano, como muchos gobiernos de nuestro hemisferio, saben que el presidente Trump cumple su palabra. Sin duda alguna, lo hace. Si él dijera, vamos por ustedes, si no cooperan con nosotros, los vamos a atacar y se van a arrepentir. Así que, ¿quieren cooperar?
1: Espérate, Sara.
2: Aguanta, ya con nombre y apellido.
1: Así de, we'll go if to the chapits, if they not.
2: The little chaps.
1: Y we know that brown skin is... consulated.
2: Le preguntaron a la señora presidenta en la mañana que qué opinaba de estas declaraciones.
1: Son declaraciones normales.
2: No, ya en calor dijo, ¿saben qué?
1: ¿Ah, sí?
2: No voy a estar contestando a todo lo que digan. Pues, ¿qué creen que soy?
1: ¿Para qué creen que es la mañanera?
2: Tengo que informar sobre el mundial, sobre otras cosas.
1: Hay que platicar del Pato Pascual que estaba ahí en el mundial con su sumerito.
2: No les voy a contestar ya payasada.
1: Ahorita no, ¿sabes? No voy a estar ahí yo investigando.
2: Ah, bueno, pues está bien, está bueno. Pues entonces, pues ya nos... Ya nos van a leer la cartilla, a ver de qué se trata. Digo, no a nosotros, está, a los que está. Estén
1: ahora,
2: ahí embarrados.
1: Cada vez es más vehemente, cada vez es más clara la política de los gringos con respecto al gobierno mexicano o las autoridades mexicanas que dicen que se están haciendo duck para presentar, para entregar a los criminales. Ya es algo que le hemos dicho aquí 100 veces.
2: Hay que decirlo, le echaron una flor a la administración de Claudia Sheinbaum. Dijeron que nunca habían visto tanta cooperación como con Claudia Sheinbaum, pero sí especificaron que en la reciente administración, lo que significa que entonces la administración pasada no cooperó como a ellos les hubiera gustado.
1: Pues claro
2: que cooperaron.
1: No. Pues claro.
2: No, güey.
1: Porque él
2: y sin decir nombres, porque luego salen
1: sí, en nomás dijo, alarma. Nomás dijo pasada administración.
2: Porque en otras administraciones no se cooperaba así. No voy a decir nombres, pero los
1: Estoy no voy a decir nombre, bien. Pero es el viejito.
2: El old man. Viejito.
1: Is now in the chingad. Así qué? Dijo en el rancho.
2: Oye.
1: Ajá. Oye, y luego abuchearon hablando de tus...
2: Hubo desfiluki. Aprovechando sí. Que están los turistas aquí y adelantando las festividades de Día de Muertos.
1: Le estaban vendiendo el jersey pirata y le decía, dice el gringo, el de México. Ajá. Dice, no trae el Adidas, ¿qué onda? Y dice, ¿estás apoyando a México o estás apoyando a Adidas, compadre? Es que están bien padres los...
2: ¿Sabes cuál está bien bonito? A ver si nos hacen llegar uno al señor.
1: ¿Cuál?
2: El de Dr. Simi, güey.
1: Hay uno de Dr. Simi.
2: Y está bien padre.
1: Güey. Somos compas del Simi, dile que nos haga.
2: Gina Ibarra.
1: Talla
2: X. No, con ¿quién
1: talla
2: quién
1: XL
2: hace
1: y...
2: ¿Quién hace
1: y...
2: los de Simi? Esta... Flor hace las...
1: Órale. Okay. Flor Rubio.
2: Mira, Flor Rubio, mochate hay que decirle. Con las...
1: Bueno, con el tema es que hubo un desfiluki, que estuvieron ahí en el Paseo de la Reforma, y todos, y ahora, los futbolistas.
2: Sí.
1: Y luego salió, la exnovia de Gab, y salió ahí con... No, tenían alebrijes monumentales, catrinas, comparsas, un zompantli, que es lo que le pones al molcajete para...
2: No.
1: Y salió Sonido La Changa, fíjate, lo tuvimos aquí primero nosotros y luego ella. Y pues ahora
2: de nada por la difusión,
1: Perdón por ser el pionero en la comunidad. Y el tema es que estaba todo el ambiente así, qué padre, nos estamos pasando, qué sé qué. Y de repente le cayó cake al cake. Y en eso, y con ustedes,
2: Clara Bruga.
1: Y empieza la rechifla.
2: El rechiflón. Le
1: empezaron los abucheos, sí, los grits ahí. Y sí, yo sí me agüité porque, pues, todavía que les organiza ahí el party.
2: Todavía que les ajolotizó.
1: Todo el que les ajolotizó ahí. Tenemos el video cuando sale la señora abogada y es recibida así por el respetable.
5: Esta gran celebración mundialista a la jefa de gobierno de la Ciudad de México, licenciada Clara Brugada Molina.
2: No me quedó claro si fue abucheo, ¿no? Sí. Estaban diciéndole Brugada.
1: Brugada. ¿Sí? No, sí fue abucheo.
2: Siempre mal pensado que eres, güey.
1: Ahora, doña Clara, hágale como Claudia, no vaya. No vaya. ¿Tú crees que se iba a parar en el Azteca que todo el mundo de... Y con ustedes, no, Salma, vámonos, Salmita.
2: Bueno, pero Salma es con la presidenta. ¿A quién pondría?
1: Aquí de un Salma mexicana, Salma chilanga.
2: Que sí vive en el Chilango.
1: Sí, una Jimenita Sariñana, algo así.
2: No, es cantante. Tiene que ser así actriz.
1: ¿Tiene que ser actriz?
2: O sea, yo digo. Y que represente más o menos lo mexicano, ¿no?
1: No sé. ¿Wendy Guevara?
2: No, ella ¿sí? No es. ¿Wendy Guevara no es actriz?
1: Sí.
2: No. No se dedica a la actuación, me refiero.
1: Es intérprete.
2: Eres listo, muchacho.
1: Entonces llega así y en su papel de.
2: No. Sin explicar el chiste, porque.
1: No, sin explicar. El tema es que no vayan. Ya ves lo que le pasó también al Cuau. Ahorita vamos a
2: ver. ¡Cuau! Bríncate al cuau. Digo,
1: ¿sí?
2: Bríncate al cuau.
1: También se lo aplicaron a mi cuau.
2: Porque, que... digo, esto pasó desde que fue la inauguración, pero se hizo viralote el fin de semana el video en el que...
1: El diputado federal y exfutbolista Cuauhtémoc Blanco vivió un amargo episodio al salir en el Estadio Ciudad de México, que es la Estadio Azteca, a ver el partido del Mundial, y de repente empezó la banda, pero ya le gritaron más gacho. De, ¡ratero! ¡Te andas buscando Cuernavaca, güey! Le decía la gente. Dice,
2: a ver, ¿tienes el...?
1: No, ya no me cabe, son 30 segundos, pero ahorita regresando al corte, voy con estas bellas imágenes que fueron captadas.
2: Con estas bellas
1: en,
2: palabras.
1: El respetable, pues le recuerda a la señora Blanco de dónde procede. Vamos al corte comercial y regresamos. Usted no se haga la actriz. Vamos y volvemos.
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1: En No Sonora, señora bonita, amigo como de casa, le estamos platicando en el bloque pasado acerca de la rechifla que le hicieron en un video que se ve. El diputado federal por Morena y exfutbolista Cuauhtémoc Blanco se volvió muy viral porque hubo ahí un amargo episodio saliendo del Estadio Ciudad de México, antes Estadio Azteca, luego de presenciar el partido inaugural del Mundial 2026 entre México y Sudáfrica, 2-0. Al abandonar el recinto, el exgobernador de Morelos fue rodeado por los aficionados y dijo, viene a pedirme un autógrafo. Y en eso empieza el... Y no, hombre, le empezaron a decir, ratero, y te están buscando en Cuernavaca, caiga, qué sé qué.
2: ¿Para qué la cantas mejor, chiflala? A ver,
1: échate. Si pudieran, si no nos regañan otras autoridades, ponerme el clip, si son tan amables, de el diputado Cuauhtémoc Blanco con la rechifla ahí en el estadio. Échalo.
3: ¡Te andan buscando en Cuernavaca, güey! ¡Te andan buscando en Cuernavaca, pinche perro ratero! ¡Pinche ratero!
2: Te andan buscando. Dijo el poeta.
1: Exclamó Cyrano de Bergerac. Y Cuauhtémoc hasta se hundía así el cuello.
2: No, así ya venía, ya venía.
1: Ah, no, no estaba no, así no, de que. De la deshonra.
2: Es
1: así.
2: Por el morral que trae. Ay, abajo de la playera.
1: Hasta le decía así como que se hundía así.
2: No, no, no.
1: En su caparazón.
2: Miren, ya a donde quiera que vayan, señores.
1: Esa es una buena.
2: La letra escarlata los va a correr. Persigue.
1: ¿Sabes qué pasa, güey? Ya les perdimos el miedo, güey. Ya les perdimos el. Digo, nunca lo respetamos. Ya les perdimos como esa cosa de. No le digan nada al diputado. Ese de. Digo, ratero, te callas. O sea, ya a don Manuel Bartlett, cuando iba a España. A España en primera, don Menilo. Qué chito, chico.
2: No fuera Estados Unidos.
1: No fuera Estados Unidos, ¿verdad? Ah, don Manuel. Ajá, a Noroña, te tiro por viaje.
2: Sí, no, a Noroña
1: al Cuau. Semanal, ajá. Sí. Es ya no se paren, güey, porque les está cargando cada vez más, güey. O sea, la gente ya entendió, con todas las cosas que han hecho mal, ya les perdieron el respetillo y le van a empezar a hacer más y más rechifla.
2: Sí, porque yo creo que la banda te aguanta una, te aguanta.
1: Sí.
2: Ponle que dos ya es payasada.
1: Y no te quieres ir a mezclar. En la fiesta de la banda, güey.
2: Sí.
1: Estás a gusto. Lo que menos quieres es ir a echar ahí una cheve, güey. Vámonos a ver a México contra estos chavos de... son de Tabasco, no, son sudafricanos. Ahí, lo que menos quieres ver es un perro político ahí, güey.
2: No le jueguen al mugroso.
1: No le jueguen al...
2: No le jueguen al pobre.
1: Ustedes váyanse al restaurante del Sal Bay ahí a nanaquear allá a Reforma. Esto es un evento para la gente que quiere divertirse, que quiere distraerse. Y llegan ustedes como políticos y les recuerdan ¿en dónde los tienen? Y entonces no esperen que digan, de un diputado, celebro compartir con ustedes estos vapores de Baco.
2: ¡Qué bueno verlo aquí!
1: ¡Qué bueno bárbaro verlo por acá,
2: usted
1: señor!
2: ¡Usted es pueblo como nosotros!
1: Exacto. Yo creo que eso piensan. No. Don Cuauhtémoc, dime, muchacho.
2: ¡Mire! Trae la camisa rotita como yo.
1: ¡Como yo!
2: Trae el jersey de hace 8 mundiales.
4: Yo de grande quiero ser como usted, don Cuauhtémoc.
1: Piensa que va a decir, wey, eso.
2: Jamás.
1: ¡Qué bueno verlo por acá, señora senadora! Bien, pase usted. Vamos a...
2: Merecido descanso después de tanto trabajo.
1: Después de tanto trabajo y tanta soberanía que hoy tenemos. Muchísimas gracias, pero hoy disfrutemos de este partido. Eso no va a pasar porque nos caen gordos. Es lo que digo siempre. Ustedes los dejamos robar, pero a cambio se tienen que dejar mentar la madre.
2: Pues sí, ni modo.
1: Ese es el intercambio.
2: Unas por otras.
1: Desde milenia, Gabriel.
2: Desde los romanos.
1: Desde los romanos esto ha pasado. Nosotros dejamos que ustedes se hagan millonarios a manos llenas, pero si en cambio, cuando salgan ustedes allá al respetable, se les va a recibir con el respectivo... Lo que le dicen, la prueba del ácido.
2: Sí, del ácido.
1: Si, si no quieren, no vayan a... No se presenten.
2: Sin embargo, no todo fue vituperio. No todo fue.
1: Holgorio.
2: No todo fue albur y calambur. No todo fueron ajos y cebollas.
1: Vitore.
2: No todo fue Vitore. El pato. Merlín el pato.
1: Qué bien. Por fin una buena noticia, Gabriel. Porque hay una. En medio de los eufóricos festejos de México-Sudáfrica, estuvo muy chistoso porque tuvimos ahí un protagonista inesperado robándose los reflectores en el ángel de un... Dice usted, ¿un influencer? No. Un actor que se puso, no olviden los desaparecidos, nomás vea el partido, compadre. Nomás vea el partido, no necesitamos que yo esté aquí con la gente. Mató.
2: O sea, otros.
1: Ve el partido y disfrútalo, ¿no? Y todos tu influencer ahí de. Y no olvidemos los desaparecidos. Dile a la presidenta que cuando tuviste enfrente, no le dijiste. Muy, muy giritos ahí en el partido, pero no te pongas la playera. Ve, disfruta el partido, no se trata de ti, a nadie le importa. Y en eso estamos todos yendo hacia un rumbo al ángel y de repente suena. Entonces, ¿qué? Y está un patito, güey, con el jersey de México. Y está
2: en calcetines.
1: Está en calcetillo, güey. Mira, el patillo.
2: Está en calcetines, güey.
1: Se lo está pasando bien chillo. Y entonces, bueno, se hizo. Pues lo amamos,
2: güey. Viralón. Viralote.
1: Viralote. Nadie se acuerda de los nombres de los mendigas mascotas del mundial que nos valieron, pero queso, güey.
2: Sombrilla.
1: Y luego, los ajolotes, ya la neta, ya cayeron gordos. Y de repente llega este pequeño paquidermo, Gabriel. Ahí caminando con
2: su
1: jersey. ¿Y lo viste cuando lo vistieron de Catrín?
2: No.
1: Le pusieron un bigotito y luego le pusieron unos zapatitos. Ah, estaba bien chistoso.
2: Merlín pertenece a Carla Ivette y a su hijo Cristian, una familia de comerciantes que vende aguas frescas desde la colonia Doctores hasta la Alameda Central aquí en la Ciudad de México. Bueno, pues, güey, arrasaron, ¿eh? Nah, arrasaron, hombre, porque todo el fin de semana fue fotos de.
1: Está muy bonito, pato, güey. Está muy bonito. Y ahora es eso, no forzado. No está de aquí. ¡Al ajolote quieranlo! ¡Ajolotux! ¡Ajolotux! Como dijo este señor el de.
2: Sí, sí, sí.
1: Ajá. No, güey. Y entonces la gente se hizo súper fanzota. Y llegó. Llegó a sus vidas porque se lo regalaron. Porque es que les habían envenenado a su otra mascotita, güey. A la señora y al morro.
2: Y a falta de un perrito.
1: Y pues, les dijeron, pues te regalamos acá este patito, no sé qué. Y era bien buena onda. Entonces de acá le encanta el fútbol y caminar. La verdad es que fue una de las. Mira, queremos más un pato con jersey, güey. Que a un diputado. Así te lo pongo. O sea, y si me apuras, así lo hacen plurinominal. O sea, tú lo metes en la boleta y gana más
2: sí, aguas,
1: gana
2: aguas.
1: Más votos que Arturo Ávila y que Atolini juntos.
2: A ver, no vayan a salir al rato poniéndole una playera de Morena
1: no,
2: o algo.
1: No. Mañana. El pato ya sabe qué tiene que votar. Sí, político, no hay en hacer esto. ¿Sabes a quién creo capaz? Al INE, por ejemplo. Tú como el Pat Merlin, vota. Sí.
2: Vota
1: sí,
2: cuac.
1: Sí, ándale, así. Y el tema es que lo quisieron mucho. Es lo que me gusta del mundial, porque se ha puesto como muy.
2: No, la banda es la banda.
1: Hay mucha unión, güey.
2: Mira, a pesar de los políticos, a pesar de la FIFA, la banda es la banda. ¿Viste a los que estaban peleando ahí lucha libre en la calle?
1: ¡No, hombre!
2: Y que se les. Estaban ahí haciendo la payasada y una aficionada coreana se les deja ir entre segunda y tercera también.
1: Sí, güey.
2: Ese es,
1: o sea, yo que envidié a los que se ponen los conos estos de la calle y se empezaron a chocar. Dije, es algo que yo haría, pero sin duda, güey.
2: Absolutamente.
1: Absoluta. Y te digo, la banda es la banda y está haciendo un mundial muy divertido, güey.
2: Sí, sí, sí.
1: ¿Viste lo del morrito del jersey, güey? Aquí lo estamos diciendo de un chavalito que estaba grabando un video y con su primaria y de, todos tráiganse el jersey mundial. Y el morro no tenía jersey. Y su jefita le puso un suétercito de Navidad que era verde. Bato, todo México unido, así de que, consíguele. Luego, la Jun y los varios de la selección ahí, morrillo, y le dieron su jercito a Santi, se llama el niño. Y entonces, el tema es ese, cuando es orgánico, no la puedes forzar, güey. Sí. Por más si quieran de, apoyo todo México, está muy unido. No se metan ustedes, esto es de la gente. Es cuando no se puede politizar este.
2: Por más que se intente.
1: Oye, y luego hubo una indignación ahí por los vatos que se pelearon con las doñitas, ¿viste?
2: Ahí está, por ejemplo.
1: También esa es otra parte del mundial.
2: Cuando se les pasa la rosca.
1: Mucha indignación causó entre organizaciones civiles y las redes sociales un grupo de aficionados en la selección, que hay que decirlo también, eso también es el fútbol. Estaban ahí bien borrachos en la Glorieta Insurgente, digo, del Ángel.
2: Sí.
1: Y empieza la llovida. Y empiezan a agarrar las mantas de los desaparecidos.
2: Sí, güey.
1: Y se las hacen de jamón y. ¡Ah, usted qué, señora! Todo este barbaján, güey. También eso es el mundial.
2: Mi reizote, ¿eh?
1: No, mi reizote. ¡No digo gato,
2: güey! ¡Güey, Santi! ¡Pégale a este perro, güey!
1: Sí, le dicen, ¡ay, vato! Pues, son las de los desaparecidos. Y se las hacen jamón a la doñita.
2: Ya les están dando lo suyo, ¿eh? Parece ser que ya identificaron quiénes son.
1: Claro.
2: No, vamos a decir los nombres de los payasillos. Pero les está lloviendo sabritas.
1: Les está lloviendo sabroso porque todo el mundo los vio y el tema es los están grabando. Yo sé que están ahí con los alcoholes encima y medio les vale. Pero también ese es el Ese es el mundial, güey.
2: Mira cómo la lluvia pela el aislante y enseña el cobre.
1: Te digo, la inteligencia en la Ciudad de México es hidrosoluble, güey. Tú le echas agua y se diluye, güey. Y eso, lo bueno es que los agarraron, o no los agarraron, sino que
2: los agarraron en video.
1: Los identificaron y todo mundo sabe quiénes son estos.
2: Sí.
1: Estos caballeros, ¿verdad? ¿Vamos a cuál?
2: ¿Qué quieres? No, es pues despide blog.
1: Las medallukis. Está bueno esa. Bueno, vamos a un pequeño corte comercial. Regresamos aquí en No Sonoras. Usted no se desmaya. No, tenemos a.
2: Este señor. Sí. Exacto. Ahorita llega. Bueno, ahí están los luchadores, güey.
1: Eso está bien bueno. Ah, qué chido.
2: Y luego se avienta una morrita coreana, se les deja caer les ahí entre.
1: Ese eres tú, Gabo. Sí, a mí no me engañas, güey. Bueno, sí.
2: El que trae el pantalón a media hasta.
1: Esa yo, maestría en el lance. ¡Qué padre! ¡Ay, yo quiero ir! Vamos a un corte comercial. Regresamos antes de que me vaya yo a Reforma. Vámonos. 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
10: La presidenta Claudia Sheinbaum informó que la presidenta de la mesa directiva del Senado, Laurixel Castillo, asumirá la titularidad de la Secretaría de Mujeres. Precisó que esto ocurrirá una vez que la legisladora concluya su periodo al frente del Senado. La gobernadora del Estado de México, Delfina Gómez, destacó que la beca Rita Cetina beneficia a más de 619 mil mexiquenses. Afirmó que el apoyo tiene el principal objetivo de garantizar que miles de niños terminen sus estudios. La Confederación Patronal de la República Mexicana reportó que la ocupación hotelera se ubicó en 65%, muy por debajo de las expectativas por el Mundial de Fútbol. Las estimaciones de diversas organizaciones situaban una ocupación entre el 80 y el 100%. Informó Daniel Wellbanks. 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

0: Santos tricolor.
1: El arquero mexicano Antonio La Tota Carvajal marcó una época en el fútbol mundial. La Tota se convirtió en el primer jugador en disputar 5 campeonatos del mundo. Participó desde 1950 hasta 1966 de forma consecutiva, en donde atajó en 11 partidos. Con cada aparición, defendió el arco tricolor y dejó huella. Su logro no solo fue inédito, también se mantuvo intacto durante 32 años.

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1: Ya estamos de regreso en No Sonora, señora bonita, amigo de casa, y vamos con nuestro resumen diario a cargo de el señor Gustavo Mendoza, el encargado allá, CEO, director, gerente general de ESPN, para decirnos qué pasó en este fin de semana mundialista. Gustavo.
2: ¿Cómo está, Chumel? Hazme la buena, todos esos cargos, estaría buenísimo.
1: ¿Lo que
2: bueno,
1: es?
2: Pues el fin de semana, no, imagínate, no estaría aquí contigo, estaría en Nueva York, no sé, en otra locación. Pero bueno, el debut de Brasil contra Marruecos, empate a uno, había mucha expectativa por los brasileños y los marroquíes, fue un gran partido. El debut de Alemania, goleador, aguas con los teutones. En estos momentos está jugando España, la madre patria, está contra Cabo Verde, casi 40 minutos, 0-0, no se han hecho daño hasta el momento. En estos momentos se juega el España contra Cabo Verde, mucha gente lo marca a la Furia Roja como el posible candidato, entre ellos yo, a ganar esta Copa del Mundo. Y en temas de equipo mexicano, Chumi, amigos, pues la selección de Javier Aguirre tiene varias dudas para conformar el once, no solamente por la expulsión de Montes en el partido contra Sudáfrica, en donde pues tendrá que cambiar de defensor central por derecha. Todo apunta que será Edson Álvarez, el capitán generalmente de Javier Aguirre, que el partido pasado no fue titular. Todo apunta que él, que es contención, jugaría como defensa central. Y por ahí pudiera haber otra modificación en el medio campo. Todavía no quedan muy claros los reportes al respecto. Lo que sí te puedo decir, Chumel, es que después de ver el partido de la selección de Corea el viernes por la noche, en donde también mostró poder, Chumi, cuidado con los coreanos. Yo veo que mucha gente está muy relajada, muy confiada, porque piensan que Corea es un flan. No, para nada, va a ser una selección bien difícil. Ya no son aquellos, ¿te acuerdas de que le ganamos una vez en un mundial 3-1, que físicamente eran bajitos, chiquitos?
1: Oye, Gustavo,
2: no, ahora son.
1: Yo nomás,
2: calla, Chumel, cuidado.
1: A ver, dos dudas que tengo yo porque tú lo sabes más que yo. A mí un señor me dijo el fin de semana un comentario, dice, es que el tema es que hay selecciones, las selecciones medianas, que no tienen estas estrellas, se dedicaron al juego de pizarrón, me decía. O sea, un Japón, un Corea, un Estados Unidos, que no tienen un Messi, no tienen un Cristiano, no tienen un Ronaldinho, ya sabes, se dedicaron a decirle, ah, bueno, pues no tenemos estrellita, vamos a clavarnos en el juego en equipo. Yo lo vi, por ejemplo, en el juego de Estados Unidos, que les metió una golizota, pero jugaban como una unidad. Y entonces este señor me decía, lo mismo está pasando con Corea, güey. Como no tienen estrellas, se dedicaron a hacer buenos trazos y a hacer buenos planes, y por ahí viene el fregazo, ¿no?
2: Sí, tienes razón el comentario de tu...
1: De este señor,
2: sí. Con el que platicaste, pero te voy a decir, por ejemplo, Estados Unidos sí no tenía nada de estrellas, Chumel, y de repente ellos empezaron a mandar futbolistas a Europa regalados, prestados, a costos muy bajos. Y ahorita tienen, por ejemplo, Christian Pulisic, que juega en el Milan con Santiago Jiménez.
1: Y otros que mandaron a Arabia también, ¿no?
2: Exacto, nada más que Pulisic sí es titular, y sí la rompe, y McKinney, y Wea, y tienen varios futbolistas que ya quisiéramos tener. Y los coreanos, sí, se asocian. Ahora entendieron que había que trabajar en sociedad, son muy disciplinados por cultura, y entonces lo transmiten, lo transportan al fútbol, y son una máquina. Y además, Chumi, le subieron no sé cómo hicieron, pero genéticamente hablando, antes eran bajitos, delgaditos.
1: Y ahora también gigantescos.
2: Hoy son grandotes, más altos que la defensa mexicana en promedio. El equipo de Corea tiene, no me acuerdo si 4 o 5 centímetros en promedio más de altura que la selección mexicana. Entonces, ellos están haciendo las cosas muy bien, definitivamente. Yo sí le veo, si es que le veo riesgo a algún partido de México en fase de grupo, Chumel, es este. Contra Corea. No lo veo tan segura la victoria.
1: Sí, o sea, tienen que ponerse pilotas machino esta selección con este juego, ¿no? Es el jueves.
2: Exacto. Es el jueves en Guadalajara. Ahí vamos a estar. Desde ahí nos vamos a estar enlazando contigo desde Guadalajara. Espero que se pueda ver.
1: ¿Qué le vas? ¿Qué quedan?
2: Yo le voy así. Voy a ser bien optimista.
1: Sí,
2: Mendoza. Y bien optimista. Perdemos por uno. No, no es cierto.
1: Empatito. No, es que no, vienen bárbaros, güey. Y con esta expulsión está significativa, ¿no?
2: Pues claro, porque Montes es un central que juega en Europa, que ya viene de regreso, dicen algunos, pero mide 1.89, 1.90.
3: Si no los vamos a cargar, miñero.
2: No, esa es la que me dijo Cuauhtémoc, que un día tienes razón. Si no los voy a cargar, no, carnal. Pero a la hora de la táctica fija, la pelota detenida, en la que sí estoy de acuerdo, no hay que cargarlos, pues al momento del resorte, por lógica, por naturaleza, van a levantarse en el área, en un centro, por alto más que tú. Y ese es uno de los puntos débiles de nuestra selección con Javier Aguirre. La pelota detenida en contra, en tiros de esquina, en falta en contra. Así que no los vamos a cargar. Estoy de acuerdo.
3: Échenle piedras al balón para que a la hora del cabeceo se descalabren los perros.
1: No, y sabes que, o sea, lo que dices tú es que tienen que estar el balón siempre en movimiento para evitarnos este tipo de situaciones donde por altura nos van a...
2: Sí, a ver, es inevitable, Chumel, que vaya a existir un tiro de esquina.
1: Claro, no, por supuesto.
2: Yo lo que le di, Javier Aguirre seguro se lo va a decir, traten de no cometer faltas cerca del área. ¿No? O sea, si van a hacer una falta, la en medio campo, o cuando ellos vienen de su área para acá, si van a hacer una falta, hazla ahí, porque los balones detenidos, no solamente los tiros de esquina, pues sí te van a generar mucho peligro en el área.
1: ¿Qué
2: no,
1: otros
2: por eso
1: partidos?
2: Está poniendo el tal Arangel. Al portero no puso Memo Ochoa, puso el tal Arangel, porque domina mejor, la en teoría, las salidas por ahí. Exacto, altura va a centros por arriba, es generalmente el tal Arangel muy, muy bueno por alto, y por eso es que lo ha puesto definitivamente en esa situación.
1: Oye, dime. ¿Sí?
2: No, te iba, pregúntame, pero por favor.
1: ¿Qué partidos crees tú que van a estar buenos para eso sí verlos? Digo, un montón de partidos esta semana, pero que ya estuve de imperdibles. ¿A cuáles sí?
2: Yo, por ejemplo, porque pues soy medio relajado en horario, pero el de España ahorita no te lo puedes perder, no te puedes perder mañana a la 1:00 p.m. Este te lo recomiendo mucho, Chumel, amigos, a todos. El Francia contra Senegal a la 1:00 p.m.
1: Ay,
2: mañana.
1: Sí puedo.
2: Sí puedes.
1: Puedo,
2: igual.
1: ¿Será que me resbalaré con una cáscara de pizza y
3: sol clamando, una chevita?
1: Así, a la una, de modo avión.
3: No, güey,
1: merecido.
3: Ni me hablen porque no voy a contestar.
1: Ni me hablen porque ahorita soy francés. Ulala.
2: Francia, Senegal. Todo esto que involucra lo de Senegal, ¿no? Y los franceses con sus ascendencias y todo esto está muy interesante. Argentina, mañana también a las 7:00 p.m. te lo recomiendo mucho, se lo recomiendo mucho. El día de mañana a las 7:00 p.m. me parece que va a ser un partidazo. Hay que ver al campeón del mundo, ¿no? Argentina, a ver qué tanto Messi sigue teniendo de magia como para poder pensar en que todavía pudieran ser otra vez campeones del mundo, ¿no?
1: Mira, por lo menos mentalmente, Gus. O sea, tener a Messi adentro de la cancha ya estás asustadito, ¿no?
2: Sí, fíjate que he estado viendo los juegos de Argentina últimamente y es como cuando, no sé si te acuerdas, cuando estábamos chavillos y jugabas en la calle o en la escuela, donde fuera, y tenías a un cuate, a tu primo, el de 15 años, tú traías 8 años y el de 15, y se las dabas todas, ¿no? Pues que mi tío, ¿no? O mi primo. Ajá. Pues así lo veo en la selección argentina. Todos le
1: descansando
2: lo respetan,
1: en
2: le
1: el 10.
2: ¿No? Y además de que saben que en cualquier momento tiene Messi la magia, la calidad como para definir el partido, y por eso creo que así veo Argentina y así va a seguir, ¿eh? Muchísimo respeto y admiración de sus compañeros.
1: Claro. También y de los coequiperos también, o sea, los otros equipos de güey, Messi en la cancha, echarle el 110, ¿no? O sea.
2: Sí. Sí, y luego el rival a veces no lo aprietan tanto como uno pensaría, ¿no? No le meten la pierna, sí. A veces hasta le hacen un ladito para dejarlo pasar. Si hay uno que otro manchadito, ¿no? Que llega y le pega. Estamos viendo a dos de las últimas grandes joyas del fútbol, quizá en su último mundial, Cristiano Ronaldo 41 años, Messi 38, probablemente estén jugando su última Copa del Mundo, a menos de que Messi llegue de 42, que tampoco me extrañaría.
1: No me extrañaría. Sí, pues está Paco Memo de 40.
3: Pues chamaco.
1: Ay, mi Messi está en plena forma. Oye,
3: el terabytes.
1: Entonces iba a jugar Cristiano Ronaldo, porque ya ves que no vino el juego de Portugal.
2: El juego de contra México en el Azteca no vino, pero sí va a jugar.
1: Ah,
2: sí,
1: okay.
2: De hecho,
1: no te lo puedes
2: de perder. Hecho, el último partido amistoso de Portugal antes del Mundial jugó.
1: Ok.
2: Así que no vino contra México porque andaba con unas molestias musculares para los de tele, estoy haciendo entre comillas. Pero sí lo utilizaron en la mercadotecnia para vender los boletos y luego la gente los andaba vendiendo a la mitad de lo que los compró. Pero bueno, eso ya es otro tema. Sí va a jugar Cristiano Ronaldo al final de cuentas esta Copa del Mundo. 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
1: Gustavo Mendoza, gerente general y CEO de ESPN. Muchísimas gracias, nos vemos mañana, carnal. Y este...
2: Un abrazo,
1: nos
2: mañana.
1: Vamos y volvemos, gracias.
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0: Las imágenes que está usted viendo en pantalla son del triunfo en Nueva York de los New York Knicks. Así se puso la cosa entre fiesta y trifulca. Todos estos datos nos los trae nuestro amigo corresponsal de Grupo Fórmula, Francisco Villalobos, que estuvo ahí en el partido en la ciudad y dicen que también se peleó con la señora. Francisco, ¿cómo estás?
1: No, que Chumel, yo quería sin la estoica Lucy, por el amor de Dios, compañero, que es el pilar de oro y plata de este changarro, por el amor de Dios, hombre.
0: ¿Se puso súper cañón?
1: No, sí, se puso grueso, o sea, el partido definitivo se define en San Antonio, afortunadamente, porque si se hubiera definido eso en el majestuoso y legendario Madison Square Garden, olvídate que todavía estaríamos ahí atorados, ¿no? Entonces, se define. San Antonio no puede ganar ni un solo partido en casa. Sus dos partidos, partido 1 y 2, lo pierden allá en el en su estadio y en San Antonio. Van al Madison Square Garden, ganan el juego número 3, sellan su boleto para el regreso a San Antonio, pero no sin antes de que los Knicks de Nueva York, que no habían ganado el campeonato de la NBA, el trofeo de la NBA, desde paso mecha Chumel, o sea, yo soy del 74, ¿tú de qué eres?
0: 82, señor.
1: Pues imagínate, ¿y el Gabo?
2: No, pues no preguntemos. No, 7-5.
1: Pues ahí está, compañero. Ni tú, ni Chumel, que es el puberto aquí del parque.
0: Nadie había visto los 10 campeones.
1: Y ese servidor, el 74, estábamos vivos.
0: Bueno, a John Stewart se lo regalan mucho porque él es fan de los Knicks y dice, ¿nunca van a ganar?
2: Sí.
0: Porque tienen años y el tema no solo ganaron, o sea, ganaron aplastante contra unos Spurs, tú me dirás, porque sabes mucho más que yo, que de verdad eran los mega favoritos, porque tienen un chavalo, un, quién sabe, Mingbenge, algo así, y que mide ese brother, 2 metros, güey, pero es un gigante, gigante, gigante, o sea, es un chavalito, y de repente dice, ¡Mumbaya! Y la mete ahí, y eran los favoritos para...
1: Si de por sí en San Antonio, Chumel, su mascota, digamos que le dicen el extraterrestre, ya yo mido 1.85 con mis 100 kilos de puro amor, que afortunadamente lo disfrazo con mi 1.85 de estatura, y yo soy chaparro junto a este cuate. Este amigo mide 2 metros con 15 centímetros.
0: No, te digo, 2.15,
1: francés, el hijo de norteamericanos, pero nacido en Francia, se creó en Francia, seleccionado nacional en Francia, y el gran detalle, por su por tantas musculatura, atletismo, agilidad, que es buenísimo el cuate, pero es mecha corta. Corta, pero corta. Y los Knicks de Nueva York, que son, tienen un colmillo retorcido, precisamente para aprovechar de eso. Y ahí están los resultados.
0: Sí, es que no puede ser mecha corta porque el tema es que los Knicks saben muy bien New Yorkers.
2: Claro,
0: saben
2: claro.
0: Con qué botones picar.
2: Sí, el trigger.
0: Y el que se enoja pierde. O sea, hay que tener una cierta calma.
2: Cabeza fría.
0: Sí, cabeza fría. Y la festejación de las calles maciza, güey.
1: Ah, sí, o sea, imagínate que no han tenido. Y mira, no es solamente exclusivo Nueva York. Cuando gana Los Ángeles, cuando han ganado los Lakers, por ejemplo, también ha sido a las mismas circunstancias, las mismas situaciones en afuera del de Inglewood.

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2: Ya se nos acabó el tiempo, muchas gracias por acompañarnos. Se quedan ustedes con el señor Marco Antonio Regil. Nos vemos mañana en punto de las 10 de la mañana y hoy a las 8 de la noche en YouTube. Usted ya con toda calma y paz se puede ir a trabajar o a ver el Mundial.

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1: Buenos días a toda la República Mexicana. ¿Cómo están? Los saludo desde los estudios de Grupo Fórmula aquí en la Ciudad de México. Oigan, calurosos días en muchos lugares de la República. Están aquí en el canal de YouTube diciéndonos que hay un calorón. Así que un abrazo a Veracruz, a Mexicali, a Monterrey, a Mérida. A Mérida le mando saludos del calor y de los mosquitos. ¡Ay, qué cosa! Los mosquitos en Mérida y en la República Mexicana. ¡Qué cosa! El mes de los mosquitos. Oigan, pues hoy la vamos a pasar muy bien aquí en el programa. Nos quedamos 2 horas con ustedes en Telefórmula y Radio Fórmula, y vamos a abrir el programa hablando de cuántas calorías, así como por curiosidad, llega el mundial, llega la fiesta, llega la diversión, el ánimo, el buen humor, la familia, los amigos. Qué divertido la pasamos durante el mundial, pero ¿qué onda? ¿Cuántas calorías estamos consumiendo por partido? Entre cervezas, botanas, tacos, fritangas, papitas, ¿qué más? Todo lo que le andamos entrando. ¿Cuántas calorías consumimos por partido? Porque, ojo, el mundial va a durar pues todo el mes y no queremos acabar el mundial dañando nuestra salud. Entonces, ¿quién viene? El árbitro de la salud, el doctor Fernando Leal, médico investigador en salud intestinal, y nos viene a decir cómo hacerle. Para empezar, nos viene a decir cuál es el promedio de calorías que consumimos por partido, y cómo evitar que el mundial se vaya y la mala salud quede. O sea, pasémosla bien durante el mundial, pero no afectemos nuestra salud. Así que nos viene a platicar qué ocurre en nuestro cerebro cuando la euforia llega y nos quita el control de lo que comemos. Estamos nerviosos y empezamos al come, come. Yo fui así, el primer partido en México contra Sudáfrica, me eché 2 bolsas de papitas, así de las versiones más sanas, pero igualmente no 2 bolsas con una la podría haber hecho, ¿verdad? Bueno, pues el jueves vamos contra Corea, y no nos vaya a agarrar otro ataque de esos. También viene nuestra querida y consentida chef Natalia Delgado, que nos trae ejemplos de cosas saludables, deliciosas, voy a empezar al revés, de cosas deliciosas y que sucede que son saludables para botanear y comer durante los partidos de fútbol y que nuestro cuerpo no sufra y no muera en el intento de divertirnos bien durante el mundial. Y más adelante en el programa tendremos a Emilio Saldaña Piso, experto en tecnología y ciberseguridad, que nos viene a hablar de algo muy interesante. La tecnología detrás del fútbol, la tecnología detrás del deporte, ¿qué está pasando? Hay capas invisibles de tecnología que le están ayudando al mundial y a los equipos y a los cuerpos técnicos a tomar mejores decisiones. Hoy esa tecnología es usada por más de 70 organizaciones deportivas en 15 países y tiene mucho que ver con la inteligencia artificial. ¿Cómo está transformando la inteligencia artificial la experiencia de la Copa del Mundial de Fútbol? ¿Quién está detrás de estos avances? ¿Es confiable la data? ¿Cómo se protegerá para no ser hackeados? Va a estar muy interesante. Y cerraremos con nuestra querida Gina Jaramillo, historiadora del arte y periodista cultural, que nos viene a hablar de los secretos de Argentina más allá de la cancha, porque Argentina, la potente Argentina, está a punto de jugar mañana contra Argelia su primer partido del Mundial. Obviamente se espera que ganen, pero nos viene a platicar Gina de dónde nace toda esa gran pasión por el Mundial, por el fútbol, cómo es que Argentina se hizo superpotencia. ¿Y cómo es que Argentina, saliéndonos del fútbol, de ser un país tan fuerte, ha caído en una crisis financiera que le ha hecho sufrir tanto y tanto a los argentinos y las argentinas? Así que, bueno, pues hablaremos de eso. Y hablaremos también del famoso partido en México 86, donde Argentina se enfrentó a Inglaterra y fue considerado como una venganza histórica por los problemas políticos que tenían en aquellos tiempos. Así que va a estar divertido el programa. Si quieren hablar con nosotros y participar, pueden venir al canal de YouTube de Grupo Fórmula, le dan clic en vivo y eligen nuestro programa, porque hay varios, ya ven que Grupo Fórmula tiene varias estaciones, entonces estamos en la cadena que es la 104.1 a nivel nacional en radiofórmula.mx, en la aplicación de Fórmula y en el grupo de YouTube, así que aquí los leemos. Hacemos una pausa y volvemos para arrancar el contenido, y no sé ustedes, pero yo empiezo a sentir nervios porque el jueves vamos contra Corea y los coreanitos juegan muy bien. Volvemos después de la pausa.
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0: Del Mundial de Fútbol y vamos a tener algunos comentarios de las cosas sobresalientes del Mundial. Gina Jaramillo, buenos días, amiga, ¿cómo estás?
1: Muy buenos días, feliz de verte.
0: Igualmente. Estando
1: aquí, lunes, empezando la semana.
0: Qué bonita tu blusa de México 70, me encanta, súper retro, muy buena onda.
1: Oye, mundialista.
0: Le damos un aplauso, nos ponemos de pie y le damos un aplauso a los aficionados japoneses. ¡Qué ejemplo nos han dado! Se quedaron a recoger basura en el estadio. ¡Bien por Japón!
1: ¡Qué inspirador!
0: ¡Qué inspirador!
1: La verdad.
0: O sea, sí. Nosotros andamos tirando basura en las calles y ellos se quedan a recoger basura.
1: Yo no sé si alguno de ustedes que nos está escuchando vio las imágenes de cómo quedó el Estadio Azteca después de la inauguración, pero aquello era vergonzoso.
0: Claro.
1: Y el día de ayer, justamente, un cochinero. La afición japonesa nos dio una gran lección de que se puede uno divertir, pasarla bien y levantar tu basura.
0: Sí.
1: Ayudamos a las personas que limpian los estadios, que por cierto, un abrazo gigantesco porque están metiendo unas muy buenas friegas estos días. Y es que el día de ayer la afición de Japón en el AT&T Stadium en Dallas, justamente al finalizar el partido, la selección, la afición llevaba unas bolsitas azules que mientras sucedía el partido las utilizaban para echar porras, hacer bulla,
0: ajá,
1: las inflaban y aplaudían con eso. Y cuando terminó el partido, colocaron basura ahí dentro.
0: Es un país tan consciente, pero tan consciente.
1: Sí.
0: Mucho que aprender de ellos. Yo nada más cuando camino por las calles de nuestro México me da tanta tristeza ver bolsas de papas, cigarros, refrescos, de repente encuentro estufas ahí que alguien va a tirar, o sea, un baño viejo ahí lo tiramos en los terrenos baldíos. Y es, ¿por qué hacemos eso? ¿Por qué usamos a nuestras calles como si fuéramos basurero?
1: Tristemente, yo creo que tenemos la idea de alguien va a venir a recogerlo. O sea, tenemos esta idea cultural, social, de que no pasa nada si tiramos la basura, siempre habrá alguien que venga y lo solucione, que es gravísimo porque tendríamos que hacernos cargo de nuestros propios residuos.
0: Claro, o ahí hay basura, o todos la tiran ahí, yo también la voy a tirar.
1: Oye, o alguien empieza a tirar, exacto, y empiezan a tirar, hasta que alguien, una vecina sale y pone una virgencita y medio se soluciona el problema.
0: Bueno, tomemos conciencia, bien por Japón. A ver, rápidamente, la FIFA rectifica que se hable español en todas las ruedas de prensa. Hazme el favor, o sea, la FIFA tiene que venir a rectificar. Qué bueno que están rectificando, pero ¿a quién se le ocurrió venir y prohibir en un país donde se habla español como primera lengua, prohibir el español en las ruedas de prensa? Qué tontería tan grande, ¿no?
1: Además, uno de los países que está hosteando el mundial habla español y los jugadores tienen la capacidad de responder en este idioma. ¿Cuál es el problema? Y no sé si viste la rueda de prensa, pero Vinicius decía, yo quiero responder en español. Y una voz en off decía, no, no se puede en español. No es una lengua oficial. Con un
0: ¿Qué tontería? La FIFA le faltan muchas tuercas. FIFA está en ese momento de donde eres tan grande y tan poderoso que te entra aquello que se llama soberbia.
1: Sí.
0: Y cuando estás en una posición de poder, lo más peligroso para ti, un ser humano, una empresa, una familia, una organización, es la soberbia. Porque ya no ves, perdiste la sensibilidad absoluta y empiezas a hacer estupidez tras estupidez tras estupidez. Y esta es una de ellas.
1: Pero además, Marco, es sentido común. A ver, el jugador habla español, perfecto, que responde en español. ¿Cuál es el problema? Sí, soberbia, cero sentido común.
0: Soberbia.
1: Desconexión con el mundo real.
0: Me siento tan fregón que, oye, en otro tema rapidito del mundial, viste que prohibieron los usos de las marcas en los estadios.
1: Ay.
0: Y el de San Francisco, el Levi's Stadium,
1: genial,
0: taparon la marca, pero le dejaron la figura del logotipo. Sí. Y fue peor que si tuviera el nombre, se hizo viral.
1: Es increíble porque la gente está pidiendo que impriman playeras negras con el logo en blanco. Si ustedes no vieron las imágenes, se las describimos rápidamente. Les pidieron que taparan todos los logos y otras marcas únicamente pusieron una manta y entonces ya no se veía el logo. Lo que hizo Levi's es que delineó perfectamente la silueta del logo, que además es muy particular.
0: Claro.
1: Y entonces resalta más porque está en blanco, hace contraste porque el estadio es gris y ya se volvió un logo, un emblema y se viralizó extraordinario.
0: Y además hicieron campaña digital. Entonces, con su logotipo blanco, lo hicieron digital y le dieron la vuelta a la FIFA. Le dijeron una trompetilla a la FIFA de toma, te crees muy viva, nosotros somos más vivos que tú. Pues nos gusta mucho el fútbol, pero a mí no me gusta lo que hace la FIFA. Es que desde el premio a Trump ahí ya me perdieron. Pero el fútbol sí.
1: El fútbol sí.
0: No, abusan de nosotros porque nos gusta el fútbol. Bueno, oigan, pues pasando a otro tema, a el nuevo podcast de la semana, nuestra querida Adelaida Harrison, que ya estuvo con nosotros aquí en el programa, vino, hicimos un segmento aquí en Radio Fórmula. Y le fue tan bien, lo hicimos digital, le fue tan bien que decidimos hacer un podcast completito donde Adelaida nos habla de los 9 egos del Eneagrama, cuál te tiene atrapado. Y en este segmento que les vamos a compartir, reflexionamos cosas muy interesantes. El ego es tu mecanismo de supervivencia, pero no es lo mismo que tu esencia. El ego es una máscara. Escuchemos la conversación que estaba aquí teniendo con Adelaida Harrison, autora y conferencista internacional. El podcast está buenísimo. Aquí una probadita. no somos nuestro ego. Somos la conciencia que puede observar al ego, escucharlo y decidir cuándo hacerle caso y cuándo no.
2: Así es. Porque además tu ego lo que busca es evidencia para fortalecer las creencias y decirte, tenía razón.
0: Claro.
2: Te arriesgaste, ve cómo te fue. Ah, saliste con una, ya ves, te dije que no era de confianza. Y entonces el ego se fortalece.
0: Y eso le encanta al ego, es como el gimnasio.
2: Claro.
0: Quiere fortalecerse para que le hagas caso, para que sobrevivas.
2: Está haciendo su trabajo.
0: El ego dice, mientras más fuerte y más influencia tenga yo, si yo soy el que mando, pues vamos a sobrevivir.
2: Claro.
0: Entonces no le hagas caso al corazón, no le hagas caso a tu creatividad, estoy aburrido, quiero intentar. No. Lo que funciona es esto.
2: Exacto. Tenemos un sistema de atención, porque nuestro cerebro percibe 12 millones de bits de información por segundo. ¿Y quién crees que decide a qué le pones atención?
0: ¿Quién? El ego. El ego, porque quiere sobrevivir.
2: Exacto. El eneagrama dice que tenemos personalidad, que es el ego, y tenemos esencia.
0: Personalidad y esencia. ¿Cuál es la diferencia entre la personalidad?
2: La esencia es lo que sí eres. Ajá. Y tu parte espiritual, tu luz, tu alma, como tú le quieras llamar, desde el punto de vista que quieras, teológico, religioso, como quieras, el alma es lo que sí somos. Y la personalidad es lo que protege al alma.
0: El sistema de operaciones. Exacto. Para sobrevivir.
2: Por ejemplo, si tú vas a la carnicería y llegas con el señor de la carne y te dice, ay, doña Ade, ¿cómo está? Ay, fíjese que estoy muy consternada y tengo una crisis existencial profunda. Obviamente no. A él te tienes que decir, bien, gracias. Me da un kilo de filete o de carne molida y ya. Entonces el ego funciona para eso. Es la mascarita que usas todos los días y te la quitas cuando estás en un lugar seguro. Pero el problema es que muchas veces vivimos con la mascarita.
0: Claro.
2: Y entonces tienes relaciones de pareja. Y ay, ¿cómo estás? Bien. ¿Y tú qué hiciste? Sí. Pues nada. Ay, fíjate, me como el prójimo. Ay, sí, qué horror. Y tienes relaciones superficiales.
0: Claro.
2: Y nunca tienes chance de quitarte la máscara porque no sabes que te la puedes quitar.
0: Claro.
2: Esto no eres tú. Es tu máscara y la puedes cambiar.
0: Esto no eres tú. No es tu esencia. Sí, es tu personalidad. Ahí está un segmento del podcast. Fíjate qué interesante. El ego es una máscara, pero no te la quitas. Pero es que la mayor parte de la gente no sabe que tiene una máscara. Es lo más grave, es la falta de conciencia. Claro. Porque no te la enseñaron en la escuela, porque no hay una clase de desarrollo personal, de toma de conciencia, donde digan, oigan, chiquitos, todos necesitamos tener personajes para sobrevivir. Y está bien, son mascaritas que nos ponemos, pero no es nuestra esencia. Y vivir con esa máscara no es lo ideal, nos hace daño.
1: Nos hace daño, pero exacto, es algo que está introyectado, está normalizado, sí. y es difícil también observarlo cuando estás muy en ese papel, ¿no?
0: Paso número uno, darte cuenta que usamos máscaras, darte cuenta cuando la traes y conscientemente usarlo o no usarla según te convenga, según el momento. No vas a andar siendo vulnerable todo el día con toda la gente. Obviamente no, necesitamos máscaras, necesitamos personajes, ¿verdad? Pero bueno, ahí está el podcast de la semana en mi canal de YouTube, Marco Antonio Regil TV. Está buenísimo con Adelaida Harrison. Hicimos un segmento, les gustó, pidieron un podcast, ahí está la complacencia y ahí tienen una hora, bueno, más, nos echamos como una hora y media con Adelaida, porque nos describió las 9 personalidades del ego. Estuvo divertidísimo, muy, muy, muy divertido.
1: Me urge escuchar ese podcast.
0: Para que se clasifiquen y nos digan a cuál pertenecen. Luego hablamos hablamos de los números.
1: Me late.
0: Oye, una felicitación muy especial porque no todo es fútbol.
1: Andrea Becerra se cuelga el oro en la Copa del Mundo de tiro con arco. Estamos súper felices y es que este fin de semana.
0: Bravo.
1: La mexicana, exacto, bravo. Andrea Becerra conquistó la medalla de oro en la Copa del Mundo de tiro con arco celebrada en Antalya, Turquía. Y la tapatía se coronó en la modalidad de arco compuesto tras vencer en una final dramática a la india Jyoti Venam, la actual número uno del ranking mundial. Así que bueno, con este triunfo, Becerra no solo subió a lo más alto del podio, sino que se consolidó como la mejor mexicana en esta categoría.
0: Pero es a nivel mundial,
1: mundial,
0: ¿no?
1: Mundial, claro.
0: O sea, sí, lo que ella hizo es como si la selección se ganara la Copa del Mundo. Sí. En su deporte, aunque ya sé que el tiro con arco no nos apasiona tanto como el fútbol, pues ella... Su mérito es como si se ganara un mundial. Así
1: qué interesante deporte, ¿no? A mí entre menos sé de un deporte, más me llama la atención.
0: Claro.
1: Y ahorita que estoy viendo la fotografía con el arco, que le veo miles de divisiones y sistemas, digo, wow.
0: Tienes que ser muy inteligente. Sí. El pulso, la calma, el respirar, el permitir que las cosas sucedan. Pues hay que invitarla, si anda. Sí. Hay que invitarla, nos encantaría que viniera. Pero hay que reconocerla, porque qué bueno que nos guste el fútbol, pero no todo es fútbol y hay mexicanos, como siempre lo decimos, haciendo cosas maravillosas a nivel mundial y luego se nos olvida.
1: Se nos va entre gol y gol hablar de otras cosas.
0: Bueno, y hablando de mexicanos maravillosos y regresando al fútbol, Gilberto Mora apunta a ser titular en el México-Corea que viene el jueves. Este pequeño, tras hacer historia como el mexicano más joven en debutar en la Copa del Mundo, Gilberto Mora apunta para que sea titular de la selección frente a Corea. El cuerpo técnico tricolor evalúa seriamente incluirlo desde el inicio del encuentro gracias a los excelentes 25 minutos que disputó en el partido contra Sudáfrica. Cuando entró, bueno, la gente lo estaba coreando peleando y antes
1: morita,
0: de que entrara.
1: Morita.
0: Para que entrara.
1: Sí, claro.
0: Es lo máximo este chavo.
1: Es lo máximo. Y además, cuando uno ve gente joven haciendo estos papeles tan extraordinarios, sí, viene la pregunta: ¿tendríamos que prestarle más atención a las adolescencias y juventudes? Claro, pues claro, claro. Claro que sí.
0: Claro.
1: Mora es un extraordinario ejemplo de eso.
0: Chiapaneco y de los Xolos de Tijuana. O sea, que va desde el sur de México hasta el norte.
1: De frontera a frontera.
0: De frontera a frontera, grande, jifano. Morita, morita. Que este, ¿te acuerdas cuando en el Mundial de Rusia cantábamos el Chucky Lozano? Así vamos, sí. Morita, morita, que no ha metido gol, pero como mete presión.
1: Cómo mete velocidad el chamaco.
0: El jueves, sí, sí, el jueves a las 7 de la noche, México, Corea. Los coreanos, yo vi el otro partido, el de los coreanos, el que ganaron. Qué bien juegan los coreanos.
1: Espectacular. Más no vale, está nada fácil.
0: Más vale que la selección mexicana salga con las pilas puestas, los ojitos abiertos, porque los coreanos son fregones.
1: Vienen con todo.
0: Fregones, fregones. Bueno, hacemos una pausa, volvemos con más.
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0: fiesta, las porras, las camisetas, las banderas, los gritos de gol, las protestas para el árbitro. Llega la tragadera. Llega la tragadera, flautos, tacos, chicharrones, fritangas, refrescos, cervezas. En cada partido, ¿cuántas calorías nos estaremos metiendo cada partido? Bueno, le hemos llamado al árbitro central de la salud, al doctor Fernando Leal, que está con nosotros y viene a pegarnos una enjabonada para ver cómo nos estamos portando. ¿Cómo estás, doctor Leal?
1: Muchas gracias, Marco. Muy bien. Pues aquí viendo cómo la gente come y come durante el mundial.
0: Sí, comemos mucho. No, Marito, si yo creo que subes tu micrófono para que se apunte más hacia tu... Ándale, ahí está.
1: Ándale, ya
0: para
1: estás.
0: Que te apunte más a la boca y se oiga fuerte tu voz. Sí, pues llega la tragadera. Es que los nervios nos hacen comer de más, amigo.
1: No, y además la industria lo sabe. O sea, no creas que esto es un mito, ¿eh? O sea, ellos ya han hecho ciertos análisis muy interesantes y estiman, no es nada oficial, pero se estima que una persona sentada frente a un partido de televisión, 2 horas de estar disfrutando un evento, puede llegar a comer de 2,000 a 5,000 kilocalorías.
0: ¿Qué? Sí, en un partido nos podemos echar de 2,000. O sea, espera. La mayor parte de los seres humanos con 2,000 calorías tendríamos para todo el día.
1: Para todo el día promedio.
0: Completo. Sí, incluso claro. Hay gente que necesita menos.
1: No. Bueno, o sea, evidentemente hay gente que mucho menos necesita. Ajá. Excepto condiciones especiales. Pero imagínate que estar sentado en 2 horas.
0: ¿Tú cuántas calorías consumes para no subir, no bajar de peso?
1: Yo al día promedio consumo 3,500 kilocalorías. 3, pero es por mi actividad física y mis cosas.
0: ¿No? Pues estás alto, musculoso y haces mucha actividad física.
1: Así es. 3,500. Okay. Más o menos.
0: Pero en una sentada nos podemos echar entre 2,000 y 5,000 calorías.
1: Sí, claro. Y el promedio de la población que no se mueve requiere 1,500, 1,800 kilocalorías.
0: Sí, si no haces mucho ejercicio ni nada.
1: No pasa nada.
0: Y ahora, eso dices, un partido no pasa nada, pero ¿cuántos partidos nos estamos echando?
1: Y no solo eso, sino que la combinación que se realiza, porque siempre que ves incluso un comercial, vas mezclando cosas que no te van favoreciendo. No solamente es un elemento. Entonces metes un irritante, metes algo y eso mismo lleva grasa. Claro. Y luego mezclas alcohol. Entonces esa triada ha hecho que el hígado se ponga a decidir qué quieres hacer. Porque si tú mezclas grasa con alcohol, el cuerpo va a preferir hacer que el alcohol se metabolice y la grasa quede en suspenso.
0: A ver, despacito. ¿El hígado tiene que decidir qué metabolizar? ¿No puede metabolizar el paquete completo?
1: Tiene que preservar tu vida y tu salud. Entonces, si tú metes etanol, tú tienes la facultad de 30 mililitros por hora estar metabolizando ese alcohol. Pero si tú excedes esa dosis, entonces pones a trabajar más al hígado y luego aparte estás metiendo una porción de grasa importante, pues entonces lo que viene es un acúmulo. O sea, todo lo que sobra, todo lo que te comas y no metabolices, todo, no importa sea carbohidrato, proteína, lípido, lo que sea, va a terminar en la vía de formación de triglicéridos. Entonces grasa. Vas a formar grasa.
0: O sea, puedes estar comiendo proteína de altísima calidad, pero estás echándote unas cervezas y te empiezas a alcoholizar, entonces esa proteína se convierte en grasa.
1: Esa proteína no se alcanza a metabolizar correctamente y puede llegar a incrementar el acúmulo de grasa.
0: Por eso el alcohol es tan peligroso.
1: Totalmente, y además que arruina la microbiota. O sea, todo lo que estás comiendo no solamente le está pegando a tu metabolismo, sino a tus propias bacterias intestinales. Wow. Eso es gravísimo, ¿no?
0: Y entonces, a ver, ¿qué te comes en un partido normalmente? Aquí las chicas del equipo hicieron, yo andaba en Mérida, yo vi el México, Sudáfrica, lo vi desde Mérida, pero ellas se juntaron, comieron, a ver, dame la lista, taco de canasta, ¿qué más? Refrescos, papitas, charolas de manzanas con chocolate, ¿qué más? Lichi, jícama y papas. Y alcohol, ¿no? ¿No tomaron alcohol? Ah, mira, estaban muy sobrios, está bien.
1: Entonces, toda esa combinación no solamente viene sola, sino a ver, oye, es que las papas les tuvimos que poner salsa de no sé cuánto. Y no era una salsa natural, era una salsa artificial. Metimos un irritante. El consumo de azúcares y el consumo de sal está haciendo no solamente que te vuelvas como más específico para comer sin darte cuenta, sino que incrementes el volumen de alimento. O sea, todo eso ya está bien estudiado. Ya. Mientras más salado y más azucarado, estás comiendo más.
0: O sea, que no solamente la cantidad de calorías, sino la mezcla. Pero es como una Navidad, pero dura todo un mes el Mundial.
1: Pues sí, pero en un solo juego, estar consumiendo ese volumen de alimento, porque sin querer, analiza, ¿eh? Estás picándole a la bolsa y estás viendo. Sí. Y se junta un tercer factor, Marco, que es el estrés. Sí. La gente come para poder normalizar la producción de neurotransmisores. Ajá. Entonces, si estás muy estresado porque tu equipo va perdiendo o quieres que meta un gol, entonces el comer está normalizando las sensaciones que vas teniendo. Sí. Y eso es parte de las adicciones.
0: Sí, yo en el México, Sudáfrica, me eché 2 bolsas de papas porque estaba muy nervioso. Bueno, pero eran basadas, eran de esas así, marca más sanita, ya sabes.
1: Sí, claro. Sí, no eran... ¿Las hiciste tú, supongo?
0: No, no las compré, pero son de esas. No digo que sean buenas, pero son, ya sabes que son marcas más sanas.
1: Exacto.
0: Hay marcas más
1: pero
0: sanas.
1: Pero te acabaste 2 bolsas.
0: Sí,
1: ajá. ¿No? O sea, el volumen sin querer. Es como cuando vas al cine, no solamente aplica para eso. Vas sí. al cine y entonces tú te ya antes te venden tu combo de sí. palomitas de 30 gramos, ahora te venden el mega combo y sí. te la acabas solo.
0: Y unas cambuchas, papas, cambuchas y unos tacos de chorizo de soya. Sí. Eso comimos. Tuvo leído para lo que comen algunas personas. Entonces se van acumulando. Entonces las emociones nos hacen comer más.
1: Sí, emociones. Entonces ya tienen los aspectos propios adictivos entre la sal, el azúcar y otras cosas de los alimentos per se. La pésima combinación entre alimentos, segundo punto. Tercero, la combinación de los alimentos con alcohol, nefasto, sí. porque eso te conduce a otras cosas. Y cuarto, la necesidad de neurotransmisión para poder estar tranquilo. Y todo eso se conjunta con un quinto punto llamado sedentarismo, porque no te mueves. Solamente claro. estás expectante en la pantalla, ¿no?
0: Claro, sí, cierto.
1: Y ahorita sí. que en la fase de grupos donde hay 5 partidos seguidos y te los chutas todos, sí. ¿no?
0: Yo me porté mal porque pues el día fue, no trabajamos ese día. Entonces dije yo, mi plan original era, me voy a levantar temprano, voy al gimnasio y luego vuelvo al partido. Pero ya mi amigo llegó temprano y dijimos, no, pues vamos a ver el previo y todo. Ya no fui al gimnasio y empezamos a comer. Y claro. Sí, sí, sí. Entonces, bueno, ya pasó una vez, hay que prepararnos para los siguientes partidos para que no nos agarre así porque vamos a acabar mal.
1: Correcto.
0: A finales de julio va a acabar el mundial y vamos a acabar súper mal. Vamos a subir de peso, nuestra microbiota va a acabar mal. No queremos eso. Queremos que el mundial nos deje buenos recuerdos. Está preguntando aquí Supita, dice, entonces ver películas de terror mientras como no es buena idea, doctor.
1: No es buena idea. Fíjate qué interesante. No solamente aplica para ahorita el mundial, sino está aplicando para todos los eventos en donde tú estés sentado, por ejemplo, el cine, viendo la pantalla, o cualquier juego de básquetbol, la final de básquetbol que hubo recientemente, bueno, pues lo mismo aplica, o un juego de béisbol. Es más, vas al teatro o vas al cine y estás viendo exactamente el mismo escenario, ¿no? Aplica ya. para todo eso.
0: Según la Asociación Americana de Psicología, el estrés y la euforia liberan cortisol y dopamina. Este cóctel químico anula la corteza prefrontal y encargada del control racional, disparando el hambre emocional y el antojo de alimentos altamente palatables. O sea, espérate, el cóctel químico que anula la corteza prefrontal, que es la que me hace tomar decisiones inteligentes.
1: Sí, pero no solo eso, necesitas una compensación, y la compensación te la dan este tipo de sensaciones que estás consumiendo con estos alimentos.
0: Estrés y euforia. Si siento estrés y euforia, mi corteza prefrontal deja de trabajar y ya no tomo decisiones inteligentes. Pues así está uno en los partidos. Ahora que viene contra Corea, yo la verdad todavía no llega el partido, ya estoy nervioso.
1: Y no solo eso, sino también estás interrumpiendo la saciedad.
0: Ajá.
1: O sea, no te das cuenta que ya estás lleno y tú sigues come y come.
0: ¿No me trajiste tus catsupapas?
1: No te las traje, pero sí te las...
0: ¿Cómo se llaman?
1: Espirupapas.
0: Espirupapas. Es que el doctor tiene una marca de papas de espirulina. Por ejemplo, ¿eso sí me puedo tomar 2 bolsas?
1: No, ahí es lo que voy, 30 gramos y se acabó.
0: Ni aunque sea, aunque las haga el doctor Fernando Leal.
1: No.
0: Pero yo confío en el doctor Leal.
1: Está bien, pero el volumen se inhibe el volumen.
0: Ok, entonces hay que, o sea, consejos, no hay que llegar con hambre al partido.
1: Sí, hay que llegar bien comido, comer previamente fruta, comer adecuadamente proteínas, tu licuado, será muy bueno y ya después vas con todo gusto.
0: Proteína de alta calidad antes del partido, o sea, no llegar con hambre.
1: No, y además si vas a botanear, pues empieza primero por la fruta, empieza por los vegetales, agárrate un buen dip, ¿no? Jocoque con unas zanahorias, unas jícamas. Ajá. Pongan cosas saludables en la mesa, ¿no?
0: Ahorita viene la chef Natalia Delgado, en el siguiente segmento se va a incorporar, nos trae comida saludable. La va a mostrar aquí para Telefórmula y YouTube y además en radio la vamos a describir. Consejos saludables. Oye, chef Natalia Delgado, espero que te vaya bien, porque la última vez que tuvimos una chef que nos trajo comida, me la crucificó, ya no quiso volver, de hecho, ya no, a ver cómo te va, a ver si, porque el doctor Leal es, dice Natalia Delgado, ¿por qué? El doctor, es muy estricto, la otra, mira, les traje botanas saludables, y el doctor, no, eso no sirve, eso no está bueno. A ver cómo le va. ¿Podrá la chef Natalia sobrevivir al árbitro de la comida, al doctor Fernando Leal? Lo sabremos en el siguiente corte. Pero bueno, atracones, botanas y alcohol, le estás partiendo a tu microbiota.
1: Sí, totalmente. Y no solo eso, estás interrumpiendo los ciclos de metabolización, la señalización hacia el páncreas para la secreción de insulina, la saciedad y el hambre, el estado de ánimo cambiante. Ajá. O sea, ese es todo un tema.
0: ¿Cuánto tiempo te puedes tardar en recuperar si le partes la mamá a tu microbiota durante el mundial?
1: Hasta 2 años.
0: ¿Qué?
1: Hasta 2 años.
0: Si el, no, si el no daño que le haces en un mesecito de mundial.
1: O sea, sí, fácilmente. Si no lo repones, si no te ordenas, ojo, si no tuvieras ninguna intervención o algo, podrías dejar una secuela permanente, sí.
0: Wow. O sea, que hay que pensarla bien. Bueno, sí. El doctor Fernando Leal, el creador de las espirupapas, que no nos trajo, gracias, muy amable, está aquí con nosotros, y la chef Natalia Delgado. Todo el mundo viene con ofrenda aquí. Es como cuando ibas al rosario, ¿no? Llevabas flores a la Virgen. Exacto. Pues aquí somos como tu Virgen, nos tienes que traer.
1: La siguiente vez
0: traenos ofrenda. No, aquí tenemos hambre. Bueno, seguimos con el doctor Fernando Leal. La chef Natalia Delgado viene a darnos consejos cómo comer delicioso en el México-Corea y no pegarle en la mamá a tu microbiota. Volvemos después de una pausa.
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12: Las cataratas de Iguazú, Argentina y Brasil. Situadas en la frontera entre ambos países, estas cataratas son un conjunto de cientos de saltos de agua rodeados de selva subtropical. La Garganta del Diablo es su punto más imponente, donde la forma del agua crea una bruma constante y arcoíris eternos. La potencia sonora y la exuberante vegetación convierten este lugar en una experiencia sensorial inolvidable.
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14: Las libélulas tienen una visión de 360 grados gracias a sus ojos compuestos con miles de lentes.
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14: La luna se aleja de la Tierra aproximadamente 4 centímetros cada año, cambiando lentamente la duración de nuestros días terrestres.
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18: La presidenta Claudia Sheinbaum señaló que confía en que el acuerdo pacífico entre Estados Unidos e Irán disminuya el precio del petróleo.
19: Ayuda porque en este momento estamos incentivando el precio, o más bien apoyando, subsidiando el precio de la gasolina y el diésel al no cobrar el IEPS o una parte del IEPS.
18: La Secretaría de la Defensa Nacional detuvo a 11 presuntos integrantes de células delictivas en Sinaloa. Dentro de los detenidos se identificó a Iván N., alias El 24, líder regional de una célula generadora de violencia en el municipio de Culiacán y Mocorito. Informó Daniel Wellbanks. 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
0: Ahí está Shakira, le damos la bienvenida a la chef Natalia Delgado, la cachanilla desde Mexicali para el mundo.
10: Norte.
0: Arriba el norte nos trae una cantidad de comida deliciosa y sana. Y el doctor Fernando Leal está abriendo los ojos para ver si pasa por su escrutinio.
10: No teníamos el gusto, doctor, mucho gusto en conocerlo. Sí. Tiene una reputación dura.
0: Dura.
10: De que es mano dura, de hierro.
0: Sí, es el mano de hierro.
10: No tengo miedo yo. Yo no tengo miedo.
0: Tú no naciste con miedo. No. Oigan, el jueves es el México-Corea y aquí hay ideas para qué comer en el México-Corea para no dañar la microbiota. Pero antes de ir con las ideas, les quiero contar, seguramente algunos de ustedes vieron aquí en las redes de Grupo Fórmula, que un noticiero en Corea tomó a la porra mexicana, donde estaban diciendo, la porra mexicana estaba diciendo,
10: dilo.
0: Corea va a probar el chile nacional, así imagínate. Es. Pero los coreanos lo sacaron y dijeron, ay, los mexicanos nos están apoyando, bien lindos en el partido, el que disfrutamos, y están diciendo que Corea es lo mejor, pero pues en México hay muchos coreanos. Monterrey hay un montón de coreanos que sí saben lo que están diciendo.
10: Y tradujeron correctamente
0: y aquí está la voz de un coreano que dice que sospecha mucho, que dice que quiere que le aclaren a qué se refiere la porra mexicana con que queremos que prueben el chile nacional.
10: ¿Qué tipo de chile? Pregunta él.
0: Escuchemos al no es el embajador oficial, pero es la voz de Corea. No, no es el embajador, es un aficionado. Un coreano que nos dice, que nos reclama a los mexicanos que nos estamos pasando de lanza, la verdad. Escuchemos al coreano, venga.
22: ¿Corea va a probar el chile nacional?
23: ¡Corea va a probar el chile nacional! ¡Corea va a probar el chile nacional!
22: ¿Qué significa? ¿Por qué un canal de noticias coreano dice que eso significa Corea es la mejor? ¿Eso es lo que quieren decir ustedes? Yo hablo un poquito de español y la verdad suena un poco sospechoso. ¿De qué tipo de chile están hablando? ¿De chile que se come o de otra cosa? ¿Cuáles son sus intenciones conmigo? ¿Y por qué siguen diciéndome que pruebe su chile? No lo entiendo y sinceramente me hace sentir un poco incómodo.
0: Yo también me sentiría incómodo. ¡Damos un aplauso!
10: ¡Bravo!
0: Tenemos mucho los coreanos.
10: Mucho.
0: Pero pues ya saben que es las porras mexicanas. Es agresiva.
10: Así somos.
0: Pero... Él dice, en Corea todo el mundo, ay, gracias México, nos están echando porras.
10: Y acá nos adoran.
1: Y lo peor es, dicen que somos los mejores.
0: ¿No? Dicen que somos los mejores. Juega muy bien Corea, a ver si no nos da un susto.
10: ¿No? Ay, no, Marco, por favor.
0: Pues que sí, ¿no vieron el partido de Corea?
10: Sí, vi.
0: Juegan muy bien.
10: Muy bien.
0: Muy
10: con
0: bien.
10: Mucha técnica, ¿no?
0: Un abrazo a todos los coreanos. Hay mucha gente que trabaja en empresas coreanas en México.
10: Claro.
0: En México ya cada vez más tiendas coreanas por todos lados.
10: Pero viva México,
0: viva
10: lo siento.
0: México.
10: En esta ocasión.
0: ¿Qué nos trajiste? ¿Qué vamos a comer? ¿Recetas? Recordando que se las escribes para los de radio también. ¿Qué nos recomiendas comer el jueves contra el México-Corea?
10: Sí, lo que pasa es que cuando comemos botanas, por lo general siempre nos vamos por la fritura, ajá, por lo crujiente. ¿Y cómo se logra algo frito y cómo se logra algo crujiente? Pues con aceite, ¿verdad? Con fritura profunda, se llama la gastronomía. Yo les traigo hoy unas propuestas donde se consigue la misma textura, ajá, y el mismo sabor sin la fritura profunda.
0: Sin la fritura profunda. El doctor es radical. Él odia todo tipo de fritura profunda, no
10: aquí
0: profunda.
10: Aquí no odiamos, aquí amamos a los animales.
0: ¿Verdad que sí, doctor? Sí, la verdad. La última chef que vino ya no renunció, ya no quiso regresar. No.
10: Pero no era yo. No sé quién es, pero muchos saludos, pobrecita. ¿Cómo le fue mal o qué?
0: Pues sí.
10: Qué bárbara. Yo te voy a defender, amiga. Yo te voy a, ¿cómo se llama? Reivindicar. Entonces, ¿cómo se logran unos tacos dorados sin fritura profunda? Vamos a tomar una tortilla de maíz y la vamos a rellenar, por ejemplo,
0: este taquito.
10: Te traje, lo puedes meter
0: en el guacamole.
10: ¿Quieres
0: probar?
1: No,
10: pues claro que vas a probar.
0: Claro, sí, ahorita, ni fritura profunda ni no profunda, tú no pruebas
10: están
0: nada.
10: Están rellenos, Marco, de lentejas. Lentejas con chipotle.
0: ¡Qué rico!
10: Ay, ya, gracias. Por eso te adoro, porque tu reacción es natural.
0: Lentejas con chipotle.
10: Lentejas con chipotle. En lugar de carne, doctor, la lenteja, que es proteína vegetal, usted lo sabe perfectamente, 19 gramos por cada 100 gramos de lenteja. Tenemos este relleno que es delicioso, con mucho sabor, y la textura crujiente del taquito se la damos en la freidora de aire.
0: Vamos a
10: ponerle una cucharadita de aceite de oliva. Pruébalo. Al taquito, y entonces esos que están más crujientes se los recomiendo, Doc.
1: A ver, voy a probar este dip.
10: Es guacamole.
1: Es guacamole.
10: El guacamole, mi consejo es, la cebolla ya ves que es súper fuerte. La cebolla cruda da reflujo. A mí me hace alucinar la cebolla de tanto ese gas que contiene. Ya sabemos cuál. Entonces, lo que yo hago con la cebolla, la paso por agua caliente y la rayo para que no sea tan potente y sea un sabor más sutil. Porque a veces comemos cebolla cruda y ahí andamos con el aliento o repitiendo. Y este guacamole tiene bastante limón. Ajá. Considerado de sal, mediano. Y la cebolla está rallada y pasada por agua caliente para que se le quite ese sabor tan fuerte.
0: ¿Por qué fiesta? Queremos comer cosas así ricas en la fiesta, doctor.
10: Exactamente.
0: No podemos comer pura jícamas.
1: ¿Y estos taquitos los podemos hacer sin aceite?
10: Mire, doctor, se pueden hacer sin aceite, cero aceite. Pero no vamos a conseguir la textura dorada crujiente que nos gusta de una fritura. Ajá. Entonces, en lugar de usar media taza de aceite, utilizo una cucharadita de aceite de oliva y barnizo los tacos. Cuando lo metes a la freidora de aire, por aproximadamente 25 minutos, a 200 grados centígrados, bien fuerte, deshidrata el taquito. Y ya queda crujiente.
0: Y tiene chipotle, lenteja con chipotle.
10: Tiene chipotle. No me acordaba si comías picante mucho.
0: Sí, claro,
10: que me
0: gusta.
10: Dije yo, ay, ojalá.
0: El doctor le dice que, pues, que es que por mi gastritis no.
10: Tiene
0: no,
10: razón.
0: Normalmente no como, pero pues en una.
10: Es que tú eres un paciente. Sí. Exacto, tú eres un paciente particular. El doctor tiene razón. Las personas que sufren de reflujo no pueden comer.
0: No, pero yo de vez en cuando sí. Es que el doctor no quiere ni el de vez en cuando.
10: Oye, y que nos unamos al doctor. No comas nada, Marco.
0: Habla, doctor, habla, habla.
1: No, yo creo el dip de, bueno, más bien el guacamole está espectacularmente
10: ay,
1: rico.
10: Gracias, Doc.
1: Este,
10: funcionó los pellizcones que le di antes.
1: No. Yo lo único que haría con los tacos es no ponerles aceite y estarían impresionantemente bien.
10: Lo he intentado, doctor, sin aceite cero, pero una cucharadita de aceite de oliva contiene nada más 120 calorías en comparación de media taza o una taza que es la fritura profunda. Prueba los taquitos, por favor.
0: No, son
10: de chipotle, de verdad.
0: Parece, no se atreve, no, ni un bocado le da algo que tenga aceite.
10: Doctor, por favor.
1: Es que no como picante, pero.
10: No pica. Pica un 3.
0: Ese sí pica un poquito.
10: No,
0: esa es la mentira mexicana más grande. No pica.
10: El tofu, por favor.
0: A ver, ¿qué onda con el tofu?
10: Estos, para la gente que no nos está viendo,
0: qué rico el tofu.
10: Son unos boneless de tofu. Pero estos boneless son búfalo. O sea que estamos simulando.
0: Entonces sí pica.
10: Un 7, la verdad.
0: Un 7. Me lo digo cuando ya lo tenía en la boca.
10: Demasiado tarde. ¿Ahí tienes agüita?
0: Está buenísimo.
10: Gracias.
0: Pero ¿cómo pica?
10: Oye, pues es que son búfalo. Y cuando comemos botanas queremos algo picante para poder tomar la cerveza después.
0: Madre mía, esto sí pica, ¿no? En serio, Natalia Delgado.
10: Es que son búfalo. Yo pensé que iba a haber más personas que con diversidad de gustos.
1: Pero eso justamente es lo que hablamos en el bloque pasado. O sea, ocupas sal, ocupas picante para eso. Justamente para la cerveza, para...
0: Claro, pero me está picando y quiero comerme otro porque me picó bien rico. Ah. Y yo,
10: oye, Marco, y es tofu. El tofu es odiado por todo mundo porque no tiene sabor.
0: Pues que sí es, ¿no? por eso.
10: Es una esponja.
0: Esa es la
10: ventaja. Que absorbe todo lo que tú le pongas. Entonces yo los mariné como si fueran pollo, pero en lugar de pollo, pues le puse nada más sazonador. Por ejemplo, ajo en polvo, cebolla en polvo, pimienta, orégano, paprika.
0: Está buenísimo, pero pica como diablo.
10: Mira, cómete un postre.
0: No, espérate, quiero más salado.
10: Bueno. Y ese dip que te traje es dip de calabaza con aguacate.
0: Okay.
10: La calabaza la podemos asar y asamos un poco de cebolla, un poco de ajo y hacemos un dip de calabaza.
0: Está muy bueno.
10: Prueba este dip, no pica, Doc.
1: ¿Seguro?
10: Segura.
0: El doctor no confía.
1: Bueno, por ejemplo, estos son totopos sin aceite, ¿verdad?
10: Sí,
0: son horneados. Son totopitos horneados.
10: Lamentablemente, cuando son horneados sin un poquito de recubrimiento de aceite... El totopo se desbarata.
0: ¿Cómo le hacen? ¿Cómo le hacen en Moramora que te sirven chilaquiles horneados y no se desbaratan?
10: Pues le ponen un poquitito de
0: aceite.
10: Hay un spray, un atomizador de aceite, que ni siquiera es una cucharada lo que vas a usar.
0: Pero ni
10: vas a rociar los totopos, los metes a la freidora de aire y se hacen crujientes y deliciosos.
0: Pero eso es un paso, a ver, doctor, que trabaja con nosotros, ese es un paso intermedio.
10: Por supuesto. Doctor, hay que ser realistas.
1: Es que, si las personas que han hecho cocina... Como usted, realmente ponen.
0: Háblale de tu voz
1: inusitada. Bueno, háblame como tú.
10: Tengo 25 años, doctor, por Dios. Soy soltera, 25 años.
0: ¿Tienes 25 años?
10: Siempre te engaño con mi edad. Y me la crees, Marco. Bueno, ustedes continúan. Perdón, doctor, por la interrupción.
1: Es que las personas que han puesto en el comal una tortilla, la hacen dura, la deshidratan. Eso sirve perfecto para poder hacer unos. chilaquiles o...
0: No, porque sí se deshace.
10: Sí, es barato.
1: No,
10: se
1: desbarata, no, no, claro, la pero tienes que... Tienes
0: por eso
1: que
0: una capita de aceite medio. Nada más, tantitito, doctor.
1: Es. Eso es para tener más saborcito y consistencia.
10: Doctor, claro. depende del cliente, depende del enfermo, depende de la persona. Si ajá. puedes consumir calorías, como 120 calorías de aceite de oliva, maravilloso, no tiene nada de malo.
0: No pasa nada.
10: Comérselo. Y aparte, no. si no, la persona no se va a comer... No, escúchenme. Si no, la persona no se va a comer los chilaquiles.
0: Claro.
10: Y va a comer otra cosa peor después.
0: Yo sí estoy de acuerdo en el término medio para las
10: claro,
0: fiestas.
10: Es real.
0: No es para el día, para todos los
10: y
0: días.
10: Y están deliciosos y son crujientes y son buenísimos. Saludables y son menos calorías y son más económicos. Sí. Porque la carne, ¿cuánto cuesta, Doc?
1: No, totalmente.
10: La carne roja, me refiero.
1: Yo me refería a que regularmente las personas no miden, o sea, está muy rico todo esto, pero no miden el volumen, ¿no? Entonces, este mesecito seguramente van a comer... Hasta morir.
10: Pero no es siempre, Doc, como usted lo dice, este mes, ¿no? Que es el mes del mundial.
0: Pero si de todas formas vamos a comer de más, porque es el mes del mundial. Es como Navidad. Es que yo sé que siempre tengo esta discusión con el doctor. En tu mundo tú quieres un mundo perfecto, pero no existe.
10: No es real.
0: Yo sé que tú quisieras que no comiéramos nada no saludable durante el mundial.
10: Pero bueno, les quiero dar la receta a las personas que nos escuchan y quieren hacer taquitos dorados de lentejas. ¿Cómo se hacen?
0: Buenísimo.
10: Muy sencillas. Se cuecen las lentejas, se le pone chipotle, se cuecen sin caldo para que sean como una pastita y se rellenan los taquitos.
0: Muy
10: y
0: rico.
10: Se ahorran la carne y se ahorran...
0: ¿Y el postre? Ese postre, descríbenos el postre.
10: Por favor.
0: Sí, pero voy a comer dulce.
10: Yo también voy a comer este. Me encanta.
0: ¿Qué tiene? Mira,
1: tengo aquí uno.
0: ¿Qué tiene eso? Se ven deliciosos.
10: Esto es arroz inflado. Con crema de cacahuate, sin azúcar.
0: Son como unos cupcakes, como unos...
10: Ah, sí,
0: como
10: perdón, unos cups.
0: Unos cups, unas
10: tacitas.
0: Sí, unas tacitas.
10: Unos Reese's Peanut Butter tipo.
0: Ah, como los Reese's Pieces Peanut Butter Cups, pero nada más. Entonces, pero en versión saludable. Uh-huh. Tiene arroz inflado, tiene cacao real. No.
10: Chocolate oscuro. Chocolate oscuro.
0: Chocolate oscuro. Uh-huh. ¿Y qué más tiene?
10: Crema de cacahuate.
0: No, ¿cómo crema de cacahuate?
10: Uh-huh. Okay. ¿Para qué comí?
0: ¿Sí le vas a dar una mordida, doctor?
10: Claro que le
0: va
10: a dar.
0: No le va a dar mordida, el doctor no come.
10: Tiene que comer, doctor.
0: No puedo creerlo.
10: Doctor, por favor.
1: Voy a agarrar un pedacito.
10: No, pero ¿por qué? Está enfermo. Tiene alguna condición. No puede comer dulce.
0: No. Así es él.
10: Coma bien, doctor. Quede bien entre las cámaras.
0: Así es él. Es
10: por favor. Si no prueba, ¿cómo me va a juzgar? O sea, así juzgó a la otra chef.
1: No, sin pero probar. No.
10: Ah, no, pues pruebe, por favor.
1: No, sabe muy rico. O sea, tiene un sabor agradable.
0: Una mordida, doctor.
10: Sí, doctor. ¿Qué
0: te va a pasar, amigo?
10: No, en serio, ¿eh?
1: Eres un chamuco, de verdad.
0: ¿Por qué chamuco? ¿Por qué? Sí, está delicioso.
10: Gracias,
1: mamá. No, está muy bueno. Está muy
10: buenísimo.
1: No, está muy bueno.
0: ¿Sabes qué pasa? Lo que hace la chef Natalia es que te digo una cosa. No está rico para ser más saludable. Está más rico que lo tradicional.
10: Ah,
0: y es
10: gracias.
0: Mucho más saludable.
10: Pues me esfuerzo mucho, la verdad.
0: Yo sé, Natalia. Llevas
10: me esfuerzo
0: años
10: en las recetas
0: dedicada a esto.
10: Para que sí lo hagan en casa y sí lo prueben y den una oportunidad a las recetas un poquito más saludables. Es una opción que es fácil de hacer, Marco. ¿Sabes cómo hice esas? ¿Quieres saber?
0: ¿Sí?
10: ¿Quieren saber?
0: Uh-huh.
10: Con estas tortitas de maíz, de arroz y maíz inflado.
0: Sí, los que venden.
10: Que son insípidas, que la verdad a nadie le gustan muchísimo. Pero si las rompes, haces estos pequeños fragmentos, lo mezclas con crema de cacahuate sin azúcar, natural, puro crema de cacahuate, ajá, y un poquito de vainilla, y las presionas en un molde para hacer cups.
0: Ajá.
10: O en un molde cuadrado para hacer barritas.
0: Ajá.
10: Y después las cubres con chocolate oscuro.
0: Uh-huh.
10: Y queda un treat, un dulcecito, uh-huh, un postrecito súper bueno.
0: Uh-huh.
10: La verdad, para niños, para adultos.
1: Está muy bueno, está muy bueno.
10: No, ¿saben qué? Que no es justo. No puede juzgar sin probar.
1: Ya probé, mira.
0: No le probaste nada, una mordida, mira. A ver, pero, ¿qué ingrediente? ¡Eso, doctor! ¡Bravo!
10: ¡Bravo! ¡Bravo, doctor! Pero.
0: Está buenísimo.
1: Está muy bueno.
10: Uh-huh. Le voy a tomar un video.
1: Digo, no lo haría yo así, pero.
0: ¿Pero qué pero le ves?
10: ¿Qué no harías?
0: A ver, en la versión súper ultra limpia, ¿qué le quitarías?
10: No, esto está limpio.
0: Yo sé que está limpio, pero el doctor ya sabes que es como.
1: No, está bien. Yo creo que es una.
10: Mira, opción.
1: Sin duda es una muy buena alternativa, mucho más saludable que las demás. O sea, ese es el
0: ¿es punto. Esto o que la gente se compre los Reese's Pieces, Peanut Butter Cups o los M&M's? O sea.
1: Mira.
10: Pues sí, ¿en qué mundo vivimos? ¿O usted vivirá en un mundo
0: diferente?
10: ¿Qué
0: pero le ves a este?
1: Mira, la mayor parte de los postres saludables, así, siendo muy
10: no
1: purista, son fríos.
0: Uh-huh.
1: No, todo lo que se somete a calor, pues ya trae un...
10: ¿Esto es frío?
1: No, pero el chocolate tiene que calentarse para hacerse chocolate.
10: ¿Es cacao?
1: Tienes, no, es que el cacao lo tienes que mezclar con azúcar y con leche.
10: ¿No?
1: Sí, el fino, aunque
10: ¿no?
1: sea
10: 97% de cacao.
0: Ella lo preparó.
1: Sí, está bien.
0: Ella es la chef.
1: Pero tienes que mezclarlo con cosas. Pero si es cacao molido como tal, pues es una maravilla. O sea, yo soy fan del cacao, es una de las cosas que más me gustan. Uh-huh. Entonces, el cacao, ¿mandé?
10: Antioxidante.
1: No, es una maravilla.
0: O sea, el sabor dulcecito que tiene, porque sí sabe muy rico y sí tiene un sabor dulce. No.
10: Abrumador.
0: No saturado ni nada.
10: No, nunca me ha gustado.
0: Es un poquito dulce. Uh-huh. ¿De dónde viene ese sabor un poquitito?
10: Del chocolate amargo.
0: De chocolate amargo. Mm-hmm. ¿Qué tiene? ¿Qué porcentaje de
10: 97% cacao? 97% es el que mejor pude encontrar en el supermercado.
0: No, pues está súper bien.
10: Yo creo que sí.
0: Está súper bien.
10: Y está bien caro.
0: No es cacao 100% de...
10: Es fino.
0: De ceremonial, así súper amargo.
1: Pero te das cuenta que tiene un sabor dulce agradable.
0: Delicioso.
1: ¿No? Entonces, para tener un sabor dulce agradable, ya no tiene que saber a cacao. Uh-huh. Que ese es algo sumamente importante. La primera pregunta que se hace uno es, bueno... Ah.

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1: A consulta súper estricta, pero saludable con el doctor. ¿Cómo te encuentras, amigo?
2: Así en mi Instagram o cualquier red social como @doctor.fernandoleal. Ahí están mis teléfonos y pueden ir cuando quieran, sin ningún problema.
1: Vayan a consulta y le dicen que sí a todo el doctor y luego lo hacen al 80% y les va a ir muy bien.
3: No, pues los va a dejar guapísimos en la semana.
1: Guapísimos. Gran claro, médico, gran Natalia Delgado. Nos vamos después de mensajes. Regresamos.
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1: Bueno, nos dejaron aquí bien comiditos. Y yo que venía sin desayunar, me cayó perfecto. La comida de Natalia Delgado es deliciosa.
3: Y justamente unos minutos antes nos habías dicho, ay, como que tengo un poco de hambre, no desayuné. Y mira, nada más.
1: Y será porque no cené ayer y no desayuné.
3: Qué bárbaro, Marco Antonio.
1: Bueno, me eché un licuado en la mañana. Es que llegué del aeropuerto ayer y ya no había pedido, y no quise pedir y me puse a tocar el piano, me fui a dormir. En fin, oigan, hoy es el Día Mundial. Es muy importante este día. A mí es un día que me llega muy en el corazón. El Día Mundial de Toma de Conciencia del Abuso y Maltrato.

0: en la vejez. La gente grande, la gente de edad avanzada, siguen siendo las víctimas más comunes de los delincuentes y también de la gente que los maltrata. 8 de cada 10 víctimas de maltrato, fíjense. Es un desafío social grave, silencioso, que se intensifica a medida que la población mundial envejece. Las mujeres mayores son las más afectadas, representando aproximadamente 8 de cada 10 víctimas de maltrato. Y esto es horrible porque a veces el maltrato viene en la misma familia. Los robos vienen a veces en la misma familia. A mí me llega mucho al corazón porque mi mamá, ya en su edad avanzada y con Alzheimer, hubo una persona en la familia que le robó dinero.
1: Claro.
0: Y de toda la confianza era, ¿eh? Y de
1: sí,
0: toda la confianza.
1: Es que el hablar de maltrato y vejez es un tema muy incómodo, pero es una realidad. Y como bien mencionas, puede ser maltrato físico, emocional, económico principalmente.
0: Negligencia también. No tenerles paciencia, gritarles. Empiezan a perder la memoria y empezarles a pedir que se acuerden de las cosas y juzgarlos porque no se acuerdan.
1: Exigirles que se acuerden de las cosas. Exigirles que les den su dinero. Es muy fuerte.
0: O exigirles que no hagan cosas que hacen por la edad. Empiezan, pues de repente se les sale un gasecito. O eructa, no hacen cosas que obviamente no hacían cuando estaban más jóvenes y empezamos a juzgarlos. Ya es horrible eso. Es horrible.
1: Pasa un poco como con las infancias, son poblaciones extremadamente expuestas y vulnerables. Y creo que es muy importante hacer la siguiente reflexión: así como fuiste niña, niño, vas a ser una persona de edad avanzada, vas a estar ahí. Así que desde ese lugar también reflexiona sobre la empatía y pues no hagas nada que no quieras que te hagan.
0: Y eso que dices es justamente lo que ocurre cuando llega la edad, te vuelves a ser niño. Yo lo vi con mi mamá, fue exactamente así. Desde empezar a usar pañal, ya no masticaba bien, ya decía cosas que no en sus 5 sentidos jamás hubiera dicho. Vuelven a ser niños.
1: Y para mí es muy importante también poner sobre la mesa el término edadismo. Dar por sentado que las personas de edad avanzada no pueden opinar, no se pueden enamorar, no se pueden divertir, no pueden salir. Es un rechazo que es muy grande y que cada vez está más normalizado. Así que ojo con el edadismo. Y también viene de la mano con esta estructura social que permite afirmar que ser viejo está mal, que te ves mal, que las arrugas son feas, que el pelo blanco no está bonito, etcétera, etcétera, etcétera.
0: Además, tenemos que tener mucho cuidado porque, por un lado, sí es hermoso que en las familias mexicanas la gente de edad avanzada se quede en casa con la familia. Eso es muy bonito, ¿verdad? Tiene su lado precioso, pero tiene su lado oscuro. Cuando una persona de edad avanzada está en la casa, tenemos que entender que a ellos los ruidos fuertes les molestan, les irritan. Entonces, por ejemplo, si tú tienes a tu abuelita, a tu abuelito y vive en la casa con ustedes y los niños chiquitos entran corriendo y gritan y todo, y abuelito o abuelita se enojan y empiezan a decirles groserías, no es por maleducados, es porque ellos ya no pueden con eso. Les mueven las cosas del lugar, les cambian el canal de televisión. O sea, si los tienes contigo, hay que hacerles su santuario, decirle a los niños chiquitos: oigan, nenes, no pueden entrar corriendo y haciendo su desmadre a la habitación de mamá grande o de papá grande. O sea, tenemos que... son muy irritables, es normal, a todos nos pasa con la edad.
1: Y es muy bonito eso que dices, porque justo ahí, en esta conciencia, en esta empatía para todas las edades, y entender que también es una posibilidad de experiencia, de preguntar cosas, de aprender. O sea, veamos la vejez desde un lugar positivo, aunque tengamos días muy pesados, porque seguramente algunas personas que nos escucharán dirán: híjole, pero también hay días muy, muy difíciles. Claro, que los hay.
0: No, y ese es el reto de vivir con gente de edad avanzada en tu casa. Tómalo en cuenta. Según las Naciones Unidas, la Organización de Naciones Unidas, el abuso en la vejez desencadena cuadros severos de depresión, ansiedad y, en casos extremos, acelera el deterioro cognitivo y la mortalidad prematura. Un abrazo a toda la gente que está en su tercer tiempo en la vida. Mucho amor a los abuelitos, a las abuelitas, a toda la gente de edad avanzada. Todos vamos para allá y tengamos amor, compasión y tratémoslo con mucho, mucho cuidado. Volvemos después de la pausa.
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0: Estamos de regreso y vamos a compartir algunas cosas que están sucediendo en México y en el mundo. Mi querida Gina Jaramillo, esta noticia canadiense, yo sé que te da gusto en especial porque es algo que quisiéramos para nuestro México lindo y querido, ¿verdad?
1: Es algo, Marco, que quisiéramos para el mundo entero, y es que Canadá planea prohibir el uso de redes sociales a menores de 16 años. Y más allá de ese plan que suena increíble, es cómo se puede realizar. Y es que el gobierno de Canadá presentará un proyecto de ley denominado Ley de Seguridad Digital para prohibir que los menores de 16 años tengan acceso a redes sociales, y según las autoridades buscan proteger la salud mental y la seguridad de las y los jóvenes frente a los riesgos de adicción a estas plataformas, entre muchas otras, por supuesto, porque sabemos que las redes sociales son la puerta para entrar a un sinfín de violencias, de abusos, de exposiciones, y que nuestras juventudes están muy expuestas ahí en las redes sociales. Y además se contempla la creación de un regulador federal para fijar estándares de seguridad en línea, obligando a las empresas tecnológicas a transparentar sus alertas sobre riesgos de autolesión. De ser aprobada esta ley, Canadá se sumará a países como Australia, que ya implementan actualmente una restricción similar, y a otras naciones que actualmente analizan estas regulaciones.
0: Y recordemos que es el mejor regalo que le podemos dar a la gente joven, ya que la habilidad, no sé si la más importante, pero una de las más importantes que tenemos los seres humanos para tener éxito y felicidad en la vida, es la capacidad de enfocarnos, de estar presentes en el aquí y ahora. Voy a leer un libro, leo el libro. Voy a ver una película, veo la película. Voy a hablar con alguien, hablo con alguien. O sea, escucho, pregunto, estoy presente con alguien. Y las redes sociales, el famoso scrolling, nos entrena a ser dispersos, a no poder estarnos, a perder la capacidad de estar quietos. Entonces, es todo lo contrario al mindfulness que tanto se recomienda a nivel científico.
1: Y bueno, y hace ratito que platicábamos con Gustavo Prado, vino a mi mente una siguiente arista que no había tomado en consideración, y es que cuando no estamos haciendo infinito scroll en las redes sociales, estamos pensando qué contenido subir, de tal forma que vas a un estadio y en vez de disfrutar el partido te estás grabando. Entonces es, o estás generando contenido o estás consumiendo el contenido de alguien más, total que nunca te enfocas en el aquí y el ahora. Y yo creo que es muy importante que estas leyes se aprueben en el mundo. Eso por un lado, y las violencias y a todo lo que se exponen las infancias y juventudes, pues es otra de las líneas que son muy preocupantes en la actualidad.
0: Muy preocupante. Sí. ¿Cuántas veces nos toca viajar y ya no disfrutamos el viaje porque vamos con el estrés de estarnos tomando fotos, de estar blogueando, de tomarnos videos y luego de subir y luego de etiquetar? Y parece que estuviéramos trabajando para una televisora que nos pagara para hacer un reporte turístico, y ya no disfrutas tu viaje. Ya no estás en el presente, ya no estás con tu comida, con tu gente, con tu pareja, con tus amigos, con tu familia. O sea, este estilo de vida en el que hemos caído no nos funciona, y qué mejor que retirarle esto a los adolescentes. Y bueno, ojalá que en el mundo entero se llevara a cabo, ojalá que en México se lleve a cabo. Por lo pronto Canadá lo hizo, les damos un aplauso.
1: Un aplauso.
0: Y el otro tema que podemos aprender del mundo, Colombia aprueba cárcel para quienes abusen sexualmente de animales. Eso es un tema horrible. Horrible. ¿Qué tienes que tener en tu cabeza? Que eso yo siento, un experto nos podría decir, pero eso es una patología, es una enfermedad. El pasado miércoles el Congreso de Colombia aprobó una ley para castigar el abuso sexual con animales. O sea, gente que viola animales, literalmente, y no estaba penado. La iniciativa establece penas de entre 48 y 55 meses de prisión, que me parecen bajas, pero bueno, por algo se empieza, para quienes cometan estos actos, además de multas y restricciones para volver a trabajar o tener animales, mínimo. La legislación también contempla agravantes que podrían aumentar las condenas, por ejemplo, si el abuso ocurre en espacios públicos, si es grabado con fines pornográficos o provoca la muerte del animal. El proyecto ya concluyó su trámite en el Congreso y solo está pendiente de la sanción presidencial para entrar en vigor. Eso es en Colombia, que Colombia siempre ha estado a la vanguardia con temas y leyes de protección a los animales. No sé cómo está eso en México, pero que yo sepa, amor, estoy mal, ojalá que estuviera yo mal, pero no creo que haya una pena específica para violadores de animales. Podríamos verificar y darle seguimiento al tema.
1: Hay que darle seguimiento porque es importantísimo, y a veces también en esta sociedad donde los seres humanos nos colocamos al centro y sentimos que otro tipo de especie es menor, no las tratamos con respeto. Y esto que tú estás diciendo es una depravación mayor. O sea, estamos hablando de unos grados de imaginación negativa terribles, ¿no? Tremendos, inexplicables.
0: Perversidad, sí, enfermedad, total. Distorsión, ya. Y aparte del horrible sufrimiento de esos pobres animalitos, ¿con quién crees que van a seguir? Lo total. Que ya el FBI ha dicho, y todas las autoridades internacionales de la policía y agencias de investigación, empiezan con animales y luego siguen con niñas, con niños, con mujeres. O sea, empiezan por ahí y están a un paso, están ahí como ensayando, y el siguiente paso es con humanos.
1: Por entonces, supuesto.
0: Es horrible. Oye, y Netflix nos trae buenas noticias. Regresa un personaje muy querido, pero ahora en versión especial.
1: A ver, yo te tengo una pregunta, Marco. ¿Quién es tu perrito favorito en las ficciones? Porque aquí vamos a hablar de Scooby-Doo, pero a mí se me ocurre, por ejemplo, Odie, el amigo de Garfield. Se me ocurre también Astro, el de los supersónicos. Hay varios por ahí, y en lo que doy la noticia, tú piensa cuál es tu favorita.
0: A mí me gustaba el perrito de los Muppets. ¿Te acuerdas del show de los Muppets que tocaba el piano?
1: Animal, se llamaba, ¿no?
0: Ese me... Sí. Que era como un Cocker Spaniel, más o menos con orejotas. Desde chiquitos me gustaba cómo tocaba el piano y sonreía.
1: Hacía música, todo divertido, sí. Y creativo. Pues les cuento que Netflix revela el primer vistazo de la nueva serie de Scooby-Doo, y será el origen. Vimos un breve clip promocional que ahí revela por primera vez la historia de la franquicia, el ícono canino que no será animado por computadora, sino que interpretado por un perro real. Un gran danés, dará mucho de qué hablar, estará ahí en la pantalla. A mí Scooby-Doo me cae muy bien, me parece simpatiquísimo. Vive en un mundo paralelo donde todo es muy divertido. Y bueno, la trama de la producción se filmará en Atlanta y se centrará en el último verano de campamento de la pandilla, explorando el misterio sobrenatural que unió al grupo durante su juventud. Y bueno, la plataforma ya confirmó que la nueva serie verá la luz en el año 2027, o sea, en un añito exactamente.
0: Qué buena onda, qué buena onda. Oigan, pues en otras notas interesantes, Ariana Grande se suma a los artistas que explotan contra ICE y el gobierno de Estados Unidos. En este caso, usaron su música en videos de detenciones. La cantante Ariana Grande mostró su total indignación y repudio luego que el Servicio de Inmigración y Control de Aduanas en Estados Unidos, ICE, utilizara su canción Bye, adiós, en un video oficial que muestra detenciones de migrantes. La artista comentó la publicación de manera directa escribiendo: por favor, no utilicen jamás mi música en relación con esta barbarie, inhumanidad y atrocidad. Ariana Grande, bien por Ariana Grande, un aplauso. ¿Y cómo es posible que el gobierno de Estados Unidos siga tomando temas que si para las presentaciones de Donald Trump, para ICE y todo, y sin pedirle permiso a los artistas, y va y las mete en sus comerciales? Y luego protestan, o sea, es un abuso absoluto.
1: Es un ejemplo de un gobierno ultra autoritario, donde ni siquiera se cuestiona o se pregunta si tiene que pedir permiso de algo, porque están tan convencidos de que su autoridad es la ley, pues que no piden permiso de nada. Y esto que vimos con Ariana Grande, lo vimos con Metallica en otro momento, y a mí me parece muy grave. Imagínate tú siendo esa persona que estás construyendo toda una comunidad, que haces canciones, que tu cotorreo es otro, que de pronto Donald Trump utiliza una canción para anunciar algo o acompañar algún evento. Qué horror, qué feo.
0: No. Oye, por cierto que ayer se publicaron imágenes de, creo que era en la ciudad de San Diego, que estaba la gente afuera de donde se reúnen los policías de ICE, o sea, llegan a su trabajo, se ponen sus uniformes y esas máscaras para que no los reconozcan, y luego salen de trabajar. Entonces mucha gente los está cazando afuera para ver quiénes son, sobre todo porque hay muchos latinos que increíblemente son latinos que están atrapando a otros latinos. Y agarraron a un, por ahí se los mandé en el grupo de Instagram.
1: Sí.
0: Agarraron a un latino saliendo de trabajar de la oficina ICE con la camiseta de la selección mexicana de fútbol. Hazme el favor. Y se le dejaron ir todos otros latinos y diciéndole, y le grabaron la cara y todo para denunciarlo, ¿no? Porque se tapan la cara mientras trabajan. Le digo, qué vergüenza, eres mexicano, de origen mexicano, y estás atrapando a otros latinos. Le gritaron de todo y el otro tipo ya no sabía ni qué hacer, saliendo de trabajar de ICE con su camiseta muy mexicana de apoyo a la selección. Imagínate, o sea, es una... o sea, ni la inteligencia artificial podría inventar esa imagen. ¿Qué tendrán en su cabeza estas personas que se ponen la camiseta de la selección, se sienten mexicanos y de día andan deportando y destruyendo familias y haciendo cosas horribles?
1: Es un nivel de contradicción exageradísimo. Yo alguna vez escuché un podcast en Radio Ambulante que justamente hablaba de cómo los mexicanos de segunda generación se sienten muy orgullosos de ser mexicanos. Sin embargo, también se sienten muy orgullosos de trabajar para el gobierno y ya tener papeles. Entonces hay una dualidad que a veces no les permite de alguna manera distinguir entre lo que está bien y lo que está mal, porque las dos cosas les parecen auténticamente buenas en su beneficio. Entonces quizás tendríamos que analizar con algún psicólogo, algún experto, qué pasa ahí, porque este no es un caso aislado, Marco. Sucede mucho en Estados Unidos y sí lo alcanzo a entender, pero es de una gravedad, o sea, sí es terrible. Yo no sé qué piensas tú al respecto. Además, tú viviste en Estados Unidos y tienes también un contexto amplio, muy amplio.
0: Viví en Estados Unidos y soy niño de frontera porque nací y crecí en Tijuana. Y fíjate que cuando cruzábamos la línea, antes de tener yo la doble ciudadanía, pues cruzaba con mi pasaporte mexicano con visa. Y siempre que hacíamos fila para cruzar de Tijuana a San Diego, siempre las filas más lentas eran de un mexicoamericano, eran de un latino. Los que más rápido te dejaban pasar eran los güeros. Los afroamericanos más o menos, pero sí, te tocaba un latino, te abría las puertas, te abría la cajuela, te pedía la bolsa, te pedía la cartera, te preguntaba que si era tu novia con la que ibas. O sea, eran los más duros. O sea, los latinos, y siempre lo decíamos los tijuanenses, los latinos son los más duros con los latinos. Hay que analizar ese fenómeno con algún experto en psicología para que nos diga por qué se da eso. Pero bueno, es lo que es.
1: Amiga. Es lo que es, exactamente.
0: Es lo que es lo que hay. Bueno. Pausa, volvemos con más aquí en Grupo Fórmula.
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8: La inteligencia artificial está presente en el Mundial de Fútbol. Tenemos a Emilio Saldaña Pizu, experto en tecnología y ciberseguridad, que nos viene a contar algo que está muy interesante. ¿De qué manera la inteligencia artificial está ayudando a tomar decisiones en el deporte, especialmente en este Mundial de Fútbol? Y de hecho hay una plataforma que se llama SAP Sports One y nos va a platicar qué es lo que hace, de qué se trata y si son puras cosas buenas y beneficios o hay algún riesgo al usar la inteligencia artificial en el Mundial. Mi querido Emilio Saldaña Pizu, ¿cómo estás, amigo?
9: Marco, qué gusto saludarte, me da mucho gusto saludarte y a Gina también les mando un saludo y por supuesto a toda tu audiencia. La verdad es que te agradezco la invitación porque el tema sí es apasionante, considerando además lo siguiente, hasta hace algún tiempo y evidentemente hasta el Mundial de Fútbol anterior, la información que recibíamos, si bien se estaba digitalizando cada vez más, tenía mucho que ver con los puntos de atento al entretenimiento por parte de la audiencia. Pero por otro lado, la tecnología ha venido acompañando también cada vez más la preparación técnica, la táctica, la estrategia. Y esto es interesante porque hoy lo que estamos viendo es que 4 selecciones, por ejemplo, de élite europea, hablamos de Alemania, de Inglaterra, de Austria y la combativa Suecia, por cierto, acaban de clasificar o clasificaron para toda la parte del mundial y todo esto, utilizando esta plataforma. Y la plataforma, no piensen que se trata de robots pateando un balón, ni mucho menos, pero sí pensemos, señor, en el equivalente a un cerebro digital que está centralizado, recolectando absolutamente todo, desde pulsaciones, ritmo cardíaco, historial médico de los jugadores en los entrenamientos, hasta mapas de calor y videos que están analizados por inteligencia artificial sobre cómo se mueven los rivales en la cancha. Y esto seguramente la imagen te resulte o nos resulte a todas y a todos como visto de película. A través de analíticos avanzados, los directores técnicos pueden, a través de una pantalla, predecir con un alto porcentaje de certeza el riesgo que tienen, por ejemplo, de que un jugador pudiera lesionarse debido a fatiga física acumulada, o también descifrar mediante patrones que no son perceptibles típicamente, sino con este tipo de tecnología, inteligencia artificial, exactamente por dónde está flaqueando la defensa de un rival en particular cuando están jugando en algún partido. Y esto además hoy lo estamos viendo evidentemente muy reflejado en el evento que se está llevando a cabo, en donde la preparación física, el seguimiento al desempeño y la estadística punto por punto y movimiento por movimiento están siendo analizados constantemente, pero se utiliza ya también este mismo tipo de tecnología, señor, en diversos tipos de deportes, en natación, béisbol, básquetbol, todos este tipo de deportes. Y comentaba con Gina y le comento a nuestra audiencia que hay algo que me llama mucho la atención. De todos los deportes globales, siendo evidentemente el fútbol el más relevante en términos de la cantidad de gente que es fanática y que disfruta del juego, llama mucho la atención que, salvo el fútbol, todos los otros deportes profesionales y globales han tenido un proceso de tecnologización importante. Han adoptado tecnología para hacer los puntos más certeros, las polémicas menos prolongadas y más rápidas de discernir. Y curiosamente, en toda la parte de tecnología que el fútbol aprovecha, es exactamente en la cancha en donde todavía hay un rechazo muy importante por parte no solo de los jugadores mismos, sino curiosamente de la misma afición, el que le metamos tecnología de radiofrecuencia para determinar si el balón entró o no entró por un milímetro al gol, por ejemplo, es algo que no les gusta. Dicen los puristas del fútbol que se pierde mucho de la pasión y de lo que implica el sentimiento y el espíritu de jugar fútbol, pero justamente esto que comento es lo que llama la atención. Hoy puedes concentrar rendimiento físico, estadísticas del juego, ya decía yo, datos médicos y lesiones, pero también videoanálisis y análisis de rivales para poder generar información táctica, jugadas y cosas por el estilo, que a lo mejor no pensaríamos en fútbol que sucede, pero vaya que puede suceder de forma muy impresionante, ¿eh?
8: Esa tecnología es la que se llama SAP, S-A-P Sports One, ¿es a la que te refieres?
9: Exactamente, que es una plataforma en la que cargan los distintos equipos, cargan toda la información referente a uno, a la información del equipo, los resultados en el tiempo que tengan, los cargan. Cargan los perfiles de todos los deportistas que conforman el equipo y después cargan perfiles e información de los equipos contendientes, y a través de ir revisando los resultados de los partidos, por un lado, los resultados y el desempeño de los jugadores, y eso combinarlo con tu equipo, te ayuda a determinar, por ejemplo, señor, cuál sería una alineación que podría tener mucho mejor éxito comparado con otra combinación de acuerdo al equipo contra el que vas a jugar, cuándo hacer cambios. Cuando, por ejemplo, conviene en un momento dado el tipo de jugadas que deberías de seguir, porque son ese tipo de jugadas en las que el equipo contrario no es el que está típicamente mejor preparado. Pero es increíble que hoy, en efecto, lo están haciendo no solamente viendo a los jugadores en el campo, sino viendo una pantalla que está consumiendo datos constantemente para analizarlos en función de esto, ¿eh?
8: O sea, ¿todos los equipos del Mundial, todos dieron sus datos o algunas selecciones lo hicieron?
9: No. En este caso, la información pública disponible de los equipos, los resultados de los partidos, los tiros a gol de cada uno de los que participan en cada equipo, esos datos los cargan en la plataforma. Ah, y okay. Si tú la compraste o tú tienes esta plataforma, tú puedes sacarle el provecho cargando además el detalle muy puntual o muy a fondo de tu equipo para poder entonces hacer las interpretaciones que estamos comentando. Y por eso resaltaba, no solo se utiliza hoy en fútbol, es una plataforma que se está utilizando en prácticamente la mayoría de los deportes profesionales. Cuando hablamos de muy alto rendimiento, en donde un segundo, un gramo, una milésima marcan la diferencia diametral, ¿no?
8: Y eso es legal, lo permite la FIFA, pero la pregunta es, ¿todos los equipos tienen esta tecnología o solo algunos equipos la están usando y otros están en desventaja, vamos a llamarle así, por no tener esta tecnología?
9: Solo algunos equipos la están utilizando, los que cuentan con ella, y los otros equipos están utilizando, digamos, el esquema tradicional de entrenamiento, seguimiento y preparación, tanto técnica como táctica. Al final, ahorita lo que hace la inteligencia artificial en este tipo de plataformas es darles mucho más granularidad, mucho más detalle en los datos técnicos que lo que podrías tener de manera normal,
8: ¿no? Oye, Piso, ¿se sabe quién la está usando? Y la pregunta concreta es, ¿México la está usando? ¿Y algunos de los rivales de México, por lo menos en esta primera fase, la están usando?
9: No la está utilizando todavía México. Las cuatro selecciones que la están utilizando son Alemania, Inglaterra, Austria y Suecia.
8: Alemania, Inglaterra, Austria y Suecia. Estaría bueno darle seguimiento para ver si esas selecciones realmente tienen más éxito, si esas cuatro tienen más éxito, si les está funcionando o no les está funcionando. Ahora, otra pregunta. Cuando vemos el fútbol americano, por ejemplo, los narradores, los cronistas te hablan mucho de las analíticas. Entonces dicen, aquí las analíticas dice que deberían ir, es cuarta oportunidad y deberían ir por ella. Y cuando están hablando de estas analíticas, ¿están hablando de esta tecnología o no tiene nada que ver?
9: No. Qué buena observación haces. No necesariamente. Hoy, incluso eso estaba pensando ahorita que estabas tú comentando esto, los equipos incluso participantes hoy en el torneo que compartimos entre México, Estados Unidos y Canadá, todos estos equipos sí están teniendo accesos a datos analíticos que la FIFA misma está recolectando. Incluso, por ejemplo, el balón sabemos que está utilizando un chip de radiofrecuencia para poder tener la certeza de que se haya anotado o no el gol y cosas por el estilo, la repetición que utilizamos a través del árbitro. La tecnología en general y los datos de resultados que se están generando dentro de FIFA, a esos datos sí tienen acceso todas las selecciones para ir conociendo el desarrollo y el desempeño. Pero en el caso muy particular de esta plataforma y de estas selecciones, ellos tienen, digamos, adicionalmente el plus de contar con esta plataforma que trae todo tu seguimiento, incluso en términos de salud, y cómo estarían tus equipos o tus jugadores con respecto al rendimiento que esperarías para el siguiente partido, que en este caso, por ejemplo, si fuera con uno de los equipos que son nuevos y no son súper buenos, tu configuración de equipo podría ser distinta a tu enfrentamiento con una superpotencia que va a requerir que tengas en cada uno de los puestos pues super jugadores, pero más que eso, además, entender en dónde está flaqueando en todo caso el equipo contrario, sea nuevo o sea super profesional. O sea,
8: te da información en tiempo real. La aplicación o esa tecnología te puede decir, oye, tu rival está flaqueando del lado derecho, atácalo por el lado derecho. O sea, en tiempo real te lo puede decir.
9: ¿Sabes a qué se parece mucho? Ahorita que lo dijiste, me llevaste al lugar en donde maneja el piloto de una Fórmula 1. Lo que estamos viendo es una transición similar a lo que pasó en Fórmula 1. En tiempo real te están diciendo exactamente toda la telemetría que es importante que conozcas para que puedas tomar una decisión del partido como tal. Me imagino que esto, si lo llevamos a los jugadores mismos, podrían decirte en un momento dado, estamos llegando a la parte del partido en donde ya sabemos que el contrario siempre baja el ritmo porque están cansados, porque lo que sea. No, ya sabemos que estamos en el periodo de baja de ritmo para ellos. Es momento de meter jugadores frescos con mucho más ataque y cosas por el estilo. Increíble cómo estamos acompañando tecnología en tiempo real para entender hacia dónde va la estrategia y táctica de un equipo en un partido de fútbol. Me impresiona mucho.
8: Sí. No, y hay gente que le encanta esto y hay gente que va a seguir diciendo que se está perdiendo la esencia del fútbol. Y bueno, pues las dos opiniones son respetables. Aquí lo interesante es que la FIFA lo permite, a pesar de que no es un recurso que todos tengan. Ahí es donde me parece injusto, porque si solamente cuatro naciones y las cuatro que mencionas son de países con mucho dinero, sí suena injusto que la tecnología no la tengan todos. Yo diría o todos coludos o todos rabones.
9: Bueno, esto mismo problema o esto mismo reto que estás comentando lo enfrentan en general en las ligas profesionales de fútbol en muchos estadios, porque no todos los estadios hoy tienen el dinero que se requiere para integrar tecnología de radiofrecuencia en los balones, por ejemplo. Algo importante, México, aunque la selección no está utilizando esta plataforma de SAP Sports One, sí forma parte de su ecosistema. Hay 70 organizaciones deportivas que utilizan esta plataforma y diversos medios especializados han comentado la presencia en clubes de la Liga MX. Esto significa que el equipo que hoy está jugando ha llegado y mejorado en mucho su preparación con base en el uso, en el apoyo de este tipo de plataformas.
8: Muy interesante. Piso, muchas gracias. ¿Dónde te encontramos, amigo, en redes sociales para seguirte?
9: Estoy en redes sociales en @PIZU en Twitter o en X mientras dure, y como Pizurrizu con Z las dos en Instagram. Encantado de poder platicar con todas y con todos ustedes.
8: Muchas gracias. Gracias, nos despedimos de ti. Hacemos una pausa y Gina Jaramillo en el siguiente segmento nos viene a hablar de la superpotencia futbolística argentina, del equipo y de lo que está más allá del fútbol y la historia de Argentina, que está por debutar en el Mundial. Volvemos.
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11: Caminando por México. En plena ciudad de Colima, el majestuoso Palacio Federal destaca por su arquitectura neoclásica. El terreno de este inmueble fue un cementerio, después una finca y una botica. Pero fue hasta 1908 cuando el entonces presidente municipal Blas Ruiz Díaz y un propietario del inmueble construyó ahí su casa. Sin embargo, desde 1928, el edificio estuvo en pugna por diferencias políticas, por lo que el gobierno estatal lo confiscó. Su interior está adornado con pinturas y murales de artistas como Mercedes Zamora o Antonio Cedeño, entre otros.
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11: Los antiguos egipcios usaban losas de piedra como almohadas, algo que hoy nos parecería extremadamente incómodo para dormir bien.
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11: La ópera más larga jamás escrita dura más de 24 horas y se representa en varios días.
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11: Los pingüinos le proponen matrimonio a sus parejas entregándoles una piedra perfectamente circular que encuentran en las orillas heladas.
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0: mano de Dios, la canción que alaba al gran ídolo Maradona. Le mandamos un abrazo con todo cariño a toda la comunidad argentina que vive en México. Yo de entrada a todos mis profes de pádel, porque 9 de cada 10 profes de pádel son argentinos. Así decimos de chiste los padeleros. ¿Cómo empieza, a ver, Gina Jaramillo, cómo empieza la conversación entre dos aficionados al pádel? ¿Cómo empieza?
1: ¿De dónde sos?
0: No.
1: ¿Cómo?
0: No. Sí, mi profe argentino me dijo que... Así empieza. Así empieza.
1: Claro.
0: Así empieza.
1: Sí.
0: Gina Jaramillo, nos vas a platicar de la mega super recontrapotencia mundial argentina. El mundial, la historia, la política, la venganza de aquel partido contra Inglaterra.
1: Pues es un país muy emocionante, Argentina, porque bien lo mencionas, junto con Brasil son las dos potencias futboleras en América Latina.
0: Claro.
1: Pero con Brasil nos pasa algo que es muy bonito y a la vez es complejo de explicar. Con el idioma hay una barrera, aunque nos parezca mucho el portugués al español, hay una barrera de lenguaje.
0: Ajá.
1: Y siendo que con los argentinos estamos muy cerca porque hablamos el mismo idioma y sí, futbolísticamente nos representan. Ojo, que en México yo veo que cuando Argentina juega, las personas siempre sacan como un rechacito hacia Argentina.
0: Claro.
1: ¿Por qué? No me lo explico, pero son buenísimos.
0: Son buenísimos.
1: Son buenísimos.
0: Y hay muchos motivos. Uno de ellos, de años recientes, es que Argentina nos ha pegado unas madreadas en el fútbol.
1: Duras, duras.
0: Cada vez que nos toca Argentina es nuestro tapón y ahí quedamos. Entonces ya quedamos. Son muchos años, ya son décadas de eso. Entonces es como el equipo que siempre te acaba sacando o eliminando y haciéndote sufrir. Entonces, nada más futbolísticamente, pues de
1: sí,
0: entrada...
1: Está ahí, esa resistencia.
0: Ahí tenemos un...
1: Pero bueno, pensemos horrible culturalmente lo que impacta el fútbol en Argentina. Y es que si ustedes tienen una amiga argentina, un vecino argentino, una persona conocida de dicho país, sabrán,
0: claro,
1: que rocen a locura este fanatismo, cómo lo integran a su vida cotidiana, lo que sucede cuando hay un partido de Argentina.
0: Sí.
1: También los símbolos como Messi, como Maradona, como Riquelme, que se vuelven básicamente en dioses. Prácticamente están canonizados desde el primer gol. Y lo que sucede ahí es que es una forma de justificar también tanta carencia, las devaluaciones continuas, un gobierno que es muy siniestro en muchos sentidos, pero tienen esta parte del fútbol que les sana. ¿Qué pasa en México? Que nos da mucha emoción, pero en el fondo sabemos que estamos todavía un poco lejos de la Copa.
0: Uh-huh.
1: Y en cambio los argentinos saben que tienen la Copa,
0: sí,
1: a la mano y que pueden llegar y que pueden lograrlo y se lo toman muy en serio.
0: Es un equipo estelar,
1: es
0: protagonista.
1: Un equipo estelar, disciplinado.
0: Sí,
1: entrenan,
0: sí,
1: en Europa desde muy temprana edad, lo que decíamos hace poco aquí en nuestra mesa. En México difícilmente se van al extranjero porque pues los sueldos son muy jugosos,
0: sí,
1: y deciden no dejarlos.
0: El Chicharito ha hecho declaraciones, bueno, ya saben que hay dos Chicharitos, ¿no? El Chicharito del fútbol,
1: sí,
0: a quien todos aplaudimos y adoramos, y luego el Chicharito controvertido.
1: El filósofo, entre comillas.
0: El que quiere ser filósofo. Bueno, el Chicharito futbolístico dijo el otro día una crítica muy fuerte, dice, en Argentina venden jugadores a precios muy accesibles, te sale muy, para el fútbol europeo, es muy económico llevarse jugadores de Argentina y por eso van, juegan allá y tienen un super nivel. Aquí en México quieren vender a un jugador y quieren el triple por un jugador argentino, entonces aquí importa más el negocio y allá importa más que sean buenos, allá
1: sí, aunque
0: hay un compromiso más grande porque el fútbol sea
1: sí,
0: estelar y que ellos sigan siendo reyes en el mundo.
1: Lo que pasa es que se toman tan en serio el fútbol que lleva a los niveles de iglesia,
0: claro,
1: maradoniana, que les voy a platicar ahorita un poco de eso. La iglesia maradoniana, por ejemplo, surgió en el año 1998, justamente el 30 de octubre, que es el cumpleaños de Diego Armando Maradona.
0: Sí.
1: Ese día se conmemora como día casi de asueto y además utilizan como logo Dios con la D, el 1 y el 0, el 10 y
0: de
1: la
0: 10.
1: S. Y bueno, tienen su propia Biblia que es Yo soy el Diego de la gente y tienen por ejemplo también ciertas frases importantes como amarás al fútbol sobre todas las cosas, como un mandamiento importante.
0: Wow.
1: Y desde esta seriedad asumen un compromiso social, político, deportivo e institucional con el deporte,
0: uh-huh,
1: donde... que generan pues una muy buena base de jugadores que de verdad hacen todo, la pelean con todo por llegar a estos lugares privilegiados y los honran. Entonces también desde ese honrar la palabra del fútbol es que generan una cultura bien bonita, muy dinámica,
0: sí,
1: gigantesca. Y otro aspecto que es importante mencionar es la migración. Argentina es un país de migrantes, naturalmente. De hecho, hay por ahí una frase muy, muy famosa que dice, solo descienden de los barcos, porque investigaciones históricas desmienten esta peligrosa frase, recordando que los pobladores originarios cruzaron por el estrecho de Bering y conformaron una base mestiza e indígena. Entonces, esta parte de los migrantes sí, pero también la parte de honrar a Argentina en toda la extensión de la palabra.
0: Sí, es toda una cultura. Bueno, Argentina. Argentina debuta mañana contra Argelia. Pobres argelianos. ¿Argelinos o argelianos? ¿Cómo se dice?
1: Yo creo que se dice argelinos.
0: Argelinos. Pobres sí. Argelinos les van a menos que haya una sorpresa, les van a dar una zarandeada.
1: Pero Argelia es un país importante, de los africanos.
0: Pero es Argentina.
1: Sí, bueno, es Argentina. Y además es curioso porque es uno de los... Es Argentina, tienes toda la razón. Pero es uno de los partidos más esperados. O sea que mañana en esta ciudad habrá movilización por la cantidad de, claro, de colegas argentinos que sí, viven en la ciudad. Sí. Y porque los bares se van a llenar y bueno, esperemos que todo salga muy bien. A favor de... Yo sí le voy a Argentina, la verdad.
0: No, yo también le voy a Argentina. Román, le mando un abrazo, es uno de mis coaches de pádel, muy querido. Román, pues siempre me quedo ahí filosofando mucho con él. Y él dice, él como argentino, emigrante, ya lleva años aquí en México, dice que a los mexicanos lo que nos falta es hambre. Así tal cual me lo dice. Y si yo aquí marco, yo veo México, dice, quiero mucho a México, pero yo veo a México un país muy mal acostumbrado. Tienen dinero, tienen abundancia, tienen la cercanía con Estados Unidos, tienen muchas cosas, se acomodan, se conforman, hay cosas que se les dan con facilidad. Dice, a los argentinos nos tenemos que partir, tenemos que entrenar en el pádel, en el soccer, en el fútbol, en todos los deportes. Se tienes que trabajar por una supervivencia financiera para tener una oportunidad de salir adelante, irte a otro país y rompértela. Es un hambre que no veo en México. Aquí están muy bien acostumbrados, claro, tranquilos, como que sobra el dinero. No, una opinión interesante.
1: No, es una opinión muy interesante, sobre todo entendiendo que Argentina tuvo una dictadura recientemente. O sea, sí, Argentina, la generación actual, la gente joven, es hija o nieta de una dictadura, entendiéndose una dictadura que pone límites a absolutamente todo, libertad de expresión económica, de movilidad social. Entonces, entiendo lo que dice tu amigo desde ese lugar como argentino, exiliado, quizás por decisión, quizás por necesidad, sí, pero que también hay mucha gente que tiene que salir del país por necesidad. Y cuando se sabe la oportunidad, vienen a México, vienen a Estados Unidos y de verdad que la arman, o sea, la rompen, tienen esta facilidad de integrarse muy bien. Y yo personalmente es una nación que quiero mucho y que admiro porque sí veo esa parte de muchas ganas, de mucha disciplina.
0: Sí, pues yo crecí igual que muchos de nuestra generación leyendo a Mafalda. Claro. De chiquito me llevaban a ver a Lelutier y a Bellas Artes cuando venían, el humor argentino, el sentido del humor. Sí, o sea, muchas cosas admirables, pero es una reflexión que queda por ahí.
1: Queda por ahí la reflexión. ¿Y por qué los queremos tanto y por qué tienen tanta relación con México? Pues ahí les van algunos datos de Pelotti.
0: Venga.
1: En 1986 fueron campeones en el Estadio Azteca, ganándole 3-2 a Alemania en la final con un gol de Jorge Valdano. Que además Jorge Valdano actualmente va y viene de México, pero hace muchísimos proyectos aquí. Sí. Y también estaba el mejor jugador de todos los tiempos, Diego Armando Maradona, que ya escuchábamos una super canción de Maradó, que muchos lo comparan incluso con Pelé. Y que Maradona, por ejemplo, es una figura que no sé tú qué piensas, pero a mí me seduce mucho. Yo sé que se portaba mal, que le encantaba el reventón, pero se me hace una persona muy humana, política. Es un jugador que a mí me encanta, me cae muy bien.
0: No se cuidó. Lo triste es que, a diferencia de Pelé, que se cuidó mucho en su carrera post-fútbol, Maradona se descuidó mucho, abusó de él mismo.
1: Pues las adicciones.
0: Sí,
1: ¿no?
0: Exactamente. También. Abusó de su cuerpo, abusó de... Abusó de él, del dinero y todo. Son dos casos muy distintos. Pero esa mano de Dios en el México 86, me acuerdo, bueno, Alemania le había ganado a México.
1: ¿Tú te acuerdas de esa mano de Dios?
0: Claro, yo estaba viendo en vivo en la tele.
1: Fantástico.
0: Que había una sensación muy extraña porque, es más, me acuerdo donde lo vi, fui a ver un amigo, tenía un amigo rico que vive en Las Lomas.
1: Todos tenemos un amigo rico.
0: Un amigo rico. Y fui a ver el partido a su casa ahí en Las Lomas de Chapultepec. Pero me acuerdo que Alemania le había ganado a México. Entonces lo lógico es que México estuviera con Argentina, porque Alemania le había ganado a México, pero no, la gente en el Estadio Azteca apoyaba a Alemania. Y los argentinos estuvieron muy tristes de que México, como país latino, no los hubiera apoyado como público local, sino que apoyamos al equipo que nos había descalificado del Mundial.
1: Es lo que te
0: fue digo. Fuerte eso.
1: Hay un rechacito ahí que tendríamos que analizar un poco más.
0: Sí. Eso
1: sí. Y bueno, y cuando cayó la mano de Dios, ¿qué? Te emocionaste muchísimo.
0: Pues sí, yo sí le iba a Argentina. O sea, yo sí estaba enojado con Alemania que le habían ganado a México. Yo sí le iba a Argentina, mi amigo Diego, con el que está. Diego, un francés, franco-mexicano, lo estábamos viendo y dijimos, wow. O sea, pues fue como que muy clara en la repetición y se quedó así.
1: Pero en la mano de Dios fue contra Inglaterra.
0: Ah, ¿no fue en ese partido?
1: Ahí te va.
0: Me estoy confundiendo entonces.
1: Por eso.
0: Yo me acuerdo que los periódicos, el encabezado fue La Mano de Dios.
1: La Mano de Dios. Pero ¿por qué es tan histórico y político? Porque Inglaterra y Argentina.
0: Las Malvinas.
1: Justo. Se te cruzaron los goles.
0: Se me cruzaron los partidos, claro.
1: Y es que ese día Diego anotó uno de los mejores goles de la historia.
0: Sí.
1: arrancando detrás de la mitad de la cancha y además regateando y humillando absolutamente a todos los ingleses, encontró él su camino y en ese mismo partido también metió un gol con la mano. Y cuando le preguntaron si en realidad había sido así, respondió muy a la Maradona, muy cínicamente: fue la mano de Dios.
0: La mano de Dios.
1: Y este triunfo de Argentina contra Inglaterra fue considerado una venganza histórica, porque en 1982 habían entrado en guerra para ver quién se quedaba con unas islas que los argentinos llaman justamente las Malvinas y los británicos Falkland. Y son los argentinos quienes hasta la fecha tienen este discurso nacionalista de defensa, y ganaron la guerra contra los ingleses, pero en la cancha, lo cual es muy simbólico, es muy bonito.
0: La gran venganza.
1: Muy especial. La gran venganza.
0: Fíjate que ese México 86 me estoy dando cuenta que traigo los cables cruzados en muchas cosas.
1: Estás bien chiquito.
0: Sí, yo por ejemplo, el penal que falló Hugo, yo pensé que había sido en Monterrey contra Alemania, y no fue, fue en un partido anterior. En Alemania ni siquiera tiró los penales, como lo vimos en la película. O sea que sí, los recuerdos se nos cruzan horrible.
1: Pues es que es muy bonito pensar también en que cada vez que revisitamos un recuerdo, es la última versión de lo que nos acordamos. Pero acuérdate que lo vamos deformando, ¿no? Todo el tiempo el recuerdo se deforma.
0: Claro. Por eso cuando discutimos luego de cosas del pasado, es que fue así. No, no fue así. ¿Cómo no? Yo me acuerdo.
1: Y luego llega un tercero y les dice: oigan, ni tú tienes razón. Esta es mi versión. Y ese es un temazo, ¿no? El tema de los recuerdos. Y bueno, y ahora, siendo una potencia mundial y que viene Messi en su último mundial, también se espera que sea aquello una fiesta. El día de mañana veremos a Lionel Messi ahí en la cancha.
0: Messi me cae muy bien, nada más que me dolió mucho verlo en la Casa Blanca dándole la mano a Donald Trump. Como latino, con todo lo que le ha hecho a los latinos, sí me dolió mucho eso. Pero pues futbolísticamente, pues Messi es Messi.
1: Messi es Messi, pero por eso me cae muy bien Yamil Lamal, el chavito de español, que justamente hoy quedaron 0-0. Por eso me cae bien Maradona, porque ocupan esa figura pública también como actos políticos. Y el fútbol y la política van de la mano. Entonces, que diga: ay, híjole, es que estaba chambeando, perdón por darle la mano a Trump. Y me parece un poco flojo, honestamente.
0: Sí, yo con la fuerza que tiene Messi podría haber no ido. Como no han ido muchos campeones de la NFL, de la NBA, de partidos de béisbol, universidades, que campeones olímpicos que no han ido a la Casa Blanca como para decir: no estamos de acuerdo con las injusticias que usted está haciendo. Entonces, imagínate, Messi tenía el poder de haberlo hecho. No lo hizo, tristemente.
1: Le resbaló. Personajes importantes en Argentina.
0: Venga.
1: Hablemos primero del tango, que es una, pues, ¿no? Las milongas, Gardel. Esto que nos fascina, Gardel, justamente, la Patagonia y sus glaciares, cómo no evocarlos, la Pampa Argentina y sus paisajes preciosos, pero también tenemos grandes escritores, como Jorge Luis Borges, Julio Cortázar, con aquella rayuela que seguramente en la adolescencia muchas personas de las que nos están escuchando pues nos hizo evocar lo importante que es viajar a través de las letras. Alejandra Pizarnik, que es una de las grandes poetas latinoamericanas. Alfonsín Storni, y que justamente el fin de semana leía un poemario muy pequeñito de ella, y que es de una vibración y de una intensidad tan, tan bella. Pensemos también que Buenos Aires está lleno de teatro, es una de las ciudades con más actividad teatral en Latinoamérica. Sí. Es un país sumamente cultural y que con poco hacen mucho. Nuevamente, tienen esta sed, esta hambre. Entonces, con los recursos que logran tener a la mano, hacen grandes, grandes transformaciones en el arte. Y bueno, para mí también, Eva Perón, ¿no? Evita Perón, la gran figura feminista, mujer latinoamericana, que transformó no solamente el discurso público, sino la manera de hacer política.
0: Qué bueno el musical de Eva Perón.
1: Fantástico. Yo vi la película con Madonna.
0: Sí, yo vi la película con Madonna y he visto dos veces el musical. Uno en Estados Unidos y otra vez en Inglaterra. Y yo lloro con ese con ese musical. Evita, maravillosa.
1: Evita, maravillosa. Y también me gustaría platicarles de un colectivo de arte que justamente quedó fuera de pelota y por temas de espacio y demás, que se llama Tucumán Arde. Ajá. Tucumán es una ciudad muy pequeñita al norte de Argentina y que en su momento hicieron arte extraordinario y sigue muy vigente. ¿Por qué? Porque une protesta con arte contemporáneo y nos invita a pensar el arte como la forma de entender la historia real de los países. Entonces ahí búsquenlo, Tucumán Arde, así se llama este colectivo, y van a encontrar artistas fabulosos, fantásticos.
0: El nivel cultural de Argentina es muy alto.
1: Sí, sí, sí, el de discusión.
0: El de discusión, o sea, el nivel, son muy intelectuales, leen mucho, saben de música, saben de arte, tienen discurso político. O sea, yo cuando escucho a los argentinos hablar, e incluso verlos en debates, cuando tuve el gusto de visitar Argentina y vi sus programas de televisión, es muy buena la televisión argentina, la radio argentina es muy buena, y veía yo el nivel de discurso y la inteligencia, decía: entonces, ¿por qué no tienen un gobierno más al nivel de los ciudadanos sí. que están hablando. Es una de esas
1: paradojas cosas, de la vida.
0: Paradojas de la
1: sí,
0: vida.
1: Sí, no, es tremendo.
0: Porque son muy críticos.
1: Son muy críticos.
0: Tienen pensamiento crítico, sí, no son tontos, no son fáciles de manipular ni nada.
1: Y además ejercen la manifestación como un acto político cotidiano, uh-huh. lo cual me parece extraordinario. Van, toman las calles, hacen saber, exhiben la verdad. Pero es verdad que tienen este tema con los gobernantes. O sea, actualmente Milei, Javier Milei, pues que es una vergüenza para el mundo entero. Sí. Ultraderechista, fascista, un tipo racista también. Y todos los istas que se nos sumen. Y yo quisiera también decir que Argentina tiene una historia muy especial, porque durante la primera mitad del siglo XX, millones, Marco, de ciudadanos europeos llegaron al puerto de Buenos Aires y así se conformó esta ciudad. Es una ciudad de migración. Entonces, sí. Por eso también es tan rica culturalmente hablando, porque hay un pedacito de cada país. ¿Qué pasa? Bueno, que Europa estaba en crisis, en guerra y en hambruna, obligando a muchas personas a salir de sus países de origen y buscar nueva vida, una mejor vida. Y Argentina era un país enorme, con escasa población, naturalmente, y mucha tierra para cultivar. Entonces, dicen que en los años 30 y 40 tenía la capacidad de alimentar a toda la humanidad. Así que, bueno, hablamos de la famosa Pampa, obviamente. Por eso se dice que Argentina es el granero del mundo. Y tantos inmigrantes llegaron que en 3 décadas se duplicó la población del país y Buenos Aires se llenó de españoles, italianos, algunos árabes, judíos de toda Europa, por supuesto, y los nietos de los españoles e italianos forman parte de la selección argentina actual.
0: Exactamente.
1: ¿Cómo la ven?
0: Sí, y también tiene sus lados oscuros de la historia, como todos los países.
1: Por supuesto.
0: Aquello de que algunos oficiales altos de nazis fueron a refugiarse sí. a Argentina después de la Segunda Guerra Mundial, que los recibieron por allá para ocultarlos y protegerlos. Claro, ese no es el pueblo, ¿verdad? Esos son los altos mandos. Los altos mandos, sí. los gobernantes, etcétera.
1: Y bueno, y la dictadura, ¿no? Que y no podemos dejarla de lado. Sí. Todos sí. los actos de lesa humanidad que se realizaron en esa época.
0: Sí, y la matanza que hubo de sí. indígenas también en la Argentina.
1: Aniquilaron,
0: sí. Sí.
1: Ahí no hubo un proceso de mestizaje poco más orgánico, bajo ningún concepto, fue sí. directo aniquilar.
0: Si alguna vez van a Buenos sí. Aires, el barrio de La Boca, ahí donde jugaba Maradona,
1: sí.
0: es precioso, hay como como bazar los fines de semana y puedes comprar pinturas, artesanías, comer ahí, hay como unas vías del tren y ves pues el famoso Estadio de La Boca y las casitas son de colores, así tipo como San Miguel de Allende, así
1: súper
0: todo
1: bonito,
0: colorcitos, ¿sí? Precioso, precioso, muy lindo el barrio de La Boca, ahí donde...
1: Pero mira, ahorita que decías que a los argentinos no se dejan de nada, hace poco hubo una publicidad de una plataforma digital.
0: Ajá.
1: Y una de las casas de La Boca la pintaron de negro y salieron y dijeron, no señor,
0: no.
1: La quitan, por favor, aquí nada de publicidades.
0: No, ¿cómo creen? Bueno, pues suerte a Argentina y un abrazo a toda la comunidad argentina, que tengan mucho éxito mañana. Si hay alguien de Argelia que nos escucha, pues también les deseamos éxito, pero yo más bien les digo, vayan sacando su pañuelo porque vamos a llorar. Vamos Argentina, mucho éxito y nos despedimos. Mañana nos escuchamos a las 11 de la mañana. Gina Jaramillo, le encuentran @ Gina Jaramillo, a mí como Marco Antonio Regil en todas las redes sociales. Gracias, que la pasen bien.
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7: 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Soy Tate Gómez Luna, junto con Horacio Jofre, arrancando la segunda hora con todos ustedes, señor Jofre. Medio tiempo en Seattle y ya con cafecito, chocolate. ¿Cómo está?
8: No, ¿sabes qué? Lo dejé para el próximo corte.
7: Ah, pensaba que lo había dejado por siempre.
8: La pausa de hidratación la voy a hacer en el próximo con cafecito colombiano.
7: Ay, van para entrar también ahí. ¿Va a entrar ahí comerciales también en la pausa del siguiente bloque? ¿Con nosotros?
8: Ojalá, que te oiga.
7: Bueno, ahí me cuenta que va a beber, ¿eh? Pero segunda hora, señor Jofre, ¿eh? Está sí, señor, el mundial hace hora. Que vuele la información.
8: En que tenemos tanto para hablar, mi querido Tate.
7: Bastante. Creo y todavía
8: que
7: quedan.
8: No va a tener que dar una hora más.
7: Los partidos. Y como me está pidiendo el tiempo el señor Luis Eduardo Quiñones, pues vamos al béisbol, porque como no todo es fútbol, y como

0: este
1: solo
0: lunes.
1: De fútbol vive el hombre.
0: Exactamente. Y como este lunes, Horacio, grandes noticias. Arrancamos con coberturas y partidos de la MLB. Hoy tenemos los Mets de Nueva York contra los Rojos de Cincinnati a las 7 de la noche, tiempo del este. Y para que nos platique la previa, ¿qué pasó el fin de semana? Aquí está el hijo putativo número 2 de Horacio Joffre. Luis Quiñones, señor Quiñones, ¿cómo está? Bienvenido. Excelente inicio de semana.
2: ¿Qué pasa, Luis Manuel? Papá Horacio, qué gusto hijo, saludarte, Luisito, como siempre, papá nieto? Horacio.
1: ¿Cómo andas,
2: muy bien, nieto? Muy bien, todo bien, bueno, todo bien, ya.
1: Que se parezca a la madre, está todo bien.
2: Esperando a que llegue la playera albiceleste, no ha llegado, papá Horacio, ¿hasta
0: no
2: cuándo?
0: No te quieren el bote, no te quieren no, el bote.
1: Ya te dije, te voy a mandar la nueva con 4 estrellas.
2: No, pero para ahora, para el mundial, mándame una y ya después manda la nueva, no hay problema,
0: de
2: papá
0: 4 estrellas, mándale la de Uruguay, de 4 estrellas, Horacio.
1: No, pero esa no sirve, no vale.
0: Ah, mentira, las cuatro estrellas.
1: Truchas, como decimos nosotros.
0: Las truchas. ¿Cómo estás?
1: No, si no te puedo mandar la de Egipto, ah. Viste que a Egipto le sacaron las estrellas que tenía, la FIFA le sacó las estrellas.
0: Siete, ¿no?
1: Africana.
0: Tenía 7 de la Copa Africana.
1: 7 estrellas y, pues sí. Y no puede jugar con ese escudo.
0: Está bien, me parece bien.
2: Claro,
1: en pues Uruguay se también sería lo mismo. Uruguay en los Juegos Olímpicos, ¿no?
0: Y tienen parche, ¿no? Las selecciones campeonas del mundo tienen parche, sí. Horacio, y ellas sí
1: Argentina
0: tienen las estrellas.
1: Sale mañana con parche de campeón y además. El Dibu y Messi van a tener parches especiales por haber ganado distinciones, ¿no? En el último.
2: Qué grande, qué grande, qué grande, qué grande.
1: Papi Rey y el Dibu.
2: Ay, señor. Pero bueno, también hay mucho béisbol, mucho, pero mucho béisbol. Y aquí en TUDN Radio, a partir de hoy, precisamente, vamos a tener. Vamos. Juego todos los días.
1: Qué
2: así
1: lindo
2: que
1: eso, me gustó.
2: Juego, un juego. ¿Eh?
1: ¿Usted con el Beto?
2: Hoy vamos a estar con Daniel Álvarez en el juego de pelota, así que con el Beto vamos a estar en desde el Diamante a las 5 de la tarde.
0: A continuación.
2: Ajá, a continuación.
1: Después.
2: Sí, y vamos a tener precisamente ese juego entre los Mets de Nueva York y los Rojos de Cincinnati a partir de las 7, así que ya lo sabe, mucho pero mucho béisbol. Después de ayer, un juego que nos tocó, qué jueguito, 32 carreras, 23-9, terminó el juego favorable a los Rockies de Colorado, evitando la barrida contra los Atléticos ahí en Las Vegas.
0: ¿No es un récord?
2: No, no, hay más carreraje, pero la verdad sí fue un juego desproporcionado completamente. Se combinaron varias cosas. Primer lugar, bueno, es un estadio de ligas menores. Sabemos, no es tanta la altura ahí en la ciudad de Las Vegas, son más de 600 metros sobre el nivel del mar. El estadio más alto en Grandes Ligas es el de Colorado, donde juegan precisamente los Rockies, a más de 1500, una altura parecida a la de la ciudad de Guadalajara, donde también vuela mucho la pelota. Pero aquí lo que se combinó, sobre todo, fueron el sol. Se jugó a pleno mediodía, a las 12 del mediodía, hora de ahí de Las Vegas, y el viento, estaba fuerte el viento, entonces son condiciones que ayudan al ser un estadio más pequeño, está, digamos, más descampado, ¿no? No es como los estadios de Grandes Ligas, que son más altos y crean ese cajón de aire, excepto, por ejemplo, el de San Francisco, que está pegado a la bahía, que casi siempre tiene el viento, pero en contra, soplando desde la bahía hacia adentro del estadio. Pero acá se combinaron todos esos elementos para que se diera un juego de mucha ofensiva, repito, 23-9, casi
1: Luis,
2: 40 hits.
0: 32 carreras.
1: ¿Siguen en la bahía la gente con los botecitos agarrando las pelotas?
2: Sí, claro, ahí en el sí, ahí en el son kayaks y ahí ves de todo. Mira, ahí ves desde hay un señor que tiene una cuenta de Instagram y todo, que él ahí publica videos en su kayak llevándose los splash hits, que así le llaman a esas pelotas que van a dar ahí al mar,
1: al agua.
2: Y también, a ver, lo mismo te encuentras estos señores en sus botecitos, en sus kayaks, que te encuentras de momento un yate de super lujo ahí atrás del estadio, que te encuentras, hacen luego carnitas asadas ahí en su kayak, o sea, llevan uno de los de asadores de estos miniatura pequeños,
1: sí,
2: y ahí ponen su carnita asada, elotes, o sea, maíz, estaban asando el otro día también ahí.
0: Son como las trajineras.
2: No tiene nada que ver. Son pequeños kayaks,
0: okay.
2: O yates o embarcaciones, pero no de ese estilo de las trajineras. Están ahí detrás de la bahía y ahí la gente espera las pelotas. De hecho, este señor me recuerda mucho porque él trae unos audífonos, o sea, está escuchando el juego por radio. Seguramente nos escucha a nosotros.
1: Si la pelota se va afuera.
2: Correcto, claro. Entonces cuando están narrando un batazo hacia el right field, ya el señor se pone atento porque hay posibilidades de que caiga ahí detrás del right field, que caiga al agua.
0: Y en un partido de 32 carreras, Luis, ¿cuánto costará cada pelota de home run?
2: Bueno, ayer, fíjate, se dieron más cuadrangulares en el juego del lunes, ahí en Las Vegas.
0: Ok, acá fueron
2: 11. Ayer fueron, creo que no pasó de 7, 8
0: jonrones. Ah, nada más.
2: Sí, fueron muchos, pero comparado con el del primer día ahí en Las Vegas, que fueron 11.
0: ¿Cuál es el promedio por partido, Luis, si podrías decir por de jonrones?
2: Promedio de jonrones no puede pasar de 3, 4 cuadrangulares.
0: Son bastantes, 8, sí.
2: 3, 4 está bien, entre los dos equipos. Viene siendo como el promedio. Pero sí, no, se batió muchísimo ayer ahí en la ciudad de Las Vegas. A diferencia de lo que disfrutamos este fin de semana, con lo que fueron grandes actuaciones monticulares, Jacob Misiorowski, por el equipo de los cerveceros, lanzando 9 entradas el viernes por la noche, en las que solo permitió un hit de Kyle Schwarber, en lo que se conoce como un Maddox. O sea, lanzar 9 innings con menos de 100 picheos. Pero lo increíble es que fueron menos de 100 picheos propinando 15 ponches. O sea, saca la cuenta, ya nada más de los 15 ponches mínimo, en esos 15 ponches se le fueron 45 lanzamientos. Porque son 3 strikes por 15. Son 45 lanzamientos mínimos que se te fueron ahí. Para entender con la eficiencia que trabajó Jacob Misiorowski el viernes en esa victoria sobre los Phillies de Filadelfia. La verdad, sensacional lo que hizo el de los cerveceros de Milwaukee. Fuerte candidato para el Cy Young. Y bueno, el sábado por la tarde teníamos un ojo al gato y otro al garabato. Porque estábamos pendientes de la verde amarela que estaba jugando y también de lo que estaba haciendo una hazaña para Yoshinobu Yamamoto por los Dodgers.
0: ¿Cómo estaba viendo fútbol?
2: Contra los White Sox.
0: ¿Usted que estaba ninguneando el fútbol?
2: No, yo no lo.
0: ¿La verde amarela?
2: No. Yo le he aclarado.
0: Estaba viendo béisbol y estaba viendo
2: fútbol. Yo le he aclarado muchas veces.
0: Hipócrita.
2: Que no es lo mismo el fútbol que el balompié azteca. El fútbol yo sí lo sigo.
0: Ah, está ninguneando
2: el Azteca. Del balompié Azteca solo sigo. No, no, del balompié Azteca yo solo sigo al rebaño sagrado, a la Chivas porque es mi equipo. Pero de ahí en fuera, o sea, también hay niveles. Diría un buen amigo.
0: Juan Gabriel, ¿no?
2: No, otro amigo acá.
0: Ah.
2: Hay niveles, dijo aquel. Bueno, estábamos pendientes y estábamos pendientes también de lo que estaba haciendo Yamamoto allá en el sur de Chicago. Porque estaba lanzando juego perfecto. Llegó al octavo inning. Sacó los 2 outs del octavo inning. O sea, le faltaban el último out del octavo y los 3 del noveno. Era complicado porque estaba contra un equipo de los White Sox que no tiene grandes estrellas, pero que está jugando muy bien al béisbol. Están jugando sueltos. Tienes peloteros que están ahí ahora mismo en un buen momento de la temporada. Resulta que en el octavo, después de 2 outs, se va el juego perfecto por un error en fildeo de Mookie Betts. Infantil el error en fildeo. Un rolling por el campo corto. Quizás se le levantó un poquito la pelota, una piedrecita se le atravesó por ahí, pero para un pelotero como Mookie Betts y para un torpedero de grandes ligas, tienes que fildear
0: infantil,
2: esa pelota, ¿eh?
0: Infantil, sí.
2: Ahí pierde el juego perfecto, saca el tercer out del octavo, le quedaba todavía el sin hit, el no hitter, al señor Yamamoto, pero en el noveno, Peters, de los White Sox, le conecta cuadrangular, y ahí sí se fue ya el no hitter, la lechada. Afortunadamente tenían buena ventaja los Dodgers, finalmente. Terminó en victoria de los Dodgers, pero así.
0: ¿Y cómo terminó Yamamoto?
2: No, bien, no, fue una buena, no, fue sí, una gran actuación al final de la jornada.
0: Para él, enojadísimo.
2: No, hay que entender que estás buscando una hazaña.
0: Luis,
2: no es
0: domina
2: un récord.
0: El oeste de la Nacional, sí, son bicampeones.
2: No es un récord como tal. Tirar un juego perfecto, un juego sin ni carrera, no es un récord como tal. Es una hazaña. En lo personal, para un pitcher, si lo está tirando solo, como el caso de él, o combinado, cuando se combina.
0: Pero estás en la historia, Luis, más.
2: Totalmente
0: de acuerdo. El MVP de la Serie Mundial. ¿Cuál fue el último no sin hit ni carrera?
2: Hace poco. Tiraron uno los Astros de Houston.
0: Ah, ya no es nada especial, ya no era de años.
2: Sí,
0: que pasaba.
2: No. Casi en todas las temporadas tenemos al menos uno. Era una temporada donde sí, que fue la del 2023, si la memoria no me traiciona, o 2021, después de la pandemia, creo que fue, que de momento se desataron varios juegos sin hit ni carreras, creo que fueron 11 en esa temporada, que parecía algo sencillo, parecía algo fácil. ¿Por qué? Porque fueron varios. Pero, por ejemplo, el año pasado no hubo, ahora que recuerdo, el año pasado, 2025, no hubo juegos sin hit ni carreras, el último había sido en el 2024.
0: Bueno, ahí está.
2: Pero sí, hubo uno ahora, hace poco, por parte de los Astros de Houston, de manera combinada, en un juego que abrió Tatsuya Imai, el japonés de los Astros, y que cerró un dominicano que estaba debutando. O sea, estaba haciendo su debut en Grandes Ligas y tiró el octavo y el noveno con un juego sin hit ni carrera combinado entre tres pitchers. Pero ese muchacho que estaba debutando en Grandes Ligas fue protagonista también.
0: Pero de un solo pitcher. Lo que digo.
2: Ah, de un solo pitcher, yo creo que en el 24, en el 2024, habría que ir en forma.
0: Ese es el más especial, ¿no?
2: Por ponerte un ejemplo, recuerdo que Ronald Blanco, el dominicano de los Astros, tiró uno en el 2024.
0: Ronald
2: Blanco. Principios del mes de abril de 2024, tiró un juego sin hit.
0: O sea, combinado puede ser más habitual, pero solitario es más difícil, evidentemente.
2: Es que combinado, valga la redundancia, se tienen que combinar varios factores. Número uno, un pitcher saludable, que no haya venido de alguna lesión reciente,
0: sí, claro,
2: que tenga cierto límite de lanzamientos. Número dos, tiene que ser un pitcher de carácter. Y número tres, se tiene que combinar que el manager, el equipo como tal, tenga esa flexibilidad. Por ejemplo, Dave Roberts, quizás hace algunos años, hace 2-3 años, le hubiera pedido la pelota a Yamamoto el sábado y no lo hubiera dejado terminar el juego. ¿Qué pasa? Que ya Dave Roberts cambió. Ya no es ese Dave Roberts que conocimos, que se apegaba sí o sí a la...
0: Al librito,
2: a la sabermetría. A la sabermetría. Hoy en día le da más chance a los lanzadores y lo demostró precisamente en la pasada Serie Mundial de la manera en que utilizó a Yamamoto. Y precisamente por la forma en que trabajó Yamamoto el pasado año en la postemporada y en la Serie Mundial, creo que se merece ese respeto por parte del manager de decirle: no, no, usted está tirando un juego perfecto.
0: Claro.
2: Termínalo. Sin ningún tipo de problema. O sea, sería un descaro de Dave Roberts si hubiera, al no ser que hubiera un tema de lesión, uh-huh, una lesión reciente o algo que sí es perfectamente entendible, no vas a arriesgar a un lanzador a que se lesione, a que recaiga de una lesión por un juego perfecto, un juego sin indicarrera.
0: Perfecto, señores. ¿Yo fui algo para su hijo putativo número 2?
1: Sí, Luisito, los partidos que ustedes van a transmitir, que vamos a pasar aquí por TUDN Radio y por supuesto por nuestras afiliadas y por Euphoria by Trevel. ¿Y quién los elige?
2: Nosotros hicimos un calendario.
0: ¡Luis Eduardo Quiñones Sánchez!
2: Sí, yo formé parte de la producción.
0: Veamos los juegos de hoy.
2: Y además de eso, también teniendo en cuenta el calendario del torneo este futbolero que está ahora en desarrollo.
0: ¿No pintaba mejor el Rays contra Dodgers?
2: Sí, pero te menciono, también se vio el calendario de los torneos para que en espacios...
0: programa de 4, noche de
2: correcto,
0: cuatro.
2: Se pudiera estar actualizando. Por eso es que hicimos todo un calendario.
1: No veo en la semana, todos los partidos de la semana, no veo ninguno de los Miami Marlins.
2: ¿Por qué es que los Miami Marlins? No, papá Horacio, no caiga en la trampa del hermano. No.
1: Por ejemplo, el partido de hoy es bastante atractivo con Filadelfia.
2: No venda humo.
1: Y los Marlins están en el. Estamos en los 500 ahora.
0: A su
1: cuidado.
0: Padre,
2: papá, no venda humo como hermanito Ferreiro. Por favor, papá. Por favor, los Marlins.
1: O sea,
2: los Marlins, lo mejor que pueden hacer ahora es cambiar a Sandy Alcántara, a Otto López, a Xavier Edwards, que son de los mejorcitos que tiene ahí y posiblemente son piezas de cambio. Por cierto, antes de que se me olvide, ya apareció la actualización de las votaciones para el juego de las estrellas.
0: Ah, ¿quién va?
2: Jordan Álvarez y Otani.
1: ¿Quién va de los Marlins?
2: No, hasta el momento son actualizaciones de cómo van los votos. Todavía no ha terminado la primera fase, pero ya MLB va actualizando cómo van los votos y ahí Jordan Álvarez y Shohei Ohtani están liderando las votaciones.
0: MVP, ¿no? Pinta MVP de Jordan Álvarez, queda mucha campaña.
2: Por el momento sí. Y hasta triple corona ahí anda coqueteando con ella, ¿eh? A tocar madera con Jordan Álvarez porque es un pelotero que se lesiona mucho. Pero esperemos que se mantenga saludable ahí para los
0: años. Muy bien, Luis, arrancar esta gran cobertura. Mets el día de hoy contra los Rojos de Cincinnati, 7:00 p.m. tiempo del este, para que se quede en Euphoria by Trevel.
2: Efectivamente, Luis Manuel, los esperamos en Euphoria by Trevel con este desafío en la señal de TUDN Radio, así que ya lo sabes.
0: Y a continuación, desde el Diamante,
1: los Marlins algún día.
0: 5:00 p.m, para que no se lo pierda, Daniel Álvarez. Ahí estará con Luis Quiñones en ese partido, a las 7:00 p.m, a continuación con el Beto Ferreiro. Señor Quiñones, muchas gracias. Y actualicen ustedes para agradecer y los años anteriores actualicen. ¿Cómo va Bélgica y Egipto? Bélgica, el rojo.
2: Bueno, perdiendo los belgas, están perdiendo 1-0. Los belgas. Esto es sorpresa de este evento, ¿no?
0: Bien.
2: Es sorpresa el equipo egipcio.
0: 1-0. ¿Minuto?
2: Atacando.
0: ¿Qué minuto íbamos?
2: Ya
0: no quiere actualizar. El verdadero balompié, como
1: 54,
0: le dice.
1: 54.
2: Este es el verdadero 54. Fútbol.
0: El verdadero fútbol. La Liga MX quitando a Chivas. la desprecia, Luis Quiñones.
2: No, no, no la desprecio, solo que es Balompié Azteca. Es diferente al fútbol. ¿Me comprendes?
0: Gracias, Luis. Gracias.
1: Que se va con otro tipo de pelota, se juega.
0: Ahí está. Pero la pregunta que Horacio Frey le planteó a Luis Quiñones, ¿quién eligió los partidos? Es Luis Quiñones. Y eso, el Coco Basile lo responde así.
3: Ya. Tiene que cerrar el estadio. Los genios hacen eso.
0: Los genios hacen eso, Horacio.
1: ¿Qué diría Cristiano? ¿Qué diría Cristiano?
0: ¿Qué diría? ¿Cómo? ¿Qué diría Cristiano?
1: ¿Qué diría Cristiano?
0: ¡Ah! ¿Qué diría Cristiano?
1: Mira, bobo.
0: Mira, bobo. Ahí está, hoy Grandes Ligas en la señal de TUDN Radio para que no se lo pierda. Mets contra los Rojos a las 7, tiempo del este. Vamos a llamaditas, señor Joffre, minuto 54, lo decíamos, 1-0 Egipto, le va ganando.
1: Sí,
0: a
1: se salvó Egipto recién, un tiro libre de Ruiz, pegó en el poste derecho del arquero, que no llegaba ni en moto. Y ahora salva, uy, qué gol que se acaba de perder Egipto. Increíble.
0: No, y otra vez el 8.
1: Se perdió un gol, pero de aquellos.
0: Sí, sí. El de los gol, ¿no? El 8. No, que fue el
1: sí,
0: le pegó.
1: Sí, se lo
0: qué
1: pierde increíblemente.
0: Bueno, vamos a llamar. Hola, hola, ¿con quién hablamos? ¿Quién es? Saludos.
4: Blanco, qué bueno, yo.
0: Hola, ¿con quién hablamos? Perdón.
1: ¿Aló?
0: ¿Quién es? Uy, se fue, se cortó.
1: Estaba ahí, ¿eh?
0: Sí, estaba ahí. Se cortó. Bueno,
1: todo.
0: Le enviamos a lo del buen Gilberto Hernández en Atlanta. Vamos a escuchar qué tiene para decir el buen Gilberto en este bello lunes de Mundial.
5: Buenas tardes, muy buenas tardes, mi par de cracks. Tate Gómez Moon.
0: Acá andamos.
5: Y para el gran Horacio Joffre.
1: Eso.
5: Pues, ¿qué, Horacio? Horacio, che, ¿ya estás listo para ver el debut de tus garcas?
1: Sí, pero creo que lo veo por televisión, me parece.
5: Tienes que tener toda la felicidad del mundo, ¿no? Otra vez los van a llevar de la mano para que...
0: De la manita.
5: No llores.
0: Beneficios.
5: No llores. Gracias al chupamedias de Infantino. Dice que Messi llevaría 5 mundiales. Claro, llevaría 5 mundiales si Infantino hubiese tomado la FIFA hace 5 mundiales.
1: Envidia.
5: Todo se lo hubiera dado.
1: Es un pecado capital.
5: A Messi. ¡Ey, Tate Gómez Moon!
0: ¡Acá nada más!
5: Pues, tienes razón, Horacio. O sea, ahorita los partidos hay que jugarlos. No se puede tomar a nadie. Hay muchos equipos que no traen cartel de grandes, pero mira cómo le complican el juego a los que según son de primer nivel.
0: Sin duda.
5: Que le pasó a España hoy. Tate, y yo no sé por qué le dicen el capitán Clutch a ese. No, el verdadero Clutch, el Mr. Clutch, el capitán Clutch, es el más grande de todos los tiempos.
0: ¿LeBron?
5: El verdadero y único 23.
0: ¿James?
5: El gran Michael Jordan, no tu LeFlop James. Ese nada más para andarte tirado en las duelas ahí nada más. Y la lloradera y revolcándose ahí para que le marquen las faltas.
0: Capitán Clutch.
5: Pero aquí estamos, ya sé que vas a cromarle a LeBron como siempre.
0: ¿Por qué te anticipas?
5: Estamos aquí. Que tengan buenas tardes los dos.
0: Abrazo, Gilberto, gracias.
1: Chao, Gilberto.
0: Pero sí, LeBron es mejor.
1: Igual te digo una cosa, Tate, esto es muy subjetivo, ¿no? Uh-huh. A veces uno, la discusión está LeBron, la discusión está
0: Michael
1: Jordan.
0: Kobe, pero
1: yo creo que dentro de cada uno de nosotros, ¿no? Para mí, el mejor jugador para mí fue Dwayne Wade. Que fue el que más felicidad me dio, el que más alegría me dio. Dwayne Wade, por eso para mí es el mejor. Y no, ojo, no quito ni a LeBron ni a Michael Jordan, pero para mí el mejor es Dwayne Wade, porque el hombre que me dio más felicidad y más alegría en lo que es la NBA.
0: Es que ahí está, ¿no? Eso es subjetivo, el tema de la elección.
1: Es subjetivo.
0: ¿No? Sí. Hay argumentos para ya empezar a debatir del por qué uno es mejor, otro es mejor, pero quien le haya marcado su era, a unos la marcó Bill.
1: Exacto.
0: Russell, Bob Cousy también, la gran figura de los Celtics, a otros Will Chamberlain.
1: A mí me encantaba, ¿cómo es? Miller.
0: Reggie Miller.
1: Reggie Miller, triplero, me encantaba.
0: Con los Pacers. Sí, claro. Que también ya regresando, Brady, vamos a hablar más a profundidad de esta gran final de la NBA que ganaron los Knicks. Felicidades a todos los aficionados de los Knicks en la Gran Manzana. Los disturbios no me gustan tanto. Los
1: qué lío que armaron después, por favor. Sí, no aprenden más, muchachos. No aprenden más.
0: Rompiendo ahí autobuses, ahí taxis.
1: Prendido fuego, no fuego.
0: Eso ya excesivo, yo creo que ya rebasa, ¿no? El tema deportivo, pero felicidades a todos los aficionados, 53 años, Horacio. Es que imagínate,
1: sí,
0: 53,
1: sí.
0: ¿Cuántos aficionados de los Knicks no lo lograron volver a ver, o ver siquiera? Es un pensamiento que hay que usar para magnificar lo que consiguieron los Knicks de Nueva York. Pero más allá de lo que hablaremos ya de los Knicks, Pues que es eso, ¿no? ¿Quién te ha marcado, ¿no? A mí lo de LeBron me ha sido magnífico. Y es que no puedo decir que Michael, ¿no? Porque Michael, gracias a él, la NBA es lo que es, precedido.
1: Exacto, es verdad.
0: Precedido
1: es verdad.
0: Por la salvación de Larry Bird y Magic Johnson, que yo sin ver a Larry Bird. Larry Bird, lo que significa para Boston, lo que hizo para Boston, enfrentar a Kareem Abdul-Jabbar y a Magic Johnson en los 80s, a dar la mejor rivalidad en la historia del deporte, pues creo que también tiene un plus para mí ser de los mejores Larry Bird, ¿no?
1: Sí, ninguna duda, ninguna duda. Por eso es un histórico,
0: está,
1: claro.
0: Sí, ahí están los históricos, pero te puedes recargar al que te guste. Muchos, como crecieron, como no veían NBA y vieron que Michael Jordan la puso en la globalización, pues se enamora. Y lo que hacía también Michael Jordan, es un espectáculo,
1: jugador, es fenómeno, eso no hay duda, ¿no?
0: Capitán Clutch, como decía el buen Gilberto. Lo que hacía Michael también, la canasta contra Karl Malone y John Stockton en el 98, lo que había entregado también en los primeros tres títulos, regresó, fue, volvió a ser campeón. Michael Jordan es el gran ejemplo de la cara del deporte también, ¿no? ¿Sí? Porque podemos irnos a esos ejemplos también, ¿no? Caras del deporte, ahí podrá estar Roger Federer, ahí está podrá estar Serena, Rafael Nadal,
1: superando y saliendo de su deporte madre, ¿no? De su, claro, deporte primario, claro, como deportista en general, claro.
0: Yo peleo eso, Horacio. ¿Por qué ningunean a LeBron? ¿Por qué? No, es que LeBron jamás le va a llegar a los talones a Michael.
1: No, yo creo que no hay que ningunearlo a LeBron para nada, al contrario.
0: Claro, es eso, bajarlo a la carrera, es faltarle el respeto al máximo anotador en la historia. Para muchos es Kareem Abdul-Jabbar, que anotó más de 39,000 puntos. Hoy LeBron James tiene más de 41,000.
1: Exacto, ya.
0: Imagínense, del 2003, el draft del 2003, el único que sigue jugando es LeBron. 23 años, puede ir a una 24.
1: Y no solo jugando, sino vigente.
0: Y vigente, exacto,
1: está no en se la pelea, retirado, está siempre en la pelea.
0: Que acá también platicamos en el Pulso del Deporte, Horacio, en algún espacio, una entrevista que le hace de New York Times, si no me equivoco, ahí ya recordaré, pero que él dice, yo no pondría a nadie por encima de mí, siendo el mejor, ¿no? El LeBron James, sí, cree que es el mejor, pero al mismo tiempo dice, si le preguntas a Michael, te va a decir lo mismo. Claro, si le preguntas, exacto, a Kobe en paz con descanse, va a decir lo mismo. Nadie se va a poner debajo de otro, ¿no? Claro, hay que tener también esa verdad de y la confianza de decirlo, porque ¿cuántas veces criticaron al comandante Horacio de decir que era el mejor? Pues si él lo cree, el que cree que es el mejor, Horacio.
1: Me parece bárbaro es su opinión. Claro.
0: Hay argumentos, jugador completo en la historia. Ya los logros, ya podremos hablar, pero completo en la historia, para
1: un
0: mí
1: atleta,
0: no hay duda.
1: Un atleta.
0: Un atleta.
1: El comandante, un atleta.
0: Hacemos corte comercial y ya regresamos. Tenemos un bloque más también del Gran Premio de España. Horacio triste, no le fue bien a Franco Colapinto.
1: No, encima me lo castigaron.
0: Y también a nosotros con Checo Pérez, no nos fue bien. Hacemos corte y ya regresamos, no se mueva.
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1: La pelota a él por la fuerza que Lukaku les mete encima, ¿eh?
0: La FIFA, ahí el Match Center. Bélgica 1-1 Egipto, gol al 66 de Lukaku.
1: Ah, se lo da a Lukaku, bueno.
0: Se lo están dando a Lukaku.
1: El gol se lo da a Lukaku, pero no, yo te puedo asegurar que no fue de Lukaku.
0: Lo entiendo, señor Lloforea, estoy con usted. Hay dudas, ahí puede haber ahí dudas de que pueda ser ahí gol,
1: el que autogol. El que la puja fue Hani.
0: Bueno, le digo algo, ya está refrescando acá la FIFA. Y en propia portería Mohamed Hani, ¿eh? Pero tiene otra vez a Lukaku. Tiene a Lukaku todavía anotando. Como que todavía no se pone de acuerdo en a quién dársela. Pero hasta el momento, lo más importante para Bélgica lo empató.
1: Que la metieron. Lo más importante es que la metieron y empataron un partido que se le estaba poniendo cuesta arriba. El 1-1 ya es otra cosa, ya es un empate, ya no estás perdiendo.
0: Sí.
1: Y ya aparte lo preocupás al equipo contrario, ¿no? Que empieza con los cambios. Empieza a hacer cambios para ver qué puede pasar. Es el primero que hace, vos fíjate, casi 70 minutos y el primer cambio que hace el equipo de Egipto.
0: Pero aún así el empate muy bueno para Egipto, ¿eh? Sería muy bueno el empate contra Bélgica, teniendo en cuenta que va a enfrentar a Irán y a Nueva Zelanda.
1: Exactamente.
0: Ya los rivales más
1: sería
0: sencillos.
1: La posibilidad de entrar primero o segundo del grupo, después es una cuestión de goles, ¿no?
0: Sí. Ahí está Mohamed Hani, ya se lo dieron, Horacio, autogol. Sí. Quítelo, Lukaku sigue con 5 en la historia de los mundiales. Sigue
1: todavía
0: empatando.
1: No es el máximo, pero bueno, todavía faltan más de 20 minutos de partido, ¿no?
0: Autogol, pero como describías, ¿no, Horacio? Es que llega Hani, quiere hacerle la cobertura y a Lukaku, y es el que termina empujando la pelota, ¿no?
1: Para claro, pero te digo, el Lukaku le mete todo el cuerpo encima sin hacerle falta, por supuesto,
0: claro.
1: Pero con esa presión no le queda otra a Hani que llevarse la pelota por delante y mandarla a su propio arco.
0: Sí, ahí está entonces, minuto 71. Desde Seattle, el 1-1 Egipto contra Bélgica en más del Mundial, pero
1: Tengo un mensajito.
0: Y es que estamos en el último bloque, Horacio, lástima, se terminó.
1: Pero mañana
0: volvemos. Vale, no es porque venimos mañana y así actualizando, va a estar muy movido estos vestidores actualizando los resultados mañana. Francia-Senegal, vamos a tener
1: a la
0: misma
1: hora de la tarde. ¿Qué partido que tenemos? ¿Pasará lo mismo del Mundial 2002?
0: Se está relamiendo los bigotes Horacio y Jofre porque mañana va a estar dando caña y caña y caña contra Francia para reírse de Kylian Mbappé.
1: Que lleguen a la final así le damos la revancha.
0: Mañana no se lo pierda, 5 de la tarde, tiempo 3 de la tarde, tiempo del este, de 3 a 5. Para que escuche Horacio Jofre cómo va a estar pegándole a Mbappé, va a meter un golazo de chilena.
1: No, yo no le pego a nada, yo lo único que quiero es que gane Argentina.
0: Y Horacio va a decir, no, pero es que esa chilena se la regalaron a Mbappé. Así va a salir, sí tiene el discurso el señor Horacio Jofre, tristemente, en contra de Francia.
1: No, de ninguna manera, ojalá que le vaya bien a Mbappé, salvo cuando juegue contra Argentina.
0: Mire, qué dadivoso, todos que les vaya bien, que el mundo de los colores, del arco iris, pero con el frente de Argentina...
1: No. De los débiles, vayan, ¿no dice usted?
0: Muy bien. ¿De las qué? ¿De qué?
1: De los débiles. Usted
0: no, te digo. No, tibio. Le digo tibio. El tibio
1: bueno,
0: Jofre.
1: Tibio, sí. Bueno, pero le digo, me manda César Cariño un mensaje. Que después nos quedamos sin tiempo y no lo leo. Hola, Mr. Jofre, el amigo de Papi Rey Messi, vecino de Depol, sí. Y el hombre que tiene las iniciales del Pitufo Gómez Luna. Saludos desde
0: el Pitufo. Abrazo.
1: Gracias por la sintonía.
0: A mí también me puso eso, estimado. Nuevo apelativo, el Pitufo Gómez Luna. Saludos y saludos para el sabio Jofre, acá escuchándolos y riendo como loco. Son unos cracks, no cabe duda. Gracias, César, abrazote, gracias por mantenerte con nosotros. El buen
1: tengo otro César, César Augusto.
0: Ah, ¿qué le dice? A mí también me escribió para
1: él. Hola, mi chamo, saludos de verdad, que ya las comparaciones entre Messi y Ronaldo tienen que parar. El que realmente sabe de fútbol sabe que Messi tiene 3 escalones arriba. Bueno, 3 o 4 también.
0: Es cierto.
1: Es demasiado la diferencia. Gracias, César.
0: Abrazo. Que a mí me pone. Saludos, chamo. Saludos. Que fuera ¿Qué hubiera pasado si Jordan no se hubiera retirado y fuera logrado una dinastía de 8 campeonatos en fila? Bueno, también si mi abuela hubiera tenido ruedas, claro, sería...
1: Esas son hipótesis, sería, supuestos, sí, ¿no? Sí, sí, claro.
0: Sí. LeBron hizo lo que hizo, porque sencillamente tiene más años jugados. ¡Ah! ¡Qué culpa de LeBron! Se cuidó y jugó más años que Michael Jordan. No, discúlpenlo, discúlpenlo.
1: No, eso no, no se puede medir.
0: Y César, acuérdate, porque muchos olvidan. Me presumes que el de los Chicago Bulls lo eligieron en el 84 y ganó hasta el 91, ¿eh? Bueno, y después, es que Michael, los 6 consecutivos en los Chicago Bulls y se fue, y Kevin, se les olvida, fue a los Washington Wizards, ¿eh? Sí, fue a los Wizards, exacto, de Washington en el 2003, sin pena ni gloria. Y más
1: hasta
0: joven.
1: Hasta jugó béisbol en la media blanca, ¿no?
0: Es cierto, sí. Ahí en las ligas menores, ¿no? Estaba también Michael.
1: Sí.
0: Pero abrazo, César, eres un Michael Jordista, así le voy a decir. Algo por el estilo.
1: Pero saludos. Gracias por la sintonía.
0: Gracias. Sí. El buen Dani Gurrusquieta. Buen día, mitad de saludos desde Tijuana. Saludos hasta allá. Saludos para el profe Horacio, que ya le escribí por Instagram y no me contesta. ¡Ah!
1: ¿A dónde? ¿Dónde?
0: Nani. Nani leyó ahí a César Cariño y a el
1: no,
0: buen
1: pero
0: César.
1: No, nada.
0: Y
1: Nani,
0: a Nani,
1: Nani
0: no.
1: Y mira, no tengo nada de Nani.
0: Chivista como tú. Y son, ahí vamos mi chiva.
1: Nani, volvemos a escribir porque no tengo nada tuyo.
0: No, qué cosa. ¿Había en el spam o los bloqueados, no los tiene?
1: Ah, Nani,
0: ah, del bloqueo.
1: 19, ¿será?
0: Ahí está bloqueado.
1: No, bloqueado.
0: Lo bloquearon. Digo, a Nani Gurrusquieta.
1: 19, debe ser él.
0: Ese, ¿qué le dice?
1: Ya, bueno, ya, no, me mandaste una invitación para que te siga. Te acabo de poner que te estoy siguiendo.
0: Ah, estabas bloqueado, Nani, no le creas.
1: No, estabas bloqueado, no sabía que era vos.
0: Bueno, qué sorpresa.
1: Nani Mitch,
0: ¿qué
1: sorpresa? 198-1, qué sé yo, 1981, no sé qué.
0: Qué sorpresas las de este mundial. Ayer Australia y hoy los Cabo Verde. Ah, los de Australia también, pero en la madrugada del sábado, sí. Saludos, pero señores, y que tengan Australia un excelente y bendecido día. Ay, el profe Rojiblanco que ya me acepte. Ah, estabas bloqueadito, mi Nani. Abrazote.
1: No, estaba bloqueado, yo no sabía que era vos, Nani.
0: Bueno. José Pérez López, buenas tardes, estate de acuerdo a lo que acaba de decir Horacio. La palabra del hombre es indeclinable, ¿verdad?
1: La renuncia de un hombre de bien es indeclinable.
0: Es cierto. Y no aplica para cuando el pecho frío dijo renunciar a la selección cuando perdieron la Copa América. Ya
1: ahí
0: no entendí. Saludos.
1: Bien, José. ¿Quién es el oyente?
0: ¡Vamos!
1: ¿Quién es el oyente que dijo eso? José.
0: Vamos a aplaudirle primero.
1: José, un aplauso, le aplaudo. José,
0: Pérez
1: José,
0: López.
1: La diferencia es. Esta frase es de Mariano Moreno, no es mía, ¿eh?
0: Ajá.
1: Es de Mariano Moreno, un prócer de argentino.
0: Ajá.
1: La diferencia es que Messi no es un ser humano. Métanse eso en la cabeza. Messi es un extraterrestre.
0: ¿No
1: vieron las orejas que tiene Messi? Messi es un... es de Vulcano. Es de Vulcano Messi, como el señor Spock.
0: Sacó la
1: exacto,
0: sencilla.
1: No es ser humano. Entonces no se lo puede, no lo podemos meter en esa categoría porque Messi no es un ser humano.
0: Se fue a la
1: es
0: fácil,
1: de otro planeta.
0: Horacio, pero se fue a la fácil.
1: La fácil, no, hombre. La verdadera.
0: No, lamentable. Con tal de defender lo indefendible. Bueno.
1: No es indefendible. Messi es de Vulcano, es de otro planeta.
0: A Víctor Wembanyama le dicen el alien y mire. Perdió y el alien y mire. Y acuesto del Messi es del alien. Ah, ¿qué es eso?
1: De bueno. Vulcano. El pariente del señor
0: Spock.
1: Ah, del
0: viaje a las estrellas. Es algo de... ¿Conoce a Yoda? ¿Conocerá a Yoda?
1: No, porque es anterior.
0: Señor
1: Spock, okay. Es anterior.
0: Muy atrás. Una galaxia muy, muy lejana, tiene razón.
1: Y sí, no sé si usted había nacido cuando sí. Star Trek sí se había nacido.
0: No.
1: Capitán Kirk.
0: Sí, Capitán Kirk. No, pero hay un remaster, hay un remake, ¿no?
1: No, hay series. Después hicieron series pero
0: sí.
1: Y películas, pero la original era el...
0: Era serie, ¿no? Kirk. Y era serie.
1: Claro, la serie, viaje sí. Star Trek con... estaba ahí el señor Spock.
0: Spock, sí, que salió en Los Simpson. Hasta ahí hizo.
1: Claro.
0: De que se iba.
1: Y Homero le dice que la fuerza te acompañe.
0: Que la fuerza te acompañe.
1: Cuando lo saludan. Que la fuerza te acompañe. Como siempre, desubicado.
0: Mucha gente que no ubica Star Wars, pues la suele confundir, ¿no? Cree que son la misma, pero no. Como Homero Simpson. A ver, Miguel Reyes, Tatiño, buenas tardes. Quiero darle la bienvenida al maestro Horacio, así me pone.
1: Gracias.
0: No había tenido la oportunidad de escribirle ya que he estado algo ocupado con el trabajo, pero me da gusto saber que está de regreso después de un año de vacaciones. Saludos cordiales para
1: me
0: los
1: faltan
0: dos.
1: Unos días todavía.
0: Un año de vacaciones. Que le faltaron días.
1: Me lo hubieras aceptado.
0: No, señor, ¿por qué es así? ¿Por qué abandona la audiencia? Para ir a la provincia.
1: No, yo no abandono la audiencia, yo necesito descansar también. Ya tengo una edad que necesito descansar.
0: Ay, ahora ya la edad. Y cuando no, me desvelo para ver juegos, estoy noche de. Ay, sí, pero ya cuando no, que hay que estar ya la edad. No, señor Joffre, está joven, señor Joffre. Que este año va al séptimo piso el señor Horacio Joffre.
1: Ay, no me lo voy a recordar.
0: Es cierto, en noviembre es escorpión.
1: No me lo voy a recordar.
0: Ahí lo festejaremos, el buen Horacio Llofré. Sí, se nos da licencia, como diría mi abuela. A ver, señor Horacio Llofré, vámonos, porque también 1-1 en Seattle, Bélgica y Egipto. Sí. Siguen empatando.
1: Casi 80, casi 80. Casi 80 años, no, 80 minutos.
0: Ahora sí, Efraín, empápese. ¿Va a haber otro gol o no? O sea, nos vamos así.
1: Ay, yo creo que uno más hay, ¿eh?
0: Yo creo que va a meter.
1: Me parece que va a haber.
0: Bélgica, porque, uno más.
1: Lo que pasa es que Bélgica se fue con todo para adelante y quedó un poco descuidado atrás. Entonces puede venir un gol por un contragolpe de Egipto o por la presión de Bélgica, el 2-1, ¿no? Y ahora está Lukaku en la cancha, ya es otra historia.
0: Sí, que a diferencia de España con Cabo Verde, España va a enfrentar a Uruguay, a Arabia Saudita, pues acá está más a modo el grupo, ¿no? Nueva Zelanda y también Irán.
1: Yo sí, los otros dos que están jugando en el día de hoy, y a las 9 de la noche, a las 9 de la noche del día de hoy, están jugando en Los Ángeles. Son relativamente más débiles, pero relativamente, ¿no?
0: Siempre que entre comillas, ¿no? Sí, sí, relativamente. Horacio Llofré, vámonos a la Fórmula 1. Este fin de semana, vámonos a lo que sucedió en el Gran Premio de España. Kimi Antonelli, la gran figura, Horacio, había ganado ya carreras consecutivas.
1: 5 seguidas había ganado.
0: 5 de las 6. La primera la había ganado George Russell. Y de ahí en más ya solamente ganó el piloto de 19 años. 19 añitos, imagínese usted. Ahora, Gran Premio de España, Horacio. Y regresó
1: Barcelona.
0: El que tiene la misma edad que si combinamos la edad de George Russell y Kimi Antonelli.
1: Exactamente.
0: Lewis Hamilton ganó el Gran Premio de España, Horacio.
1: Múltiple campeón del mundo.
0: Múltiple campeón del mundo.
1: Lo único es la primera que gana con Ferrari. La primera carrera que gana con Ferrari.
0: Oye, había pasado un tiempo desde que había ganado. Desde el Gran Premio de Bélgica 2024, 1 año y 10 meses habían pasado, y días. Y volvió a ganar Lewis Hamilton. Y la primera con Ferrari, que ha sido una decepción de lo que era una contratación para probar las mieles de Kimi Raikkonen, ¿se acuerdan de aquel finlandés?
1: Sí, como para que sea, para hacer otra cosa, seguro.
0: Claro, para volver a poner a los de Maranello en lo más alto. Lo de Fernando Alonso, el asturiano que ganó 2 títulos consecutivos con Ferrari. Lo de Michael Schumacher. O sea,
1: no, pero Alonso no ganó con Ferrari.
0: ¿No ganó con Ferrari?
1: No, Alonso ganó con Benetton.
0: Ah, mire. Benetton, bueno, ver, Schumacher sí. Y Niki Lauda, ¿no? Pero Niki Lauda sí.
1: Niki Lauda sí, no, ahí pero está. Alonso ganó con
0: Benetton. Entonces tengo un efecto Mandela, que le dicen de otra forma. Pensé que era con Ferrari, pero no, gracias, señor Llofré. Pero
1: no, lo buscamos seguida, sigamos
0: el video. Pero regresar a las mieles, ¿no? Ferrari ha sido históricamente de las más dominantes. La más dominante, la
1: es una de las.
0: La más famosa.
1: Escuderías más queridas, más populares, ¿no?
0: Exacto, exacto, exacto. Fangio no estuvo en Ferrari, ¿verdad? Con Manuel Fangio.
1: Fangio corrió Ferrari a Mercedes, sí.
0: Y 5 veces campeón, ¿no? De la Fórmula 1. Bueno, Ferrari es de los grandes de la Fórmula 1. Y ahora ganó por primera vez Lewis Hamilton, 7 veces campeón. Victoria 106 en la campaña, Horacio. Y si vamos a lo que es Michael Schumacher, que tuvo 7, Lewis Hamilton tiene 7. Hoy con la victoria es segundo por debajo de Kimi Antonelli. Si empieza a meterle Ferrari con Lewis Hamilton y le compite a Mercedes,
1: yo le voy a contar una infidencia.
0: Puede ser el máximo ganador en la historia, Lewis Hamilton, ¿eh?
1: Sí, le voy a contar una infidencia de por qué ganó la carrera Lewis Hamilton, y por qué está tan contento, y quizás por qué pueda seguir ganando.
0: Cuénteme.
1: ¿Sabe por qué?
0: Dígamelo.
1: Va a ser papá.
0: Ah, bien, felicidades a Lewis Hamilton.
1: ¿Y sabe con quién, no?
0: No, a ver, no sé quién es su pareja. Sí, Kim Kardashian. Ah, claro, claro. ¿Va a ser padre?
1: Se está hablando que va a ser padre, así que esa puede ser una posibilidad de que se lo vea tan contento, tan efectivo, y que bueno, y que pueda seguir ganando carreras, ¿no?
0: ¡Mire!
1: Pueda estar más cerca del título. Eso es lo que se está comentando. Veríamos, ¿no? Veremos y después sabremos, como dice el dicho, pero creo que viene por ahí la cosa.
0: Y con la experiencia que tiene, lo que hizo con Mercedes precisamente, pues ahora lo va a poner como un candidato, ¿eh? Va a ser un candidato a incomodar a...
1: No, aparte, ya se puso cerca, ya está más cerca ahora.
0: Ya, de Kimi Antonelli, está en el segundo lugar en la clasificación de pilotos, cuidadito, 41 años, edad perfecta para empezar a tener a tu primer hijo, Horacio.
1: No, ya él tiene hijos.
0: Ah, ya tiene hijos, Luis Hamilton
1: sí,
0: también.
1: Ya tiene hijos.
0: Sería otro.
1: Con otra pareja.
0: Sería el primero con Kim.
1: Está en pareja ya, creo que hace más de un año, con Kim Kardashian. Es más, como es el señor Lewis Hamilton, le dijo a Kim Kardashian que él va a mantener a los hijos de Kim Kardashian hasta que sean mayores de edad.
0: Oh,
1: y no son hijos de él, por supuesto, ¿no?
0: No, bueno, pues
1: no son hijos de él.
0: A lo que ha ganado siendo campeón de la Fórmula 1 y siendo piloto ahora sí, pues imagínense, hasta claro, puede
1: mantener a mis nietos y tataranietos.
0: Puede mantener a nuestra familia sin ningún problema también el señor Lewis Hamilton. Pero mire, primer hijo con Kim Kardashian, esperemos que eso salga bien.
1: Te digo que se está hablando de que el señor puede ser.
0: No, y si compite y tiene a su hijo con Kim Kardashian y es 8 veces campeón mundial, ya te contaré. No, wow. Lo que va a ser para los puristas de Michael Schumacher y que lo haga con Ferrari, no sé si les vaya a gustar o les vaya a molestar.
1: Mucho no le va a gustar, pero bueno, exacto. ¿Por qué no? Bueno, mira, yo creo que los de Ferrari, con tal de que salga campeón.
0: Sí, una carrera también, Horacio, en donde estuvo por ahí en cuarto lugar Max Verstappen, el podio estuvo George Russell, Lando Norris, estuvo en décimo Franco Colapinto, Bortoleto el brasileño en el lugar 11, Carlos Sainz en el 12, Esteban Ocon en el 13 y Sergio Checo Pérez en el lugar número 14.
1: Así bien, te cuento lo de Fernando. Fernando salió campeón con Renault.
0: Ah, con Renault, miren.
1: Renault.
0: Pero sí fue piloto de Ferrari también.
1: Sí, piloto.
0: Ahí está. Sí, pero había ganado 2005-2006. Ahí con otra escudería.
1: 2005-2006,
0: sí. El Asturias doble campeón mundial. Mala carrera entonces para Sergio Checo Pérez, tristemente. También para Franco Colapinto, que fue lo que le dijo también el mexicano acerca del triunfo de Lewis Hamilton a sus 41 años. Aquí escuchamos las palabras de Sergio Checo Pérez.
5: Fue una carrera muy dura, sabíamos que Barcelona iba a mostrar todas las deficiencias que tenemos, ¿no? Es un circuito donde el auto es súper importante y hoy nos costó mucho en la degradación, especialmente en el compuesto duro. En general creo que tenemos muy buena idea qué hacer para mejorarlo y mejorar nuestra degradación, porque cuando los stints son cortos podemos quedarnos ahí con los Williams, un poco con los Haas, pero en cuanto llega la degradación nos pegan mucho más duro que a ellos, pero bueno. Creo que en general hemos maximizado el fin de semana, nos dimos la mejor oportunidad para la carrera y ahora traemos un buen paquete para Austria, esperemos que esto nos acerque. Sí, sin duda muy importante para él, me da mucho gusto, creo que en Mónaco estuvo cerca y viene manejando muy bien, se la merece el día de hoy y me da mucho gusto por él, porque sin duda que tuvo un inicio complicado en Ferrari, pero bueno, es un piloto que nunca se da por vencido y bueno, por algo tiene tanto éxito.
0: Palabras de Sergio Checo Pérez y como en cada programa que Horacio Llofre me amenaza de que si no metemos a Franco Colapinto se va a enojar.
1: No, ¿cómo no? Al contrario.
0: Vamos a escuchar palabras de Franco Colapinto, ¿le parece? ¿Le parece, señor?
1: A Colapa, vamos a escuchar a Colapa.
0: A Colapa, que ya también conoció a Lionel Messi, recientemente, y se la pasó bien.
1: Junto, claro,
0: con el alien, con el que es intocable, según Horacio Llofre. Que él no se contradice, a pesar de que... de que renunció a la selección.
1: Es extraterrestre, no es humano.
0: Escuchamos a Franco Colapinto.
6: No sé, fue una decisión del equipo, obvio que no. Ellos tienen una. Pueden ver la carrera de otro lado y supongo que tiene alguna lógica. Y nada, somos junto con los autos, así que es un día muy positivo. Obviamente, mala suerte con el virtual safety car que vino después de muchas banderas azules y dejar pasar a muchos autos y yendo tras el aire sucio. Por 5 o 6 vueltas con la goma dura y nada, perdí mucho tiempo ahí, una posición, pero bueno, no pasa nada, creo que igualmente fue una carrera positiva y dentro de todo, obviamente contentos con la performance del equipo. Sí. No, la verdad que es una locura, está llorando, se emocionó y nada, creo que seguramente habrá emocionado a muchos, creo que es un día histórico para el deporte, para la Fórmula 1, ¿no? Que Lewis haya hecho su primer podio con Ferrari. La marca con más historia y con más obra de la Fórmula 1 y el piloto que también con más obra también y con que al final tiene los mejores números de la historia de la Fórmula 1, el ídolo de muchos, así que nada, obviamente creo que es un día para que muchos celebrarán y que quedará seguramente en la historia del deporte, así que nada, hay que trabajar para la próxima, para Austria, para que sea mejor, que se sienta un poco mejor el auto y seguir buscando para adelante.
0: Palabras de Franco Colapinto. Sí, felicitando también a Lewis Hamilton.
1: Sí. Dos cositas de Franco. Primero, él había terminado octavo, pero supuestamente salió muy fuerte de pits y por eso lo castigaron. Y terminó en la décima posición, cosechó un puntito, Franco Colapinto. Y lo otro, cuando arranca la nota, él se está refiriendo a que del equipo de boxes, de su equipo, le dijeron que lo deje pasar a Gasly. porque Gasly está, gana una posición pasándolo. Él al principio no estuvo muy de acuerdo, pero después en caliente, claro, eso yo creo que te molesta, ¿no?
0: Dejar totalmente, pasar a, sí, a por tu, la rivalidad.
1: Pero después entendió que sí, que estaba bien porque Gasly tenía más posibilidades, venía empujando más que él. Entonces, bueno, lo tuvo que dejar pasar. Aparte es una orden de equipo, ¿no? En la orden de equipo te dicen eso, tenés que aguantártela.
0: Sí, que son de las cosas que dices, tendría que ser de equipos esta Fórmula 1, no lo sé. De las cosas que te ponen a pensar, como aquella situación de Sergio Checo Pérez con Max Verstappen, ¿no? Ahí con Red Bull. Y también lo de Lando Norris con Oscar Piastri. Fue mucha polémica la temporada pasada con McLaren, de a quién van a dejar pasar, a quién no. Y pues, finalmente, claro, pues ganó Lando Norris el título del mundo. Marco
1: históricamente,
0: Antonio.
1: ¿Sí? Históricamente me llevo un poco más en el tiempo la famosa controversia entre Alan Jones y Carlos Reutemann, que sí. Carlos Reutemann en Brasil, el equipo le dijo déjalo pasar a Alan Jones, que tiene va a ser el campeón, déjalo pasar, llovía como loco, y Reutemann dijo no vi el cartel,
0: se hizo pato,
1: y no lo dejó pasar, y bueno, termina la temporada y a Reutemann no le renuevan el contrato.
0: Sí, bueno. O
1: sea, lo castigaron por eso.
0: De la historia, ¿no? Que tenemos varios ejemplos. Yo creo que imagínate tener más escuderías y uno por escudería sería fantástico, pero
1: sí, hay mucho.
0: Hay que tener coequiperos también. A ver, señor Jofre, Marco Antonio, tanto que admiraba al señor Horacio, allí se me cayó.
1: ¿Por qué?
0: Por lo de Messi.
1: ¿Por qué, Marco Antonio?
0: Por la frase y que no cabe esa frase.
1: Vos que fuiste novio de Cleopatra, no me digas eso.
0: No. Te entiendo, Marco Antonio, debe ser duro. Cuando está ahí en la palestra, en el pedestal, y se cae un ídolo.
1: Pues yo no tengo la culpa que Messi sea de otro planeta.
0: Debe ser,
1: la culpa
0: debe ser yo. Duro. Bueno. Señor Horacio Fre, parte final. Dígamelo. ¿Algunas palabras para los Knicks de Nueva York, campeones después de 53 años?
1: No, felicitaciones, realmente era hora que salieran campeones después de tanto, lástima, repito, todo el lío que se armó después con sus fanáticos, eso sí. Es una cuestión que la tienen que mejorar, su conducta, su cultura, fue un desborde total, fue una lástima lo que pasó después, pero bueno, en lo deportivo, que es lo que tendríamos que hablar nosotros, bárbaro por los
0: cinco
1: Knicks.
0: Partidos, ¿sí?
1: Y bien merecido, ¿no? Porque fueron a San Antonio y le volvieron a ganar.
0: Sí, y se vengan de aquel 99 cuando le habían ganado en cinco partidos y lo hacen ante su gente en el Frostbank Center, 45 puntos de Jalen Brunson, Capitán Clutch, en la
1: y
0: nueva.
1: Además el MVP, gran, ¿no? Que sí. El gran jugador es él, yo creo que el gran jugador de los Knicks, y ya no es de esta temporada, ya hace rato que lo viene demostrando.
0: Ya es una realidad, ¿no? Y el primer equipo en ganar la Copa NBA, tan ninguneada también, y el trofeo de la NBA en la misma campaña, ¿no? Y contra el mismo rival, que fueron los San Antonio Spurs. Señor Jofre, último minuto, vámonos. Dígame. Con los pronósticos, vámonos a lo que va a ser ya más adelante, Arabia Saudita, Uruguay.
1: Yo pensé que me iba a preguntar cómo sale España a Cabo Verde, van a empatar, 0-0.
0: Arabia Saudita, Uruguay, 0-0.
1: No, Cabo Verde y España van a empatar.
0: Okay.
1: Y Bélgica, Egipto dieron 5 minutos, están 1-1 y me parece que es, no se mueve de ahí,
0: Sí, pero ¿quién
1: Arabia
0: gana?
1: Saudita, Uruguay, creo que va a ser un empate.
0: ¡Empate! Yo me voy con Uruguay, Uruguay se va a poner al frente del grupo H. Irán contra Tim Payne y Nueva Zelanda, más noche.
1: Irán va a perder y el gol lo va a hacer Tim Payne.
0: Yo me quedo con Horacio y ofrece la gran narrativa. Hoy con Tim Payne, señoras y señores, la gran figura de la Copa del Mundo. Horacio y ofrece, muchísimas gracias.
1: Gracias, Tate. Nos escuchamos mañana.
0: El día
1: gracias
0: de mañana.
1: A todos por la sintonía.
0: Los esperamos de 3 a 5 de la tarde, tiempo el este. Soy Tate Gómez Luna. Quédese. Viene desde el Diamante con Luis Quiñones y el Beto Ferreiro. Hasta la próxima. Excelente tarde.
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tal? Muy buenas tardes. Bienvenidos a Desde el Diamante. Aquí estamos en vivo en la señal de TUDN Radio, listos para compartir toda una hora de béisbol, toda una hora de lo que está pasando en las grandes ligas. Aquí estamos. Y por cierto, a partir de hoy, les recordamos, a partir de hoy lunes, tenemos un juego de béisbol diario, todos los días, aquí en la señal de TUDN Radio. No fueron suficientes las 32 carreras que narramos ayer domingo. Sí, 32 carreras en ese juego entre el equipo de los Rockies de Colorado y, por su parte, el equipo también, la novena de los Atléticos, en el final de esos juegos ahí en la ciudad del pecado, en la ciudad de Las Vegas. Se soltaron a batear ayer y de qué manera. Pero también hay mucho de qué hablar el fin de semana. Las grandes actuaciones de Jacob Mishorowski y de Yoshinobu Yamamoto, rondando la perfección en ambos casos. Solo un hit permitió Mishorowski. Yamamoto estuvo tirando juego perfecto hasta el octavo episodio, no hitter hasta el noveno. Así que muchos, pero muchos temas, además de la actualización de las boletas para el Juego de las Estrellas, que ya se dio a conocer. Beto

0: Cabreiro. Muy buenas tardes, ¿cómo estás, Betico?
1: Muy buenas tardes, mi estimado Quiñones, qué placer saludarte, feliz inicio de semana. Muy buenas tardes para todos los amigos, los amantes del béisbol. Qué bueno que comienzan semana con nosotros. Eso significa que comienza semana con el pie derecho. No, lo que hay aquí, podemos estar fácilmente por las próximas 5 horas y seguramente se nos quedaría algo por fuera, porque la mesa está servida con la cantidad de información, lo que dejó este fin de semana. Y sí, Shohei Ohtani de los Dodgers y el cubano Jordan Álvarez de los Astros son los líderes en las votaciones de la Liga Americana y Nacional, respectivamente, en este primer boletín de la boleta de los Juegos de las Estrellas 2026. Si ese sigue siendo el caso, cuando la fase 1 de las votaciones concluye el 25 de junio, al mediodía, 25 de junio, repito, al mediodía, Ohtani y Jordan Álvarez van a recibir automáticamente puestos de titulares como bateadores designados en sus respectivas ligas para el Juego de las Estrellas, que usted va a vivir por 6º año consecutivo aquí en la señal de TUDN Radio, el Juego de las Futuras Estrellas, el Juego de las Estrellas, el Derby de Jonrones. Ya Quiñones tiene la maleta lista, el avión esperándolo, full de combustible. Solamente hace falta que llegue el día, mi estimado Quiñones.
0: Sí, señor, para disfrutar toda la cobertura que será el gran colofón precisamente del Juego de las Estrellas, del Home Run Derby, desde allá, desde Filadelfia, de lo que va a ser todo este mes, que ya arrancó, que le reiteramos, vamos a tener mucho, pero mucho béisbol aquí en la señal de TUDN Radio, arrancando hoy a las 7. Terminamos nuestro programa, una hora nada más, para que a las 7 tengamos el primero de esta gran cartelera que vamos a tener todo el mes, con un juego diario, los Mets de Nueva York hoy contra los Rojos de Cincinnati, aquí en la señal de TUDN Radio. Betico, comencemos hablando precisamente de lo que fue este fin de semana en el béisbol de las Grandes Ligas, porque habían dos series que pintaban muy pero muy atractivas. La de los White Sox en contra de los Dodgers y la de los Cerveceros de Milwaukee contra los Phillies de Filadelfia. Y precisamente en esas dos series tuvimos dos grandes actuaciones monticulares. La de Jacob Mizorowski el viernes, tirando un juego completo, un Maddox, sí, porque tiró juego completo, 9 innings, con menos de 100 lanzamientos. Ponchó a 15 bateadores contrarios. Saca la cuenta, Beto. Solamente en los 15 ponches utilizó 45 lanzamientos como mínimo. Fueron más, pero mínimo en 15 ponches usted tiene que emplear 45 lanzamientos. Y utilizó menos de 100. Solo le conectaron un hit, que fue de Kyle Schwarber. Eso fue en la serie entre Phillies y Cerveceros. Y en la serie entre Dodgers y los White Sox el sábado, Yoshinobu Yamamoto, el MVP de la pasada Serie Mundial, nos regaló también un juegazo, Beto, donde estuvo lanzando juego perfecto hasta el octavo. Un error de Mookie Betts le arruinó el juego perfecto, pero después en el noveno iba por el no-hitter y un cuadrangular terminó con todo en ese desafío. Dos de los candidatos junto a Paul Skins, que ayer maltrataron los Marlins, junto a Christopher Sánchez para luchar por el Cy Young en la Nacional.
1: Sí, exactamente. Bueno, Paul Skins no fue tan maltratado, pero perdió. Sí perdió. Sí, porque, fíjate, fue producto de dos swings. Jonrón de HH, Heriberto Hernández, y jonrón de Joe Mack, que receptó su segundo en su carrera, por el jardín central, un palazo de 424 pies. Exactamente, perdió porque otra vez Max Meyer tuvo una actuación magistral por los Marlins. ¿Y por qué te menciono a Max Meyer? Porque tiene 7-0, Quiñones, y porque está haciendo historia. Porque es el primer lanzador en la historia de la franquicia de los Marlins que no pierde en sus primeras 15 aperturas, ya con 14 aperturas sin perder, comenzando una temporada. Era un récord en la historia de la franquicia de los Marlins. Uh-huh. Ex es Max Meyer. Las 15 aperturas sin perder, el mismo ya rompió su propio récord. Y en la historia de la franquicia de los Marlins, en 15 juegos, no tiene que ser al principio de la temporada como esta, en cualquier lugar, en cualquier parte de la temporada, 15 juegos consecutivos sin encajar derrota, también es un récord. Está el señor Max Meyer ahí en la conversación. No estoy diciendo que está a la altura de esos lanzadores, pero si tú, Quiñones, tienes 7-0, 2.75, también hay que tomarlo en cuenta. porque los Marlins hablaba de Sandy Alcántara, de Eury Pérez, pero poco mencionaban a Max Meyer. Este es el Max Meyer que cuando los Marlins lo seleccionaron hace que 4 años atrás, que pasó por la cirugía Tommy John y todo, que se prendió un año completo. Este es el Max Meyer que los peces esperaban. Así que extraordinario. Fíjate esto, Quiñones, lo que siempre te digo en todos los programas de agarrar mango bajito y todo eso. Los Marlins han derrotado a Paul Skins. Han derrotado a Shohei Ohtani. Le propinaron la primera derrota a Shohei Ohtani. Y derrotaron a Michalowski. Los peces han derrotado a esos tres grandes lanzadores que tú estabas mencionando, ¿verdad? Michalowski y bueno, te menciono a Ohtani. Yamamoto también está en la conversación. Pero ningún equipo ha vencido a esos tres caballos en esta temporada. Solamente los Miami Marlins. Extraordinario Michalowski, extraordinario Yamamoto. Fíjate, se le cayó arriba muchos a Mookie Betts por el error. Ese que tú mencionabas en el octavo, que iba lanzando juego perfecto Yamamoto. El error es parte del juego, señores. Sí. Eso le ocurre a cualquiera. Usted póngase molesto con los errores mentales. Si usted está pensando en otra cosa, si usted está en el juego y eres un presente ausente pensando en su esposa o en la novela. El error de Mookie Betts es parte de la pelota. Son humanos, no son perfectos. Así que todo aquel que le está cayendo encima a Mookie Betts, creo que tienen que ir despacio un poco ahí.
0: Creo que al final a Mookie Betts lo termina salvando un poco el jonrón que le dan después en el noveno, ¿no? A ver, si no fuera por mi error, hubiera sido el cuadrangular.
1: Yo estuviera molesto si el error es mental.
0: Sí, de acuerdo.
1: Si el error es que una cosa que le... Pero un error, mira, eso es parte, todos... Mira, ninguno se ha ido invicto. Cometí error Omar Vizquel, cometí error Ozzie Smith, cometí error Ray Ordóñez.
0: De acuerdo, estamos de acuerdo completamente. Estamos de acuerdo completamente. Pero cuando estás en un octavo inning, en un juego perfecto, yo creo que... No, pero fue un rolling de rutina, Beto. Fue un rolling de rutina.
1: Mira, en la serie
0: yo te entiendo,
1: mundial,
0: yo te entiendo.
1: El rolling de la serie mundial para el último doble play, ahí no falló. Si hubiera fallado ahí...
0: Ah, pues... no, sí, de acuerdo. Pero, o sea, al final, mira, al final no fue esa la jugada la que empañó la actuación de Yamamoto.
1: Pero ahí se rompió el perfecto.
0: Pero se rompe el perfecto. De todas formas, iba por el no-hitter y le conectaron el jonrón. Yo estaba viendo el juego y yo se lo comentaba a las personas que estaban ahí conmigo. Estábamos allá en el estadio en México y le dije: mira, está complicado. Sí, es Yamamoto, lo puede hacer, pero estos White Sox hay que tener en cuenta, Beto, que están jugando una gran pelota. Los Medias Blancas de Chicago. Entonces, y no son estrellas. Aquí lo desglosamos el otro día, quiénes son los que están ahí rindiendo por los Medias Blancas. Ni siquiera está Murakami. Murakami está lesionado.
1: Ni siquiera Murakami.
0: Pero están jugando un gran béisbol ahora mismo. Están inspirados. Andan metidos en buenas rachas ofensivas. Y es muy complicado que en todo un juego usted pueda dominar a un equipo que está jugando ese béisbol. Que está jugando ahora mismo los bueno, Medias Blancas.
1: 4 outs. Bastante lejos, es cierto.
0: Sí, claro.
1: No es contra un equipo cualquiera, es un equipo que está jugando, se ve feliz, sin presión, que no tiene nada que perder, que nadie apostaba por ellos, nadie daba un peso por ellos. Están jugando hasta relajado, lo de Miguel Vargas, lo de Montgomery, sin Murakami, que eso, cuando se habla de los Medias Blancas de Chicago, tú tienes que comenzar la conversación diciendo eso.
0: Sí.
1: ¿Qué arranque más bueno tuyo esta semana, Quiñones? Vienes, lleva ya como 2 meses que... Nada que decirte. Sin Murakami este conjunto. Sin Murakami este conjunto, porque lleva ratico ya, Quiñones, en la lista de lesionados. Mira cómo está jugando. No, si me tienes que no. Ya, yo soy Team Quiñones desde hace rato.
0: Ojalá y fuera tú el que firmara. Ojalá y fuera tú. Yo sé que tú me quieres, yo también te quiero. Beto, y pasando a lo que hizo el viernes, Jacob Michalowski, también fue sensacional. Estamos hablando de 15 ponches, y digo, todo esto en contraste con lo que vivimos ayer.
1: 15 ponches.
0: Todo esto en contraste con lo que vivimos ayer aquí en TUDN Radio, que fueron 32 carreras y casi 40 hits que narramos, Alberto y a mí en lo personal.
1: 3 horas y media estuvimos ayer
0: tremendo,
1: a base de palos.
0: Tremendo ahí en Las Vegas.
1: Hasta la voz con la cantidad de jonrones que narramos.
0: Fly que se caían, que no podían fildear los jardineros, que si el sol, que si el viento. Bueno, Michalowski,
1: uno de los juegos más malos que he visto en mi vida.
0: Te puedo asegurar.
1: Que me ha tocado trabajar el peor.
0: Te puedo asegurar que es el peor juego que hemos transmitido aquí en TUDN Radio. ese de ayer domingo en Las Vegas. Y se conjugaron varias cuestiones.
1: Pero bueno, siempre no podemos comer filete.
0: No, claro, claro. A veces que un huevo frito con arroz y frijoles, que también es muy rico. Lo que es una combinación es un poquito explosiva, pero también es buena. Bueno, el viernes...
1: Mejor que el Dominican Bowl.
0: Sí. El viernes, en la victoria 6-0 de los cerveceros sobre Filadelfia, vimos a este Jacob Mishorowski que solamente permitió un hit. Solo un hit, y salió del madero no de cualquier bateador. Salió del madero de Kyle Schwarber. Solo es imparables. 15 ponches propinó Jacob Mishorowski con esa recta, además, Beto, de más de 104 millas por hora, que impresiona a todo el mundo. Lo de este jovencito es impresionante. 95 lanzamientos nada más. Juego conocido como un Maddox, porque no permite carreras con menos de 100 lanzamientos desde que se comenzaron a registrar los conteos de lanzamientos en 1988. Hay que recordar que Tarik Skubal ponchó a 13 el año pasado para establecer también una marca. Sensacional lo que hizo Jacob Mishorowski el viernes. Mira, también por los cerveceros.
1: Por eso es que muchos lo ponen arriba en la lista, top 3, top 5, dentro de los mejores 3, de los mejores 5, 1.34 de efectividad. De hecho, el promedio de efectividad de Mishorowski es mejor que el de Christopher Sánchez hoy. 1.34, Christopher Sánchez tiene 1.82. Por eso yo te digo, el otro día hablábamos de Mishorowski, Christopher Sánchez, y hablábamos de Paul Skene, de Yamamoto y de Otani. Uh-huh. Fíjate el quinteto este. Tú agregabas a otro por ahí. ¿Quién fue el que agregaste? A Grisel, ¿no?
0: Grisel también, hay que tenerlo en cuenta.
1: Y también hay que meter en la conversación, yo te decía, Max Meyer de los Marlins con 7-0. Uh-huh. Y haciendo historia en la franquicia, ¿no? Historia en la franquicia. Con esas 15 aperturas sin conocer la derrota comenzando. Es decir, pero hoy, si jugamos a esto que nos encanta y tú me dices que va a ser Mishorowski, nada que decirte. Si tiene todo Mishorowski para llevarse el sayón al final, con 8 victorias, 2 derrotas, 1.34 de efectividad, con cualquier estadística que tú busques, las estadísticas estas de hoy en día.
0: Líder en ponche con 131.
1: Si el whip, líder en ponche, es una locura, el whip 0.74. Si estamos en presencia de un fenómeno, como también lo es Paul Skene, como también es Christopher Sánchez, pero si tú me dices que el tuyo es Mishorowski, oye, nada que hacer. Es increíble este muchacho. Es un fenómeno, realmente. Da gusto, no tienes que ser seguidor de los cerveceros ni nada. Este hombre, cuando tú te levantas ahí, da gusto prender la televisión o ir al estadio a verlo lanzar.
0: Mira, hoy por hoy vamos a buscar, aquí tengo todos los líderes. Líder en promedio de efectividad, 1.34. Sabemos, está Otani, que tiene 1.06, pero le falta la cantidad de inning todavía. ¿Ok? Mishorowski, 1.34. Christopher Sánchez, 1.82. Ese es el 1-2. Tiene 8 victorias. Está igual metido entre los líderes. El que más tiene 9. En ponches es el líder con 131, pero ahí después viene Christopher Sánchez con 116 ponches en esta campaña. Inning pichados, Christopher Sánchez 99 entradas completas, Mishorowski tiene 87 completas, está hasta el séptimo lugar. En averaje de los contrarios, al que menos le batean es a Mishorowski, solamente le están bateando para 140 en la temporada. Ahí sí le saca ventaja a Christopher Sánchez.
1: En otras palabras, hoy está por encima de Christopher Sánchez con todos esos números.
0: Y en el WHIP también es líder, 0.74, segundo Yamamoto 0.84,
1: Así que casi todos los departamentos, Mishorowski está por encima.
0: Ahí está.
1: De Christopher Sánchez.
0: Ahí está Jacob Mishorowski. Recibimos a Daniel Álvarez Montes del Extra Base. Daniel, muy buenas tardes, bienvenido, ¿cómo estás?
2: Muy buenas tardes, Luis, Beto, un gusto saludarlos. Y sí, ¿no? Tremendo lo de Mishorowski, porque yo creo que incluso cuando recibió un hit, que fue ese de Kyle Schwarber, oye, me cuesta pensar una actuación mejor en años recientes que esa que vimos de Mishorowski. Fácilmente está, yo creo que entre las mejores de la década, o quién sabe si más, porque hay que verle la cara, enfrentar el mínimo 27 bateadores con 15 ponches, solamente un hit, y de la manera en la que lo hace, ¿no? Y yo creo que lo que más me gusta y me emociona ver lo que está haciendo Mishorowski es que todo eso lo está haciendo y todavía tiene 23 años. Es mucho todavía lo que tiene para madurar, No depender necesariamente siempre de la recta a lo largo de su carrera, sino que cuando la quiera ubicar donde le dé la gana y pueda tener comando de ese picheo, pues va a ser aún más letal. Y pues lo que estamos viendo realmente, yo creo que va, si se mantiene así para un paso histórico, ojalá, como decimos siempre, lo acompañe a la salud, porque es algo bárbaro lo que está haciendo el derecho de Milwaukee.
1: Yo le decía a Quiñones que, bueno, las últimas actuaciones de estos caballos han sido para quitarles el sombrero. Llámese Michalowski, llámese Christopher Sánchez, Paul Skenes, que ayer fue mordido por el tiburón, dos carreras, producto de dos swings, dos
2: Hey,
1: jonrones.
2: el tiburón está.
1: Y ahí quiero pararme. Tiburón que buscas en la orilla si lo tuyo es mar afuera. Tiburón que buscas en la orilla, 10 y 2 en junio. Cuatro series consecutivas ganadas. Los Marlins. Esto mal y que lo mismo es contra Paul Skenes, que contra Michalowski, que contra Shohei Ohtani. Salen ahí sin miedo. Ningún equipo ha podido hacer eso. Los Marlins han derrotado a esos tres caballos. ¿Qué te parece esto de momento cuando cambian las cosas con 10 y 2 ganando cuatro series seguidas? Hasta Max Meyer hay que incluirlo ahí también. 7 y 0. 15 aperturas sin conocer la derrota. Récord en la historia de la franquicia de los Marlins. Oye, yo estoy entusiasmado. El que no se entusiasme con esto es porque no le gusta el béisbol, ¿sí o no?
2: Mira la cara de Quiñe, ¿eh?
0: No, no, porque,
1: me puede
0: porque
1: decir lo que quiera,
0: desde el mediodía.
2: Se conmueve con la emoción de ver.
1: Pero esto es filete puro.
0: No,
1: Esto
0: no.
1: es carne de primera,
0: Es
1: ¿sí o no?
0: que estoy oyendo al Beto y pienso en personas como nuestro buen amigo en común, Horacio Joffre, que me acaba de preguntar hace un rato: ¡Oye, los Marlins! ¡Oye! Entonces, son
1: Pero no le
0: víctimas del
1: dijiste
0: Beto
1: esto que
0: Ferreiro.
1: acabo de
0: Son
1: decir.
0: víctimas del Beto
1: Cuatro
0: Ferreiro.
1: series, 10 y 2, el equipo más caliente de grandes.
0: Por
1: ¿No le dijiste
0: favor.
1: esto? Daniel, no se lo dijo.
2: No, hay que decirlo porque es la realidad. Mira, yo aquí le doy mucho crédito, obviamente, a lo que están haciendo los jugadores, ¿no? Y Otto López me parece algo
1: Oh,
2: atroz que
1: sí.
2: esté quinto en
1: Uf.
2: la votación al shortstop de la Liga Nacional, porque debería ser el titular. Si no, CJ Abrams, debería ser Otto López, ¿no? Pero mucho crédito a los jugadores y al cuerpo técnico también. Y recuerdo una conversación con Clayton McCullough. Creo que era finales de abril, principios de mayo, yo le decía: ¿dónde te ves en este momento? ¿Y cuándo crees que el equipo en verdad puede tomar un ritmo consistente que se parezca más a lo que tú estás esperando? Él dice: junio, mitad de junio, yo creo que nos va a decir exactamente dónde estamos. Y yo creo que esto se está pareciendo más, ¿no? Y hay que recordar, y lo hemos dicho varias veces acá, que este fue un equipo de los Marlins que, sin reforzarse básicamente, en 2025 llegó al juego 159 con chances matemáticos de playoff, contra todo pronóstico. Por lo que no debería sorprender, en junio, a esta altura del año pasado, este era un equipo que tenía 12 juegos por debajo de 500 y pudo remontar una buena cantidad de esos déficits, ¿no? Así que creo que es un equipo que estamos siendo la continuación y mostrando mejorías en comparación a lo que vimos el año pasado, todavía con Kyle Stowers y con Jacob Marcy, los dos combinándose para un punto de WAR, que es algo que el año pasado no, era inimaginable, ¿no? Por la manera en la que estaban jugando los dos. Así que yo creo que es muy bueno lo del equipo de Miami. ¿Es de playoff? Honestamente no lo sé. Todavía creo que falta mucho. Tiene que hacer mucho trabajo, pero creo que es una señal positiva lo que están mostrando.
0: Daniel, se actualizó ya por parte de MLB el tema de las votaciones para el Juego de las Estrellas. Salió el primer reporte, ya Alberto lo mencionaba, Shohei Ohtani y Jordan Álvarez a la cabeza en cuanto a las votaciones en esta primera fase de la boleta, que les estaría garantizando prácticamente ser titulares en el Juego de las Estrellas.
2: Sí, de mantenerse como los más votados, pues sabremos que estarán como designados en el próximo Juego de Estrellas. Habrá que rellenar las otras posiciones, ¿no? Pero creo que no hay ninguna sorpresa aquí. Shohei tuvo un repunte tremendo en mediados de mayo, lo que ha sido este mes también. Jordan Álvarez ha sido el mejor pelotero del béisbol en 2026, una temporada que no es solamente de All-Star. Es números de MVP, es una posible triple corona, algo que no pasa desde 2012 con Miguel Cabrera, quien quita que lo pueda hacer este año el cubano, y da gusto porque no sabemos, vemos a los sluggers muchas veces sobresaliendo, nada más en un aspecto, con los jonrones o con las carreras empujadas, pero Jordan es un bateador fino y del cual todavía, con todo y la temporada que está teniendo y con todo y que está liderando la votación del Juego de Estrellas, creo que sigue siendo yo infravalorado de cierta manera.
1: Sí, yo creo que sí, hoy un fin de semana también con una cantidad de lesionados, Pascuantino por allá con los Reales de Kansas City, José Ramírez que va a perder un tiempo prolongado con los Guardianes de Cleveland, ya sabíamos lo de los Ronald Acuña Jr. Afortunadamente lo de Shohei Ohtani fue solamente un susto, pero han caído mucho, ¿verdad?
2: Han caído muchos. Qué lástima y qué mala suerte para José Ramírez, que tantos años hablamos de él y lo vemos top 5, top 3 en la votación del MVP de la Liga Americana. Y el año en el que el juez se lesiona y queda básicamente sin chance, pues José Ramírez tiene un mal año y se lesiona también, ¿no? Más lo que es el timing y la mala suerte. Pero sí, no es la primera lesión de José Ramírez en el hueso, en el hamate o el hueso amato, creo que es el nombre en español.
0: Ganchoso le dicen en español.
2: Ganchoso también.
0: Sí le decían a un amigo mío, ganchoso.
1: Tener cuidado con ese hueso.
2: Hay que tener cuidado con los ganchosos. Pero sí, mala suerte para José y bueno, esperamos obviamente que se recuperen rápido.
0: Estaremos al pendiente. Gracias, Daniel. Muchísimas gracias. Por supuesto, toda la cobertura en el extrabase, arroba el extrabase y el extrabase.com. Allí con todo lo que está pasando en las grandes ligas y pendientes también a las votaciones para el Juego de las Estrellas. El tema está interesante, ese bateador designado, porque lo vamos a hablar después. Lo vamos a hablar después. Se nos queda ahí mucho para hablar, porque para mí Kyle Schwarber salía como el gran favorito, pero entendemos la popularidad y al final esto es un concurso de popularidad. Gracias, Daniel. Arroba el extrabase y el extrabase.com.
2: Gracias, Luis. Gracias, Beto. Nos encontramos mañana y más tarde también en la transmisión.
0: Excelente. Muchísimas gracias. Daniel Álvarez Montes del extrabase. Nosotros nos vamos a la pausa, hacemos el corte comercial y enseguida vamos a regresar con llamadas al 833-867-2346. 833-867-2346, que es nuestro número en cabina para que se comunique, para que nos marque, para que nos llame y para que nos dé su opinión. 833-867-2346. Recuerden que a las 7 de la noche tenemos el juego entre Mets de Nueva York y los Rojos de Cincinnati. Todo aquí en la señal de TUDN Radio. Hacemos la pausa y enseguida regresamos a la señal de TUDN Radio. La vamos a seguir por Euphoria by Travel, por TuneIn y en todas nuestras estaciones locales y afiliadas.
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9: Con los Yankees, pero hay una competencia ahí tremenda entre esos dos equipos, lo de Tampa con Yandy Díaz, con Caminero, con Simpson, es lo mismo, te digo, me da gusto ver ese conjunto de Tampa. Justamente la semana pasada decíamos dos de las grandes sorpresas. Yo te mencionaba a los Medias Blancas de Chicago y tú también agregabas a Tampa, y es la realidad, ¿quién iba a decir que este conjunto iba a estar hoy por encima de Toronto, por encima de Baltimore, por encima de Baltimore? Sí, estaba en el presupuesto, pero hasta por encima de Boston, que está en el tenebroso sótano con 29-40. Así que esa serie es para alquilar balcones. La de los Yankees y los Medias Blancas de Chicago a partir, como tú dices, de mañana, porque ahí es duelo de punteros, porque los Medias Blancas de Chicago, que también han ganado 6 de los últimos 10 juegos y hoy están empatados con Cleveland tiene 39-33, pero si te vas por el porcentaje, Chicago es el primer lugar porque el porcentaje es 543 y Cleveland 542. Así que esa promete y promete muchísimo. De hecho, ha recibido bastantes votos, como sí. Debe ser Miguel Vargas, el tercera base para el juego de las estrellas. Miguel Vargas hoy es el tercera base con más jonrones, con más impulsadas.
10: Yo voté por él.
9: Recibidos.
10: Yo puse mi voto ahí por Miguel Vargas en la primera boleta que aquí analizamos. Que
9: es una buena decisión. Y no tiene nada que ver que sea cubano, realmente el muchacho lo merece. Nosotros aquí no votamos por nacionalidad.
10: Ni tenemos compromiso con ningún pelotero, ni nada de eso. Ni amistad, por lo menos yo en lo personal, con ningún pelotero.
9: No, yo tampoco. Yo no tengo. Realmente así. Yo no
10: ¿Y
9: tengo
10: el día
9: amigos
10: que,
9: peloteros.
10: Y el día que la vida me lleve a una amistad con un jugador, pues aquí se dirá lo que tenga que ser. Si se ponchó
9: el
10: tres veces,
9: día
10: se
9: que
10: ponchó
9: haya que
10: tres
9: señalarlo,
10: veces.
9: Se señala. Pero si te señalo yo a ti cuando no estoy de acuerdo, que eres como familia mía, ¿cómo no voy a señalar a un pelotero?
10: Sí,
9: no,
10: claro,
9: no,
10: claro.
9: No. Un amigo me dijo un día cuando me monté en el avión de los Marlins. la primera serie que fue con Filadelfia 2018, el primer juego que iba a narrar ahí con los Madres, me dijo, recuerda que tú eres periodista, tú eres el narrador, comentarista, aquí no se llama, hay que saber
10: claro.
9: Diferenciar. Los peloteros son los peloteros, los periodistas, los narradores son, es otra cosa.
10: A mí me ha tocado en México también viajar con el equipo y estar en el mismo hotel, por supuesto, y coincides con los peloteros, con el manager, con los coaches, ahí en el restaurante, en el lobby, en el autobús, en el avión. Y, hermano, en la transmisión uno tiene que decir lo que pasa en el terreno de juego.
9: Exactamente.
10: Si se ponchó tres veces, se ponchó tres veces. Está en un slump. ¿Ah? Está bateando para 120 en los últimos 10 juegos. Está
9: lleva bateando... de 30-0, ¿qué vas
10: si
9: a decir?
10: Si se ponchó con la base llena, se ponchó con la base llena. Si le cayó el fly en la cabeza y cometió el error que costó el juego. Pues ni modo. ¿Qué voy a inventar yo? Yo le voy a inventar a la gente otra cosa. No. Entonces,
9: pues es que algo... diferenciar eso. La amistad, usted tiene que ser un profesional en todo sentido. Es Grandes Ligas. Y también, como mismo los peloteros tienen que rendir a nivel de Grandes Ligas, comentaristas, narradores, periodistas, tienen que rendir a nivel de Grandes Ligas.
10: Totalmente.
9: Era lo mismo. Ahí no se espera una amistad, ni que usted vaya a casa del hombre, ni nada de eso. Se espera que usted sea tan profesional en su profesión como son ellos en la de ellos.
10: Por supuesto.
9: Es tan sencillo como eso.
10: Por supuesto. Pero bueno, Beto, pasando al tema de que mencionábamos, ¿no? Las series de este fin de semana. Si miramos lo que sucedió en esta serie entre Dodgers de Los Ángeles y los White Sox de Chicago, incluso con esa gran presentación de Yamamoto el pasado sábado, esa gran salida brillando desde la lomita. Bueno, pues finalmente los White Sox se llevan el compromiso. O sea, fue ese juego que ganaron 7-1, pero los White Sox se llevan el juego del viernes, se llevaron el de ayer y sacaron la serie ahí en el sur de Chicago. Esta es una muy, pero muy buena noticia para el equipo de los Medias Blancas de Chicago, y por eso siguen encabezando allí el primer lugar, siguen en la cima, ¿no? Y en aquella serie que mencionábamos de los Cerveceros de Milwaukee y el equipo de los Phillies de Filadelfia, que fue la otra que llamó la atención, que resaltaba, sin lugar a dudas, este fin de semana, sí, con la gran salida por parte de Mishorowski en el primer juego, el viernes, se logran llevar los Cerveceros la serie contra Filadelfia. Filadelfia, que está, pero...
9: Está en problemas Filadelfia. Malas noticias para Filadelfia.
10: Sí.
9: Malas noticias.
10: Fíjate.
9: ¿Sabes por qué, no?
10: Hoy.
9: ¿Sabes por qué son las malas noticias para Filadelfia?
10: ¿Por qué?
9: Porque hoy estará en Filadelfia a partir
10: ay,
9: de hoy.
10: Ay, no.
9: El tiburón ay, de la Florida.
10: Oye, tú me asustaste porque dije.
9: ¿Una cosa?
10: Se lesionó Christopher Sánchez. No, yo dije, no. Se lesionó Kyle Schwarber. No, por favor, Alberto.
9: La
10: por
9: mala
10: favor.
9: Noticia para Filadelfia es a partir de.
10: Dios mío.
9: De hoy a las 6:40 van con el tiburón y se salvó, ¿sabes quién? El propio Christopher Sánchez. Sí, porque si hay un equipo que no ha respetado a estas superestrellas, es el equipo de los Marlins. Ya te decía, le propinaron a Otani su primera derrota. Ayer le propinaron la derrota a Paul Skins. Habían derrotado.
10: Ay, por favor, Beto Ferreiro.
9: No, serio, habían derrotado a Mishorowski. Se salvó Christopher Sánchez. Hoy back Zach Wheeler. Con 5-1, 2.22, mira, otro que está teniendo una gran campaña, un hombre que le ha lanzado muy bien a los Marlins históricamente. Pero hoy, con mucho gusto, tomará la pelota por los Marlins, con mucho gusto, Ryan Gusto. Tiene 0-1-6 de efectividad. Así que, no, Quiñones, llegan los Marlins a Filadelfia en el mejor momento de ellos en la campaña.
10: Hermano, me asustaste, de verdad.
9: No,
10: yo dije, no, le salió una alerta, una nota de última hora, Alberto Ferreira, se lesionó a alguien.
9: Porque podría
10: pensar... Porque se le lesionó el Bombi la semana pasada, Dolly García.
9: Sí, sí.
10: Yo dije, no, cayó otro más.
9: Pudieras pensar que hoy Filadelfia va a agarrar el mango bajito, y mañana y pasado. Sí, ¿verdad? No, cuidado, Quiñones. Tú sabes que yo no digo, yo cuando vengo y pongo la estadística, el dato, usted busque lo que es el que es. Aquí no hay invento, ni aquí no inventamos. En junio el equipo más caliente se llama Marlins, 9-2, y han ganado 4 series seguidas. Hoy Filadelfia, es más, Filadelfia está en problemas esta noche. Filadelfia está en problemas en esta serie. Vamos a ver, te lo digo, ya es en Filadelfia, los Marlins se la van a llevar la serie 2-1. Apunte mis palabras.
10: Pero ¿qué es esto? ¿Qué es lo que tengo que escuchar? A ver.
9: Apunte mis palabras.
10: A ver, Filadelfia hoy tiene, lo buscábamos por aquí, hoy tiene el segundo comodín de la Liga Nacional, pero están bien cerquita nada más.
9: Van a ir a playoff.
10: Sí, sí, van a estar a medio juego nada más de los Cardenales de San Luis, de hecho con la misma cantidad de victorias. Bueno, a un juego de diferencia, porque tienen dos derrotas más. Los Marlins están a dos del Wild Card, pero todavía tienen a Nacionales, a Cachorros y a los D-Backs de Arizona por delante, además de San Diego.
9: Sí, pero están pegaditos.
10: San Diego es el que tiene el tercer comodín. Sí, pero tiene varios equipos, Beto. Mira, yo te la compro porque, a ver, si los Marlins barren a los Phillies de Filadelfia...
9: No, eso no creo que vaya a pasar.
10: Bueno, con una barrida de los Marlins sobre los Phillies, bajan a los Phillies... De mínimo lo bajan de puesto de comodín. Fíjate, para entender la magnitud. Si se cumple el pronóstico que usted está dando aquí.
9: No, yo estoy diciendo 2-1, 2-1 Marlins.
10: Bueno.
9: Barrida no, Quiñones. No, eso sería para lanzar cohetes, pero no es probable una barrida en Filadelfia contra este equipo de Filadelfia, que realmente es superior a los Marlins. Pero este equipo está inspirado, Quiñones. Y muy inspirado. Un equipo inspirado así. A los Marlins le está pasando parecido a los Medias Blancas de Chicago, que no tienen nada que perder. Señores,
10: ¿sí?
9: Están jugando relajados,
10: pero
9: jugando suelto.
10: Pero ahora yo te pregunto, por ejemplo, Filadelfia, por el inicio que tuvieron, yo te pudiera decir que tampoco tienen nada que perder. Porque en un momento
9: dado. No, es diferente.
10: Sí, pero
9: es
10: un equipo
9: que tiene la obligación.
10: Tiene la obligación.
9: Ahí tú sabes que borró mi cuenta nueva.
10: Sí, de acuerdo.
9: No, Filadelfia tiene que meterse.
10: Tiene la obligación, pero no tiene, digamos, por cómo ellos empezaron, que pudimos haber dicho. Bueno, olvidémonos de Filadelfia este año. Votaron al manager. A Rob Thompson.
9: A nadie le pudo pasar por la cabeza. Olvidémonos de Filadelfia, Quiñones.
10: No, Quiñones.
9: A nadie le puede pasar por la cabeza uno de los equipos que hasta dábamos favorito para ganar aquí la división del este. Y muchos me hablaban, y yo respeto al que lo diga, que es un claro favorito junto con los Dodgers para llegar a la Serie Mundial.
10: Mira,
9: yo sí pienso que Filadelfia, si no llega a la postemporada, es un fracaso monumental.
10: Los cinco mejores equipos de Grandes Ligas, los que han llegado ya a 40 victorias en esta temporada. Bravos de Atlanta, que por cierto, en los últimos 10 juegos está jugando para 500, 5-5. Tiene 46 victorias, 25 derrotas, un juego y medio. Por detrás están los Dodgers, 45-27. Milwaukee, 43-26. Los Yankees, 43-27, a pesar de todo, ahí están los bombarderos del Bronx, 43-27, a 2.5 del mejor equipo de Grandes Ligas, que es Atlanta, y Tampa Bay Rays en el quinto lugar con 41-27. Beto, impensable que con todo lo que han pasado los Yankees en esta primera parte de la temporada, estén en esa posición. Tremendo. Porque mira, empezaron la temporada sin Gerrit Cole, sin Carlos Rodón y sin Luis Gil. Y al final Luis Gil regresó y lo bajaron de nuevo. Se le lesionó Giancarlo Stanton. Se le lesionó ahora Aaron Judge, el juez. Más otras lesiones que hay ahí, que serían jugadores de reemplazo.
9: No, y sin tercera base y sin torpedero.
10: Como tú quieras. Y ponle que... Porque Anthony Volpi, bueno, estuvo en ligas menores, lo subieron y ahí más o menos ha ido... Y la gente dice que por qué sigue ahí. Bueno, porque lo que hay al final de la jornada es lo que tienes. Y con un cerrador, David Bednar, que tampoco es que ha sido, o sea, resuelto, pero en muchos de los juegos que incluso ha salvado, ha sido con el susto, ¿eh? Pero ahí están los Yankees de Nueva York. Vámonos al teléfono, Betico, al 833-867-2346. La gente quiere hablar. Buenas tardes, ¿quién y de dónde?
7: Buenas tardes.
10: ¿Qué pasa, Mario? ¿Cómo estás?
9: ¿Qué dice, Mario?
7: Excelente, brother, excelente, man. Ustedes son los mejores, ya me estoy cansando de decir eso.
10: Gracias, mi hermano.
7: Que son mi familia. Mira,
10: a lo mejor.
7: No, pero es que es la realidad, porque el que diga que no es que está ciego. Mira, ahora no estoy haciendo apunte, porque
10: ¿no?
7: Me estoy yendo a con ver. El comentario de ustedes.
10: Uh-huh.
7: Mira, me gustó, tú sabes que Dodgers es mi equipo. Pero, ¿sabes una cosa? Me sentí a gusto ver a los White Sox ganarle la serie.
10: Sí.
7: Porque es un equipo increíble, ¿verdad? Hay que darle. A veces pienso yo que a lo mejor los dos le dieron, vamos a darle un chancecito. Aquí.
10: No, eso no existe, eso no existe, Mario.
7: No, yo sé, es una broma. Mira, pero no, de verdad. Ahora, Sí, y el juego de Yamamoto, oye, tú sabes cómo se sentía Mookie Betts. Yo vi la declaración de ese hombre de cuando entró el dugout. Es la vergüenza deportiva, man. Ese hombre se sentía...
9: Este tipo tiene vergüenza deportiva. Lo has dicho muy bien. Morirse. Si hay un hombre con vergüenza es ese, Mookie Betts.
7: Oye, ve, y luego cuando lo atacan, pues, hay periodistas que son abusivos, lo atacan, lo cogieron del vestidor. Todas las respuestas las contestó bien, con una cara de que se le quería caer. Entonces, él dijo, no hay excusa. Pero fíjate que no sé si fue Miguel Rojas que casi la coge por atrás, pero ya no tuvo tiempo. Pero qué barbaridad. Ahora, después del jonrón, ¿tú no crees que Yamamoto no se encabrón, disculpe, no se puso bravo? Porque
10: en no, momento, te saca...
7: Juego, oye, ahora, el jonrón... A cualquiera le dan un honrón.
10: Sí, claro.
7: Un honrón a cualquiera.
10: Mira, tú sabes.
9: Un error.
10: Tú sabes, a quién no le dan un honrón. Ni al Beto Ferreiro, ni a ti, ni a mí, porque no pichamos en Grandes Ligas.
9: Cometemos errores.
7: Para terminar, estoy con el Beto en el Marlin 2-1 contra Filadelfia.
10: Wow. Oye, eso es un pronóstico atrevido.
7: Me encantan los Marlins. Y es más. Vamos por la barrida. Me voy mejor que Beto. Vamos por la
10: ay,
7: barrida.
10: Ay, ay, ay. Ay, ay, con la escoba en la mano llegó Mario hoy. Con la escoba en la mano.
7: Oye, esos chamacos, Edward, a Sanoja lo quiero en los Dodgers. Y al Cacho,
10: Otto López está bateando cantidad.
9: El Cacho, John Mack. Ayer Marcy hizo un fildeo de Superman con las bases llenas para salvar a Max Meyer. ¿Tú lo viste?
7: ¿Te diste cuenta? No.
9: Claro, sí. Lo narré. Superman.
7: Para terminar, mira. Si pones ahora en la Serie Mundial a los Marlins contra los Dodgers, yo estoy 50-50. Ahora mismo. Sí, esos Marlins son increíbles.
10: Espérate, Mario.
9: ¿Qué daño le has hecho a esta gente?
10: Espérate, Mario. Tú me estás diciendo que hoy una Serie Mundial Marlin-Dodgers, usted pone 50-50.
9: No puede ser, no.
10: Una serie de campeonatos.
7: Sí, ya, ahora en los 7 juegos, 50-50 los pongo.
10: Wow. ¿Está bien? No, es el pronóstico de Mario.
9: Así está la fanaticada de Miami.
10: Sí, no, así tienes tú vuelta loca a la gente, Beto. Así tienes tu vuelta loca la gente en Miami.
9: Nunca en orilla, si lo tuyo es mal afuera, así está la gente en la orilla. ¿Dónde están los seguidores de los Marlins aquí?
10: Gracias, Mario, un abrazo, cuídate.
9: Qué buena llamada. ¿Dónde están los seguidores de los Marlins? Qué buena llamada. ¿Dónde están los seguidores de los Marlins?
10: Bueno, que nos llamen de Miami, señores. 833-867-2346. Que saquen pecho, saquen la cara, a ver si es verdad, para creer en ustedes. Vámonos con otra llamada. Buenas tardes, ¿quién y de dónde?
11: Buenas tardes.
10: Mario, que diga, Jesús, ¿cómo tú estás, Jesús? Es que la llamada de Mario me dejó atónito.
11: Beto, que no sueñe, mucho, que se puede caer de la cama.
9: ¿Qué dice, Jesucito? Estos Yankees están en el primer lugar, pero no tienen tercero, sí, Beto, no tienen campo corto.
11: Beto, no sueñe tanto, que te puede caer de la cama.
9: Yo me caigo muchas veces.
11: Bueno, con una caída como esta... Después, ya un hombre con la edad que tú tienes
9: pero José, yo soy
10: llévalo
9: más joven
10: suave,
9: que tú.
10: Llévalo suave, Josecito, llévalo suave.
9: José, yo soy más Jesucito, yo soy más joven que tú, ¿sí o no?
11: Beto, queda exactamente, dime, sé en serio, ¿qué edad tú tienes?
10: Ya te la digo ahorita.
9: Nací en el 75.
10: El hombre está entero.
11: Antes de la pago, José, o sea,
9: no, 50, nací en el 75. ¿Sí? Lo que pasa es que tengo la voz más joven.
11: Yo creo que usted era más serio.
9: No, más serio. Soy un tipo serio también. Pero te digo, la voz es más joven porque yo me cuido mucho la voz. Yo hago gárgaras con miel de abeja y clara de huevo. Pero sí tengo 50 años, lo que parezco un chamaquito.
10: Miel de abeja y cáscara.
9: Tengo un look de chamaco. ¿Tú no me ves en las redes sociales? Sí, tú no tienes redes sociales.
11: Si usted lo dice, yo le creo, pero yo no creo, no le creo mucho, no.
9: Yo no te voy a decir mentira, no, Luisito lo sabe. Luisito, aparte de la broma, sabe que es una cosa tan seria, no voy a jorobar contigo, es serio. Yo nací en 1975.
11: Yo no oculto mi edad.
9: No, pero yo tampoco. Yo tampoco, el día que tengas más edad te lo digo. No hay problema, malo es no tener.
11: Pero, óyeme, no se hagan muchas ilusiones con lo malo y que pueden pasar un susto rápido.
10: No, no, Beto le está haciendo un daño a la gente tremendo en Miami.
9: No hay nada que perder, Jesucito. Ahí no hay nada que perder, hermano.
10: Tremendo el daño que le está haciendo.
11: El equipo tiene futuro, Beto. Yo estoy contigo. El equipo tiene futuro, pero no hay que exagerar tampoco.
9: Oye, ¿qué tenemos a los tiene? Caballos dominicanos ahí en el. Oye, tenemos a Mira Sandy Alcántara.
10: Espérate, dominicano. Si hay un equipo que no puede hablar. No, pero si es que hay un equipo. Esa no es la palabra, Jesús. Con los Marlins, futuro no va. No va ligado. Marlins sin futuro no ligan. Sabemos lo que pasa en ese equipo, mi hermano. En esa organización te terminan vendiendo, cambiando a los peloteros.
11: Han tenido peloteros estrella de sobra y lo han dejado ir.
10: Y lo cambian porque lo ven como un negocio, no como un equipo de pelota.
9: Dominicano también.
10: Por favor.
9: HH dominicano. Muchacho, los dominicanos tienen que ir más al parque en Miami, eso sí, que hay una gran comunidad dominicana y no los veo por ahí.
10: Bueno, en el clásico van, en el clásico mundial, en la Serie del Caribe sí van.
11: Marcelo Zuna lograron ir a el que está en Milwaukee,
10: Christian Yelich también, tienes razón.
11: Al mismo Stanton, cuando estaba en su apogeo,
10: lograron ir. En pleno apogeo.
9: A Real Muto,
11: y por ahí ya se va, como dicen un disco.
9: Ah, pero ese no es el tema hoy es Alegría, que es el equipo más caliente de junio, 9-2.
10: Mira, ponte, volvemos a lo mismo, fíjate, con el equipito que tienen buenos peloteros, ponte que lleguen este año a la Serie Mundial y la ganan. El año que viene, ¿qué? No queda títere con cabeza, mi hermano. No queda títere con cabeza. Por eso la gente no va al estadio. Te pueden llenar el estadio en una Serie Mundial. Pero si tú vas el año que viene y ves que no queda ningún pelotero de los que te ganó la Serie Mundial.
9: El año que viene a lo mejor ni pelota tenemos. Disfruta esto.
11: Ojalá que le vaya bien, pero Yo no le auguro muchas cosas buenas tampoco.
10: Gracias, oye, Jesús, cuídate.
9: Ábrete una cuenta de Facebook para que me veas, hermano. Para que cuando me veas diga, mira, tú tienes 50, pero luces de 35.
10: Y con ese tinte caoba que se está dando el Beto ahora, tremendo. Jesús, te esperamos a las 7, ¿eh? A las 7 tenemos juego Mets contra Rojo de Cincinnati. Cuídate, Jesucito. Un abrazo hasta allá, hasta Boston. Beto, vamos llegando al final ya de este programa. Mañana regresamos a las 5 de la tarde. Sí, mañana regresamos a las 5 de la tarde, tiempo del este de los Estados Unidos. Aquí vamos a estar nuevamente en Desde el Diamante. Recuerden que hay béisbol todos los días, ahora aquí en la señal de TUDN Radio, un juego de béisbol diario para que usted nos acompañe. Así que ya lo sabe, quédese ahora con Jorge Ramos y su banda. Lo vamos a dejar una hora con Jorge Ramos y su banda, y regresando a las 7 con el juego entre los Mets y los Rojos de Cincinnati. Pórtate bien, Beto Ferreiro.
9: Señores, ahí estaremos. Un abrazo mañana aquí a la misma hora, en la misma sintonía, en la misma ciudad y con la misma gente. Un abrazo. Gracias a todos los que comenzaron semana con nosotros. Te estaré escuchando. Buenas parejitas.
10: Gracias, Beto Ferreiro. Ahí nos reencontramos mañana a las 5 de la tarde con mucho más béisbol en Desde el Diamante. Recuerden, amigos, que se viene todo un mes béisbol de Grandes Ligas aquí en nuestra señal, en la app Euphoria by Travel, en TuneIn y, por supuesto, en nuestras estaciones locales afiliadas a MFM, en las HD, allá a la gente de Houston, de Nueva York, de Miami. También le vamos a estar brindando actualizaciones de lo que está pasando en el torneo futbolero. Y no se pierda la programación de TUDN Radio, porque en la noche siempre cerramos con Noche de Copas y todo el análisis de lo que pasa en este verano de mucho, pero mucho deporte. Quédese con TUDN Radio. A continuación, Jorge Ramos y su banda. Terminando, nos vamos para Cincinnati con el juego entre los Mets y los Rojos. Y mañana volvemos con mucho más béisbol en Desde el Diamante, desde las 5 de la tarde, tiempo del este, 4 centro, 2 horario del Pacífico. Buenas tardes.
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13: España decepcionó en su primer partido dentro de la justa mundialista tras empatar 0-0 ante Cabo Verde, que hizo historia al disputar por primera vez una máxima justa del fútbol y conseguir así su primer punto en toda su historia. En más resultados de este día, sucedió un increíble empate con autogol de Mohamed Hani para poner el 1-1 de Bélgica contra Egipto. 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

0: 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Es en la perspectiva del saludo de Jorge Ramos y su banda en este día lunes de lo que estamos viviendo en la euforia del campeonato del mundo. Hayamos jueves, viernes, sábado, domingo y el lunes, quinto día de campeonato mundial. Y hoy lunes es día, por ahora, de sorpresas. Dos equipos africanos plantando cara contra dos equipos europeos. Buen símbolo de que al menos hay revelaciones o rebeldías en algunos sectores. A esta hora está comenzando justamente el partido de Uruguay contra Arabia Saudita. Ya se entonaron himnos, ya salieron y se dieron la mano. Si me preguntan lo que vi, un escenario para mí lleno. No sé si será un golpe de vista, de engaño, ilusión óptica, pero para mí lleno en la ciudad de Miami, que es un buen síntoma de la compañía que tendrá el equipo uruguayo en su partido frente a Arabia Saudita. Pero nos quedan todavía reflexiones y análisis. El fin de semana en Extra Time hablamos de lo que fue el partido de Estados Unidos. El sábado y domingo dejaron también algunas sorpresitas y algunos partidos para analizar. La derrota de Ecuador, por ejemplo, la victoria abultada de Alemania, la historia que escribió Curazao por su gol únicamente. Pero bueno, todo esto lo vamos a poner en perspectiva. Don Elmer Polanco, ¿por dónde quiere arrancar usted de todo este menú que le hemos planteado en el comienzo y pasando por este momento del Mundial? ¿Quiere arrancar por España? ¿Quiere arrancar por el presente de Uruguay? ¿Quiere la noticia es España, ¿cierto? Para mí. Totalmente. Es decir, la noticia no es que el perro muerda al niño, sino la noticia es que el niño muerda al perro. Yo ya al perro lo han mordido dos niños, ¿no? A y los aún, dos europeos.
1: Y aún así me parece que si España hubiese tenido a lo mejor una muy buena actuación, tendríamos que destacarlo por encima de todos los demás. ¿Por qué? Con el saludo para todos antes que nada, porque es una de las grandes candidatas

0: para el torneo por todo el peso y los reflectores con los cuales llega al Mundial, pero que cuando ya la pelota comienza a rodar, todo ese discurso, todas esas teorías que se venden alrededor de muchas de las selecciones que aparecen en ese famoso 5 o 6 candidatos al Mundial, los vemos ya en la cancha. Algunos Mayorga, como el día sábado, nos quedaron a deber. Brasil, por ejemplo, la selección de España hoy ha dado una de esas expresiones en lo futbolístico que no sé. Si vemos los últimos números de los mundiales, Ricardo Mayorga, Dani Forni tiene un dato que creo que es un poco revelador como para ponernos en perspectiva de cómo esta selección, después de haber sido campeón en el 2010, Mayorga, podría decir usted, voy a utilizar un término mayorguesco, involucionó.
1: No, claro que sí, yo porque me acuerdo. Me acuerdo del primer partido de España.
0: Los resultados, Mayorga, no cuadran. Aquí está Mayorga. Brasil. Desde el 2010, los resultados.
1: Sí, claro, me acuerdo de ese primer partido en Brasil con el gol aquel que creo que es en contra Holanda. Ah, sí, ahí está contra Holanda. El primer partido lo perdió. Sí. Con un claro. Gol espectacular de vuelo de Ávila. De vuelo de Ávila. Van Persie, exactamente. Sí. El partido contra Chile y el triunfo contra Australia. Tiene razón.
0: Correcto.
1: En el 2018 también perdió contra Portugal, ganó contra Irán, Marruecos y Rusia. Uy, en el 2018 fue cruel. Y en el 2022, ¿a quién le oí la expresión? Creo que fue a Valdano. Fue el partido de los 1000 pases, pero perdieron. ¿Se acuerda? El partido que todo, la tuvieron todo el tiempo, pero perdieron. Y esta vez contra Cabo Verde también no fueron 1000, pero fueron 800 y tanto de pases. Y no ganaron. Ahora, otra perspectiva. A ver, en el 2010 Suiza le gana a España y España, el primer partido y España es campeón del mundo. ¿Cuál es el otro país que le pasa exactamente lo mismo? Argentina en el 2022, correcto, perdió contra Arabia Saudita el primer partido y fue campeón del mundo. Es decir, de esto no está nada escrito, son tendencias estadísticas que de pronto
0: nos
1: sirven de base.
0: Mayorga, usted está diciéndole ahora a los hinchas de España, y tiene toda la razón,
1: que se tranquilicen,
0: de que no pasa nada, de que no pasa nada después del 0-0.
1: No, le digo que no pasa nada, no. Porque me da la sensación hoy, después de ver el partido, ¿sabe qué me pasó? Mire, vi el primer partido, el de España, y después paso a ver el segundo partido, que fue el de Bélgica contra Egipto. Y me quedé, es más, tenía a un colega en el oído hablándome y le dije, oiga, el primer partido lo bailaron al ritmo de bolero. Porque viendo a Bélgica, Egipto iba y venía, era otra velocidad de Bélgica, Egipto. Ahí fue cuando le dije, España hoy confundió la paciencia con la lentitud.
0: A ver, porque hay muchas explicaciones alrededor de todo eso. ¿Por qué España hoy no hace el partido que todos esperaban? Primero, arranco, Ricardo, le tiro una teoría. El equipo llega después de 2 semanas de preparación, después de 2 semanas de intenso trabajo, a meterse a este torneo. Todavía un poco duro. Una teoría, un poco duro en lo físico, ¿ya? Para tratar de soltar la máquina y todo lo demás. Segunda teoría, Ricardo, ¿por qué? Claro, el rival te defiende bien, pero la posición de algunos de los elegidos por el señor de la Fuente. Me parece, Ricardo, que no son los adecuados, y ahí quiero escucharlo a usted, porque yo tengo mis peros por la posición de Pedri,
1: la de Gaby sobre todo, pero es que Gaby
0: sabe por qué Pedri, sabe por qué Pedri, a ver, sabe por qué Pedri, porque Pedri no tenía el espacio que tiene el Barcelona arrancando como lo hace Rodri, que lo hace en este equipo. Pedri arranca más adelante, no arranca tan atrás como lo hace en Barcelona. Ahí viene un poquito mi pregunta de la posición que tenía el hombre del Barcelona, y que por eso creo que no lo vemos en plenitud de condiciones como para tener un 360 y ver dónde colocar, dónde están mis compañeros y meter la pelota al mejor ubicado.
1: Sí, coincido con usted en algunas cosas, pero también los planteamientos de Barcelona y España, aunque puedan parecerse por momentos, no son los mismos. Es decir,
0: de acuerdo.
1: Por eso la flexibilidad con la que juega Pedri, partiendo de casi que es un segundo pivote en el medio campo de Barcelona, Hoy no la pudo desarrollar tanto. Hoy tenía un primer tiempo con Fabián, como repartiendo con él, obviamente detrás del Rodrigo, y tratando de repartirse como interiores la salida del equipo. En Barcelona es más un segundo pivote que hay un interior. Entonces ahí cambia un poco el rol de Pedri. En Barcelona, aunque el técnico Flick ha usado como comodín a Gavi, yendo un poco al sector izquierdo en algunas ocasiones.
0: Una vez, Mayorga, exacto, una vez lo ocupó, acuerdo, y no le funcionó. Y no le funcionó. Bueno,
1: no sé si le funcionó. No le funcionó. Bueno, digamos que no le funcionó porque lo tuvo Gavi que modificar.
0: Es
1: y
0: al
1: cambiar.
0: Medio, Ricardo. Es ahí, claro, donde tiene la mejor. Pero yo destruyendo y yendo hacia el frente.
1: Pero yo creo, Elmer, hoy, que la intención era esa, que fuera una especie de cuarto volante comodín para darle presencia a los dos de arriba. Tampoco funcionó. Y sí se regaló esa franja, aunque, ojo, Cabo Verde hizo un trabajo espectacular de disciplina táctica, pero regalaban muchos balones en la salida. También hay que tener... Ellos perdían muchos balones saliendo.
0: Por eso.
1: Ahí que habla eso, de la poca capacidad que tuvo España de aprovechar, porque le regalaron el balón en el partido, si no me equivoco, como 10 o 11 veces en la salida. Porque quiso salir jugando. Lo que usted el otro día ponía en broma, el castigo de Guardiola, la herencia de Guardiola, la influencia de Guardiola. Y es verdad, todos queremos, o todos quieren, o a todos nos gusta la salida jugando. Al único equipo que vi salir jugando hasta ahora en el Campeonato del Mundo bien es Estados Unidos. Hasta ahora. Otra vez, el comentario de lo que hemos visto hasta ahora, porque producto de nuestro programa del viernes, del que hicimos después del partido de Estados Unidos, a mí me ha llovido de todo en Twitter. Dejen tantas alabanzas para Estados Unidos, déjenos, porque es un primer partido. Claro que es un primer partido. ¿Qué quiere? Que nos callemos hasta el 20 de julio y entonces el 20 de julio hablamos, exacto, después, exacto, de todo el Mundial. No, vamos partido a partido y lo que vamos viendo es lo que vamos diciendo. Si en el segundo partido no juega igual de bien, lo vamos a decir, no jugó bien.
0: Lo vamos a decir. Cada, claro, partido es que tiene una historia, un capítulo distinto, hay que irlo contando. Ricardo,
1: no se metan en la cabeza lo de los panqueques. Siempre lo dije, y además me bromean mis compañeros conmigo. La noticia es la que cambia, no cambia el periodista. La noticia es la que cambia.
0: Los hombres por afuera marcaron una gran diferencia. El vértigo que tiene esta escuadra yendo y rompiendo líneas, Ricardo, no la ve. Una anti-España la que hemos visto hoy en cuanto a esa manera de, por ejemplo, usted ya enumeraba la cantidad de veces que se equivocó Cabo Verde en la salida.
1: Pero la recuperación tras pérdida era importante.
0: España no tuvo como para la conversión, para dar el giro de timón y meterle quinta. Porque hay dos artistas, Mayorga, que desarrollan muy bien esa función y que lamentablemente no están en plenitud de condiciones. Lamine Yamal sobre un costado y lo que hace Nico sobre el opuesto. O incluso Olmo, que es una gran alternativa, pero que aquí ni usted ni yo manda el señor de la Fuente. Y él decide, sí, pero... quién va, quién se queda.
1: A ver, Elmer, habría que también hacer una revisión desde la parte, no solo táctica, la individualidad de lo técnico, lo estratégico del parado, la respuesta estratégica de Cabo Verde, que fue muy interesante, porque le decía los errores de salida, pero también ellos eran conscientes que se equivocaban y qué manera de morder después. Aunque, claro, quisiera España tratar de capitalizar esos errores, la recuperación tras pérdida de Cabo Verde era muy intensa y fue muy efectiva. Muy poco le quedaba espacio para pensar a España. Y una cosa, Elmer, que es muy importante desde la fortaleza mental. En la medida, los equipos favoritos, por ejemplo, los grandes, en la medida que van pasando los minutos y no encuentran el resultado, se van debilitando emocionalmente. Sí. Sí. Y los chicos, en la medida que van pasando los minutos, se van es fortaleciendo emocionalmente. De y acuerdo. Eso se transmite en la cancha. Yo veía a Cabo Verde que cada minuto que pasaba era un minuto que le robamos a España, otro minuto. Pero sumaron 100 minutos robándoselos a España. Así fue.
0: Desde luego, muy buen trabajo en ese sentido, sobre todo poniendo corazón, poniendo... amígdalas también, amígdalas, para soportar la presión y no comerse el amague de un rival. Siempre una doble cobertura para, por si tienen problema en el 1-1, uno de sus compañeros siempre tenía la oportunidad del cierre. Pero Ricardo, me parece que gran parte de la responsabilidad pasa por España. Pero antes de eso, por eso le decía, tiene que asustarse España por lo que ha pasado hoy con este 0-0 después de los 90 minutos. Y le contesto primero, yo creo que sí, Ricardo, más allá de que me digan, no, si los mundiales no se ganan en el primer partido, porque esa es la teoría que ha sacado mucho.
1: Ni se ganan ni se pierden siempre en el primer partido. Lo que pasa es que hemos instalado clichés y estereotipos de que qué importante es ganar el primer partido. Por eso le explicaba al comienzo, ojo, España fue campeón del mundo perdiendo el primero. Argentina fue campeón del mundo perdiendo el primero. No hay que desenfocarse, ¿no? Digo, para ellos, no para nosotros.
0: Pero en el horizonte, no olvide que en el horizonte de ese grupo, del de España, el de España y la selección de Uruguay, está Argentina. Es Argentina su próximo rival. El que sea segundo de ese grupo, Ricardo, va contra Argentina. ¿Quién quiere encontrarse al campeón del mundo tan temprano? Nadie. Por eso le digo, los amigos españoles podrán decir eso, pero por ahora cualquiera allá adentro deberá decir, hey, piensen que si somos segundos acá, muchachos, nos llamábamos,
1: Sí, pero ojo, Elmer, ellos juegan también con lo que pasó en el segundo partido. Con Egipto.
0: Ah, pero espere. ¿Cómo va por cierto Uruguay? Primero, ¿cómo va Uruguay, Mayorga?
1: Van 10 minutos y va 0-0. No me explico cómo Uruguay no va ganando, diría Jorge Ramos, pero bueno.
0: Sí, claro, claro, y es lo que.
1: Salvedad importante. Jorge Ramos está sentado en el estadio en este momento.
0: Ah, perfecto.
1: Como ustedes ya lo conocen, él dice que aquí se despoja, que él es un hincha. Ah, mírenlo. Esto fue horas antes, ¿no? Mire cómo estará que se fue a las 9 de la mañana. Mire, estaba el estadio desocupado, todavía él está ya sentado desde las 9 de la mañana. Está bien, no. Vívalo, siéntelo, disfrútelo, gócelo. Es un partido de fútbol, no todo lo que acabo de decir.
0: También
1: no
0: tiene que grite, nada que ver, sino que grite. Ahí puede gritar mucho más que
1: acá. No, porque mañana llega sin... Bueno, sí nos conviene, ¿no?
0: Es cierto.
1: Y que mañana llegue agotado.
0: Mañana llegue agotado el hombre, así que.
1: Pero bueno, en todo caso. Si va 0-0 y ya van 11 minutos del primer tiempo jugado en el estadio Hard Rock. Yo no le voy a cambiar los nombres a los estadios. A mí me paga la FIFA.
0: Exacto. No debería, Ricardo, no debería, con el resultado ya puesto sobre la mesa, eso le voy a aprovechar las condiciones.
1: Claro, porque si ganas líder de grupo. Si gana es líder de grupo Uruguay, porque hubo empate en el partido previo. Es decir, jugaron para Uruguay los otros, para que Uruguay dé un paso adelante en este momento. Es verdad, faltan 2 jornadas, pero no vayamos... Nosotros vamos partido a partido, vamos diciendo y grupo a grupo lo que va sucediendo. Eso era lo que le iba a contar. El empate de España le permite a Uruguay ser líder sobre España. Y ya a jugar. Y el siguiente partido de Uruguay es con Cabo Verde.
0: Sí.
1: Entonces puede llegar recontralíder al siguiente partido. Y España empieza a tener cierta protuberancia.
0: Y a lo mejor llega con mucha obligación para el partido de Guadalajara, que es el que va a definir el primero o segundo del grupo.
1: Y bajo esa premisa, el partido de Guadalajara pasa a ser un partido espectacularmente importante, porque olvídese, se puede definir el grupo ya y los cruces van a ser claves.
0: Eludir Argentina. Entonces, rebobinemos. El resultado que ha obtenido España hoy es malo, Mayorga, porque ya proyectamos un poco que es lo que viene para Guadalajara, y si en teoría las dos selecciones cumplen en la segunda jornada, hoy Uruguay le gana a Arabia, no lo sé con qué fútbol, pero parece que Ramos sí cree que tiene fútbol esa selección y le va a ganar. Entonces, pongamos ese escenario. En Guadalajara, Ricardo, va a ser un agarrón de aquellos,
1: Sí, pero estamos dando el escenario desde el optimismo de los resultados de Uruguay. Ojo. También, ¿no? Cuidado, esperemos que termine este partido. Esperemos que se juegue contra Cabo Verde. A ver, después de ver a Cabo Verde, ¿usted piensa que Uruguay lo va a golear?
0: Ricardo, Cabo Verde tampoco es del otro.
1: No, yo sé que no es del otro mundo, pero sí mostró mostró muchas ganas de querer trascender, mostró disciplina, mostró velocidad, mostró que no se desordena fácil. Son ingenuos, sí. Yo no sé si será una transmisión, ¿cómo es que se llama?
0: A partir de ahí.
1: De la pérdida de balones en la salida. Si suprime eso y juega largo, juegue directo, vaya buscando la segunda pelota, no arriesgue, y más con un equipo como Uruguay.
0: A partir de ahí, mucho más se puede criticar a la selección española si tenés un rival tan ingenuo que de pronto no tiene amígdalas y corazón para luchar contra vos, que tenés fútbol, muchas
1: estrellas.
0: No solamente estrellas.
1: Tiene eso, pero además tiene jugadores que marcan pauta y dicen, y ahora, ¿en dónde es que juega, cómo se llama, Bocinho, el arquero?
0: Bocinha. No tiene equipo, Ricardo. No tiene equipo. Jugaba en el Chávez.
1: ¡Qué pedazo de arquero! ¡Yo quiero para Millonarios!
0: Mayorga,
1: ¡qué pedazo de arquero! Ahora, me va a decir que las opciones no las atajó. Con el arquero no es cuestión de táctica.
0: A ver, Bocinha tuvo 3-4... intervenciones buenas, pero no fue el portero. Espere. No venda esa, Mayorga. No venda que el portero, gracias a Bocinha, la selección de Cabo Verde no ha perdido hoy. ¡No!
1: ¿Quién le dio la FIFA el premio al mejor jugador?
0: Pero por eso, Ricardo, atajó tres.
1: Cuatro sacó.
0: Mayorga, tampoco lo hicieron volar de palo a palo, ¿eh? ¿Por qué?
1: ¿No?
0: Porque España, Mayorga, le faltó efectividad, le faltó potencia. Yo sé que todos se fueron con lo de Bocinha, que es un tipazo, que qué bárbaro, toda la cosa, que tenía 50,000 followers en su cuenta de Instagram.
1: ¡Tiene 2 millones! ¡Tiene 2 millones!
0: Cuando fue la conferencia tenía 2 millones. Si usted ve la cuenta ahora, Ricardo, se va a decir, ¿qué caracoles es esto? Ese tipo
1: todo Egipto se volcó sobre él. Esa es la las redes sociales, todo Cabo Verde se volcó sobre él.
0: Cabo Verde
1: es un archipiélago que está en el mar al lado de la costa africana. No conozco exactamente qué población tiene Cabo Verde. Era colonia portuguesa hasta hace relativamente poco.
0: Son
1: y ahora
0: como
1: es
0: 600,000, me parece que tiene Mayorga. 600,000 habitantes tiene, ¿ya?
1: Bueno, entonces, el mundo se volcó, porque no solo los caboverdianos son los seguidores.
0: No, olvídese. A nivel global, el tipo se convirtió en fenómeno. Está bien, le dieron el jugador del partido, pero a eso iba a ir también, que tampoco es que España gozó de 7, 8, 10 chances y fue el portero el que sacó la pelota.
1: No. El portero hizo el trabajo que tenía que hacer en las que el equipo lo dejó vulnerable. Esas cuatro que él estaba vulnerable, en esas resolvió. En otras resolvió el anticipo, sobre todo la forma de morder los caboverdianos. No, España jugó incomodísima, no podía, no tenía espacio. Ni Lamine Yamal cuando entró, que no está en plenitud. Hay que hacer esa...
0: ¿Qué responsabilidad tiene el señor De La Fuente en esto, Mayorga?
1: Mucha.
0: ¿0-0?
1: Mucha.
0: Mucha, ¿eh?
1: Mucha por la distribución táctica del equipo.
0: Dijo que los partidos no se ganan, las Copas del Mundo no se ganan en el primer partido.
1: Un cliché, otro cliché.
0: Que el grupo está feliz pese al resultado.
1: Pero él está contento. ¿Qué pretende que diga? Si eso es lo que va para la galería. Eso no es más que respuestas
0: cierto.
1: A la... El técnico no va a decir otra cosa porque va a golpear emocionalmente al plantel. Cualquier cosa que diga que pueda ser crítica va a golpear emocionalmente al plantel y eso no conviene.
0: Correcto.
1: Al plantel hay que venderle antes de jugarle al inflador para que se levante.
0: Antes de cerrar este tema, Ricardo, porque ¿cuántos minutos van de Uruguay a esta hora?
1: Minuto 17 y 13 segundos y el marcador sigue en cero. ¿Con qué uniforme está jugando Uruguay? Está con la celeste, está con verde oscuro la selección de Arabia Saudita.
0: Perfecto.
1: Estoy viendo más cerca, yo pensé que estaba la oscura la Uruguay, estaba viendo más cerca a los de verde oscuro. Pero bueno.
0: Esto fue lo que dijo Lugano al opinar después del partido que España igualó 0-0. Esto es.
2: Contento y después con la expectativa de este partido, ¿no? A ver qué pasa.
3: Empató España 0 en el debut, eso lo hace aún más importante el partido porque se puede colocar ya de primeras Uruguay, primera de grupo.
2: No lo esperaba nadie ese resultado, nadie, incluso estamos en todos uruguayos acá intentando digerir y entender si es bueno o malo para nosotros, porque en definitiva eso quiere decir que Cabo Verde y el último partido de España es una final. Entonces el resultado de ahora a la tarde se torna, creo que, más importante y decisivo, ¿no?
3: Es más importante, ¿cómo te explicas que España, con el equipo que tiene, todo el mundo la ponía entre las favoritas? No sé si tú también, que haya...
2: Yo principalmente.
3: ¿Sí? ¿Por qué?
2: Y bueno, porque creo que es el fútbol que mejor se juega en el mundo, mayor entendimiento justamente del juego, como España no tiene nadie, y eso siempre lo torna favorito, ¿no?
3: ¿Lo pudiste ver o cómo te lo explicas?
2: Lo vi el partido, creo que Cabo Verde sorprendió, sorprendió para bien, no solamente defiende, sino que defiende bien. Antes un equipo africano defensivo a veces amontonaba, ¿no? Hoy defienden escalonado, defienden bien, con buenos contraataques. Obviamente que España le faltó esa agresividad en el último tercio, que la va a tener en los próximos partidos, sin duda la va a tener, pero bueno, hoy Cabo Verde se torna un rival directo de Uruguay para la clasificación, ¿no?
1: Escucha. Ahí está, entonces. Creo que vimos el mismo partido, lo vimos en un partido que vio Lugano. La ingenuidad en la salida de los caboverdianos, pero la fortaleza para marcar, para morder, para quitar, para anticipar, para evitar ser sorprendidos. Todos esos son elementos que son pequeñitos, detallitos pequeñitos, pero que suman una cantidad para armar el bloque defensivo con el que sacó el resultado. Y eso es importante. Tenemos que ir a la pausa en TUDN Radio. Vamos, regresamos, pero seguimos en nuestra...
0: ¡Viene Gabo!
1: ¡No me digan!
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2: Le han entregado un proyecto que Mayorga tiene 4 años más, ¿eh? Los brasileños se encartaron hasta el 2030 con Ancelotti y no le ven la vuelta.
1: Usted acaba de usar el término exacto. Se encartaron.
2: Creen que tienen que cambiar ya. ¿Por qué? Porque lo que se puso en escena contra Marruecos el otro día no va. No va sí. Porque los artistas que salieron a la cancha, vimos cómo al medio tiempo, ya contaba Ricardo,
1: perdón,
2: tuvo que mover su medio campo, tuvo que cambiar un poco la película, porque este equipo no camina. Y la gran pregunta es, ¿por qué no juega Endrick? ¿Por qué no juega Endrick?
1: Endrick, por lo que leí, por desorden táctico en los entrenamientos, pero me cuesta creerlo por una razón. Endrick era del riñón de Ancelotti. Era el revulsivo siempre en el Madrid de Ancelotti. Y ahí no le decía que estaba desordenado. Por eso le digo, hay que guardar cierto, porque esas noticias son las que se filtran de los entrenamientos y pueden ser ciertas,
2: pero vamos a algo no también. Hacerlo. Vamos a algo. El otro día nos decía Hugo Pérez de que los técnicos no están dejando a los jugadores ser ellos mismos, ser diferentes. Cuando quiero decir diferente, es por ejemplo que Endrick, dice el señor Ancelotti que no lo pone porque tácticamente no le cumple, no aplica lo que él quiere. Sin embargo, no tiene un margen Endrick para crear, frotar la lámpara y sacar algo distinto que de pronto el equipo no tiene, pregunto, especialmente con un jugador como de sus características. Yo creo que debería existir ese espacio.
1: El espacio para él puede existir, y sobre todo que le están pegando mucho a Thiago, ¿no? A Igor Thiago es que se llama, el centro delantero que usó Ancelotti, porque con 2 balones llegó con el ojo cerrado, como decimos nosotros, y los desperdició.
2: Horrible.
1: Pero tampoco es para vilipendiar a un jugador de esa naturaleza. Ese chico en la Premier ha hecho 20 goles este año. A ver,
2: ¿quién?
1: Un tipo de...
2: ¿quién?
1: El delantero de Brasil, Igor. Entonces, a ver, ¿cómo?
2: Mayorga no jorobe. El que ha hecho esa cantidad de goles es João Pedro, que no está en la selección.
1: También.
2: Ese fue el que ha hecho la cantidad de goles. Okay.
1: Pero Igor también, ojo. Igor ha hecho un montón de goles en su equipo. Pero bueno, a ver, no se trata de buscar los goles que hagan allá, porque necesita que los hagas en la selección. Lo que sí me preocupa es que vi un Brasil a la italiana. Y eso es grave. Cuando usted ve la selección de los 4 jugadores que usó Ancelotti en el fondo, y mire que yo soy un admirador de Ancelotti. No voy a negar eso. Me encanta y me encantó como fue el director técnico del Madrid. Me encantaban sus... todo lo que quiera. Pero tú no... O es cuestión de óptica, no sé si a usted le pasa y no sé si Gabo ya está conectado para que...
2: Ya está Gabo.
1: Para que entremos en la misma discusión. Hola, Gabo. A ver, lo importante...
2: Me dijo que no quería hablar de Brasil.
1: ¿Cómo que no quiere hablar de Brasil?
2: No quiere.
1: Alguien ama a Brasil, es el público de Guadalajara. A ver, históricamente Brasil.
3: Correcto.
1: Brasil en el año 70 tenía que ir a jugar las semifinales a México y el partido del siglo debía jugarse en Guadalajara, y Brasil pidió y Avalanche, que tenía ya algo de fuerza, no era nada, obligó a que jugara Brasil en Guadalajara contra Uruguay. Acuérdense, Brasil si algo tiene sintonías con Guadalajara. Pero a ver,
3: correcto,
1: cuando uno mira justamente desde la época de ese 70, los laterales de Brasil, Carlos Alberto Heraldo, después creciendo, Junior, Roberto Carlos, Marcelo, Cafú, laterales de, para ver Dani ese Alves. Pedazo de tronco que Dani Alves, para ver a troncos como Douglas Santos y un importado naturalizado como Ibáñez, por favor.
3: Correcto.
1: Por eso digo que esa es una Brasil italianizada.
3: Brasil
1: no puede perder, y mire, por eso le digo, yo adoro a Ancelotti, me encanta Ancelotti, pero Brasil no puede perder su identidad futbolística solamente por el sello del técnico.
3: Estoy de acuerdo. Bueno, primero para saludarlos a ambos, les mando un abrazo. Todo bien. Aquí andamos.
2: Con un apretón de manos.
3: Estaba de vacaciones, como siempre. Abrazo no. Se molesta usted por los abrazos.
1: Le parece que tiene reglamento de fútbol. Saluda a 9:15, como la barrera.
3: Entonces el abrazo me lo regresa. Muy bien, regréseme mi abrazo. No tengo que andar repartiendo abrazos para nadie. Bueno, a ver, la verdad es que creo que sí, fue una Brasil desconocida. Creo que obviamente nos hemos dado cuenta que desde el 2002, que fueron campeones, después 2006, quizá fue un equipo que armaron muy al estilo de Yoga Bonito, después ese estilo se acabó. O sea, como que no sé si el futbolista brasileño pensaba que para encajar en el fútbol europeo tendría que cambiar su forma de jugar, y lo terminó haciendo, y eso creo que le terminó dando al traste. Hoy en día incluso no estoy criticando que esté Ancelotti, pero sí me queda claro que están buscándole a ver si también un técnico europeo les termina ayudando, muy a la italiana, no sé si a la italiana, pero sí muy defensivo, y creo que eso sí termina siendo muy, muy complicado. Digo, porque ahora ya los italianos ya no marcan tan bien, ya hay otras ligas en las que marcan mejor, pero la verdad es que sí, no me gusta a mí tampoco, no me agrada, y quien termina sacando las papas del fuego es Vini.
1: Sí, la jugada de Vinicius fue la que resolvió el partido para Brasil, y resolver es empatar, ¿no? Que ya es demasiado generoso.
3: Correcto.
1: Porque para mí, lo habíamos hablado en el programa posterior, Gabo, no sé si coincidas con nosotros, Marruecos fue más. Marruecos. No,
3: claro.
1: Esto no es de merecimiento, claro, sino de hechos, pero si hablamos.
3: No es boxeo.
1: Desde la semántica, el término, Marruecos mereció más. No desde lo futbolístico.
3: Completamente. A ver, al final, digo, cuando dices, me interesaba, o me parece que merece, que el término merecer creo que en el fútbol no tendría que caber, porque realmente pues no es de merecer. A ver, por ejemplo, pongamos el partido que fue entre Australia y Turquía. Turquía le pegó 400 veces. Australia le pegó 2 o 3. Pues sí, hizo 2 goles y ganó, punto. Así es el fútbol. El fútbol no importa si termina siendo mejor, si tienes más posesión, si rematas más veces, si le pegas más veces al arco, si tus futbolistas son mejores y merecen más. No, el fútbol no es así.
1: Y todos hablamos de que, y en eso coincidimos, porque nosotros aquí molestamos mucho a Jorge con las formas, y que él dice que jugando bien está más cerca de ganar. Es verdad.
3: Pues sí, está más cerca. Pero no siempre gana.
1: Pero no siempre se gana, exactamente.
3: Claro. Claro.
1: Entonces, y lo primordial es el resultado, porque aquí en este tipo de eventos las formas pasan a ser secundarias. Ganar. Correcto. O ganar, eso es todo lo que se necesita, ganar. Después, si se gana jugando bien, por ahora y solo por ahora, el mejor equipo, como puede dolerle a muchos, se llama, por encima de todos los que hemos visto, se llama Estados Unidos. ¿Coincides o no, Gabo?
3: A ver, creo que sí, los Estados Unidos hizo un gran partido. La verdad es que todo mundo lo poníamos como víctima contra Paraguay. Decíamos, va a ser muy difícil hacerle gol a la selección de Paraguay, y le terminó haciendo 4, lo hace muy bien. También a mí creo que, a ver, no como selecciones, pero sí como partido, yo apartaría el Holanda contra Japón o Países Bajos contra Japón. Me gustó mucho el juego. Sí. Y creo que termina siendo muy, muy importante.
2: Me gustó el segundo tiempo ese partido, Gabo.
3: Sí,
1: el segundo tiempo más que el primero, es verdad.
3: Estuvo como con... ¿Sabes qué pienso? Y eso es un tema que creo que ha pasado en casi todos los juegos, no en todos. Como que entran con mucho miedo a perder. Entonces como que empiezan a calar, a tantearle el agua a los camotes, como decimos en México. Y ya cuando ven para el segundo tiempo, ¿sabes qué? Podemos ir a hacer gol. ¡Ah, yo también! Entonces como que ya se pone mejor el juego porque van ida y vuelta. Pero sí, en la primera parte como que muchos dicen... primera parte, ya están partidos como si fuera partido de básquet. Un cuarto, dos cuartos.
1: No, el fútbol cuatro, americano.
3: Qué espantoso. No, qué espantoso.
2: Lo hablamos hace un instante. Horrible.
1: La FIFA horrible. Ese capítulo lo acabamos de hablar con Elmer. Ese capítulo, por favor, sáquenlo. Porque nos lo van a heredar para las ligas. No, por favor. ¿Usted se imagina un Pachuca. Pachuca Juárez. No creo, con pausa de hidratación. Incluso se duerme hasta el narrador.
2: Era no, ridículo la pausa de hidratación en el partido, o sea, que
3: igual
2: decía
3: de ridículo, que se jugó en Dallas. Igual de ridículo que Elmer Polanco cuando da sus opiniones, así es lo que hizo la FIFA. Así, igual de ridículo.
1: No, así. Hágame el favor de Ricardo, tampoco venir aire acondicionado, con los taches arriba.
2: Condición 24 grados Celsius la temperatura. Me parece perfecta. Que, o sea, hay cosas que no caben, no, pero, es que pero hay, sin hay embargo hay que cumplir que sí. Para que las televisoras, o sea, logren sí. Vender patrocinadores no. Y a partir de aquí logren hacer algo diferente, ¿no?
3: No, pero el tema del Elmer, que se empieza a complicar porque todas las televisoras mandan que el comercial y todas las televisoras no tienen cuadrado el tiempo. Entonces, a veces, por eso tarda incluso en reanudarse, porque ya cayeron todas. Ah, ok, pasó ahora ayer. Sí. No, qué cosa.
1: Pasó ayer de nuevo, pero amigo. ¿Por qué no hacen lo de Telemundo? Dejen la imagen, déjennos seguir adentro viendo lo que está pasando.
3: Sí, pero
1: ya en medio que... de los males, el peor mal, el menos o sea, malo es entiendo, ese, que nos dejen ver parte. El partido. Pero no de que todas maneras,
3: de todas maneras cortas. A ver, para muchos técnicos es muy bueno. A ver, si por ejemplo,
1: los que están jugando
3: tenía
1: mal.
3: Encima, claro, claro. Si por ejemplo Egipto tenía encima a Bélgica, dice, ah, qué bueno que le partas ahí un poquito, claro, le bajas el ritmo, tan, y luego ya empiezas a tratar de equilibrar un poco. Pero de verdad que sí, partes el juego. O sea, le han metido tanta mano al fútbol que ya ni parece fútbol.
1: Sí, no, es que tiene de todo menos de fútbol, pero bueno,
2: ¿qué, sigamos? ¿Qué está pasando con Uruguay? Acabo de ver una tajada del guardameta.
1: Sí.
2: Olwazani, no es cómo se llama el portero de Arabia.
3: No, la cabeza.
1: Es la única llegada que ha tenido Uruguay y están peloteando a Uruguay. Le cuento que están jugando en el último tercio de la cancha de Uruguay.
3: O sea que el señor Ramos en sus vacaciones va a estar llorando ahorita, preocupado.
1: ¡Está en el estadio!
3: No sé si
1: llevó pañal o no llevó pañal.
3: ¡Ándale, pues que lleve! Porque ya les metieron el primero.
4: ¿Puedo criticar algo?
2: ¿En serio? Bueno. ¡Gol!
3: Ya, sí, claro, gol. En el tiro de esquina, remate abajo, el arquero la vuelta.
1: Yo vengo tarde, claro, yo estoy en los 39-38.
3: Perdón por decirles, pero... Pues bueno, qué bueno. Pues yo no tengo la culpa. Yo no tengo la culpa que tengan un Internet Explorer.
1: No, el Internet no es de Explorer. El Internet de Temu.
3: No. Y bueno, a ver, no es por criticar por criticar. Exacto, de Temu. No es por criticar por criticar. Pero ¿quién es el arquero? ¿40 años? Sigamos poniendo arqueros de 40 años.
1: Ojo, sigamos que hoy uno de 40 años fue la figura del partido, ¿no?
3: No siempre. Tampoco.
1: Y el otro que tiene 40 años en cualquier momento lo ponen, porque sí. Después no, del no, 41 no, no, no, años.
3: Espero que no. Espero que no.
1: Después del nerviosismo que transmitió.
3: No, ya empezó de eso. También cuál nerviosismo.
2: ¿Qué novedades hay, Gabo?
3: Novedades las mismas. Las mismas que se han manejado toda la desgraciada semana. Ya hasta me tienen cansado. Hay dos cosas importantes. Mire, le cuento una. En el CAR existen varias canchas, obviamente. Pues es un es un centro de alto rendimiento de primer mundo. La cancha número 2 es exactamente a la cancha del Estadio de Guadalajara. Exactamente con las mismas condiciones, el mismo todo, el riego, todo. Y ahí ha estado entrenando la selección para este partido. La cancha 4 es exactamente como es la cancha del Estadio Ciudad de México. Entonces ahí ha estado más o menos haciendo. La cancha 1 solamente calientan de más y luego se van ya para la cancha 2 que van a tener el partido. Y bueno, pensando México, quizá que puede seguir primero.
1: ¿Puedo hacer una pregunta de novato? ¿Puedo hacer una pregunta de ignorante? A ver, ¿en qué varía? ¿En las medidas o en qué? El tipo de gramillas
2: son las
1: césped, Ricardo.
3: Y el césped, no las exactamente.
1: Pero
3: césped,
1: las gramillas son las mismas que trajo FIFA. La que puso la gramilla de Guadalajara. No, claro.
2: Es la misma.
1: Y la gramilla de México.
3: Pero a mí me dicen que la cancha 4 es exactamente a la Ciudad de México y que la cancha 2 es exactamente a la Ciudad de Guadalajara. Tiene a lo mejor alguna diferencia, porque creo que son ciertas cosas, pasto híbrido y demás y todo, y luego aparte le ponen algo de aire abajo del pasto, bueno, sí, es un tema ahí especial, bueno, sí. Pero se supone que yo no entiendo exactamente qué diferencia tienen, pero sí tienen una o dos diferencias de esas canchas.
1: Es decir, hay una narrativa, rara. Una narrativa FIFA alrededor de las canchas. Ok, lo entiendo, correcto, sí, porque correcto. Para bueno. mí eran iguales, pero ok, vale.
3: Bueno,
1: ¿y cuál es el problema?
3: Hay tres cosas que se supone y que creo que va a hacer Javier Aguirre. Y es lo que traen y manejando, y por eso le digo que prácticamente toda la semana ha sido lo mismo. Montes no puede estar, tiene roja. Entonces, el que va a tomar su lugar es Edson Álvarez. Que Edson Álvarez, no sabemos si le pueda dar todo el partido. La verdad es que ha estado complicado, regresado de lesión y demás. Entonces, Edson tomaría el lugar de la central de Montes. El lado de la derecha, que es un lado que siempre le preocupaba a Javier. Estuvo Israel Reyes. Ah, bueno, pues ahora dicen que va a jugar Jorge Sánchez y saldría Israel Reyes. Que Jorge Sánchez, digo, la verdad, yo prefiero poner, y ya lo he dicho en todos los programas, tres conitos en naranjas mejor que Jorge Sánchez. Defienden mejor que ese cuate. Pero bueno.
2: Hijo de la mañana,
3: y en medio, y en medio
2: qué falta
3: campo.
2: Falta respeto.
3: Ni modo, así soy. Y en medio campo, Brian Gutiérrez saldría del 11 y entraría Gilberto Mora. Esas serían las tres variantes, porque lo demás parece que por lo menos adelante, el tema de Quiñones, Alvarado y Raúl, eso está muy, muy clarito.
1: Si usted tiene razón, le auguro desde mi óptica, ojo, mi es óptica.
3: Sí, de sí la claro, lectura claro, que claro.
2: Doy, no me gusta.
1: Corre un riesgo muy no alto.
3: No, pues claro.
1: Exacto.
3: Pues
1: por claro, la propuesta claro, de Corea, lo que necesita es un hombre como Romo para que vaya a la media cancha. No un chico frágil. No un chico frágil que con el balón es muy bueno. Ojo. No, yo no sí, discuto ayer, la calidad ayer, de Gilberto. Pero no.
3: Ayer salió, el nombre de Romo, mi querido Ricardo. Ayer salió el nombre de Romo y la gente lo empezó a tallar y tallar que podría ser Romo. Pero Romo parece que lo están viendo en todo caso como central, o sea, en lugar de Edson. Entonces, bueno, habrá que ver qué es lo que hace. A mí, lo de Israel Reyes no me gusta que lo saquen. ¿Por qué? Porque te digo, Jorge no marca nada. Entonces, ¿quién es el que va a tener que venir a hacer el trabajo de marcar? El Piojo Alvarado. Se va a olvidar del ataque cuando entonces se supone que a Jorge Sánchez lo pones para que vaya y ataque. No entiendo. De verdad, la cabeza de Javier Aguirre quisiera estar para saber qué piensa, pero creo que se va a hacer harakiri. Esperemos que no.
1: Ojalá nos equivoquemos, pero yo veo lo mismo. Es decir, la certeza parece que da en la marca Israel Reyes no debería desaprovecharse.
3: Claro.
1: Es un jugador
2: serio para marcar. A México que de pronto asuma la condición de favorito en un partido que es vital para este grupo.
1: Sí.
2: Y creo que jugando debería de esa manera, el Vasco, me parece que si es así con lo que cuenta
1: Gabo,
2: en el papel está arriesgando demasiado y traicionando un poco lo que es su ADN, me parece, por eso no sé si calza realmente esa versión.
1: Si en un partido habría que tener cuidado y ser un poco más aguirrista, por decir de alguna manera, es en este, pero es el mismo al revés, ¿no? En el que debió ser atrevido, puso reversa después del gol, y así evidenció un rendimiento bajo, aunque ganó, que siempre lo estuvimos desde el primer día. Lo importante del primer partido fue que lo ganó. Ahora, pensé que había empatado Uruguay, pero no.
3: No, no yo le digo, ¿qué? No se preocupe.
1: A usted le agradezco mucho. Y yo convencido, me instalé el más rápido aquí frente a mí, porque esta vez no, el streaming no me la va a ganar.
3: Claro.
1: Y aparece un lamberica desde Guadalajara que va 30 segundos antes.
3: No. Perdón por lo de lambericas, pero bueno.
1: Está bien.
3: Sonado,
1: es con cariño, Gabo. Pero le suena bien para tratar de decirle que se anticipa la noticia.
3: Sí, o sea, que ahí voy de güey para adelante. Pero bueno, pero mire, el tema este de lo de Romo, todo, y lo de Jorge Sánchez y de Israel, lo de la defensa de Edson. A mí la verdad es que sí me preocupa, creo que México está dejando ir a una oportunidad. Incluso sonó por ahí también el tema de el chico este, el delantero, Memote, digo, a ver, nos damos cuenta de que Corea no defiende bien, por arriba no defiende bien. Ya lo demostró República Checa.
1: De acuerdo.
3: Claro, les duele. Entonces, puede tener minutos, pero según Gibran Araige, que también, porque el señor Elmer dice que no me cree que las cosas que diga, eso lo dijo Gibran, yo estoy repitiendo.
1: Pero a Gibran sí le cree.
3: A Gibran sí le cree, claro.
2: Sí, pero entonces, usted no da.
3: Bueno. Bueno, pues lo dijo Gibran, pero bueno, a lo que voy es que Memote dicen que pudiera tener minutos con la República Checa. para defender, para atacar y demás. Pues yo creo que unos minutitos ahí contra Corea, a lo mejor no le vendían mal, porque a lo mejor una tacasca por arriba y boiler,
1: Sí, pero tratar de plantear el partido ante Corea pensando en una sola solución, y más que no es una que maneje ni haya entrenado demasiado, es subir todavía más el nivel de riesgo. Yo, es decir, pero yo es que yo lo vi tan sencillo, no sé si estoy equivocado, pero yo vi tan sencillo, no se complique, si eso no está bien, corre Israel, simplemente corre Israel, claro, a la mitad.
3: Y pones a Romo como zaguero central.
1: Ya, claro. Listo.
3: Además, pero, digo, enfrentó un equipo de electricistas, de taxistas, de meseros, como los de Sudáfrica, pues bueno, tendrá que darse cuenta de que... Gabo, malísimo.
1: Usted se devolvió, ahorita les ganamos.
3: Se devolvió a Jamaica
1: 98, creo que fue el equipo de René Simoes. El de René Simoes.
3: Hasta pescadores había en ese equipo, ¿no?
1: En Miami armó la mitad del equipo.
3: No estamos mintiendo.
1: Eso sí fue una realidad.
3: No es mentira, claro.
1: René Simoes, que era técnico brasileño, que armó aquel Jamaica y que fue histórico. Bueno,
3: no
1: trascendió mucho, pero así llegó al campeonato.
2: Mira, Gabo, porque le estoy diciendo. Sí. Bueno, oiga, hay que tener a Gabo. Conmebol le está pasando algo, Ecuador ayer, Gabo. Uruguay ahora. Brasil, muy mal. Paraguay, estamos Ecuador. En la lona,
3: Falta Colombia y Argentina saltar a la cancha.
1: Bueno, y que termine el de Uruguay. Yo todavía tengo, y de verdad lo digo de buena fe, tengo la esperanza de que Uruguay levante y logre.
3: Yo la esperanza por el señor Ramos, no le vaya a dar algo ahí en el estadio. O sea, yo de verdad
1: también
3: necesito cosas.
1: No, Dios lo proteja. Ya cuando invocan a los dioses para esto, está grave la mano, ¿no?
3: Ya, quién sabe, ya lo sabe uno.
1: Cuando le entregan el destino de Uruguay, no a Bielsa, sino a los dioses, la mano viene complicada. Está muy complicada. ¿Cómo es que decían que la Virgencita de Guadalupe los bendiga?
3: Así es, correcto.
2: Saludos.
1: Tenemos que despedirnos tanto de
3: Gabo. Ya estamos a la orden.
1: Abrazo del alma, tenerlo es una dicha y un placer, Gabo querido. Y de TUDN Radio, gracias. También vamos a la pausa nosotros después del.
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10: Bienvenidos sean todos ustedes a Los Jefes para toda la Unión Americana. Soy Álvaro el Brujo Morales, qué bueno que está con nosotros. Saludos a California, Texas, Florida, Nueva York, New Jersey, Nevada, Arizona, Nuevo México. En donde quiera que usted nos esté escuchando, nosotros somos la autoridad en el deporte. Y señoras y señores, gran programa el que vamos a tener. Ricardo el Tuca Ferretti, Rodrigo el Poli Ruiz, Juan Carlos Gabriel, Dionisio Estrada, Fernando Ceballos y todo un gran equipo de colaboradores. Y señoras y señores, ahí les va.
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10: Mis hermanos y mis hermanas, la selección mexicana de fútbol tiene que hacer cambios, tiene que ponerse al tiro, tiene que ponerse perrona porque va contra Corea esta semana, este jueves. Porque Corea, a pesar de que iba perdiendo en el partido, dominó a Chequia, estuvo jugando muy bien, mientras que nuestra selección lo hizo bien por momentos, pero por otros momentos fue una selección sosa, inconexa, sin protagonismo, sin furia, sin gana, con jugadores a los cuales les pesó el escenario. Les digo una cosa, no es excusa. Otros jugadores, sin embargo, entraron con ganas, con hambre. Yo propongo lo siguiente, evidentemente, porque hay jugadores que los veo muy nerviosos. Acevedo tendría que estar en la portería. Creo que es un tipo que está acostumbrado a escenarios complicados y difíciles. Si no fuese por él, a Santos no hubieran metido 100 goles en un torneo. El tal Arangel dejando botar balones en dos tiempos entre disparos que iban de frente a él. No se vio bien el tal Arangel. Tendría que ser

0: otras modificaciones. Bryan estuvo voluntarioso, sí, estuvo voluntarioso, pero también ansioso, nerviosito, al igual que Fidalgo. Fidalgo, como muchas veces intrascendente, tuvo una oportunidad para disparar Fidalgo dentro del área al arrancar el segundo tiempo y no la capitalizó, no la aprovechó. Para mí tendrían que ir a Acevedo, si pudiese jugar incluso con una línea de 5, y ahí hacer los ajustes correspondientes, con Sánchez, Reyes, Edson, Vázquez y Gallardo, con un contención como Lira, con Chávez y Mora de interiores y con Julián y Raúl como los centros delanteros. Qué bien se vio Julián. Julián fue el mejor. Es probablemente la actuación más destacada de un naturalizado en la historia de la selección mexicana de fútbol. Así que si el Vasco nos hace caso, gana el partido. Si no, que Dios nos bendiga. He dicho. Y es momento.
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0: Saludo a mis hermanos, por supuesto, a Rodrigo el Pony Ruiz, Juan Carlos Gabriel, Ricardo el Tuca Ferretti. A ver, Tuquita, ¿con quiénes irías tú para este segundo partido? No el Vasco, tú, ¿con quiénes irías?
4: Depende, si no tengo miedo, voy con una línea de 4.
0: Ok.
4: Voy con una línea de 5. Si tengo miedo, ahí te va con la línea de 5, prácticamente muy parecido a lo que tú decías. Tapas, Sánchez. La cosa es que no sabemos si Reyes va a estar o no, Álvaro. Hay comentarios que a lo mejor no está al 100% físicamente, ¿eh?
0: Es cierto.
4: Para suponer que esté Sánchez, Reyes, Edson, Johan y Gallardo. Yo iría con Lira y ¿cómo se llama? Fidalgo. Después el Piojo, Raúl y Julián.
0: Ok, tú dejas al Piojo. Tú sí dejas al Piojo. El Piojo, que es más lateral que otra cosa.
4: Para el momento, pues voy con Sánchez, Reyes, Johan y Gallardo, Lira, Fidalgo y Mora, Piojo, Raúl y
0: ok. Tú, Pony Ruiz, ¿qué te parece? ¿Con quién estás? ¿Con el Tuca o conmigo? ¿O contigo?
4: Con el Tuca, ¿no?
5: El Tuca te dijo viejo, brujo, miedoso, querías jugar con línea de 5.
4: Sí.
0: Tengo miedo. Sí, deberían tener miedo de Corea, ¿eh?
6: Sí, yo creo que. Vaya. Está complejo el panorama, me imagino que en este caso el cuerpo técnico de la selección debe estar preocupado o más bien viendo, ¿no?, cuál será la mejor opción, pero realmente independientemente del parado, pues se va a encontrar con una selección coreana pues muy rápida, muy vertical, y yo creo que ahí es donde vamos a sufrir un poquito, porque Edson pues no, muy rápido no se ve, más allá del poco ritmo que trae, no se caracteriza por ser un jugador muy rápido, ¿no? Entonces, por ahí yo creo que Álvaro, por eso plantea el hecho de tener una línea de 5, ¿no? Para estar bien resguardados atrás, ¿no? Para esas posibles transiciones. Entonces, más allá del parado, vaya, yo creo que en este caso pues tienen que respetar un poquito la línea que ha venido manejando México, más allá de los nombres que ingresen. Sí, lo que tiene que mejorar mucho pues es el hecho de pues no tener esa posición de balón de una manera muy marcada, pero siempre con al pendiente de la marca en ataque, ¿no? Que yo creo que en esa situación el otro día la expulsión de Montes cae por esa situación. Y si vemos que en ese momento México tenía dos hombres de más, pues es mucho más preocupante, ¿no? El hecho de que se puedan presentar situaciones como esas. Pero yo, igual que el Tuca, o sea, en este caso tiene que ser, el equipo tiene que ser protagonista tiene que ser no temeroso y tiene que ir con la firme intención de ganar, sabiendo de que no va a ser nada fácil, la verdad.
0: Ok, su majestad, usted, no el Vasco, que sabemos que usted lo quiere mucho, lo admira mucho, que usted es pro Vasco.
5: Soy pro Vasco, soy Billy Boy, soy ¿qué más? ¿Qué más? Cuando estaba en ESPN me había dicho tú, usted prefiere Fox Sports. ¿Qué más? Digo, ya. Cuéntame qué más.
0: También usted es un amor, hay que decirlo, ¿eh?
5: Y cuando le voy a la América me vas a decir que le voy a la Chivas, está bien.
0: No. A ver, ¿quiénes no vieron la actividad contra Sudáfrica? Ochoa, Acevedo, Sánchez, Mateo Chávez, Luis Romo, Obed Vargas, Santiago Jiménez, César Huerta y Guillermo Martínez. ¿Utilizarías alguno de aquí? ¿Qué pondrías tú? Sí,
5: yo, a ver, creo que toma mucha relevancia lo que dice el Tuca con el tema de Israel Reyes, ¿no? Y sobre todo por la expulsión de Montes. A mí Edson Álvarez solo en medio campo no me gusta. Yo ahí dejo al Lira sí o sí. O sea, hay que ver, o sea, no, en algún momento me pasa por la mente, si no estuviera Israel Reyes y quisiera jugar con línea de cinco, si fuera el caso, a lo mejor como en algún momento... Me parece que fue Hugo Sánchez el que puso a Fausto Pinto como un central por izquierda. Yo no sé si pudiera ser la misma dinámica con Gallardo, ¿no? Que eran laterales y que después Fausto Pinto lo terminó haciendo bien como un central por izquierda, ¿no? Poniendo ahí a lo mejor a Gallardo, a Johan sobrando y a Edson por derecha, ¿no? Después Mateo Chávez y Sánchez como carrileros. No sé, es lo que se me ocurre. Yo al Piojo sí lo saco. A menos de que me quiera ver ultra defensivo y entonces jugar con esa línea de cinco y luego cuatro volantes, a lo mejor al Piojo sí lo pongo a corretear porque lo hace bien, el tipo tiene ese fuelle y esa velocidad. Después, a mí que me gustaría contra Corea jugar con dos puntas, me gustaría dos líneas de cuatro, con medio campo sí metería yo a Obed con Lira. Sí, yo dejaría a Brian Gutiérrez. A mí Brian me gusta. Hay una jugada de Brian. Yo creo que a Brian se...
0: Póngale tienda.
5: ¿Mandé?
0: Si le gusta, póngale tienda.
5: A Brian lo condiciona.
0: Ya hasta el Tuca se levantó de que usted dijo que a Brian le gusta.
5: Bueno, espérate, cada quien. O sea, a mí, Brian, hay una jugada que le deja a Quiñones. En un ápice de terreno, en un espacio muy, como dirían los españoles, en una baldosa, y luego Quiñones la revienta al poste. Habla de la inteligencia y las condiciones técnicas de este chavo. A mí me gusta. Yo creo que lo condiciona la amonestación, que además no era amonestación porque ni siquiera había tocado al jugador, que bueno, ya es otro tema. En el partido de Estados Unidos contra Paraguay, le quitan la amonestación a un jugador de Estados Unidos y amonestan al paraguayo y no pasa igual con Brian Gutiérrez en una jugada donde no toca al jugador de Sudáfrica. Y si el VAR va a estar utilizado, o hay nuevas reglas, debe ser parejo, ¿no? Entonces ya empezamos otra vez con esas discrepancias, pero bueno, es punto y aparte. Y yo sí pondría dos puntas. A mí me gusta Chávez por el disparo de media distancia. Sí, creo, señor, que es importantísimo. Sí, y señor, poner a dos puntas para fijar a los centrales de Corea. Y por supuesto, para eso, en el rechazo en el disparo de media distancia, poder estar ahí atentos. Creo que es importante, si llegara a jugar México con una línea de cinco, con tres volantes y dos puntas, que estos tres volantes, uno de esos tres volantes, el que esté por izquierda o el que esté por derecha, con el carrilero, puedan profundizar y a lo mejor alguno de los puntas hacer triángulos para llegar a línea de fondo, tener profundidad de alguna manera, porque en el mano a mano difícilmente ganan, ¿eh? O sea, en el mano a mano que Mateo Chávez, por ejemplo, Sánchez, van a llegar a línea de fondo, que le ganen en velocidad al coreano, va a ser complicado. Bueno, o sea, eso es lo que se tiene. Después hay que
0: decir algo.
5: Hay que estructurar una estrategia para poderlo lograr. Sí. Sí, sí, te escucho, Rick. Leyenda Ferretti, te escucho.
4: ¿Tú crees que Javier cambia el parado del equipo para una línea de cinco? O sea, yo estoy de acuerdo, ¿eh? Si no está.
5: No, es que el Brujo dijo, si fueras tú. No, yo también creo que no va a cambiar. O sea, yo también creo que va a jugar con ese 4-3-3. Y a mí, por ejemplo, yo sí creo que Obed puede ser un tipo que te ayude mucho a defender y que te dé salida. Ese 4-3-3, no, a mí Fidalgo no me encanta.
0: De acuerdo.
5: Pero puede ser que sea un poco más rápido que el mismo Chávez.
0: Fidalgo de ese extremo, de eso juega bien.
5: Yo a Chávez sí lo pondría, güey. Obed, Chávez y Lira, por ejemplo, ¿no? Y después
4: puede jugar con una línea de cinco. Yo lo que no creo es que meta dos delanteros.
0: No, si no le entendió para el partido de ida, no le entendió para el partido de ida. Primer partido
5: alguna,
0: que diga.
5: ¿En alguna ocasión reciente jugó con Jiménez o no?
0: Sí, en Nations League. En eso dijo varios partidos ahí, pero ya tiene rato eso. O sea, ahí utilizó dos puntos.
5: Tiene razón el Tuca, o sea, no tampoco creo que le vaya a meter los dos puntos, pero a mí me gustaría que jugara con dos puntas.
0: El tema, ¿sabes qué es?
6: Pero si no se hizo el otro día con superioridad numérica, en donde tenía que buscarse la posibilidad de anotar un gol, otro gol, para estar un poco más tranquilo.
5: De acuerdo.
6: Dado caso de definir. Lo veo complicado desde un inicio. No lo veo.
0: No, y más si va a haber un tipo. Digo, el otro día, por primera vez, el Piojo Alvarado tiró un buen centro. Por primera vez en su carrera tiró un buen centro.
5: No, muy buen centro.
0: Por ese perfil.
5: Muy buen
6: centro. Un pase de gol, no fue un centro.
5: Bueno, muy buen centro, un pase de gol. De esos que el Pony le ponía a Jared. Sí. Se pone.
0: Mira, fíjate.
5: Es un pase de gol. O sea,
0: vamos a traer a Jared Borghetti, porque Jared Borghetti dice, lo ha dicho, que en efecto el Pony es su máximo asistidor, pero que nada más fueron 20 asistencias.
6: 21, creo.
0: No manches, debieron ser como 80.
5: Lo de Alexis también siento que es un desperdicio ponerlo tan lejos del área.
0: No, su majestad. Usted muy bien, se ve que me ha aprendido de lo que le he enseñado yo de fútbol. Muy bien, sí, anda muy bien usted. No, anda usted al tiro. Deje mirar la pausa.
5: Matemos al Vasco, canonicemos a Velázquez. ¿Qué más? El Tuca es rácano. Y el Pony no le ponía pases ni al arco iris. ¿Así está bien?
0: Bueno, no sé cuál haya sido el peor delantero del Pony, pero ahorita lo... ¿Cuál habrá sido el peor
5: delantero del Pony? Pony, puras mentiras del Brujo y deshacer. Ya se volvió. No, era un creativo y ya se volvió un destructor.
0: Ya era la pausa.
5: Rompetobillos, punta para arriba, un picapiedra.
0: Estoy pensando en el peor delantero que haya tenido el Pony, pero el peor. Porque nunca estaba pensando.
5: Nunca he jugado contigo, Valo.
0: Sí, yo era leyenda de mi escuela. Déjame ir a la pausa. Pausa y venimos con más. Volvemos. 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
0: Regreso con todos ustedes, los jefes para toda la Unión Americana. Soy Álvaro el Brujo Morales, gran programa que estamos teniendo con el Tuca, el Pony y el Rey Juan Carlos Gabriel. Saludos a todas las personas que nos escuchan a través de la radio. Y ahora voy con...
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0: Bueno, antes de hablar de Brasil y que el Tuca empiece a gritar y a ponerse muy enojado, porque seguramente va a estar muy enojado, ¿cuál habrá sido tu peor delantero que le ponían los pases de frente y le habrá fallado, Poli?
4: Ay, la verdad, sí, me puse a pensar ahorita, pero no me recuerdo así de lo más, o sea, de la última etapa en la que jugué, pero... Había uno en Toronesa, me acuerdo, hablando de brasileño. Una vez trajeron uno y le decían, se llamaba Washington. No sé si el Tuca se acordará, pero no, yo creo que no era muy conocido.
5: Un brasileño. Sí, lo disfrazaron.
4: No sé dónde lo sacaron, de qué parte de la Amazonía.
6: ¿Te tocó Nidelson de Melo a ti, por ahí? Qué jugador, ¿no? Sí.
4: No, pues estamos hablando del mal limitado. Entonces, ahí. No,
0: porque incluso en Tecos. Lillingston te respetaba el esfuerzo, yo recuerdo. Lillingston.
4: Ah, Lalo, sí, Lalo no jugaba tan mal, si era medio tronco. Sí.
6: No, ese de Melo era un crack, ¿no? Pasó desapercibido, pero era un crack.
0: Más afuera de las canchas, Ese era, ahí era más crack.
6: Sí, yo lo tuve en Zacatepec y sí, también. Sí, era crack también. En Zacatepec, sí. No, era un personaje. No, qué cosa.
24: ¿A qué van del fútbol de playa?
6: ¿A cómo?
24: A Washington, pone.
4: Sí, lo vieron ahí en una playa, ahí lo trajeron. Estaba dominando.
0: Oye, los que tampoco parecen brasileños fueron los que están aquí, están en el Mundial, ¿no? O sea, Tuca, ¿qué onda con Brasil? Con
6: ahí vas a reventar, güey. Ahí vas a reventar.
0: Ya sabes cómo soy.
6: Brujo, vecino de Mefistófeles.
0: No manches, man.
24: Muy sencillo. Un equipo que tiene grandes jugadores, no tiene colectividad, no tiene entendimiento. Parece que nunca han jugado juntos y que no saben jugar fútbol.
0: La culpa es del Chelsea.
24: Depende de individualidad. Con los cambios de Ancelotti el equipo mejoró, porque Casemiro, por el amor de Dios, o sea, camina en la cancha, ni trota, camina.
0: Como Messi.
24: Segundo tiempo se mejora, pero en plan general, un Marruecos con buenos jugadores y una coordinación colectivamente muy superior a Brasil. Y Brasil al revés, buenas individualidades, pero sin conjunto, o sea, nada. O sea, así pensar en ser campeón.
0: Por varios momentos Marruecos los tenía atrás, encerrados.
24: Aparte, terminó con dos extremos de centros delantero.
0: Es cierto. ¿Y te da coraje tú que ver esta selección de Brasil? ¿Te retuerce el hígado?
24: ¿Sabes cómo jugó Brasil? Como Real Madrid. Antes de que corrieran a Ancelotti.
0: O sea, vergonzoso. Vergonzoso, para ti vergonzoso.
24: Sí.
0: Ok. Pony.
6: A mí me llama la atención lo de Casemiro, perdón, rápido, sí. Porque o sea, entiendo que Ancelotti lo tuvo y debe tener una gran relación y se ve que es un tipo, bueno, en el Madrid.
0: Buena temporada de Manchester United esta temporada,
6: sí. ¿Tuvo qué?
0: Buena temporada de Manchester.
6: Sí, pero. Yo supongo que debe haber en Brasil alguien con más dinámica, güey. O sea, no solamente el peso de la buena relación que puede tener Ancelotti con Casemiro. O sea, sí creo que ahí le pesa y pierde mucho Brasil.
24: Bueno, hecho del muchacho Douglas que entró por él, o el que entró por él, ajá, ya con Brasil.
6: Claro.
24: Ahora, no parecían brasileños.
2: A mí me sorprendió.
24: Pases antes de media cancha, no me frieguen, mano.
2: A mí me sorprendió Paquetá en ese sentido, empezando el partido, falló una cantidad de pases impresionante y todos en su mitad de cancha y le propiciaba a Marruecos pues la recuperación y poder generarle opciones de gol. Entonces yo igual, o sea, la verdad, se veía realmente que no era un equipo brasileño, era realmente increíble lo que vimos.
6: Y Rafinha jugando en otra posición a la que juega en Barcelona, ¿no? Como media punta.
0: Y Rafinha es un jugadorazo, pero sí, o sea, Marruecos muy bien, porque Marruecos sí tuvo la iniciativa, sí, pasaba bien. Digo, tiene sus individualidades, no son extremadamente de élite, pero...
6: El chavo el 5, Maudú, o el chavito de 18 años, qué jugador,
0: ese hay que traérnoslo, Rey, ese hay que traérnoslo.
24: ¿Qué? Si traerlo cuesta 150 millones de euros.
0: Préstame 149.
6: Y ya completamos con el Ferrari del Tuca.
0: El Pony pone el millón restante.
2: Esta semana pagan, Rey. Esta semana pagan,
6: sí. Ya chilló la rata.
0: Ya chilló la rata. Primero felicítenme, ¿no? Que es mi cumpleaños. Primero felicítenme.
6: ¿No es el 17?
0: Rey, por Dios.
6: No, te juro.
0: A ver. El 17 es cuando se paga.
6: No, el 15 se paga, el 15.
0: Bueno,
6: no.
0: el 15 cae, pero el 16, hasta el 16 aparece.
6: ¿Por qué quieres te da lana? ¿Por qué? Yo sé que ganamos millones, pero es muy poco los intereses que te dan por una noche.
0: Es que es para no desacompletar, como aquel, creo que había era un banco peruano que sacaba el dinero por la noche y luego lo reponía en la mañana y luego lo volvía a sacar. Porque ya lo debía.
6: Felicidades, malo, ¿no? Te lo juro que pensé que eras del 17, güey. No sé por qué pensaba que eras tú.
0: No, hoy es mi cumpleaños.
6: Bueno, felicidades.
2: Celebraste anoche, me imagino, ¿no?
0: No, así no manches. Acabé peor que Brasil, hermano.
6: Fíjale, se te oye la voz, Pavarotti, del gol.
0: Oye, me siento como que Zac Terrazas me hubiera madreado. Como que el Cuchillo Herrera, como cuando el Cuchillo Herrera, ¿qué fue? ¿Tú con alfileres, no? No, codazo te dio, ¿no?
24: Un cabezazo
0: te dio el Cuchillo Herrera.
6: El Cuchillo, güey. No,
0: y después lo descontaste, porque el Tuca es buen boxeador, después lo descontó el Cuchillo.
6: Con un balonazo, con eso. A ver. ¿Qué tomaste, Balito? A ver, platícanos. ¿Algún escocés? Porque no es de menta marroquí, güey. O casa.
0: Pura sangre de Cristo.
6: ¿Te hicieron vudú haitiano o whisky escocés, güey?
0: De eso que ya no recuerdas ni cómo llegaste a dormir.
6: No recuerdo cómo subí las escaleras. Ay, güey, si no tengo escaleras. Bueno, felicidades, Balú.
0: Como cuando dices, no, le di buenas noches a mi esposa. Pero si tú no tienes esposa. Bueno, a ver, Tuca, pero la culpa es.
6: El güey que va en el Uber le dice, no, güey, ya estoy muy borracho, ya me voy a mi casa. No, cabrón, estamos en tu casa, güey.
0: La culpa es de Ancelotti, o de los federativos, o de los jugadores.
24: No, pues la culpa es de la propia competencia que tiene. No olvidemos dos cosas. Marruecos fue
0: en cuatro.
24: Al pasado, ¿eh?
0: Sí.
24: Es campeón de su zona.
2: De África.
0: Un equipazo.
24: No olvidemos, ¿eh? Y la verdad, o sea, colectivamente tienen buenos jugadores individualmente. En contrapropuesto, Brasil tiene este problema. De 26 jugadores convocados, 20 juegan en Europa. Y para conjuntar este tipo de gente, aunque sean muy buenos individualmente, es complicado. Y por último, acuérdense de la eliminatoria que hizo en Conmebol Brasil, ¿en qué lugar calificó?
0: Sí, de los pues no de abajo, pero de los de la mitad, pues sí, de acuerdo. Pero tú eres de los que dices que no tienen que por qué traer técnico extranjero, pero bueno, está bien, o sea, Brasil no gana nada desde el 22, papá.
24: Pero bueno.
0: A ver, Pony, ¿Brasil jugando así se va al carajo pronto?
2: Claro. Rápidamente, está más que claro, o sea, sí. Bueno, va a pasar de fase, no hay problema, ¿no? Pero igual que en la situación de México, pues si te llegas a cruzar con un equipo de peso, pues obviamente rápidamente se van a regresar a Brasil. Entonces, eso lamentablemente, pues yo creo que obviamente todos ayer teníamos la expectativa de ver un buen partido, porque Marruecos es un muy buen equipo, pero en este caso, pues obviamente por la historia y por la capacidad que siempre ha tenido Brasil, pues tenía que haber hecho mucho más. Entonces era una prueba importante para ellos, ¿no? Para ver cómo venía el futuro, en este caso, de la selección brasileña.
0: Toma. Oye, sí, Rey. No, o sea, Estados Unidos se vio mejor que Brasil.
2: Claro.
6: Sí, bueno, Paraguay también llamó la atención, que ni pichó ni cachó ni dejó batear, o sea, ni sí, se defendió, ni tuvo la pelota, ni...
0: Lo de Paraguay fue vergonzoso.
6: Llegaba tarde.
0: Haití jugó mejor. Haití jugó mejor y eso que perdió, por Dios.
6: No, lo de Brasil, yo sí creo que tiene mucho tiempo de no espantar a nadie. Incluso con Neymar en la cancha. No, bueno, a ver, digo, lo de 2014 se va del Mundial con una humillación tremenda de los alemanes. Y no me acuerdo que haya llegado otra semifinal en 2006, 2010, el Mundial pasado se va, me parece, con los croatas, ¿no? En su mismo Mundial, en su mismo Mundial estuvo Pinilla, los chilenos tuvieron la nada de echarlos en octavos de final, o sea, ahora, claro, yo no sé, y Tuca lo debe saber mejor, eso si es el entrenador, la manera en que se manejan los jugadores,
0: si la culpa es del Tuca, porque el Tuca cuántas veces Botafogo le ofreció y allá hubiera tomado la selección el Tuca. El Tuca hubiera tomado la selección de Brasil.
6: Como es su cumpleaños, te voy a decir que sí.
0: Ok.
6: ¿Te llamas Juan Carlos?
0: Sí. Si es mi cumpleaños, me puedo llamar como yo quiera.
6: No, tienes por eso. Oye, Juan Carlos. No, a lo que voy es que realmente lo de 2002 es dramáticamente superior a cualquier selección. La de 2012, lo hemos comentado muchísimas veces.
0: Ah, caray.
6: Es de nomás, que nomás. Lo que sí es que entre la corbata y el...
0: Comiendo pastel, para la gente que nos está escuchando en radio, nos acaban de subir una imagen.
24: Oye, Juan Carlos, el pastel era para todos.
6: No. Le cortó un pedacito, ese pedacito era para darnos a nosotros y él quedarse con todo lo demás. Pero
0: no manches. Pero,
6: lo que sí, no entendí la corbata morada, ¿eh? O sea, ¿a qué se refiere eso?
0: Ah, es una que tengo, ¿eh? O sea, la imagen está basada en una foto mía que una corbata morada, de hecho.
6: Ya, bueno, pues...
0: Déjame la pausa.
6: Hay una, los últimos campeones, la verdad es que era una selección que se podía comparar con la de Pelé, yo creo. O sea, entendiendo, sacando a Pelé, Ronaldinho podía competir con Jairzinho, Rivaldo podía competir tal vez con Rivelino, a lo mejor estoy blasfemando y el Tuca me va a mentar la mamá, tiene derecho a hacerlo, pero el fenómeno Ronaldo. No, o sea, tenían un equipo.
0: Yo creo que la del 2002 era mejor que la del 70, ¿eh?
6: Cafú, Roberto Carlos,
0: Rivaldo. Bueno, la del 2002 era mejor que la del 70, por poquito.
6: Y el 82.
24: 70, Álvaro.
0: Sí, pero en videos sí, Tuca, en videos con palomitas. No hay. Equipazo.
6: No ha habido una selección en los últimos 28 años que tenga cuatro referentes de ese peso. De esos que te estoy diciendo de 2002, todos fueron Balón de Oro Ronaldo, Balón de Oro Kaká, Balón de Oro Ronaldinho, Balón de Oro Rivaldo. No ha habido esa camada, ¿no? Entonces, bueno, también puede ser que eso pese a la hora de buscar que Brasil vuelva a espantar, cabrón.
0: Bueno, déjame ir a la pausa porque tengo un tema Que sé que
6: no, tienes varios.
0: Tengo varios.
6: Tienes varios, pero como es tu cumpleaños, no te vamos a decir.
0: Tengo uno que los va a hacer emperrar. Los va a hacer emperrar. Déjame ir a la pausa. Se van a emperrar cuando les escuchen lo que les voy a decir. Emperrar. Pausa y venimos con más.
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0: De regreso con todos ustedes en Los Jefes para toda la Unión Americana. Soy Álvaro el Brujo Morales, gran programa el que estamos teniendo aquí con Juan Carlos Gabriel, Pony Ruiz, Tuca Ferretti. Saludos hasta Miami, Boston, Los Ángeles, San Francisco, Austin, Dallas, en Texas, en donde quiera que usted nos esté escuchando. En San Diego somos la autoridad en el deporte y ahí les va.
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0: ¿Cuál maestro silencioso si el Pony da sus trancazos, en esta nueva faceta de comentarista da sus trancazos? Me tengo que adaptar. Bueno, yo lo que les quería decir es que ustedes no reconocieron, yo creo por algo será, que quienes hacen los goles en la selección son los de la América. Son los del América, los que tienen ADN o han vestido la playera del América. Y esos son los que meten los goles. Y eso no me lo pueden debatir.
2: ¿Quién trajo a Quiñones a México?
0: No recuerdo, fíjate.
2: Ese ADN ya se te.
3: ¿Quién lo enseñó a mover el pato?
2: Déjalo que conteste solito.
0: Iba a ser una broma de quién lo entrenó, pero es cuate mío y no quiero, se puede confundir la broma. Yargini, Coca.
2: ¿Quién lo trajo?
0: ¿El avión, no?
2: ¿El avión Calderón, güey? ¿El de Toluca?
0: A ver. Los que metieron los goles fueron los de América.
3: No, Álvaro, ya no te quedó.
0: Pero a ver, ¿estoy mintiendo?
2: Vamos a tener paciencia porque es tu cumpleaños. ¿Quién lo trajo? A ver, recuerde, a ver, a Cuba, pero Cholito, Juan, a ver. Juan, un Cholito, Brujo, a ver, venga, che.
3: Juan Carlos, ya no le quedó.
2: No, ya está contra las cuerdas, ya no sabe. No,
0: ya ve cómo se enoja.
2: Voltea a ver al Cuyo Hernández para que le tire la cuerda, la toalla.
4: Se le fue.
0: Ay. Oh, no, pues, a ver, Raúl Jiménez, su último equipo en el fútbol mexicano fue el América.
2: No, estamos hablando de Quiñones.
0: Quiñones, su último equipo en el fútbol mexicano fue el América.
2: No, estamos hablando de, tú dijiste, el ADN. ¿Quién lo trajo? Su cuna futbolística mexicana, ¿quién?
0: Lo trajo un bigotón ahí que se enoja mucho.
2: ¿Zapata? ¿El Zapata?
0: Pancho Villa, porque era del norte.
2: Ok. Bueno, ya no, vamos a tenerle piedad, ya déjenlo que nos entendemos.
0: A ver si no se enojan con el siguiente tema también. ¿Por qué Estados Unidos? Yo no soy fan del fútbol de Estados Unidos.
2: Tenemos que terminar con el de Quiñones, güey. ¿Ya te
0: rápido con Estados Unidos? Quiñones lo trajo el Tuca, siendo menor de edad.
2: Ok, bravo.
0: Bueno, los de las Chivas no metieron los goles. Ahí está. Los de las Chivas no metieron los goles. Los que tienen pasado Chiva no metieron los goles. Nada más estoy diciendo eso. Los que tienen pasado Puma no metieron los goles. Nada más. Yo nada más dije, nada más. No, ningún Puma. qué vergüenza, ¿no? Antes era la base de la selección. Hoy a la base de las. ¿Quién luego? Lila es de ADN Puma, ¿no?
3: ¿Quién? Y Johan.
0: Ay, y Johan. Aunque Johan.
2: Son de los que mejor andan, ¿eh?
0: A Johan lo formó Monterrey y a Lila. Bueno, sí, Lila, sí, Pumas. A ver. Yo no soy fan.
2: Bueno, Lila, sí, Pumas. Bueno, lo que sigue.
0: Ya me conoces. Pony, ¿por qué los estadounidenses sí lucieron mejor que nosotros en selección mexicana? ¿Por qué ellos sí y nosotros no en la fecha 1?
4: Bueno, porque me imagino que entraron con una mentalidad mucho mejor. La verdad, pues es un equipo que quizá no se había visto bien previo al Mundial. En la fase con Pochettino, y ahora pues prácticamente es su mejor partido, ¿no? Entonces, y era cuando realmente tenía que mostrar un buen juego, y lo hicieron de una manera contundente, ¿no? Y la verdad, pues, se vieron muy, muy superiores a Paraguay, más allá de de que Paraguay haya dejado de hacer cosas, pues en este caso pues ellos fueron con la actitud y con la idea de hacer un partido redondo, y en ese aspecto lo trabajaron de esa manera, ¿no? Entonces yo creo que esa, y vamos a si tu idea es comparar lo hecho con México, pues sí, obviamente ellos aprovecharon la circunstancia del partido, aprovecharon esa superioridad en todos los aspectos durante el juego y lo mostraron con un resultado contundente, ¿no? Cosa que no hizo México. Entonces yo creo que esa fue la gran
0: diferencia. Sí.
3: Álvaro, sí. Carlos pone una gran. Estamos todos de acuerdo que para enfrentar a Corea y República Checa, México tiene que mejorar muchísimo en el partido contra África, ¿verdad?
0: Yes.
3: Y para mejorar, ¿qué se necesita?
5: Trabajo.
3: Trabajo, entrenamiento. Sí, sí. Y ayer, nuestro querido entrenador,
0: Día libre, sí se pasa de...
4: No, pero aparte, empezando el torneo, dijéramos, pues ya pasaron 20 días de Mundial, están encerrados, pero va recién arrancando esto.
3: No, y aparte tengo dos compañeros en ESPN que me dijeron que estaban de acuerdo. Que
0: ah, caray.
3: Y para mejorar hay que estar en casa rascando la panza en vez de estar en la cancha entrenando.
5: No quiero saber los nombres de los de ESPN porque no me quiero.
0: ¿Qué va a decir el rey? ¿Cómo va a defender al Vasco? ¿Cómo va a defender al Vasco, su majestad?
5: Ahora sí metes el dedo en la llaga.
0: Sí,
5: a ver, Quiñones, rápido, cambiaste la página.
0: Sí. No, ahora
5: no,
0: sí.
5: Yo dije, si no ames de amor. Yo dije, yo estoy con el Tuca, si no ames de amor. No, yo también creo que trabajas y a lo mejor les das medio día libre, no sé, no, si es lo que pretendes, si quieres cenar con los que cenen con la familia, les das cinco, no sé, no, el horario de la cena o el horario de la comida, tipo gringa, cinco de la, no lo sé, pero sí trabajas, o sea, sí haces un entrenamiento, pues los despiertas más temprano, güey, no sé, la verdad es que yo sí, porque además creo que es un partido durísimo contra Corea.
0: No,
3: México no va a quedar eliminado de este.
5: No, me queda claro. Bueno,
0: pues, ya está casi clasificado.
3: La cosa es que contra Corea se va a decidir el primer lugar de grupo.
5: Pero, oye, también te voy a decir una cosa, Tuca, Rodrigo Valo, estaba yo viendo, creo que a México le conviene más estar en segundo lugar, güey.
0: Ah, caray, ¿por qué?
5: Creo que si queda en segundo lugar, podría ir contra el segundo del grupo de Escocia, Haití, ¿y cuáles son los otros dos? Turquía y Australia.
0: Ok. Si queda segundo, va a Los Ángeles.
5: Por eso.
4: El tema es ese, no salir de México, ¿no?
5: Bueno, eso es lo que... O sea, creo que le viene mejor jugar contra ese los de ese grupo. Es que en el otro me parece que le podía tocar,
0: o sea, ya sacando cuentas rácanas,
5: Argentina, ¿no? Le podía ganar
4: mejor tercero, ¿no? Si sales primero, ¿no? Creo.
5: Sí, pero también puede ser otro segundo lugar, también podría ser otro segundo lugar.
0: O sea,
5: bueno, cuentas rácanas, ¿no? ¿Cuál es cuentas rácanas? Pues es la posibilidad, si no la estoy inventando yo.
0: O sea, usted quiere quedar en segundo.
5: Ay, ¿por qué hablas así? Segundo. Por favor, no te me contagies. No, ¿cómo, güey? Traes la misma actitud,
0: hijo. Ahora está de mi lado. Ahora va a estar de mi lado.
5: No, el otro día escuché que decía que no eras nadie.
0: Es cierto, pero mira, no soy nadie, pero les revivo la vida.
5: No, tú eres top de la industria, pero bueno, gracias, lo escuché. Entonces, también no me nos mientas a nosotros, cierto, diciendo que ahora está de tu lado, porque entonces...
0: Después me salió a defender.
5: Volvemos al principio, no hables como él.
0: Mira, no, de acuerdo. No, okay. Después salió a defenderme, pero eso ya nadie lo vio. A ver, ¿me estás diciendo que tú prefieres estar en segundo lugar?
5: Di que pareciera que conviene más. Me parece que...
0: Ya te parece a Tuca sacando cuentas, nada más.
5: Turquía, Australia, Escocia, Haití pudieran ser... Yo escuché que le podría tocar en 16avos en un cruce más fuerte. La verdad, estoy hecho bolas con los cruces porque con tantos grupos y tanto, o sea, no. Simplemente ayer, viendo el partido de Australia-Turquía, que además los australianos le metieron 2-0 a Turquía con dos llegadas, se defienden como los italianos en el catenacho de Luis Suárez, güey, o sea, Y con dos llegadas les hicieron los dos goles a los turcos y nada más.
4: Rey, volvemos lo mismo, puedes calificar de la forma que sea, del lugar que sea, lo importante es estar en la otra fase, pero jugando así,
5: claro, no, de acuerdo. Defines.
4: Aquí
5: está, o sea, háganme cuenta que no dije nada, pues. ya no dije nada, la madre, como perro de periférico, la primera vez que abre el hocico y me pagaron a pedradas, chale.
0: Es que ladras mucho, ese perro ladra mucho, sí, y bravo, y es bravo, no manches. Pero esconde su hueso. A ver, Tuca, ¿México tendría que ir por el primero o por el segundo lugar?
3: Primero.
0: Por el primer lugar. A ver, por el primer lugar dices tú. A ver, estoy viendo acá, ya, los calendarios, 16avos de final. Los 16avos de final empiezan el 28 de junio. 28 de junio empiezan los 16avos de final. Ok. No, pues a ver, quedas en primero, vas contra un tercero, ¿no?
3: Claro,
0: sí. O sea, yo prefiero ir contra un tercero, su majestad, que.
5: Sí, pero
4: en el Estadio Azteca.
0: Claro, claro, papá. Sí, sí, sí, por Dios. De acuerdo. Ya el rey quiere ir de segundo. Lo que pasa es que quiere ir a Los Ángeles, su majestad quiere ir a Los Ángeles.
5: A ver. Salud. al gurú.
0: A ver al gurú, en efecto. A ver, el 28 de junio arranca.
5: Y México queda en primer lugar, que yo lo dudo, ¿eh? Ver, los coreanos.
0: Primero de la.
5: Ojalá me equivoque, pero si México queda en primero. Okay. ¿Quién sería el tercero?
0: Ahí te va. El primero del A. Y con tantos grupos tienes toda la razón. ¿Dónde madres está el primero del A? Ya no la encuentro. El primero del A. De la. Bueno, ya se me fue. Ahí luego se los paso. En fin. Es que.
5: Ayer, el rey 18, güey.
4: Padrito, hiciste rey, ¿eh?
0: Sí, hiciste un desmadrito, su majestad. No, qué desmadre. No. Solo porque es el rey y tira las copas. Y...
5: No, Rodri, es que este güey viene crudo. O sea, ¿yo qué culpa tengo? Fue tu cumpleaños. ¿Yo qué culpa tengo?
0: Oye, hasta el ¿sabes qué? Está envinado, ¿sabes qué fue lo mejor? Que vengo crudo de una fiesta que no era mía.
5: Ah, bueno. O sea, hoy te desquitas. Hoy sí.
0: No, y me terminaron festejando ahí mi cumpleaños con pastel y todo. Dije yo, ya me ahorré el pastel. Dije
5: sí,
0: yo.
5: Sí, te creo.
0: Yo veo burro y quiero viaje.
5: No, tú eres tú.
0: 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Vámonos, Rikis, vámonos, mis hermanos. Mituca, gracias. Pony, gracias. Rey, gracias. Nosotros somos los jefes de autoridad en el deporte. Gracias.
5: Gracias.
0: Chao.
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3: En el día 4 de la fiesta ecuménica del fútbol, Houston se estrenó como sede con un Alemania Curazao que comenzó con morbo 1-1. Y luego los Teutones lo facturaron 7-1. Partidas en Dallas, de mala primera mitad, Países Bajos del frente en dos ocasiones. Y en extremis, Japón lo empató a 2 con tantos de Nakamura y Kamada. Filadelfia se tapizó de amarillo. Fue Quito en Pensilvania con un gol de Amados de Ayo al 89. Costa de Merfel venció 1-0 a la Tri. En Monterrey, Suecia 5-1 a Túnez. La selección nórdica de Graham Porter suma sus 3 primeros puntos en el sector F.
4: 4 partidos pautados este lunes por la fiesta ecuménica del fútbol. En Atlanta, Grupo H. España llegó, pero no supo concretar. Lamine Yamal entró al complemento para Cabo Verde, punto de oro en su debut en Seattle. Por el Grupo G, Bélgica y Egipto empataron a 1. El primero, golazo de Eman Azour, disparo desde fuera del área. El de la igualdad, un autogol de Mohamed Hani. En Miami, Grupo H, se juega la Arabia Saudita contra Uruguay. 180 minutos después, en Los Ángeles, complemento del sector G, el debut de la selección de Irán frente a Nueva Zelanda.
5: Increíble. La Federación Tunecina de Fútbol despidió al técnico Sabri Labouchi horas después de que la selección de Túnez fue goleada por Suecia 1-5. Sabri solo tenía 5 encuentros dirigidos con foja de un triunfo, un empate y 3 derrotas. Pero qué derrotas. El próximo sábado Túnez encarará a Japón de nueva cuenta en Monterrey, México. En el día a día de la selección de Corea del Sur, próximo rival de México, el delantero Oh Heung-yu y el centrocampista Bae Jung-ho trabajaron diferenciado para recuperarse de la lesión que les aqueja en los tobillos. Con la marea roja de Panamá, Adalberto Carrasquilla ya hizo este domingo ejercicios con el balón en el complejo hotelero Notawasaga, al norte de Toronto, a 3 días del debut mundialista del equipo centroamericano ante Ghana.
3: La FIFA sigue dando de qué hablar y se empeña en que se hable mal. Ante la ausencia y falta de traductores, la gente de FIFA ha prohibido a los jugadores contestar preguntas en español. Sucedió con el brasileño Vinicius y el marroquí Hakimi, lo que ha generado molestia entre los reporteros hispanoparlantes. La Federación Inglesa de Fútbol dejó saber que su selección sufrió el robo de parte de su equipo de entrenamiento, zapatos y balones antes de instalarse en su campamento base en Kansas City. La policía de Missouri ya investiga el caso. Sin que haya un comunicado oficial de parte de la FIFA, ha trascendido que el organismo rector del balompié mundial cubrirá al árbitro somalí Omar Artan íntegramente sus designaciones. Artan no pudo ingresar a Estados Unidos y de Miami viajó a Turquía y de ahí a su natal, Somalia.
4: La árbitro estadounidense Tori Penso el jueves sancionará el partido del Grupo A entre República Checa y Sudáfrica en Atlanta y se convertirá en la segunda mujer en dirigir un encuentro de la máxima competencia de selecciones masculina